0: instrucción al vicepresidente de Economía y a la ministra de Finanzas para la creación de un fondo que nos permita la atención inmediata de las víctimas de este desastre natural que ha enlutado a decenas de familias.
1: Me parece importante recordar el mapa de los estados afectados por estos dos terremotos que de manera consecutiva afectaron a la población venezolana. Se trata de la región norte costera de Venezuela, La Guaira, el principal afectado, estado La Guaira, zona de desastre, así lo declaró el Ejecutivo venezolano. También Caracas, los estados Miranda, Aragua y Carabobo, así como el estado Falcón, son los principales afectados, aunque también sabemos que otras entidades del país también sintieron de manera leve, pero sintieron los embates de estos movimientos sísmicos de manera consecutiva y las más de 100 réplicas que se han desarrollado hasta este momento. También importante resaltar para ustedes los testimonios, que es lo principal que hemos querido llevarle durante estas jornadas. Vamos a escuchar a un director de cine que nos contó cómo fue su experiencia durante esta tragedia que ha vivido el pueblo venezolano.
2: Buenos días, soy Daniel Yegre, director de cine venezolano, y estamos en este momento en Caracas, Venezuela. Acabamos de vivir una tragedia nacional muy grande. Dos sismos consecutivos, lo más grande desde hace 126 años en este país. Estamos hablando de uno de 7.1 que fue seguido de otro de 7.5 según la escala de Richter. Fue un momento de mucho pánico colectivo, de mucha angustia, y ahora están todos los equipos de seguridad evocados a conseguir a las personas que todavía están vivas. Por otro lado, la presidenta Delcy Rodríguez decretó un estado de emergencia y hemos recibido ayuda de todas partes del mundo para poder reconstruir este tan bello país.
1: De igual manera, muchas personas se han acercado no solamente a contar sus experiencias, también a colaborar de alguna manera, a echar una mano con lo que saben. Incluso personas que traen arepas a los centros de acopio o a los centros donde están removiendo escombros para tratar de rescatar personas con vida, agua o ayudar a la propia remoción de escombro a las autoridades, a los cuerpos de seguridad del Estado venezolano que han estado desplegados en los sitios afectados. Así nos contaron su experiencia.
3: Uno tiene que ser una persona colaboradora con el prójimo. De antemano, en las circunstancias difíciles que nos encontramos pasando ahorita acá en este lugar, creo que lo más lógico es salir a colaborar constantemente, salir todos venir acá, a ayudar a poner un granito de arena, a traer agua, a colaborar con sacando un clavo, con mis compañeros que están vinieron acá, vienen de Maracaibo, imagínate, y se vinieron para acá nada más a sacar ese clavo, a mover estas vainas. O sea, estamos dispuestos todos acá a ayudar a estas personas que están ahí atrapadas.
4: Yo soy Fabiana Puglisi, soy fisioterapeuta y ayudante médico. He trabajado 3 años con un traumatólogo especializado en cadera y rodilla. Estoy aquí simplemente porque esto es lo que me apasiona, salvar vidas y siempre sumar un granito de arena cada vez que se pueda.
1: Como les decía, estamos en la esfera de Soto, en la ciudad de Caracas, y les comentaba al principio de este contacto con ustedes que en este lugar, motorizados de la Gran Caracas se han dado cita de manera voluntaria para hacer de este lugar un centro de acopio y ayudar a las personas que lo necesitan en los lugares que han sido afectados. Estamos en compañía de uno de los protagonistas de esta iniciativa. Por favor, nos dices tu nombre y nos comentas qué está pasando acá al fondo.
5: Buenas noches, Andrés Parra. Aquí en la esfera de Soto está pasando como un centro de acopio que se inició a las 8:30 de la mañana. Nosotros llegamos a las 9 de la mañana. Ya hemos bajado 3 veces a Caracas con mis compañeros, los motorizados de la Gran Caracas.
1: ¿Han bajado a La Guaira, ves?
5: Sí, hemos bajado a La Guaira, hemos bajado al aeropuerto, hemos bajado a los Gran Caracas, hemos bajado a Playa Grande. Fueron los 3 sectores que tuvimos. Hay muchos sectores que, o sea, el gobierno se está centrando, los cuerpos de seguridad se están centrando muy cercano, pero no se están metiendo muy allá. Hay muchas familias pidiendo ayuda, hay mucha gente bajo los escombros. Claro. Lo viví, los compañeros míos lo vieron, hay muchos cadáveres, lo siento mucho, pero...
1: Claro. ¿Ustedes qué están llevando? ¿Qué están acopiando acá para llevar a estos lugares? ¿Cómo han ayudado a estas personas?
5: Pues aquí los venezolanos han traído agua, medicamento, ropa, enlatado, cosa de primera.

0: la necesidad que nosotros podamos llevar.
1: ¿Cómo reciben estas personas esta ayuda que ustedes les han llevado? ¿Qué les dicen? ¿Cómo les agradecen?
0: Mira, cuando nosotros les llevamos las personas se quedan como que, oye, estará pasando, será verdad, o sea, están confundidas, están eso. Pero a pesar de eso también están tienen mucho miedo, se sienten solos, o sea, en este momento hay muchos lugares. Ahorita nosotros vamos saliendo al Junquito, el último cargamento que nos dieron aquí, porque ya para la Guaira no quieren mandar más por la hora, por los peligros. Vamos al Junquito con un poquito de agua que nos dieron. Vamos a pasar por la UCB para ver si nos dan otras cosas para subir al Junquito y ya finalizar para mañana seguir laborando.
1: Perfecto. Gracias, muchas gracias. Es parte del testimonio de estas personas, de estos motorizados que se han dado cita en este lugar para, con su herramienta de trabajo, que es precisamente la motocicleta, llegar a los rincones más recónditos con ayuda, llegar a estos sectores afectados con agua, con alimentos que puedan necesitar las personas mientras se concreta todo el apoyo que necesitan recibir. Así han estado actuando los venezolanos en cada rincón, lo hemos visto y se lo hemos llevado a ustedes a través de las pantallas de RT. Estaremos atentos para llevarles la información actualizada cuando sea preciso.
2: Ahora analizamos la situación en Venezuela con Ana María Soler, directora del Museo de Geofísica de la UNAM. ¿Qué tal, Ana María? Gracias por estar con nosotros. Bueno, ¿qué consecuencias económicas a largo plazo podría tener para las comunidades y sectores productivos del país este sismo que ha afectado a toda la nación?
3: Bueno, pues igual que como lo vivimos en México en 1985, pues esto genera que los gobiernos, y tiene que haber pues también iniciativas privadas, ayudas para que, pues para todo lo que es la reconstrucción, además de ahora, pues todos los días de que no se va a poder trabajar, pues hay que recuperar todo lo que es la energía eléctrica, el drenaje, también el agua, los suministros de gas a las casas, todo está afectado. Entonces, pues todo eso tiene unas graves consecuencias. En México, pues por ejemplo, también después del sismo de 85, algo que se menciona es que fue pues la que desató un cambio importante político respecto a un sistema de unipartido, ¿sí? Entonces, pues bueno, todos estos efectos podrían presentarse también en Venezuela.
2: Ana María, ¿nos podría explicar cómo se ve la situación en los próximos días o incluso meses, más aún cuando hemos visto réplicas muy fuertes en Venezuela?
3: Pues sí, el problema que tienen es que justamente, más que nada, son sismos de poca profundidad, por lo tanto, estos generan unas ondas superficiales muy grandes y eso pues sigue generando daños, y más a los propios edificios que ya están dañados, pues sí hay que tener mucha precaución y no entrar a edificios dañados. Sí, recuerdo que en México, por ejemplo, en el 85, para desalojar un edificio, y esto fue pues meses después del sismo, dejaron entrar únicamente un día a las familias a recuperar algunas cosas y después pues los edificios tenían que derrumbarse. Ese también es otro gasto económico a futuro que también se va a tener que contemplar, el que hay edificios que requieren, no van a poder ser reconstruidos, tienen que ser derrumbados, y eso pues también implica un alto costo.
2: Y usted, como conocedora del tema, ¿cuáles son esas necesidades básicas o urgentes que se deben atender en las primeras horas del desastre?
3: Pues ahora yo siento que lo primero tiene que ser estar dedicados a lo que es la recuperación, el tratar de sacar al mayor número de personas bajo los escombros. Sabemos que corren las 72 horas clave para poder recuperar gente con vida, entonces ese tiempo no puede perderse absolutamente nada. Y después, pues sí, se tiene que ver, dado este desastre, al ser un desastre natural, pues tienen que ponerse todos los planes de emergencia en cuanto a suministro de agua, suministro de alimentos, ¿sí? Y ir recuperando pues todos los drenajes, el suministro de agua potable es fundamental, y también pues la energía eléctrica para conservar los alimentos.
2: Es Muchas gracias, Ana María, por su análisis, por estar con nosotros en este informativo para revisar la situación de Venezuela. Y desde la capital venezolana se difunden escenas que reflejan el drama y la esperanza tras los devastadores terremotos. Un video compartido en redes sociales muestra el momento en el que equipos de rescate localizan con vida a un bebé atrapado entre los escombros y lo entregan a su padre, quien no pudo contener la emoción al reencontrarse con su hijo. Les advertimos que las siguientes imágenes pueden herir su sensibilidad.
4: Ahí está.

0: El FMI planea utilizar como ayuda para Venezuela los activos financieros congelados del país. Sin embargo, la suma total será determinada por la evaluación de los daños. Mientras tanto, desde varias naciones latinoamericanas llegan mensajes de solidaridad y asistencia con el envío de brigadas de rescate, atención médica y de soporte logístico. El presidente de Brasil demostró su disposición plena para ayudar a Venezuela en esta difícil situación. Por su parte, Vladimir Putin también expresó sus condolencias. Luis Francisco Soto tiene más información en directo. ¿Qué tal, Luis? Cuéntanos cómo ha reaccionado la comunidad internacional frente a esta tragedia.
1: ¿Qué tal, Fernando? Así es. Bueno, las reacciones en torno a estos trágicos sismos en Venezuela han surgido de todas partes del mundo. Desde luego, algunas provenientes de países con relaciones políticas y diplomáticas sólidas con Venezuela, como es el caso de Rusia, donde el presidente Vladimir Putin envió un mensaje a la presidenta encargada, Delcy Rodríguez, y a su gobierno, a quienes dijo: les ruego que transmitan mis sinceras condolencias a los familiares y seres queridos de las víctimas, así como mis mejores deseos de pronta recuperación a todos los afectados por esta catástrofe natural. Dijo además, agregó en este mensaje el mandatario ruso: expresamos nuestro sentimiento de solidaridad y apoyo al amable pueblo venezolano en este difícil momento. En un sentido similar, se pronunció la portavoz del Ministerio de Relaciones Exteriores ruso, María Zaharova, que transmitió las condolencias del gobierno con el pueblo venezolano. Vamos a escuchar algunos de sus comentarios.
2: Aún no se ha determinado la magnitud final de los daños causados por el terremoto. En este momento difícil, Rusia expresa su solidaridad con el gobierno y el pueblo hermano de Venezuela. Transmitimos sinceras condolencias y apoyo moral a todos los que han perdido a sus seres queridos. Actualmente se están elaborando opciones para brindar ayuda humanitaria a nuestros amigos venezolanos.
1: También han sido obvias las posturas y muestras de apoyo del vecindario latinoamericano y caribeño. El presidente de Cuba, Miguel Díaz-Canel, expresó sus sentidas condolencias y toda la solidaridad con el gobierno y el pueblo de Venezuela por lo que dijo fueron los terribles terremotos que este miércoles sacudieron el centro del país. El gobierno de la isla también brindó ayuda con asistencia médica en territorio venezolano y el mandatario añadió que su administración sigue de cerca la evolución del suceso y que además el personal de apoyo se encuentra en buen estado físico. En Brasil, el presidente Luis Inácio Lula da Silva manifestó su determinación de apoyar al gobierno de la presidenta Delcy Rodríguez en la recuperación de las zonas afectadas en lo que dijo es la nación hermana, cuyo pueblo demostró una gran resiliencia ante las adversidades. Escuchemos además algunas palabras del mandatario brasileño, pues detallando algunos pormenores del envío de apoyo de su gobierno.
3: Sí. Anoche hubo un terremoto en Venezuela. La información que tenemos hasta el momento es que hay alrededor de 180 muertos fuera de los escombros. Aún no sabemos si hay mucha gente debajo de los escombros. Yo me he reunido con varios ministros. Yo hablé con

0: la presidenta Delcy Rodríguez de Venezuela por la mañana desde el vehículo para preguntarle qué necesitaba que hiciéramos. Y me reuní con varios ministros con el fin de mandar todo lo necesario a Venezuela. Agua, bomberos, defensa civil, comida, medicamentos, porque ahora necesitamos levantarnos y aplaudir de pie al pueblo de Venezuela. Por favor, aplausos para el pueblo de Venezuela. Todos nosotros tenemos que hacer todos los esfuerzos posibles para ayudar a Venezuela a salir de esta situación difícil con el terremoto.
1: Desde Colombia, la Cancillería informó que ha dispuesto su capacidad de asistencia humanitaria para apoyar la atención de la emergencia en una primera fase. Dice una respuesta que contempla equipos especializados de búsqueda y rescate listos para su eventual despliegue de acuerdo con las propias necesidades que determinen las autoridades venezolanas. Además, la Unidad Nacional de Gestión de Riesgo de Desastres pues detalló la atención que va a estar proporcionando justamente en esta dinámica de fases en territorio venezolano. Escuchemos algunos de los comentarios que ofrecieron en un mensaje público.
2: Acabamos de terminar el Comité Nacional para Manejo de Desastres con todas las entidades que hacen parte del Sistema Nacional de Gestión de Riesgo de Desastres de Colombia, en la cual se ha aprobado la movilización del equipo USAR Colombia 1 Internacional, integrado por de 62 socorristas, es personal altamente especializado y clasificado para este tipo de operaciones.
1: En este sentido, la presidenta encargada de Venezuela, Delcy Rodríguez, mencionó en el estado de La Guaira, uno de los afectados por el evento telúrico, que están próximos a llegar los primeros arribos de los paquetes de ayuda solidaria, pues enviados a la nación sudamericana por distintos gobiernos que se han solidarizado con la causa. En tanto, el gobierno de Nicaragua, a través de una carta firmada por el presidente Daniel Ortega, externó que con el corazón consternado y conmovido les escribimos desde nuestra profunda hermandad para expresarles nuestros sinceros y permanentes sentimientos de solidaridad a toda prueba, externando además Daniel Ortega todo nuestro afecto, dijo, y al llamado cuando nos necesiten. Los mensajes de solidaridad frente a esta tragedia también llegaron desde el Vaticano, donde el Papa León XIV dio a conocer que hará un donativo de 100.000 euros para ayuda humanitaria a Venezuela. Mientras tanto, en México, la presidenta Claudia Sheinbaum también dio cuenta del envío de equipo de rescatistas y personal de sanidad del ejército mexicano para estar puesto a disposición del pueblo venezolano. Escuchemos los comentarios de la mandataria en Palacio Nacional.
3: Nuestra solidaridad con el pueblo de Venezuela. El día de hoy sale un equipo de la Secretaría de la Defensa Nacional de rescatistas y personal de sanidad para llegar a Venezuela. Y una vez instalados ahí y habiendo hablado con las autoridades, determinaremos mañana mismo personal adicional que se requiera para poder ayudar siempre a los pueblos que lo necesitan.
1: En Estados Unidos, el presidente Donald Trump afirmó que su gobierno apoyará a Venezuela en medio de lo que calificó como un desastre terrible. Sumado al apoyo en labores de rescate y transporte aéreo, la Casa Blanca informó que desplegará 150 millones de dólares en asistencia humanitaria y a su vez el Departamento del Tesoro anunció la suspensión de las sanciones financieras impuestas a Venezuela con un plazo fatal hasta el próximo 23 de octubre. Pues todo esto en el marco de las acciones de apoyo tras el movimiento telúrico. Países de Asia como China, India, Irán, Turquía y Palestina también han expresado sus muestras de apoyo a Venezuela ante este fenómeno natural, mientras naciones como El Salvador, República Dominicana, Panamá y Costa Rica también ofrecieron apoyo con equipos de rescate. La presidenta encargada de Venezuela, Delcy Rodríguez, también informó que sostuvo una conversación telefónica con su homólogo español, Pedro Sánchez, quien, según señaló la jefa de Estado, le ha transmitido la solidaridad y el acompañamiento del pueblo y el gobierno español ante lo que dijo es la difícil situación que atraviesa Venezuela. Y además agregó que le reiteró Pedro Sánchez su disposición de brindar apoyo inmediato en las labores de búsqueda, rescate y atención a los afectados. Todo esto, bueno, pues desde luego en el mismo desarrollo de este acontecimiento, del cual estaremos muy pendientes y actualizando los pormenores en esta jornada.
4: Muchas gracias, Luis, por toda esa información. Nosotros seguimos con más. La cooperación latinoamericana ante desastres naturales tiene un largo historial. En múltiples ocasiones, las naciones han coordinado la asistencia humanitaria y han enviado equipos de rescate a los territorios afectados por las emergencias. Sergio González nos trae un resumen.
5: Los hechos ocurridos en Venezuela vuelven a poner de manifiesto la solidaridad entre los países de América Latina en momentos de emergencia. Comencemos con Cuba, que mantiene movilizados a sus colaboradores de la salud para brindar atención médica a la población afectada en la nación bolivariana. La isla destacó que mantiene esta cooperación pese a las presiones de Estados Unidos que han provocado el retiro de estas brigadas médicas de otros países. De hecho, también hay que resaltar que brigadas de médicos cubanos participaron en el desarrollo de la medicina durante el mandato de Hugo Chávez. Por otro lado, México reafirma que mantiene una tradición de apoyo a los pueblos de América Latina en situaciones de emergencia. Como ejemplo, recordemos el envío de 2 buques con 800 toneladas de ayuda humanitaria y además reiteró su disposición de seguir apoyando a las naciones que lo necesiten. En aquel momento, Claudia Sheinbaum aseguró que México continuará enviando ayuda humanitaria a Cuba como muestra de la cooperación entre ambos países. Además, calificó como injustas las medidas impuestas por Estados Unidos que, según afirmó, afectan directamente a la población cubana. La historia revela cómo Latinoamérica ha dado muestras de solidaridad. Un ejemplo, el terremoto de Haití en 2021. Colombia y Venezuela brindaron apoyo a la nación caribeña con ayuda humanitaria. Bogotá envió misiones de transporte, alimentos y kits de aseo, mientras Caracas aportó insumos médicos y medicinas. Otro lamentable momento fue el terremoto de Chile en 2010, que dejó cientos de fallecidos y motivó una amplia colaboración de países latinoamericanos, entre ellos Argentina y Bolivia. Las estrictas normas de construcción antisísmica implementadas en el país ayudaron a reducir el impacto de futuros terremotos y evitar más víctimas. La solidaridad entre los países de la región también ha sido un factor clave para enfrentar este tipo de tragedias, pese a los intentos de las naciones de bloquear incluso la ayuda humanitaria.
4: De acuerdo a los datos oficiales, al menos 188 personas murieron y más de 1.500 resultaron heridas tras los 2 potentes terremotos de magnitud 7,5 y 7,2. El gobierno venezolano declaró el estado de emergencia y activó el Estado Mayor para coordinar la respuesta ante la catástrofe. Las labores de rescate continúan mientras más de 150 personas permanecen desaparecidas. La presidenta encargada de Venezuela se reunió con equipos de emergencia en La Guaira para establecer un plan de acción y atender a los afectados. Entre tanto, la comunidad internacional ha expresado su solidaridad con la nación. En este contexto, el presidente de Rusia, Vladimir Putin, envió sus condolencias al pueblo venezolano. Asimismo, Cuba, Chile, Brasil, Colombia y México, entre otras naciones, anunciaron el despliegue de rescatistas, personal médico y de ayuda humanitaria. Ahora hacemos una breve pausa y regresamos con titulares.

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En Venezuela, a contrarreloj, continúa la búsqueda de los sobrevivientes de los terremotos que sacudieron al país. Varios niños han sido rescatados de entre los escombros. En el momento, la cifra de muertos se elevó a 188. Los topos de México emprenden una misión urgente para encontrar a las víctimas bajo los escombros en Venezuela. Por su parte, Cuba estuvo entre los primeros países en anunciar el envío de brigadas médicas para atender a los afectados. La cooperación de América Latina ante desastres naturales tiene un largo historial. A su vez, Venezuela va a recurrir a sus reservas del Fondo Monetario Internacional para financiar la reconstrucción de hospitales y viviendas. En 30 minutos regresamos con más información sobre lo que ocurre en Venezuela. Ahora nos dejamos con RT Documentales.

0: Aproximadamente a partir de 1944, los trenes de la línea Kure Line que recorrían la costa llevaban las persianas bajadas para que Okunoshima, al sur del litoral, no pudiera verse desde las ventanas. Las paredes tienen oídos y las puertas tienen ojos, decían. No estaba permitido hablar de Okunoshima, ni siquiera cuando uno estaba solo.
1: Hasta que llegaban a Okunoshima, la gente no sabía lo que se hacía en esa isla. No se les daba elección, ni siquiera si querían abandonar aquel trabajo tan peligroso. Durante 15 años, entre 1929 y 1944, el ejército japonés produjo gas venenoso en la isla.

0: Durante la guerra, unas 6.700 personas pasaron por Okunoshima. De ellas, alrededor de 1.000 eran niños de tan solo 13 o 14 años. Mientras la fábrica estaba en funcionamiento, el cielo sobre la isla permanecía cargado de gas venenoso. Más del 90% de quienes trabajaron allí padecieron bronquitis crónica y otras enfermedades, cáncer de piel, de esófago, de estómago, de pulmón, lesiones en la garganta.
1: Okunoshima forma parte del distrito de Tadanoumi, en la ciudad de Takehara. Tiene un perímetro de 4,3 kilómetros y se encuentra a unos 3 kilómetros de la costa. Durante la guerra fue el lugar donde se producía gas venenoso. Más tarde, la isla se transformó en un destino vacacional para limpiar esa mala imagen. Hoy se la conoce sobre todo por la gran cantidad de conejos que viven allí y por su naturaleza abundante.
2: Hola a todos, soy Alex y hoy estamos en Okunoshima.
1: Conejos. Muchos. Qué extraño. Qué extraño. Qué extraño.
0: En Okunoshima, los militares probaban el gas venenoso en conejos, no en humanos. Sin embargo, tras la guerra, todos los animales fueron sacrificados. Cuando la isla reabrió como destino vacacional en 1963, se llevaron allí 5 conejos. Como vivían en libertad, simplemente continuaron reproduciéndose.

0: 私は地元で生まれて、
1: nací y me crié en esta zona. Desde que estaba en primer grado sabía que en aquella isla se producía gas venenoso. Pero me enseñaron que nunca se había utilizado en la guerra. Con el tiempo crecí y me convertí en profesor de secundaria. Seguí creyendo que los militares nunca usaron lo que producían, que nadie en otros países asiáticos había resultado herido ni había muerto a causa de ese gas venenoso. Y eso mismo les enseñaba a mis alumnos.
2: Nos dijeron que estaba prohibido hablar de lo que habíamos hecho en el ejército. Nos ordenaron que, después de la guerra, no dijéramos ni una sola palabra a nadie. En aquellos tiempos, a los niños japoneses se les inculcaba desde muy pequeños que no serían hombres de verdad hasta que sirvieran en el ejército, lejos de casa. Hice las pruebas militares en 1938 y me alisté como soldado de logística. Me enviaron al frente en China. Solo recibí 3 semanas de entrenamiento antes de ser destinado allí. Casi de inmediato me asignaron al cuerpo encargado del gas venenoso.

0: Vi cómo aprovechaban el viento que soplaba al amanecer para dispersar el gas. Viendo el humo, podía ver claramente cómo avanzaba hacia el enemigo. Yo me sentía mal por los civiles a los que afectaba, al igual que por los soldados.
1: Tanto mi madre como mi padre conservan recuerdos de su experiencia durante la guerra. Cuando el conflicto comenzó, vivían en Pekín. Tras la invasión japonesa de China, huyeron hacia el sur, a Chongqing. Durante el trayecto hasta Chongqing, tuvieron que enfrentarse al ejército japonés.
0: Después, durante el transcurso de la guerra, cargábamos los proyectiles de gas en los cañones y los disparábamos. Nuestra intención era contener al enemigo, pero en realidad aquello era un asesinato. Nuestros soldados iban a comprobar si los soldados enemigos abatidos estaban muertos y si aún seguían con vida, los remataban.
1: Durante la guerra, el ejército japonés utilizó bombas de gas venenoso que causaron unas 100.000 víctimas entre militares y civiles chinos. En China existen muchos lugares donde se han encontrado bombas sin detonar. Algunas de esas bombas llegaron a explotar más tarde e hirieron a personas. Entrevistamos personalmente a unas 100 personas. Algunas habían perdido los dientes, otras tenían cicatrices. A otras les había afectado al cerebro o al corazón. Después de ver todo eso, tengo la sensación de que, en realidad, la guerra aún no ha terminado.
0: Esas escenas de cómo matábamos a los enemigos con gas venenoso. Vi cómo nuestros soldados de infantería remataban a los combatientes. Yo formaba parte de esa unidad. Transportaba latas de gas venenoso. Ser testigo de la forma en que se mataba a esas personas y saber que yo estaba participando en ello me hacía sentir realmente culpable.
2: Japón no causó daño. Okunoshima no causó daño durante la guerra. Eso es lo que me hicieron creer. Me engañaron con mentiras. Cuando supe la verdad, pensé que era algo imperdonable. Si mis alumnos pudieran ver o conocer lo que hago ahora, creo que podría enseñarles una manera diferente de mirar el mundo. Hoy me dedico a contar la verdadera historia de Okunoshima. Y lo único que espero es que se produzca un efecto dominó, que se sepa la verdad.
3: Enero de 1945. El globo incendiario tenía unos 10 metros de diámetro y de él colgaba una bomba. El globo de papel se llenaba de hidrógeno hasta que producía un sonido metálico. Una vez lanzado, las corrientes en chorro lo llevarían hasta Estados Unidos. Allí, tanto la bomba como el globo, lleno de gas no letal, explotarían.
4: Me enviaron a Okunoshima cuando estaba en segundo grado de secundaria. Tenía 14 años. Aquel invierno fue especialmente frío. Usábamos una pasta de almidón de maíz para fabricar los globos. El pegamento estaba helado.
5: El que tiene crédito tiene posibilidad de producir. Esa es una realidad. Y quienes hoy están facilitando los créditos, sin duda, no son los que tienen grandes dineros, son los que tienen la data. Entonces, lo que debemos es buscar que haya mayores normatividades como las que se han tenido contundentes.
6: Una de las maneras que hemos tenido para combatir esto son precisamente las entidades digitales, las nuevas entidades digitales que hacen préstamos digitales y también hacen captaciones digitales.

0: digitales. Esas entidades digitales, tanto en la captación como en la colocación, esas sí nosotros vigilamos. Sobre esas sí tenemos información.
1: No es solo una herramienta, yo creo que es competencia, yo creo que es vigilancia, yo creo que es innovación y yo creo que gracias a Dios en verdad vivimos una era en donde la tecnología va a sacar más personas de la pobreza de lo que los últimos 100 años vimos sin la tecnología.
2: Esta semana en Bogotá vamos a estar debatiendo si los créditos digitales son una nueva alternativa para la gente o una nueva manera de caer en deuda. Pongamos las cartas sobre la mesa.

0: El ejército japonés obtuvo pruebas de que de los 9.300 globos lanzados, 361 llegaron a Estados Unidos.
1: Este es uno de los globos de papel japoneses.
0: En mayo de 1945, después de que el ejército japonés dejara de lanzar bombas globo, una de ellas cayó en un parque nacional en Bly, Oregón. La encontraron los niños que se encontraban en el parque. En el momento en que los niños, motivados por la curiosidad, la tocaron, la bomba explotó y mató a 5 niños junto con la esposa de un sacerdote local.
2: Yo fui perpetradora. Una bomba globo como las que yo fabriqué en Okunoshima mató a personas. Quise hacerlo público. Quise contar lo que Japón había hecho durante la guerra. Quise mostrar nuestras disculpas a los países a los que Japón había atacado durante la guerra. Por eso creé un libro de dibujos sobre mi vida en Okunoshima. Mi recuerdo más vívido de los tiempos que pasé en Okunoshima es cargar bidones. Nos dijeron que no podríamos irnos a casa hasta haber hecho 13 viajes de ida y vuelta. A eso de las 3 de la tarde, ya estábamos todos sudando, llorando, estornudando y además con goteo nasal.
3: La guerra parecía sombría y las noticias del cuartel general imperial eran desalentadoras. Anticipábamos una invasión enemiga y estábamos preparados para entregar nuestras vidas en combate. Fue entonces cuando se lanzó una nueva bomba sobre Hiroshima y la guerra terminó.
0: A Okada-san le han dicho que no debería hacerlo público, que no debería difundir cómo Japón asesinó a personas durante la guerra.
2: Pase lo que pase y digan lo que digan, se cometió una crueldad. Pase lo que pase y digan lo que digan, yo diré la verdad.
4: Le hablé a la gente en China sobre el libro de Reiko-san y todos quedaron impresionados. Cuando mi hija era pequeña,

0: Decía que los japoneses eran estúpidos y malvados. Después de leer el libro de Reiko-san, me dijo: los japoneses también son seres humanos.
1: Tengan siempre su propio punto de vista. Escuchen su corazón y vivan basándose en lo que creen. Mis padres me enseñaron a creer en mí misma y esa convicción me ha acompañado toda la vida. Creo que no hay nada más fuerte que la verdad.

0: Este recorrido va por la parte posterior de la isla, donde se puede pescar y contemplar el mar de Seto. Disfruten de las vistas del océano y de las ruinas de las instalaciones de almacenamiento de gas venenoso.
1: La reapertura de Okunoshima como isla turística en 1963 llevó más tiempo de lo habitual. Nadie quedó más sorprendido que los antiguos trabajadores de la fábrica. No podían creer que un lugar tan peligroso se hubiera transformado en un destino de vacaciones. Muchos aún lo siguen viendo así. El gas difenilcianoarsina aún sigue enterrado en los refugios antiaéreos de Okunoshima. Esto se debe a que esta arma química no produce gas venenoso a menos que se queme. Está enterrado, pero todavía contiene el dañino ácido arsénico. Podría causar problemas en el futuro, ya que el peligro sigue existiendo.

Kamisu no estaba muy desarrollada en aquel entonces. Era una ciudad sencilla, muy tranquila. Aquello fue a finales de marzo del 2004. Era un día como cualquiera. Un vecino vino corriendo diciendo que no debíamos usar el agua del grifo, que se había detectado alguna sustancia tóxica en el pozo. Poco después, mi bebé tuvo que ser hospitalizado y yo permanecí junto a él todo el tiempo. Los medicamentos no le ayudaban. No le bajaba la fiebre, no podía beber, sentarse ni moverse. Básicamente nos dijeron que no esperáramos que viviera mucho tiempo. Fue entonces cuando nos enteramos del arsénico. Descubrieron la fuente, productos químicos de gas venenoso. Provenían de un bloque de hormigón enterrado bajo el campo, frente a los apartamentos, que contenía armas químicas. Vinieron con trajes de protección. Retiraron la capa superior del suelo y probablemente la reemplazaron. Esto simplemente me hace llorar. Fui yo quien preparó la leche de Ryuji usando agua del grifo del pozo. Debería haber usado agua embotellada para su leche. Toda

0: Creo que él entiende que se enfermó por el agua, pero no estoy segura de si es consciente de su discapacidad mental. Él sabe quién es. Mientras Ryuji esté sano y con vida, seré feliz. Si no hubiéramos descubierto a tiempo la causa de su enfermedad, lo habríamos perdido. Ryuji es Ryuji.
1: Hiroshima fue el primer lugar del mundo en sufrir el ataque de una bomba atómica. La prefectura de Hiroshima también tiene una isla donde se fabricaron armas mortales.
2: Como alguien que vivió en esa época, yo me siento responsable de la guerra. Pero el daño causado por Japón no puede revertirse durante mi vida.
3: Ahora, cuando estoy en cama por mi enfermedad y no puedo dormir, de repente me vienen a la mente todas aquellas cosas que hice, cosas tan terribles. En realidad, no importa si se gana o se pierde en la guerra. No hay nada que se pueda ganar con ella.
4: Que más personas se enteren del uso de gas venenoso por parte del país durante la guerra. Eso es algo probablemente que el gobierno de Japón no quiere.
0: Es una parte que el gobierno quiere borrar de nuestra historia. Si se reconoce toda la historia, no se olvidará. Pero si el pasado se borra, la gente no tendrá ninguna forma de recordarlo. Quiero que la gente sepa que las tragedias de la guerra aún no han terminado.

0: Cuando llamaba Nikita Gromov, me pedía la palabra código. Yo decía Venecia, y entonces sabía que era él.
1: Se están expandiendo activamente en Europa. Polonia, Alemania, Italia, Suecia, Noruega, toda la Unión Europea en realidad.
2: Sabemos que esas llamadas vienen de Ucrania. Independientemente de si me van a amenazar o no, estoy diciendo la verdad.
3: Diré algo contundente. El ciberdelito y el fenómeno de los centros de llamadas representan un nuevo nivel de crimen organizado.

0: ¿Qué idiota hay que ser para sacar del banco 5 millones y dárselos a un desconocido sin pedirle la identificación? Son unos animales sin cerebro.
1: Me gustaría encontrar a ese hombre y hacer justicia. Me gustaría poder encontrarlo y mirarle a los ojos.

En Venezuela, familias y los equipos de emergencia buscan a los sobrevivientes de los terremotos que sacudieron al país. Varios niños han sido rescatados de entre los escombros. Al momento, la cifra de muertos se eleva a 188. Cuba estuvo entre los primeros países en anunciar el envío de brigadas médicas para enfrentar la situación. Asimismo, los rescatistas mexicanos conocidos como los Topos emprenden una misión urgente en Venezuela. La cooperación regional ante los desastres naturales tiene un largo historial. Ahora el mundo se enfoca en ayudar a los afectados. Venezuela va a recurrir a sus reservas del Fondo Monetario Internacional para financiar la reconstrucción de hospitales y viviendas. Aquí comenzamos las noticias. Bienvenidos.

0: La presidenta encargada de Venezuela encabezó una reunión de trabajo con el Estado Mayor para coordinar las acciones inmediatas en La Guaira. Entre las medidas urgentes destacan el despliegue de cuerpos de seguridad, la movilización de maquinaria pesada y la activación de líneas de atención para dotaciones a las familias damnificadas. Según los datos oficiales, los dos terremotos de magnitud 7,2 y 7,5 han dejado un saldo de 188 muertos y más de 1.500 heridos. Jessica Sosa con la última información.
1: Así es, nosotros estamos en la ciudad de Caracas y al fondo pueden ver la Esfera de Soto, una de las esculturas más emblemáticas, más importantes de esta ciudad, la capital del país. Y es justamente este monumento, este lugar, este espacio turístico, el que han escogido diversas organizaciones, principalmente motorizados, transportistas motorizados de la capital del país para tener un centro de acopio, acopiar insumos médicos, alimentos y un sinfín de cosas que necesitan las personas que han resultado afectadas por estos dos movimientos sísmicos que se presentaron en el país la tarde de este miércoles. Han realizado ya diversos viajes al estado La Guaira, el más afectado por esta situación, y también salieron a la zona de El Junquito, que es limítrofe entre Caracas y La Guaira. Una iniciativa que resalta en el medio de todo lo que ha pasado durante esta jornada, que ya sabemos, se han efectuado las labores de rescate, así como el apoyo de las comunidades venezolanas para con quienes resultaron afectados. Queremos hacer un resumen de lo que hasta ahora ha ocurrido. El presidente de la Asamblea Nacional, Jorge Rodríguez, ofreció un balance de la actuación de las autoridades hasta el momento. Más de 2.900 familias están damnificadas, perdieron su vivienda, es la cuenta que se lleva hasta el momento, y unos 188 fallecidos como consecuencia de los derrumbes que se generaron luego de estos dos movimientos telúricos. Escuchemos al presidente de la Asamblea Nacional.
2: Hasta estas horas, que son horas del mediodía del 25 de junio, 138 réplicas, y que ha generado una situación de grave afectación en importantes zonas del país, que ha obligado a la presidenta encargada del Cieloína Rodríguez a declararlos zonas de desastre natural.
1: Durante estas declaraciones, Jorge Rodríguez también afirmó que se abría un puente aéreo hacia el estado La Guaira, zona de desastre decretada así por el gobierno nacional, y se había abierto un puente aéreo que permitiría la llegada de rescatistas y de insumos desde diferentes estados del país, pero también desde distintos países que han manifestado su voluntad de apoyar al pueblo venezolano. Por ejemplo, rescatistas de República Dominicana ya ingresaron al territorio nacional, pero también se había informado que llegarían rescatistas

0: de la instrucción al vicepresidente de Economía y a la ministra de Finanzas para la creación de un fondo que nos permita la atención inmediata de las víctimas de este desastre natural que ha enlutado a decenas de familias.
1: Como les hemos comentado durante todo el día, los testimonios de las personas que vivieron estos sismos que se registraron en la región norte costera del país han sido los protagonistas de la jornada. De alguna manera los venezolanos han drenado sus emociones contándole a los vecinos e incluso a los medios de comunicación lo que sintieron, cómo vivieron estos dos sismos consecutivos. Vamos a escuchar a un director de cine que comentó con nosotros su experiencia.
2: Buenos días, soy Daniel Yegre, director de cine venezolano, y estamos en este momento en Caracas, Venezuela. Acabamos de vivir una tragedia nacional muy grande. Dos sismos consecutivos, lo más grande desde hace 126 años en este país. Estamos hablando de uno de 7.1 que fue seguido de otro de 7.5 según la escala de Richter. Fue un momento de mucho pánico colectivo, de mucha angustia, y ahora están todos los equipos de seguridad evocados a conseguir a las personas que todavía están vivas. Por otro lado, la presidenta Delcy Rodríguez decretó un estado de emergencia y hemos recibido ayuda de todas partes del mundo para poder reconstruir este tan bello país.
1: La población venezolana, a pesar de estar consciente de que habita en un planeta que se mueve, no está acostumbrada a este tipo de movimientos con tanta fuerza como otros países. Podemos mencionar, podemos citar Chile o México, que de manera recurrente viven este tipo de eventos. En Venezuela es algo no tan común. Sin embargo, esto, además de la sorpresa que significa normalmente un sismo, deja unas imágenes dolorosas para el pueblo venezolano. Ahí ya las tienen.
3: ¡Mi mamá! ¡Mi mamá!
1: En medio de todo esto queremos destacar la labor de los venezolanos que, más allá de la institucionalidad, han aportado lo que saben, lo que tienen en sus casas o la voluntad de querer apoyar para precisamente salir a las calles, a los sitios más afectados para dar incluso una arepa o algún insumo, algún alimento no perecedero o alguna medicina. Incluso encontramos personas durante esta jornada que ayudaron sencillamente a los cuerpos de seguridad del Estado a remover escombros. Voluntarios que estuvieron desplegados por todo el territorio nacional. Los escuchamos.
4: Uno tiene que ser una persona colaboradora con el prójimo. De antemano, en las circunstancias difíciles que nos encontramos pasando ahorita acá en este lugar, creo que lo más lógico es salir a colaborar constantemente, salir todos venir acá, ayudar a poner un granito de arena, traer agua, colaborar con sacando un clavo, con mis compañeros que están vinieron acá, vienen de Maracaibo, imagínate, y se vinieron para acá nada más a sacarse clavo, a mover estas vainas. O sea, estamos dispuestos todos acá a ayudar a estas personas que están ahí atrapadas.
5: Yo soy Fabiana Puglisi, soy fisioterapeuta y ayudante médico. He trabajado 3 años con un traumatólogo especializado en cadera y rodilla. Estoy aquí simplemente porque esto es lo que me apasiona, salvar vidas y siempre sumar un granito de arena cada vez que se pueda.
1: Les decíamos al principio que estamos en la esfera de Soto, un espacio privilegiado, preferido por los caraqueños para hacer turismo de ciudad, y es aquí donde se han dado cita los motorizados precisamente para hacer este centro de acopio, y entrevistamos más temprano a uno de ellos que nos comentó cómo ha ido esta jornada, cómo lo han desarrollado y cómo ha sido la acogida que le han dado las personas beneficiarias de toda esta iniciativa. Allí lo tienen.
6: Todos los motorizados se llegaron aquí a la esfera de Soto para colaborar. Incluso nosotros ya vamos 3 veces a La Guaira, estuvimos en Playa Verde, estuvimos más allá de los Caracas.
1: ¿Y qué han llevado?
6: Hemos llevado enlatado, ropa, agua, insumo médico.
1: Así se ha desarrollado la jornada de este jueves.

0: escuchan, de hecho, aplausos en este momento. Las personas que se han encontrado acá para apoyar de alguna manera están felices de, en medio de estas circunstancias, apoyar a sus conciudadanos, a sus vecinos, a los venezolanos. Esto es lo que ha estado pasando, distintos centros de acopio por parte de distintas organizaciones en todo el territorio nacional para apoyar a quienes han sido víctimas de esta tragedia, mientras los cuerpos de seguridad del Estado, cuerpos bomberiles, continúan en las labores de remoción de escombros y de rescate. Todavía hay esperanzas de encontrar personas con vida y sacarlas de los escombros. Hemos visto los operativos durante todo el día y por supuesto estaremos acá para contarles la historia de lo que seguirá ocurriendo como consecuencia de esta situación.
1: Y ahora vamos a revisar la situación de Venezuela con Delia Bello Segura, analista del Servicio Sismológico Nacional. ¿Qué tal, Delia? Gracias por estar con nosotros. Bueno, entendiendo que las primeras horas son clave frente a desastres como estos, ¿cuáles son las principales situaciones, los desafíos que enfrentan actualmente los equipos de rescate y la protección civil en áreas afectadas?
2: Yo formo parte del Servicio Sismológico Nacional de México. Y en este caso, cuando han ocurrido sismos en el país, el detalle que puede venir después son réplicas, ¿no? Entonces, bueno, pues en su caso podría ser una situación que llegara a ocurrir. En este caso tuvieron un doblete de sismos, uno, como ya lo mencionaron, un sismo de magnitud 7.2 y a los 39 segundos después ocurrió el segundo evento. Entonces, esa es la razón por la cual también ocurrieron tantos daños, además de que fue un sismo somero, es decir, de poca profundidad, de apenas 10 kilómetros de profundidad. Y como ya lo mencionaron, en el pasado, desde 1900 hasta la fecha, tan solo habían tenido 5 sismos de magnitud superior a 7.
1: Y la población civil que está en las zonas afectadas, ¿cuáles son las necesidades primarias de esta población que se deberían atender?
2: Bueno, en su caso y con protección civil, pues atender todas las recomendaciones relacionadas con eso. La población debe de seguir las recomendaciones ante protección civil en caso de que lleguen a ocurrir otros eventos. No sabemos en el mundo en qué momento pueda ocurrir otro evento y si puede ser de mayor magnitud, o en general lo que se reporta en el mundo es que llegan a ser de menor magnitud, pero puede pasar lo contrario. Entonces sí es necesario que sigan las recomendaciones de protección civil, principalmente en la zona donde ocurrieron la mayor cantidad de daños.
1: ¿Y cómo usted podría evaluar la situación en torno a la respuesta del gobierno frente a este desastre?
2: Bueno, aquí comparando con lo que ocurre en México y lo que ocurrió en el 19 de septiembre del 2017, uno de los principales retos que tuvo aquí, por lo menos ingeniería civil, ingeniería estructural, fue evaluar las estructuras. Entonces se requería de gente especializada en el tema y ahí era una colaboración también con parte del Centro Nacional de Prevención de Desastres, de Ingeniería Civil de México y obviamente con el gobierno. Y en este caso, pues nosotros tenemos el plan DN3 que es ejecutado por los militares. Entonces, no podría hablar sobre lo que está pasando en Venezuela, pero sí compararlo con lo que ha ocurrido en México y obviamente el apoyo civil es muy importante.
1: Muchas gracias, Delia, por estar con nosotros con ese análisis. Nosotros seguimos con más. Desde la capital venezolana difunden escenas que reflejan el drama y la esperanza tras los devastadores terremotos. Un video compartido en redes sociales muestra el momento en el que equipos de rescate localizan con vida a un bebé atrapado entre los escombros y lo entregan a su padre, quien no pudo contener la emoción al reencontrarse con su hijo. Les advertimos que las siguientes imágenes pueden herir su sensibilidad.
3: Ahí está.

0: El FMI planea utilizar como ayuda para Venezuela los activos financieros congelados del país. Sin embargo, la suma total será determinada por la evaluación de los daños. Mientras tanto, desde varias naciones latinoamericanas llegan mensajes de solidaridad y asistencia con el envío de brigadas de rescate, atención médica y soporte logístico. El presidente de Brasil demostró su disposición plena para ayudar a Venezuela en esta difícil situación. Por su parte, Vladimir Putin también expresó sus condolencias. Luis Francisco Soto con la información.
1: Las reacciones en torno a estos trágicos sismos en Venezuela han surgido de todas partes del mundo. Desde luego, algunas provenientes de países con relaciones políticas y diplomáticas sólidas con Venezuela, como es el caso de Rusia, donde el presidente Vladimir Putin envió un mensaje a la presidenta encargada, Delcy Rodríguez, y a su gobierno, a quienes dijo: les ruego que transmitan mis sinceras condolencias a los familiares y seres queridos de las víctimas, así como mis mejores deseos de pronta recuperación a todos los afectados por esta catástrofe natural. Dijo además, agregó en este mensaje el mandatario ruso: expresamos nuestro sentimiento de solidaridad y apoyo al amable pueblo venezolano en este difícil momento. En un sentido similar, se pronunció la portavoz del Ministerio de Relaciones Exteriores ruso, María Zaharova, que transmitió las condolencias del gobierno con el pueblo venezolano. Vamos a escuchar algunos de sus comentarios.
2: Aún no se ha determinado la magnitud final de los daños causados por el terremoto. En este momento difícil, Rusia expresa su solidaridad con el gobierno y el pueblo hermano de Venezuela. Transmitimos sinceras condolencias y apoyo moral a todos los que han perdido a sus seres queridos. Actualmente se están elaborando opciones para brindar ayuda humanitaria a nuestros amigos venezolanos.
1: También han sido obvias las posturas y muestras de apoyo del vecindario latinoamericano y caribeño. El presidente de Cuba, Miguel Díaz-Canel, expresó sus sentidas condolencias y toda la solidaridad con el gobierno y el pueblo de Venezuela por lo que dijo fueron los terribles terremotos que este miércoles sacudieron el centro del país. El gobierno de la isla también brindó ayuda con asistencia médica en territorio venezolano y el mandatario añadió que su administración sigue de cerca la evolución del suceso y que además el personal de apoyo se encuentra en buen estado físico. En Brasil, el presidente Luis Ignacio Lula da Silva manifestó su determinación es de apoyar al gobierno de la presidenta Delcy Rodríguez en la recuperación de las zonas afectadas en lo que dijo es la nación hermana, cuyo pueblo demostró una gran resiliencia ante las adversidades. Escuchemos además algunas palabras del mandatario brasileño, pues detallando algunos pormenores del envío de apoyo de su gobierno.
3: Sí. Anoche hubo un terremoto en Venezuela. La información que tenemos hasta el momento es que hay alrededor de 180 muertos fuera de los escombros. Aún no sabemos si hay mucha gente debajo de los escombros. Yo me he reunido con varios ministros. Yo hablé con la presidenta Delcy Rodríguez de Venezuela por la mañana desde el vehículo para preguntarle qué necesitaba que hiciéramos. Y me reuní con varios ministros con el fin de mandar todo lo necesario a Venezuela. Agua, bomberos, defensa civil, comida, medicamentos, porque ahora necesitamos levantarnos y aplaudir de pie al pueblo de Venezuela. Por favor, aplausos para el pueblo de Venezuela. Todos nosotros tenemos que hacer todos los esfuerzos posibles para ayudar a Venezuela a salir de esta situación difícil con el terremoto.
1: Desde Colombia, la Cancillería informó que ha dispuesto su capacidad de asistencia humanitaria para apoyar la atención de la emergencia en una primera fase. Dice una respuesta que contempla equipos especializados de búsqueda y rescate listos para su eventual despliegue de acuerdo con las propias necesidades que determinen las autoridades venezolanas. Además, la Unidad Nacional de Gestión de Riesgo de Desastres pues detalló la atención que va a estar proporcionando justamente en esta dinámica de fases en territorio venezolano. Escuchemos algunos de los comentarios que ofrecieron en un mensaje público.
4: Acabamos de terminar el Comité Nacional para Manejo de Desastres con todas las entidades que hacen parte del Sistema Nacional de Gestión de Riesgo de Desastres de Colombia, en la cual se ha aprobado la movilización del equipo USAR Colombia 1 Internacional, integrado por de 62 socorristas, es personal altamente especializado y clasificado para este tipo de operaciones.
1: En este sentido, la presidenta encargada de Venezuela, Delcy Rodríguez, mencionó en el estado de La Guaira, uno de los afectados por el evento telúrico, que están próximos a llegar los primeros arribos de los paquetes de ayuda solidaria, pues enviados a la nación.

0: Sudamericana por distintos gobiernos que se han solidarizado con la causa. En tanto, el gobierno de Nicaragua, a través de una carta firmada por el presidente Daniel Ortega, externó que con el corazón consternado y conmovido les escribimos desde nuestra profunda hermandad para expresarles nuestros sinceros y permanentes sentimientos de solidaridad a toda prueba, externando además Daniel Ortega todo nuestro afecto, dijo, y al llamado cuando nos necesiten. Los mensajes de solidaridad frente a esta tragedia también llegaron desde el Vaticano, donde el Papa León XIV dio a conocer que hará un donativo de 100,000 euros para ayuda humanitaria a Venezuela. Mientras tanto, en México, la presidenta Claudia Sheinbaum también dio cuenta del envío de equipo de rescatistas y personal de sanidad del ejército mexicano para estar puesto a disposición del pueblo venezolano. Escuchemos los comentarios de la mandataria en Palacio Nacional.
1: Nuestra solidaridad con el pueblo de Venezuela. El día de hoy sale un equipo de la Secretaría de la Defensa Nacional de rescatistas y personal de sanidad para llegar a Venezuela. Y una vez instalados ahí y habiendo hablado con las autoridades, determinaremos mañana mismo personal adicional que se requiera para poder ayudar siempre a los pueblos que lo necesitan.
0: En Estados Unidos, el presidente Donald Trump afirmó que su gobierno apoyará a Venezuela en medio de lo que calificó como un desastre terrible. Sumado al apoyo en labores de rescate y transporte aéreo, la Casa Blanca informó que desplegará 150 millones de dólares en asistencia humanitaria y a su vez el Departamento del Tesoro anunció la suspensión de las sanciones financieras impuestas a Venezuela con un plazo fatal hasta el próximo 23 de octubre. Pues todo esto en el marco de las acciones de apoyo tras el movimiento telúrico. Países de Asia como China, India, Irán, Turquía y Palestina también han expresado sus muestras de apoyo a Venezuela ante este fenómeno natural, mientras naciones como El Salvador, República Dominicana, Panamá y Costa Rica también ofrecieron apoyo con equipos de rescate. La presidenta encargada de Venezuela, Delcy Rodríguez, también informó que sostuvo una conversación telefónica con su homólogo español, Pedro Sánchez, quien, según señaló la jefa de Estado, le ha transmitido la solidaridad y el acompañamiento del pueblo y el gobierno español ante lo que dijo es la difícil situación que atraviesa Venezuela. Y además agregó que le reiteró Pedro Sánchez su disposición de brindar apoyo inmediato en las labores de búsqueda, rescate y atención a los afectados. Todo esto, bueno, pues desde luego en el mismo desarrollo de este acontecimiento, del cual estaremos muy pendientes y actualizando los pormenores en esta jornada.
2: La cooperación latinoamericana ante desastres naturales tiene un largo historial. En múltiples ocasiones, las naciones han coordinado la asistencia humanitaria y han enviado equipos de rescate a territorios afectados por las emergencias. Sergio González, con el resumen.
3: Los hechos ocurridos en Venezuela vuelven a poner de manifiesto la solidaridad entre los países de América Latina en momentos de emergencia. Comencemos con Cuba, que mantiene movilizados a sus colaboradores de la salud para brindar atención médica a la población afectada en la nación bolivariana. La isla destacó que mantiene esta cooperación pese a las presiones de Estados Unidos que han provocado el retiro de estas brigadas médicas de otros países. De hecho, también hay que resaltar que brigadas de médicos cubanos participaron en el desarrollo de la medicina durante el mandato de Hugo Chávez. Por otro lado, México reafirma que mantiene una tradición de apoyo a los pueblos de América Latina en situaciones de emergencia. Como ejemplo, recordemos el envío de 2 buques con 800 toneladas de ayuda humanitaria y además reiteró su disposición de seguir apoyando a las naciones que lo necesiten. En aquel momento, Claudia Sheinbaum aseguró que México continuará enviando ayuda humanitaria a Cuba como muestra de la cooperación entre ambos países. Además, calificó como injustas las medidas impuestas por Estados Unidos que, según afirmó, afectan directamente a la población cubana. La historia revela cómo Latinoamérica ha dado muestras de solidaridad. Un ejemplo, el terremoto de Haití en 2021. Colombia y Venezuela brindaron apoyo a la nación caribeña con ayuda humanitaria. Bogotá envió misiones de transporte, alimentos y kits de aseo, mientras Caracas aportó insumos médicos y medicinas. Otro lamentable momento fue el terremoto de Chile en 2010, que dejó cientos de fallecidos y motivó una amplia colaboración de países latinoamericanos, entre ellos Argentina y Bolivia. Las estrictas normas de construcción antisísmica implementadas en el país ayudaron a reducir el impacto de futuros terremotos y evitar más víctimas. La solidaridad entre los países de la región también ha sido un factor clave para enfrentar este tipo de tragedias, pese a los intentos de las naciones de bloquear

0: incluso la ayuda humanitaria.
1: El investigador del Instituto de Geofísica de la UNAM, Raimundo Plata Martínez, advierte que tras terremotos de gran magnitud, las réplicas pueden prolongarse durante días, semana o incluso meses. Además, señala que muchos países de América Latina enfrentan limitaciones presupuestarias que dificultan el desarrollo de investigaciones sismológicas.
2: Después de sismos grandes como los que se tuvieron, en este caso estamos hablando de dos sismos de magnitud mayor a 7, uno de ellos 7.5, el otro 7.2, es muy probable que, y bueno, sabemos que van a haber réplicas. Estas réplicas pueden durar varios días, semanas e incluso meses. Usualmente sabemos que por lo menos las réplicas van a ir disminuyendo poco a poco, gradualmente van a ir disminuyendo en cuanto a la cantidad y también en la magnitud. Sin embargo, el poder decir cuándo va a haber un sismo grande es básicamente imposible. No podemos predecir cuándo va a haber otro sismo de estas magnitudes, no podemos decir cuándo, ni dónde, ni exactamente en qué magnitud. Lo que sí sabemos es que sí va a seguir habiendo réplicas. Algunas de ellas pueden ser suficientemente grandes como para que se puedan sentir en las ciudades cercanas. Entonces, por lo tanto, hay que estar preparados, hay que conservar la calma, saber qué réplicas van a seguir y estar lo mejor preparado posible. Obviamente, es difícil de responder cuando llega un desastre, el poder responder si estamos completamente listos para él. Siempre va a hacer falta un poco más el esfuerzo para tratar de minimizar el desastre. Desconozco en Venezuela cómo es la situación. Me imagino que igual que todos los países en Latinoamérica, igual que aquí en México, pues estamos en un proceso de preparación, no nada más en cuestiones sociales, en cómo estamos preparados en nuestras casas, en nuestras familias, en la oficina, sino a nivel gubernamental. Usualmente Latinoamérica tiene escasez en los recursos que se invierten para la investigación en la sismología y también suele haber decadencias en cuanto a los reglamentos de construcción y cómo se siguen. Y obviamente este aspecto social pues afecta en que un sismo importante como los que se tuvieron el día de ayer en Venezuela pueden generar desastres importantes.
1: De acuerdo a los datos oficiales, al menos 188 personas murieron y más de 1.500 resultaron heridas tras los dos potentes terremotos de magnitud 7,5 y 7,2. El gobierno venezolano declaró el estado de emergencia y activó el Estado Mayor para coordinar la respuesta ante la catástrofe. Las labores de rescate continúan mientras más de 150 personas permanecen desaparecidas. La presidenta encargada de Venezuela se reunió con equipos de emergencia en La Guaira para establecer un plan de acción y atender a los afectados. Entre tanto, la comunidad internacional ha expresado su solidaridad con la nación. En este contexto, el presidente de Rusia, Vladimir Putin, envió sus condolencias al pueblo venezolano. Asimismo, Cuba, Chile, Brasil, Colombia y México, entre otras naciones, anunciaron el despliegue de rescatistas, personal médico y ayuda humanitaria. Ahora hacemos una breve pausa y regresamos con titulares.
3: ¿Encerrados por expresarnos en libertad? ¿Silenciados por decir la verdad? ¿Censurados por criticar a los poderosos? ¿Sentenciados por destapar lo oculto? No, no. Seguimos críticos con los guiones establecidos, denunciantes de las injusticias silenciadas. Seguimos libres.

En Venezuela, a contrarreloj, continúa la búsqueda de sobrevivientes de los terremotos que sacudieron al país. Varios niños han sido rescatados de entre los escombros. Al momento, la cifra de muertos se elevó a 188. Los topos de México emprenden una misión urgente para encontrar a las víctimas bajo los escombros en Venezuela. Por su parte, Cuba estuvo entre los primeros países en anunciar el envío de brigadas médicas para atender a los afectados. La cooperación de América Latina ante desastres naturales tiene un largo historial. A su vez, Venezuela va a recurrir a sus reservas del Fondo Monetario Internacional para financiar la reconstrucción de hospitales y viviendas. En 30 minutos regresamos con la actualización sobre lo que ocurre en Venezuela. Ahora se quedan con RT Documentales.

Había un artista que se llamaba Rafael Matebosian. Pintó el cuadro titulado El mar fantasma. Escribió: estaba durmiendo en un hotel y de repente me despertó el ruido que hacía la gente. Todos corrían hacia el mar. Vi que el mar durante una sola noche se había alejado de la orilla varias decenas de metros. La gente lloraba, lloraban y clamaban a Dios. Y todos decían: esto es nuestra vida, ¿cómo viviremos sin el mar?

0: El mar de Aral es uno de los mayores lagos del mundo. Tiene 428 kilómetros de largo y 284 kilómetros de ancho. Es dos veces más grande que el lago Baikal. Dos caudalosos ríos centroasiáticos, el Amu Darya y el Sir Darya, alimentan el mar de Aral con sus aguas. El puerto de Aral es la puerta de entrada al mar. Desde aquí se envían por vía fluvial todo tipo de mercancías a las repúblicas centroasiáticas. Aquí siempre hay movimiento.
1: El agua se retiró y los barcos quedaron varados en la arena. Durante mucho tiempo lo llamamos el cementerio de los barcos. Pero en algún momento lo sacaron de aquí. La gente tenía que sobrevivir y los desguazaron para obtener chatarra.
2: La vida siempre fue muy buena en Muinak, porque había pescado, había agua. Muinak tenía 12 centros de entrega de pescado, 5 granjas colectivas, 5 fábricas de pescado y una fábrica de conserva.
3: Por aquel entonces había diferentes tipos de peces: la carpa común, el siluro, el aspio, la lucioperca. De vez en cuando se podía pescar un esturión. Según los científicos, en aquella época en el mar de Aral había unas 20 especies diferentes de peces.
1: Los peces desaparecieron entre el 2003 y el 2004. No sobrevivieron el aumento de la salinidad de más de 87 gramos de sal por kilo de agua.
3: En el mar no queda ni un solo pez.
1: El mar de Aral se secó porque los dos ríos que desembocaban en él, el Amu Darya y el Sir Darya, se explotaron al máximo. Prácticamente toda el agua de estos ríos se usó para el riego y nada llegaba al mar.
2: Bloquearon los ríos para construir embalses. Lo hicieron 5 repúblicas: Tayikistán, Turkmenistán, Uzbekistán, Kirguistán y Kazajistán. Todos tomaban tanta agua como podían. No pensaban en el mar. Y el mar se secó.
0: La estepa hambrienta. Leonid Brezhnev ha dado instrucciones para impulsar la producción de algodón en tierras vírgenes. Estas tierras vírgenes desarrolladas han producido 5 millones de toneladas de oro blanco.
2: Es una gran pena.

0: Responsable de eso ha sido el ser humano. Se quería más algodón, más arroz.
1: El mar desapareció y los pescadores empezaron a pescar en los lagos. La fábrica de conserva procesaba el pescado importado. Traían pescado principalmente del mar Báltico y el mar Caspio.
2: La fábrica de conserva de pescado existe solo para que los residentes locales tengan un empleo. Este pescado congelado procede del Atlántico y del Extremo Oriente. No hay que pensar en la modernización ni en la higiene. Está bien de esta manera.
1: Al final la fábrica quedó inactiva y hacia el año 2000 cerró por completo.
0: El agua retrocedió cientos de kilómetros. La pesca se detuvo por completo.
1: Aquí vivían muchos rusos. También vivía gente de otras nacionalidades. Coreanos, uzbecos, tártaros, kazajos. La gente convivía amistosamente.
0: Recuerdo que el viento movía la arena las 24 horas del día. Había tormentas de arena. Las dunas corrían constantemente. Por la mañana, cuando te despertabas, podías ver en el alféizar un gran montón de arena que se había formado durante la noche. La gente sacaba la arena afuera y al día siguiente volvía a entrar. Todo esto afectaba a la salud de las personas.
2: La sequía atmosférica se intensifica. Hay poca vegetación. La fauna ya ha empezado a morir. Ratas y gerbos suelen ser portadores de la peste. Se están desplazando lentamente hacia la zona habitada.
1: Como médico, puedo decir que en aquella época, a principios de los 80, la situación en el ámbito de la atención sanitaria en Aral era muy difícil. Los niños se enfermaban y sufrían mucho. El problema más frecuente para ellos era digestivo, porque el agua potable era mala, ya que se tomaba de los ríos. Solo nos llegaba el río Sirdaria. Éramos el último punto en su camino. En nuestro distrito podían morir uno o dos niños en un día.
0: La mortalidad infantil era muy elevada. Hubo casos cuando los niños nacían con sal o cálculos en los riñones porque el agua era salada. El aire era salado. Había constantes vientos salados.
3: Nacen sin paladar, sin pelo en la cabeza, sin brazos, sin piernas.
0: Como el mar de Aral se secó, su cabo se unió al continente, lo que formó dos lagos marinos. Ahora, desgraciadamente, tendremos el Gran Aral y el Pequeño Aral.
1: El mar de Aral hoy consiste en estanques residuales en lugar del antiguo mar de Aral. Se iniciaron las obras para salvar no todo el mar de Aral, sino el mar del norte, o como lo llaman también, el pequeño mar de Aral. Se decidió que con esfuerzos públicos, sin mucha financiación, habría que construir una presa. Empezaron a construirla en 1991. Permaneció varios meses. Las inundaciones de primavera la arrasaron. La reforzamos otra vez. Se la llevó de nuevo la siguiente inundación. Sin embargo, este trabajo de Sísifo no fue inútil. Estaba claro que si construíamos la presa con material normal, retendría bien el agua. Después de eso, concebimos un gran proyecto con el apoyo y la financiación del Banco Mundial.
0: En primer lugar, contratábamos a los locales, a pescadores que estaban en paro. Unos trabajaban con el hormigón, otros como constructores y otros como carpinteros. Los especialistas invitados, debido al impacto medioambiental en su organismo,

0: no podían trabajar. Su salud falló debido a algunos factores únicos aquí, como la necesidad de mantenerse al tanto de las plagas todo el tiempo. En la zona había pulgas que transmitían la peste. Prohibíamos categóricamente sentarse en el suelo. Si quiere descansar, siéntese en el remolque del camión o en la cabina.
1: En el 2005, Kazajistán terminó exitosamente la construcción del dique Kokaral, una nueva presa de hormigón y hierro. El gran mar de Aral cambió aceleradamente, comenzó a descender su nivel de agua y se secó casi por completo en el 2009.
0: La parte uzbeka expresó sus objeciones a la construcción del dique Kokaral, diciendo que empeoraba la mayor parte del mar de Aral.
2: Resultó que resolvían sus propios problemas, mientras que todo el mar de Aral quedó sin disponibilidad del agua que llegaba del río Sirdaria. El Sirdaria empezó a reponer el mar de Aral del norte. Incluso se reactivó allí la industria pesquera. Se restauraron los ecosistemas y la gente empezó a regresar. Y por supuesto, para nosotros fue frustrante. Pero ¿qué podíamos hacer?
3: Somos conscientes de que mientras intentábamos rescatar el pequeño mar de Aral, se ha secado el gran mar de Aral y se ha formado el vasto desierto artificial Aralkum. Grandes cantidades de polvo salado se levantaban del lecho marino compuesto solo de arena y sal, ya que no había procesos de formación de suelos allí.
4: Debido a las tormentas de arena, el gobierno decidió que a partir del 2018 se plantarían matorrales de Zaksaul en el lecho marino seco para crear una barrera verde natural. Hasta hoy ya se han sembrado unos 2 millones de hectáreas, tanto mediante siembra aérea como mecánica.
2: Es difícil hablar del remanente del mar de Aral, porque prácticamente no existe el mar de Aral. No queda más que una parte en el oeste, y la salinidad allí supera los 160 gramos por litro, lo que hace imposible la supervivencia de animales en esas condiciones. Sin embargo, algunos microbios y organismos pequeños como las artemias aún sobreviven.
4: Las artemias son los únicos organismos capaces de vivir en condiciones de alta salinidad. La gente local recolecta sus quistes para exportarlos a otros países. Son muy valorados para la producción de cosméticos y algunos medicamentos.
1: Pero incluso las artemias están desapareciendo poco a poco. A medida que aumenta la salinidad, su población disminuye. Al sobrepasar un cierto umbral, desaparecerán por completo.
0: Hace unos 10 años, el volumen del mar era de unos 27.000 millones de metros cúbicos. Pero hoy en día, esta cifra ha disminuido a 19.000 millones. En el transcurso de un breve periodo de tiempo, unos 8.000 millones de metros cúbicos de agua han desaparecido, ya que solo el río Sirdaria alimenta el mar, mientras que el Amudaria no lo hace.
1: Las dos principales arterias fluviales de Asia Central, los ríos Sirdaria y Amudaria, atraviesan varios países. Sin embargo, estos países aún no han llegado a ningún acuerdo entre ellos sobre la gestión del agua.
5: Estamos en el Centro de Producción Canina del Ejército y Fuerza Aérea Mexicanos. Es decir, el lugar en donde arranca la historia de muchos de nuestros héroes caninos.
6: Busca. Ella tiene un marcaje activo que es ladrando. Cuando nosotros vemos que la perra está marcando en un lugar específico, ahí es donde empezamos a, empieza a excavar para el posible activo.
7: La capacidad olfativa de Echo ha sido, yo creo que aproximadamente unos 12 a 15 metros por debajo de los escombros.

0: La característica de ella es búsqueda de vivos, no de cadáveres.
1: Actualmente tiene, pues sí, el grado más alto de, pues sí, de evaluación, por decirlo así, operativa, de perros de búsqueda y rescate.
2: La manera de agradecerle a él es precisamente darle esa calidad de vida ya fuera del trabajo y pues que esté lo más cómodo posible.

0: En los últimos 4 o 5 años, el caudal del Sirdarya ha empezado a disminuir de nuevo. Desde hace 3 años, el río no ha logrado llegar al mar porque Uzbekistán y Kirguistán utilizan su agua para las actividades agrícolas, especialmente para el cultivo de algodón y otras plantas. Esos países han construido muchos embalses, lo que ha bloqueado el flujo del río, impidiendo que llegue al mar de Aral. Como consecuencia, las condiciones aquí han vuelto al estado anterior. Ha aumentado el número de enfermedades. Además, con la nueva disminución del volumen del mar, ya no hay peces.
1: Pescamos lo que Dios y el mar de Aral nos proveen. Antes había más especies de peces en el mar, pero ahora solo quedan 2, la carpa y la lucioperca.
2: Si la situación continúa, en solo 3 o 4 años desaparecerá el 90% de los peces. Ya no hay reproducción.
0: No hay agua. Ha comenzado a haber tormentas de arena. El medio ambiente empeora cada año.
3: Ya a comienzos de este siglo, unos científicos holandeses encontraron restos de pesticidas del fondo del mar de Aral en la sangre de pingüinos de la Antártida. Las tormentas de sal contienen pesticidas, sales y todo tipo de abonos perjudiciales que se echaron hace 40 o 50 años para obtener algodón de nuestros campos. Todo este polvo asciende a la atmósfera, desciende y deja una capa negra, lo que acelera el deshielo de los glaciares.
0: Toda el agua de los ríos Amudarya y Sirdarya es de origen glaciar. Si desaparecen los glaciares, los ríos se quedarán sin agua.
3: El glaciar Fedchenkov en Tayikistán ya está desapareciendo. La falta de agua acarreará consecuencias negativas, tales como la migración climática en toda la depresión del Turán, la cual abarca 5 países que suman casi 100 millones de habitantes. No habrá agua, no habrá agua potable, no habrá agricultura, no habrá trabajo.
1: Están talando los árboles de los cursos altos de los ríos de la cordillera del Pamir. Las personas talan laderas enteras del bosque del Pamir para el comercio. Si estas laderas se quedan sin árboles, el agua hará que las montañas desaparezcan. Parece que el mar de Aral y la cordillera del Pamir no tienen nada que ver, pero están conectados. Al final lo que sucederá es que en primavera el suelo no retendrá el agua de las lluvias y esta irá directamente a los ríos, se evaporará rápidamente y el Aral se quedará sin agua. La mayor parte del agua de la Amudarya sigue desviándose a canales de irrigación. En los canales el nivel de agua también ha descendido considerablemente en los últimos años, pero a pesar de ello, siguen existiendo y desvían una enorme cantidad de agua de la Amudarya y el Sirdarya a los regadíos. Es decir, se siguen plantando cultivos de regadío, tales como el algodón.
4: No es fácil sobrevivir en estas dunas candentes. Los cielos escatiman en lluvias y las aguas subterráneas se encuentran a gran profundidad. El río Amudarya corría bordeando el desierto de Karakum. En 1954 comenzó el gran proceso de aprovechamiento de este desierto. Llegaron miles de voluntarios de toda la Unión Soviética para construir el canal de Karakum. Más de 200 ciudades suministraron los materiales, maquinaria y equipos para la construcción. El cauce del nuevo canal se construyó a un ritmo nunca visto en la historia de la irrigación. Actualmente, el canal de Karakum es el río artificial más largo del mundo.

0: Egipto tiene una extensión de 1.400 kilómetros.
1: Los problemas más significativos comenzaron con la construcción del canal de Karakum. Ahora Afganistán está construyendo el canal Koshtepa, que podría convertirse en un segundo canal de Karakum y duplicar los daños.
2: De cualquier manera, Rusia será uno de los árbitros si surgen disputas en torno a la distribución del agua. Estados Unidos ha invertido $600 millones en la construcción del canal Koshtepa en Afganistán. Y ya podemos ver cómo la región de Asia Central ha comenzado a desertizarse. La lucha geopolítica continúa. El uso de los recursos hídricos de Asia Central para saturar el canal Koshtepa dejará sin agua a Uzbekistán, Tayikistán y Turkmenistán, e incluso puede llegar a afectar los recursos hídricos de Kazajistán. De hecho, toda la región se vio implicada sin ningún tipo de acuerdo elemental previo, y eso es algo que podría llevar incluso a conflictos militares, no solo a conflictos por el agua.
3: El Señor nos ha enviado la victoria. Todo nuestro país se ha transformado, lo que simboliza la misma esencia de la victoria. Toda esta zona antes era un desierto.
1: Pronto aquí habrá campos y agua. Y todo esto puede verse incluso ahora. Gracias a Dios, ahora tenemos alrededor de un tercio del río Amu Darya en nuestra región.
4: Simplemente miren a nuestro pueblo hermano, a nuestro vecino centenario, Afganistán. En cuanto apareció el dinero, la construcción del canal de Koshtepa comenzó muy rápidamente. Tiene 285 kilómetros de largo, 100 metros de ancho y 9 metros de profundidad. Es más grande que el río Sir Daria. Hoy en día, este canal se construye sin ninguna planificación, solo lo siguen excavando día y noche sin revestirlo de hormigón ni nada.
3: De momento los talibanes no tienen en cuenta los intereses de nadie, están construyendo su propio mundo dentro de un solo país.

0: La distribución del agua es un proceso que requiere acuerdos. Los líderes deben ser capaces de negociar, incluso en temas relacionados con el agua, porque todas esas historias sobre posibles guerras por el agua son absolutamente ciertas.
1: Hace 2 años, nuestros hermanos, los kirguisos y los tayikos, empezaron a matarse por los recursos hídricos. El motivo fue un canal de irrigación. Luego, las tropas de un país empezaron a invadir el territorio del otro. La falta de acuerdos con los vecinos conduce y siempre conducirá a conflictos armados.
2: Nuestros expertos en recursos hídricos ya han mencionado más de una vez el proyecto soviético de trasvase de los ríos hacia las regiones de Asia Central. En particular, se refería a los ríos fronterizos con la Federación de Rusia, sobre todo el río Irtish.
3: Según el audaz plan de los científicos soviéticos, los majestuosos y caudalosos ríos de Siberia y del noroeste de Rusia irrigarían los campos de Uzbekistán y Turkmenistán, Kirguistán y Tayikistán a través de un sistema de canales y presas que se construiría en los siguientes 5 años. El agua de los ríos del norte se transferiría hacia Asia Central. Esto ahorraría decenas de millones de rublos a la economía nacional.
4: Desviar los ríos del norte no implicaba trasladar todo su volumen de agua hacia el sur, sino tomar solo una parte del agua acumulada en primavera. Este tema también sigue siendo objeto de debate ahora. La idea no es cavar un canal donde se evapore el agua, sino construir grandes tuberías de 6 metros de diámetro, a través de las cuales el agua llegaría a la zona del llamado Pequeño Mar de Aral, es decir, lo alimentaría.
3: El agua del río Obi fluirá de una presa a otra a través de este canal de 600 kilómetros, por donde llegará gracias a potentes bombas. En el lugar donde antes estaba el río Irtish, ahora surgirá un anti-Irtish. El gran canal

0: nacerá cerca de Tobolsk y se estima que tendrá una longitud de 2.300 kilómetros. Nadie en el mundo se ha atrevido jamás a una transformación tan grande de la naturaleza.
1: Empezamos a dudar mucho de que esto pudiera llevarse a cabo. Estas dudas llegaron a la cúpula. Entonces se decidió que debíamos insistir en que el agua procedente de Siberia se utilizara para la preservación del mar de Aral y no para la irrigación de Asia Central. Aunque desde el principio esta agua estaba destinada a recuperar los suelos salinos de Asia Central para plantar algodón y otros cultivos, sin mencionar el mar de Aral.
2: Según este proyecto, el volumen de trasvase de agua del curso inferior del río Obi hacia la región de Aral ascendería a 27,2 kilómetros cúbicos al año. No había tuberías que pudieran acercarse a estas cifras y nunca las ha habido. Se trata de un volumen de transferencia absolutamente exorbitante para cualquier tubería.
3: Cuando se cuenta toda la verdad sobre este proyecto de inversión de los ríos siberianos, a uno se le ponen los pelos de punta. Debíamos excavar canales detonando bombas atómicas. Era un proyecto enorme, inmensamente caro, que costaría más que un vuelo a la Luna.
2: Existen otras formas de resolver la crisis del agua en Asia Central. La principal forma de ahorrar agua radicalmente es abandonar los sistemas de recuperación hidráulica que existen allí en la actualidad y pasar al riego por goteo subsuperficial. Esto aumentaría el rendimiento de las cosechas, mejoraría las condiciones laborales en la agricultura, así como la calidad de los productos. Sería un gran avance tecnológico. En ese caso, habría agua suficiente no solo para regar todas las tierras recuperadas de este modo, sino que incluso quedaría algo para la restauración del mar de Aral.
1: Actualmente utilizamos el agua de forma totalmente irracional. Perdemos hasta el 90% de nuestra agua. Simplemente la desperdiciamos. El agua se va al subsuelo y se evapora en el aire. Y todo es en vano.
4: En un futuro muy próximo, el agua costará más que el oro. Y aunque vivir sin oro es imposible vivir sin agua.
3: El agua es vida, en verdad lo es.
5: Suelo soñar con el mar, con el sonido de los barcos. Me gustaba especialmente, y me sigue gustando, el tañido de las campanas de los barcos. De vez en cuando, me gusta pasar la noche en Muinak, porque tengo la esperanza de despertarme con el sonido de los motores, el ruido de las grúas de carga y el tañido de las campanas.
3: Es una pena que nuestros hijos no hayan visto el mar. Pensé que mis nietos lo verían. Ojalá sea así. Echamos de menos el mar.
6: ¿Encerrados por expresarnos en libertad? ¿Silenciados por decir la verdad? ¿Censurados por criticar a los poderosos? ¿Sentenciados por destapar lo oculto? No. Seguimos críticos con los guiones establecidos, denunciantes de las injusticias silenciadas. Seguimos libres.

En Venezuela aumenta a 235 el número de muertos por los terremotos. Las familias afectadas viven una situación dramática cuando los equipos de emergencia trabajan a contrarreloj para encontrar a los sobrevivientes bajo los escombros. Cuba estuvo entre los primeros países en anunciar el envío de brigadas médicas para atender a los afectados. Asimismo, los rescatistas mexicanos, conocidos como los Topos, emprenden una misión urgente en Venezuela. A su vez, los equipos de asistencia de El Salvador y República Dominicana ya llegaron al país. La cooperación regional ante desastres naturales tiene un largo historial. Ahora el mundo se enfoca en ayudar a los afectados. Venezuela va a recurrir a sus reservas del Fondo Monetario Internacional para financiar la reconstrucción de hospitales y viviendas. Aquí comenzamos las noticias. Bienvenidos.

0: En Venezuela aumenta a 235 el número de muertos y a más de 4.300 los heridos a causa de los dos terremotos de magnitud 7,2 y 7,5 de este miércoles, según indica el Ministerio de Salud. Por su parte, la presidenta encargada de Venezuela encabezó una reunión de trabajo con el Estado Mayor para coordinar las acciones inmediatas en La Guaira. Vamos a revisar toda la información en estos momentos. ¿Qué tal, Yuxialis? Cuéntanos la última hora. Adelante, te escuchamos.
1: Hola, sí, un gusto saludarte. Y nosotros seguimos recorriendo las calles del país, conociendo un poco sobre las consecuencias de estos sismos de 7.2 y 7.5 que han azotado a gran parte del país. Es importante agregar que el ministro para la Salud, Carlos Alvarado, indicó que hasta las 7 de la noche se habían atendido en los centros de salud alrededor de 4.300 heridos, quienes habían tenido heridas leves, moderadas y graves. También informó que hasta el momento 235 personas han llegado a estos centros de salud sin signos vitales. Escuchemos parte de lo que dijo.
2: Hemos ya atendido a la corte de las 7 de la noche del día de hoy más de 4.300 heridos, algunos leves, una mayoría leves, pero también hay moderados y graves. Muchos de ellos han requerido intervenciones quirúrgicas y lamentablemente hemos recibido alrededor de 235 pacientes que llegan sin signos vitales o fallecen al momento de llegar en nuestros establecimientos de salud y que, bueno, hemos también estado atendiéndolos a ellos y a sus familiares. Es un esfuerzo extraordinario que se viene haciendo a nivel nacional.
1: A su vez, el presidente de la Asamblea Nacional, Jorge Rodríguez, informó que hasta el momento también se han sentido en el país un total de 138 réplicas, y esto es evidente cuando en este sitio donde nos encontramos, en Plaza Venezuela, los habitantes de sus alrededores han decidido venir a dormir a las plazas, esto para evitar algunas consecuencias devastadoras producto de estas réplicas. Escuchemos parte de lo que dijo.
3: Hasta estas horas, que son horas del mediodía del 25 de junio, 138 réplicas, y que ha generado una situación de grave afectación en importantes zonas del país, que ha obligado a la presidenta encargada del Cieloína Rodríguez a declararlos zonas de desastre natural.
1: También es importante señalar que a través de las redes sociales y medios de comunicación hemos visto cómo varias edificaciones han cedido en su totalidad debido a estos sismos de gran magnitud. Podemos ver adelante cómo podemos ver ceder a una edificación.
4: ¡Mi mamá! ¡Mi mamá!

0: bueno, no hay explicación porque tuvimos que salir corriendo todas las personas que estábamos en los sitios, bajar escalera, intentar ayudar a los que se pudieron ayudar en ese instante, y fue una experiencia muy difícil, una noche muy larga.
1: Trajimos algunas colaboraciones para la gente que está trabajando y bueno.
2: ¿Qué trajeron?
1: Sanduchitos, agua.
2: ¿Ustedes como familia lo trajeron?
1: No, sí, por colaborar.
2: ¿Por qué lo hicieron?
1: Porque es lo más cercano que teníamos y bueno, de alguna manera hay que poner un granito de arena.
3: También es importante agregar que diferentes sitios de acopio se han desplegado en varias partes del país. Uno de ellos ha sido por iniciativa de motociclistas, quienes permanecen en la esfera de Soto, en la autopista Gran Mariscal de Ayacucho del estado Miranda. Aseguraron que allí recibirán toda la ayuda del pueblo venezolano para luego ser trasladada al estado La Guaira, donde un estado que se vio duramente afectado por estos sismos. Escuchemos parte de lo que dice.
4: Todos los motorizados se llegaron aquí a la esfera de Soto para colaborar. Incluso nosotros ya bajamos 3 veces a La Guaira, estuvimos en Playa Verde, estuvimos más allá de los Caracas.
2: ¿Y qué han llevado?
4: Hemos llevado enlatado, ropa, agua, insumo médico.
3: Esta es parte de la información que acontece desde aquí, desde Caracas, Venezuela, y nosotros seguiremos muy al pendiente de lo que suceda en el país luego de estos sismos de gran magnitud.
5: Muchas gracias, Yuxalis, por toda esa información. Estaremos atentos a lo que ocurre en Venezuela. Al respecto, hemos conversado con Adesor Farias Ando Nacimiento, coordinador del Laboratorio Sismológico de la Universidad Federal de Río Grande del Norte. Sostiene que por el momento el gobierno debe aceptar y coordinar la ayuda para salvaguardar las vidas de las personas.
6: Me imagino que los principales desafíos son la problemática de las réplicas, ¿no? Porque cuando un terremoto como este, o un doblete de este de 7.2, de 7.5, hay varios otros que pueden atingir la estructura que ya está dañada con lo main shock, ¿no? Entonces es un trabajo muy meticuloso y diría yo que ahorita mismo es más importante ayuda, pero tan importante como ayuda, tener gente que se va ahí, que resgate los cuerpos, la gente y los sobrevivientes, sea gente que haga la coordinación de esto todo, porque es un trabajo bien laboral y que se tarda bastante tiempo para que se ponga a contento, ¿no? Yo creo que lo más importante es que el gobierno se puso bastante abierto para recibir ayuda. Sabemos que además de un desastre de ese tamaño, es la crisis humanitaria. Entonces, lo más importante es salvaguardar la vida de las personas, de los pueblos venezolanos. Entonces, aparentemente, para mí me parece que la aceptar la ayuda y coordinar esta ayuda para que se resgate la gente y que, digamos así, encuentre también maneras, opciones de financiación para que haga una reestructuración, reconstrucción de la infraestructura que fue severamente afectada y que se va a tardar bastante un tiempo para que las cosas se cambien, se regresen a lo estado normal o lo estado aceptable en términos de telecomunicación, carreteras, electricidad, gas. Estas son medidas que ahorita mismo, corte de gas, por ejemplo, que son importantísimas, pero en algún momento va a tener que ser restablecido toda esta infraestructura para la vida que tiene que seguir, ¿no?
5: Desde la capital venezolana se difunden escenas que reflejan el drama y la esperanza tras los devastadores terremotos. Un video compartido en redes sociales muestra el momento en el que equipos de rescate localizan con vida a un bebé atrapado entre los escombros y le entregan a su padre, quien no pudo contener la emoción al reencontrarse con su hijo. Les advertimos que las siguientes imágenes pueden herir su sensibilidad.
7: Hijo,
8: grandeza de Dios, papá.
7: ¿Viste, bebecito?
8: Sí, es que todo venga afuera.
7: Joda. Dios es grande. Joda.

0: Y seguimos con más información. Desde República Dominicana y El Salvador llegan los primeros equipos de rescate con ayuda humanitaria. Mientras tanto, otros países de América Latina expresan su solidaridad con Venezuela tras los sismos. El presidente de Brasil demostró su disposición plena para ayudar en esta difícil situación. Por su parte, Vladimir Putin también expresó sus condolencias. Y Francisco Soto con más información en directo. ¿Qué tal, Luis? Cuéntanos más sobre las reacciones a nivel internacional. Adelante.
1: Fernando, ¿qué tal? Así es, las primeras brigadas de apoyo internacional arribaron a Venezuela para apoyar en las labores, bueno, diversas labores, atención, búsqueda y rescate, bueno, como parte también de varios apoyos y muestras de solidaridad que han mostrado distintos gobiernos, principalmente de la región. Se trata de las delegaciones de República Dominicana y de El Salvador. Precisamente República Dominicana, a su arribo a tierra venezolana, pues ofreció unos comentarios y vamos a ver qué fue lo que comentó esta delegación.
2: Desde que se supo la noticia, inmediatamente los equipos de buques de rescate y el Estado tuvo una preocupación, pues siempre los países cuando pasan ese tipo de situaciones como terremotos y esos eventos súbitos, la preocupación es que nadie está preparado para recibir un evento como este. Yo voy coordinando otro equipo que viene en camino. Éramos 10, dejamos 3 para que vengan con otro equipo, con más equipo y más personal.
1: Las reacciones han provenido de distintos países, sobre todo los que tienen relaciones políticas y diplomáticas sólidas con Venezuela, como es el caso de Rusia, donde el presidente Vladimir Putin solicitó a la presidenta de Venezuela y a su gobierno que transmitieran sus sinceras condolencias a los familiares y seres queridos de las víctimas, así como sus deseos de pronta recuperación a los afectados por la que dijo es esta catástrofe natural. En sentido similar se pronunció la portavoz del Ministerio de Relaciones Exteriores de Rusia, María Zaharova, que transmitió también las condolencias del Estado ruso al pueblo venezolano. Escuchemos.
3: Aún no se ha determinado la magnitud final de los daños causados por el terremoto. En este momento difícil, Rusia expresa su solidaridad con el gobierno y el pueblo hermano de Venezuela. Transmitimos sinceras condolencias y apoyo moral a todos los que han perdido a sus seres queridos. Actualmente se están elaborando opciones para brindar ayuda humanitaria a nuestros amigos venezolanos.
1: Las muestras de apoyo han venido del propio vecindario latinoamericano y caribeño. Uno de ellos fue el presidente de Cuba, Miguel Díaz-Canel, quien expresó sus sentidas condolencias y toda la solidaridad con el gobierno y el pueblo de Venezuela ante los terribles terremotos, dijo, que el miércoles sacudieron al país. El gobierno de la isla también brindó asistencia médica en territorio venezolano y sigue de cerca el desarrollo de la jornada, informando además que personal médico en territorio de Venezuela se encuentra en buen estado. En Brasil, el presidente Luis Ignacio Lula da Silva manifestó su determinación de apoyar al gobierno de Delcy Rodríguez en la recuperación de las zonas afectadas de la hermana nación, dijo, cuyo pueblo demostró una gran resiliencia ante las adversidades. Escuchemos algunos otros comentarios.
4: Sí. Anoche hubo un terremoto en Venezuela. La información que tenemos hasta el momento es que hay alrededor de 180 muertos fuera de los escombros. Aún no sabemos si hay mucha gente debajo de los escombros. Yo me he reunido con varios ministros. Yo hablé con la presidenta Delcy Rodríguez de Venezuela por la mañana desde el vehículo para preguntarle qué necesitaba que hiciéramos. Y me reuní con varios ministros con el fin de mandar todo lo necesario a Venezuela. Agua, bomberos, defensa civil, comida, medicamentos, porque ahora necesitamos levantarnos y aplaudir de pie al pueblo de Venezuela. Por favor, aplausos para el pueblo de Venezuela. Todos nosotros tenemos que hacer todos los esfuerzos posibles para ayudar a Venezuela a salir de esta situación difícil con el terremoto.
1: Desde Colombia, la Cancillería informó que dispuso toda su capacidad de asistencia humanitaria para apoyar en donde fuera requerido, desplegando equipos especializados de búsqueda y rescate. Además, la Unidad Nacional de Gestión de Riesgo de Desastres, pues, detalló algunos de los pormenores de las que serán

0: sus labores en el terreno. Escuchemos.
1: Acabamos de terminar el Comité Nacional para Manejo de Desastres con todas las entidades que hacen parte del Sistema Nacional de Gestión de Riesgo de Desastres de Colombia, en la cual se ha aprobado la movilización del equipo USAR Colombia 1 Internacional, integrado por de 62 socorristas, personal altamente especializado y clasificado para este tipo de operaciones.
0: El gobierno de Nicaragua, a través de una carta firmada por el presidente Daniel Ortega, externó con el corazón consternado y conmovido que escribía desde su profunda hermandad para expresar sus sinceros y permanentes sentimientos de solidaridad a toda prueba, externando además su afecto y el llamado a cuando se les necesite. Los mensajes frente a esta tragedia también llegaron hasta o desde el Vaticano, donde el Papa León XIV dio a conocer que haría un donativo de $100,000 en ayuda humanitaria a Venezuela. Mientras tanto, en México, la presidenta Claudia Sheinbaum también dio cuenta del envío de rescatistas y personal de sanidad del ejército mexicano. Aquí sus comentarios en Palacio Nacional.
2: Nuestra solidaridad con el pueblo de Venezuela. El día de hoy sale un equipo de la Secretaría de la Defensa Nacional de rescatistas y personal de sanidad para llegar a Venezuela. Y una vez instalados ahí y habiendo hablado con las autoridades, determinaremos mañana mismo personal adicional que se requiera para poder ayudar siempre a los pueblos que lo necesitan.
0: La ayuda vino incluso de Estados Unidos, donde el presidente Donald Trump afirmó que su gobierno apoyará a Venezuela en medio de este desastre terrible, sumado al apoyo de labores de rescate y también tráfico aéreo o transporte aéreo, mejor dicho. La Casa Blanca desplegará $150 millones en asistencia humanitaria y el Departamento del Tesoro suspendió las sanciones financieras impuestas a Venezuela hasta el próximo 23 de octubre. Países de Asia como China, India, Irán, Turquía y Palestina también han expresado muestras de apoyo a Venezuela en este fenómeno, mientras que países como El Salvador y República Dominicana, ya lo veíamos, llegaron sus convoyes, sus delegaciones de apoyo, que también se suman a las de Canadá, Panamá, Costa Rica y, bueno, demás naciones del mundo. También ofrecieron, bueno, sus labores de rescate y, desde luego, estando siempre al servicio de lo que Venezuela necesite. El desarrollo y, bueno, vemos cómo van llegando las primeras misiones de ayuda después de este trágico movimiento telúrico. Ahora también la presidenta encargada de Venezuela, Delcy Rodríguez, dijo que sostuvo una reunión telefónica, conversación con su homólogo español, Pedro Sánchez, quien dijo que, bueno, le externó el acompañamiento del pueblo español ante la difícil situación que atravesaba Venezuela y le reiteró su disposición de apoyo inmediato en las labores que se necesiten para, desde luego, resguardar a las personas afectadas. Desde La Guaira, la propia Delcy Rodríguez, bueno, dio cuenta, ¿no?, de cómo iban a empezar a llegar, y ya lo hemos visto, estos primeros grupos de apoyo, de rescate, labores de búsqueda que de manera solidaria los distintos gobiernos pues han estado desplegando y de los cuales seguiremos al pendiente.
3: Una ayuda indispensable para poder enfrentar esta tragedia. Muchas gracias, Luis, por toda esta información.

0: La cooperación latinoamericana ante desastres naturales tiene un largo historial. En múltiples ocasiones, las naciones han coordinado la asistencia humanitaria y han enviado equipos de rescate a territorios afectados por las emergencias. Sergio González nos trae un resumen.
1: Los hechos ocurridos en Venezuela vuelven a poner de manifiesto la solidaridad entre los países de América Latina en momentos de emergencia. Comencemos con Cuba, que mantiene movilizados a sus colaboradores de la salud para brindar atención médica a la población afectada en la nación bolivariana. La isla destacó que mantiene esta cooperación pese a las presiones de Estados Unidos que han provocado el retiro de estas brigadas médicas de otros países. De hecho, también hay que resaltar que brigadas de médicos cubanos participaron en el desarrollo de la medicina durante el mandato de Hugo Chávez. Por otro lado, México reafirma que mantiene una tradición de apoyo a los pueblos de América Latina en situaciones de emergencia. Como ejemplo, recordemos el envío de 2 buques con 800 toneladas de ayuda humanitaria y además reiteró su disposición de seguir apoyando a las naciones que lo necesiten. En aquel momento,

0: Claudia Sheinbaum aseguró que México continuará enviando ayuda humanitaria a Cuba como muestra de la cooperación entre ambos países. Además, calificó como injustas las medidas impuestas por Estados Unidos que, según afirmó, afectan directamente a la población cubana. La historia revela cómo Latinoamérica ha dado muestras de solidaridad. Un ejemplo, el terremoto de Haití en 2021. Colombia y Venezuela brindaron apoyo a la nación caribeña con ayuda humanitaria. Bogotá envió misiones de transporte, alimentos y kits de aseo, mientras Caracas aportó insumos médicos y medicinas. Otro lamentable momento fue el terremoto de Chile en 2010, que dejó cientos de fallecidos y motivó una amplia colaboración de países latinoamericanos, entre ellos Argentina y Bolivia. Las estrictas normas de construcción antisísmica implementadas en el país ayudaron a reducir el impacto de futuros terremotos y evitar más víctimas. La solidaridad entre los países de la región también ha sido un factor clave para enfrentar este tipo de tragedias, pese a los intentos de las naciones de bloquear incluso la ayuda humanitaria.
1: El investigador del Instituto de Geofísica de la UNAM, Raimundo Plata Martínez, advierte que tras terremotos de gran magnitud, las réplicas pueden prolongarse durante días, semanas o incluso meses. Además, señala que muchos países de América Latina enfrentan limitaciones presupuestarias que dificultan el desarrollo de investigaciones sismológicas.
2: Después de sismos grandes como los que se tuvieron, en este caso estamos hablando de dos sismos de magnitud mayor a 7, uno de ellos 7.5, el otro 7.2, es muy probable que, y bueno, sabemos que van a haber réplicas. Estas réplicas pueden durar varios días, semanas e incluso meses. Usualmente sabemos que por lo menos las réplicas van a ir disminuyendo poco a poco, gradualmente van a ir disminuyendo en cuanto a la cantidad y también en la magnitud. Sin embargo, el poder decir cuándo va a haber un sismo grande es básicamente imposible. No podemos predecir cuándo va a haber otro sismo de estas magnitudes, no podemos decir cuándo, ni dónde, ni exactamente en qué magnitud. Lo que sí sabemos es que sí va a seguir habiendo réplicas. Algunas de ellas pueden ser suficientemente grandes como para que se puedan sentir en las ciudades cercanas. Entonces, por lo tanto, hay que estar preparados, hay que conservar la calma, saber qué réplicas van a seguir y estar lo mejor preparado posible. Obviamente, es difícil de responder cuando llega un desastre, el poder responder si estamos completamente listos para él. Siempre va a hacer falta un poco más el esfuerzo para tratar de minimizar el desastre. Desconozco en Venezuela cómo es la situación. Me imagino que igual que todos los países en Latinoamérica, igual que aquí en México, pues estamos en un proceso de preparación, no nada más en cuestiones sociales, en cómo estamos preparados en nuestras casas, en nuestras familias, en la oficina, sino a nivel gubernamental. Usualmente Latinoamérica tiene escasez en los recursos que se invierten para la investigación en la sismología y también suele haber decadencias en cuanto a los reglamentos de construcción y cómo se siguen. Y obviamente este aspecto social pues afecta en que un sismo importante como los que se tuvieron el día de ayer en Venezuela pueden generar desastres importantes.
1: Una de las zonas más afectadas ha sido La Guaira. Nuestro equipo se ha desplegado hacia esa zona. Andrés Fernández Sánchez nos amplía en directo. ¿Qué tal, Andrés? Cuéntanos más, tú que estás en La Guaira, la zona más afectada por los terremotos. ¿Qué has visto hasta el momento en este lugar que ha sido considerado como una zona de desastre?
3: Saludos, Fernando. ¿Qué tal para usted y para todas las personas que siguen conectadas a esta cobertura de RT? Como usted lo menciona, pues nosotros nos desplazamos hacia La Guaira, la zona más afectada tras este movimiento telúrico. Pues les tenemos que contar que justo eran las 8:40 de la noche, hora de Venezuela. Aproximadamente ya estábamos en el primer punto donde se veían las viviendas que habían colapsado, y justo cuando estábamos ahí, ya nos estábamos preparando para hacer nuestros contenidos, nos tocó salir literalmente corriendo. Las personas en este punto donde estamos ya hay calma, ya no hay pitos, ya los organismos de emergencia pues se han desplazado hacia Caracas, pero la realidad es que todos estos vehículos vienen precisamente de La Guaira, una situación que por ahora pues es confusión, muchos pitos, la gente corriendo, la gente saliendo de sus casas. Y yo quiero invitar a una de las personas que precisamente viene de esa zona, cuéntenos qué vivió ese momento de zozobra, de incertidumbre por no saber qué es lo que está sucediendo precisamente en la parte de La Guaira.
4: Sí, bueno, fue totalmente el de repente. Los postes se empezaron a mover, los cables, mucha gente corrían, motorizados, carros se regresaron en un sentido contrario, el mar se recogió y eso fue un caos. Y hasta ahorita, bueno, estamos aquí en esta zona y estamos, creo que esta zona se llama El Limón, y estamos aquí, bueno, en la espera y continuar para Caracas porque no hay de otra, no hay de otra.
3: Bueno, digamos que esa es la información de las personas que venían corriendo en esta dirección, tratando de llegar a Caracas. Todavía no hay mucha información de lo que realmente sucedió en la parte más costera. En este momento, como lo ven ustedes en pantalla, las personas entonces están retornando en esta situación que todavía es de confusión. Nosotros, por supuesto, pues vamos a seguir nuestra dirección hacia Caracas. También hay que mencionar que si bien en esta zona donde estamos originando en este instante ya hay algo de luz hacia la parte de abajo donde nos encontrábamos, 8:40 de la noche, había colapso total de energía, de las redes de comunicación, todo el mundo corriendo, todo el mundo sin saber qué era lo que realmente estaba pasando. Nosotros, por supuesto, entonces vamos a seguir nuestro camino y les estaremos llevando toda la información, todos los detalles. Aquí ustedes ven organismos de emergencia, pues, retornando. Nosotros seguimos muy pendientes de la situación lamentable aquí en Venezuela.
1: Muchas gracias, Andrés. Estaremos atentos a lo que ocurra en La Guaira, esa zona la más afectada por estos terremotos en Venezuela. Estaremos atentos a lo que ocurra. En los siguientes informativos volveremos contigo. Ahora hacemos una breve pausa y regresamos con titulares.
5: Vino y me dijo, tengo un tumor cerebral y también que le quedan 6 meses de vida cómoda.
6: En torno a un 50% de tu recuperación depende de tener un buen doctor.
7: Este es el aspecto de las vesículas separadas del plasma.
6: El objetivo central es aprender a utilizarlas para el tratamiento.
8: Igor Kurchatov dijo, el átomo no es solo un soldado, sino también un empleado. Así que somos hijos del proyecto nuclear.
5: Bloqueamos los vasos sanguíneos del tumor mediante microesferas saturadas con un radionúclido. El paciente está completamente consciente.
8: ¿Le duele?
5: No.
8: Este es el futuro del tratamiento del cáncer.

¿Encerrados por expresarnos en libertad? ¿Silenciados por decir la verdad? ¿Censurados por criticar a los poderosos? ¿Sentenciados por destapar lo oculto? No, no. Seguimos críticos con los guiones establecidos, denunciantes de las injusticias silenciadas. Seguimos libres.

En Venezuela aumenta a 235 el número de muertos por los terremotos. Los equipos de emergencia trabajan a contrarreloj para encontrar a sobrevivientes bajo los escombros. Los topos de México emprenden una misión urgente para encontrar a las víctimas en Venezuela. Por su parte, Cuba estuvo entre los primeros países en anunciar el envío de brigadas médicas para atender a los afectados. La cooperación de América Latina ante desastres naturales tiene un largo historial. A su vez, Venezuela va a recurrir a sus reservas del Fondo Monetario Internacional para financiar la reconstrucción de hospitales y viviendas. Gracias por estar con nosotros. Ahora los dejamos con RT Documentales.

0: Cuando veas templos destruidos, no digas, mira lo que ha hecho la gente. Mejor di, mira hasta dónde nos ha llevado el diablo. Así tu tristeza se volverá espiritual y de ella nacerá la oración.
1: Todo cambió de forma discreta. Yo conocí a todas esas personas antes y después. Todas habían cambiado. Su perspectiva había cambiado. Lo que antes parecía importante dejó de tener valor. Y aquello que antes pasaba desapercibido se volvió valioso.
2: Nosotros aquí sabemos muy bien qué es la paz. Lo tenemos bien claro y presente.
3: Creo que me salvé solo por rezar.
4: Mucha gente salió perjudicada. Muchos enterraron a sus familiares y seres queridos. Aquí la gente ha pasado por innumerables desgracias y dolores. También necesitan una especie de rehabilitación espiritual.

0: Donbass. Aquí el mundo queda dividido por la línea del frente. Más allá de ella, las casas se convierten en ruinas y los templos en testigos mudos de la tragedia. Pero la guerra no termina con el último disparo. Continúa en los corazones destrozados y en las almas de quienes lograron sobrevivir.
1: La verdad es que a veces todavía los sueño. Con el tiempo, los recuerdos se irán desvaneciendo poco a poco. Pero en lo más profundo siempre quedará algo que algún día volverá a surgir. Familiares, conocidos. Murió mucha gente, especialmente esas personas mayores. ¿Cómo se puede olvidar algo así? ¿Cuándo?
2: En Avdiivka no quedó ni una sola casa intacta. En el 2022 comenzó la operación militar especial y nosotros fuimos liberados en el 2024. Pasamos 2 años esperando la llegada de Rusia. Aquí en Avdiivka quedaron alrededor de 700 personas, entre ellas nosotros.
1: Todo esto de aquí parecía una luna llena de cráteres. Yo vivía en aquel edificio que está sin terminar.
0: La casa de Alexei fue de las primeras en ser destruida, así que se trasladó a una iglesia en las afueras de la ciudad. Durante 2 años vivió aquí completamente solo.
1: Lo bombardearon y lo destruyeron todo. Este es mi hogar. Una estufa, una cama, una ventana, nada más. Cuando todo retumbaba justo donde está la ventana, cuando todo salía volando, incluso las tuberías, y la casa temblaba, me preguntaba, ¿es mi turno ahora? ¿Me alcanzará o no? Vivía con ese miedo. Pero no perdía la esperanza. Le pedí a Dios que protegiera a la iglesia y que pudiera sobrevivir.
0: Actualmente en Avdiivka se han reconstruido varios edificios y la gente comienza a mudarse de los refugios y sótanos a apartamentos.
3: Allá donde estaba hubo un ataque y luego se produjo otro. Sabíamos que en 1 o 2 días todo se acabaría. Nos fuimos y dejamos a Alexei a cargo de todo. Dieron un apartamento aquí, donde hay luz y calefacción.
1: A finales del otoño, empecé a mudarme poco a poco. Después de todo, tengo casa, veo algo de civilización. Aquí ya lo tengo todo organizado. Voy de visita todos los días por los perros. ¿Cómo voy a saber si los alimentan o no? Quién sabe, a lo mejor no queda nadie. Esta ya es la 7ª manada. 5 murieron. Los enterré en fosas detrás de la cerca.
0: Aquí el regreso a la normalidad es un milagro silencioso. Esto solo es posible cuando existe una fe inquebrantable en el mañana. Pidan y se les dará, busquen y hallarán, llamen y se les abrirá, porque todo el que pide recibe, y el que busca encuentra, y al que llama se le abrirá.
2: Cuando entraron los nuestros, nadie podía creerlo. Hasta que los abrazaron, nadie podía creerlo. Se nos salían las lágrimas.
1: Corrí hacia allí, al centro cultural. Venían por ambos lados. Vi que eran 7. Parecían ser de los nuestros.

0: Pensé, estoy soñando que... Y después nos abrazamos. Todo perfecto, pensé, que se queden para siempre.
1: Alexei, hombre de Dios.
0: ¿Cómo estás?
1: Gracias a Dios, bien, hemos venido a verte.
0: Gracias.
1: Oh, ya han limpiado aquí.
0: Sí, poco a poco.
1: Que Dios te proteja, Alexei.
2: Que el Señor te dé salud.
0: Vino un capellán militar. Él se organiza aquí a su manera. No está aquí, es militar.
3: La iglesia había sufrido graves daños. La cúpula y las paredes tenían agujeros. Los muros de ladrillos habían sido acribillados por la metralla, pero seguían en pie.
2: La iglesia compartió el mismo destino que la ciudad y sus habitantes, que sufrieron muchos daños.
3: Fue uno de los primeros edificios de la ciudad en empezar a restaurarse.
2: La iglesia es el corazón espiritual de la ciudad. Y si ese corazón late, aquí habrá vida.
4: Trabajan incluso de noche, no se detienen. Son increíbles, tienen manos de oro.
3: La iglesia fue pintada de otro color. Del azul pasó un tono amarillento, que en la ortodoxia simboliza la gloria divina y el triunfo de la vida sobre la muerte.
0: Este proyecto resultó muy difícil. Aquí hubo combates. Y nosotros, los constructores, más de una vez estuvimos bajo fuego. Incluso hubo momentos en que tuvimos que huir de los drones.
3: Ahora los constructores preparan los muros para las futuras pinturas. Pronto volverán a aparecer aquí los rostros de los santos y las escenas del Evangelio.
1: Si el templo se restaura, entonces la iglesia sabe, la iglesia está segura de que todo irá bien.
3: Un templo es una casa de oración. En él habita la oración. Hay lugares en los que deambula, hay otros que visita, muchos la buscan con esfuerzo. Pero aquí en el templo vive, aquí cualquiera puede encontrarla.
2: En el Donbass ortodoxo se construyeron muchos templos anteriormente, pero por desgracia, a causa de los combates que duran ya 11 años, muchos de ellos han sido dañados o destruidos, incluidos los monasterios. Las tropas ucranianas disparaban de forma deliberada para derribar las cruces de las cúpulas. Todo esto es muy triste y estos templos necesitan ser restaurados. En este momento, en la eparquía de Donetsk, hay más de 100 iglesias, edificios monásticos y parroquiales que requieren ser reconstruidos.
3: En total, en 4 regiones históricas, en alrededor de 200 templos se ven las cicatrices de la guerra. Cada uno de ellos es como una oración detenida, pidiendo salvación. Sirokino. Hace 11 años aquí se detuvo el tiempo. El lugar se convirtió en un pueblo fantasma. La guerra no se marchó. Se quedó a vivir entre las ruinas.
0: Durante los combates, prestábamos asistencia espiritual en este pueblo. Por 10 años, la línea del frente pasó precisamente por este lugar. De un lado del pueblo estaban los del batallón Azov y del otro, los militares de Donetsk.
1: El ejército ucraniano nos dijo que nos fuéramos por 2 o 3 días. Ahí, sin más, se echaron a la gente. Así los dejaron en el frío, en pleno mes de febrero. Y esto es lo que quedó de nuestra casa. Aquí había un cuartel y luego lo hicieron volar. Este era el punto extremo de Ucrania, del territorio ucraniano. El pueblo estaba minado.
3: La guerra tampoco dejó intacta la iglesia. Compartió la amarga suerte de Sirokino.
2: Sin ningún pudor, el batallón Azov publicaba videos de cómo disparaban desde arriba contra la iglesia. Todo iba acompañado de insultos, aplausos y risas. Incluso había chicas disparando contra el templo.
1: Los lugareños lograron salvar algunos iconos. Algunos fueron destrozados, otros robados. Es angustioso, por supuesto. Aquí bauticé a mi ahijado.
0: En la parte inferior había una inscripción que decía: la iglesia solo ilumina al mundo cuando arde. Ahora la han quitado. Esas son las inscripciones que dejaron los del batallón Azov.
3: En el 2022, los habitantes del pueblo pudieron respirar aliviados. Los zapadores rusos realizaron aquí un trabajo enorme. Sacaron de la tierra decenas de miles de minas y proyectiles sin explotar. Ahora es invierno y reina el silencio, pero en las calles desiertas ya se notan los cambios. La gente, venciendo el miedo, ha regresado para reconstruir su hogar poco a poco. Esos tímidos signos de reparación son una esperanza de una nueva vida.
2: El templo es el corazón de nuestro pequeño pueblo. Cuando ese corazón vuelva a latir, cuando se encienda la vela de la oración, todo empezará a ponerse en marcha. Poco a poco, todo saldrá adelante.
0: Para que la iglesia no siguiera deteriorándose por dentro, decidimos empezar por el techo. También repintamos la fachada. Antes era de un tono verde azulado, pero junto con los sacerdotes decidimos darle colores más vivos. Las cúpulas, que ahora son verdes, adquirirán un tono dorado. En primavera se montarán definitivamente.
2: Cuando arde la llama de una vela, la gente se acerca a su luz. Así también, las cúpulas doradas son como un faro que guía desde lejos.
3: A 20 kilómetros de aquí está Mariupol. Los combates del 2022 causaron mucho daño. Es imposible olvidar lo que vivió la ciudad. El 80% de los edificios quedó en ruinas. Miles de personas perdieron sus hogares. Barrios enteros desaparecieron, convertidos en montones de ladrillos rotos. Casas, escuelas, hospitales, iglesias, todo se convirtió en objetivo.
0: A las 4 de la mañana empezaban los bombardeos y no se detenían. Todo alrededor ardía. Los edificios vecinos estaban en llamas. Durante 2 o 3 semanas veníamos con extintores. Nuestra iglesia, aunque de madera, logró sobrevivir en aquellos incendios.
4: Aquí estaba el ejército ucraniano. Había francotiradores que disparaban día y noche. Por la noche arreglaban su mortero que se les rompía por lo visto. Hacía un ruido seco muy fuerte. Pasaba un coche de la policía preguntando quién tenía sótanos. Gracias a Dios nosotros no teníamos. Se instalaban en diferentes casas y cambiaban de lugar. ¿A dónde iba a ir yo? Tenía gatos, perros. ¿Cómo iba a abandonarlos a todos? Mis vecinos, que son una pareja de ancianos. Al abuelo lo mataron. Salió a la calle a atar algo con una cuerda y lo alcanzó el bombardeo. Lo enterramos como pudimos. No podíamos dejarlo allí. Cuando bombardearon nuestro patio, entramos en el baño con los vecinos. Mi hijo gritaba, «¡Mamá, reza! ¡Mamá, reza!».
0: Hubo muchos casos en que la gente se ayudaba mutuamente. Vivían juntos en los sótanos, encendían fogatas, cocinaban juntos, recogían leña. Todo se hacía entre todos, porque muchos ancianos no podían marcharse. Sus hijos habían ido y ellos se quedaron. Había que cocinarles. Son ancianos y no pueden conseguir leña, encender fuego y traer agua. En la ciudad no había agua, así que la gente la recogía de las tuberías de calefacción.
3: Si no nos preocupamos solo por nosotros mismos, sino que ayudamos al prójimo, eso aportará nuestra salvación.
4: Nuestro Padre es un santo. Es puro amor. Quiere a todos. Jamás le oí juzgar a nadie. Sin amor no se puede ayudar a las personas y Él las ama de verdad.
5: En el Centro de Producción Canina del Ejército y Fuerza Aérea Mexicanos, es decir, el lugar en donde arranca la historia de muchos de nuestros héroes caninos.
6: Ella tiene un marcaje activo que es ladrando. Cuando nosotros vemos que la perra está marcando en un lugar específico, ahí es donde empezamos a, empieza a excavar para el posible activo.
7: La capacidad olfativa de Echo ha sido, yo creo que aproximadamente unos 12 a 15 metros por debajo de los escombros.
8: La característica de ella es buscar.

0: fábrica de vivos, no de cadáveres.
1: Actualmente tiene, pues sí, el grado más alto de, pues sí, de evaluación, por decirlo así, operativa, de perros de búsqueda y rescate.
2: La manera de agradecerle a él es precisamente darle esa calidad de vida ya fuera del trabajo y pues que esté lo más cómodo posible.

0: 16 regiones de Rusia se unieron para devolverle la vida a Mariupol. Se reparó todo lo que pudo salvarse y donde había ruinas surgieron nuevos edificios. Hoy ya han sido restaurados 14 templos ortodoxos. Junto con las casas, la gente recuperó también la vida espiritual.
1: Llegó una brigada desde Moscú. Arreglaron todo, cambiaron las ventanas, pusieron puertas nuevas. ¿Ven esa hermosa lámpara de araña? Es nueva. Pintaron el exterior. La iglesia está restaurada. Podemos celebrar los oficios. Hay calor y electricidad. Ahora estamos bien.
0: La restauración de las iglesias se convirtió en parte esencial del renacimiento de todo Donbás. Solo en la República Popular de Donetsk ya han vuelto a la vida unas 40 iglesias. Y en esta tarea común, a cada aldea le toca su turno, y Blagodatne no es la excepción.
2: Antes esto era la capital del distrito. A su alrededor se construyeron fábricas, minas y otro tipo de infraestructura. Aquí el primer edificio importante fue nuestro templo.
3: Esta maqueta de la Iglesia de la Anunciación la hizo Valentín Garbusov en 1960, basándose en este cuadro de aquí. La iglesia cerró y volvió a abrir varias veces. Sobrevivió a la Primera Guerra Mundial y a la Gran Guerra Patria. En tiempos de las granjas estatales, fue un almacén, luego un centro comunitario, después volvieron a cerrarla y a abrirla. En 1990 empezó su restauración. Quedó preciosa, pero durante la liberación del pueblo, lamentablemente se quemó.
2: Nunca olvidaré las fechas, la noche del 3 al 14 de marzo de 2022, cuando los soldados ucranianos se retiraban, colocaron morteros y dispararon contra el templo. Dispararon sin ninguna razón. ¿Qué es lo que motiva esa agresión extrema? ¿Querían atentar contra la gente que vive aquí o qué? Es muy difícil de explicar. El daño fue una pérdida muy profunda. Tremenda. No hay nada que se le compare.
0: Todo el mal que las personas cometen bajo el cielo es una confesión de su debilidad e impotencia.
3: Cuando tomaron Volnovaja el 12 de marzo, el enemigo comenzó a retirarse. Muchas casas quedaron destruidas. Durante 3 o 4 días hubo combates. Después pasaron a Vladimirovka. Nosotros estábamos en los sótanos sin poder salir porque eran combates muy intensos.
2: Los soldados ucranianos entraron al pueblo, usaban a la gente como escudo humano. Entonces no lo entendíamos. Pero después, cuando visitamos otros templos para ver qué había quedado, lo único que veíamos era tierra quemada. Para el primer servicio de oración después de haber perdido el templo, conseguimos cajas de munición y las llenamos de arena para poner las velas ahí. Improvisamos lo que pudimos y así llevamos a cabo nuestro primer servicio religioso. Y hemos seguido celebrándolos todo este tiempo, aunque durante 3 años prácticamente por aquí pasaba la línea del frente. Las trincheras del enemigo estaban a solo 10 kilómetros, y aunque todo aquello volaba sobre nosotros, queríamos celebrar las liturgias. Fue un impulso de fe y de confianza en Dios entre la gente del pueblo. Quizá esa fue su forma de salvarnos. Nos volvimos como una familia, nos convertimos en personas muy cercanas.
4: No había vidrios ni marcos, no había nada. Tapábamos las ventanas con mantas, almohadas o alfombras.
2: Muchos querían regresar, pero no había electricidad. Volvimos a tener luz solo en octubre.

0: octubre.
1: Ni siquiera quiero recordarlo porque se me hace un nudo en la garganta y no puedo hablar. Todo se recuperará, todo volverá a ser como antes. Ojalá que vengan nuestros niños. Solo eso.
0: Una vez que reconstruyan el templo, quizás, Dios mediante, la paz llegue pronto. Muchas cosas están ligadas a este templo, incluyendo nuestra historia, las caídas, las pérdidas y las reconstrucciones. Cuando todo iba mal, el templo sufría también.
2: Comenzamos las obras en el verano del 2025. Estaba previsto terminarlas en diciembre del 2025. Pero debido a los combates, los plazos se retrasaron. Ahora esperamos finalizarlas en la primavera de este año.
3: Ahora han empezado a reconstruir la iglesia y están usando esta maqueta para ver cómo era antes, cómo estaban interconectados los techos.
2: Esta iglesia es histórica. Cuando terminen por completo las obras de restauración, vendrá una comisión para evaluarla. Se planea declararla un sitio de patrimonio cultural.
4: Los feligreses aguardan mientras los obreros restauran el templo. Por ahora rezan en espacios provisionales, pero creen de todo corazón que será por poco tiempo, que pronto sus oraciones volverán al lugar que les corresponde. Al igual que en la República Popular de Donetsk, también se está llevando a cabo una restauración a gran escala de los centros espirituales de la República Popular de Lugansk. Ya se han recuperado 16 instalaciones ortodoxas, y no solo iglesias, sino también una escuela dominical en Alexandrovsk.
0: Desde aquí se puede ver todo Alexandrovsk. También se ve la ciudad de Lugansk. Al otro lado, hacia allá, vemos la escuela dominical. Es el orgullo de Alexandrovsk.
4: Que la escuela dominical vuelva a abrir sus puertas representa el retorno de los niños a la oración, a la inocencia de sus palabras.
0: Todos hemos sido alumnos de la escuela dominical que fue construida junto a la iglesia. Tenemos algunos feligreses que asistían a esta escuela dominical hace 15 años.
5: El edificio tuvo que reconstruirse porque estaba inutilizable. Tuvimos que reforzar los cimientos, derribar paredes y reconstruirlas. Fue un trabajo bastante laborioso.
0: Todo esto se levantó ante nuestros ojos, ante los ojos de los feligreses. Todos lo esperaban, tanto los niños como sus padres. Cuando lo terminaron, la gente quedó completamente asombrada por lo que había aparecido allí.
4: Las lecciones para los niños las imparten sacerdotes locales y también invitados. Ellos no se limitan a presentar a los niños las escrituras. Les devuelven el lenguaje de la bondad y les enseñan a reconocer la fuerza de la fe en el pasado y el presente que ha ayudado a su tierra a resistir y a comenzar de nuevo.
5: No hay nada más que decir. Basta con mirar las caras de los niños. Están muy contentos.
4: No se preocupen por el sustento de sus hijos. Preocúpense por su alma y su conciencia. Entonces sus hijos no pasarán necesidad y ustedes tendrán bendición en la tierra y en los cielos. Desde el 2022, con la bendición del patriarca de Moscú y toda Rusia, Kirill, y con el apoyo del Estado, ya se han restaurado 55 iglesias en los territorios históricos y otras 10 están en proceso de restauración. A medida que avanza el frente, kilómetro a kilómetro, emergen santuarios profanados de las cenizas de la guerra. Pero a veces los constructores tienen que esperar meses hasta que los territorios sean seguros para comenzar las obras de restauración. Esta es la Día de Barbarovka, en Lugansk. Hace más de 20 años que aquí se encuentra el monasterio masculino de San Elías.
2: El 24 de febrero del 2022, llegamos a las 6 en punto, como siempre, para la oración matutina. De repente, sonó un cañonazo. El proyectil voló hacia alguna parte de Rubiesno y explotó al impactar. En aquel momento, los ucranianos estaban aquí probando armamento. Sentimos claramente que había comenzado la guerra.
3: Las personas huían de allí, de Rubiesno, pasando por nuestro pueblo, por Barbarovka. Nuestro monasterio y los monjes acogían a todos y cuidaban de esas personas. ¿Y a cuántas no llevaron más cerca de Rusia, hasta Rubiesno? Muchos recuerdan cómo Nektar y nuestros sacristanes evacuaban a la gente en coche con sus niños.

0: Con las pocas pertenencias que podían llevar, todos se reunían a su alrededor para preguntarle qué noticias hay allí, y él seguía evacuando gente constantemente.
1: Cuando el frente se acercó a nosotros y llegaron las hostilidades, el monasterio fue bombardeado. La línea de demarcación se encontraba aún en Rubieshne, y desafortunadamente el monasterio fue impactado el 31 de marzo. Algunos dicen que fue un misil Grad, otros que fue un obús. En todo caso, fue bastante potente. Abrió un agujero aquí y sus fragmentos destrozaron las ventanas. Hubo un impacto en el tejado de la estructura. Todo se quemó. Solo quedó el esqueleto del edificio. Los ladrillos se deterioraron y empezaron a desmoronarse. Así que los apilamos aquí.
0: Hubo un incendio, se quemó el monasterio y las bombonas de gas explotaron. No sé qué podría ser más terrible. Los monjes se quedaron sin nada. Algunos lograron agarrar su Biblia, otros un icono. Se dispersaron por el pueblo. Algunas personas generosas los acogieron en sus casas o les cedieron sus cocinas y los alojaron ahí.
1: Aquí viven nuestros hermanos ahora. Uno aquí, allí el diácono Moisés. Les mostraré cómo tenemos todo junto. Tanto nuestra ropa como los materiales de construcción los guardamos aquí. El padre Panfil está un poco enfermo. Son 4 habitaciones.
2: El monacato no es una regla, sino una excepción. Una sin la cual la Iglesia de Cristo nunca habría llegado a ser lo que es ahora.
0: Después llegaron los rusos. Son tan modestos que no es de sorprender que suelan llamarlos gente amable. Nos dieron agua y comida y nos trajeron las pensiones.
3: Fue sorprendente hasta escuchar el idioma ruso, porque aquí estaba prohibido incluso hablarlo. Yo estaba tan feliz, no podía creer que nuestra gente de verdad hubiera llegado. Hasta quería besar los tanques.
4: Les ayudaremos, tenemos suficiente.
5: ¿Y cómo supieron que el monasterio estaba necesitado?
4: A través de los comandantes. Nos pidieron venir a ayudar.
1: Luego, con nuestros propios esfuerzos y con la ayuda de amigos de Moscú, hicimos el proyecto de la residencia y pusimos los cimientos. Los residentes locales, el abad, los diáconos, lo hicimos juntos. Cavamos, trabajamos con el concreto, etc.
5: Estos cimientos se completaron principalmente gracias a los voluntarios y las donaciones. Nuestra compañía también ha ayudado un poco. A medida que va tomando forma, todo indica que este se convertirá en uno de los sitios religiosos más conocidos de Rusia.
2: El invierno del 2026 resultó sumamente frío, lo que ha dificultado mucho la construcción. Ahora en el monasterio están esperando a que lleguen días más cálidos y rezan para que la residencia de los monjes termine de construirse. Y lo más importante, para que la victoria sea rápida.
1: Nuestra oración, la de los creyentes ortodoxos, tiene mucho valor.
5: En todos los templos de la Iglesia Ortodoxa Rusa, con la bendición del Santísimo Patriarca de Moscú y de toda Rusia Kirill, durante cada divina liturgia se lee una oración especial por la Santa Rusia. En ella se reza por nuestro ejército y por la victoria en el actual conflicto. Espero que Dios escuche nuestra oración común, que se logre la victoria, que vuelva la paz y que poco a poco retornemos a los tiempos de bienestar y prosperidad. Ese es nuestro ferviente ruego.

En Venezuela aumenta a 235 el número de muertos por los terremotos. Las familias afectadas viven una situación dramática cuando los equipos de emergencia trabajan a contrarreloj para encontrar a los sobrevivientes bajo los escombros. Nuestro corresponsal Andrés Fernández se trasladó a La Guaira, la zona más afectada por los terremotos. En el sitio se vive una fuerte tensión tras la alerta falsa de tsunami, lo que llevó a cientos de personas a salir de la ciudad. Vamos a revisar las declaraciones de las autoridades. Cuba estuvo entre los primeros países en anunciar el envío de brigadas médicas para atender a los afectados. Asimismo, los rescatistas mexicanos, conocidos como los Topos, emprenden una misión urgente en Venezuela. A su vez, los equipos de asistencia de El Salvador y República Dominicana ya llegaron al país. Aquí comenzamos con las noticias. Bienvenidos.

0: En Venezuela aumenta a 235 el número de muertos y a más de 4.300 los heridos a causa de los terremotos de magnitud 7,2 y 7,5 de este miércoles, según indica el Ministerio de Salud. Por su parte, la presidenta encargada de Venezuela encabezó una reunión de trabajo con el Estado Mayor para coordinar las acciones inmediatas en La Guaira. Yuxelis Rincón con la última información.
1: Seguimos recorriendo las calles del país, conociendo un poco sobre las consecuencias de estos sismos de 7.2 y 7.5 que han azotado a gran parte del país. Es importante agregar que el ministro para la Salud, Carlos Alvarado, indicó que hasta las 7 de la noche se habían atendido en los centros de salud alrededor de 4.300 heridos, quienes habían tenido heridas leves, moderadas y graves. También informó que hasta el momento 235 personas han llegado a estos centros de salud sin signos vitales. Escuchemos parte de lo que dijo.
2: Hemos ya atendido a la corte de las 7 de la noche del día de hoy más de 4.300 heridos, algunos leves, una mayoría leves, pero también hay moderados y graves. Muchos de ellos han requerido intervenciones quirúrgicas y lamentablemente hemos recibido alrededor de 235 pacientes que llegan sin signos vitales o fallecen al momento de llegar en nuestros establecimientos de salud y que bueno, hemos también estado atendiéndolos a ellos y a sus familiares. Es un esfuerzo extraordinario que se viene haciendo a nivel nacional.
1: A su vez, el presidente de la Asamblea Nacional, Jorge Rodríguez, informó que hasta el momento también se han sentido en el país un total de 138 réplicas, y esto es evidente cuando en este sitio donde nos encontramos, en Plaza Venezuela, los habitantes de sus alrededores han decidido venir a dormir a las plazas, esto para evitar algunas consecuencias devastadoras producto de estas réplicas. Escuchemos parte de lo que dijo.
3: Hasta estas horas, que son horas del mediodía del 25 de junio, 138 réplicas, y que ha generado una situación de grave afectación en importantes zonas del país, que ha obligado a la presidenta encargada del Cielo, Ina Rodríguez, a declararlos zonas de desastre natural.
1: También es importante señalar que a través de las redes sociales y medios de comunicación hemos visto cómo varias edificaciones han cedido en su totalidad debido a estos sismos de gran magnitud. Podemos ver adelante cómo podemos ver ceder a una edificación.
4: ¡Mi mamá!
1: Y como había señalado anteriormente, el equipo de RT permanece desplegados en diversos estados de Venezuela, conociendo un poco cómo los venezolanos han vivido estos sismos en las últimas horas. Y esto fue lo que nos contaron.
5: Eran como las 5:00 de la tarde y bueno, empezó a moverse, se fue la luz y todo, y empezó a moverse todo, y ese era, bueno, no hay explicación porque tuvimos que salir corriendo todas las personas que estábamos en los sitios, bajar escalera, intentar ayudar a los que se pudieron ayudar en ese instante, y fue una experiencia muy difícil, una noche muy larga.
6: Trajimos alguna colaboración para la gente que está trabajando y bueno.
7: ¿Qué trajeron?
6: Sanduchitos, agua.
7: ¿Ustedes como familia lo trajeron?
6: No, sí, por colaborar.
7: ¿Por qué lo hicieron?

0: autorizados se llegaron aquí a la esfera de Soto para colaborar. Incluso nosotros ya vamos 3 veces a La Guaira, estuvimos en Playa Verde, estuvimos más allá de los Caracas.
1: ¿Y qué han llevado?
0: Hemos llevado enlatado, ropa, agua, insumo médico.
2: Esta es parte de la información que acontece desde aquí, desde Caracas, Venezuela, y nosotros seguiremos muy al pendiente de lo que suceda en el país luego de estos sismos de gran magnitud.
3: Una de las zonas más afectadas ha sido La Guaira. Nuestro equipo se ha desplegado hacia la zona para comprobar la situación en el terreno, pero se vio obligado a evacuar ante una falsa alerta de tsunami. Andrés Fernández Sánchez nos relata los pormenores. ¿Qué tal, Andrés? Cuéntanos qué está ocurriendo en La Guaira, una zona donde aún se vive mucho nerviosismo. Adelante.
4: Saludos, Fernando. ¿Qué tal? Caos es lo que se ha vivido durante estos últimos minutos en la zona de La Guaira. Como usted lo mencionaba, hacia las 7:30 de la noche empezamos nuestro desplazamiento hacia ese punto, ya muy cerca de La Guaira. Ya habíamos entrado al territorio, a ese estado, y justo cuando nos habíamos encontrado ya con las zonas destruidas, las casas que se habían caído después de este terremoto, y nos estábamos preparando para nuestro primer directo, para empezar a llevarles a ustedes la información, todo el mundo empezó a correr. Un momento de caos, de zozobra. Los organismos de emergencia también, hay que decirlo, pues empezaron a pitar, prendieron las sirenas, todo el mundo empezó a correr, y por eso hemos tenido que desplazarnos nuevamente hasta Caracas, donde pues ya hemos logrado restablecer las comunicaciones, porque allí no sabíamos qué estaba pasando, no teníamos ni teléfono, ni radio, nada estaba funcionando, no había electricidad. Pues escuchemos precisamente ese reporte que han entregado las autoridades sobre esta falsa alarma de tsunami que generó todo un caos en esta zona de Venezuela.
5: Queremos hacer una denuncia, pero además el anuncio sobre esa denuncia. Gente inescrupulosa, inescrupulosa, que solo está buscando hacerle daño a nuestro pueblo, hacerle daño a la gente de La Guaira, ha dejado correr el rumor malsano, malintencionado, de que hay una alerta de tsunami. Nosotros queremos informar de manera responsable que no hay ninguna alerta de tsunami en ninguna parte de Venezuela, en ninguna parte.
4: Parte entonces de tranquilidad que han dado las autoridades en las imágenes que ustedes pueden observar en pantalla y que han venido viendo a través de nuestro informativo, pues se ve un poco el caos, las sirenas encendidas, todo el mundo, por un lado, quienes estaban en sus viviendas saliendo a correr, otros tomando motos, otros tomando carros y regresándose hacia Caracas. La Guaira está a una media hora de acá, de donde estamos en este punto, en un tráfico normal, en una movilidad normal, pero nos demoramos más de una hora en retornar precisamente debido al caos vehicular que había. Antes de seguir contándoles lo que estaba pasando en La Guaira, yo les quiero mostrar las labores que a esta hora sin descanso continúan aquí en Caracas. Las autoridades, los organismos de emergencia, pues siguen las labores para lograr encontrar sobrevivientes. Nos han indicado que aquí ya se han encontrado algunos, pero todavía la cifra de desaparecidos, particularmente en este punto, pues no se sabe. Las autoridades están tratando de recopilar la información, pero precisamente continuando con lo que les veníamos relatando allí en La Guaira, les vamos a mostrar un video. Eran las 8:40, ya cuando íbamos a iniciar, todo el mundo empezó a correr. Y este es el video que estábamos precisamente realizando en ese punto. Veamos. 8:40 a esta hora en La Guaira. Todas las personas corriendo. No se tiene mucha información de lo que está sucediendo precisamente en este momento. Al parecer hace pocos minutos se registró movimiento, por lo que todas las personas en este momento están tratando de evacuar. Nosotros vamos hacia un lugar seguro.

0: La Guaira, esa zona, la más afectada de acuerdo a los reportes de las autoridades en este momento, pues muchas personas, todos los organismos de emergencia que se encontraban en esa zona, pues retornaron hacia Caracas, o por lo menos eso es lo que veíamos en las imágenes que ustedes están apreciando a través de este informativo. Pero mientras nos devolvíamos en el vehículo con el que nos desplazamos hacia esa zona, pues intentamos mostrarles a ustedes un poco el caos, la zozobra, la falta de información. Algunos gritaban que había alerta de tsunami, pero no había certeza de lo que estaba sucediendo. Veamos.
1: Cuando justo nos estábamos instalando, preparando para hacer nuestro primer directo para ustedes, pues todas las personas que se encontraban más abajo, más cerca de la costa, empezaron a correr hacia la dirección en Caracas. Todavía no se sabe muy bien qué es lo que estaba sucediendo. Mucha confusión, las señales de comunicación no funcionan. En toda esta parte, como lo pueden ver, no hay electricidad, las redes de telecomunicaciones no funcionan. Entonces, en estos casos, pues, estamos nuevamente dirigiéndonos hacia la zona céntrica, muchas personas corriendo, muchas personas por fuera de las casas, y nosotros, bueno, aquí intentando llevarles a ustedes el reporte de lo que está sucediendo, la confusión, las 24 horas de un suceso que no se veía hace más de 126 años aquí en Venezuela. Como ven, todas las personas saliendo en motos tratando de evacuar. Muchas personas, incluso como lo ven acá, pues llevaban insumos para las personas que pues, quedaron damnificadas en esa zona. Ahí vemos las autoridades tratando también de evacuar. Es confusión lo que se vive en este momento.
0: También mientras nos desplazábamos de La Guaira hacia Caracas en ese trayecto que normalmente, como lo mencionábamos, dura media hora, pero debido a este caos fue más de una hora, pues conversamos con uno de los conductores que ante los pitos, ante el ruido, ante la zozobra también, decidió arrancar en su vehículo y correr hacia Caracas ante este falso rumor de tsunami. Escuchemos.
2: Fue totalmente... de repente los postes se empezaron a mover, los cables, mucha gente corrían, motorizados, carros se regresaron en un sentido contrario, el mar se recogió y eso fue un caos. Y hasta ahorita, bueno, estamos aquí en esta zona y estamos, creo que esta zona se llama El Limón, y estamos aquí, bueno, en la espera y continuar para Caracas porque no hay de otra, no hay de otra.
0: Bueno, como lo mencionaba él, justamente cuando estábamos en esa zona sí se evidenció, sí hubo algunos movimientos de los postes, réplicas que se siguen dando en el pasar de los minutos, ya después de 24 horas de vivir estos dos grandes terremotos de 7.2 y 7.5, pero ¿qué dicen los ciudadanos? ¿Cómo están viviendo estas horas críticas? Aquí les mostramos, conversamos con algunos de ellos.
3: Tengo un familiar aquí en el hospital, pero tengo muchos desaparecidos en el Caribe, que no sabemos por qué el edificio se desplomó. No hay que perder la esperanza. Yo trato de no perder la esperanza de mi familia que está hacia allá, hacia el Caribe.
4: Aquí estamos, si conseguimos una bolsita de pan, bueno, nos repartimos, y si la otra consigue otra cosita, se va repartiendo entre amistades, pues, y así vamos resolviendo a esperar las ayudas, como te estoy diciendo.
5: Nos están apoyando con agua, con fruta, que nos trajeron fruta ahorita, y eso, pues, bastante bien, gracias a Dios, por ese lado.
0: Ese es entonces el sentir, ese momento de zozobra que están viviendo todos los venezolanos tras este movimiento telúrico. Muchas personas todavía sin saber dónde están sus familiares, los tienen reportados como desaparecidos, mientras las autoridades, pues como lo ven y como lo estamos viviendo en este momento, avanzan las labores de búsqueda. Por parte también de la presidenta encargada de Venezuela, Delcy Rodríguez, y también de las diferentes autoridades, pues han entregado un reporte, dicen que siguen las labores sin descanso y que también se espera que durante las próximas horas llegue la ayuda internacional desde diferentes países. Escuchemos.
6: Estamos acompañando a la familia, extendemos nuestra solidaridad y esperamos recuperar la mayor cantidad de personas con vida. Hemos solicitado ayuda internacional y en las próximas horas llegará del resto de los países y de la comunidad internacional. Nuestros mejores deseos, toda la esperanza y todas las oraciones puestas por la vida de los venezolanos y de las venezolanas.
7: Dos réplicas exactamente iguales en el mismo lugar y los efectos son devastadores. Tenemos aquí en La Guaira más de 100 edificios colapsados. Tenemos liceo, escuela. Tenemos al pueblo de La Guaira organizado hasta este momento y es una de las cosas que más le pedimos, que el pueblo se organice, que confíe en su gobierno.
8: Teníamos hasta la tarde de hoy 4.200 hombres y mujeres de seguridad desplegados en todo el estado. Y la presidenta daba instrucciones que incrementemos ese número. Bueno, vamos a tener para el día de mañana, esto comienzan a llegar hoy, 11.500 hombres y mujeres.
0: Nosotros seguimos entonces aquí en Caracas. Yo les quiero mostrar la imagen, lo que se está viviendo aquí en estas horas cruciales para tratar de identificar si hay personas debajo de las estructuras que colapsaron precisamente en esta zona céntrica, aquí en la capital del país. Algunas personas de los organismos de emergencia siguen ingresando. Es importante mencionar que durante estos espacios aquí, en estos puntos, pues se procura mantener un silencio para escuchar si hay algunas personas atrapadas en las estructuras. También, pues los familiares y las personas cercanas pues siguen llegando hasta estos puntos, algunos incluso con algunos víveres, algunas ayudas, tanto para las personas que avanzan y están ayudando con las labores de rescate. Aquí tienen todo dispuesto para que la jornada continúe, llegan relevos y las personas, pues como lo mencionaban, siguen llegando con ayudas y demás. Buenas noches, ¿cómo ha estado? Horas críticas, dolorosas para lo que está viviendo hoy Venezuela. ¿Vive acá cerca? ¿Cómo han sido estas 24 horas?
9: Bueno, no vivimos acá cerca, ahorita estamos en Plaza Altamira, tenemos nuestra sede del Circuito Nacional Ranking 100.7 FM a través de la señal abierta en el Centro Plaza, que es el edificio que queda al lado del edificio Petunia.
0: ¿Y cómo han sido estas horas?
9: Muy difíciles. Yo tenía el carro dentro, pues, y del carro ya no sirve el carro, pues le cayeron escombros. Aparte, pues, la emisora se tuvo que salir fuera del aire. Imagínate, un medio de comunicación en medio de este momento que no podamos transmitir en señal abierta, sino solo por redes sociales, que además es que en Venezuela el medio de comunicación tradicional de la radio es el que manda en todos los estratos sociales. Estamos muy preocupados.
0: Claro, ¿y la familia cómo ha estado? ¿Cómo que ha logrado conversar con
9: ella? La familia está bien, estamos bien, que eso es lo importante. Vamos a hacer, siempre llamamos a la cordura, las pérdidas materiales pues se recuperan, pero ninguno de nuestros talentos, de ninguno de nuestros familiares han sido afectados dentro de los escombros o algo así, solo pérdidas materiales. La sede quedó destruida, sí, destruida. Bueno,
0: muchísimas gracias. Yo voy a tratar, antes de irnos, de conversar con más personas que llegan aquí a ver lo que está sucediendo. Buenas noches, ¿cómo ha estado? ¿Cómo es su nombre?
10: Alexander Zavala.
0: Alexander, ¿cómo han sido estas horas de dolor, de angustia, de zozobra después de estos dos movimientos?
10: Bueno, bastante rudo. En este caso, gracias a Dios, mi familia está a salvo, pero tenemos acá al hijo de mi esposa que está haciendo de voluntario. Él pertenece a la parte de voluntariado de rescate de la UCD. de la Universidad Central de Venezuela. Y bueno, él a ti tiene una compañera de clase, la cual vive en este lugar y pues se encuentra también en la condición atrapada dentro del edificio. Entonces él está prestando esa colaboración, más que por su amiga, pues humanamente, porque en estas horas lo que necesitamos es eso, es esa hermandad, ese calor, esa unión como venezolanos y como amigos, como conocidos que necesitamos, porque seamos familia o no familia, pues ciertamente lo que nos ayuda mucho es el estar uno al lado del otro de manera moral y pues ayudándolos, porque eso es lo que podemos hacer desde esta postura.
0: Sus familiares, sus amigos, ¿ha tenido comunicación ya con ellos? Porque además las redes de comunicación han estado con problemas.
10: Está bastante fuerte el día de ayer después del temblor, pues duramos unas ciertas horas sin comunicación de algunas telecomunicaciones, pero luego se pudo ir restableciendo y en el tiempo pues pudimos ir comunicándonos con mi familia, todos estamos bien, gracias a Dios, no nos pasó nada, todos estábamos a salvo. Pero teníamos familiares fuera de acá de la capital y también pudimos comunicarnos con ellos y ellos, gracias a Dios, se encuentran bien.
0: Muchísimas gracias. Bueno, esta es entonces la información que originamos desde Caracas a esta hora, donde continúan las labores de búsqueda, como lo escuchábamos, algunas personas que se estima, de acuerdo entonces a los reportes, todavía están debajo de esta estructura en particular que tenemos al fondo y donde avanzan entonces esas labores de búsqueda. Nosotros, por supuesto, estaremos llevándoles a ustedes todos los detalles.
11: Muchas gracias, Andrés, por toda esa información, un amplio informe sobre lo que está ocurriendo al momento en Venezuela, una crisis que aún se sigue sintiendo en el pueblo cuando también las tareas de rescate son importantísimas en el tiempo clave. Nosotros hemos conversado con Delia Bello Segura, ella es analista del Servicio Sismológico Nacional. Subraya que por el momento es importante mantenerse en alerta y seguir las recomendaciones del gobierno ante posibles réplicas y nuevos sismos.
12: En este caso, cuando han ocurrido sismos en el país, el detalle que puede venir después son réplicas, ¿no? Entonces, bueno, pues en su caso podría ser una situación que llegara a ocurrir. En este caso tuvieron un doblete de sismos, uno, como ya lo mencionaron, un sismo de magnitud 7.2 y a los 39 segundos después ocurrió el segundo evento. Entonces, esa es la razón por la cual también ocurrieron tantos daños, además de que fue un sismo somero, es decir, de poca profundidad, de apenas 10 kilómetros de profundidad. Y como ya lo mencionaron, en el pasado, desde 1900 hasta la fecha, tan solo habían tenido 5 sismos de magnitud superior a 7. Bueno, en su caso y con Protección Civil, pues atender todas las recomendaciones relacionadas con eso. La población debe seguir las recomendaciones ante Protección Civil en caso de que lleguen a ocurrir otros eventos. No sabemos en el mundo en qué momento pueda ocurrir otro evento y si puede ser de mayor magnitud, o en general lo que se reporta en el mundo es que llegan a ser de menor magnitud, pero puede pasar lo contrario. Entonces sí es necesario que sigan las recomendaciones de Protección Civil, principalmente en la zona donde ocurrieron la mayor cantidad de daños.
11: Desde República Dominicana, México y El Salvador llegan los primeros equipos de rescate con ayuda humanitaria. Mientras tanto, otros países de América Latina expresan su solidaridad con Venezuela tras los sismos. El presidente de Brasil demostró su disposición plena para ayudar en esta difícil situación. Por su parte, Vladimir Putin también expresó sus condolencias. Luis Francisco Soto con la información.
13: Primeras brigadas de apoyo internacional arribaron a Venezuela para apoyar en las labores, bueno, diversas labores, atención, búsqueda y rescate, bueno, como parte también de varios apoyos y muestras de solidaridad que han mostrado distintos gobiernos, principalmente de la región. Se trata de las delegaciones de República Dominicana y de El Salvador. Precisamente República Dominicana, a su arribo a tierra venezolana, pues ofreció unos comentarios y vamos a ver qué fue lo que comentó esta delegación.
14: Desde que se supo la noticia, inmediatamente los equipos de buques de rescate y el Estado tuvo una preocupación, pues siempre los países cuando pasan ese tipo de situaciones como terremotos y esos eventos súbitos, la preocupación es que nadie está preparado para recibir un evento como este. Yo voy coordinando otro equipo que viene en camino, éramos 10, dejamos 3 para que vengan con otro equipo, con más equipo y más personal.
13: Las reacciones han provenido de distintos países, sobre todo los que tienen relaciones políticas y diplomáticas sólidas con Venezuela, como es el caso de Rusia, donde el presidente Vladimir Putin solicitó a la presidenta de Venezuela y a su gobierno que transmitieran sus sinceras condolencias a los familiares y seres queridos de las víctimas, así como sus deseos de pronta recuperación a los afectados por la que dijo es esta catástrofe natural. En sentido similar se pronunció la portavoz del Ministerio de Relaciones Exteriores de Rusia, María Zaharova, que transmitió también las condolencias del Estado ruso al pueblo venezolano. Escuchemos.
15: Aún no se ha determinado la magnitud final de los daños causados por el terremoto. En este momento difícil, Rusia expresa su solidaridad con el gobierno y el pueblo hermano de Venezuela. Transmitimos sinceras condolencias.

0: condolencias y apoyo moral a todos los que han perdido a sus seres queridos. Actualmente se están elaborando opciones para brindar ayuda humanitaria a nuestros amigos venezolanos.
1: Las muestras de apoyo han venido del propio vecindario latinoamericano y caribeño. Uno de ellos fue el presidente de Cuba, Miguel Díaz-Canel, quien expresó sus sentidas condolencias y toda la solidaridad con el gobierno y el pueblo de Venezuela ante los terribles terremotos, dijo, que el miércoles sacudieron al país. El gobierno de la isla también brindó asistencia médica en territorio venezolano y sigue de cerca el desarrollo de la jornada, informando además que personal médico en territorio de Venezuela se encuentra en buen estado. En Brasil, el presidente Luis Inácio Lula da Silva manifestó su determinación de apoyar al gobierno de Delcy Rodríguez en la recuperación de las zonas afectadas de la hermana nación, dijo, cuyo pueblo demostró una gran resiliencia ante las adversidades. Escuchemos algunos otros comentarios.
2: Sí. Anoche hubo un terremoto en Venezuela. La información que tenemos hasta el momento es que hay alrededor de 180 muertos fuera de los escombros. Aún no sabemos si hay mucha gente debajo de los escombros. Yo me he reunido con varios ministros. Yo hablé con la presidenta Delcy Rodríguez de Venezuela por la mañana desde el vehículo para preguntarle qué necesitaba que hiciéramos. Y me reuní con varios ministros con el fin de mandar todo lo necesario a Venezuela. Agua, bomberos, defensa civil, comida, medicamentos, porque ahora necesitamos levantarnos y aplaudir de pie al pueblo de Venezuela. Por favor, aplausos para el pueblo de Venezuela. Todos nosotros tenemos que hacer todos los esfuerzos posibles para ayudar a Venezuela a salir de esta situación difícil con el terremoto.
1: Desde Colombia, la Cancillería informó que dispuso toda su capacidad de asistencia humanitaria para apoyar en donde fuera requerido, desplegando equipos especializados de búsqueda y rescate. Además, la Unidad Nacional de Gestión de Riesgo de Desastres pues detalló algunos de los pormenores de las que serán sus labores en el terreno. Escuchemos.
3: Acabamos de terminar el Comité Nacional para Manejo de Desastres con todas las entidades que hacen parte del Sistema Nacional de Gestión de Riesgo de Desastres de Colombia, en la cual se ha aprobado la movilización del equipo USAR Colombia 1 Internacional, integrado por de 62 socorristas, personal altamente especializado y clasificado para este tipo de operaciones.
1: El gobierno de Nicaragua, a través de una carta firmada por el presidente Daniel Ortega, externó con el corazón consternado y conmovido que escribía desde su profunda hermandad para expresar sus sinceros y permanentes sentimientos de solidaridad a toda prueba, externando además su afecto y el llamado a cuando se les necesite. Los mensajes frente a esta tragedia también llegaron hasta o desde el Vaticano, donde el Papa León XIV dio a conocer que haría un donativo de $100,000 en ayuda humanitaria a Venezuela. Mientras tanto, en México, la presidenta Claudia Sheinbaum también dio cuenta del envío de rescatistas y personal de sanidad del ejército mexicano. Aquí sus comentarios en Palacio Nacional.
4: Nuestra solidaridad con el pueblo de Venezuela. El día de hoy sale un equipo de la Secretaría de la Defensa Nacional de rescatistas y personal de sanidad para llegar a Venezuela. Y una vez instalados ahí y habiendo hablado con las autoridades, determinaremos mañana mismo personal adicional que se requiera para poder ayudar siempre a los pueblos que lo necesitan.
1: La ayuda vino incluso de Estados Unidos, donde el presidente Donald Trump afirmó que su gobierno apoyará a Venezuela en medio de este desastre terrible, sumado al apoyo de labores de rescate y también tráfico aéreo o transporte aéreo, mejor dicho. La Casa Blanca desplegará $150 millones en asistencia humanitaria y el Departamento del Tesoro suspendió las sanciones financieras impuestas a Venezuela hasta el próximo 23 de octubre. Países de Asia como China, India, Irán, Turquía y Palestina también han expresado muestras de apoyo a Venezuela en este fenómeno, mientras que países como El Salvador y República Dominicana, ya lo veíamos, llegaron sus convoyes, sus delegaciones de apoyo, que también se suman a las de Canadá, Panamá, Costa Rica y bueno, demás naciones del mundo. También ofrecieron bueno, sus labores de rescate y desde luego estando siempre al servicio de lo que Venezuela necesite. El desarrollo y bueno, vemos cómo van llegando las primeras misiones de ayuda después de este trágico movimiento telúrico. Ahora también la presidenta encargada de Venezuela, Delcy Rodríguez, dijo que sostuvo una reunión telefónica, conversación con su homólogo español, Pedro Sánchez, quien dijo que bueno, le externó el el acompañamiento del pueblo español ante la difícil situación que atravesaba Venezuela y le reiteró su disposición de apoyo inmediato en las labores que se necesiten para, desde luego, resguardar a las personas afectadas. Desde La Guaira, la propia Delcy Rodríguez, bueno, dio cuenta, ¿no?, de cómo iban a empezar a llegar, y ya lo hemos visto, estos primeros grupos de apoyo, de rescate, labores de búsqueda que, de manera solidaria, los distintos gobiernos pues han estado desplegando y de los cuales seguiremos al pendiente.
5: Hemos llegado al final del informativo dedicado a la tragedia que enfrenta Venezuela. Al momento hay 235 muertos por los terremotos. Nuestros equipos estarán pendientes del desarrollo de lo que ocurra en el territorio. Gracias por estar con nosotros. 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

0: Vino y me dijo, me han hecho una resonancia magnética, tengo un tumor cerebral. Al principio no lo podía procesar, era como si no me estuviera pasando a mí, como si estuviera en una película.
1: Lo importante es no aislarse. Cuando estás solo, te invaden muchos pensamientos malos.
0: Estábamos con el cirujano. Hablé con él a solas y le pregunté, ¿cómo lo ve? Me dijo, le quedan 6 meses de vida normal.
2: Mucho depende del primer doctor. Un 50% de tu recuperación depende de tener un doctor excelente.
1: Cuando eres tú quien lo vive, la cosa cambia. Si quieres ser un buen doctor, imagina que tu paciente es un familiar o tú mismo. La vida le sonríe a quienes no son indiferentes.

0: La ciudad museo, la cuna de tres revoluciones, la Palmira del Norte y la Venecia del Norte, la ciudad en el Nevá. San Petersburgo tiene una multitud de nombres poéticos e históricos y es un imán turístico que atrae una enorme cantidad de viajeros. Pero no todos vienen para disfrutar de su arquitectura, museos y teatros únicos. San Petersburgo alberga el Centro Nacional de Investigación Oncológica Petrov. Quienes se han enfrentado a un cierto diagnóstico terrible lo conocen.
1: A menudo, cuando llegas al trabajo por la mañana, ves a los pacientes que reciben los resultados de los exámenes y ven que las noticias no son buenas. Esto hace que sientas más ganas de venir a trabajar, de llegar más temprano y de salir más tarde, de contribuir con tu granito de arena.
2: Mi enfermedad tiene gradaciones, pero no etapas como tal. Lo único que me dijeron cuando me dieron el diagnóstico fue que el tumor era grande, de unos 5 centímetros, y que tenía el tiempo justo. Y el tiempo es esencial para los pacientes de cáncer.
0: Los retrasos en el diagnóstico son la principal causa de muerte por cáncer. Aquí en el Centro Petrov se están desarrollando nuevas tecnologías para poder diagnosticar cáncer en fases tempranas.
3: El concepto de marcadores tumorales existe desde hace mucho tiempo. Los marcadores tumorales son compuestos moleculares, es decir, son moléculas.
0: Estos marcadores tumorales solo sirven para sospechar si se padecen tumores malignos. Los científicos del Centro Petrov han ido más allá y se han puesto un objetivo ambicioso: desarrollar una prueba de sangre que permita averiguar si hay un tumor en el cuerpo del paciente y en qué órgano.
3: En lugar de analizar moléculas individuales, analizamos sus combinaciones. Las vesículas con las que trabajamos son precisamente una de esas combinaciones. Es una estructura más compleja, que incluye diversos marcadores tumorales. Nos interesa específicamente esta combinación, no solo un único marcador aislado, sino su combinación que nos da mucha más información.
0: Se pueden aislar del plasma sanguíneo las diminutas vesículas que rodean a las células cancerosas. Son como huellas dactilares del tumor que nos permiten obtener información sobre él.
3: Este es el aspecto de las vesículas separadas del plasma. Parecen estrellas en el firmamento. Son sustancias que transmiten información de célula a célula, no solo en pacientes de cáncer, sino en general en todos nosotros. Así que podemos dar un buen uso a esta característica natural que poseen.
0: Para separar las vesículas, los laboratorios de todo el mundo utilizan ultracentrifugadoras, pero es muy caro.
3: Este aparato se llama ultracentrifugadora. Crea una temperatura baja y un vacío para evitar que se sobrecaliente el rotor. Este método es la técnica de separación estándar. Se utiliza en todo el mundo para separar y luego estudiar las vesículas. Las clínicas no la utilizan porque requiere demasiado tiempo, así que no resulta práctico.
0: En San Petersburgo han desarrollado un nuevo método que pronto será accesible para todos.
1: Aparte de los dos polímeros, necesitamos una centrifugadora normal. Esa centrifuga a 120.000 fuerzas G y esta a tan solo 1.000 G, por lo que se ahorra mucha energía. Es un sistema polimérico bidimensional compuesto por polietilenglicol y dextrano. Lo utilizamos para separar la vesícula. Si se fijan bien, pueden ver el dextrano que absorbió la vesícula. Después, resuspendemos las vesículas. Es decir, las separamos del polímero que se ha formado y las aislamos fácilmente. Es una alternativa única al método de la ultracentrifugación, que es más complejo.
3: Lo hemos patentado y lo vamos a legalizar como método de diagnóstico, es decir, como primer paso de cualquier otro procedimiento de diagnóstico basado en vesículas. Nuestros empleados más experimentados tienen un máximo de 2 años de experiencia. Simplemente no existen especialistas más experimentados en este campo porque es muy reciente.
0: Esta prueba permitirá detectar la enfermedad mucho antes de que aparezcan los primeros síntomas, en una etapa en la que el cáncer se puede curar.
1: Podemos dar a las personas algo de lo que ahora carece la ciencia médica. Por supuesto, todo gracias a la tecnología punta que desarrollamos en nuestro laboratorio.
0: El resultado obtenido con la prueba desarrollada en este laboratorio es comparable a los datos de una biopsia. Pero mientras la biopsia tiene que realizarse por un cirujano en un hospital, esta prueba solo requiere una gota de sangre. Actualmente esta tecnología rusa no tiene análogos. Los investigadores del Centro Petrov siguen trabajando para alcanzar sus objetivos ambiciosos.
3: Usar vesículas para el diagnóstico es un objetivo técnico. Lo central es aprender a utilizarlas para el tratamiento, pues en definitiva buscamos tratar el cáncer.
2: Buenos días.
1: Buenos días.
4: Aunque ahora estemos avanzando en la lucha contra el cáncer con el desarrollo de diversos medicamentos, la cirugía sigue siendo el principal método de tratamiento del cáncer.
0: Son médicos con los que no tienes miedo ni en el fuego, ni en el agua, ni en el quirófano. Son médicos a los que se les puede confiar la vida.
5: Los anestesistas necesitan 10 minutos más, así que esperaremos. La cirugía es arte, es algo creativo. El cerebro no para de trabajar porque no existe un paciente estándar. Una resección puede ser estándar. Algunas técnicas quirúrgicas pueden ser típicas, pero hay muchas cosas peculiares en la cirugía. De la derecha a la izquierda, de arriba a abajo, cada cirugía es única. Vamos a cicatrizar milímetro por milímetro. El proceso no es tan rápido como a todos nos gustaría, pero la paciencia y el trabajo lo superarán todo.
0: En Rusia la profesión de médico se convierte en una vocación. A los médicos que salvan vidas los une lo siguiente: el amor al prójimo, el valor para asumir responsabilidades y el deseo de ayudar a los pacientes, incluso en aquellos casos extremos cuando parece que se han agotado todas las posibilidades.
1: Todo empezó cuando me diagnosticaron un osteosarcoma en el hombro. Practicaba boxeo y me golpeaban en el hombro izquierdo. Es una técnica para defenderse, para evitar que te golpeen en la barba. Pones el hombro. Creo que esto fue la causa. No está demostrado qué es exactamente lo que hace que se formen tumores en distintas partes del cuerpo, pero probablemente fue el caso. En Moscú, en el Centro de Investigación Oncológica Blojin, me reemplazaron el hombro. Se puede ver que hay un músculo deltoides aquí y no lo hay aquí. Sin prestar atención, mucha gente no se da cuenta. Esto es todo mi rango de movimiento. Las metástasis pulmonares se desarrollaron un poco más tarde. Con este diagnóstico, casi siempre ocurren.
5: 165 metástasis. Tantas que si extirpásemos todas las metástasis del pulmón, no quedaría nada del pulmón. Sabíamos que el pulmón no sobreviviría el trauma con tantas metástasis.
1: Me sometí a quimioterapia en Alemania. Estuve bajo observación allá. Luego supe del doctor Yevgeny Levchenko. Regresé a Rusia y acudí a él. En tales casos como el mío, en Alemania solo curan a los pacientes con quimioterapia.
0: En el caso de Vyacheslav, los médicos tuvieron que recurrir a un método poco convencional que no forma parte del protocolo de tratamiento en las clínicas extranjeras.
5: Hicimos la eliminación paso a paso de las lesiones al límite de la tolerancia. Las más difíciles fueron la tercera y la cuarta operación. Puedo decir que de haberlo hecho todo a la vez, habría terminado todo en tragedia. Un procedimiento paso a paso es lo que efectivamente resuelve el problema del paciente. No se practica en ninguna otra parte. ¿Cuál es la presión en la arteria pulmonar? Ahora es normal.
1: Entonces déjalo como está.
0: En Rusia, los cirujanos operan metástasis múltiples. Mediante un procedimiento especial consiguen neutralizar incluso tumores diminutos que no se observan a simple vista.
5: Eliminamos las lesiones visibles en la tomografía computarizada. Y en cuanto a las micrometástasis, que se encuentran en estado quiescente, realizamos una perfusión para neutralizar estas micrometástasis. Son 30 minutos de perfusión. Ahora hay que esperar, solamente esperar. Eso es todo. Así que desconectamos el pulmón de la circulación sanguínea y aplicamos dosis muy altas de fármacos quimioterápicos en el pulmón durante 30 minutos. En oncología, La esperanza de vida se calcula muy fácilmente. La tasa de supervivencia a 5 años es del 50,9%. Esto es para el estadio 4, con tumores de pulmón metastásicos.
1: Se trata de una etapa intermedia. Tenemos que esperar unos meses. Tengo planes para el futuro. Quiero tener hijos y vivir una vida normal después de la remisión. Todavía no me lo han dicho los médicos, pero siento que será pronto.
0: Upninsk es la primera ciudad científica de la Unión Soviética. Desde mediados del siglo XX aquí trabajan científicos nucleares y radiólogos, incluso en el Centro Nacional de Investigación en Radiología Médica, CIB, que se especializa en oncología.
4: ¿Por qué construyeron aquí este centro? Porque Igor Kurchatov dijo: el átomo no es un soldado, sino un empleado. Lo dijo aquí, y todo se desarrollaba muy bien. Entonces, ya teníamos 15 radionucleidos serios, pero no se utilizaban para el tratamiento, así que somos los hijos de un proyecto nuclear.
0: Hoy en día aquí se elaboran radiofármacos que ayudan a acabar con el cáncer sin recurrir al bisturí. Si un tumor es demasiado grande, estos fármacos pueden utilizarse para intentar reducirlo y hacerlo operable.
1: Usamos tecnologías en las que se utilizan fármacos a base de lutecio, actinio y renio. Llevamos 2 años realizando mediante estos radiofármacos 3 ensayos clínicos aprobados por el Ministerio de Salud.
0: Este único radiofármaco se produce aquí mismo, en el laboratorio nuclear del Centro de Investigación.
2: El radiofármaco consiste en una molécula de proteína y un radionúclido.
4: Un tumor absorbe la proteína. Y cuando a la proteína se le une un radionúclido nocivo para el tumor, siempre que hayamos conseguido el compuesto adecuado, se inicia una terapia dirigida destructiva para el tumor.
2: Cada medicamento se elabora de manera personalizada para cada paciente. Las personas con las mismas enfermedades oncológicas, con el mismo diagnóstico, recibirán un volumen completamente diferente del medicamento, con diferente contenido, tanto de base como de radionúclido, porque todo es individual.
0: Cada muestra elaborada se somete a pruebas exhaustivas, tras lo cual el paciente recibe el medicamento.
1: Uno de los métodos que utilizamos para administrar estos fármacos es la inyección intravenosa, que consiste en administrar el medicamento directamente al tumor a través de los vasos sanguíneos mediante una sonda fina.
0: El cáncer de hígado es peligroso porque los síntomas no se manifiestan durante mucho tiempo.

0: La gente suele acudir al médico cuando ya tiene la última etapa de la enfermedad. Además, solo uno de cada cinco pacientes puede someterse a una operación quirúrgica. Para los demás ya es demasiado tarde.
1: No sentía ningún dolor. Ni siquiera sabía o sospechaba nada. Volvía de un viaje de negocios cuando me empezó a doler el costado. Sentía como si tuviera hinchazón abdominal. Llegué a casa, me hice pruebas y me diagnosticaron cáncer. En Smolensk se celebró una conferencia sobre mi caso y me enviaron a Obninsk. Aquí me hicieron pruebas y me recomendaron someterme a una radioembolización.
2: Empezamos. Bloqueamos los vasos sanguíneos del tumor mediante microesferas saturadas con un radionúclido. Usamos una guía hidrofílica. Dado que el tumor está situado en el lóbulo derecho del hígado, me centraré en la arteria hepática derecha, que es hacia donde me dirijo. Examinamos el tumor mediante el monitoreo de rayos X y vemos claramente su forma. Una forma redondeada y múltiples vasos con áreas de hemorragia. Nuestra siguiente tarea es alcanzar estos vasos en particular. Aquí no verán hemóstatos, pinzas ni bisturís. Todas nuestras herramientas consisten en catéteres y guías de alta tecnología que nos permiten navegar por el lecho vascular.
1: Estos medicamentos emiten electrones como fuente de energía. La distancia que recorren los electrones en los tejidos es de 11 a 12 milímetros. Por lo tanto, durante este periodo de tiempo, se libera una enorme cantidad de energía, tanta que no se puede comparar con nada. Y si se administra correctamente el medicamento, toda esta energía se localiza en el tejido tumoral.
2: El paciente está completamente consciente. La ventaja de estos métodos es que no requieren anestesia. Ahora podemos preparar el fármaco para su administración. Es nuestro propio producto, que por cierto, lleva el nombre de nuestro instituto, Hepatoren MRNC. Puede que ahora le duele el abdomen, pero no se preocupe. Si siente dolor, avísenos para que le demos analgésicos, ¿de acuerdo?
1: De acuerdo.
2: ¿Le duele?
1: No.
2: Aguante la respiración. Hemos terminado. Gracias. Nikolai, ¿cómo se siente?
1: Muy bien.
2: ¿Le duele?
1: No.
2: ¿No le molesta nada?
1: No.
2: Durante las próximas 24 horas estará bajo nuestra supervisión. Es posible que sienta algún dolor. También puede tener náuseas y debilidad, pero no se preocupe. Llame a los doctores y tomaremos las medidas apropiadas, ¿de acuerdo?
1: De acuerdo.
2: Hasta mañana tiene que guardar cama. Si va todo bien, le dejaremos ir a casa mañana.
1: Vale.
2: Perfecto.
3: No sé por qué. Pero en general, la gente, tanto las personas comunes como los médicos, piensa que un día cuando aparezcan una pastilla o una inyección, dirán, miren, la hemos encontrado. Aunque se desarrolle bien la medicina nuclear, no significa que dejemos de usar los demás métodos. Que tengamos medicina nuclear no quiere decir que ya no necesitemos quimioterapia ni cirugía. Este método debe integrarse en un tratamiento integral y completo. Así lograremos buenos resultados. Hola.
2: Buenos días.
1: Buenos días.
3: Pasen, pasen.
0: Cada mañana se revisa el estado de enfermos graves que han llegado de todo el país y del extranjero. Destacados oncólogos de toda Rusia se reúnen en torno a la cama de cada paciente. En muchos casos el estado de los enfermos es tan grave que en otras clínicas ya no pueden ayudarlos.
1: Vamos a hacer la gastrectomía planeada.
3: ¿Tras la neoadyuvante?
1: Sí.
3: ¿Recibió 4 cursos?
1: Sí.
3: Bien.
1: De quimioterapia preoperatoria.
3: ¿Dónde los recibió? ¿Aquí o en su clínica?
2: Primero allí y luego aquí.
3: Bien.
0: En el centro de Obninsk se llevan a cabo operaciones de carácter único que permiten a los pacientes no solo sobrevivir, sino también llevar una vida normal. Aquí literalmente se les crean órganos nuevos para sustituir a los que hubo que extraer porque estaban afectados por el cáncer.
3: Es el único centro de Rusia donde se tratan las complicaciones causadas por la radioterapia u otros efectos iatrogénicos. También los tumores avanzados. Sobre todo, se tratan las complicaciones en la pelvis, pero también en la piel o úlceras por radioterapia. Este es el único centro que existe en el país. Por eso los pacientes más graves

0: acuden aquí en busca de ayuda.
1: No recuerdo exactamente dónde me topé con una imagen sobre los daños causados por radioterapia. Quizás en internet, en las redes sociales. Vi un pequeño video en el que el director de este centro contaba una historia como si fuese la mía propia. Se lo mostré a mi esposo y me dijo: es clavada a tu historia. Tu caso es mucho peor, pero la historia es igual. Vayamos rápido. Si no te ayudan allí, no lo hará nadie. Así que encontramos su correo electrónico y les escribí una carta pidiéndoles ayuda. Fue mi última esperanza porque no podía soportarlo más. No me ayudaba nada. En aquel momento los oncólogos ya me habían dicho que fuese una clínica de cuidados paliativos y ya me habían prescrito analgésicos. Todos contenían morfina. Siempre que se lo enseñaba a alguien, todos se quedaban estupefactos al ver la dosis. Pero ya no me ayudaban, ya no me aliviaban.
0: El estado de estos pacientes es muy grave, porque muchos no solo presentan un crecimiento tumoral en general, sino que ya no responden al tratamiento estándar, y a veces también tienen fístulas. Además, suelen ser bastante graves, prácticamente una cloaca que les provoca dolor y sufrimiento. Imagínense, una persona no tiene vejiga porque se la han extirpado, ha tenido un tumor. Así que usamos el intestino para hacer una derivación urinaria.
2: Me gradué en la universidad en el 2006. En aquel entonces, ni siquiera se podía imaginar este tipo de cirugías. A los pacientes en etapa 4 los mandaban a hospicios donde recibían un tratamiento sintomático y atención de apoyo. Han pasado unos 15 o 20 años y ya no mandamos a estos pacientes a un hospicio, sino que luchamos por ellos. Y muchos de ellos ya tienen una esperanza de vida de unos 5 años, ¿verdad?
3: Sí.
2: 5 años.
1: Valery me dijo: la decisión la toma usted. Es una operación complicada. Usted decide. Iba a tomar la decisión de que me lo extirparan todo porque ya estaba descompuesto y desprendido. Tras la operación, el médico me dijo que se había desprendido todo. Tengo un hijo. No me queda otra opción que luchar. No quiero que se quede solo. Quiero verlo crecer.
4: El cáncer es un enemigo insidioso. Cuando se extirpa un tumor y se acaba el tratamiento principal, siempre existe el riesgo de recurrencia.
5: Tras la radioterapia, empezó la segunda etapa, por así decirlo. Se llamaba terapia dirigida. Fue entonces cuando, por alguna razón, empecé a buscar en internet, a buscar más allá de los métodos de tratamiento tradicionales. ¿Qué otras opciones tenemos?
4: Las vacunas terapéuticas contra el cáncer son una especialidad oncológica muy prometedora. Varios centros científicos rusos están desarrollándolas. Sin embargo, el Centro de Investigación Oncológica Petrov es el pionero en este campo.
0: Creo que todo el mundo tenía claro que era el futuro del tratamiento del cáncer. Tenemos experiencia en la aplicación de tecnologías celulares. En cierto modo, somos únicos en Rusia, es decir, somos los únicos que podemos llevar a cabo ciertos tipos de tratamiento.
1: El éxito de nuestra terapia basada en vacunas varía en función de la zona afectada y también del momento en que el paciente haya acudido a nosotros, del estado de su organismo y su sistema inmunitario.
4: La vacuna contra el cáncer ayuda a destruir el tumor a través del propio sistema inmunitario del paciente.
5: Los dos procesos tecnológicos que estamos llevando a cabo son, en primer lugar, la vacuna de células dendríticas CAT-TVAC y, en segundo, la tecnología CAR-T. Estas dos tecnologías son autólogas, lo que significa que son aplicables al paciente del que se extrajo el material biológico.
1: Todo esto es un microscopio, todo el sistema. Se llama microscopio confocal. Apuntamos la lente para ver la imagen. Para preparar una vacuna de células dendríticas, debemos estudiar las células dendríticas que hemos obtenido. Es un producto autólogo. Es diferente para cada paciente.
4: Las

0: Células dendríticas son una parte muy importante del sistema inmunitario humano. Las células se aíslan de la sangre del paciente para fabricar una vacuna personalizada.
1: Ahora, con estas células dendríticas inmaduras, introducimos un antígeno en su cultivo en condiciones de laboratorio. Necesitamos que el sistema inmunitario reaccione ante él como si fuera extraño.
0: En algunos casos se emplea un preparado de biobanco acumulado como resultado de los muchos años de trabajo del centro.
2: Aquí se almacenan vacunas o muestras biológicas de cultivos celulares extraídas de tumores. Están en tubos de ensayo congelados en un entorno especial para su crioconservación.
1: Y así las células dendríticas ya están maduras cuando introducimos el antígeno, como aquí en la diapositiva de la derecha. Ya saben de qué tipo de tumor se trata. Por ejemplo, en el caso de las vacunas, por lo que se dirigen a los ganglios linfáticos. Precisamente allí se encuentran los linfocitos, y las células dendríticas activan las células T asesinas. De este modo se detectan las células tumorales y se las destruye. Lo que vemos ahora es algo completamente distinto. Se ha introducido el antígeno y los leucocitos ya se están preparando, por así decirlo, para eliminarlo. Aquí tenemos nuestra vacuna. Hemos realizado estudios preclínicos y clínicos. También tenemos experiencia en el tratamiento de más de 900 pacientes con diversos tipos de cáncer.
2: La inyección se parece a la prueba de Mantoux y se pone dos veces al mes. En San Petersburgo me pusieron dos al mes durante dos meses y después me pasaron a una al mes.
0: La duración promedio del tratamiento con la vacuna de células dendríticas es de 3 años.
2: Todo el mundo quiere entrar en remisión y olvidarse de esta enfermedad por un tiempo, tener una vida normal. Yo, por ejemplo, podía hacer alguna excursión por San Petersburgo. Soy yo antes del tratamiento. No sé si ahora podría hacerlo. Quizás sí, pero me da miedo. Que no haya cambios es un veredicto muy bueno, pues aunque no sea una remisión, ha permanecido igual. Este diagnóstico se basa en los resultados de la PET-CT y de la resonancia magnética cerebral. Así que sí, estoy muy contenta. Continuaremos con el tratamiento.
3: Se concede la Orden al Mérito por la Patria de 4º grado a Andrei Kaprin.
4: La oncología es un enemigo común. Se cobra 27.000 vidas cada día en todo el mundo. Así que todos entendemos, y usted, como jefe del Estado, lo entiende mejor que nadie, que tenemos que trabajar en ello con seriedad, ya que aquí no hay chalecos antibalas. Esta enfermedad puede afectarnos a nosotros, a los médicos o a nuestros seres queridos. Por lo tanto, nuestra victoria aquí es de todos.

0: Bienvenidos a Entrevista RT. Hoy conversamos con una mujer que ha cambiado la forma en que el mundo mira la Amazonía. Como lideresa, Waurani ha logrado frenar la expansión petrolera en su territorio y ha llevado la voz de los pueblos indígenas a escenarios globales. En un momento en que justamente su país, Ecuador, enfrenta profundas tensiones entre seguridad, democracia y explotación de recursos, su mirada resulta más relevante que nunca. Así que hoy nos acompaña Nemonte Nequimo desde Ecuador. Bienvenida. RT.
1: Muchas gracias por dar esa oportunidad.
0: Para nosotros es un gusto no solamente recibirte pues en este espacio de RT, en Entrevista RT, sino también en Bogotá. Te bajaste del avión y te sentaste casi que a hablar con nosotros y eso lo valoramos mucho. Y quisiera preguntarte justamente pues del territorio, ¿no? Nosotros estamos unidos como territorio Ecuador, Colombia, pero también hay un territorio que tú habitas y que para nosotros como habitantes de la ciudad, pues es distinto. ¿Cómo presentarles a todos qué es el Amazonas? ¿Cuál es tu casa?
1: Bueno, para decir el contexto del Amazonas para nosotros, pueblos indígenas en general, no solamente pueblo Waurani, de que viene mi comunidad, ¿no? La selva es nuestra casa, como igual que ustedes ven en la ciudad, farmacia, ferretería, mercado, es lo mismo. La selva tenemos todo, es nuestro hogar, nuestra dependencia, ¿no? Nosotros como pueblos indígenas vamos a recolectar las frutas, vamos a ir a pescar, vamos a ir a cacería, somos colectivo. Comunidad colectiva, no somos individual. Mañana levantamos, preguntamos del sueño y luego hacemos actividades que hacer en la chacra, cacería, o ir a ver medicina, porque nuestros pueblos, los pueblos indígenas, dependían de esa selva por miles de años porque da todo, ¿no? Pero el mundo de afuera, mundo del sistema capitalismo económico, político, social, miran solo petrolera, miran minería, miran deforestación, madera. Entonces, yo creo que la sostenibilidad de la planeta es en el territorio de los indígenas, selva amazónica, porque sabemos nosotros, los pueblos indígenas originalmente viven muy cerca con la naturaleza, muy cerca espiritualmente, conectado. Todo lo que pasa, algo muy pequeño, ya sabemos, esa es la expresión de la madre tierra, decimos. Pero el mundo de afuera miran cosas que puede ser un huracán, un desastre del niño que viene, un número, decimos, de muere. Ahí recién dice, ese es efecto de cambio climático. Hablan en número, pero para la mirada de los pueblos indígenas no es así. Nosotros cuando el temporada, cuando no da frutas para el consumo de los monos, de los animales, decimos, eso está pasando algo, ese es el sentimiento, ese es el significado de la madre naturaleza. Nosotros identificamos a la madre naturaleza, decimos, es una femenina que nos da vida a seres humanos, a los animales, al mundo también. Sí, la madre tierra enferma, nos enfermamos. O sea, entonces, ese vínculo, esa conexión tenemos muy profunda los pueblos indígenas. No estamos desconectados. La madre naturaleza no espera que nosotros salvemos, solo que espera que respetemos. Ese principio nosotros los pueblos originarios tenemos el respeto y el amor hacia la madre naturaleza.
0: Esa lucha del reconocimiento por el territorio, y por eso quería empezar esta entrevista, explicándoles a todos, incluso entendiendo yo misma, pues la importancia de esa madre, la importancia de esa chacra, que es hogar, que es el espacio de origen de todos finalmente. ¿En qué momento ese reconocimiento, ese espacio se termina convirtiendo en una lucha? Para ti entender que para defender esa madre tierra, para defender la Amazonía, tenías que salir de tu territorio y convertir ese mensaje en un acto político, que hoy es un libro, pero durante años ha sido una lucha en tu país y frente a otros gobiernos y frente a empresas, de decirles, aquí existimos.
1: Sí. Pero esa lucha no ha sido también fácil como mujer frente, ¿no? Para llegar a esa lucha, visualizar, yo fui a vivir con otros pueblos que realmente vivían afectados con el petróleo, derrame con petróleo y las enfermedades cancerígenas, ¿no? Las mujeres vivían sufriendo. Entonces, eso es llegando y palpo eso. Y ahí yo organizo esa organización para que no se puede repetir a nuestro territorio, mi pueblo, donde es virgen, es 500,000 acres que todavía tenemos, es nuestro hogar. Entonces empezamos a hacer una estratégica, traer a mi pueblo, llevar a otros pueblos afectados, y ahí empezamos a unir porque era una misma causa que similar venía la amenaza de afuera. O sea, la mirada de afuera era extraer el petróleo, ¿no? Pero para nosotros, mirada como pueblos indígenas, el petróleo no es para mí el petróleo, es un sagrado, es sangre de nuestros ancestros que debe permanecer debajo de la tierra. Entonces miramos otro contexto nosotros. Entonces, a largo de eso, no ha sido fácil en la lucha como estar al frente, no ha sido muy difícil. El estratégico ha sido la unidad con los pueblos y minoría, pero trabajando en la comunidad, haciendo instalación de panel solar, llevando sistemas de agua de lluvia, de salud, para que los, todas que estaban viviendo afectados, que tengan agua limpia, haciendo los mapeos, demostrando que nuestra importancia, mapeo, la mirada de los

y el gobierno seguía mandando oferta. Y cuando dimos cuenta que era nuestro territorio, nuestro espacio de vida donde yo nací, donde las familias viven, tiene su casa, tiene su huerta, para el gobierno era un baldío que solo interesaba debajo de petróleo. Entonces, ¿qué teníamos que hacer? Unir, salir afuera, marchar, decir y demandar, decir que nuestro territorio no está a venta porque es lleno de vida. Como si el gobierno viene y destruye, o sea, destruye la selva, destruye el río, contamina y también impacta nuestro idioma, o sea, impacta choques culturales, vamos a perder. Nuestro conocimiento vamos a perder. Entonces, esa mirada fuimos nosotros a organizar unidamente, decir, vamos a ir a pelear al gobierno que nuestro territorio no es de venta, se respeta. Entonces, eso hicimos nosotros y hicimos una demanda, hemos ganado. Y sigue llegando la amenaza todavía territorio. Cada periodo que cambia el política, siempre es la mirada a borde de sacar petróleo. Es nuestra casa en la selva. Entonces, ahí mi papá dice, el mundo de afuera menos conoce la selva, viene más destrucción. Tienes que escribir libro. Entonces yo digo, papá, nosotros los pueblos guaguaraní no somos escritores, somos orales. La historia tienes que ir contando. Si no cuenta, la historia muere. Entonces ahí empieza mi papá a decir, no, tu compañero viene de afuera, él te puede ayudar. Entonces esta historia empezamos a colaborar entre mi mamá, entre mi papá, entre mis hermanas, a acordar de mi memoria. Es el principio de mi memoria. Justo cuando yo nazco, viene la vida del mundo de afuera, evangelización, asentada en nuestro territorio que venía hablando sobre religión, de salvación de alma. Y había muchos mayores sabios de mi pueblo que enseñaban la medicina, la sanación, conexión espiritual, cantos, rituales. Entonces yo crecí en dos mundos. Por eso describo en mi memoria cuál dioses de los blancos se funciona o dioses propios de conocimiento se funciona. Entonces yo estaba como viviendo dos dinámicas, curiosa, corriendo con mi mono en mi cabeza, con loros, así, yendo en la iglesia. Después yo estoy orando para que el Dios de los blancos conteste y no contesta. Y mañana digo, papá, los dioses de los blancos no me contesta. Y mi papá sonreía, decía, el Dios existe en el universo. Nuestra creencia es Dios existe en el universo. Dios es el universo que brinda todo, ¿no? Y yo no entendía, estaba confusa. Y luego yo describo eso como muy bonito, ¿no? Los aviones llegan y primer sonido de avión, digo, ¿qué será? ¿Es un avispa? ¿Es una abeja? Que hace eso como eco venía de la montaña. Y luego yo desde lejos escuchaba y luego sonaba el avión. Y luego digo, avión de los blancos, los dioses de los blancos vienen. Y yo de la casa salía corriendo con mi mono así afuera, con un mano, con un guraba, que a mí me gustaba un guraba, fruta de la selva, así comiendo. Y mis dos hermanas decían, yo escuché primero que tú. Y yo decía, no, ustedes ni siquiera escucharon, yo fui la primera. Entonces subo en árbol, porque era un poco peligro. Mi tío decía, no tienes que acercar a esos blancos, trae enfermedad. Mira, yo estoy inválido, mi primer contacto, yo era un hombre guerrero, cazaba, subía en árbol, mira, con esos evangélicos llegaron y me quedé inválido, estoy en silla de ruedas, no puedo. De monte, tú no acercas, te van a comer, te van a hacer como mi pierna le hicieron. Y yo como, así con de miedo, o sea, ¿cómo voy a ir? No, esa memoria estoy contando muy fuerte. Hay unas partes como muy bonita, hay unas partes melancólicas, hay una parte que el mundo ya me lleva afuera y pierdo un tiempo, como mi abuelo cuenta, como lengua de la boa, dice, la lengua de la boa es, la Amazonía es más poderoso, el lengua de boa que atrae a todos los animales, a los venados, y yo le digo, atrapa y mata y come. Entonces el sistema del mundo de afuera, económico, social, político, es lo mismo, ¿no? No confunda, mi abuelo contaba, porque mi abuelo era chamán, todo sabía, tenía mucha sabiduría y se iba, cuando yo era niña, se iba contando, ¿no? Y entonces eso, un tiempo me quedo atrapada yo, atrapada de este mundo para ir a estudiar afuera, para ir a hablar español, para ir a escuchar Biblia un tiempo y luego los sueños me llaman que tengo que volver. O sea, estoy volviendo a mi tierra otra vez con una valentía, con amor de mi pueblo, amor a la selva, vuelvo a reconectar para empezar.

0: usar esa valentía de ser líder, ¿no? Porque si no, con ese conocimiento más fácil del mundo te puede comer. Y eso es, estoy describiendo sobre el mundo espiritual, con la conexión con la madre naturaleza, espiritualmente, estar fuerte al frente de estar liderazgo no es fácil.
1: Yo quisiera preguntarte cómo fue encontrar o cuál en ese momento es su conclusión de por qué es el país insiste, gobierno tras gobierno, y el gobierno actual obviamente lo hace, de mantener pues un modelo consumista, un modelo de desarrollo que destruye y no construye.
0: Sí, lo que yo puedo dar respuesta muy sencillo, ¿no? Que todo político, todas partes en el mundo, los gobiernos están bajo el sistema de esa esclavitud de la afuera. Viene la amenaza, viene de ese capitalismo de Europa, Estados Unidos, que son consumistas. Entonces ellos, cada vez que suben políticos para gobernar a su pueblo, tienen que aceptar ese sistema. Entonces esa es una esclavitud, viene de muchos años atrás, porque ellos no han abierto esa conciencia de no consumir lo que hace daño, que destruye en la naturaleza. O sea, ¿de qué vamos a hablar? ¿Qué transición que hablan? El mundo de afuera, el consumismo y mentalidad no cambia. Es igual que el petróleo, minería, igual. Yo no creo nada en los políticos porque he vivido, he conocido y he viajado al mundo que muchos debaten en el cambio climático, en el forro. Yo me fui hasta Dubái, que todos los presidentes en el mundo decían que aplaudían, firmaban, en un año le van a dejar bajo petróleo en la tierra. Sí. Pero ¿dónde está la promesa? O sea, están cayendo en una trampa, lo mismo que viene en nuestro territorio hablando del desarrollo de buen vivir con esa palabra. Pero realmente llegan a borde de la enfermedad y la muerte. Sabemos nosotros.
1: Es cierto. Perfecto.
0: Entonces, lo que hacemos es nosotros políticamente no escuchamos. Primero, en político, en los gobiernos, en donde quiera que estén, primero tienen que escuchar a los pueblos indígenas y respetar y tomar decisión conjunta. Eso lo puede cambiar todo. Eso es lo que me enoja como indígena, porque nosotros somos claves que solucionamos cambio climático y vivimos desde primera fila, entendemos, respetamos. Solo, yo podría decir pocas palabras, los políticos deben escuchar y tomar decisión y respetar, nada más. No hay otra cosa que transición, que cambia, debajo, no sé, y el mundo sigue consumiendo sin abrir su conciencia, entonces no cambia, sigue igual. Para mí no existe el cambio energético. O sea, voy a decir muy transparente como una mujer líder, o sea, he vivido, palpado, he mirado y he viajado. No es que soy primera vez viajando en Colombia.
1: El mundo.
0: En el
1: y
0: mundo
1: los continentes.
0: Viajado y veo que muchos en la conferencia son mismo representantes del gobierno, son ministerio. Van mismo, política mismo, hablan bonito, ok, vamos a cambiarlo, todo ese sistema, sabemos cambio climático está afectando, ya no vamos a consumir, bla, bla, bla, hacen firma y nunca hay seguimiento y cumplimiento. Eso es lo que voy a decir como mujer indígena, clarito. O sea, si permiten ellos mismos, políticos mismos siguen permitiendo. Si en el país dicen ya, hacemos entonces, escuchamos al pueblo y tomamos la decisión que eso ya se queda bajo petróleo y ya no más, sería un cambio grande. O sea, no, yo no veo si mientras el mundo sigue en la mentalidad de que transición, energético, no sé qué, es igual, no cambia.
1: Nemonte, ahora tú decías que te enoja como ese utilitarismo de los gobiernos que hacen de vamos a invitar a un líder, pero finalmente ese líder hace parte como de una cortina de humo para seguir haciendo lo mismo, ya lo decías tú. Pero aquí no te enojaste, yo vi los videos y he seguido parte de tu carrera donde de verdad te enojas y dices como no los tolero, o sea, no quiero este gobierno, no quiero a nadie, todos ustedes son mentirosos, falsos. ¿Eso ha representado para ti en algún momento un riesgo? ¿Y por qué lo digo? Porque Colombia es un país con líderes sociales muchísimos que defienden el ambiente, que defienden nuestros ecosistemas, pero también son los líderes más amenazados y asesinados.
0: Sí,
1: y
0: claro.
1: Y estudios recientes muestran que los líderes que amenazan más su vida son los líderes que defienden el ambiente.
0: Sí,
1: esta
0: eso está
1: defensa
0: pasando.
1: ¿Ha representado para ti algún riesgo?

0: a tu vida, a tu hijo.
1: Claro, eso está no solamente en Ecuador, eso pasa en todos lados en Latinoamérica, lo que están defendiendo en primer línea de defensa de cambio climático es su territorio. Nos miran que ellos son grupos armados, ellos son terroristas, ellos son como malos, eso miran, porque los intereses del gobierno quieren seguir destruyendo, quieren seguir sacando petróleo, quieren seguir robando oro, quieren seguir robando nuestro territorio, o sea, quieren acabarlo, por eso se defienden. Pero nosotros lo que hemos hecho es no vamos a tener miedo, o sea, Nemonte muere, va a seguir más semilla Nemonte. Entonces, nuestro espíritu como mujer indígena guaraní, somos guerreras, o sea, somos guerreras de ciclos, hemos enfrentado con los conquistadores españoles y otras cosas, hemos vivido, ¿no?, mucho tiempo a largo de esa sangre. Va, o sea, hay que luchar para cuidar nuestra selva, hay que luchar para nuestro pueblo, entonces ese llega desde sangre, ¿no?
0: Tienes recursos más valiosos que así fortalecen es tu espíritu, y eso se ve reflejado en no solamente un tema ancestral que te hace una mujer que lucha, una mujer que resiste, una mujer que no tiene miedo, sino también han tenido que asumir ustedes, ya lo había dicho yo al inicio de esta entrevista, pues recursos legales. Y esto se ve reflejado en la decisión que tomó el país de proteger el Parque Nacional Yasuní, que es una de las zonas, digamos, más importantes de biodiversidad del Ecuador. Yo quisiera que nos compartieras un poco cómo fue llegar a que el país votara para que se proteja, que es irónico, debería no votarse, todos deberíamos proteger nuestras zonas de reserva. Pero ustedes tuvieron que tomar cartas sobre el asunto y especialmente apropiarse de su constitución y decir legalmente eso es lo que podemos hacer y vamos a hacer que el país vote y ganar.
1: Sí, eso era como una victoria también democrática, ¿no? Porque todo el mundo votaron, pero eso es lo que hicimos nosotros. Primero era los pueblos indígenas unidas con las organizaciones sociales. Primer fila era trabajar con nuestro pueblo mismo. Y luego lo que hicimos era más impactante en la campaña, era hicimos una película muy bonito de selva, mostrando la importancia del agua, la importancia del bosque, la importancia con los animales. Hicimos una película donde petrolera entra solo deforestación, contaminación, peces muriendo, pueblo con enfermedad. Entonces, hay gente en las ciudades que no conoce realmente en la Amazonía, pues viven en las ciudades. Entonces, teníamos que hacer una campaña en las juventudes, ¿no? Recoger firmas también que están de acuerdo que hay que proteger, ¿no? Y también con una película, una campaña que los jóvenes enfocaron, los jóvenes indígenas también llevaron en Guayaquil, donde hay mucha población, y también en Quito, Cuenca, porque los pueblos indígenas somos muy pequeños grupos, ¿no? La selva tenemos más grande, pero la población es más pequeña en la Amazonía. Entonces, ese trabajo vinculamos con los jóvenes para que ellos mismos abren la conciencia a la importancia de la selva, la importancia de la vida del planeta, ¿no? Eso como haciendo eso, como que de repente, como eso impactó mucho el película de la importancia. Si petrolera entra, quieren ver todo destruido, muerto, seco, la selva, la cultura, todo y la diversidad. Y también eso como impactó, y en el día de que elecciones, votaciones, que todos nosotros estuvimos como rezando mucho de esa comunidad, así como rezando y llorando la vida que único queda, ¿no? Y de repente, primera hora, el día lunes, escuchamos como 60% ganó sí a la vida. Un logro, ¿no? Y eso era un logro grande también, no solamente era enfoque nada más solo dentro del país. Hicimos también campaña internacional, me recuerdo esa campaña, ¿no? Internacional, el mundo que mira la importancia también. Nos apoyaron también redes, o sea, redes que están a favor, que se debe proteger la vida mismo, ¿no? Entonces, eso era más impactante, ¿no? Ese referendo que hemos ganado. Pero siempre, cada vez que asumen los políticos, nunca van a respetar y quieren invalidar y con esa herramienta. Imagínate la misma leyes que defiende a la naturaleza, a los pueblos indígenas, arriesga. O sea, yo no entiendo eso también como la amenaza.
0: La ley es para quien, ¿no? Para quien la puede pagar o para quien realmente la necesita, como los pueblos indígenas.
1: Y eso nosotros como que como pueblos indígenas miramos, es un fuego, ¿no? Sabemos que es la ley, herramienta que ese mismo sistema puede ayudar, pero es una amenaza. Entonces eso es la única manera que hemos dado nosotros como pueblos indígenas, resistir, estar unidos. Eso es lo que hemos pedido y también decirle en la Cámara a todo el mundo, no solamente dejan la responsabilidad de los pueblos indígenas, todo lo que hacemos, lo que amamos, lo que cuidamos es para el mundo, el oxígeno y la vida en pulmón del mundo. Entonces hay que ser responsable la siguiente sociedad de otro lado también, ¿no? Y también sentir solidaridad a los pueblos indígenas que están al primer fila de la vida, muerte, la vida, porque miran que nosotros defendemos, ya nos ponen una amenaza que somos un grupos armados, malos, o sea, eso también deben entender, ¿no? Ampliar ese mensaje que hacemos lucha, no solo Ecuador, en todo lado, Colombia, Perú, en Latino, en el mundo.
0: Ya lo habías dicho tú, sin duda el cambio climático no es posible sin los pueblos indígenas y también de alguna manera nos contaste a través del libro, pero también de lo que nos has dicho en esta entrevista, de dónde sacas las fuerzas para seguir luchando, para seguir defendiendo, y es que es un territorio que en su misma existencia te da esas fuerzas a ti y a todas las mujeres que han luchado a tu lado. Y quiero cerrar esta entrevista con un tema que realmente me preocupa y tiene que ver si a tu mirada hay un retroceso en el reconocimiento de la soberanía de los pueblos indígenas, de esos derechos que se han ganado no solamente por constitución, sino por esas luchas, por esa resistencia. ¿Hoy día crees que solamente en Ecuador, sino en el mundo, estos pueblos indígenas, tu comunidad está siendo reconocida, sus derechos están siendo exaltados como en estas conferencias ambientales mundiales, o solamente es como esta ficha que hay que cumplir como pueblos indígenas, listo, check? Pero en la realidad se aplica, se reconoce, se respetan los derechos de los pueblos ancestrales.
1: Si fuera pueblos ancestrales ese derecho que se respeta, hubiera sido, no hubiese llegado amenaza ni hacer consulta el gobierno queriendo entrar a otra vez a hacer consultar a los pueblos. Es un trampa, engaño también. Yo pienso que realmente sí, eso funciona, derecho a los pueblos indígenas, a la naturaleza, qué mejor. Yo pienso que lo que veo realmente los pueblos indígenas estamos unidos y claro, porque dependemos de la selva, dependemos de todo. Entonces nosotros no queremos desaparecer, nosotros, nuestras futuras generaciones, los pueblos indígenas, vivan siendo guaurani, cantando, hablando, gozando digno en su territorio. Eso queremos, seguir siendo guaurani. Por otro lado, yo miro que muchos hablan derechos humanos, que es una herramienta también, es un fuego que nos respeta. Yo podría decir eso porque en derechos humanos las leyes también están cayendo en trampa como políticos. Si fuera realmente garantiza que respeta, no hubiese pasado esas consultas previa informada y otra vez que entra petrolera, otra vez ronda que entra. Ahora es un anuncio con nuevo gobierno que otra vez el ronda, o sea, dentro de donde nosotros ganamos en el año 2019. O sea, está llegando la amenaza. Entonces los pueblos indígenas como Guaraní debemos resistir, organizar, estar preparado, atento, cuidando nuestro territorio. Eso queda único.
0: Luchar y resistir. Emonte, gracias. Para mí fue un honor entrevistarte hoy por tu tiempo y por estar aquí en Colombia.
1: Gracias también.
0: Y a ustedes, el mensaje que queda un poco de esta entrevista, que lo he anotado en este diálogo, es que pues en tiempos difíciles lo que nos queda es escuchar también estas voces que luchan, que defienden el territorio y que nos muestran que si no se hace ahora, pues tal vez en el mañana esos espacios que creemos que son infinitos como el Amazonas, pues pueden desaparecer. Gracias a todo el equipo que hace posible esta entrevista, que llegue a ustedes y a ustedes también. Gracias por ver una entrevista más en RT y sigan con toda la programación.

0: Okunoshima, una pequeña isla en la prefectura de Hiroshima donde se produjeron hasta 9.000 toneladas de armas químicas a lo largo de 15 años.
1: Mientras la fábrica estaba en funcionamiento, el cielo sobre la isla permanecía cargado de gas venenoso. Cáncer de piel, de esófago, de estómago, de pulmón, lesiones de garganta.
0: Japón nunca ha reconocido oficialmente el uso de gas venenoso. Sin embargo, las consecuencias de su uso, incluyendo para China, contradicen la postura.

0: oficial. En el transcurso de la guerra cargábamos los proyectiles de gas en los cañones y los disparábamos. Nuestra intención era contener al enemigo, pero en realidad aquello era una masacre.
1: El daño causado por Japón no podrá revertirse en lo que me queda de vida.
2: En la década de los 60, la isla se abrió a los turistas y en 1988 se inauguró un museo de gases venenosos.
3: Es una parte de nuestra historia que el gobierno quiere borrar. Quiero que la gente sepa que las tragedias de la guerra aún no han terminado.
4: En el hinduismo, creemos que la vida es un círculo completo en el que hay constantes altibajos.
5: Antes de los británicos, la India era la nación más rica y tenía el PIB más alto del mundo. ¿Por qué durante los 100 años de dominación británica este indicador bajó hasta el puesto número 30 o incluso el 50?
6: La India no era de su propiedad. No tenían derecho a llevarse mi propiedad, mis ídolos, mis dioses.
7: Llegaron a nuestros espacios públicos, al espacio sagrado de nuestros templos, y arrancaron esas piezas con verdadera violencia.
5: De hecho, la palabra botín, en inglés, es una palabra de origen hindi. Es curioso que hasta esa palabra se la hayan robado al hindi.
1: ¿Ves eso ahí? Y también ahí, en las rocas, ¿lo ves?
2: Cerdeña es conocida por ser una isla paradisíaca. Sin embargo, su arena dorada se ha convertido en un gran centro de entrenamiento militar.
6: La mitad de los mares sardos tienen restricciones de navegación durante la mayor parte del año. Los soldados bombardean las playas, bombardean el mar.
0: Desde 1977 me he comprometido a luchar contra la OTAN, fuera de mi casa, en Cerdeña.
2: Las bases de la OTAN se han utilizado para realizar entrenamientos militares con armas químicas y de uranio empobrecido.
3: El 65% de los pastores que trabajaron dentro de los 2,5 kilómetros del área de bombardeos padecieron tumores, leucemia y neoplasias.
6: Tenemos derecho a la salud, pero está en contraposición al interés militar.
2: Cada vez más sardos protestan exigiendo recuperar el control de su isla y su voz se hace cada vez más fuerte.
0: Tenemos una alternativa a las bases militares. Creo que deberíamos regresar a nuestras raíces, volver a lo que hemos aprendido de nuestros padres y abuelos.

Seguimos yendo a la isla hasta que la guerra terminó en 1945. Es indiscutible que lo que hicimos fue un crimen.

0: Aproximadamente a partir de 1944, los trenes de la línea Kure Line que recorrían la costa llevaban las persianas bajadas para que Okunoshima, al sur del litoral, no pudiera verse desde las ventanas. Las paredes tienen oídos y las puertas tienen ojos, decían. No estaba permitido hablar de Okunoshima, ni siquiera cuando uno estaba solo.
1: Hasta que llegaban a Okunoshima, la gente no sabía lo que se hacía en esa isla. No se les daba elección, ni siquiera si querían abandonar aquel trabajo tan peligroso. Durante 15 años, entre 1929 y 1944, el ejército japonés produjo gas venenoso en la isla.

0: Durante la guerra, unas 6.700 personas pasaron por Okunoshima. De ellas, alrededor de 1.000 eran niños de tan solo 13 o 14 años. Mientras la fábrica estaba en funcionamiento, el cielo sobre la isla permanecía cargado de gas venenoso. Más del 90% de quienes trabajaron allí padecieron bronquitis crónica y otras enfermedades, cáncer de piel, de esófago, de estómago, de pulmón, lesiones en la garganta.
1: Okunoshima forma parte del distrito de Tadanoumi, en la ciudad de Takehara. Tiene un perímetro de 4,3 kilómetros y se encuentra a unos 3 kilómetros de la costa. Durante la guerra fue el lugar donde se producía gas venenoso. Más tarde, la isla se transformó en un destino vacacional para limpiar esa mala imagen. Hoy se la conoce sobre todo por la gran cantidad de conejos que viven allí y por su naturaleza abundante.
2: Hola a todos, soy Alex y hoy estamos en Okunoshima.
1: Conejos. Muchos. Qué extraño. Qué extraño. Qué extraño.
0: En Okunoshima, los militares probaban el gas venenoso en conejos, no en humanos. Sin embargo, tras la guerra, todos los animales fueron sacrificados. Cuando la isla reabrió como destino vacacional en 1963, se llevaron allí 5 conejos. Como vivían en libertad, simplemente continuaron reproduciéndose.

0: Nací y me crié en esta zona. Desde que estaba en primer grado sabía que en aquella isla se producía gas venenoso. Pero me enseñaron que nunca se había utilizado en la guerra. Con el tiempo crecí y me convertí en profesor de secundaria. Seguí creyendo que los militares nunca usaron lo que producían, que nadie en otros países asiáticos había resultado herido ni había muerto a causa de ese gas venenoso. Y eso mismo les enseñaba a mis alumnos.
1: Nos dijeron que estaba prohibido hablar de lo que habíamos hecho en el ejército. Nos ordenaron que, después de la guerra, no dijéramos ni una sola palabra a nadie. En aquellos tiempos, a los niños japoneses se les inculcaba desde muy pequeños que no serían hombres de verdad hasta que sirvieran en el ejército, lejos de casa. Hice las pruebas militares en 1938 y me alisté como soldado de logística. Me enviaron al frente en China. Solo recibí 3 semanas de entrenamiento antes de ser destinado allí. Casi de inmediato me asignaron al cuerpo encargado del gas venenoso.

0: Vi cómo aprovechaban el viento que soplaba al amanecer para dispersar el gas. Viendo el humo, podía ver claramente cómo avanzaba hacia el enemigo. Yo me sentía mal por los civiles a los que afectaba, al igual que por los soldados.
1: Tanto mi madre como mi padre conservan recuerdos de su experiencia durante la guerra. Cuando el conflicto comenzó, vivían en Pekín. Tras la invasión japonesa de China, huyeron hacia el sur, a Chongqing. Durante el trayecto hasta Chongqing, tuvieron que enfrentarse al ejército japonés.
0: Después, durante el transcurso de la guerra, cargábamos los proyectiles de gas en los cañones y los disparábamos. Nuestra intención era contener al enemigo, pero en realidad aquello era un asesinato. Nuestros soldados iban a comprobar si los soldados enemigos abatidos estaban muertos y si aún seguían con vida, los remataban.
1: Durante la guerra, el ejército japonés utilizó bombas de gas venenoso que causaron unas 100.000 víctimas entre militares y civiles chinos. En China existen muchos lugares donde se han encontrado bombas sin detonar. Algunas de esas bombas llegaron a explotar más tarde e hirieron a personas. Entrevistamos personalmente a unas 100 personas. Algunas habían perdido los dientes, otras tenían cicatrices. A otras les había afectado al cerebro o al corazón. Después de ver todo eso, tengo la sensación de que, en realidad, la guerra aún no ha terminado.
0: Esas escenas de cómo matábamos a los enemigos con gas venenoso. Vi cómo nuestros soldados de infantería remataban a los combatientes. Yo formaba parte de esa unidad. Transportaba latas de gas venenoso. Ser testigo de la forma en que se mataba a esas personas y saber que yo estaba participando en ello me hacía sentir realmente culpable.
2: Japón no causó daño. Okunoshima no causó daño durante la guerra. Eso es lo que me hicieron creer. Me engañaron con mentiras. Cuando supe la verdad, pensé que era algo imperdonable. Si mis alumnos pudieran ver o conocer lo que hago ahora, creo que podría enseñarles una manera diferente de mirar el mundo. Hoy me dedico a contar la verdadera historia de Okunoshima. Y lo único que espero es que se produzca un efecto dominó, que se sepa la verdad.
3: Enero de 1945. El globo incendiario tenía unos 10 metros de diámetro y de él colgaba una bomba. El globo de papel se llenaba de hidrógeno hasta que producía un sonido metálico. Una vez lanzado, las corrientes en chorro lo llevarían hasta Estados Unidos. Allí, tanto la bomba como el globo, lleno de gas no letal, explotarían.
4: Me enviaron a Okunoshima cuando estaba en segundo grado de secundaria. Tenía 14 años. Aquel invierno fue especialmente frío. Usábamos una pasta de almidón de maíz para fabricar los globos. El pegamento estaba helado.

0: Vino y me dijo, tengo un tumor cerebral y también que le quedan 6 meses de vida cómoda.
1: En torno a un 50% de tu recuperación depende de tener un buen doctor.
2: Este es el aspecto de las vesículas separadas del plasma.
1: El objetivo central es aprender a utilizarlas para el tratamiento.
3: Igor Kurchatov dijo, el átomo no es solo un soldado, sino también un empleado. Así que somos hijos del proyecto nuclear.
0: Bloqueamos los vasos sanguíneos del tumor mediante microesferas saturadas con un radionúclido. El paciente está completamente consciente. ¿Le duele?
3: No. Este es el futuro del tratamiento del cáncer.
4: Este es el canal de noticias RT en español y es lo que hacemos frente a las cámaras. Y este es el canal de Telegram Reporteros y es lo que sucede detrás de cámaras. Y ella es Tumba. Patita. Patita, mami. Muy bien, muy bien.

0: El ejército japonés obtuvo pruebas de que de los 9.300 globos lanzados, 361 llegaron a Estados Unidos.
1: Este es uno de los globos de papel japoneses.
0: En mayo de 1945, después de que el ejército japonés dejara de lanzar bombas globo, una de ellas cayó en un parque nacional en Bly, Oregón. La encontraron los niños que se encontraban en el parque. En el momento en que los niños, motivados por la curiosidad, la tocaron, la bomba explotó y mató a 5 niños junto con la esposa de un sacerdote local.
2: Yo fui perpetradora. Una bomba globo como las que yo fabriqué en Okunoshima mató a personas. Quise hacerlo público. Quise contar lo que Japón había hecho durante la guerra. Quise mostrar nuestras disculpas a los países a los que Japón había atacado durante la guerra. Por eso creé un libro de dibujos sobre mi vida en Okunoshima. Mi recuerdo más vívido de los tiempos que pasé en Okunoshima es cargar bidones. Nos dijeron que no podríamos irnos a casa hasta haber hecho 13 viajes de ida y vuelta. A eso de las 3 de la tarde, ya estábamos todos sudando.

0: llorando, estornudando y además con goteo nasal.
1: ...15 de agosto de 1945... La guerra parecía sombría y las noticias del cuartel general imperial eran desalentadoras. Anticipábamos una invasión enemiga y estábamos preparados para entregar nuestras vidas en combate. Fue entonces cuando se lanzó una nueva bomba sobre Hiroshima y la guerra terminó.
2: A Okada-san le han dicho que no debería hacerlo público, que no debería difundir cómo Japón asesinó a personas durante la guerra.
0: Pase lo que pase y digan lo que digan, se cometió una crueldad. Pase lo que pase y digan lo que digan, yo diré la verdad.
3: Le hablé a la gente en China sobre el libro de Reiko-san y todos quedaron impresionados. Cuando mi hija era pequeña, decía que los japoneses eran estúpidos y malvados. Después de leer el libro de Reiko-san, me dijo: los japoneses también son seres humanos.
0: Tengan siempre su propio punto de vista. Escuchen su corazón y vivan basándose en lo que creen. Mis padres me enseñaron a creer en mí misma y esa convicción me ha acompañado toda la vida. Creo que no hay nada más fuerte que la verdad.

0: Este recorrido va por la parte posterior de la isla, donde se puede pescar y contemplar el mar de Seto. Disfruten de las vistas del océano y de las ruinas de las instalaciones de almacenamiento de gas venenoso.
1: La reapertura de Okunoshima como isla turística en 1963 llevó más tiempo de lo habitual. Nadie quedó más sorprendido que los antiguos trabajadores de la fábrica. No podían creer que un lugar tan peligroso se hubiera transformado en un destino de vacaciones. Muchos aún lo siguen viendo así. El gas difenilcianoarsina aún sigue enterrado en los refugios antiaéreos de Okunoshima. Esto se debe a que esta arma química no produce gas venenoso a menos que se queme. Está enterrado, pero todavía contiene el dañino ácido arsénico. Podría causar problemas en el futuro, ya que el peligro sigue existiendo.

Kamisu no estaba muy desarrollada en aquel entonces. Era una ciudad sencilla, muy tranquila. Aquello fue a finales de marzo del 2004. Era un día como cualquiera. Un vecino vino corriendo diciendo que no debíamos usar el agua del grifo, que se había detectado alguna sustancia tóxica en el pozo. Poco después, mi bebé tuvo que ser hospitalizado y yo permanecí junto a él todo el tiempo.

Los medicamentos no le ayudaban. No le bajaba la fiebre, no podía beber, sentarse ni moverse. Básicamente nos dijeron que no esperáramos que viviera mucho tiempo. Fue entonces cuando nos enteramos del arsénico. Descubrieron la fuente, productos químicos de gas venenoso. Provenían de un bloque de hormigón enterrado bajo el campo, frente a los apartamentos, que contenía armas químicas. Vinieron con trajes de protección, retiraron la capa superior del suelo y probablemente la reemplazaron. Esto simplemente me hace llorar. Fui yo quien preparó la leche de Ryuji usando agua del grifo del pozo. Debería haber usado agua embotellada para su leche. Todavía me arrepiento de eso, hasta hoy. Cada vez que lo recuerdo, sufro mucho. Lo siento.

0: Creo que él entiende que se enfermó por el agua, pero no estoy segura de si es consciente de su discapacidad mental. Él sabe quién es. Mientras Ryuji esté sano y con vida, seré feliz. Si no hubiéramos descubierto a tiempo la causa de su enfermedad, lo habríamos perdido. Ryuji es Ryuji.
1: Hiroshima fue el primer lugar del mundo en sufrir el ataque de una bomba atómica. La prefectura de Hiroshima también tiene una isla donde se fabricaron armas mortales.
2: Como alguien que vivió en esa época, yo me siento responsable de la guerra. Pero el daño causado por Japón no puede revertirse durante mi vida.
3: Ahora, cuando estoy en cama por mi enfermedad y no puedo dormir, de repente me vienen a la mente todas aquellas cosas que hice, cosas tan terribles. En realidad, no importa si se gana o se pierde en la guerra. No hay nada que se pueda ganar con ella.
4: Que más personas se enteren del uso de gas venenoso por parte del país durante la guerra. Eso es algo probablemente que el gobierno de Japón no quiere.
0: Es una parte que el gobierno quiere borrar de nuestra historia. Si se reconoce toda la historia, no se olvidará. Pero si el pasado se borra, la gente no tendrá ninguna forma de recordarlo.

0: Cuando veas templos destruidos, no digas, mira lo que ha hecho la gente. Mejor di, mira hasta dónde nos ha llevado el diablo. Así tu tristeza se volverá espiritual y de ella nacerá la oración.
1: Todo cambió de forma discreta. Hubo un antes y un después. Todas las personas a las que conocías antes habían cambiado por completo. Su perspectiva había cambiado. Lo que antes parecía importante dejó de tener valor y aquello que antes pasaba desapercibido se volvió lo verdaderamente valioso.
2: Nosotros aquí sabemos muy bien que el mundo es así. Lo tenemos bien claro y muy presente.
3: Creo que me salvé solo por rezar. Los fragmentos de la metralla volaban cerca de mí, pero no me alcanzaron. Fue un milagro.
1: Mucha gente salió perjudicada. Muchos enterraron a sus familiares y seres queridos. Aquí la gente ha pasado por innumerables desgracias y dolor. También necesitan una especie de rehabilitación espiritual.

0: Estamos en el Centro de Producción Canina del Ejército y Fuerza Aérea Mexicanos, es decir, el lugar en donde arranca la historia de muchos de nuestros héroes caninos.
1: Ella tiene un marcaje activo que es ladrando. Cuando nosotros vemos que la perra está marcando en un lugar específico, ahí es donde empezamos a, bueno, se empieza a excavar para el posible activo.
2: La capacidad olfativa de Echo ha sido, yo creo que aproximadamente unos 12 a 15 metros por debajo de los escombros.
3: La característica de ella es búsqueda de vivos, no de cadáveres.
4: Actualmente tiene, pues sí, el grado más alto de, pues sí, de evaluación, por decirlo así, operativa, de perros de búsqueda y rescate.
2: La manera de agradecerle a él es precisamente darle esa calidad de vida ya fuera del trabajo y pues que esté lo más cómodo posible.

Había un artista que se llamaba Rafael Matebosian. Pintó el cuadro titulado El mar fantasma. Escribió: estaba durmiendo en un hotel y de repente me despertó el ruido que hacía la gente. Todos corrían hacia el mar. Vi que el mar durante una sola noche se había alejado de la orilla varias decenas de metros. La gente lloraba, lloraban y clamaban a Dios. Y todos decían: esto es nuestra vida, ¿cómo viviremos sin el mar?

0: El mar de Aral es uno de los mayores lagos del mundo. Tiene 428 kilómetros de largo y 284 kilómetros de ancho. Es dos veces más grande que el lago Baikal. Dos caudalosos ríos centroasiáticos, el Amu Darya y el Sir Darya, alimentan el mar de Aral con sus aguas. El puerto de Aral es la puerta de entrada al mar. Desde aquí se envían por vía fluvial todo tipo de mercancías a las repúblicas centroasiáticas. Aquí siempre hay movimiento.
1: El agua se retiró y los barcos quedaron varados.

0: En la arena. Durante mucho tiempo lo llamamos el cementerio de los barcos. Pero en algún momento lo sacaron de aquí. La gente tenía que sobrevivir y los desguazaron para obtener chatarra.
1: La vida siempre fue muy buena en Muinak, porque había pescado, había agua. Muinak tenía 12 centros de entrega de pescado, 5 granjas colectivas, 5 fábricas de pescado y una fábrica de conserva.
2: Por aquel entonces había diferentes tipos de peces: la carpa común, el siluro, el aspio, la lucioperca. De vez en cuando se podía pescar un esturión. Según los científicos, en aquella época en el mar de Aral había unas 20 especies diferentes de peces.
0: Los peces desaparecieron entre el 2003 y el 2004. No sobrevivieron el aumento de la salinidad de más de 87 gramos de sal por kilo de agua.
2: En el mar no queda ni un solo pez.
0: El mar de Aral se secó porque los dos ríos que desembocaban en él, el Amu Darya y el Sir Darya, se explotaron al máximo. Prácticamente toda el agua de estos ríos se usó para el riego y nada llegaba al mar.
1: Bloquearon los ríos para construir embalses. Lo hicieron 5 repúblicas: Tayikistán, Turkmenistán, Uzbekistán, Kirguistán y Kazajistán. Todos tomaban tanta agua como podían. No pensaban en el mar. Y el mar se secó.
3: La estepa hambrienta. Leonid Brezhnev ha dado instrucciones para impulsar la producción de algodón en tierras vírgenes. Estas tierras vírgenes desarrolladas han producido 5 millones de toneladas de oro blanco.
1: Es una gran pena. El responsable de eso ha sido el ser humano. Se quería más algodón, más arroz.
2: El mar desapareció y los pescadores empezaron a pescar en los lagos. La fábrica de conserva procesaba el pescado importado. Traían pescado principalmente del mar Báltico y el mar Caspio.
3: La fábrica de conserva de pescado existe solo para que los residentes locales tengan un empleo. Este pescado congelado procede del Atlántico y del Extremo Oriente. No hay que pensar en la modernización ni en la higiene. Está bien de esta manera.
2: Al final la fábrica quedó inactiva y hacia el año 2000 cerró por completo.
1: El agua retrocedió cientos de kilómetros. La pesca se detuvo por completo.
2: Aquí vivían muchos rusos. También vivía gente de otras nacionalidades: coreanos, uzbecos, tártaros, kazajos. La gente convivía amistosamente.
1: Recuerdo que el viento movía la arena las 24 horas del día. Había tormentas de arena. Las dunas corrían constantemente. Por la mañana, cuando te despertabas, podías ver en el alféizar un gran montón de arena que se había formado durante la noche. La gente sacaba la arena afuera y al día siguiente volvía a entrar. Todo esto afectaba a la salud de las personas.
3: La sequía atmosférica se intensifica. Hay poca vegetación. La fauna ya ha empezado a morir. Ratas y gerbos suelen ser portadores de la peste. Se están desplazando lentamente hacia la zona habitada.
2: Como médico, puedo decir que en aquella época, a principios de los 80, la situación en el ámbito de la atención sanitaria en Aral era muy difícil. Los niños se enfermaban y sufrían mucho. El problema más frecuente para ellos era digestivo, porque el agua potable era mala, ya que se tomaba de los ríos. Solo nos llegaba el río Sir Darya. Éramos el último punto en su camino.

0: lo que formó dos lagos marinos. Ahora, desgraciadamente, tendremos el Gran Aral y el Pequeño Aral.
1: El mar de Aral hoy consiste en estanques residuales en lugar del antiguo mar de Aral. Se iniciaron las obras para salvar no todo el mar de Aral, sino el mar del norte, o como lo llaman también, el pequeño mar de Aral. Se decidió que con esfuerzos públicos, sin mucha financiación, habría que construir una presa. Empezaron a construirla en 1991. Permaneció varios meses. Las inundaciones de primavera la arrasaron. La reforzamos otra vez. Se la llevó de nuevo la siguiente inundación. Sin embargo, este trabajo de Sísifo no fue inútil. Estaba claro que si construíamos la presa con material normal, retendría bien el agua. Después de eso, concebimos un gran proyecto con el apoyo y la financiación del Banco Mundial.
0: En primer lugar, contratábamos a los locales, a pescadores que estaban en paro. Unos trabajaban con el hormigón, otros como constructores y otros como carpinteros. Los especialistas invitados, debido al impacto medioambiental en su organismo, no podían trabajar. Su salud falló debido a algunos factores únicos aquí, como la necesidad de mantenerse al tanto de las plagas todo el tiempo. En la zona había pulgas que transmitían la peste. Prohibíamos categóricamente sentarse en el suelo. Si quiere descansar, siéntese en el remolque del camión o en la cabina.
2: En el 2005, Kazajistán terminó exitosamente la construcción del dique Kokaral, una nueva presa de hormigón y hierro. El gran mar de Aral cambió aceleradamente, comenzó a descender su nivel de agua y se secó casi por completo en el 2009.
0: La parte uzbeka expresó sus objeciones a la construcción del dique Kokaral, diciendo que empeoraba la mayor parte del mar de Aral.
3: Resultó que resolvían sus propios problemas, mientras que todo el mar de Aral quedó sin disponibilidad del agua que llegaba del río Sirdaria. El Sirdaria empezó a reponer el mar de Aral del norte. Incluso se reactivó allí la industria pesquera. Se restauraron los ecosistemas y la gente empezó a regresar. Y por supuesto, para nosotros fue frustrante. Pero ¿qué podíamos hacer?
4: Somos conscientes de que mientras intentábamos rescatar el pequeño mar de Aral, se ha secado el gran mar de Aral y se ha formado el vasto desierto artificial Aralkum. Grandes cantidades de polvo salado se levantaban del lecho marino compuesto solo de arena y sal, ya que no había procesos de formación de suelos allí.
1: Debido a las tormentas de arena, el gobierno decidió que a partir del 2018 se plantarían matorrales de Zaksaul en el lecho marino seco para crear una barrera verde natural. Hasta hoy ya se han sembrado unos 2 millones de hectáreas, tanto mediante siembra aérea como mecánica.
3: Es difícil hablar del remanente del mar de Aral, porque prácticamente no existe el mar de Aral. No queda más que una parte en el oeste, y la salinidad allí supera los 160 gramos por litro, lo que hace imposible la supervivencia de animales en esas condiciones. Sin embargo, algunos microbios y organismos pequeños como las artemias aún sobreviven.
1: Las artemias son los únicos organismos capaces de vivir en condiciones de alta salinidad. La gente local recolecta sus quistes para exportarlos a otros países. Son muy valorados para la producción de cosméticos y algunos medicamentos.
2: Pero incluso las artemias están desapareciendo poco a poco. A medida que aumenta la salinidad, su población disminuye. Al sobrepasar un cierto umbral, desaparece.

0: desaparecerán por completo.
1: Hace unos 10 años, el volumen del mar era de unos 27.000 millones de metros cúbicos. Pero hoy en día, esta cifra ha disminuido a 19.000 millones. En el transcurso de un breve periodo de tiempo, unos 8.000 millones de metros cúbicos de agua han desaparecido, ya que solo el río Sir Daria alimenta el mar, mientras que el Amu Daria no lo hace.
0: Las dos principales arterias fluviales de Asia Central, los ríos Sir Daria y Amu Daria, atraviesan varios países. Sin embargo, estos países aún no han llegado a ningún acuerdo entre ellos sobre la gestión del agua.

0: Cuando veas templos destruidos, no digas, mira lo que ha hecho la gente. Mejor di, mira hasta dónde nos ha llevado el diablo. Así tu tristeza se volverá espiritual y de ella nacerá la oración.
1: Todo cambió de forma discreta. Hubo un antes y un después. Todas las personas a las que conocías antes habían cambiado por completo. Su perspectiva había cambiado. Lo que antes parecía importante dejó de tener valor y aquello que antes pasaba desapercibido se volvió lo verdaderamente valioso.
2: Nosotros aquí sabemos muy bien que el mundo es así. Lo tenemos bien claro y muy presente.
3: Creo que me salvé solo por rezar. Los fragmentos de la metralla volaban cerca de mí, pero no me alcanzaron. Fue un milagro.
1: Mucha gente salió perjudicada. Muchos enterraron a sus familiares y seres queridos. Aquí la gente ha pasado por innumerables desgracias y dolor. También necesitan una especie de rehabilitación espiritual.

0: En los últimos 4 o 5 años, el caudal del Sirdarya ha empezado a disminuir de nuevo. Desde hace 3 años, el río no ha logrado llegar al mar porque Uzbekistán y Kirguistán utilizan su agua para las actividades agrícolas, especialmente para el cultivo de algodón y otras plantas. Esos países han construido muchos embalses, lo que ha bloqueado el flujo del río, impidiendo que llegue al mar de Aral. Como consecuencia, las condiciones aquí han vuelto al estado anterior. Ha aumentado el número de enfermedades. Además, con la nueva disminución del volumen del mar, ya no hay peces.
1: Pescamos lo que Dios y el mar de Aral nos proveen. Antes había más especies de peces en el mar, pero ahora solo quedan 2, la carpa y la lucioperca.
2: Si la situación continúa, en solo 3 o 4 años desaparecerá el 90% de los peces. Ya no hay reproducción.
0: No hay agua. Ha comenzado a haber tormentas de arena. El medio ambiente empeora cada año.
3: Ya a comienzos de este siglo, unos científicos holandeses encontraron restos de pesticidas del fondo del mar de Aral en la sangre de pingüinos de la Antártida. Las tormentas de sal contienen pesticidas, sales y todo tipo de abonos perjudiciales que se echaron hace 40 o 50 años para obtener algodón de nuestros campos. Todo este polvo asciende a la atmósfera, desciende y deja una capa negra, lo que acelera el deshielo de los glaciares.
0: Toda el agua de los ríos Amudarya y Sirdarya es de origen glaciar. Si desaparecen los glaciares, los ríos se quedarán sin agua.
3: El glaciar Fedchenko, en Tayikistán, ya está desapareciendo. La falta de agua acarreará consecuencias negativas, tales como la migración climática en toda la depresión del Turán, la cual abarca 5 países que suman casi 100 millones de habitantes. No habrá agua, no habrá agua potable.

0: potable. No habrá agricultura, no habrá trabajo.
1: Están talando los árboles de los cursos altos de los ríos de la cordillera del Pamir. Las personas talan laderas enteras del bosque del Pamir para el comercio. Si estas laderas se quedan sin árboles, el agua hará que las montañas desaparezcan. Parece que el mar de Aral y la cordillera del Pamir no tienen nada que ver, pero están conectados. Al final lo que sucederá es que en primavera el suelo no retendrá el agua de las lluvias y esta irá directamente a los ríos, se evaporará rápidamente y el Aral se quedará sin agua. La mayor parte del agua de la Amudaria sigue desviándose a canales de irrigación. En los canales el nivel de agua también ha descendido considerablemente en los últimos años, pero a pesar de ello, siguen existiendo y desvían una enorme cantidad de agua de la Amudaria y el Sirdaria a los regadíos. Es decir, se siguen plantando cultivos de regadío, tales como el algodón.
2: No es fácil sobrevivir en estas dunas candentes. Los cielos escatiman en lluvias y las aguas subterráneas se encuentran a gran profundidad. El río Amu Darya corría bordeando el desierto de Karakum. En 1954 comenzó el gran proceso de aprovechamiento de este desierto. Llegaron miles de voluntarios de toda la Unión Soviética para construir el canal de Karakum. Más de 200 ciudades suministraron los materiales, maquinaria y equipos para la construcción. El cauce del nuevo canal se construyó a un ritmo nunca visto en la historia de la irrigación. Actualmente, el canal de Karakum es el río artificial más largo del mundo. Tiene una extensión de 1.400 kilómetros.
3: Los problemas más significativos comenzaron con la construcción del canal de Karakum. Ahora Afganistán está construyendo el canal Koshtepa, que podría convertirse en un segundo canal de Karakum y duplicar los daños.
4: De cualquier manera, Rusia será uno de los árbitros si surgen disputas en torno a la distribución del agua. Estados Unidos ha invertido 600 millones de dólares en la construcción del canal Koshtepa en Afganistán. Y ya podemos ver cómo la región de Asia Central ha comenzado a desertizarse. La lucha geopolítica continúa. El uso de los recursos hídricos de Asia Central para saturar el canal Koshtepa dejará sin agua a Uzbekistán, Tayikistán y Turkmenistán, e incluso puede llegar a afectar los recursos hídricos de Kazajistán. De hecho, toda la región se vio implicada sin ningún tipo de acuerdo elemental previo, y eso es algo que podría llevar incluso a conflictos militares, no solo a conflictos por el agua.
1: El Señor nos ha enviado la victoria. Todo nuestro país se ha transformado, lo que simboliza la misma esencia de la victoria. Toda esta zona antes era un desierto.
3: Pronto aquí habrá campos y agua. Y todo esto puede verse incluso ahora. Gracias a Dios, ahora tenemos alrededor de un tercio del río Amu Darya en nuestra región.
0: Simplemente miren a nuestro pueblo hermano, a nuestro vecino centenario, Afganistán. En cuanto apareció el dinero, la construcción del canal de Koshtepa comenzó muy rápidamente. Tiene 285 kilómetros de largo, 100 metros de ancho y 9 metros de profundidad. Es más grande que el río Sirdaria. Hoy en día, este canal se construye sin ninguna planificación, solo lo siguen excavando día y noche sin revestirlo de hormigón ni nada.
1: De momento los talibanes no tienen en cuenta los intereses de nadie, están construyendo su propio mundo dentro de un solo país.

0: La distribución del agua es un proceso que requiere acuerdos. Los líderes deben ser capaces de negociar, incluso en temas relacionados con el agua, porque todas esas historias sobre posibles guerras por el agua son absolutamente ciertas.
1: Hace 2 años, nuestros hermanos, los kirguisos y los tayikos, empezaron a matarse por los recursos hídricos. El motivo fue un canal de irrigación. Luego, las tropas de un país empezaron a invadir el territorio del otro. La falta de acuerdos con los vecinos conduce y siempre conducirá a conflictos armados.
2: Nuestros expertos en recursos hídricos ya han mencionado más de una vez el proyecto soviético de trasvase de los ríos hacia las regiones de Asia Central. En particular, se refería a los ríos fronterizos con la Federación de Rusia, sobre todo el río Irtish.
3: Según el audaz plan de los científicos soviéticos, los majestuosos y caudalosos ríos de Siberia y del noroeste de Rusia irrigarían los campos de Uzbekistán y Turkmenistán, Kirguistán y Tayikistán a través de un sistema de canales y presas que se construiría en los siguientes 5 años. El agua de los ríos del norte se transferiría hacia Asia Central. Esto ahorraría decenas de millones de rublos a la economía nacional.
4: Desviar los ríos del norte no implicaba trasladar todo su volumen de agua hacia el sur, sino tomar solo una parte del agua acumulada en primavera. Este tema también sigue siendo objeto de debate ahora. La idea no es cavar un canal donde se evapore el agua, sino construir grandes tuberías de 6 metros de diámetro, a través de las cuales el agua llegaría a la zona del llamado Pequeño Mar de Aral, es decir, lo alimentaría.
3: El agua del río Obi fluirá de una presa a otra a través de este canal de 600 kilómetros, por donde llegará gracias a potentes bombas. En el lugar donde antes estaba el río Irtish, ahora surgirá un anti-Irtish. El gran canal nacerá cerca de Tobolsk y se estima que tendrá una longitud de 2.300 kilómetros. Nadie en el mundo se ha atrevido jamás a una transformación tan grande de la naturaleza.
5: Empezamos a dudar mucho de que esto pudiera llevarse a cabo. Estas dudas llegaron a la cúpula. Entonces se decidió que debíamos insistir en que el agua procedente de Siberia se utilizara para la preservación del mar de Aral y no para la irrigación de Asia Central. Aunque desde el principio esta agua estaba destinada a recuperar los suelos salinos de Asia Central para plantar algodón y otros cultivos, sin mencionar el mar de Aral.
4: Según este proyecto, el volumen de trasvase de agua del curso inferior del río Obi hacia la región de Aral ascendería a 27,2 kilómetros cúbicos al año. No había tuberías que pudieran acercarse a estas cifras y nunca las ha habido. Se trata de un volumen de transferencia absolutamente exorbitante para cualquier tubería.
0: Cuando se cuenta toda la verdad sobre este proyecto de inversión de los ríos siberianos, a uno se le ponen los pelos de punta. Debíamos excavar canales detonando bombas atómicas. Era un proyecto enorme, inmensamente caro, que costaría más que un vuelo a la Luna.
4: Existen otras formas de resolver la crisis del agua en Asia Central. La principal forma de ahorrar agua radicalmente es abandonar los sistemas de recuperación hidráulica que existen allí en la actualidad y pasar al riego por goteo subsuperficial. Esto aumentaría el rendimiento de las cosechas, mejoraría las condiciones laborales en la agricultura, así como la calidad de los productos. Sería un gran avance tecnológico. En ese caso, habría agua suficiente no solo para regar todas las tierras recuperadas de este modo, sino que incluso quedaría algo para la restauración del mar de Aral.
6: Мы
5: Actualmente utilizamos el agua de forma totalmente irracional. Perdemos hasta el 90% de nuestra agua. Simplemente la desperdiciamos. El agua se va al subsuelo y se evapora en el aire. Y todo es en vano.
2: En un futuro muy próximo, el agua costará más que el oro. Y aunque vivir sin oro es imposible vivir sin agua.
0: El agua es vida, en verdad lo es.
1: Suelo soñar con el mar, con el sonido de los barcos. Me gustaba especialmente, y me sigue gustando, el tañido de las campanas de los barcos. De vez en cuando, me gusta pasar la noche en Muinak, porque tengo la esperanza de despertarme con el sonido de los motores, el ruido de las grúas de carga y el tañido de las campanas.
0: Es una pena que nuestros hijos no hayan visto el mar. Pensé que mis nietos lo verían. Ojalá sea así. Echamos de menos el mar.
1: Vino y me dijo, tengo un tumor cerebral y también que le quedan 6 meses de vida cómoda.
6: En torno a un 50% de tu recuperación depende de tener un buen doctor.
7: Este es el aspecto de las vesículas separadas del plasma.
6: El objetivo central es aprender a utilizarlas para el tratamiento.
2: Igor Kurchatov dijo, el átomo no es solo un soldado, sino también un empleado. Así que somos hijos del proyecto nuclear.
1: Bloqueamos los vasos sanguíneos del tumor mediante microesferas saturadas con un radionúclido. El paciente está completamente consciente. ¿Le duele?
2: No. Este es el futuro del tratamiento del cáncer.
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0: Cuando veas templos destruidos, no digas, mira lo que ha hecho la gente. Mejor di, mira hasta dónde nos ha llevado el diablo. Así tu tristeza se volverá espiritual y de ella nacerá la oración.
1: Todo cambió de forma discreta. Yo conocí a todas esas personas antes y después. Todas habían cambiado. Su perspectiva había cambiado. Lo que antes parecía importante dejó de tener valor. Y aquello que antes pasaba desapercibido se volvió valioso.
2: Nosotros aquí sabemos muy bien qué es la paz. Lo tenemos bien claro y presente.
3: Creo que me salvé solo por rezar.
4: Mucha gente salió perjudicada. Muchos enterraron a sus familiares y seres queridos. Aquí la gente ha pasado por innumerables desgracias y dolores. También necesitan una especie de rehabilitación espiritual.

0: Donbass, aquí el mundo queda dividido por la línea del frente. Más allá de ella, las casas se convierten en ruinas y los templos en testigos mudos de la tragedia. Pero la guerra no termina con el último disparo. Continúa en los corazones destrozados y en las almas de quienes lograron sobrevivir.
1: La verdad es que a veces todavía los sueño. Con el tiempo, los recuerdos se irán desvaneciendo poco a poco. Pero en lo más profundo siempre quedará algo que algún día volverá a surgir. Familiares, conocidos. Murió mucha gente, especialmente esas personas mayores. ¿Cómo se puede olvidar algo así? ¿Cuándo?
2: En Avdiivka no quedó ni una sola casa intacta. En el 2022 comenzó la operación militar especial y nosotros fuimos liberados en el 2024. Pasamos 2 años esperando la llegada de Rusia. Aquí en Avdiivka quedaron alrededor de 700 personas, entre ellas nosotros.
1: Todo esto de aquí parecía una luna llena de cráteres. Yo vivía en aquel edificio que está sin terminar.
0: La casa de Alexei fue de las primeras en ser destruida.

0: Así que se trasladó a una iglesia en las afueras de la ciudad. Durante 2 años vivió aquí completamente solo.
1: Lo bombardearon y lo destruyeron todo. Este es mi hogar. Una estufa, una cama, una ventana, nada más. Cuando todo retumbaba justo donde está la ventana, cuando todo salía volando, incluso las tuberías, y la casa temblaba, me preguntaba. ¿Es mi turno ahora? ¿Me alcanzará o no? Vivía con ese miedo. Pero no perdía la esperanza. Le pedí a Dios que protegiera a la iglesia y que pudiera sobrevivir.
0: Actualmente en Avdiivka se han reconstruido varios edificios y la gente comienza a mudarse de los refugios y sótanos a apartamentos.
2: Allá donde estaba hubo un ataque y luego se produjo otro. Sabíamos que en 1 o 2 días todo se acabaría. Nos fuimos y dejamos a Alexei a cargo de todo. Vieron un apartamento aquí, donde hay luz y calefacción.
1: A finales del otoño empecé a mudarme poco a poco. Después de todo, tengo casa, veo algo de civilización. Aquí ya lo tengo todo organizado. Voy de visita todos los días por los perros. ¿Cómo voy a saber si los alimentan o no? Quién sabe, a lo mejor no queda nadie. Esta ya es la 7ª manada. 5 murieron. Los enterré en fosas detrás de la cerca.
0: Aquí el regreso a la normalidad es un milagro silencioso. Esto solo es posible cuando existe una fe inquebrantable en el mañana. Pidan y se les dará. Busquen y hallarán. Llamen y se les abrirá. Porque todo el que pide recibe, y el que busca encuentra, y al que llama se le abrirá.
3: Cuando entraron los nuestros, nadie podía creerlo. Hasta que los abrazaron, nadie podía creerlo. Se nos salían las lágrimas.
1: Corrí hacia allí, al centro cultural. Venían por ambos lados. Vi que eran 7. Parecían ser de los nuestros. Pensé, ¿estoy soñando o qué? Y después nos abrazamos. Todo perfecto, pensé, que se queden para siempre.
4: Alexei. Hombre de Dios.
1: ¿Cómo estás?
4: Gracias a Dios, bien. Hemos venido a verte.
1: Gracias.
4: Oh, ya han limpiado aquí.
1: Sí, poco a poco.
4: Que Dios te proteja, Alexei.
2: Que el Señor te dé salud.
1: Vino un capellán militar. Él se organiza aquí a su manera. No es de aquí, es militar.
0: La iglesia había sufrido graves daños. La cúpula y las paredes tenían agujeros. Los muros de ladrillos habían sido acribillados por la metralla, pero seguían en pie.
2: La iglesia compartió el mismo destino que la ciudad y sus habitantes, que sufrieron muchos daños.
0: Fue uno de los primeros edificios de la ciudad en empezar a restaurarse.
2: La iglesia es el corazón espiritual de la ciudad. Y si ese corazón late, aquí habrá vida.
3: Trabajan incluso de noche, no se detienen. Son increíbles, tienen manos de oro.
0: La iglesia fue pintada de otro color. Del azul pasó un tono amarillento, que en la ortodoxia simboliza la gloria divina y el triunfo de la vida sobre la muerte.
1: Este proyecto resultó muy difícil. Aquí hubo combates. Y nosotros, los constructores, más de una vez estuvimos bajo fuego. Incluso hubo momentos en que tuvimos que huir de los drones.
0: Ahora los constructores preparan los muros para las futuras pinturas. Pronto volverán a aparecer aquí los rostros de los santos y las escenas del Evangelio.
4: Si el templo se restaura, entonces la iglesia sabe, la iglesia está segura de que todo irá bien.
0: Un templo es una casa de oración. En él habita la oración. Hay lugares en los que deambula, hay otros que visita. Muchos la buscan con esfuerzo. Pero aquí en el templo vive. Aquí cualquiera puede encontrarla.
2: En el Donbass ortodoxo se construyeron muchos templos anteriormente. Pero por desgracia, a causa de los combates que duran ya 11 años... muchos de ellos han sido dañados o destruidos, incluidos los monasterios. Las tropas ucranianas disparaban de forma deliberada para derribar las cruces de las cúpulas. Todo esto es muy triste y estos templos necesitan ser restaurados.

0: En este momento, en la parroquia de Donetsk, hay más de 100 iglesias, edificios monásticos y parroquiales que requieren ser reconstruidos.
1: En total, en 4 regiones históricas, en alrededor de 200 templos se ven las cicatrices de la guerra. Cada uno de ellos es como una oración detenida, pidiendo salvación. Sirokino. Hace 11 años aquí se detuvo el tiempo. El lugar se convirtió en un pueblo fantasma. La guerra no se marchó. Se quedó a vivir entre las ruinas.
2: Durante los combates, prestábamos asistencia espiritual en este pueblo. Por 10 años, la línea del frente pasó precisamente por este lugar. De un lado del pueblo estaban los del batallón Azov y del otro, los militares de Donetsk.
3: El ejército ucraniano nos dijo que nos fuéramos por 2 o 3 días. Ahí, sin más, se echaron a la gente. Así los dejaron en el frío, en pleno mes de febrero. Y esto es lo que quedó de nuestra casa. Aquí había un cuartel y luego lo hicieron volar. Este era el punto extremo de Ucrania, del territorio ucraniano. El pueblo estaba minado.
1: La guerra tampoco dejó intacta la iglesia. Compartió la amarga suerte de Sirokino.
0: Sin ningún pudor, el batallón Azov publicaba videos de cómo disparaban desde arriba contra la iglesia. Todo iba acompañado de insultos, aplausos y risas. Incluso había chicas disparando contra el templo.
3: Los lugareños lograron salvar algunos iconos. Algunos fueron destrozados, otros robados. Es angustioso, por supuesto. Aquí bauticé a mi ahijado.
2: En la parte inferior había una inscripción que decía: la iglesia solo ilumina al mundo cuando arde. Ahora la han quitado. Esas son las inscripciones que dejaron los del batallón Azov.
1: En el 2022, los habitantes del pueblo pudieron respirar aliviados. Los zapadores rusos realizaron aquí un trabajo enorme. Sacaron de la tierra decenas de miles de minas y proyectiles sin explotar. Ahora es invierno y reina el silencio, pero en las calles desiertas ya se notan los cambios. La gente, venciendo el miedo, ha regresado para reconstruir su hogar poco a poco. Esos tímidos signos de reparación son una esperanza de una nueva vida.
0: El templo es el corazón de nuestro pequeño pueblo. Cuando ese corazón vuelva a latir, cuando se encienda la vela de la oración, todo empezará a ponerse en marcha. Poco a poco, todo saldrá adelante.
2: Para que la iglesia no siguiera deteriorándose por dentro, decidimos empezar por el techo. También repintamos la fachada. Antes era de un tono verde azulado, pero junto con los sacerdotes decidimos darle colores más vivos. Las cúpulas, que ahora son verdes, adquirirán un tono dorado. En primavera se montarán definitivamente.
0: Cuando arde la llama de una vela, la gente se acerca a su luz. Así también, las cúpulas doradas son como un faro que guía desde lejos.
1: A 20 kilómetros de aquí está Mariupol. Los combates del 2022 causaron mucho daño. Es imposible olvidar lo que vivió la ciudad. El 80% de los edificios quedó en ruinas. Miles de personas perdieron sus hogares. Barrios enteros desaparecieron, convertidos en montones de ladrillos rotos. Casas, escuelas, hospitales, iglesias, todo se convirtió en objetivo.
2: A las 4 de la mañana empezaban los bombardeos y no se detenían. Todo alrededor ardía. Los edificios vecinos estaban en llamas. Durante 2 o 3 semanas veníamos con extintores. Nuestra iglesia, aunque de madera, logró sobrevivir en aquellos incendios.
4: Aquí estaba el ejército ucraniano. Había francotiradores que disparaban día y noche. Por la noche arreglaban su mortero que se les rompía por lo visto. Hacía un ruido seco muy fuerte. Pasaba un coche de la policía preguntando quién tenía sótanos. Gracias a Dios nosotros no teníamos. Se instalaban en diferentes casas y cambiaban de lugar. ¿A dónde iba a ir yo? Tenía gatos, perros. ¿Cómo iba a abandonarlos a todos? Mis vecinos, que son una pareja de ancianos. Al abuelo lo mataron.

0: Salió a la calle a atar algo con una cuerda y lo alcanzó el bombardeo. Lo enterramos como pudimos. No podíamos dejarlo allí. Cuando bombardearon nuestro patio, entramos en el baño con los vecinos. Mi hijo gritaba, «¡Mamá, reza! ¡Mamá, reza!».
1: Hubo muchos casos en que la gente se ayudaba mutuamente. Vivían juntos en los sótanos, encendían fogatas, cocinaban juntos, recogían leña. Todo se hacía entre todos, porque muchos ancianos no podían marcharse. Sus hijos habían ido y ellos se quedaron. Había que cocinarles. Son ancianos y no pueden conseguir leña, encender fuego y traer agua. En la ciudad no había agua, así que la gente la recogía de las tuberías de calefacción.
2: Si no nos preocupamos solo por nosotros mismos, sino que ayudamos al prójimo, eso aportará nuestra salvación.
0: Nuestro Padre es un santo. Es puro amor. Quiere a todos. Jamás le oí juzgar a nadie. Sin amor no se puede ayudar a las personas y Él las ama de verdad.
3: Vino y me dijo, tengo un tumor cerebral y también que le quedan 6 meses de vida cómoda.
4: En torno a un 50% de tu recuperación depende de tener un buen doctor.
5: Este es el aspecto de las vesículas separadas del plasma.
4: El objetivo central es aprender a utilizarlas para el tratamiento.
1: Igor Kurchatov dijo, el átomo no es solo un soldado, sino también un empleado. Así que somos hijos del proyecto nuclear.
3: Bloqueamos los vasos sanguíneos del tumor mediante microesferas saturadas con un radionúclido. El paciente está completamente consciente. ¿Le duele?
1: No. Este es el futuro del tratamiento del cáncer.

0: 16 regiones de Rusia se unieron para devolverle la vida a Mariupol. Se reparó todo lo que pudo salvarse y donde había ruinas surgieron nuevos edificios. Hoy ya han sido restaurados 14 templos ortodoxos. Junto con las casas, la gente recuperó también la vida espiritual.
1: Llegó una brigada desde Moscú. Arreglaron todo, cambiaron las ventanas, pusieron puertas nuevas. ¿Ven esa hermosa lámpara de araña? Es nueva. Pintaron el exterior. La iglesia está restaurada. Podemos celebrar los oficios. Hay calor y electricidad. Ahora estamos bien.
0: La restauración de las iglesias se convirtió en parte esencial del renacimiento de todo Donbás. Solo en la República Popular de Donetsk ya han vuelto a la vida unas 40 iglesias. Y en esta tarea común, a cada aldea le toca su turno, y Blagodatne no es la excepción.
2: Antes esto era la capital del distrito. A su alrededor se construyeron fábricas, minas y otro tipo de infraestructura. Aquí el primer edificio importante fue nuestro templo.
3: Esta maqueta de la Iglesia de la Anunciación la hizo Valentín Garbusov en 1960, basándose en este cuadro de aquí. La iglesia cerró y volvió a abrir varias veces. Sobrevivió a la Primera Guerra Mundial y a la Gran Guerra Patria. En tiempos de las granjas estatales, fue un almacén, luego un centro comunitario, después volvieron a cerrarla y a abrirla. En 1990 empezó su restauración. Quedó preciosa, pero durante la liberación del pueblo, lamentablemente se quemó.
2: Nunca olvidaré las fechas, la noche del 3 al 14 de marzo de 2022, cuando los soldados ucranianos se retiraban, colocaron morteros y dispararon contra el templo. Dispararon sin ninguna razón. ¿Qué es lo que motiva esa agresión extrema? ¿Querían atentar contra la gente?

0: gente que vive aquí o qué? Es muy difícil de explicar. El daño fue una pérdida muy profunda, tremenda. No hay nada que se le compare.
1: Todo el mal que las personas cometen bajo el cielo es una confesión de su debilidad e impotencia.
2: Cuando tomaron Volnovakha el 12 de marzo, el enemigo comenzó a retirarse. Muchas casas quedaron destruidas. Durante 3 o 4 días hubo combates. Después pasaron a Vladimirovka. Nosotros estábamos en los sótanos sin poder salir porque eran combates muy intensos.
0: Los soldados ucranianos entraron al pueblo, usaban a la gente como escudo humano. Entonces no lo entendíamos. Pero después, cuando visitamos otros templos para ver qué había quedado, lo único que veíamos era tierra quemada. Para el primer servicio de oración después de haber perdido el templo, conseguimos cajas de munición y las llenamos de arena para poner las velas ahí. Improvisamos lo que pudimos y así llevamos a cabo nuestro primer servicio religioso. Y hemos seguido celebrándolos todo este tiempo, aunque durante 3 años prácticamente por aquí pasaba la línea del frente. Las trincheras del enemigo estaban a solo 10 kilómetros, y aunque todo aquello volaba sobre nosotros, queríamos celebrar las liturgias. Fue un impulso de fe y de confianza en Dios entre la gente del pueblo. Quizá esa fue su forma de salvarnos. Nos volvimos como una familia, nos convertimos en personas muy cercanas.
3: No había vidrios ni marcos, no había nada. Tapábamos las ventanas con mantas, almohadas o alfombras.
0: Muchos querían regresar, pero no había electricidad. Volvimos a tener luz solo en octubre.
4: Ni siquiera quiero recordarlo porque se me hace un nudo en la garganta y no puedo hablar. Todo se recuperará, todo volverá a ser como antes. Ojalá que vengan nuestros niños. Solo eso.
0: Una vez que reconstruyan el templo, quizás, Dios mediante, la paz llegue pronto. Muchas cosas están ligadas a este templo, incluyendo nuestra historia, las caídas, las pérdidas y las reconstrucciones. Cuando todo iba mal, el templo sufría también.
5: Comenzamos las obras en el verano del 2025. Estaba previsto terminarlas en diciembre del 2025. Pero debido a los combates, los plazos se retrasaron. Ahora esperamos finalizarlas en la primavera de este año.
2: Ahora han empezado a reconstruir la iglesia y están usando esta maqueta para ver cómo era antes, cómo estaban interconectados los techos.
5: Esta iglesia es histórica. Cuando terminen por completo las obras de restauración, vendrá una comisión para evaluarla. Se planea declararla un sitio de patrimonio cultural.
1: Los feligreses aguardan mientras los obreros restauran el templo. Por ahora rezan en espacios provisionales, pero creen de todo corazón que será por poco tiempo, que pronto sus oraciones volverán al lugar que les corresponde. Al igual que en la República Popular de Donetsk, también se está llevando a cabo una restauración a gran escala de los centros espirituales de la República Popular de Lugansk. Ya se han recuperado 16 instalaciones ortodoxas, y no solo iglesias, sino también una escuela dominical en Alexandrovsk.
0: Desde aquí se puede ver todo Alexandrovsk. También se ve la ciudad de Lugansk. Al otro lado, hacia allá, vemos la escuela dominical. Es el orgullo de Alexandrovsk.
1: Que la escuela dominical vuelva a abrir sus puertas representa el retorno de los niños a la oración, a la inocencia de sus palabras.
0: Todos hemos sido alumnos de la escuela dominical que fue construida junto a la iglesia. Tenemos algunos feligreses que asistían a esta escuela dominical hace 15 años.
3: El edificio tuvo que reconstruirse porque estaba inutilizable. Tuvimos que reforzar los cimientos, derribar paredes y reconstruirlas. Fue un trabajo bastante laborioso.
0: Todo esto se levantó ante nuestros ojos, ante los ojos de los feligreses.

0: Todos lo esperaban, tanto los niños como sus padres. Cuando lo terminaron, la gente quedó completamente asombrada por lo que había aparecido allí.
1: Las lecciones para los niños las imparten sacerdotes locales y también invitados. Ellos no se limitan a presentar a los niños las escrituras. Les devuelven el lenguaje de la bondad y les enseñan a reconocer la fuerza de la fe en el pasado y el presente que ha ayudado a su tierra a resistir y a comenzar de nuevo.
2: No hay nada más que decir. Basta con mirar las caras de los niños. Están muy contentos.
1: No se preocupen por el sustento de sus hijos. Preocúpense por su alma y su conciencia. Entonces sus hijos no pasarán necesidad y ustedes tendrán bendición en la tierra y en los cielos. Desde el 2022, con la bendición del patriarca de Moscú y toda Rusia, Kirill, y con el apoyo del Estado, ya se han restaurado 55 iglesias en los territorios históricos y otras 10 están en proceso de restauración. A medida que avanza el frente, kilómetro a kilómetro, emergen santuarios profanados de las cenizas de la guerra. Pero a veces los constructores tienen que esperar meses hasta que los territorios sean seguros para comenzar las obras de restauración. Esta es la aldea de Barbarovka, en Lugansk. Hace más de 20 años que aquí se encuentra el monasterio masculino de San Elías.
3: El 24 de febrero del 2022, llegamos a las 6 en punto, como siempre, para la oración matutina. De repente, sonó un cañonazo. El proyectil voló hacia alguna parte de Rubiezno y explotó al impactar. En aquel momento, los ucranianos estaban aquí probando armamento. Sentimos claramente que había comenzado la guerra.
4: Las personas huían de allí, de Rubiezno, y pasando por nuestro pueblo, por Barbarovka. Nuestro monasterio y los monjes acogían a todos y cuidaban de esas personas. ¿Y a cuántas no llevaron más cerca de Rusia, hasta Starobielsk? Muchos recuerdan cómo Nektar y nuestros sacristanes evacuaban a la gente, en coche con sus niños y con las pocas pertenencias que podían llevar. Todos se reunían a su alrededor para preguntarle qué noticias hay allí, y él seguía evacuando gente constantemente.
3: Cuando el frente se acercó a nosotros y llegaron las hostilidades, el monasterio fue bombardeado. La línea de demarcación se encontraba aún en Rubiezhne. Y desafortunadamente el monasterio fue impactado el 31 de marzo. Algunos dicen que fue un misil Grad, otros que fue un obús. En todo caso, fue bastante potente. Abrió un agujero aquí y sus fragmentos destrozaron las ventanas. Hubo un impacto en el tejado de la estructura. Todo se quemó. Solo quedó el esqueleto del edificio. Los ladrillos se deterioraron y empezaron a desmoronarse. Así que los apilamos aquí.
5: Hubo un incendio, se quemó el monasterio y las bombonas de gas explotaron. No sé qué podría ser más terrible. Los monjes se quedaron sin nada. Algunos lograron agarrar su Biblia, otros un icono. Se dispersaron por el pueblo. Algunas personas generosas los acogieron en sus casas o les cedieron sus cocinas y los alojaron ahí.
3: Aquí viven nuestros hermanos ahora. Uno aquí, allí el diácono Moisei. Les mostraré cómo tenemos todo junto. Tanto nuestra ropa como los materiales de construcción los guardamos aquí. El padre Panfil está un poco enfermo. Son 4 habitaciones.
1: El monacato no es una regla, sino una excepción. Una sin la cual la Iglesia de Cristo nunca habría llegado a ser lo que es ahora.
4: Después llegaron los rusos. Son tan modestos que no es de sorprender que suelan llamarlos gente amable. Nos dieron agua y comida y nos trajeron las pensiones.
5: Fue sorprendente hasta escuchar el idioma ruso, porque aquí estaba prohibido incluso hablarlo. Yo estaba tan feliz. No podía creer que nuestra gente de verdad hubiera llegado. Hasta quería besar los tanques.
0: Les ayudaremos. Tenemos suficiente.
2: ¿Y cómo supieron que el monasterio estaba necesitado?
0: A través de los comandantes. Nos pidieron venir a ayudar.
3: Luego, con nuestros propios esfuerzos y con la ayuda de amigos de Moscú, hicimos el proyecto de la residencia y pusimos los cimientos. Los residentes locales, el abad, los diáconos, lo hicimos juntos. Cavamos, trabajamos con el concreto, etc.
2: Estos cimientos se completaron principalmente gracias a los voluntarios y las donaciones. Nuestra compañía también ha ayudado un poco. A medida que va tomando forma, todo indica que este se convertirá en uno de los sitios religiosos más conocidos de Rusia.
1: El invierno del 2026 resultó sumamente frío, lo que ha dificultado mucho la construcción. Ahora en el monasterio están esperando a que lleguen días más cálidos y rezan para que la residencia de los monjes termine de construirse. Y lo más importante, para que la victoria sea rápida.
3: Nuestra oración, la de los creyentes ortodoxos, tiene mucho valor.
2: En todos los templos de la Iglesia Ortodoxa Rusa, con la bendición del Santísimo Patriarca de Moscú y de toda Rusia Kirill, durante cada divina liturgia se lee una oración especial por la Santa Rusia. En ella se reza por nuestro ejército y por la victoria en el actual conflicto. Espero que Dios escuche nuestra oración común, que se logre la victoria, que vuelva la paz y que poco a poco retornemos a los tiempos de bienestar y prosperidad. Ese es nuestro ferviente ruego.

Las noticias sobre el metaverso y los nuevos juegos provocan debates sobre los riesgos del mundo virtual para los menores de edad. Mientras tanto, se presta muy poca atención a las verdaderas amenazas para los más pequeños. Cada año, cientos de miles de migrantes cruzan 100 kilómetros de jungla entre Colombia y Panamá en busca de una vida mejor. Uno de cada cinco de ellos es un niño. Una selva intransitable, robos, secuestros, violencia sexual y muerte. Estos son solo algunos de los peligros del tapón del Darién. Las historias de los niños migrantes en todo el mundo siempre serán más importantes que el mundo virtual. Porque los problemas reales, como las noticias, no tienen fronteras.

0: Vino y me dijo, me han hecho una resonancia magnética, tengo un tumor cerebral. Al principio no lo podía procesar, era como si no me estuviera pasando a mí, como si estuviera en una película.
1: Lo importante es no aislarse. Cuando estás solo, te invaden muchos pensamientos malos.
0: Estábamos con el cirujano. Hablé con él a solas y le pregunté, ¿cómo lo ve? Me dijo, le quedan 6 meses de vida normal.
2: Mucho depende del primer doctor. Un 50% de tu recuperación depende de tener un doctor excelente.
1: Cuando eres tú quien lo vive, la cosa cambia. Si quieres ser un buen doctor, imagina que tu paciente es un familiar o tú mismo. La vida le sonríe a quienes no son indiferentes.

0: La ciudad museo, la cuna de tres revoluciones, la Palmira del Norte y la Venecia del Norte, la ciudad en el Nevá. San Petersburgo tiene una multitud de nombres poéticos e históricos y es un imán turístico que atrae una enorme cantidad de viajeros. Pero no todos vienen para disfrutar de su arquitectura, museos y teatros únicos. San Petersburgo alberga el Centro Nacional de Investigación Oncológica Petrov. Quienes se han enfrentado a un cierto diagnóstico terrible lo conocen.
1: A menudo, cuando llegas al trabajo por la mañana, ves a los pacientes que reciben los resultados de los exámenes y ven que las noticias no son buenas. Esto hace que sientas más ganas de venir a trabajar, de llegar más temprano y de salir más tarde, de contribuir con tu granito de arena.
2: Mi enfermedad tiene gradaciones, pero no etapas como tal. Lo único que me dijeron cuando me dieron el diagnóstico fue que el tumor era grande, de unos 5 centímetros, y que tenía el tiempo justo. Y el tiempo es esencial para los pacientes de cáncer.
0: Los retrasos en el diagnóstico son la principal causa de muerte por cáncer. Aquí en el Centro Petrov se están desarrollando nuevas tecnologías para poder diagnosticar cáncer en fases tempranas.
3: El concepto de marcadores tumorales existe desde hace mucho tiempo. Los marcadores tumorales son compuestos moleculares, es decir, son moléculas.
0: Estos marcadores tumorales solo sirven para sospechar si se padecen tumores malignos. Los científicos del Centro Petrov han ido más allá y se han puesto un objetivo ambicioso: desarrollar una prueba de sangre que permita averiguar si hay un tumor en el cuerpo del paciente y en qué órgano.
3: En lugar de analizar moléculas individuales, analizamos sus combinaciones. Las vesículas con las que trabajamos son precisamente una de esas combinaciones. Es una estructura más compleja, que incluye diversos marcadores tumorales. Nos interesa específicamente esta combinación, no solo un único marcador aislado, sino su combinación que nos da mucha más información.
0: Se pueden aislar del plasma sanguíneo las diminutas vesículas que rodean a las células cancerosas. Son como huellas dactilares del tumor que nos permiten obtener información sobre él.
3: Este es el aspecto de las vesículas separadas del plasma. Parecen estrellas en el firmamento. Son sustancias que transmiten información de célula a célula, no solo en pacientes de cáncer, sino en general en todos nosotros. Así que podemos dar un buen uso a esta característica natural que poseen.
0: Para separar las vesículas, los laboratorios de todo el mundo utilizan ultracentrifugadoras, pero es muy caro.
3: Este aparato se llama ultracentrifugadora. Crea una temperatura baja y un vacío para evitar que se sobrecaliente el rotor. Este método es la técnica de separación estándar. Se utiliza en todo el mundo para separar y luego estudiar las vesículas. Las clínicas no la utilizan porque requiere demasiado tiempo, así que no resulta práctico.
0: En San Petersburgo han desarrollado un nuevo método que pronto será accesible para todos.
1: Aparte de los dos polímeros, necesitamos una centrifugadora normal. Esa centrifuga a 120.000 fuerzas G y esta a tan solo 1.000 G, por lo que se ahorra mucha energía. Es un sistema polimérico bidimensional compuesto por polietilenglicol y dextrano. Lo utilizamos para separar la vesícula. Si se fijan bien, pueden ver el dextrano que absorbió la vesícula. Después, resuspendemos las vesículas. Es decir, las separamos del polímero que se ha formado y las aislamos fácilmente. Es una alternativa única al método de la ultracentrifugación, que es más complejo.
3: Lo hemos patentado y lo vamos a legalizar como método de diagnóstico, es decir, como primer paso de cualquier otro procedimiento de diagnóstico basado en vesículas. Nuestros empleados más experimentados tienen un máximo de 2 años de experiencia. Simplemente no existen especialistas más experimentados en este campo porque es muy reciente.
0: Esta prueba permitirá detectar la enfermedad mucho antes de que aparezcan los primeros síntomas, en una etapa en la que el cáncer se puede curar.
1: Podemos dar a las personas algo de lo que ahora carece la ciencia médica. Por supuesto, todo gracias a la tecnología punta que desarrollamos en nuestro laboratorio.
0: El resultado obtenido con la prueba desarrollada en este laboratorio es comparable a los datos de una biopsia. Pero mientras la biopsia tiene que realizarse por un cirujano en un hospital, esta prueba solo requiere una gota de sangre. Actualmente esta tecnología rusa no tiene análogos. Los investigadores del Centro Petrov siguen trabajando para alcanzar sus objetivos ambiciosos.
3: Usar vesículas para el diagnóstico es un objetivo técnico. Lo central es aprender a utilizarlas para el tratamiento, pues en definitiva buscamos tratar el cáncer.
2: Buenos días.
1: Buenos días.
4: Aunque ahora estemos avanzando en la lucha contra el cáncer con el desarrollo de diversos medicamentos, la cirugía sigue siendo el principal método de tratamiento del cáncer.
0: Son médicos con los que no tienes miedo ni en el fuego, ni en el agua, ni en el quirófano. Son médicos a los que se les puede confiar la vida.
5: Los anestesistas necesitan 10 minutos más, así que esperaremos.

0: ciencia y el trabajo lo superarán todo.
1: En Rusia la profesión de médico se convierte en una vocación. A los médicos que salvan vidas los une lo siguiente: el amor al prójimo, el valor para asumir responsabilidades y el deseo de ayudar a los pacientes, incluso en aquellos casos extremos cuando parece que se han agotado todas las posibilidades.
2: Todo empezó cuando me diagnosticaron un osteosarcoma en el hombro. Practicaba boxeo y me golpeaban en el hombro izquierdo. Es una técnica para defenderse, para evitar que te golpeen en la barba. Pones el hombro. Creo que esto fue la causa. No está demostrado qué es exactamente lo que hace que se formen tumores en distintas partes del cuerpo, pero probablemente fue el caso. En Moscú, en el Centro de Investigación Oncológica Blojin, me reemplazaron el hombro. Se puede ver que hay un músculo deltoides aquí y no lo hay aquí. Sin prestar atención, mucha gente no se da cuenta. Esto es todo mi rango de movimiento. Las metástasis pulmonares se desarrollaron un poco más tarde. Con este diagnóstico, casi siempre ocurren.
0: 165 metástasis. Tantas que si extirpásemos todas las metástasis del pulmón, no quedaría nada del pulmón. Sabíamos que el pulmón no sobreviviría el trauma con tantas metástasis.
2: Me sometí a quimioterapia en Alemania. Estuve bajo observación allá. Luego supe del doctor Yevgeny Levchenko. Regresé a Rusia y acudí a él. En tales casos como el mío, en Alemania solo curan a los pacientes con quimioterapia.
1: En el caso de Vyacheslav, los médicos tuvieron que recurrir a un método poco convencional que no forma parte del protocolo de tratamiento en las clínicas extranjeras.
0: Hicimos la eliminación paso a paso de las lesiones al límite de la tolerancia. Las más difíciles fueron la tercera y la cuarta operación. Puedo decir que de haberlo hecho todo a la vez, habría terminado todo en tragedia. Un procedimiento paso a paso es lo que efectivamente resuelve el problema del paciente. No se practica en ninguna otra parte. ¿Cuál es la presión en la arteria pulmonar? Ahora es normal.
2: Entonces déjalo como está.
1: En Rusia, los cirujanos operan metástasis múltiples. Mediante un procedimiento especial consiguen neutralizar incluso tumores diminutos que no se observan a simple vista.
0: Eliminamos las lesiones visibles en la tomografía computarizada. Y en cuanto a las micrometástasis, que se encuentran en estado quiescente, realizamos una perfusión para neutralizar estas micrometástasis. Son 30 minutos de perfusión. Ahora hay que esperar, solamente esperar. Eso es todo. Así que desconectamos el pulmón de la circulación sanguínea y aplicamos dosis muy altas de fármacos quimioterápicos en el pulmón durante 30 minutos. En oncología, la esperanza de vida se calcula muy fácilmente. La tasa de supervivencia a 5 años es del 50,9%. Esto es para el estadio 4, con tumores de pulmón metastásicos.
2: Se trata de una etapa intermedia. Tenemos que esperar unos meses. Tengo planes para el futuro. Quiero tener hijos y vivir una vida normal después de la remisión. Todavía no me lo han dicho los médicos, pero siento que será pronto.
1: Obninsk es la primera ciudad científica de la Unión Soviética. Desde mediados del siglo XX aquí trabajan científicos nucleares y radiólogos, incluso en el Centro Nacional de Investigación en Radiología Médica, CIB, que se especializa en oncología.
3: ¿Por qué construyeron aquí este centro? Porque Igor Kurchatov dijo: el átomo no es un soldado, sino un empleado. Lo dijo aquí, y todo se desarrollaba muy bien. Entonces, ya teníamos 15 radionucleidos serios, pero no se utilizaban para el tratamiento. Así que somos los hijos de un proyecto nuclear.
1: Hoy en día aquí se elaboran radiofármacos que ayudan a acabar con el cáncer sin recurrir al bisturí. Si un tumor es demasiado grande, estos fármacos pueden utilizarse para intentar reducirlo y hacerlo operable.
2: Usamos tecnologías en las que se utilizan fármacos a base de lutecio, actinio y renio. Llevamos 2 años realizando mediante estos radiofármacos 3 ensayos clínicos aprobados por el Ministerio de Salud.
1: Este único radiofármaco se produce aquí mismo en el laboratorio nuclear del Centro de Investigación.
4: El radiofármaco consiste en una

0: Una molécula de proteína y un radionúclido.
1: Un tumor absorbe la proteína. Y cuando a la proteína se le une un radionúclido nocivo para el tumor, siempre que hayamos conseguido el compuesto adecuado, se inicia una terapia dirigida destructiva para el tumor.
0: Cada medicamento se elabora de manera personalizada para cada paciente. Las personas con las mismas enfermedades oncológicas, con el mismo diagnóstico, recibirán un volumen completamente diferente del medicamento, con diferente contenido, tanto de base como de radionúclido, porque todo es individual.
2: Cada muestra elaborada se somete a pruebas exhaustivas, tras lo cual el paciente recibe el medicamento.
3: Uno de los métodos que utilizamos para administrar estos fármacos es la inyección intravenosa, que consiste en administrar el medicamento directamente al tumor a través de los vasos sanguíneos mediante una sonda fina.
2: Okunoshima, una pequeña isla en la prefectura de Hiroshima donde se produjeron hasta 9.000 toneladas de armas químicas a lo largo de 15 años.
4: Mientras la fábrica estaba en funcionamiento, el cielo sobre la isla permanecía cargado de gas venenoso. Cáncer de piel, de esófago, de estómago, de pulmón, lesiones de garganta.
2: Japón nunca ha reconocido oficialmente el uso de gas venenoso. Sin embargo, las consecuencias de su uso, incluyendo para China, contradicen la postura oficial.
5: En el transcurso de la guerra cargábamos los proyectiles de gas en los cañones y los disparábamos. Nuestra intención era contener al enemigo, pero en realidad aquello era una masacre.
6: El daño causado por Japón no podrá revertirse en lo que me queda de vida.
2: En la década de los 60, la isla se abrió a los turistas y en 1988 se inauguró un museo de gases venenosos.
7: Es una parte de nuestra historia que el gobierno quiere borrar. Quiero que la gente sepa que las tragedias de la guerra aún no han terminado.

0: El cáncer de hígado es peligroso porque los síntomas no se manifiestan durante mucho tiempo. La gente suele acudir al médico cuando ya tiene la última etapa de la enfermedad. Además, solo uno de cada cinco pacientes puede someterse a una operación quirúrgica. Para los demás ya es demasiado tarde.
1: No sentía ningún dolor. Ni siquiera sabía o sospechaba nada. Volvía de un viaje de negocios cuando me empezó a doler el costado. Sentía como si tuviera hinchazón abdominal. Llegué a casa, me hice pruebas y me diagnosticaron cáncer. En Smolensk se celebró una conferencia sobre mi caso y me enviaron a Obninsk. Aquí me hicieron pruebas y me recomendaron someterme a una radioembolización.
2: Empezamos. Bloqueamos los vasos sanguíneos del tumor mediante microesferas saturadas con un radionúclido. Usamos una guía hidrofílica. Dado que el tumor está situado en el lóbulo derecho del hígado, me centraré en la arteria hepática derecha, que es hacia donde me dirijo. Examinamos el tumor mediante el monitoreo de rayos X y vemos claramente su forma. Una forma redondeada y múltiples vasos con áreas de hemorragia. Nuestra siguiente tarea es alcanzar estos vasos en particular. Aquí no verán hemóstatos, pinzas ni bisturís. Todas nuestras herramientas consisten en catéteres y guías de alta tecnología que nos permiten navegar por el lecho vascular.
1: Estos medicamentos emiten electrones como fuente de energía. La distancia que recorren los electrones en los tejidos es de 11 a 12 milímetros. Por lo tanto, durante este periodo de tiempo, se libera una enorme cantidad de energía, tanta que no se puede comparar con nada. Y si se administra correctamente el medicamento, toda esta energía se localiza en el tejido tumoral.
2: El paciente está completamente consciente. La ventaja de estos métodos es que no requieren anestesia. Ahora podemos preparar el fármaco para su administración. Es nuestro propio producto, que por cierto, lleva el nombre de nuestro instituto, Hepatoren MRNC. Puede que ahora le duele el abdomen, pero no se preocupe. Si siente dolor, avísenos para que le demos analgésicos, ¿de acuerdo?
1: De acuerdo.
2: ¿Le duele?
1: No.
2: Aguante la respiración. Hemos terminado. Gracias. Nikolai, ¿cómo se siente?
1: Muy bien.
2: ¿Le duele?
1: No.
2: ¿No le molesta nada?
1: No.
2: Durante las próximas 24 horas estará bajo nuestra supervisión. Es posible que sienta algún dolor. También puede tener náuseas y debilidad, pero no se preocupe. Llame a los doctores y tomaremos las medidas apropiadas, ¿de acuerdo?
1: De acuerdo.
2: Hasta mañana tiene que guardar cama. Si va todo bien, le dejaremos ir a casa mañana.
1: Vale.
2: Perfecto.
3: No sé por qué. Pero en general, la gente, tanto las personas comunes como los médicos, piensa que un día cuando aparezcan una pastilla o una inyección, dirán, miren, la hemos encontrado. Aunque se desarrolle bien la medicina nuclear, no significa que dejemos de usar los demás métodos. Que tengamos medicina nuclear no quiere decir que ya no necesitemos quimioterapia ni cirugía. Este método debe integrarse en un tratamiento integral y completo. Así lograremos buenos resultados. Hola.
2: Buenos días.
1: Buenos días.
3: Pasen, pasen.
0: Cada mañana se revisa el estado de enfermos graves que han llegado de todo el país y del extranjero. Destacados oncólogos de toda Rusia se reúnen en torno a la cama de cada paciente. En muchos casos el estado de los enfermos es tan grave que en otras clínicas ya no pueden ayudarlos.
1: Vamos a hacer la gastrectomía planeada.
3: ¿Tras la neoadyuvante?
1: Sí.
3: ¿Recibió 4 cursos?
1: Sí.
3: Bien.
1: De quimioterapia preoperatoria.
3: ¿Dónde los recibió? ¿Aquí o en su clínica?
2: Primero allí y luego aquí.
3: Bien.
0: En el centro de Obninsk se llevan a cabo operaciones de carácter único que permiten a los pacientes no solo sobrevivir, sino también llevar una vida normal. Aquí literalmente se les crean órganos nuevos para sustituir a los que hubo que extraer porque estaban afectados por el cáncer.
3: Es el único centro de Rusia donde se tratan las complicaciones causadas por la radioterapia u otros efectos iatrogénicos. también los tumores avanzados. Sobre todo, se tratan las complicaciones en la pelvis, pero también en la piel o úlceras por radioterapia. Este es el único centro que existe en el país. Por eso los pacientes más graves acuden aquí en busca de ayuda.
4: No recuerdo exactamente dónde me topé con una imagen sobre los daños causados por radioterapia. Quizás en internet, en las redes sociales. Vi un pequeño video en el que el director de este centro contaba una historia como si fuese la mía propia. Se lo mostré a mi esposo y me dijo: es clavada a tu historia. Tu caso es mucho peor, pero la historia es igual. Vayamos rápido. Si no te ayudan allí, no lo hará nadie. Así que encontramos su correo electrónico y les escribí una carta pidiéndoles ayuda. Fue mi última esperanza porque no podía soportarlo más. No me ayudaba nada. En aquel momento los oncólogos ya me habían dicho que fuese una clínica de cuidados paliativos y ya me habían prescrito analgésicos. Todos contenían morfina. Siempre que se lo enseñaba a alguien, todos se quedaban estupefactos al ver la dosis. Pero ya no me ayudaban, ya no me aliviaban.
3: El estado de estos pacientes es muy grave, porque muchos no solo presentan un crecimiento tumoral en general, sino que ya no responden al tratamiento estándar, y a veces también tienen fístulas. Además, suelen ser bastante graves, prácticamente una cloaca que les provoca dolor y sufrimiento. Imagínense, una persona no tiene vejiga porque se la han extirpado, ha tenido un tumor. Así que usamos el intestino para hacer una derivación urinaria.
1: Me gradué en la universidad en el 2006. En aquel entonces, ni siquiera se podía imaginar este tipo de cirugías. A los pacientes en etapa 4 los mandaban a hospicios donde recibían un tratamiento sintomático y atención de apoyo. Han pasado unos 15 o 20 años y ya no mandamos a estos pacientes a un hospicio, sino que luchamos por ellos. Y muchos de ellos ya tienen una esperanza de vida de unos 5 años, ¿verdad?
2: Sí,
1: 5 años.
4: Valery me dijo: la decisión la toma usted. Es una operación complicada. Usted decide. Iba a tomar la decisión de que me lo extirparan todo porque ya estaba descompuesto y desprendido. Tras la operación, el médico me dijo que se había desprendido todo. Tengo un hijo. No me queda otra opción que luchar. No quiero que se quede solo. Quiero verlo crecer.
0: El cáncer es un enemigo insidioso. Cuando se extirpa un tumor y se acaba el tratamiento principal, siempre existe el riesgo de recurrencia.
5: Tras la radioterapia, empezó la segunda etapa, por así decirlo. Se llamaba terapia dirigida. Fue entonces cuando, por alguna razón, empecé a buscar en internet, a buscar más allá de los métodos de tratamiento tradicionales. ¿Qué otras opciones tenemos?
0: Las vacunas terapéuticas contra el cáncer son una especialidad oncológica muy prometedora. Varios centros científicos rusos están desarrollándolas. Sin embargo, el Centro de Investigación Oncológica Petrov es el pionero en este campo.
3: Creo que todo el mundo tenía claro que era el futuro del tratamiento del cáncer. Tenemos experiencia en la aplicación de tecnologías celulares. En cierto modo, somos únicos en Rusia, es decir, somos los únicos que podemos llevar a cabo ciertos tipos de tratamiento.
4: El éxito de nuestra terapia basada en vacunas varía en función de la zona afectada y también del momento en que el paciente haya acudido a nosotros, del estado de su organismo y su sistema inmunitario.
0: La vacuna contra el cáncer ayuda a destruir el tumor a través del propio sistema inmunitario del paciente.
5: Los dos procesos tecnológicos que estamos llevando a cabo son, en primer lugar, la vacuna de células dendríticas CAT-T-Vac y, en segundo, la tecnología CAR-T. Estas dos tecnologías son autólogas, lo que significa que son aplicables al paciente del que se extrajo el material biológico.
4: Todo esto es un microscopio, todo el sistema. Se llama microscopio confocal. Apuntamos la lente para ver la imagen. Para preparar una vacuna de células dendríticas, debemos estudiar las células dendríticas que hemos obtenido. Es un producto autólogo. Es diferente para cada paciente.
0: Las células dendríticas son una parte muy importante del sistema inmunitario humano. Las células se aíslan de la sangre del paciente para fabricar una vacuna personalizada.
4: Ahora, con estas células dendríticas inmaduras, introducimos un antígeno en su cultivo en condiciones de laboratorio. Necesitamos que el sistema inmunitario reaccione ante él como si fuera extraño.
0: En algunos casos, se emplea un preparado de biobanco acumulado como resultado de los muchos años de trabajo del centro.
5: Aquí se almacenan vacunas o muestras biológicas de cultivos celulares extraídas de tumores. Están en tubos de ensayo congelados en un entorno especial para su crioconservación.
4: Y así las células dendríticas ya están maduras cuando introducimos el antígeno, como aquí en la diapositiva de la derecha. Ya saben de qué tipo de tumor se trata. Por ejemplo, en el caso de las vacunas, por lo que se dirigen a los ganglios linfáticos. Precisamente allí se encuentran los linfocitos, y las células dendríticas activan las células T asesinas. De este modo se detectan las células tumorales y se las destruye. Lo que vemos ahora es algo completamente distinto. Se ha introducido el antígeno y los leucocitos ya se están preparando, por así decirlo, para eliminarlo. Aquí tenemos nuestra vacuna. Hemos realizado estudios preclínicos y clínicos. También tenemos experiencia en el tratamiento de más de 900 pacientes con diversos tipos de cáncer.
5: La inyección se parece a la prueba de Mantoux y se pone dos veces al mes. En San Petersburgo me pusieron dos al mes durante dos meses y después me pasaron a una al mes.
0: La duración promedio del tratamiento con la vacuna de células dendríticas es de 3 años.
5: Todo el mundo quiere entrar en remisión y olvidarse de esta enfermedad por un tiempo, tener una vida normal. Yo, por ejemplo, podía hacer alguna excursión por San Petersburgo. Soy yo antes del tratamiento. No sé si ahora podría hacerlo. Quizás sí, pero me da miedo. Que no haya cambios es un veredicto muy bueno, pues aunque no sea una remisión, ha permanecido igual. Este diagnóstico se basa en los resultados de la PET-CT y de la resonancia magnética cerebral. Así que sí, estoy muy contenta. Continuaremos con el tratamiento.
2: Se concede la Orden al Mérito por la Patria de 4º grado Andrei Kaprin.
3: La oncología es un enemigo común. Se cobra 27.000 vidas cada día en todo el mundo. Así que todos entendemos, y usted, como jefe del Estado, lo entiende mejor que nadie, que tenemos que trabajar en ello con seriedad, ya que aquí no hay chalecos antibalas. Esta enfermedad puede afectarnos a nosotros, a los médicos o a nuestros seres queridos. Por lo tanto, nuestra victoria aquí es de todos.
6: ¿Encerrados por expresarnos en libertad? ¿Silenciados por decir la verdad? ¿Censurados por criticar a los poderosos? ¿Sentenciados por destapar lo oculto? No, no. Seguimos críticos con los guiones establecidos, denunciantes de las injusticias silenciadas. Seguimos libres.

0: Bienvenidos a Entrevista RT. Hoy conversamos con una mujer que ha cambiado la forma en que el mundo mira la Amazonía. Como lideresa, Waurani ha logrado frenar la expansión petrolera en su territorio y ha llevado la voz de los pueblos indígenas a escenarios globales. En un momento en que justamente su país, Ecuador, enfrenta profundas tensiones entre seguridad, democracia y explotación de recursos, su mirada resulta más relevante que nunca. Así que hoy nos acompaña Nemonte Nequimo desde Ecuador. Bienvenida. RT.
1: Muchas gracias por dar esa oportunidad.
0: Para nosotros es un gusto no solamente recibirte pues en este espacio de RT, en Entrevista RT, sino también en Bogotá. Te bajaste del avión y te sentaste casi que a hablar con nosotros y eso lo valoramos mucho. Y quisiera preguntarte justamente pues del territorio, ¿no? Nosotros estamos unidos como territorio Ecuador, Colombia, pero también hay un territorio que tú habitas y que para nosotros como habitantes de la ciudad, pues es distinto. ¿Cómo presentarles a todos qué es el Amazonas? ¿Cuál es tu casa?
1: Bueno, para decir el contexto del Amazonas, para nosotros pueblos indígenas en general, no solamente pueblo Waurani de que viene mi comunidad, ¿no? La selva es nuestra casa, como igual que ustedes ven en la ciudad, farmacia, ferretería, mercado, es lo mismo. La selva tenemos todo, es nuestro hogar, nuestra dependencia, ¿no? Nosotros como pueblos indígenas vamos a recolectar las frutas, vamos a ir a pescar, vamos a ir a cacería, somos colectivo. Comunidad colectiva, no somos individual. Mañana levantamos, preguntamos del sueño y luego hacemos actividades que hacer en la chacra, cacería, o ir a ver medicina, porque nuestros pueblos, los pueblos indígenas, dependían de esa selva por miles de años porque da todo, ¿no? Pero el mundo de afuera, mundo del sistema capitalismo económico, político, social, miran solo petrolera, miran minería, miran deforestación, madera. Entonces, yo creo que la sostenibilidad de la planeta es en el territorio de los indígenas, selva amazónica, porque sabemos nosotros, los pueblos indígenas originalmente viven muy cerca con la naturaleza, muy cerca espiritualmente conectado. Todo lo que pasa, algo muy pequeño, ya sabemos, esa es la expresión de la madre tierra, decimos. Pero el mundo de afuera miran cosas que puede ser un huracán, un desastre del niño que viene, un número, decimos, de mueren. Ahí recién dice, ese es efecto de cambio climático. Hablan en número, pero para la mirada de los pueblos indígenas no es así. Nosotros cuando el temporada, cuando no da frutas para el consumo de los monos, de los animales, decimos, eso está pasando algo, ese es el sentimiento, ese es el significado de la madre naturaleza. Nosotros identificamos a la madre naturaleza, decimos, es una femenina que nos da vida a seres humanos, a los animales, al mundo también. Sí, la madre tierra enferma, nos enfermamos. O sea, entonces, ese vínculo, esa conexión tenemos muy profunda los pueblos indígenas. No estamos desconectados. La madre naturaleza no espera que nosotros salvemos, solo que espera que respetemos. Ese principio nosotros los pueblos originarios tenemos el respeto y el amor hacia la madre naturaleza.
0: Esa lucha del reconocimiento por el territorio, y por eso quería empezar esta entrevista, explicándoles a todos, incluso entendiendo yo misma, pues la importancia de esa madre, la importancia de esa chacra, que es hogar, que es el espacio de origen de todos finalmente. ¿En qué momento ese reconocimiento de ese espacio se termina convirtiendo en una lucha? Para ti entender que para defender esa madre tierra, para defender la Amazonía, tenías que salir de tu territorio y convertir ese mensaje en un acto político, que hoy es un libro, pero durante años ha sido una lucha en tu país y frente a otros gobiernos y frente a empresas, de decirles, aquí existimos.
1: Sí. Pero esa lucha no ha sido también fácil como mujer frente, ¿no? Para llegar a esa lucha, visualizar, yo fui a vivir con otros pueblos que realmente vivían afectados con el petróleo, derrame con petróleo y las enfermedades cancerígenas, ¿no? Las mujeres vivían sufriendo. Entonces, eso es llegando y palpo eso. Y ahí yo organizo esa organización para que no se puede repetir a nuestro territorio, mi pueblo, donde es virgen, es 500,000 acres que todavía tenemos, es nuestro hogar. Entonces empezamos a hacer una estratégica, traer a mi pueblo, llevar a otros pueblos afectados, y ahí empezamos a unir porque era una misma causa que similar venía la amenaza de afuera. O sea, la mirada de afuera era extraer el petróleo, ¿no? Pero para nosotros, mirada como pueblos indígenas, el petróleo no es para mí el petróleo, es un sagrado, es sangre de nuestros ancestros que debe permanecer debajo de la tierra. Entonces miramos otro contexto nosotros. Entonces, a largo de eso, no ha sido fácil en la lucha como estar al frente, no ha sido muy difícil. El estratégico ha sido la unidad con los pueblos y minoría, pero trabajando en la comunidad, haciendo instalación de panel solar, llevando sistemas de agua de lluvia, de salud, para que los, todas que estaban viviendo afectados, que tengan agua limpia, haciendo los mapeos, demostrando que nuestra importancia, mapeo, la mirada de los pueblos, cómo hacemos entender al mundo lo que es lugar sagrado, lo que es importancia, cómo miramos las mujeres indígenas la importancia de la vida, ¿no? Entonces eso hicimos. También empezamos a levantar a las mujeres voces, que tengan la voz, fortalecer a las mujeres en entorno de formar comunicadores que ellos mismos pueden contar la historia de su pueblo, la historia de vivencia, cómo nosotros, cómo entendemos, ¿no? Entonces eso fue a largo de eso. Y el gobierno seguía mandando oferta. Y cuando dimos cuenta que era nuestro territorio, nuestro espacio de vida, donde yo nací, donde las familias viven, tiene su casa, tiene su huerta. Para el gobierno era un baldío que solo interesaba debajo de petróleo. Entonces, ¿qué teníamos que hacer? Unir, salir afuera, marchar, decir y demandar, decir que nuestro territorio no está a venta porque es lleno de vida. Como si el gobierno viene y destruye, o sea, destruye la selva, destruye el río, contamina y también impacta nuestro idioma, o sea, impacta choques culturales, vamos a perder, nuestro conocimiento vamos a perder. Entonces esa mirada fuimos nosotros organizar unidamente, decir, vamos a ir a pelear al gobierno que nuestro territorio no es de venta, se respeta. Entonces eso hicimos nosotros y hicimos una demanda, hemos ganado. Y sigue llegando la amenaza todavía territorio. Cada periodo que cambia el política, siempre es la mirada a borde de sacar petróleo. Es nuestra casa en la selva. Entonces, ahí mi papá dice, el mundo de afuera menos conoce la selva, viene más destrucción.

0: tienes que escribir libro. Entonces yo digo, papá, nosotros los pueblos Huaurani no somos escritores, somos orales. La historia tienes que ir contando, si no cuenta, la historia muere. Entonces ahí empieza mi papá a decir, no, tu compañero es de, viene de afuera, él te puede ayudar. Entonces esta historia empezamos a colaborar entre mi mamá, entre mi papá, entre mis hermanas, a acordar de mi memoria. Es el principio de mi memoria, justo cuando yo nazco, viene la vida del mundo de afuera, evangelización, asentada en nuestro territorio que venía hablando sobre religión, de salvación de alma. Y había muchos mayores sabios de mi pueblo que enseñaban la medicina, la sanación, conexión espiritual, cantos, rituales. Entonces yo crecí en dos mundos. Por eso describo en mi memoria cuál dioses de los blancos se funciona o dioses propios de conocimiento se funciona. Entonces yo estaba como viviendo dos dinámicas, curiosa, corriendo con mi mono en mi cabeza, con loros, así, yendo en la iglesia. Después yo estoy orando para que el Dios de los blancos contesta y no contesta. Y mañana digo, papá, los dioses de los blancos no me contesta. Y mi papá sonreía, decía, el Dios existe en el universo. Nuestra creencia es Dios existe en el universo. Dios es el universo que brinda todo, ¿no? Y yo no entendía, estaba confusa. Y luego yo describo eso como muy bonito, ¿no? Los aviones llegan y primer sonido de avión, digo, ¿qué será? ¿Es un avispa? ¿Es una abeja? Que hace eso como eco venía de la montaña. Y luego yo desde lejos escuchaba. Y luego sonaba el avión. Y luego digo, avión de los blancos, los dioses de los blancos vienen. Y yo de la casa salía corriendo con mi mono así afuera, con un mano, con un guraba, que a mí me gustaba un guraba, fruta de la selva, así comiendo. Y mis dos hermanas decían, yo escuché primero que tú. Y yo decía, no, ustedes ni siquiera escucharon, yo fui la primera. Entonces subo en árbol, porque era un poco peligro. Mi tío decía, no tienes que acercar a esos blancos, traen enfermedad. Mira, yo estoy inválido, mi primer contacto, yo era un hombre guerrero, cazaba, subía en árbol, mira, con esos evangélicos llegaron y me quedé inválido, estoy en silla de ruedas, no puedo. Nemonte, tú no acercas, te van a comer, te van a hacer como mi pierna le hicieron. Y yo como, así con de miedo, o sea, ¿cómo voy a ir? No, esa memoria estoy contando muy fuerte. Hay unas partes como muy bonita, hay unas partes melancólicas, hay una parte que el mundo ya me lleva afuera y pierdo un tiempo, como mi abuelo cuenta, como lengua de la boa, dice, la lengua de la boa es, la Amazonía es más poderoso, el lengua de boa que atrae a todos los animales, a los venados, y yo le digo, atrapa y mata y come. Entonces el sistema del mundo de afuera, económico, social, político, es lo mismo, ¿no? No confunda, mi abuelo contaba, porque mi abuelo era chamán, todo sabía, tenía mucha sabiduría y se iba, cuando yo era niña, se iba contando, ¿no? Y entonces eso, un tiempo me quedo atrapada yo, atrapada de este mundo para ir a estudiar afuera, para ir a hablar español, para ir a escuchar Biblia un tiempo, y luego los sueños me llaman que tengo que volver. O sea, estoy volviendo a mi tierra otra vez con una valentía, con amor de mi pueblo, amor a la selva, vuelvo a reconectar para empezar esa valentía de ser líder, ¿no? Porque si no, con esos conocimientos más fácil del mundo te puede comer, y eso es, estoy describiendo sobre el mundo espiritual, con la conexión con la madre naturaleza, espiritualmente, estar fuerte al frente de estar liderazgo no es fácil.
1: Yo quisiera preguntarte cómo fue encontrar o cuál en ese momento es su conclusión de por qué es el país insiste, gobierno tras gobierno, y el gobierno actual obviamente lo hace, de mantener pues un modelo consumista, un modelo de desarrollo que destruye y no construye.
0: Sí, lo que yo puedo dar respuesta muy sencillo, ¿no? Que todo político, todas partes en el mundo, los gobiernos están bajo el sistema de esa esclavitud de la afuera. Viene la amenaza, viene de ese capitalismo de Europa, Estados Unidos, que son consumistas. Entonces ellos, cada vez que suben políticos para gobernar a su pueblo, tienen que aceptar ese sistema. Entonces, esa es una esclavitud, viene de mucho año atrás, porque ellos no han abierto esa conciencia de no consumir lo que hace daño, que destruye en la naturaleza. O sea, ¿De qué vamos a hablar? ¿Qué transición que habla el mundo de afuera, el consumismo y mentalidad no cambia? Es igual que el petróleo, minería, igual. Yo no creo nada en los políticos porque he vivido, he conocido y he viajado al mundo que muchos debaten en el cambio climático, en el forro. Yo me fui hasta Dubái que todos los presidentes en el mundo decían que aplaudían, firmaban, en un año le van a dejar bajo petróleo en la tierra. Sí. Pero ¿dónde está la promesa? O sea, están cayendo en una trampa, lo mismo que viene en nuestro territorio hablando del desarrollo de buen vivir con esa palabra. Pero realmente llegan a borde de la enfermedad y la muerte. Sabemos nosotros.
1: Es cierto. Perfecto.
0: Entonces, lo que hacemos es nosotros políticamente no escuchamos. Primero, en político, en los gobiernos, en donde quiera que estén, primero tienen que escuchar a los pueblos indígenas y respetar y tomar decisión conjunta. Eso lo puede cambiar todo. Eso es lo que me enoja como indígena, porque nosotros somos claves que solucionamos cambio climático y vivimos desde primera fila, entendemos, respetamos. Solo, yo podría decir pocas palabras, los políticos deben escuchar y tomar decisión y respetar, nada más. No hay otra cosa que transición, que cambia, debajo, no sé. Y el mundo sigue consumiendo sin abrir su conciencia, entonces no cambia. No, sigue igual. Para mí no existe, el cambio energético. O sea, voy a decir muy transparente como una mujer líder. O sea, he vivido, palpado, he mirado y he viajado. No es que soy primera vez viajando en Colombia.
1: Y el mundo.
0: En el mundo
1: los continentes.
0: Viajado y veo que muchos en la conferencia son mismos representantes del gobierno, son ministerio. Van mismo, política mismo, hablan bonito, ok, vamos a cambiarlo, todo ese sistema, sabemos cambio climático está afectando, ya no vamos a consumir, bla, bla, bla, hacen firma y nunca hay seguimiento y cumplimiento. Eso es lo que voy a decir como mujer indígena, clarito. O sea, si permiten ellos mismos, políticos mismos siguen permitiendo. Si en el país dicen ya. Hacemos entonces, escuchamos al pueblo y tomamos la decisión que eso ya se queda bajo petróleo y ya no más, sería un cambio grande. O sea, no, yo no veo si mientras el mundo sigue en la mentalidad de que transición energética, no sé qué, es igual, no cambia.
1: Nemonte, ahora tú decías que te enoja como ese utilitarismo de los gobiernos que hacen de vamos a invitar a un líder, pero finalmente ese líder hace parte como de una cortina de humo para seguir haciendo lo mismo, ya lo decías tú. Pero aquí no te enojaste, yo vi los videos y he seguido parte de tu carrera donde de verdad te enojas y dices como no los tolero, o sea, no quiero este gobierno, no quiero a nadie, todos ustedes son mentirosos, falsos. ¿Eso ha representado para ti en algún momento un riesgo? ¿Y por qué lo digo? Porque Colombia es un país con líderes sociales muchísimos que defienden el ambiente, que defienden nuestros ecosistemas, pero también son los líderes más amenazados y asesinados.
0: Sí,
1: y
0: claro.
1: Y estudios recientes muestran que los líderes que amenazan más su vida son los líderes que defienden el ambiente.
0: Sí,
1: esta
0: eso
1: defensa
0: está pasando.
1: ¿Ha representado para ti,
0: claro,
1: algún riesgo, riesgo a tu vida, a tu hijo?
0: Claro, eso está no solamente en Ecuador, eso pasa en todos lados en Latinoamérica, lo que están defendiendo en primer línea de defensa de cambio climático en su territorio, nos miran que ellos son grupos armados, ellos son terroristas, ellos son como malos, eso miran porque los intereses del gobierno quieren seguir destruyendo, quieren seguir sacando petróleo, quieren seguir robando oro, quieren seguir robando nuestro territorio, o sea, quieren acabarlo, por eso se defienden. Pero nosotros lo que hemos hecho es no vamos a tener miedo, o sea, Nemonte muere, va a seguir más semilla Nemonte. Entonces, nuestro espíritu como mujer indígena guaraní, somos guerreras, o sea, somos guerreras de ciclos, hemos enfrentado con los conquistadores españoles y otras cosas, hemos vivido, ¿no?, mucho tiempo a lo largo de esa sangre va, o sea, hay que luchar para cuidar nuestra selva, hay que luchar para nuestro pueblo. Entonces ese llega desde sangre, ¿no?
1: Tienes recursos más valiosos que fortalecen tu espíritu, y eso se ve reflejado en no solamente un tema ancestral que te hace una mujer que lucha, una mujer que resiste, una mujer que no tiene miedo, sino también ante

0: tenido que asumir ustedes, ya lo había dicho yo al inicio de esta entrevista, pues recursos legales. Y esto se ve reflejado en la decisión que tomó el país de proteger el Parque Nacional Yasuní, que es una de las zonas, digamos, más importantes de biodiversidad del Ecuador. Yo quisiera que nos compartieras un poco cómo fue llegar a que el país votara para que se proteja, que es irónico, debería no votarse, todos deberíamos proteger nuestras zonas de reserva. Pero ustedes tuvieron que tomar cartas sobre el asunto y especialmente apropiarse de su constitución y decir legalmente eso es lo que podemos hacer y vamos a hacer que el país vote y ganar.
1: Sí, eso era como una victoria también democrática, ¿no? Porque todo el mundo votaron, pero eso es lo que hicimos nosotros. Primero era los pueblos indígenas unidas con las organizaciones sociales. Primer fila era trabajar con nuestro pueblo mismo. Y luego lo que hicimos era más impactante en la campaña, era hicimos una película muy bonito de selva, mostrando la importancia del agua, la importancia del bosque, la importancia con los animales. Hicimos una película donde petrolera entra solo deforestación, contaminación, peces muriendo, pueblo con enfermedad. Entonces, hay gente en las ciudades que no conoce realmente en la Amazonía, pues viven en las ciudades. Entonces, teníamos que hacer una campaña en las juventudes, ¿no? Recoger firmas también que están de acuerdo que hay que proteger, ¿no? Y también con una película, una campaña que los jóvenes enfocaron, los jóvenes indígenas también llevaron en Guayaquil, donde hay mucha población, y también en Quito, Cuenca, porque los pueblos indígenas somos muy pequeños grupos, ¿no? La selva tenemos más grande, pero la población es más pequeña en la Amazonía. Entonces, ese trabajo vinculamos con los jóvenes para que ellos mismos abren la conciencia a la importancia de la selva, la importancia de la vida del planeta, ¿no? Eso como haciendo eso, como que de repente, como eso impactó mucho el película de la importancia. Si petrolera entra, quieren ver todo destruido, muerto, seco, la selva, la cultura, todo y la diversidad. Y también eso como impactó, y en el día de que elecciones, votaciones, que todos nosotros estuvimos como rezando mucho desde comunidad, así como rezando y llorando, la vida que único queda, ¿no? Y de repente, primera hora, el día lunes, escuchamos como 60% ganó sí a la vida. Un logro, ¿no? Y eso era un logro grande también, no solamente era enfoque nada más solo dentro del país. Hicimos también campaña internacional, me recuerdo esa campaña, ¿no? Internacional, el mundo que mira la importancia también, nos apoyaron también redes, o sea, redes que están a favor, que se debe proteger la vida mismo, ¿no? Entonces eso era más impactante, ¿no? Ese referendo que hemos ganado, pero siempre cada vez que asumen los políticos nunca van a respetar y quieren invalidar y con esa herramienta. Imagínate la misma leyes que defiende a la naturaleza, a los pueblos indígenas, arriesga. O sea, yo no entiendo eso también como la amenaza.
0: La ley es para quién, ¿no? Para quien la puede pagar o para quien realmente la necesita, como los pueblos indígenas.
1: Y eso nosotros como pueblos indígenas miramos, es un fuego, ¿no? Sabemos que esa ley, herramienta que ese mismo sistema puede ayudar, pero es una amenaza. Entonces, eso es la única manera que hemos dado nosotros como pueblos indígenas, resistir, estar unidos. Eso es lo que hemos pedido. Y también decirle en la Cámara a todo el mundo, no solamente dejan la responsabilidad de los pueblos indígenas, todo lo que hacemos, lo que amamos, lo que cuidamos, es para el mundo. El oxígeno y la vida en pulmón del mundo. Entonces, hay que ser responsable la gente, sociedad de otro lado también, ¿no? Y también sentir solidaridad a los pueblos indígenas que están al primer fila de la vida, muerte, la vida, porque miran que nosotros defendemos, ya nos ponen una amenaza que somos un grupos armados, malos, o sea, eso también deben entender, ¿no? Ampliar ese mensaje que hacemos lucha, no solo Ecuador, en todo lado, Colombia, Perú, en Latino, en el mundo.
0: ya lo habías dicho tú, sin duda el cambio climático no es posible sin los pueblos indígenas, y también de alguna manera nos contaste a través del libro, pero también de lo que nos has dicho en esta entrevista, de dónde sacas las fuerzas para seguir luchando, para seguir defendiendo, y es que es un territorio que en su misma existencia te da esas fuerzas a ti y a todas las mujeres que han luchado a tu lado. Y quiero cerrar esta entrevista con un tema que realmente me preocupa y tiene que ver si a tu mirada hay un retroceso en el reconocimiento de la soberanía de los pueblos indígenas, de esos derechos que se han ganado no solamente por constitución, sino por esas luchas, por esa resistencia. ¿Hoy día crees que solamente en Ecuador, sino en el mundo, estos pueblos indígenas, tu comunidad, está siendo reconocida, sus derechos están siendo exaltados como en estas conferencias ambientales mundiales, o solamente es como esta ficha que hay que cumplir como pueblos indígenas? Listo, check. Pero en la realidad, ¿se aplica, se reconoce, se respetan los derechos de los pueblos ancestrales?
1: Si fuera pueblos ancestrales, ese derecho que se respeta hubiera sido, no hubiese llegado a amenaza ni a hacer consulta el gobierno queriendo entrar a otra vez a hacer consultar a los pueblos. Es un trampa, engaño también. Yo pienso que realmente sí, eso funciona, derecho a los pueblos indígenas, a la naturaleza, qué mejor. Yo pienso que lo que veo realmente, los pueblos indígenas estamos unidos, y claro, porque dependemos de la selva, dependemos de todo. Entonces nosotros no queremos desaparecer, nosotros, nuestras futuras generaciones, los pueblos indígenas, vivan siendo guaurani, cantando, hablando, gozando digno en su territorio. Eso queremos, seguir siendo guaurani. Por otro lado, yo miro que muchos hablan derechos humanos, que es una herramienta también, es un fuego que nos respeta. Yo podría decir eso porque en derechos humanos las leyes también están cayendo en trampa como políticos. Si fuera realmente garantiza que respeta, no hubiese pasado esas consultas previa informada y otra vez que entra petrolera, otra vez ronda que entra. Ahora es un anuncio con nuevo gobierno que otra vez el ronda, o sea, dentro de donde nosotros ganamos en el año 2019. O sea, está llegando la amenaza. Entonces los pueblos indígenas como guaraní debemos resistir, organizar, estar preparado, atento, cuidando nuestro territorio. Eso queda único.
0: Luchar y resistir. Emonte, gracias. Para mí fue un honor entrevistarte hoy, por tu tiempo y por estar aquí en Colombia.
1: Gracias también.
0: Y a ustedes, el mensaje que queda un poco de esta entrevista, que lo he anotado en este diálogo, es que pues en tiempos difíciles lo que nos queda es escuchar también estas voces que luchan, que defienden el territorio y que nos muestran que si no se hace ahora, pues tal vez en el mañana esos espacios que creemos que son infinitos como el Amazonas, pues pueden desaparecer. Gracias a todo el equipo que hace posible esta entrevista, que llegue a ustedes, y a ustedes también. Gracias por ver una entrevista más en RT, y sigan con toda la programación.

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1: Desde 1883 hasta 1996, al menos 150.000 niños asistieron a internados indígenas en Canadá. El sistema estaba financiado por el gobierno.
2: Nos consideraban incivilizados. De hecho, esa fue una de las razones por las que se creó un internado como ese.
3: La intención era convertirlos en personas que, supongo, fueran visiblemente indígenas, pero que vivieran de acuerdo con los valores canadienses.
1: En ausencia de sus padres, los niños de estos internados sufrieron abusos.
4: Recuerdo que lo único que sentía era, solo quiero irme a casa, no quiero estar aquí. ¿Dónde está mi madre? ¿Dónde está mi abuela?
2: Me sentó sobre su rodilla, como si fuera un pequeño sofá.
1: El trauma psicológico infligido provocó directamente un aumento de los índices de

0: depresión, trastornos de ansiedad y adicciones.
1: El trauma en la primera infancia desencadena un mecanismo de supervivencia o de adaptación que dura toda la vida.
2: Es una simple cuestión de sentido común que no podemos curarnos de un trauma a menos que eliminemos la fuente del mismo.
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4: En el hinduismo, creemos que la vida es un círculo completo en el que hay constantes altibajos.
5: Antes de los británicos, la India era la nación más rica y tenía el PIB más alto del mundo. ¿Por qué durante los 100 años de dominación británica este indicador bajó hasta el puesto número 30 o incluso el 50?
6: La India no era de su propiedad. No tenían derecho a llevarse mi propiedad, mis ídolos, mis dioses.
7: Llegaron a nuestros espacios públicos, al espacio sagrado de nuestros templos, y arrancaron esas piezas con verdadera violencia.
5: De hecho, la palabra botín, en inglés, es una palabra de origen hindi. Es curioso que hasta esa palabra se la hayan robado al hindi.

Soy Patrick Lumumba, desde la hacienda Manchoni, en el condado de Machakos, en la República de Kenia, en nuestro continente madre, África, donde continuamos con nuestras discusiones sobre el ayer, el ahora y el mañana de África. Hoy nos centramos en una personalidad icónica que vivió entre los años 1787 y 1828, Shaka Khasen Sangakona, hijo del rey Khasen Sangakona y de Nandi. Por supuesto, su ascendencia fue objeto de debate, pero para comprender su obra, conocida en el mundo como el Imperio Zulú, que, según la evaluación de los historiadores, se asemeja mucho al Imperio Romano, debemos remontarnos al origen de dos reyes icónicos. De esos dos reyes se olvida a menudo cuando hablamos del ascenso de Shaka. Se trata del rey Swide, de los Ndwandwes, y Dingiswayo, de los Mtetuas. Ambos pueblos pertenecen al grupo de los Ngunis. Estos fueron los reyes que gobernaban en los inicios de la formación de lo que llegaría a ser el Imperio Zulú. Y es en medio de la confusión generada por el conflicto entre Swide de los Ndwandwes y Dingiswayo de los Mtetuas, donde emerge Shaka. Aparece como un joven guerrero intrépido, alguien que realmente tiene algo que demostrar, ya que no es muy aceptado por parte de sus medio hermanos. Por lo tanto, tiene mucho que demostrar. Durante este periodo comienzan a ascender los Zulúes, que eran en realidad un pequeño clan dentro de todo el entramado. ¿Y qué hace Shaka cuando asume el liderazgo? Hace algo especial que nunca antes se había visto. Establece que si uno quiere formar parte del ejército de los Amazulúes o los Zulúes, debe saber mantener estrictamente la disciplina. Debe vivir en cuarteles. Así, por primera vez, se introduce un sistema de regimientos entre los pueblos ngunis. Y si existe un regimiento, eso significa que se puede inculcar la disciplina. En esos regimientos se les enseña a los soldados el arte de la guerra. Sabemos, por ejemplo, que la formación de los cuernos de búfalo fue uno de los métodos que se utilizaron para enseñarlos.

a combatir por los flancos. Shaka se percata de que muchos guerreros quedan expuestos al usar la lanza, ya que una vez que la han lanzado, quedan desarmados. Es así como introduce la Ikluwa, a veces denominada Assegai, para el combate cuerpo a cuerpo. Eso revoluciona todo el escenario en las luchas que comienzan a tener lugar. Así, él empieza a convertirse en un conquistador. Es un alma inquieta que desea conquistar territorios. La principal campaña militar en la que se involucra se conoce como Mfecane, que significa literalmente barrida o limpieza. Mfecane se extiende y muchos clanes de la región Nguni comienzan a ceder ante el reino de Shaka. Esto sucede en una época en la que los colonizadores aún no han llegado a esta tierra. Por lo tanto, en este sentido, el conquistador es Shaka de los Amazulúes. Por supuesto, surge la resistencia. Los residentes comienzan a huir ante la táctica de tierra quemada que utiliza Shaka. Donde quiera que iba, lograba centralizar el mando. Y creo que en términos de gobernanza, la razón por la que suele compararse su imperio con el romano es que él captura territorios y crea una especie de gobernanza. Una vez que el territorio ha sido capturado, se rinde lealtad al conquistador. En términos de tributos, todos los jefes instalados quedan subordinados a este rey guerrero. En este sentido, hay varios factores que hacen que el Imperio Zulú sea muy eficaz, incluso a medida que se expande. El mando está centralizado, la administración está centralizada, los soldados están bien alimentados. La población está sometida. Se imponen sistemas administrativos y a medida que Shaka avanza, mata y conquista, va desplazando a la gente. Es por esto que los clanes comienzan a moverse y, de hecho, empiezan a formar lo que puede describirse como tribus. Por ejemplo, cuando se habla de los Ndebeles, que hoy se encuentran en el actual Zimbabue, ellos son parte de los pueblos que sufrieron durante Mfecane. Muchas otras comunidades también fueron desplazadas hacia lo que hoy es la provincia de KwaZulu-Natal. Shaka continúa con sus incursiones. Es un espíritu incansable. De hecho, a veces cuando se dice que recuerda al Imperio Romano, es porque de cierta manera se asemeja a Alejandro Magno. Avanza y no quiere establecerse en un sitio. Quiere conquistar. Está en constante movimiento. Y recuerden que se desplaza en un entorno donde no existían los vehículos motorizados. Una de las cosas que debe hacer mientras avanza es asegurar el abastecimiento. ¿Cómo garantizas que tus soldados tengan para comer? Esa es una de las cuestiones que debe tener en cuenta. ¿Cómo aseguras que no haya rebeliones ni motines? Por eso se creó un sistema dictatorial e imperial, y es importante mantener estos sistemas imperiales bajo control. Como este tipo de imperios era bastante inestable, las traiciones y las rebeliones sucedían con mucha frecuencia. Además, había muchas ejecuciones. Creo que una de las cosas que mejor entendió Shaka es que si uno quería protegerse de la rebelión interna, debía hacer que su ejército estuviese en una guerra constantemente. Y así utilizó este truco. Dudo que conociese bien la historia del Imperio Romano, pero creo que basándose en la experiencia africana, debió haber percibido que en el momento en que uno se establecía como conquistador, provocaba una rebelión. Por lo tanto, era necesario que las guerras de Mfecane siguiesen en marcha, y esta decisión se imponía desde arriba para asegurar que la situación siempre fuese inestable. Shaka continuaba con la misma estrategia,

0: Todo empezó con motines, todo empezó con la resistencia a las afueras. Recordemos que por las guerras de Enfecanes se veía obligado a asumir muchas responsabilidades. El imperio se extendía cada vez más, por lo tanto se hacía más difícil administrar el territorio. Y de esa manera iba perdiendo poco a poco el control que ejercía sobre los territorios que estaba conquistando. Era cada vez más difícil proporcionarle suministros a los soldados. Por eso, cuando regresó a su casa, ya había ideado una conspiración para eliminarlo en 1828. Fue en ese año cuando sus hermanos, Dingane y Mblangana, lo asesinaron. Tras este acontecimiento, el Imperio Zulú, creado por Shaka, empezó a derrumbarse. Al mismo tiempo, en aquel entonces, los colonizadores comenzaron a expandirse por la zona. Los ingleses empezaron a adentrarse en los territorios en 1879, cuando se libraron la batalla del río Sangriento y la batalla de Ulundi, que como resultado quedó arrasada. Así, el imperio que creó Shaka desapareció de la faz de la tierra, de la misma manera que el imperio romano. Ahora, ¿por qué se dice que existe una similitud con el Imperio Romano, pero en África? Compartían la misma filosofía. Se puede destacar algunos aspectos similares. Primero, el ejército de Shaka contaba con una estructura organizada. Segundo, más allá de la organización, se aplicaban innovadoras tácticas militares. Y estas innovaciones incluían el desarrollo de la formación de los cuernos de búfalo y de armas como la sagaya o iclua. Fueron innovaciones que les dieron una ventaja sobre los que se resistían. Tercero, Shaka se dio cuenta rápidamente de que era importante organizar un sistema de cuarteles básico. En varias ocasiones, a muchos de los que participaban en los combates, se les disuadió de formar uniones matrimoniales. Cuando lo tenía todo organizado, también entendió que para ejercer un control efectivo debía centralizarlo. También se dio cuenta de que hacía falta que un ejército o grupo de combate luchase constante y permanentemente. Lo hacía para que el espíritu de lucha se mantuviese vivo. Se puede mencionar otra similitud. Al igual que el Imperio Romano, comenzó a derrumbarse desde dentro. Y una vez que se vino abajo, eso llevó a la caída del imperio. De la misma manera, el Imperio Romano dejó de existir. Y en ambos casos, la causa fue una traición interna. Las personas que uno pensaba que iban a protegerlo fueron exactamente las mismas que lo destruyeron. Incluso se puede decir que Shaka podría haber repetido las palabras de Julio César al ver a Marco Junio Bruto, que preguntó: ¿y tú, Bruto? Podría haber exclamado: ¿y tú, Dingane? ¿Y tú, Mblangana? Ya que fueron sus hermanos con quienes comía y bebía los que lo asesinaron. Podría haber exclamado: también tú, Dingane, también tú, Mblangana, me están matando. La caída del Imperio Romano y la del Imperio Zulú se parecen mucho. Definitivamente, a partir de su asesinato, empezó la decadencia del Imperio Zulú, que llevó mucho más tarde, en 1879, a la quema de la ciudad de Ulundi y al exilio de Cetshwayo. Eso marcó el fin del Imperio Zulú de Shaka. Muchas gracias. Hagamos una pausa mientras continuamos las conversaciones sobre África. Nos vemos en breve.
1: Okunoshima, una pequeña isla en la prefectura de Hiroshima donde se produjeron hasta 9.000 toneladas de armas químicas a lo largo de 15 años.
2: Mientras la fábrica estaba en funcionamiento, el cielo sobre la isla permanecía cargado de gas venenoso. Cáncer de piel, de esófago, de estómago, de pulmón, lesiones de garganta.
1: Japón nunca ha reconocido oficialmente el uso

0: De gas venenoso. Sin embargo, las consecuencias de su uso, incluyendo para China, contradicen la postura oficial.
1: En el transcurso de la guerra cargábamos los proyectiles de gas en los cañones y los disparábamos. Nuestra intención era contener al enemigo, pero en realidad aquello era una masacre.
2: El daño causado por Japón no podrá revertirse en lo que me queda de vida.
0: En la década de los 60, la isla se abrió a los turistas y en 1988 se inauguró un museo de gases venenosos.
3: Es una parte de nuestra historia que el gobierno quiere borrar. Quiero que la gente sepa que las tragedias de la guerra aún no han terminado.

0: Cuando veas templos destruidos, no digas, mira lo que ha hecho la gente. Mejor di, mira hasta dónde nos ha llevado el diablo. Así tu tristeza se volverá espiritual y de ella nacerá la oración.
1: Todo cambió de forma discreta. Hubo un antes y un después. Todas las personas a las que conocías antes habían cambiado por completo. Su perspectiva había cambiado. Lo que antes parecía importante dejó de tener valor, y aquello que antes pasaba desapercibido se volvió lo verdaderamente valioso.
2: Nosotros aquí sabemos muy bien que el mundo es así. Lo tenemos bien claro y muy presente.
3: Creo que me salvé solo por rezar. Los fragmentos de la metralla volaban cerca de mí, pero no me alcanzaron. Fue un milagro.
1: Mucha gente salió perjudicada. Muchos enterraron a sus familiares y seres queridos. Aquí la gente ha pasado por innumerables desgracias y dolor. También necesitan una especie de rehabilitación espiritual.

Soy Patrick Lumumba, desde la hacienda Manzoni, en el condado de Machakos, en la República de Kenia, en el continente africano. Hoy nos centramos en un tema relevante que tiene su origen en 1857. Se conoce en ocasiones por su nombre en francés, le tirailleur, o tiradores senegaleses de Tiaroy. Su importancia radica en que surgió de una visión muy particular de un militar francés de expedición, quien sostenía que debían reclutarse personas para luchar por Francia. Todo el plan se basaba en una idea, un supuesto antropológico común tanto en Francia como en otras regiones europeas, en la que se argumentaba que hay personas que, por su propia naturaleza, son aptas para el combate. Y aunque se les llama tiradores senegaleses, las personas que realmente se reclutaron para esta fuerza no provenían necesariamente de lo que hoy conocemos como Senegal. Recuerden que hablamos de un territorio cuyo nombre ha cambiado a lo largo del tiempo. Así que si hablamos en términos modernos, la gente reclutada venía de lo que ahora es Senegal, Guinea, Mali, Chad y Costa de Marfil. En esta época había varios métodos de reclutar: por conscripción militar, mediante incentivos, e incluso mediante la fuerza, en ciertos casos. Este modo de reclutamiento era necesario porque Francia, al igual que otras naciones europeas, estaba en guerra y necesitaba soldados que podrían participar en la guerra. Algunos de ellos combatían en tierras enemigas, pero al principio se les usaba para las guerras de conquista. Una vez que lograban reclutarlos, los desplegaban en sus propios territorios para ayudar con la conquista y mantener

mantener el control de Francia sobre el continente africano. Pero cuando comenzó la Primera Guerra Mundial, estas fueron las fuerzas utilizadas por los franceses en ese conflicto. Resulta revelador que, al ser enviados a la guerra, se destinaran a algunas de las zonas más peligrosas y difíciles para ser empleados como lo que en términos modernos se denomina carne de cañón. Y de esa manera, muchos de ellos sucumbieron. Recuerden que estos son individuos de África tropical, que algunos de ellos nunca habían visto la nieve. Por lo tanto, el clima fue un factor importante que afectó su desempeño. A esto se sumaban las enfermedades que padecían, y esto continuó durante todo el periodo en que estuvieron luchando. Se estima que hasta 200.000 fueron reclutados para servir de esta manera. Pasaron a formar parte de los tiradores franceses y fueron incorporados. Pero desafortunadamente, la discriminación continuó incluso cuando servían en el ejército francés. En última instancia, por supuesto, lo que ocurrió es que siguieron sirviendo a Francia incluso después de la Primera Guerra Mundial. Y durante la Segunda Guerra Mundial, ese mismo grupo fue utilizado de manera efectiva. Ahora se cuentan y se registran adecuadamente historias de que muchos de ellos, al ser capturados por la administración nazi de Adolf Hitler, fueron objetos de discriminación. Fueron maltratados, algunos ejecutados. Y al final de la guerra, cuando los alemanes y los fascistas perdieron, fueron desmovilizados. Fue en su desmovilización que se les retuvo en el campo de Thiaroy, que se convirtió en el centro de las matanzas ocurridas en 1944. Y lo que sucedió en ese año es que ellos estaban haciendo reclamaciones. En primer lugar, decían: tras haber sido desmovilizados, tenemos derecho a que se nos pague. Tenemos derecho a recibir lo que se les otorga a otros soldados. Tenemos derecho a todos los beneficios. Y por supuesto, esto no sucedió, con la consecuencia de que allí se produjeron castigos y muertes provocados por los franceses. Y esto se convirtió, de hecho, en uno de los factores que impulsó la lucha por la independencia, ya que hubo pueblos africanos ya organizados que tuvieron el honor y el privilegio, por así decirlo, de ver cómo actuaban los franceses en el campo de batalla. Ellos estaban organizados y, por lo tanto, tenían una perspectiva totalmente diferente a la hora de tratar a los franceses, quienes, por su parte, se mostraban y se presentaban como superiores. Así pues, lo que ocurrió en el campo de Thiaroy, y hay una magnífica película al respecto, filmada en 1988, por Senbene Osman. Senbene Osman, este gran cineasta senegalés, hizo una hermosa película que narra lo ocurrido en el campo de Thiaroy en el año 1944. En esa película, la cual recomiendo a todo el mundo, nos relata que parte de dichos sucesos fueron los que finalmente dieron fuerza a la lucha por la independencia. Esto se debió a que eran pueblos organizados que poseían una filosofía de vida completamente diferente. Esto nos lleva, por tanto, a preguntarnos: ¿qué lecciones debemos extraer de iniciativas como la de los tiradores senegaleses, de lo ocurrido en el campo de Thiaroy y de lo sucedido en materia de remuneraciones? Y hay una serie de aspectos que merecen ser analizados con el fin de situar esta iniciativa particular dentro de su contexto histórico correspondiente.
En primer lugar, que todo el proyecto colonial no tenía límites, que el proyecto colonial también implicaba el uso de los pueblos africanos con fines bélicos, y que el abuso hacia los pueblos africanos en cuanto a sus remuneraciones persistió, incluso cuando luchaban por las potencias colonizadoras. Y es por esto que no les pagaron lo que les correspondía.

0: correspondía. Es por esto que ellos fueron sometidos a discriminación. Por eso incluso en tiempos de guerra se exponían a las situaciones más peligrosas. Así terminaban siendo explotados y utilizados en condiciones extremadamente difíciles. Lo segundo que surge de esto es que se trataba de un modus operandi conocido en toda Europa, ya que ocurría tanto en los territorios franceses como en otras colonias controladas por las potencias europeas. Hablamos del reclutamiento forzoso. Este consistía en entrar en las aldeas y llevarse a los jóvenes sin su consentimiento, acuartelarlos y trasladarlos por la fuerza a distintos lugares de Europa, desde donde eran enviados al frente. Muchos de ellos desaparecieron para siempre. De hecho, algunos nunca llegaron a ser encontrados. Lo tercero que pone de manifiesto esta situación es que el periodo colonial fue también una época en la que se daba por sentado que se podía emplear a esta gente como mano de obra. Y lo ocurrido en el campo de Tiaroy es un ejemplo perfecto de cómo se llevaban a cabo estos abusos. Lo cuarto es que, incluso en una situación de guerra, no solo sufrían abusos por parte de aquellos en cuyo nombre combatían, sino también a manos de quienes los capturaban. Esto quedó claramente de manifiesto entre 1941 y 1944, cuando los senegaleses, y utilizo el término senegaleses para incluir también a quienes fueron reclutados en otros territorios africanos, fueron maltratados por los nazis. Hoy sabemos, gracias a los registros históricos, que incluso durante los intercambios de prisioneros, los franceses mostraban escaso interés en que estos soldados de piel oscura formaran parte de su contingente a intercambiar. Esto es por sí mismo una muestra de la discriminación racial que imperaba en aquella época. Y en quinto lugar, debemos recordar que cuando reclamaban una compensación, lo hacían precisamente a partir de esta experiencia, después de haber realizado una contribución significativa en la guerra. Y soy plenamente consciente de que se trata de una cuestión que sigue vigente desde la película de Senbene Osman de 1988. Han surgido reclamaciones y continúan surgiendo en favor de que todos aquellos que sirvieron en el ejército francés, en particular los procedentes de Senegal, que son quienes están mejor organizados, sean indemnizados. Y cuando se habla de reparaciones, estos son algunos de los aspectos que deberían tenerse en cuenta a la hora de establecer las compensaciones. En última instancia, hay que recordar, y esto ya está reconocido históricamente, que cuando se escribe la historia se afirma, entre otras cosas, que estos hombres que se sacrificaron por Francia merecen ser reconocidos. Y si uno escucha algunos de los primeros discursos de Léopold Sédar Senghor, el primer presidente de Senegal, puede apreciar con qué elocuencia hablaba de la contribución que hicieron a la lucha por la descolonización las personas que sufrieron en el campo de Tiaroy. De hecho, cuando en la década de 1960, Senghor hablaba del movimiento de la negritud y de la recuperación de la dignidad de los pueblos africanos, se inspiraba en parte en las experiencias que se habían vivido y manifestado durante aquel periodo. Se trata de un episodio triste en la historia de lo que hoy conocemos como Senegal y, por supuesto, de los países vecinos, cuyos habitantes fueron arrancados de sus tierras, utilizados y maltratados tanto por los franceses como por los alemanes, y posteriormente olvidados sin recibir las compensaciones que les correspondían. Estas son cuestiones que deben ponerse sobre la mesa, especialmente ahora que los debates sobre las reparaciones, la descolonización y la lucha contra el neocolonialismo han cobrado tanta relevancia. Debemos recordar siempre a las potencias imperiales que infligieron un sufrimiento imborrable, un dolor inolvidable a los pueblos del continente africano. Muchas gracias, señoras y señores. Continuamos con nuestro análisis de las experiencias dolorosas que ha vivido el continente africano. La cuestión de los tiradores senegaleses es una de ellas, pero volveremos sobre este tema más adelante. Muchas gracias.
1: Desde 1883 hasta 1996, al menos 150.000 niños asistieron a internados indígenas en Canadá. El sistema estaba financiado por el gobierno.
2: Nos consideraban incivilizados. De hecho, esa fue una de las razones por las que se creó un internado como ese.
3: La intención era convertirlos en personas que, supongo, fueran visiblemente indígenas, pero que vivieran de acuerdo con los valores canadienses.
1: En ausencia de sus padres, los niños de estos internados sufrieron abusos.
4: Recuerdo que lo único que sentía era, solo quiero irme a casa, no quiero estar aquí. ¿Dónde está mi madre? ¿Dónde está mi abuela?
2: Me sentó sobre su rodilla, como si fuera un pequeño sofá.
1: El trauma psicológico infligido provocó directamente un aumento de los índices de depresión, trastornos de ansiedad y adicciones.
3: El trauma en la primera infancia desencadena un mecanismo de supervivencia o de adaptación que dura toda la vida.
5: Es una simple cuestión de sentido común que no podemos curarnos de un trauma a menos que eliminemos la fuente del mismo.

Seguimos yendo a la isla hasta que la guerra terminó en 1945. Es indiscutible que lo que hicimos fue un crimen.

0: Aproximadamente a partir de 1944, los trenes de la línea Kure Line que recorrían la costa llevaban las persianas bajadas para que Okunoshima, al sur del litoral, no pudiera verse desde las ventanas. Las paredes tienen oídos y las puertas tienen ojos, decían. No estaba permitido hablar de Okunoshima, ni siquiera cuando uno estaba solo.
1: Hasta que llegaban a Okunoshima, la gente no sabía lo que se hacía en esa isla. No se les daba elección, ni siquiera si querían abandonar aquel trabajo tan peligroso. Durante 15 años, entre 1929 y 1944, el ejército japonés produjo gas venenoso en la isla.

0: Durante la guerra, unas 6.700 personas pasaron por Okunoshima. De ellas, alrededor de 1.000 eran niños de tan solo 13 o 14 años. Mientras la fábrica estaba en funcionamiento, el cielo sobre la isla permanecía cargado de gas venenoso. Más del 90% de quienes trabajaron allí padecieron bronquitis crónica y otras enfermedades, cáncer de piel, de esófago, de estómago, de pulmón, lesiones en la garganta.
1: Okunoshima forma parte del distrito de Tadanoumi, en la ciudad de Takehara. Tiene un perímetro de 4,3 kilómetros y se encuentra a unos 3 kilómetros de la costa. Durante la guerra fue el lugar donde se producía gas venenoso. Más tarde, la isla se transformó en un destino vacacional para limpiar esa mala imagen. Hoy se la conoce sobre todo por la gran cantidad de conejos que viven allí y por su naturaleza abundante.
2: Hola a todos, soy

0: Alexi, hoy estamos en Okunoshima.
1: Conejos. Muchos. Qué extraño. Qué extraño. Qué extraño.
2: En Okunoshima, los militares probaban el gas venenoso en conejos, no en humanos. Sin embargo, tras la guerra, todos los animales fueron sacrificados. Cuando la isla reabrió como destino vacacional en 1963, se llevaron allí 5 conejos. Como vivían en libertad, simplemente continuaron reproduciéndose.

0: Nací y me crié en esta zona. Desde que estaba en primer grado sabía que en aquella isla se producía gas venenoso. Pero me enseñaron que nunca se había utilizado en la guerra. Con el tiempo crecí y me convertí en profesor de secundaria. Seguí creyendo que los militares nunca usaron lo que producían, que nadie en otros países asiáticos había resultado herido ni había muerto a causa de ese gas venenoso. Y eso mismo les enseñaba a mis alumnos.
1: Nos dijeron que estaba prohibido hablar de lo que habíamos hecho en el ejército. Nos ordenaron que, después de la guerra, no dijéramos ni una sola palabra a nadie. En aquellos tiempos, a los niños japoneses se les inculcaba desde muy pequeños que no serían hombres de verdad hasta que sirvieran en el ejército, lejos de casa. Hice las pruebas militares en 1938 y me alisté como soldado de logística. Me enviaron al frente en China. Solo recibí 3 semanas de entrenamiento antes de ser destinado allí. Casi de inmediato me asignaron al cuerpo encargado del gas venenoso.

0: Vi cómo aprovechaban el viento que soplaba al amanecer para dispersar el gas. Viendo el humo, podía ver claramente cómo avanzaba hacia el enemigo. Yo me sentía mal por los civiles a los que afectaba, al igual que por los soldados.
1: Tanto mi madre como mi padre conservan recuerdos de su experiencia durante la guerra. Cuando el conflicto comenzó, vivían en Pekín. Tras la invasión japonesa de China, huyeron hacia el sur, a Chongqing. Durante el trayecto hasta Chongqing, tuvieron que enfrentarse al ejército japonés.
0: Después, durante el transcurso de la guerra, cargábamos los proyectiles de gas en los cañones y los disparábamos. Nuestra intención era contener al enemigo, pero en realidad aquello era un asesinato. Nuestros soldados iban a comprobar si los soldados enemigos

0: abatidos estaban muertos y, si aún seguían con vida, los remataban.
1: Durante la guerra, el ejército japonés utilizó bombas de gas venenoso que causaron unas 100.000 víctimas entre militares y civiles chinos. En China existen muchos lugares donde se han encontrado bombas sin detonar. Algunas de esas bombas llegaron a explotar más tarde e hirieron a personas. Entrevistamos personalmente a unas 100 personas. Algunas habían perdido los dientes, otras tenían cicatrices. A otras les había afectado al cerebro o al corazón. Después de ver todo eso, tengo la sensación de que, en realidad, la guerra aún no ha terminado.
0: Esas escenas de cómo matábamos a los enemigos con gas venenoso. Vi cómo nuestros soldados de infantería remataban a los combatientes. Yo formaba parte de esa unidad. Transportaba latas de gas venenoso. Ser testigo de la forma en que se mataba a esas personas y saber que yo estaba participando en ello me hacía sentir realmente culpable.
2: Japón no causó daño. Okunoshima no causó daño durante la guerra. Eso es lo que me hicieron creer. Me engañaron con mentiras. Cuando supe la verdad, pensé que era algo imperdonable. Si mis alumnos pudieran ver o conocer lo que hago ahora, creo que podría enseñarles una manera diferente de mirar el mundo. Hoy me dedico a contar la verdadera historia de Okunoshima. Y lo único que espero es que se produzca un efecto dominó, que se sepa la verdad.
3: Enero de 1945. El globo incendiario tenía unos 10 metros de diámetro y de él colgaba una bomba. El globo de papel se llenaba de hidrógeno hasta que producía un sonido metálico. Una vez lanzado, las corrientes en chorro lo llevarían hasta Estados Unidos. Allí, tanto la bomba como el globo, lleno de gas no letal, explotarían.
4: Me enviaron a Okunoshima cuando estaba en segundo grado de secundaria. Tenía 14 años. Aquel invierno fue especialmente frío. Usábamos una pasta de almidón de maíz para fabricar los globos. El pegamento estaba helado.
5: En el centro de producción canina del Ejército y Fuerza Aérea Mexicanos, es decir, el lugar en donde arranca la historia de muchos de nuestros héroes caninos.
6: Busca. Ella tiene un marcaje activo que es ladrando. Cuando nosotros vemos que la perra está marcando en un lugar específico, ahí es donde empezamos a, empieza a excavar para el posible activo.
7: La capacidad olfativa de Echo ha sido, yo creo que aproximadamente unos 12 a 15 metros por debajo de los escombros.
8: La característica de ella es búsqueda de vivos, no de cadáveres.
9: Actualmente tiene, pues sí, el grado más alto de, pues sí, de evaluación.

0: por decirlo así, operativa de perros de búsqueda y rescate.
1: La manera de agradecerle a él es precisamente darle esa calidad de vida ya fuera del trabajo y pues que esté lo más cómodo posible.
2: Es poco probable que los agricultores de todo el mundo hayan pensado que las noticias sobre la investigación arqueológica en la selva amazónica tendrían un impacto crucial en su trabajo. En el norte de Bolivia, los científicos han encontrado un suelo específico llamado terra preta, creado antiguamente por los indígenas para aumentar la fertilidad. Durante mucho tiempo, la investigación sobre esta tierra se mantuvo dentro de los círculos académicos hasta que en 1992 un agrónomo danés descubrió la posibilidad de crear un equivalente artificial, la Terra Preta Nova. Ahora las empresas de China, Alemania, Rusia y otros países producen análogos de esta tierra negra a escala industrial. Utilizan tecnología inspirada por los nativos americanos para ayudar a los agricultores a incrementar el rendimiento de sus cultivos y a la vez combatir el cambio climático. Seguimos informándoles porque la lucha contra el calentamiento global, al igual que las noticias, no tiene fronteras.

0: El ejército japonés obtuvo pruebas de que de los 9.300 globos lanzados, 361 llegaron a Estados Unidos.
1: Este es uno de los globos de papel japoneses.
0: En mayo de 1945, después de que el ejército japonés dejara de lanzar bombas globo, una de ellas cayó en un parque nacional en Blythe, Oregón. La encontraron los niños que se encontraban en el parque. En el momento en que los niños, motivados por la curiosidad, la tocaron, la bomba explotó y mató a 5 niños junto con la esposa de un sacerdote local.
2: Yo fui perpetradora. Una bomba globo como las que yo fabriqué en Okunoshima mató a personas. Quise hacerlo público. Quise contar lo que Japón había hecho durante la guerra. Quise mostrar nuestras disculpas a los países a los que Japón había atacado durante la guerra. Por eso creé un libro de dibujos sobre mi vida en Okunoshima. Mi recuerdo más vívido de los tiempos que pasé en Okunoshima es cargar bidones. Nos dijeron que no podríamos irnos a casa hasta haber hecho 13 viajes de ida y vuelta. A eso de las 3 de la tarde, ya estábamos todos sudando, llorando, estornudando y además con goteo nasal.
3: ...15 de agosto de 1945... La guerra parecía sombría y las noticias del cuartel general imperial eran desalentadoras. Anticipábamos una invasión enemiga y estábamos preparados para entregar nuestras vidas en combate. Fue entonces cuando se lanzó una nueva bomba sobre Hiroshima y la guerra terminó.
0: A Okada-san le han dicho que no debería hacerlo público, que no debería difundir cómo Japón asesinó a personas durante la guerra.

0: Dale. Pase lo que pase y digan lo que digan, se cometió una crueldad. Pase lo que pase y digan lo que digan, yo diré la verdad.
1: Le hablé a la gente en China sobre el libro de Rey Kosan y todos quedaron impresionados. Cuando mi hija era pequeña, decía que los japoneses eran estúpidos y malvados. Después de leer el libro de Rei Kosan, me dijo, los japoneses también son seres humanos.
0: Tengan siempre su propio punto de vista. Escuchen su corazón y vivan basándose en lo que creen. Mis padres me enseñaron a creer en mí misma y esa convicción me ha acompañado toda la vida. Creo que no hay nada más fuerte que la verdad.

0: Este recorrido va por la parte posterior de la isla, donde se puede pescar y contemplar el mar de Seto. Disfruten de las vistas del océano y de las ruinas de las instalaciones de almacenamiento de gas venenoso.
1: La reapertura de Okunoshima como isla turística en 1963 llevó más tiempo de lo habitual. Nadie quedó más sorprendido que los antiguos trabajadores de la fábrica. No podían creer que un lugar tan peligroso se hubiera transformado en un destino de vacaciones. Muchos aún lo siguen viendo así. El gas difenilcianoarsina aún sigue enterrado en los refugios antiaéreos de Okunoshima. Esto se debe a que esta arma química no produce gas venenoso a menos que se queme. Está enterrado, pero todavía contiene el dañino ácido arsénico. Podría causar problemas en el futuro, ya que el peligro sigue existiendo.

Kamisu no estaba muy desarrollada en aquel entonces. Era una ciudad sencilla, muy tranquila. Aquello fue a finales de marzo del 2004. Era un día como cualquiera. Un vecino vino corriendo diciendo que no debíamos usar el agua del grifo, que se había detectado alguna sustancia tóxica en el pozo. Poco después, mi bebé tuvo que ser hospitalizado y yo permanecí junto a él todo el tiempo. Los medicamentos no le ayudaban. No le bajaba la fiebre, no podía beber, sentarse ni moverse. Básicamente nos dijeron que no esperáramos que viviera mucho tiempo. Fue entonces cuando nos enteramos del arsénico. Descubrieron la fuente, productos químicos de gas venenoso. Provenían de un bloque de hormigón enterrado bajo el campo, frente a los apartamentos, que contenía armas químicas. Vinieron con trajes de protección. Retiraron la capa superior del suelo y probablemente la reemplazaron. Esto simplemente me hace llorar. Fui yo quien preparó la leche de Ryuji usando agua del grifo del pozo. Debería haber usado agua embotellada para su leche. Todavía me arrepiento de eso, hasta hoy. Cada vez que lo recuerdo, sufro mucho. Lo siento.

0: Creo que él entiende que se enfermó por el agua, pero no estoy segura de si es consciente de su discapacidad mental. Él sabe quién es. Mientras Ryuji esté sano y con vida, seré feliz. Si no hubiéramos descubierto a tiempo la causa de su enfermedad, lo habríamos perdido. Ryuji es Ryuji.
1: Hiroshima fue el primer lugar del mundo en sufrir el ataque de una bomba atómica. La prefectura de Hiroshima también tiene una isla donde se fabricaron armas mortales.
2: Como alguien que vivió en esa época, yo me siento responsable de la guerra. Pero el daño causado por Japón no puede revertirse durante mi vida.
3: Ahora, cuando estoy en cama por mi enfermedad y no puedo dormir, de repente me vienen a la mente todas aquellas cosas que hice, cosas tan terribles. En realidad, no importa si se gana o se pierde en la guerra. No hay nada que se pueda ganar con ella.
4: Que más personas se enteren del uso de gas venenoso por parte del país durante la guerra. Eso es algo probablemente que el gobierno de Japón no quiere.
0: Es una parte que el gobierno quiere borrar de nuestra historia. Si se reconoce toda la historia, no se olvidará. Pero si el pasado se borra, la gente no tendrá ninguna forma de recordarlo. Quiero que la gente sepa que las tragedias de la guerra aún no han terminado.

Cuando llamaba Nikita Gromov, me pedía la palabra código. Yo decía Venecia, y entonces sabía que era él. Se están

0: expandiendo activamente en Europa. Polonia, Alemania, Italia, Suecia, Noruega, toda la Unión Europea en realidad.
1: Sabemos que esas llamadas vienen de Ucrania. Independientemente de si me van a amenazar o no, estoy diciendo la verdad.
2: Diré algo contundente. El ciberdelito y el fenómeno de los centros de llamadas representan un nuevo nivel de crimen organizado.
0: ¿Qué idiota hay que ser para sacar del banco 5 millones y dárselos a un desconocido sin pedirle la identificación? Son unos animales sin cerebro.
3: Me gustaría encontrar a ese hombre y hacer justicia. Me gustaría poder encontrarlo y mirarle a los ojos.

Había un artista que se llamaba Rafael Matebosian. Pintó el cuadro titulado El mar fantasma. Escribió: estaba durmiendo en un hotel y de repente me despertó el ruido que hacía la gente. Todos corrían hacia el mar. Vi que el mar durante una sola noche se había alejado de la orilla varias decenas de metros. La gente lloraba, lloraban y clamaban a Dios. Y todos decían: esto es nuestra vida, ¿cómo viviremos sin el mar?

0: El mar de Aral es uno de los mayores lagos del mundo. Tiene 428 kilómetros de largo y 284 kilómetros de ancho. Es dos veces más grande que el lago Baikal. Dos caudalosos ríos centroasiáticos, el Amu Darya y el Sir Darya, alimentan el mar de Aral con sus aguas. El puerto de Aral es la puerta de entrada al mar. Desde aquí se envían por vía fluvial todo tipo de mercancías a las repúblicas centroasiáticas. Aquí siempre hay movimiento.
1: El agua se retiró y los barcos quedaron varados en la arena. Durante mucho tiempo lo llamamos el cementerio de los barcos. Pero en algún momento lo sacaron de aquí. La gente tenía que sobrevivir y los desguazaron para obtener chatarra.
2: La vida siempre fue muy buena en Muinak, porque había pescado, había agua. Muinak tenía 12 centros de entrega de pescado, 5 granjas colectivas, 5 fábricas de pescado y una fábrica de conserva.
3: Por aquel entonces había diferentes tipos de peces: la carpa común, el siluro, el aspio, la lucioperca. De vez en cuando se podía pescar un esturión. Según los científicos, en aquella época en el mar de Aral había unas 20 especies diferentes de peces.
1: Los peces desaparecieron entre el 2003 y el 2004. No sobrevivieron el aumento de la salinidad de más de 87 gramos de sal por kilo de agua.
3: En el mar no queda ni un solo pez.
1: El mar de Aral se secó porque los dos ríos que desembocaban en él, el Amu Darya y el Sir Darya, se explotaron al máximo. Prácticamente toda el agua de estos ríos se usó para el riego y nada llegaba al mar.
2: Bloquearon los ríos para construir embalses. Lo hicieron 5 repúblicas: Tayikistán, Turkmenistán, Uzbekistán, Kirguistán y Kazajistán.

0: Todos tomaban tanta agua como podían. No pensaban en el mar. Y el mar se secó.
1: La estepa hambrienta. Leonid Brezhnev ha dado instrucciones para impulsar la producción de algodón en tierras vírgenes. Estas tierras vírgenes desarrolladas han producido 5 millones de toneladas de oro blanco.
0: Es una gran pena. El responsable de eso ha sido el ser humano. Se quería más algodón, más arroz.
2: El mar desapareció y los pescadores empezaron a pescar en los lagos. La fábrica de conserva procesaba el pescado importado. Traían pescado principalmente del mar Báltico y el mar Caspio.
1: La fábrica de conserva de pescado existe solo para que los residentes locales tengan un empleo. Este pescado congelado procede del Atlántico y del Extremo Oriente. No hay que pensar en la modernización ni en la higiene. Está bien de esta manera.
2: Al final la fábrica quedó inactiva y hacia el año 2000 cerró por completo.
0: El agua retrocedió cientos de kilómetros. La pesca se detuvo por completo.
2: Aquí vivían muchos rusos. También vivía gente de otras nacionalidades. Coreanos, uzbecos, tártaros, kazajos. La gente convivía amistosamente.
0: Recuerdo que el viento movía la arena las 24 horas del día. Había tormentas de arena. Las dunas corrían constantemente. Por la mañana, cuando te despertabas, podías ver en el alféizar un gran montón de arena que se había formado durante la noche. La gente sacaba la arena afuera y al día siguiente volvía a entrar. Todo esto afectaba a la salud de las personas.
1: La sequía atmosférica se intensifica. Hay poca vegetación. La fauna ya ha empezado a morir. Ratas y gerbos suelen ser portadores de la peste. Se están desplazando lentamente hacia la zona habitada.
2: Como médico, puedo decir que en aquella época, a principios de los 80, la situación en el ámbito de la atención sanitaria en Aral era muy difícil. Los niños se enfermaban y sufrían mucho. El problema más frecuente para ellos era digestivo, porque el agua potable era mala, ya que se tomaba de los ríos. Solo nos llegaba el río Sirdaria. Éramos el último punto en su camino. En nuestro distrito podían morir uno o dos niños en un día.
0: La mortalidad infantil era muy elevada. Hubo casos cuando los niños nacían con sal o cálculos en los riñones porque el agua era salada. El aire era salado. Había constantes vientos salados.
3: Nacen sin paladar, sin pelo en la cabeza, sin brazos, sin piernas.
0: Como el mar de Aral se secó, su cabo se unió al continente, lo que formó dos lagos marinos. Ahora, desgraciadamente, tendremos el Gran Aral y el Pequeño Aral.
2: El mar de Aral hoy consiste en estanques residuales en lugar del antiguo mar de Aral. Se iniciaron las obras para salvar no todo el mar de Aral, sino el mar del norte, o como lo llaman también, el pequeño mar de Aral. Se decidió que con esfuerzos públicos, sin mucha financiación, habría que construir una presa. Empezaron a construirla en 1991. Permaneció varios meses. Las inundaciones de primavera la arrasaron. La reforzamos otra vez. Se la llevó de nuevo la siguiente inundación. Sin embargo, este trabajo de Sísifo no fue inútil. Estaba claro que si construíamos la presa con material normal, retendría bien el agua. Después de eso, concebimos un gran

0: pensar, siéntese en el remolque del camión o en la cabina.
1: En el 2005, Kazajistán terminó exitosamente la construcción del dique Kokaral, una nueva presa de hormigón y hierro. El gran mar de Aral cambió aceleradamente, comenzó a descender su nivel de agua y se secó casi por completo en el 2009.
0: La parte uzbeka expresó sus objeciones a la construcción del dique Kokaral, diciendo que empeoraba la mayor parte del mar de Aral.
2: Resultó que resolvían sus propios problemas, mientras que todo el mar de Aral quedó sin disponibilidad del agua que llegaba del río Sirdaria. El Sirdaria empezó a reponer el mar de Aral del Norte. Incluso se reactivó allí la industria pesquera. Se restauraron los ecosistemas y la gente empezó a regresar. Y por supuesto, para nosotros fue frustrante. Pero ¿qué podíamos hacer?
3: Somos conscientes de que mientras intentábamos rescatar el pequeño mar de Aral, se ha secado el gran mar de Aral y se ha formado el vasto desierto artificial Aralkum. Grandes cantidades de polvo salado se levantaban del lecho marino compuesto solo de arena y sal, ya que no había procesos de formación de suelos allí.
4: Debido a las tormentas de arena, el gobierno decidió que a partir del 2018 se plantarían matorrales de Zaksaul en el lecho marino seco para crear una barrera verde natural. Hasta hoy ya se han sembrado unos 2 millones de hectáreas, tanto mediante siembra aérea como mecánica.
2: Es difícil hablar del remanente del mar de Aral, porque prácticamente no existe el mar de Aral. No queda más que una parte en el oeste, y la salinidad allí supera los 160 gramos por litro, lo que hace imposible la supervivencia de animales en esas condiciones. Sin embargo, algunos microbios y organismos pequeños como las artemias aún sobreviven.
4: Las artemias son los únicos organismos capaces de vivir en condiciones de alta salinidad. La gente local recolecta sus quistes para exportarlos a otros países. Son muy valorados para la producción de cosméticos y algunos medicamentos.
1: Pero incluso las artemias están desapareciendo poco a poco. A medida que aumenta la salinidad, su población disminuye. Al sobrepasar un cierto umbral, desaparecerán por completo.
0: Hace unos 10 años, el volumen del mar era de unos 27.000 millones de metros cúbicos. Pero hoy en día, esta cifra ha disminuido a 19.000 millones. En el transcurso de un breve periodo de tiempo, unos 8.000 millones de metros cúbicos de agua han desaparecido, ya que solo el río Sirdaria alimenta el mar, mientras que el Amudaria no lo hace.
1: Las dos principales arterias fluviales de Asia Central, los ríos Sirdaria y Amudaria, atraviesan varios países. Sin embargo, estos países aún no han llegado a ningún acuerdo entre ellos sobre la gestión del agua.

0: Cuando veas templos destruidos, no digas, mira lo que ha hecho la gente. Mejor di, mira hasta dónde nos ha llevado el diablo. Así tu tristeza se volverá espiritual y de ella nacerá la oración.
1: Todo cambió de forma discreta. Hubo un antes y un después. Todas las personas a las que conocías antes habían cambiado por completo. Su perspectiva había cambiado. Lo que antes parecía importante dejó de tener valor, y aquello que antes pasaba desapercibido se volvió lo verdaderamente valioso.
2: Nosotros aquí sabemos muy bien que el mundo es así. Lo tenemos bien claro y muy presente.
3: Creo que me salvé solo por rezar. Los fragmentos de la metralla volaban cerca de mí, pero no me alcanzaron.

0: milagro.
1: Mucha gente salió perjudicada. Muchos enterraron a sus familiares y seres queridos. Aquí la gente ha pasado por innumerables desgracias y dolor. También necesitan una especie de rehabilitación espiritual.
2: Desde 1883 hasta 1996, al menos 150.000 niños asistieron a internados indígenas en Canadá. El sistema estaba financiado por el gobierno.
0: Nos consideraban incivilizados. De hecho, esa fue una de las razones por las que se creó un internado como ese.
3: La intención era convertirlos en personas que, supongo, fueran visiblemente indígenas, pero que vivieran de acuerdo con los valores canadienses.
2: En ausencia de sus padres, los niños de estos internados sufrieron abusos.
0: Recuerdo que lo único que sentía era, solo quiero irme a casa, no quiero estar aquí. ¿Dónde está mi madre? ¿Dónde está mi abuela? Me sentó sobre su rodilla, como si fuera un pequeño sofá.
2: El trauma psicológico infligido provocó directamente un aumento de los índices de depresión, trastornos de ansiedad y adicciones.
3: El trauma en la primera infancia desencadena un mecanismo de supervivencia o de adaptación que dura toda la vida.
4: Es una simple cuestión de sentido común que no podemos curarnos de un trauma a menos que eliminemos la fuente del mismo.

0: En los últimos 4 o 5 años, el caudal del Sirdarya ha empezado a disminuir de nuevo. Desde hace 3 años, el río no ha logrado llegar al mar porque Uzbekistán y Kirguistán utilizan su agua para las actividades agrícolas, especialmente para el cultivo de algodón y otras plantas. Esos países han construido muchos embalses, lo que ha bloqueado el flujo del río, impidiendo que llegue al mar de Aral. Como consecuencia, las condiciones aquí han vuelto al estado anterior. Ha aumentado el número de enfermedades. Además, con la nueva disminución del volumen del mar, ya no hay peces.
1: Pescamos lo que Dios y el mar de Aral nos proveen. Antes había más especies de peces en el mar, pero ahora solo quedan 2, la carpa y la lucioperca.
2: Si la situación continúa, en solo 3 o 4 años desaparecerá el 90% de los peces. Ya no hay reproducción.
0: No hay agua. Ha comenzado a haber tormentas de arena. El medio ambiente empeora cada año.
3: Ya a comienzos de este siglo, unos científicos holandeses encontraron restos de pesticidas del fondo del mar de Aral en la sangre de pingüinos de la Antártida. Las tormentas de sal contienen pesticidas, sales y todo tipo de abonos perjudiciales que se echaron hace 40 o 50 años para obtener algodón de nuestros campos. Todo este polvo asciende a la atmósfera, desciende y deja una capa negra, lo que acelera el deshielo de los glaciares.
0: Toda el agua de los ríos Amudarya y Sirdarya es de origen glaciar. Si desaparecen los glaciares, los ríos se quedarán sin agua.
3: El glaciar Fetchenkom, en Tayikistán, ya está desapareciendo. La falta de agua acarreará consecuencias negativas, tales como la migración climática en toda la depresión del Turán, la cual abarca 5 países que suman casi 100 millones de habitantes. No habrá agua, no habrá agua potable, no habrá agricultura, no habrá trabajo.
1: Están talando los árboles de los cursos altos de los ríos de la cordillera del Pamir. Las personas talan laderas enteras del bosque del Pamir para el comercio. Si estas laderas se quedan sin árboles, el agua hará que las montañas desaparezcan. Parece que el mar de Aral y la cordillera del Pamir no tienen nada que ver, pero están conectados. Al final lo que sucederá es que en primavera el suelo no retendrá el agua de las lluvias y esta irá directamente a los ríos, se evaporará rápidamente y el Aral se quedará sin agua. La mayor parte del agua de la Amudarya sigue desviándose a canales de irrigación. En los canales el nivel de agua también ha descendido considerablemente en los últimos años, pero a pesar de ello, siguen existiendo y desvían una enorme cantidad de agua de la Amudarya y el Sirdarya a los regadíos. Es decir, se siguen plantando cultivos de regadío, tales como el algodón.
4: No es fácil sobrevivir en estas dunas candentes. Los cielos escatiman en lluvias y las aguas subterráneas se encuentran a gran profundidad. El río Amudarya corría bordeando el desierto de Karakum. En 1954 comenzó el gran proceso de aprovechamiento de este desierto. Llegaron miles de voluntarios de toda la Unión Soviética para construir el canal de Karakum. Más de 200 ciudades suministraron los materiales, maquinaria y equipos para la construcción. El cauce del nuevo canal se construyó a un ritmo nunca visto en la historia de la irrigación. Actualmente, el canal de Karakum es el río artificial más largo del mundo. Tiene una extensión de 1.400 kilómetros.
0: Los problemas más significativos comenzaron con la construcción del canal de Karakum. Ahora Afganistán está construyendo el canal Koshtepa, que podría convertirse en un segundo canal de Karakum y duplicar los daños.
3: De cualquier manera, Rusia será uno de los árbitros si surgen disputas en torno a la distribución del agua. Estados Unidos ha invertido $600 millones en la construcción del canal Koshtepa en Afganistán. Y ya podemos ver cómo la región de Asia Central ha comenzado a desertizarse. La lucha geopolítica continúa. El uso de los recursos hídricos de Asia Central para saturar el canal Koshtepa dejará sin agua a Uzbekistán, Tayikistán y Turkmenistán. E incluso puede llegar a afectar los recursos hídricos de Kazajistán. De hecho, toda la región se vio implicada sin ningún tipo de acuerdo elemental previo. Y eso es algo que podría llevar incluso a conflictos militares, no solo a conflictos por el agua.
1: El Señor nos ha enviado la victoria. Todo nuestro país se ha transformado, lo que simboliza la misma esencia de la victoria. Toda esta zona antes era un desierto.
5: Pronto aquí habrá campos y agua. Y todo esto puede verse incluso ahora. Gracias a Dios, ahora tenemos alrededor de un tercio del río Amu Darya en nuestra región.
3: Simplemente miren a nuestro pueblo hermano, a nuestro vecino centenario, Afganistán. En cuanto apareció el dinero, la construcción del canal de Koshtepa comenzó muy rápidamente. Tiene 285 kilómetros de largo, 100 metros de ancho y 9 metros de profundidad. Es más grande que el río Sir Daria. Hoy en día, este canal se construye sin ninguna planificación, solo lo siguen excavando día y noche sin revestirlo de hormigón ni nada.
1: De momento los talibanes no tienen en cuenta los intereses de nadie, están construyendo su propio mundo dentro de un solo país.

0: La distribución del agua es un proceso que requiere acuerdos. Los líderes deben ser capaces de negociar, incluso en temas relacionados con el agua, porque todas esas historias sobre posibles guerras por el agua son absolutamente ciertas.
1: Hace 2 años, nuestros hermanos, los kirguisos y los tayikos, empezaron a matarse por los recursos hídricos. El motivo fue un canal de irrigación. Luego, las tropas de un país empezaron a invadir el territorio del otro. La falta de acuerdos con los vecinos conduce y siempre conducirá a conflictos armados.
2: Nuestros expertos en recursos hídricos ya han mencionado más de una vez el proyecto soviético de trasvase de los ríos hacia las regiones de Asia Central. En particular, se refería a los ríos fronterizos con la Federación de Rusia, sobre todo el río Irtish.
3: Según el audaz plan de los científicos soviéticos, los majestuosos y caudalosos ríos de Siberia y del noroeste de Rusia irrigarían los campos de Uzbekistán y Turkmenistán, Kirguistán y Tayikistán a través de un sistema de canales y presas que se construiría en los siguientes 5 años. El agua de los ríos del norte se transferiría hacia Asia Central. Esto ahorraría decenas de millones de rublos a la economía nacional.
4: Desviar los ríos del norte no implicaba trasladar todo su volumen de agua hacia el sur, sino tomar solo una parte del agua acumulada en primavera. Este tema también sigue siendo objeto de debate ahora. La idea no es cavar un canal donde se evapore el agua, sino construir grandes tuberías de 6 metros de diámetro, a través de las cuales el agua llegaría a la zona del llamado Pequeño Mar de Aral, es decir, lo alimentaría.
3: El agua del río Obi fluirá de una presa a otra a través de este canal de 600 kilómetros, por donde llegará gracias a potentes bombas. En el lugar donde antes estaba el río Irtish, ahora surgirá un anti-Irtish. El gran canal nacerá cerca de Tobolsk y se estima que tendrá una longitud de 2.300 kilómetros. Nadie en el mundo se ha atrevido jamás a una transformación tan grande de la naturaleza.
5: Empezamos a dudar mucho de que esto pudiera llevarse a cabo. Estas dudas llegaron a la cúpula. Entonces se decidió que debíamos insistir en que el agua procedente de Siberia se utilizara para la preservación del mar de Aral y no para la irrigación de Asia Central. Aunque desde el principio esta agua estaba destinada a recuperar los suelos salinos de Asia Central para plantar algodón y otros cultivos, sin mencionar el mar de Aral.
4: Según este proyecto, el volumen de trasvase de agua del curso inferior del río Obi hacia la región de Aral ascendería a 27,2 kilómetros cúbicos al año. No había tuberías que pudieran acercarse a estas cifras y nunca las ha habido. Se trata de un volumen de transferencia absolutamente exorbitante para cualquier tubería.
0: Cuando se cuenta toda la verdad sobre este proyecto de inversión de los ríos siberianos, a uno se le ponen los pelos de punta. Debíamos excavar canales detonando bombas atómicas. Era un proyecto enorme, inmensamente caro, que costaría más que un vuelo a la Luna.
4: Existen otras formas de resolver la crisis del agua en Asia Central. La principal forma de ahorrar agua radicalmente es abandonar los sistemas de recuperación hidráulica que existen allí en la actualidad y pasar al riego por goteo subsuperficial. Esto aumentaría el rendimiento de las cosechas, mejoraría las condiciones laborales en la agricultura, así como la calidad de los productos. Sería un gran avance tecnológico. En ese caso, habría agua suficiente no solo para regar todas las tierras recuperadas de este modo, sino que incluso quedaría algo para la restauración del mar de Aral.
6: Мы
5: Actualmente utilizamos el agua de forma totalmente irracional. Perdemos hasta el 90% de nuestra agua. Simplemente la desperdiciamos. El agua se va al subsuelo y se evapora en el aire. Y todo es en vano.
2: En un futuro muy próximo, el agua costará más que el oro. Y aunque vivir sin oro es posible, es imposible vivir sin agua.
0: El agua es vida. En verdad lo es.
1: Suelo soñar con el mar, con el sonido de los barcos. Me gustaba especialmente, y me sigue gustando, el tañido de las campanas de los barcos. De vez en cuando, me gusta pasar la noche en Muinak, porque tengo la esperanza de despertarme con el sonido de los motores, el ruido de las grúas de carga y el tañido de las campanas.
0: Es una pena que nuestros hijos no hayan visto el mar. Pensé que mis nietos lo verían. Ojalá sea así. Echamos de menos el mar.
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0: Cuando veas templos destruidos, no digas, mira lo que ha hecho la gente. Mejor di, mira hasta dónde nos ha llevado el diablo. Así tu tristeza se volverá espiritual y de ella nacerá la oración.
1: Todo cambió de forma discreta. Yo conocí a todas esas personas antes y después. Todas habían cambiado. Su perspectiva había cambiado. Lo que antes parecía importante dejó de tener valor. Y aquello que antes pasaba desapercibido se volvió valioso.
2: Nosotros aquí sabemos muy bien qué es la paz. Lo tenemos bien claro y presente.
3: Creo que me salvé solo por rezar.
4: Mucha gente salió perjudicada. Muchos enterraron a sus familiares y seres queridos. Aquí la gente ha pasado por innumerables desgracias y dolores. También necesitan una especie de rehabilitación espiritual.

0: ¿Dónde vas? Aquí el mundo queda dividido por la línea del frente. Más allá de ella, las casas se convierten en ruinas y los templos en testigos mudos de la tragedia. Pero la guerra no termina con el último disparo. Continúa en los corazones destrozados y en las almas de quienes lograron sobrevivir.
1: La verdad es que a veces todavía los sueño. Con el tiempo, los recuerdos se irán desvaneciendo poco a poco. Pero en lo más profundo siempre quedará algo que algún día volverá a surgir. Familiares, conocidos. Murió mucha gente, especialmente esas personas mayores. ¿Cómo se puede olvidar algo así? ¿Cuándo?
2: En Avdiivka no quedó ni una sola casa intacta. En el 2022 comenzó la operación militar especial y nosotros fuimos liberados en el 2024. Pasamos 2 años esperando la llegada de Rusia. Aquí en Avdiivka quedaron alrededor de 700 personas, entre ellas nosotros.
1: Todo esto de aquí parecía una luna llena de cráteres. Yo vivía en aquel edificio que está sin terminar.
0: La casa de Alexei fue de las primeras en ser destruida, así que se trasladó a una iglesia en las afueras de la ciudad. Durante 2 años vivió aquí completamente solo.
1: Lo bombardearon y lo destruyeron todo. Este es mi hogar. Una estufa, una cama, una ventana, nada más. Cuando todo retumbaba justo donde está la ventana, cuando todo salía volando, incluso las tuberías, y la casa temblaba, me preguntaba, ¿es mi turno ahora? ¿Me alcanzará o no? Vivía con ese miedo. Pero no perdía la esperanza. Le pedí a Dios que protegiera a la iglesia y que pudiera sobrevivir.
0: Actualmente en Avdiivka se han reconstruido varios edificios y la gente comienza a mudarse de los refugios y sótanos a apartamentos.
3: Allá donde estaba hubo un ataque y luego se produjo otro. Sabíamos que en 1 o 2 días todo se acabaría. Nos fuimos y dejamos a Alexei a cargo de todo. Dieron un apartamento aquí, donde hay luz y calefacción.
1: A finales del otoño empecé a mudarme poco a poco. Después de todo, tengo casa, veo algo de civilización. Aquí ya lo tengo todo organizado. Voy de visita todos los días por los perros. ¿Cómo voy a saber si los alimentan o no? Quién sabe, a lo mejor no queda nadie. Esta ya es la séptima manada. 5 murieron. Los enterré en fosas detrás de la cerca.
0: Aquí el regreso a la normalidad es un milagro silencioso. Esto solo es posible cuando existe una fe inquebrantable en el mañana. Pidan y se les dará, busquen y hallarán, llamen y se les abrirá, porque todo el que pide recibe, y el que busca encuentra, y al que llama se le abrirá.
2: Cuando entraron los nuestros nadie podía creerlo. Hasta que los abrazaron nadie podía creerlo. Se nos salían las lágrimas.
1: Corrí hacia allí, al centro cultural. Venían por ambos lados. Vi que eran 7. Parecían ser de los nuestros. Pensé, ¿estoy soñando o qué? Y después nos abrazamos. Todo perfecto, pensé, que se queden para siempre.
4: Alexei. Hombre de Dios.
1: ¿Cómo estás?
4: Gracias a Dios, bien. Hemos venido a verte.
1: Gracias.
4: Oh, ya han limpiado aquí.
1: Sí, poco a poco.
4: Que Dios te proteja, Alexei.
3: Que el Señor te dé salud.
1: Vino un capellán militar. Él se organiza aquí a su manera. No es de aquí, es militar.
0: La iglesia había sufrido graves daños. La cúpula y las paredes tenían agujeros. Los muros de ladrillos habían sido acribillados por la metralla, pero seguían en pie.
3: La iglesia compartió el mismo destino que la ciudad y sus habitantes, que sufrieron muchos daños.
0: Fue uno de los primeros edificios de la ciudad en empezar a restaurarse.
3: La iglesia es el corazón espiritual de la ciudad. Y si ese corazón late, aquí habrá vida.
2: Trabajan incluso de noche, no se detienen. Son increíbles, tienen manos de oro.
0: La iglesia fue pintada de otro color. Del azul pasó un tono amarillento, que en la ortodoxia simboliza la gloria divina y el triunfo de la vida sobre la muerte.
1: Este proyecto resultó muy difícil. Aquí hubo combates. Y nosotros, los constructores, más de una vez estuvimos bajo fuego. Incluso hubo momentos en que tuvimos que huir de los drones.
0: Ahora los constructores preparan los muros para las futuras pinturas. Pronto volverán a aparecer aquí los rostros de los santos y las escenas del Evangelio.
5: Si el templo se restaura, entonces la iglesia sabe, la iglesia está segura de que todo irá bien.
0: Un templo es una casa de oración. En él habita la oración. Hay lugares en los que deambula, hay otros que visita, muchos la buscan con esfuerzo. Pero aquí en el templo vive, aquí cualquiera puede encontrarla.
3: En el Donbass ortodoxo se construyeron muchos templos anteriormente, pero por desgracia, a causa de los combates que duran ya 11 años, muchos de ellos han sido dañados o destruidos, incluidos los monasterios. Las tropas ucranianas disparaban de forma deliberada para derribar las cruces de las cúpulas. Todo esto es muy triste y estos templos necesitan ser restaurados. En este momento, en la parroquia de Donetsk, hay más de 100 iglesias, edificios monásticos y parroquiales que requieren ser reconstruidos.
0: En total, en 4 regiones históricas, en alrededor de 200 templos se ven las cicatrices de la guerra. Cada uno de ellos es como una oración detenida, pidiendo salvación. Sirokino. Hace 11 años aquí se detuvo el tiempo. El lugar se convirtió en un pueblo fantasma. La guerra no se marchó. Se quedó a vivir entre las ruinas.
1: Durante los combates, prestábamos asistencia espiritual en este pueblo. Por 10 años, la línea del frente pasó precisamente por este lugar. De un lado del pueblo estaban los del batallón Azov y del otro, los militares de Donetsk.
5: El ejército ucraniano nos dijo que nos fuéramos por 2 o 3 días. Ahí, sin más, se echaron a la gente. Así los dejaron en el frío, en pleno mes de febrero. Y esto es lo que quedó de nuestra casa. Aquí había un cuartel y luego lo hicieron volar. Este era el punto extremo de Ucrania, del territorio ucraniano. El pueblo estaba minado.
0: La guerra tampoco dejó intacta la iglesia. Compartió la amarga suerte de Sirokino.
3: Sin ningún pudor, el batallón Azov publicaba videos de cómo disparaban desde arriba contra la iglesia. Todo iba acompañado de insultos, aplausos y risas. Incluso había chicas disparando contra el templo.
5: Los lugareños lograron salvar algunos iconos. Algunos fueron destrozados, otros robados,

0: Angustioso, por supuesto. Aquí bauticé a mi ahijado.
1: En la parte inferior había una inscripción que decía: la iglesia solo ilumina al mundo cuando arde. Ahora la han quitado. Esas son las inscripciones que dejaron los del batallón Azov.
2: En el 2022, los habitantes del pueblo pudieron respirar aliviados. Los zapadores rusos realizaron aquí un trabajo enorme. Sacaron de la tierra decenas de miles de minas y proyectiles sin explotar. Ahora es invierno y reina el silencio, pero en las calles desiertas ya se notan los cambios. La gente, venciendo el miedo, ha regresado para reconstruir su hogar poco a poco. Esos tímidos signos de reparación son una esperanza de una nueva vida.
3: El templo es el corazón de nuestro pequeño pueblo. Cuando ese corazón vuelva a latir, cuando se encienda la vela de la oración, todo empezará a ponerse en marcha. Poco a poco, todo saldrá adelante.
1: Para que la iglesia no siguiera deteriorándose por dentro, decidimos empezar por el techo. También repintamos la fachada. Antes era de un tono verde azulado, pero junto con los sacerdotes decidimos darle colores más vivos. Las cúpulas, que ahora son verdes, adquirirán un tono dorado. En primavera se montarán definitivamente.
3: Cuando arde la llama de una vela, la gente se acerca a su luz. Así también, las cúpulas doradas son como un faro que guía desde lejos.
2: A 20 kilómetros de aquí está Mariupol. Los combates del 2022 causaron mucho daño. Es imposible olvidar lo que vivió la ciudad. El 80% de los edificios quedó en ruinas. Miles de personas perdieron sus hogares. Barrios enteros desaparecieron, convertidos en montones de ladrillos rotos. Casas, escuelas, hospitales, iglesias, todo se convirtió en objetivo.
1: A las 4 de la mañana empezaban los bombardeos y no se detenían. Todo alrededor ardía. Los edificios vecinos estaban en llamas. Durante 2 o 3 semanas veníamos con extintores. Nuestra iglesia, aunque de madera, logró sobrevivir en aquellos incendios.
4: Aquí estaba el ejército ucraniano. Había francotiradores que disparaban día y noche. Por la noche arreglaban su mortero que se les rompía por lo visto. Hacía un ruido seco muy fuerte. Pasaba un coche de la policía preguntando quién tenía sótanos. Gracias a Dios nosotros no teníamos. Se instalaban en diferentes casas y cambiaban de lugar. ¿A dónde iba a ir yo? Tenía gatos, perros. ¿Cómo iba a abandonarlos a todos? Mis vecinos, que son una pareja de ancianos. Al abuelo lo mataron. Salió a la calle a atar algo con una cuerda y lo alcanzó el bombardeo. Lo enterramos como pudimos. No podíamos dejarlo allí. Cuando bombardearon nuestro patio, entramos en el baño con los vecinos. Mi hijo gritaba: ¡mamá, reza! ¡Mamá, reza!
1: Hubo muchos casos en que la gente se ayudaba mutuamente. Vivían juntos en los sótanos, encendían fogatas, cocinaban juntos, recogían leña. Todo se hacía entre todos, porque muchos ancianos no podían marcharse. Sus hijos habían ido y ellos se quedaron. Había que cocinarles. Son ancianos y no pueden conseguir leña, encender fuego y traer agua. En la ciudad no había agua, así que la gente la recogía de las tuberías de calefacción.
2: Si no nos preocupamos solo por nosotros mismos, sino que ayudamos al prójimo, eso aportará nuestra salvación.
4: Nuestro Padre es un santo. Es puro amor. Quiere a todos. Jamás le oí juzgar a nadie. Sin amor no se puede ayudar a las personas y Él las ama de verdad.
5: Estamos en el Centro de Producción Canina del Ejército y Fuerza Aérea Mexicanos, es decir, el lugar en donde arranca la historia de muchos de nuestros héroes caninos.
6: Busca. Y tiene un marcaje activo que es ladrando. Cuando nosotros

0: vemos que la perra está marcando en un lugar específico, ahí es donde empezamos a, bueno, se empieza a excavar para el posible activo.
1: La capacidad olfativa de Echo ha sido, yo creo que aproximadamente unos 12 a 15 metros por debajo de los escombros.
2: La característica de ella es busca de vivos, no de cadáveres.
3: Actualmente tiene, pues sí, el grado más alto de, pues sí, de evaluación, por decirlo así, operativa, de perros de búsqueda y rescate.
1: La manera de agradecerle a él es precisamente darle esa calidad de vida ya fuera del trabajo y pues que esté lo más cómodo posible.

0: 16 regiones de Rusia se unieron para devolverle la vida a Mariupol. Se reparó todo lo que pudo salvarse y donde había ruinas surgieron nuevos edificios. Hoy ya han sido restaurados 14 templos ortodoxos. Junto con las casas, la gente recuperó también la vida espiritual.
1: Llegó una brigada desde Moscú. Arreglaron todo, cambiaron las ventanas, pusieron puertas nuevas. ¿Ven esa hermosa lámpara de araña? Es nueva. Pintaron el exterior. La iglesia está restaurada. Podemos celebrar los oficios. Hay calor y electricidad. Ahora estamos bien.
0: La restauración de las iglesias se convirtió en parte esencial del renacimiento de todo Donbás. Solo en la República Popular de Donetsk ya han vuelto a la vida unas 40 iglesias. Y en esta tarea común, a cada aldea le toca su turno, y Blagodatne no es la excepción.
2: Antes esto era la capital del distrito. A su alrededor se construyeron fábricas, minas y otro tipo de infraestructura. Aquí el primer edificio importante fue nuestro templo.
3: Esta maqueta de la Iglesia de la Anunciación la hizo Valentín Garbusov en 1960, basándose en este cuadro de aquí. La iglesia cerró y volvió a abrir varias veces. Sobrevivió a la Primera Guerra Mundial y a la Gran Guerra Patria. En tiempos de las granjas estatales, fue un almacén, luego un centro comunitario, después volvieron a cerrarla y a abrirla. En 1990 empezó su restauración. Quedó preciosa, pero durante la liberación del pueblo, lamentablemente se quemó.
2: Nunca olvidaré las fechas, la noche del 3 al 14 de marzo de 2022, cuando los soldados ucranianos se retiraban, colocaron morteros y dispararon contra el templo. Dispararon sin ninguna razón. ¿Qué es lo que motiva esa agresión extrema? ¿Querían atentar contra la gente que vive aquí o qué? Es muy difícil de explicar. El daño fue una pérdida muy profunda. Tremenda. No hay nada que se le compare.
0: Todo el mal que las personas cometen bajo el cielo es una confesión de su debilidad e impotencia.
3: Cuando tomaron Volnovaja el 12 de marzo, el enemigo comenzó a retirarse. Muchas casas quedaron destruidas. Durante 3 o 4 días hubo combates. Después pasaron a Vladimirovka. Nosotros estábamos en los sótanos sin poder salir porque eran combates muy intensos.
2: Los soldados ucranianos entraron al pueblo, usaban a la gente como escudo humano. Entonces no lo entendíamos. Pero después, cuando visitamos otros templos para ver qué había quedado, lo único que veíamos era tierra quemada. Para el primer servicio de oración después de haber perdido el templo, conseguimos cajas de munición y las llenamos de arena para poner las velas ahí. Improvisamos lo que pudimos y así llevamos a cabo nuestro primer servicio religioso. Y hemos seguido celebrándolos todo este tiempo, aunque durante 3 años prácticamente por aquí pasaba la línea del frente. Las trincheras del enemigo estaban a solo 10 kilómetros, y aunque todo aquello volaba sobre nosotros, queríamos celebrar las liturgias. Fue un impulso de fe y de confianza en Dios entre la gente del pueblo. Quizá esa fue su forma de salvarnos. Nos volvimos como una familia, nos convertimos en personas muy cercanas.

0: No había vidrios ni marcos, no había nada. Tapábamos las ventanas con mantas, almohadas o alfombras.
1: Muchos querían regresar, pero no había electricidad. Volvimos a tener luz solo en octubre.
2: Ni siquiera quiero recordarlo porque se me hace un nudo en la garganta y no puedo hablar. Todo se recuperará, todo volverá a ser como antes. Ojalá que vengan nuestros niños. Solo eso.
1: Una vez que reconstruyan el templo, quizás, Dios mediante, la paz llegue pronto. Muchas cosas están ligadas a este templo, incluyendo nuestra historia, las caídas, las pérdidas y las reconstrucciones. Cuando todo iba mal, el templo sufría también.
3: Comenzamos las obras en el verano del 2025. Estaba previsto terminarlas en diciembre del 2025. Pero debido a los combates, los plazos se retrasaron. Ahora esperamos finalizarlas en la primavera de este año.
4: Ahora han empezado a reconstruir la iglesia y están usando esta maqueta para ver cómo era antes, cómo estaban interconectados los techos.
3: Esta iglesia es histórica. Cuando terminen por completo las obras de restauración, vendrá una comisión para evaluarla. Se planea declararla un sitio de patrimonio cultural.
5: Los feligreses aguardan mientras los obreros restauran el templo. Por ahora rezan en espacios provisionales, pero creen de todo corazón que será por poco tiempo, que pronto sus oraciones volverán al lugar que les corresponde. Al igual que en la República Popular de Donetsk, también se está llevando a cabo una restauración a gran escala de los centros espirituales de la República Popular de Lugansk. Ya se han recuperado 16 instalaciones ortodoxas, y no solo iglesias, sino también una escuela dominical en Alexandrovsk.
1: Desde aquí se puede ver todo Alexandrovsk. También se ve la ciudad de Lugansk. Al otro lado, hacia allá, vemos la escuela dominical. Es el orgullo de Alexandrovsk.
5: Que la escuela dominical vuelva a abrir sus puertas representa el retorno de los niños a la oración, a la inocencia de sus palabras.
1: Todos hemos sido alumnos de la escuela dominical que fue construida junto a la iglesia. Tenemos algunos feligreses que asistían a esta escuela dominical hace 15 años.
0: El edificio tuvo que reconstruirse porque estaba inutilizable. Tuvimos que reforzar los cimientos, derribar paredes y reconstruirlas. Fue un trabajo bastante laborioso.
1: Todo esto se levantó ante nuestros ojos, ante los ojos de los feligreses. Todos lo esperaban, tanto los niños como sus padres. Cuando lo terminaron, la gente quedó completamente asombrada por lo que había aparecido allí.
5: Las lecciones para los niños las imparten sacerdotes locales y también invitados. Ellos no se limitan a presentar a los niños las escrituras. Les devuelven el lenguaje de la bondad y les enseñan a reconocer la fuerza de la fe en el pasado y el presente que ha ayudado a su tierra a resistir y a comenzar de nuevo.
0: No hay nada más que decir. Basta con mirar las caras de los niños. Están muy contentos.
5: No se preocupen por el sustento de sus hijos. Preocúpense por su alma y su conciencia. Entonces sus hijos no pasarán necesidad y ustedes tendrán bendición en la tierra y en los cielos. Desde el 2022, con la bendición del patriarca de Moscú y toda Rusia, Kirill, y con el apoyo del Estado, ya se han restaurado 55 iglesias en los territorios históricos y otras 10 están en proceso de restauración. A medida que avanza el frente, kilómetro a kilómetro, emergen santuarios profanados de las cenizas de la guerra. Pero a veces los constructores tienen que esperar meses hasta que los territorios sean seguros para comenzar las obras de restauración. Esta es la Día de Barbarovka, en Lugansk. Hace más de 20 años que aquí se encuentra el monasterio masculino de San Elías.
3: El 24 de febrero del 2022, llegamos a las 6 en punto, como siempre, para la oración matutina. De repente, sonó un cañonazo. El proyectil voló hacia alguna parte de Rubiesno y explotó al impactar. En aquel momento, los ucranianos estaban aquí probando armamento. Sentimos claramente que había comenzado la guerra.

0: Personas huían de allí, de Rubiezhnoye, pasando por nuestro pueblo, por Barbarovka. Nuestro monasterio y los monjes acogían a todos y cuidaban de esas personas. ¿Y a cuántas no llevaron más cerca de Rusia, hasta Rovielsk? Muchos recuerdan cómo Nektari y nuestros sacristanes evacuaban a la gente, en coche con sus niños y con las pocas pertenencias que podían llevar. Todos se reunían a su alrededor para preguntarle qué noticias hay allí, y él seguía evacuando gente constantemente.
1: Cuando el frente se acercó a nosotros y llegaron las hostilidades, el monasterio fue bombardeado. La línea de demarcación se encontraba aún en Rubiezhnoye. Y desafortunadamente el monasterio fue impactado el 31 de marzo. Algunos dicen que fue un misil Grad, otros que fue un obús. En todo caso, fue bastante potente. Abrió un agujero aquí y sus fragmentos destrozaron las ventanas. Hubo un impacto en el tejado de la estructura. Todo se quemó. Solo quedó el esqueleto del edificio. Los ladrillos se deterioraron y empezaron a desmoronarse. Así que los apilamos aquí.
2: Hubo un incendio, se quemó el monasterio y las bombonas de gas explotaron. No sé qué podría ser más terrible. Los monjes se quedaron sin nada. Algunos lograron agarrar su Biblia, otros un icono. Se dispersaron por el pueblo. Algunas personas generosas los acogieron en sus casas o les cedieron sus cocinas y los alojaron ahí.
1: Aquí viven nuestros hermanos ahora. Uno aquí, allí el diácono Moisei. Les mostraré cómo tenemos todo junto. Tanto nuestra ropa como los materiales de construcción los guardamos aquí. El padre Panfil está un poco enfermo. Son 4 habitaciones.
3: El monacato no es una regla, sino una excepción. Una sin la cual la Iglesia de Cristo nunca habría llegado a ser lo que es ahora.
0: Después llegaron los rusos. Son tan modestos que no es de sorprender que suelan llamarlos gente amable. Nos dieron agua y comida y nos trajeron las pensiones.
2: Fue sorprendente hasta escuchar el idioma ruso, porque aquí estaba prohibido incluso hablarlo. Yo estaba tan feliz. No podía creer que nuestra gente de verdad hubiera llegado. Hasta quería besar los tanques.
4: Les ayudaremos. Tenemos suficiente.
5: ¿Y cómo supieron que el monasterio estaba necesitado?
4: A través de los comandantes. Nos pidieron venir a ayudar.
1: Luego, con nuestros propios esfuerzos y con la ayuda de amigos de Moscú, hicimos el proyecto de la residencia y pusimos los cimientos. Los residentes locales, el abad, los diáconos, lo hicimos juntos. Cavamos, trabajamos con el concreto, etc.
5: Estos cimientos se completaron principalmente gracias a los voluntarios y las donaciones. Nuestra compañía también ha ayudado un poco. A medida que va tomando forma, todo indica que este se convertirá en uno de los sitios religiosos más conocidos de Rusia.
3: El invierno del 2026 resultó sumamente frío, lo que ha dificultado mucho la construcción. Ahora en el monasterio están esperando a que lleguen días más cálidos y rezan para que la residencia de los monjes termine de construirse. Y lo más importante, para que la victoria sea rápida.
1: Nuestra oración, la de los creyentes ortodoxos, tiene mucho valor.
5: En todos los templos de la Iglesia Ortodoxa Rusa, con la bendición del Santísimo Patriarca de Moscú y de toda Rusia Kirill, durante cada divina liturgia se lee una oración especial por la Santa Rusia. En ella se reza por nuestro ejército y por la victoria en el actual conflicto. Espero que Dios escuche nuestra oración común, que se logre la victoria, que vuelva la paz y que poco a poco retornemos a los tiempos de bienestar y prosperidad. Ese es nuestro ferviente ruego.

0: El que tiene crédito tiene posibilidad de producir. Esa es una realidad. Y quienes hoy están facilitando los créditos, sin duda, no son los que tienen grandes dineros, son los que tienen la data. Entonces, lo que debemos es buscar que haya mayores normatividades como las que se han tenido contundentes.
1: Una de las maneras que hemos tenido para combatir esto son precisamente las entidades digitales, las nuevas entidades digitales que hacen préstamos digitales y también hacen captaciones digitales. Esas entidades digitales, tanto en la captación como en la colocación, esas sí nosotros vigilamos, sobre esas sí tenemos información.
2: No es solo una herramienta, yo creo que es competencia, yo creo que es vigilancia, yo creo que es innovación y yo creo que gracias a Dios en verdad vivimos una era en donde la tecnología va a sacar más personas de la pobreza de lo que los últimos 100 años vimos sin la tecnología.
3: Esta semana en Bogotá vamos a estar debatiendo si los créditos digitales son una nueva alternativa para la gente o una nueva manera de caer en deuda. Pongamos las cartas sobre la mesa.

0: Vino y me dijo, me han hecho una resonancia magnética, tengo un tumor cerebral. Al principio no lo podía procesar, era como si no me estuviera pasando a mí, como si estuviera en una película.
1: Lo importante es no aislarse. Cuando estás solo, te invaden muchos pensamientos malos.
0: Estábamos con el cirujano. Hablé con él a solas y le pregunté, ¿cómo lo ve? Me dijo, le quedan 6 meses de vida normal.
2: Mucho depende del primer doctor. Un 50% de tu recuperación depende de tener un doctor excelente.
1: Cuando eres tú quien lo vive, la cosa cambia. Si quieres ser un buen doctor, imagina que tu paciente es un familiar o tú mismo. La vida le sonríe a quienes no son indiferentes.

0: La ciudad museo, la cuna de tres revoluciones, la Palmira del Norte y la Venecia del Norte, la ciudad en el Nevá. San Petersburgo tiene una multitud de nombres poéticos e históricos y es un imán turístico que atrae una enorme cantidad de viajeros. Pero no todos vienen para disfrutar de su arquitectura, museos y teatros únicos. San Petersburgo alberga el Centro Nacional de Investigación Oncológica Petrov. Quienes se han enfrentado a un cierto diagnóstico terrible lo conocen.
1: A menudo, cuando llegas al trabajo por la mañana, ves a los pacientes que reciben los resultados de los exámenes y ven que las noticias no son buenas. Esto hace que sientas más ganas de venir a trabajar, de llegar más temprano y de salir más tarde, de contribuir con tu granito de arena.
2: Mi enfermedad tiene gradaciones, pero no etapas como tal. Lo único que me dijeron cuando me dieron el diagnóstico fue que el tumor era grande, de unos 5 centímetros, y que tenía el tiempo justo. Y el tiempo es esencial para los pacientes de cáncer.
0: Los retrasos en el diagnóstico son la principal causa de muerte por cáncer. Aquí en el Centro Petrov se están desarrollando nuevas tecnologías para poder diagnosticar cáncer en fases tempranas.
3: El concepto de marcadores tumorales existe desde hace mucho tiempo. Los marcadores tumorales son compuestos moleculares, es decir, son moléculas.
0: Estos marcadores tumorales solo sirven para sospechar si se padecen tumores malignos. Los científicos del Centro Petrov han ido más allá y se han puesto un objetivo ambicioso: desarrollar una prueba de sangre que permita averiguar si hay un tumor en el cuerpo del paciente y en qué órgano.
3: En lugar de analizar moléculas individuales, analizamos sus combinaciones. Las vesículas con las que trabajamos son precisamente una de esas combinaciones. Es una estructura más compleja, que incluye diversos marcadores tumorales. Nos interesa específicamente esta combinación, no solo un único marcador aislado, sino su combinación que nos da mucha más información.
0: Se pueden aislar del plasma sanguíneo las diminutas vesículas que rodean a las células cancerosas. Son como huellas dactilares del tumor que nos permiten obtener información sobre él.
3: Este es el aspecto de las vesículas separadas del plasma. Parecen estrellas en el firmamento. Son sustancias que transmiten información de célula a célula, no solo en pacientes de cáncer, sino en general en todos nosotros. Así que podemos dar un buen uso a esta característica natural que

0: O sea, en...
1: Para separar las vesículas, los laboratorios de todo el mundo utilizan ultracentrifugadoras, pero es muy caro.
0: Este aparato se llama ultracentrifugadora. Crea una temperatura baja y un vacío para evitar que se sobrecaliente el rotor. Este método es la técnica de separación estándar. Se utiliza en todo el mundo para separar y luego estudiar las vesículas. Las clínicas no la utilizan porque requiere demasiado tiempo, así que no resulta práctico.
1: En San Petersburgo han desarrollado un nuevo método que pronto será accesible para todos.
2: Aparte de los dos polímeros, necesitamos una centrifugadora normal. Esa centrifuga a 120.000 fuerzas G y esta a tan solo 1.000 G, por lo que se ahorra mucha energía. Es un sistema polimérico bidimensional compuesto por polietilenglicol y dextrano. Lo utilizamos para separar la vesícula. Si se fijan bien, pueden ver el dextrano que absorbió la vesícula. Después, resuspendemos las vesículas. Es decir, las separamos del polímero que se ha formado y las aislamos fácilmente. Es una alternativa única al método de la ultracentrifugación, que es más complejo.
0: Lo hemos patentado y lo vamos a legalizar como método de diagnóstico, es decir, como primer paso de cualquier otro procedimiento de diagnóstico basado en vesículas. Nuestros empleados más experimentados tienen un máximo de 2 años de experiencia. Simplemente no existen especialistas más experimentados en este campo porque es muy reciente.
1: Esta prueba permitirá detectar la enfermedad mucho antes de que aparezcan los primeros síntomas, en una etapa en la que el cáncer se puede curar.
2: Podemos dar a las personas algo de lo que ahora carece la ciencia médica. Por supuesto, todo gracias a la tecnología punta que desarrollamos en nuestro laboratorio.
1: El resultado obtenido con la prueba desarrollada en este laboratorio es comparable a los datos de una biopsia. Pero mientras la biopsia tiene que realizarse por un cirujano en un hospital, esta prueba solo requiere una gota de sangre. Actualmente esta tecnología rusa no tiene análogos. Los investigadores del Centro Petrov siguen trabajando para alcanzar sus objetivos ambiciosos.
0: Usar vesículas para el diagnóstico es un objetivo técnico. Lo central es aprender a utilizarlas para el tratamiento, pues en definitiva buscamos tratar el cáncer.
3: Buenos días.
2: Buenos días.
4: Aunque ahora estemos avanzando en la lucha contra el cáncer con el desarrollo de diversos medicamentos, la cirugía sigue siendo el principal método de tratamiento del cáncer.
1: Son médicos con los que no tienes miedo ni en el fuego, ni en el agua, ni en el quirófano. Son médicos a los que se les puede confiar la vida.
5: Los anestesistas necesitan 10 minutos más, así que esperaremos. La cirugía es arte, es algo creativo. El cerebro no para de trabajar porque no existe un paciente estándar. Una resección puede ser estándar. Algunas técnicas quirúrgicas pueden ser típicas, pero hay muchas cosas peculiares en la cirugía. De la derecha a la izquierda, de arriba a abajo, cada cirugía es única. Vamos a cicatrizar milímetro por milímetro. El proceso no es tan rápido como a todos nos gustaría, pero la paciencia y el trabajo lo superarán todo.
1: En Rusia la profesión de médico se convierte en una vocación. A los médicos que salvan vidas los une lo siguiente: el amor al prójimo, el valor para asumir responsabilidades y el deseo de ayudar a los pacientes, incluso en aquellos casos extremos cuando parece que se han agotado todas las posibilidades.
2: Todo empezó cuando me diagnosticaron un osteosarcoma en el hombro. Practicaba boxeo y me golpeaban en el hombro izquierdo. Es una técnica para defenderse, para evitar que te golpeen en la barba. Pones el hombro. Creo que esto fue la causa. No está demostrado qué es exactamente lo que hace que se formen tumores en distintas partes del cuerpo, pero probablemente fue el caso. En Moscú, en el Centro de Investigación Oncológica Blojin, me reemplazaron el hombro. Se puede ver que hay un músculo deltoides aquí y no lo hay aquí. Sin prestar atención, mucha gente no se da cuenta. Esto es todo mi rango de movimiento. Las metástasis pulmonares se desarrollaron un poco más tarde. Con este diagnóstico, casi siempre ocurren.

0: personal que no forma parte del protocolo de tratamiento en las clínicas extranjeras.
1: Hicimos la eliminación paso a paso de las lesiones al límite de la tolerancia. Las más difíciles fueron la tercera y la cuarta operación. Puedo decir que de haberlo hecho todo a la vez, habría terminado todo en tragedia. Un procedimiento paso a paso es lo que efectivamente resuelve el problema del paciente. No se practica en ninguna otra parte. ¿Cuál es la presión en la arteria pulmonar? Ahora es normal.
2: Entonces déjalo como está.
0: En Rusia, los cirujanos operan metástasis múltiples. Mediante un procedimiento especial consiguen neutralizar incluso tumores diminutos que no se observan a simple vista.
1: Eliminamos las lesiones visibles en la tomografía computarizada. Y en cuanto a las micrometástasis, que se encuentran en estado quiescente, realizamos una perfusión para neutralizar estas micrometástasis. Son 30 minutos de perfusión. Ahora hay que esperar. Solamente esperar. Eso es todo. Así que desconectamos el pulmón de la circulación sanguínea y aplicamos dosis muy altas de fármacos quimioterápicos en el pulmón durante 30 minutos. En oncología, la esperanza de vida se calcula muy fácilmente. La tasa de supervivencia a 5 años es del 50,9%. Esto es para el estadio 4, con tumores de pulmón metastásicos.
2: Se trata de una etapa intermedia. Tenemos que esperar unos meses. Tengo planes para el futuro. Quiero tener hijos y vivir una vida normal después de la remisión. Todavía no me lo han dicho los médicos, pero siento que será pronto.
0: Upninsk, que es la primera ciudad científica de la Unión Soviética. Desde mediados del siglo XX aquí trabajan científicos nucleares y radiólogos, incluso en el Centro Nacional de Investigación en Radiología Médica, CIB, que se especializa en oncología.
3: ¿Por qué construyeron aquí este centro? Porque Igor Kurchatov dijo, el átomo no es un soldado, sino un empleado. Lo dijo aquí, y todo se desarrollaba muy bien. Entonces, ya teníamos 15 radionucleidos serios, pero no se utilizaban para el tratamiento. Así que somos los hijos de un proyecto nuclear.
0: Hoy en día aquí se elaboran radiofármacos que ayudan a acabar con el cáncer sin recurrir al bisturí. Si un tumor es demasiado grande, estos fármacos pueden utilizarse para intentar reducirlo y hacerlo operable.
2: Usamos tecnologías en las que se utilizan fármacos a base de lutecio, actinio y renio. Llevamos 2 años realizando mediante estos radiofármacos 3 ensayos clínicos aprobados por el Ministerio de Salud.
0: Este único radiofármaco se produce aquí mismo en el laboratorio nuclear del Centro de Investigación.
4: El radiofármaco consiste en una molécula de proteína y un radionúclido.
3: Un tumor absorbe la proteína. Y cuando a la proteína se le une un radionúclido nocivo para el tumor, siempre que hayamos conseguido el compuesto adecuado, se inicia una terapia dirigida destructiva para el tumor.
4: Cada medicamento se elabora de manera personalizada para cada paciente. Las personas con las mismas enfermedades oncológicas, con el mismo diagnóstico, recibirán un volumen completamente diferente del medicamento, con diferente contenido, tanto de base como de radionúclido, porque todo es individual.
0: Cada muestra elaborada se somete a pruebas exhaustivas, tras lo cual el paciente recibe el medicamento.
2: Uno de los métodos que utilizamos para administrar estos fármacos es la inyección intravenosa, que consiste en administrar el medicamento directamente al tumor a través de los vasos sanguíneos mediante una sonda fina.
0: Hubo un tiempo en el que se abusó de nuestra hospitalidad. Las potencias europeas se repartieron el continente africano. La tierra de las oportunidades quedó repartida como un terreno de caza. Si no nos unimos, los colonizadores volverán. Sabemos quiénes son los que quieren que el continente madre se estanque. Pero el continente madre es imposible de parar. Porque el continente madre debe ser grande y lo será solo a hombros de sus hijos e hijas y con el sudor de sus frentes. Africanos de buena voluntad, vengan

0: El cáncer de hígado es peligroso porque los síntomas no se manifiestan durante mucho tiempo. La gente suele acudir al médico cuando ya tiene la última etapa de la enfermedad. Además, solo uno de cada cinco pacientes puede someterse a una operación quirúrgica. Para los demás ya es demasiado tarde.
1: No sentía ningún dolor. Ni siquiera sabía o sospechaba nada. Volvía de un viaje de negocios cuando me empezó a doler el costado. Sentía como si tuviera hinchazón abdominal. Llegué a casa, me hice pruebas y me diagnosticaron cáncer. En Smolensk se celebró una conferencia sobre mi caso y me enviaron a Obninsk. Aquí me hicieron pruebas y me recomendaron someterme a una radioembolización.
2: Empezamos. Bloqueamos los vasos sanguíneos del tumor mediante microesferas saturadas con un radionúclido. Usamos una guía hidrofílica. Dado que el tumor está situado en el lóbulo derecho del hígado, me centraré en la arteria hepática derecha, que es hacia donde me dirijo. Examinamos el tumor mediante el monitoreo de rayos X y vemos claramente su forma. Una forma redondeada y múltiples vasos con áreas de hemorragia. Nuestra siguiente tarea es alcanzar estos vasos en particular. Aquí no verán hemóstatos, pinzas ni bisturís. Todas nuestras herramientas consisten en catéteres y guías de alta tecnología que nos permiten navegar por el lecho vascular.
1: Estos medicamentos emiten electrones como fuente de energía. La distancia que recorren los electrones en los tejidos es de 11 a 12 milímetros. Por lo tanto, durante este periodo de tiempo, se libera una enorme cantidad de energía, tanta que no se puede comparar con nada. Y si se administra correctamente el medicamento, toda esta energía se localiza en el tejido tumoral.
2: El paciente está completamente consciente. La ventaja de estos métodos es que no requieren anestesia. Ahora podemos preparar el fármaco para su administración. Es nuestro propio producto, que por cierto, lleva el nombre de nuestro instituto, Hepatoren mRNC. Puede que ahora le duele el abdomen, pero no se preocupe. Si siente dolor, avísenos para que le demos analgésicos, ¿de acuerdo?
1: De acuerdo.
2: ¿Le duele?
1: No.
2: Aguante la respiración. Hemos terminado. Gracias. Nikolai, ¿cómo se siente?
1: Muy bien.
2: ¿Le duele?
1: No.
2: ¿No le molesta nada?
1: No.
2: Durante las próximas 24 horas estará bajo nuestra supervisión. Es posible que sienta algún dolor. También puede tener náuseas y debilidad, pero no se preocupe. Llame a los doctores y tomaremos las medidas apropiadas, ¿de acuerdo?
1: De acuerdo.
2: Hasta mañana tiene que guardar cama. Si va todo bien, le dejaremos ir a casa mañana.
1: Vale.
2: Perfecto.
3: No sé por qué. Pero en general, la gente, tanto las personas comunes como los médicos, piensa que un día cuando aparezcan una pastilla o una inyección, dirán, miren, la hemos encontrado. Aunque se desarrolle bien la medicina nuclear, no significa que dejemos de usar los demás métodos. Que tengamos medicina nuclear no quiere decir que ya no necesitemos quimioterapia ni cirugía. Este método debe integrarse en un tratamiento integral y completo. Así lograremos buenos resultados. Hola.
2: Buenos días.
1: Buenos días.
3: Pasen, pasen.
0: Cada mañana se revisa el estado de enfermos graves que han llegado de todo el país y del extranjero. Destacados oncólogos de toda Rusia se reúnen en torno a la cama de cada paciente. En muchos casos el estado de los enfermos es tan grave que en otras clínicas ya no pueden ayudarlos.
1: Vamos a hacer la gastrectomía planeada.
3: ¿Tras la neoadyuvante?
1: Sí.
3: ¿Recibió 4 cursos?
1: Sí.
3: Bien.
1: De quimioterapia preoperatoria.
3: ¿Dónde los recibió? ¿Aquí o en su clínica?
2: Primero allí y luego aquí.
3: Bien.
0: En el centro de Obninsk se llevan a cabo operaciones de carácter único que permiten a los pacientes no solo sobrevivir, sino también llevar una vida normal. Aquí literalmente se les crean órganos nuevos para sustituir a los que hubo que extraer porque estaban afectados por el cáncer.
3: Es el único centro de Rusia donde se tratan las complicaciones causadas por la radioterapia u otros efectos iatrogénicos. También los tumores avanzados. Sobre todo, se tratan las complicaciones en la pelvis, pero también en la piel o úlceras por radioterapia. Este es el único centro que existe en el país. Por eso los pacientes más graves acuden aquí en busca de ayuda.
4: No recuerdo exactamente dónde me topé con una imagen sobre los daños causados por radioterapia. Quizás en internet, en las redes sociales. Vi un pequeño video en el que el director de este centro contaba una historia como si fuese la mía propia. Se lo mostré a mi esposo y me dijo: es clavada a tu historia. Tu caso es mucho peor, pero la historia es igual. Vayamos rápido. Si no te ayudan allí, no lo hará nadie. Así que encontramos su correo electrónico y les escribí una carta pidiéndoles ayuda. Fue mi última esperanza porque no podía soportarlo más. No me ayudaba nada. En aquel momento los oncólogos ya me habían dicho que fuese una clínica de cuidados paliativos y ya me habían prescrito analgésicos. Todos contenían morfina. Siempre que se lo enseñaba a alguien, todos se quedaban estupefactos al ver la dosis. Pero ya no me ayudaban, ya no me aliviaban.
3: El estado de estos pacientes es muy grave, porque muchos no solo presentan un crecimiento tumoral en general, sino que ya no responden al tratamiento estándar, y a veces también tienen fístulas. Además, suelen ser bastante graves, prácticamente una cloaca que les provoca dolor y sufrimiento. Imagínense, una persona no tiene vejiga porque se la han extirpado, ha tenido un tumor. Así que usamos el intestino para hacer una derivación urinaria.
1: Me gradué en la universidad en el 2006. En aquel entonces, ni siquiera se podía imaginar este tipo de cirugías. A los pacientes en etapa 4 los mandaban a hospicios donde recibían un tratamiento sintomático y atención de apoyo. Han pasado unos 15 o 20 años y ya no mandamos a estos pacientes a un hospicio, sino que luchamos por ellos. Y muchos de ellos ya tienen una esperanza de vida de unos 5 años, ¿verdad?
2: Sí,
1: 5 años.
4: Valery me dijo: la decisión la toma usted. Es una operación complicada. Usted decide. Iba a tomar la decisión de que me lo extirparan todo porque ya estaba descompuesto y desprendido. Tras la operación, el médico me dijo que se había desprendido todo. Tengo un hijo. No me queda otra opción que luchar. No quiero que se quede solo. Quiero verlo crecer.
0: El cáncer es un enemigo insidioso. Cuando se extirpa un tumor y se acaba el tratamiento principal, siempre existe el riesgo de recurrencia.
5: Tras la radioterapia, empezó la segunda etapa, por así decirlo. Se llamaba terapia dirigida. Fue entonces cuando, por alguna razón, empecé a buscar en internet, a buscar más allá de los métodos de tratamiento tradicionales. ¿Qué otras opciones tenemos?
0: Las vacunas terapéuticas contra el cáncer son una especialidad oncológica muy prometedora. Varios centros científicos rusos están desarrollándolas. Sin embargo, el Centro de Investigación Oncológica Petrov es el pionero en este campo.
3: Creo que todo el mundo tenía claro que era el futuro del tratamiento del cáncer. Tenemos experiencia en la aplicación de tecnologías celulares. En cierto modo, somos únicos en Rusia, es decir, somos los únicos que podemos llevar a cabo ciertos tipos de tratamiento.
4: El éxito de nuestra terapia basada en vacunas varía en función de la zona afectada y también del momento en que el paciente haya acudido a nosotros, del estado de su organismo y su sistema inmunitario.
0: La vacuna contra el cáncer ayuda a destruir el tumor a través del propio sistema inmunitario del paciente.
5: Los dos procesos tecnológicos que estamos llevando a cabo son, en primer lugar, la vacuna de células dendríticas CAT-vac y, en segundo, la tecnología CAR-T. Estas dos tecnologías son autólogas, lo que significa que son aplicables al paciente del que se extrae.

0: Bajo el material biológico.
1: Todo esto es un microscopio, todo el sistema. Se llama microscopio confocal. Apuntamos la lente para ver la imagen. Para preparar una vacuna de células dendríticas, debemos estudiar las células dendríticas que hemos obtenido. Es un producto autólogo. Es diferente para cada paciente.
2: Las células dendríticas son una parte muy importante del sistema inmunitario humano. Las células se aíslan de la sangre del paciente para fabricar una vacuna personalizada.
1: Ahora, con estas células dendríticas inmaduras, introducimos un antígeno en su cultivo en condiciones de laboratorio. Necesitamos que el sistema inmunitario reaccione ante él como si fuera extraño.
2: En algunos casos se emplea un preparado de biobanco acumulado como resultado de los muchos años de trabajo del centro.
0: Aquí se almacenan vacunas o muestras biológicas de cultivos celulares extraídas de tumores. Están en tubos de ensayo congelados en un entorno especial para su crioconservación.
1: Y así las células dendríticas ya están maduras cuando introducimos el antígeno, como aquí en la diapositiva de la derecha. Ya saben de qué tipo de tumor se trata. Por ejemplo, en el caso de las vacunas, por lo que se dirigen a los ganglios linfáticos. Precisamente allí se encuentran los linfocitos, y las células dendríticas activan las células T asesinas. De este modo se detectan las células tumorales y se las destruye. Lo que vemos ahora es algo completamente distinto. Se ha introducido el antígeno y los leucocitos ya se están preparando, por así decirlo, para eliminarlo. Aquí tenemos nuestra vacuna. Hemos realizado estudios preclínicos y clínicos. También tenemos experiencia en el tratamiento de más de 900 pacientes con diversos tipos de cáncer.
0: La inyección se parece a la prueba de Mantoux y se pone dos veces al mes. En San Petersburgo me pusieron dos al mes durante dos meses y después me pasaron a una al mes.
2: La duración promedio del tratamiento con la vacuna de células dendríticas es de 3 años.
0: Todo el mundo quiere entrar en remisión y olvidarse de esta enfermedad por un tiempo, tener una vida normal. Yo, por ejemplo, podía hacer alguna excursión por San Petersburgo. Soy yo antes del tratamiento. No sé si ahora podría hacerlo. Quizás sí, pero me da miedo. Que no haya cambios es un veredicto muy bueno, pues aunque no sea una remisión, ha permanecido igual. Este diagnóstico se basa en los resultados de la PET-CT y de la resonancia magnética cerebral. Así que sí, estoy muy contenta. Continuaremos con el tratamiento.
3: Se concede la Orden al Mérito por la Patria de 4º grado a Andrei Caprin.
4: La oncología es un enemigo común. Se cobra 27.000 vidas cada día en todo el mundo. Así que todos entendemos, y usted, como jefe del Estado, lo entiende mejor que nadie, que tenemos que trabajar en ello con seriedad, ya que aquí no hay chalecos antibalas. Esta enfermedad puede afectarnos a nosotros, a los médicos o a nuestros seres queridos. Por lo tanto, nuestra victoria aquí es de todos.
5: ¿Ves eso ahí? Y también ahí, en las rocas, ¿lo ves?
6: Cerdeña es conocida por ser una isla paradisíaca. Sin embargo, su arena dorada se ha convertido en un gran centro de entrenamiento militar.
7: La mitad de los mares sardos tienen restricciones de navegación durante la mayor parte del año. Los soldados bombardean las playas, bombardean el mar.
8: Desde 1977 me he comprometido a luchar contra la OTAN, fuera de mi casa, en Cerdeña.
6: Las bases de la OTAN se han utilizado para realizar entrenamientos militares con armas químicas y de uranio empobrecido.
9: El 65% de los pastores que trabajaron dentro de los 2,5 kilómetros del área de bombardeos padecieron tumores, leucemia y neoplasias.
7: Tenemos derecho a la salud, pero está en contraposición al interés militar.
6: Cada vez más sardos protestan exigiendo recuperar el control de su isla y su voz se hace cada vez más fuerte.
8: Tenemos una alternativa a las bases militares. Creo que deberíamos regresar a nuestras raíces, volver a lo que hemos aprendido de nuestros padres y abuelos.

0: Bienvenidos a Entrevista RT. Hoy conversamos con una mujer que ha cambiado la forma en que el mundo mira la Amazonía. Mulideresa Waurani ha logrado frenar la expansión petrolera en su territorio y ha llevado la voz de los pueblos indígenas a escenarios globales. En un momento en que justamente su país, Ecuador, enfrenta profundas tensiones entre seguridad, democracia y explotación de recursos, su mirada resulta más relevante que nunca. Así que hoy nos acompaña Nemonte Nequimo desde Ecuador. Bienvenida. RT.
1: Muchas gracias por dar esa oportunidad.
0: Para nosotros es un gusto no solamente recibirte pues en este espacio de RT, en Entrevista RT, sino también en Bogotá. Te bajaste del avión y te sentaste casi que a hablar con nosotros y eso lo valoramos mucho. Y quisiera preguntarte justamente pues del territorio, ¿no? Nosotros estamos unidos como territorio, Ecuador, Colombia, pero también hay un territorio que tú habitas y que para nosotros como habitantes de la ciudad, pues es distinto. ¿Cómo presentarles a todos qué es el Amazonas? ¿Cuál es tu casa?
1: Bueno, para decir el contexto del Amazonas, para nosotros pueblos indígenas en general, no solamente pueblo Waurani, de que viene mi comunidad, ¿no? La selva es nuestra casa, como igual que ustedes ven en la ciudad, farmacia, ferretería, mercado, es lo mismo. La selva tenemos todo, es nuestro hogar, nuestra dependencia, ¿no? Nosotros como pueblos indígenas vamos a recolectar las frutas, vamos a ir a pescar, vamos a ir a cacería, somos colectivo. Comunidad colectiva, no somos individual. Mañana levantamos, preguntamos del sueño y luego hacemos actividades que hacer en la chacra, cacería, o ir a ver medicina, porque nuestros pueblos, los pueblos indígenas, dependían de esa selva por miles de años porque da todo, ¿no? Pero el mundo de afuera, mundo del sistema capitalismo económico, político, social, miran solo petrolera, miran minería, miran deforestación, madera. Entonces, yo creo que la sostenibilidad de la planeta es en el territorio de los indígenas, selva amazónica, porque sabemos nosotros, los pueblos indígenas originalmente viven muy cerca con la naturaleza, muy cerca espiritualmente conectados. Todo lo que pasa, algo muy pequeño, ya sabemos, esa es la expresión de la madre tierra, decimos. Pero el mundo de afuera miran cosas que puede ser un huracán, un desastre del niño que viene, un número de Simón de muere. Ahí recién dice, ese es efecto de cambio climático. Hablan en número, pero para la mirada de los pueblos indígenas no es así. Nosotros cuando el temporada, cuando no da frutas para el consumo de los monos, de los animales, decimos, eso está pasando algo, ese es el sentimiento, ese es el significado de la madre naturaleza. Nosotros identificamos a la madre naturaleza, decimos, es una femenina que nos da vida a seres humanos, a los animales, al mundo también. Sí, la madre tierra enferma, nos enfermamos. O sea, entonces, ese vínculo, esa conexión tenemos muy profunda los pueblos indígenas. No estamos desconectados. La madre naturaleza no espera que nosotros salvemos, solo que espera que respetemos. Ese principio nosotros los pueblos originarios tenemos el respeto y el amor hacia la madre naturaleza.
0: Esa lucha del reconocimiento por el territorio, y por eso quería empezar esta entrevista explicándoles a todos, incluso entendiendo yo misma pues la importancia de esa madre, la importancia de esa chacra que es hogar, que es el espacio de origen de todos finalmente. ¿En qué momento ese reconocimiento de ese espacio se termina convirtiendo en una lucha? Para ti entender que para defender esa madre tierra, para defender la Amazonía, tenías que salir de tu territorio y convertir ese mensaje en un acto político, que hoy es un libro, pero durante años ha sido una lucha en tu país y frente a otros gobiernos y frente a empresas, de decirles, aquí existimos.
1: Sí. Pero esa lucha no ha sido también fácil como mujer frente, ¿no? Para llegar a esa lucha, visualizar, yo fui a vivir con otros pueblos que realmente vivían afectados con el petróleo, derrame con petróleo y las enfermedades cáncer.

0: sería, ¿no? Las mujeres vivían sufriendo. Entonces, eso es llegando y palpo eso. Y ahí yo organizo esa organización para que no se puede repetir a nuestro territorio, mi pueblo, donde es virgen, es 500.000 acres que todavía tenemos, es nuestro hogar. Entonces empezamos a hacer una estratégica, traer a mi pueblo, llevar a otros pueblos afectados, y ahí empezamos a unir porque era una misma causa que similar venía la amenaza de afuera. O sea, la mirada de afuera era extraer el petróleo, ¿no? Pero para nosotros, mirada como pueblos indígenas, el petróleo no es para mí el petróleo, es un sagrado, es sangre de nuestros ancestros que debe permanecer debajo de la tierra. Entonces miramos otro contexto nosotros. Entonces, a largo de eso, no ha sido fácil en la lucha como estar al frente, no ha sido muy difícil. El estratégico ha sido la unidad con los pueblos y minoría, pero trabajando en la comunidad, haciendo instalación de panel solar, llevando sistemas de agua, de lluvia, de salud, para que los, todas que estaban viviendo afectados, que tengan agua limpia, haciendo los mapeos, demostrando que nuestra importancia, mapeo, la mirada de los pueblos, cómo hacemos entender al mundo lo que es lugar sagrado, lo que es importancia, cómo miramos las mujeres indígenas la importancia de la vida, ¿no? Entonces eso hicimos. También empezamos a levantar a las mujeres voces, que tengan la voz, fortalecer a las mujeres en entorno de formar comunicadores que ellos mismos pueden contar la historia de su pueblo, la historia de vivencia, cómo nosotros, cómo entendemos, ¿no? Entonces eso fue a largo de eso. Y el gobierno seguía mandando oferta. Y cuando dimos cuenta que era nuestro territorio, nuestro espacio de vida, donde yo nací, donde las familias viven, tienen su casa, tienen su huerta, para el gobierno era un baldío que solo interesaba debajo de petróleo. Entonces, ¿qué teníamos que hacer? Unir, salir afuera, marchar, decir y demandar, decir que nuestro territorio no está a venta porque es lleno de vida. Como si el gobierno viene y destruye, o sea, destruye la selva, destruye el río, contamina y también impacta nuestro idioma, o sea, impacta choques culturales, vamos a perder, nuestro conocimiento vamos a perder. Entonces, esa mirada fuimos nosotros a organizar unidamente, decir, vamos a ir a pelear al gobierno, que nuestro territorio no es de venta, se respeta. Entonces, eso hicimos nosotros y hicimos una demanda, hemos ganado. Y sigue llegando la amenaza todavía territorio. Cada periodo que cambia el política, siempre es la mirada a borde de sacar petróleo. Es nuestra casa en la selva. Entonces, ahí mi papá dice, el mundo de afuera menos conoce la selva, viene más destrucción. Tienes que escribir libro. Entonces yo digo, papá, nosotros los pueblos guaguaraní no somos escritores, somos orales. La historia tienes que ir contando. Si no cuenta, la historia muere. Entonces ahí empieza mi papá a decir, no, tu compañero es de, viene de afuera, él te puede ayudar. Entonces esta historia empezamos a colaborar entre mi mamá, entre mi papá, entre mis hermanas, a acordar de mi memoria. Es el principio de mi memoria. Justo cuando yo nazco, viene la vida del mundo de afuera, evangelización, asentada en nuestro territorio, que venía hablando sobre religión, de salvación de alma. Y había muchos mayores sabios de mi pueblo que enseñaban la medicina, la sanación, conexión espiritual, canto y rituales. Entonces yo crecí en dos mundos. Por eso describo en mi memoria cuál dioses de los blancos se funciona o dioses propios de conocimiento se funciona. Entonces yo estaba como viviendo dos dinámicas, curiosa, corriendo con mi mono en mi cabeza, con loros, así, yendo en la iglesia. Después yo estoy orando para que el Dios de los blancos conteste y no contesta. Y mañana digo, papá, los dioses de los blancos no me contesta. Y mi papá sonreía, decía, el Dios existe en el universo. Nuestra creencia es Dios existe en el universo. Dios es el universo que brinda todo, ¿no? Y yo no entendía, estaba confusa. Y luego yo describo eso como muy bonito, ¿no? Los aviones llegan y primer sonido de avión, digo, ¿qué será? ¿Es un avispa? ¿Es una abeja? Que hace eso como eco venía de la montaña. Y luego yo desde lejos, escuchaba, y luego sonaba el avión, y luego digo, avión de los blancos, los dioses de los blancos vienen, y yo de la casa salía corriendo con mi mono así afuera, con un mano, con un guraba, que a mí me gustaba un guraba, fruta de la selva, así comiendo, y mis dos hermanas decían, yo escuché primero que tú, y yo decía, no, ustedes ni siquiera que escucharon, yo fui la primera. Entonces subo en árbol, porque era un poco peligro, mi tío decía, no tienes que acercar a esos blancos, trae enfermedad, mira, yo estoy inválido, mi primer contacto, yo era un hombre guerrero, cazaba, subía en árbol, mira, con esos evangélicos llegaron y me quedé inválido, estoy en silla de ruedas, no puedo, Nemonte, tú no acerca, te van a comer, te van a hacer como mi pierna le hicieron, y yo como... así con de miedo, o sea, ¿cómo voy a ir? No, esa memoria estoy contando muy fuerte. Hay unas partes como muy bonita, hay unas partes melancólicas, hay una parte que el mundo ya me lleva afuera y pierdo un tiempo, como mi abuelo cuenta, como lengua de la boa, dice, la lengua de la boa es... La Amazonía es más poderoso, el lengua de boa, que atrae a todos los animales, a los venados, y luego atrapa y mata y come. Entonces, el sistema del mundo de afuera, económico, social, político, es lo mismo, ¿no? No confunda, mi abuelo contaba, porque mi abuelo era chamán. Todo sabía, tenía mucha sabiduría y se iba, cuando yo era niña, se iba contando, ¿no? Y entonces eso, un tiempo me quedo atrapada yo. Atrapada de este mundo para ir a estudiar afuera, para ir a hablar español, para ir a escuchar Biblia un tiempo y luego los sueños me llaman que tengo que volver. O sea, estoy volviendo a mi tierra otra vez con una valentía, con amor de mi pueblo, amor a la selva, vuelvo a reconectar para empezar esa valentía de ser líder, ¿no? Porque si no, con esos conocimientos más fácil del mundo te puede comer y eso es, estoy describiendo sobre el mundo espiritual, con la conexión con la madre naturaleza, espiritualmente, estar fuerte al frente de estar liderazgo no es fácil.
1: Yo quisiera preguntarte cómo fue encontrar o cuál en ese momento es su conclusión de por qué es el país insiste gobierno tras gobierno y el gobierno actual obviamente lo hace de mantener pues un modelo consumista, un modelo de desarrollo que destruye y no construye.
0: Sí, lo que yo puedo dar respuesta muy sencillo, ¿no? Que todo político, todas partes en el mundo, los gobiernos están bajo el sistema de esa esclavitud de la afuera. Viene la amenaza, viene de ese capitalismo de Europa, Estados Unidos, que son consumistas. Entonces ellos, cada vez que suben políticos para gobernar a su pueblo, tienen que aceptar ese sistema. Entonces, esa es una esclavitud, viene de muchos años atrás, porque ellos no han abierto esa conciencia de no consumir lo que hace daño, que destruye en la naturaleza. O sea, ¿de qué vamos a hablar? ¿Qué transición que hablan? El mundo de afuera, el consumismo y mentalidad no cambia. Es igual que el petróleo, minería, igual. Yo no creo nada en los políticos porque he vivido, he conocido y he viajado al mundo que muchos debaten en el cambio climático, en el forro. Yo me fui hasta Dubái que todos los presidentes en el mundo decían que aplaudían, firmaban, en un año le van a dejar bajo petróleo en la tierra. Sí. Pero ¿dónde está la promesa? O sea, están cayendo en una trampa, lo mismo que viene en nuestro territorio hablando del desarrollo de buen vivir con esa palabra. Pero realmente llegan a borde de la enfermedad y la muerte. Sabemos nosotros.
1: Es cierto. Perfecto.
0: Entonces, lo que hacemos es nosotros políticamente no escuchamos. Primero, en político, en los gobiernos, en donde quiera que estén, primero tienen que escuchar a los pueblos indígenas y respetar y tomar decisión conjunta. Eso lo puede cambiar todo. Eso es lo que me enoja como indígena, porque nosotros somos claves que solucionamos cambio climático y vivimos de esa primera fila, entendemos, respetamos. Solo, yo podría decir pocas palabras, los políticos deben escuchar y tomar decisión y respetar, nada más. No hay otra cosa que transición, que cambia, debajo, no sé, y el mundo sigue consumiendo sin abrir su conciencia, entonces no cambia, no, sigue igual. Para mí no existe, el cambio energético. O sea, voy a decir muy transparente como una mujer líder, o sea, he vivido palpado, he mirado y he viajado. No es que soy primera vez viajando en Colombia.

0: Colombia.
1: El mundo.
0: En el mundo
1: los continentes.
0: He viajado y veo que muchos en la conferencia son mismos representantes del gobierno, son ministerio. Van mismo, política mismo, hablan bonito, ok, vamos a cambiarlo, todo ese sistema, sabemos, cambio climático está afectando, ya no vamos a consumir, bla, bla, bla, hacen firma y nunca hay seguimiento y cumplimiento. Eso es lo que voy a decir como mujer indígena, clarito. O sea, si permiten ellos mismos, políticos mismos siguen permitiendo. Si en el país dicen ya. Hacemos entonces, escuchamos al pueblo y tomamos la decisión que eso ya se queda bajo petróleo y ya no más, sería un cambio grande. O sea, no, yo no veo si mientras el mundo sigue en la mentalidad de que transición energética, no sé qué, es igual, no cambia.
1: Le monté. Ahora, tú decías que te enoja como ese utilitarismo de los gobiernos que hacen de vamos a invitar a un líder, pero finalmente ese líder hace parte como de una cortina de humo para seguir haciendo lo mismo, ya lo decías tú. Pero aquí no te enojaste, yo vi los videos y he seguido parte de tu carrera donde de verdad te enojas y dices como... No los tolero, o sea, no quiero este gobierno, no quiero a nadie, todos ustedes son mentirosos, falsos. ¿Eso ha representado para ti en algún momento un riesgo? ¿Y por qué lo digo? Porque Colombia es un país con líderes sociales muchísimos que defienden el ambiente, que defienden nuestros ecosistemas, pero también son los líderes más amenazados y asesinados.
0: Sí,
1: y
0: claro.
1: Y estudios recientes muestran que los líderes que amenazan más su vida son los líderes que defienden el ambiente.
0: Sí,
1: esta
0: eso
1: defensa
0: está pasando.
1: ¿Ha representado para ti,
0: claro,
1: algún riesgo?
0: Riesgo
1: a tu vida, a tu hijo.
0: Claro, eso está no solamente en Ecuador, eso pasa en todos lados en Latinoamérica, lo que están defendiendo en primer línea de defensa de cambio climático es su territorio. Nos miran que ellos son grupos armados, ellos son terroristas, ellos son como malos, eso miran porque los intereses del gobierno quieren seguir destruyendo, quieren seguir sacando petróleo, quieren seguir robando oro, quieren seguir robando nuestro territorio, o sea, quieren acabarlo, por eso se defienden, pero nosotros lo que hemos hecho es no vamos a tener miedo, o sea, Nemonte muere, va a seguir más semilla Nemonte, entonces nuestro espíritu como mujer indígena guaraní somos guerreras, o sea, somos guerreras de ciclos, hemos enfrentado con los conquistadores españoles y otras cosas, hemos vivido, ¿no?, mucho tiempo a largo de esa sangre. Va, o sea, hay que luchar para cuidar nuestra selva, hay que luchar para nuestro pueblo, entonces ese llega desde sangre, ¿no?
1: Tienes recursos más valiosos que
0: así
1: fortalecen
0: es
1: tu espíritu y eso se ve reflejado en no solamente un tema ancestral que te hace una mujer que lucha, una mujer que resiste, una mujer que no tiene miedo, sino también han tenido que asumir ustedes, ya lo había dicho yo al inicio de esta entrevista, pues recursos legales. Y esto se ve reflejado en la decisión que tomó el país de proteger el Parque Nacional Yasuní, que es una de las zonas, digamos, más importantes de biodiversidad del Ecuador. Yo quisiera que nos compartieras un poco cómo fue llegar a que el país votara para que se proteja, que es irónico, debería no votarse, todos deberíamos proteger nuestras zonas de reserva. Pero ustedes tuvieron que tomar cartas sobre el asunto y especialmente apropiarse de su constitución y decir legalmente eso es lo que podemos hacer y vamos a hacer que el país vote y ganar.
0: Sí, eso era como una victoria también democrática, ¿no? Porque todo el mundo votaron, pero eso es lo que hicimos nosotros. Primero era los pueblos indígenas unidas con las organizaciones sociales. Primer fila era trabajar con nuestro pueblo mismo. Y luego lo que hicimos era más impactante en la campaña, era hicimos una película muy bonito de selva mostrando la importancia del agua, la importancia del bosque, la importancia con los animales. Hicimos una película donde petrolera entra solo deforestación, contaminación, peces muriendo, pueblo con enfermedad. Entonces hay gente en las ciudades que no conoce realmente en la Amazonía, pues viven en las ciudades. Entonces teníamos que hacer una campaña en las juventudes, ¿no? Recoger firmas también que están de acuerdo que hay que proteger, ¿no? Y también con una película, una campaña que los jóvenes enfocaron, los jóvenes indígenas también llevaron en Guayaquil, donde hay mucha población, y también Quito, Cuenca, porque los pueblos indígenas somos muy pequeños grupos, ¿no? La selva tenemos más grande, pero la población es más pequeña en la Amazonía. Entonces, ese trabajo vinculamos con los jóvenes para que ellos mismos abren la conciencia a la importancia de la selva, la importancia de la vida del planeta, ¿no? Eso como, haciendo eso, como que de repente, como eso impactó mucho el película de la importancia. Si petrolera entra, quieren ver todo destruido, muerto, seco, la selva, la cultura, todo, y la diversidad. Y también eso como impactó, y en el día de que elecciones, votaciones, que todos nosotros estuvimos como rezando mucho de esa comunidad, así como rezando y llorando, la vida que único queda, ¿no? Y de repente, primera hora, el día lunes, escuchamos como 60% ganó sí a la vida. Un logro, ¿no? Y eso era un logro grande también, no solamente... Era enfoque nada más solo dentro del país. Hicimos también campaña internacional, me recuerdo esa campaña, ¿no? Internacional, el mundo que mira la importancia también. Nos apoyaron también redes, o sea, redes que están a favor, que se debe proteger la vida mismo, ¿no? Entonces eso era más impactante, ¿no? Ese referendo que hemos ganado. Pero siempre, cada vez que asumen los políticos, nunca van a respetar y quieren invalidar, y con esa herramienta. Imagínate la misma leyes que defiende a la naturaleza, a los pueblos indígenas, arriesga. O sea, yo no entiendo eso también como la amenaza.
1: La ley es para quién, ¿no? Para quien la puede pagar o para quien realmente la necesita, como los pueblos indígenas.
0: Y eso nosotros como que como pueblos indígenas miramos, es un fuego, ¿no? Sabemos que esa ley, herramienta, que ese mismo sistema puede ayudar, pero es una amenaza. Entonces, eso es la única manera que hemos dado nosotros como pueblos indígenas, resistir, estar unidos. Eso es lo que hemos pedido, y también decirle en la Cámara a todo el mundo, no solamente dejan la responsabilidad de los pueblos indígenas, todo lo que hacemos, lo que amamos, lo que cuidamos es para el mundo. El oxígeno y la vida en pulmón del mundo. Entonces, hay que ser responsable la siguiente sociedad de otro lado también, ¿no? No, y también sentir solidaridad a los pueblos indígenas que están al primer fila de la vida, muerte, la vida, porque miran que nosotros defendemos, ya nos ponen una amenaza que somos un grupos armados, malos, o sea, eso también deben entender, ¿no? Ampliar ese mensaje que hacemos lucha, no solo Ecuador, en todo lado, Colombia, Perú, en Latino, en el mundo.
1: Ya lo habías dicho tú, sin duda el cambio climático no es posible sin los pueblos indígenas, y también de alguna manera nos contaste a través del libro, pero también de lo que nos has dicho en esta entrevista, de dónde sacas las fuerzas para seguir luchando, para seguir defendiendo, y es que es un territorio que en su misma existencia te da esas fuerzas a ti y a todas las mujeres que han luchado a tu lado. Y quiero cerrar esta entrevista con un tema que realmente me preocupa y tiene que ver si a tu mirada hay un retroceso en el reconocimiento de la soberanía de los pueblos indígenas, de esos derechos que se han ganado no solamente por constitución, sino por esas luchas, por esa resistencia. ¿Hoy día crees que solamente en Ecuador, sino en el mundo, estos pueblos indígenas, tu comunidad, está siendo reconocida, sus derechos están siendo exaltados como en estas conferencias ambientales mundiales, o solamente es como esta ficha que hay que cumplir como pueblos indígenas, listo, check, pero en la realidad se aplica, se reconoce, se respetan los derechos de los pueblos ancestrales?
0: Si fuera pueblos ancestrales ese derecho que se respeta, hubiera sido, no hubiese llegado amenaza ni hacer consulta el gobierno queriendo entrar a otra vez a hacer consultar a los pueblos. Es un trampa, engaño también. Yo pienso que realmente sí, eso funciona, derecho a los pueblos indígenas, a la naturaleza. qué mejor. Yo pienso que lo que veo realmente los pueblos indígenas estamos unidos y claro, porque dependemos de la selva, dependemos de todo. Entonces nosotros no queremos desaparecer. Nosotros, nuestras futuras generaciones, los pueblos indígenas, vivan siendo guaurani, cantando, hablando, gozando digno en su territorio. Eso queremos, seguir siendo guaurani. Por otro lado, yo miro que muchos hablan derechos humanos, que es una herramienta también, es un fuego que nos respeta. Yo podría decir eso porque en derechos humanos las leyes también están cayendo en trampa como políticos. Si fuera realmente garantiza que respeta, no hubiese pasado esas consultas previa informada y otra vez que entra petrolera, otra vez ronda que entra. Ahora es un anuncio con nuevo gobierno que otra vez el ronda, o sea, dentro de donde nosotros ganamos en el año 2019. O sea, está llegando la amenaza. Entonces los pueblos indígenas como Guaraní debemos resistir, organizar, estar preparado, atento, cuidando nuestro territorio. Eso queda único.
1: Luchar y resistir. Emonte, gracias. Para mí fue un honor entrevistarte hoy por tu tiempo y por estar aquí en Colombia.
0: Gracias también.
1: Y a ustedes, el mensaje que queda un poco de esta entrevista, que lo he anotado en este diálogo, es que pues en tiempos difíciles lo que nos queda es escuchar también estas voces que luchan, que defienden el territorio y que nos muestran que si no se hace ahora, pues tal vez en el mañana esos espacios que creemos que son infinitos como el Amazonas, pues pueden desaparecer. Gracias a todo el equipo que hace posible esta entrevista, que llegue a ustedes y a ustedes también. Gracias por ver una entrevista más en RT y sigan con toda la programación.

0: Hubo un tiempo en el que se abusó de nuestra hospitalidad. Las potencias europeas se repartieron el continente africano. La tierra de las oportunidades quedó repartida como un terreno de caza. Si no nos unimos, los colonizadores volverán. Sabemos quiénes son los que quieren que el continente madre se estanque. Pero el continente madre es imposible de parar. Porque el continente madre debe ser grande y lo será solo a hombros de sus hijos e hijas y con el sudor de sus frentes. Africanos de buena voluntad, vengan y conversemos sobre aquello que concierne al continente madre. Okunoshima, una pequeña isla en la prefectura de Hiroshima donde se produjeron hasta 9.000 toneladas de armas químicas a lo largo de 15 años.
1: Mientras la fábrica estaba en funcionamiento, el cielo sobre la isla permanecía cargado de gas venenoso. Cáncer de piel, de esófago, de estómago, de pulmón, lesiones de garganta.
0: Japón nunca ha reconocido oficialmente el uso de gas venenoso. Sin embargo, las consecuencias de su uso, incluyendo para China, contradicen la postura oficial.
2: En el transcurso de la guerra cargábamos los proyectiles de gas en los cañones y los disparábamos. Nuestra intención era contener al enemigo. Pero en realidad aquello era una masacre.
3: El daño causado por Japón no podrá revertirse en lo que me queda de vida.
0: En la década de los 60 la isla se abrió a los turistas y en 1988 se inauguró un museo de gases venenosos.
4: Es una parte de nuestra historia que el gobierno quiere borrar. Quiero que la gente sepa que las tragedias de la guerra aún no han terminado.
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Soy Patrick Lumumba, desde la hacienda Manchoni, en el condado de Machakos, en la República de Kenia, en nuestro continente madre, África, donde continuamos con nuestras discusiones sobre el ayer, el ahora y el mañana de África. Hoy nos centramos en una personalidad icónica que vivió entre los años 1787 y 1828, Shaka Khasen Sangakona, hijo del rey Khasen Sangakona y de Nandi. Por supuesto, su ascendencia fue objeto de debate. Pero para comprender su obra, conocida en el mundo como el Imperio Zulú, que, según la evaluación de los historiadores, se asemeja mucho al Imperio Romano, debemos remontarnos al origen de dos reyes icónicos. De esos dos reyes se olvida a menudo cuando hablamos del ascenso de Shaka. Se trata del rey Swide, de los Nduandues, y Dingiswayo, de los Mtetuas. Ambos pueblos pertenecen al grupo de los Ngunis. Estos fueron los reyes que gobernaban en los inicios de la formación de lo que llegaría a ser el Imperio Zulú. Y es en medio de la confusión generada por el conflicto entre Swide, de los Nduandues, y Dingiswayo, de los Mtetuas, donde emerge Shaka. Aparece como un joven guerrero intrépido, alguien que realmente tiene algo que demostrar, ya que no es muy aceptado por parte de sus medio hermanos. Por lo tanto, tiene mucho que demostrar. Durante este periodo comienzan a ascender los Zulúes, que eran en realidad un pequeño clan dentro de todo el entramado. ¿Y qué hace Shaka cuando asume el liderazgo? Hace algo especial que nunca antes se había visto. Establece que si uno quiere formar parte del ejército de los Amazulúes o los Zulúes, debe saber mantener estrictamente la disciplina. Debe vivir en cuarteles. Así, por primera vez, se introduce un sistema de regimientos entre los pueblos ngunis. Y si existe un regimiento, eso significa que se puede inculcar la disciplina. En esos regimientos se les enseña a los soldados el arte de la guerra. Sabemos, por ejemplo, que la formación de los cuernos de búfalo fue uno de los métodos que se utilizaron para enseñarlos a combatir por los flancos. Shaka se percata de que muchos guerreros quedan expuestos al usar la lanza, ya que una vez que la han lanzado, quedan desarmados. Es así como introduce la iklua, a veces denominada asegai, para el combate cuerpo a cuerpo. Eso revoluciona todo el escenario en las luchas que comienzan a tener lugar. Así, él empieza a convertirse en un conquistador. Es un alma inquieta que desea conquistar territorios. La principal campaña militar en la que se involucra se conoce como Mfecane, que significa literalmente barrida o limpieza. Mfecane se extiende y muchos clanes de la región Nguni comienzan a ceder ante el reino de Shaka. Esto sucede en una época en la que los colonizadores aún no han llegado a esta tierra. Por lo tanto, en este sentido, el conquistador es Shaka de los Amazulúes. Por supuesto, surge la resistencia. Los residentes comienzan a huir ante la táctica de tierra quemada que utiliza Shaka. Donde quiera que iba, lograba centralizar el mando. Y creo que en términos de gobernanza, la razón por la que suele compararse su imperio con el romano es que él captura territorios y crea una especie de gobernanza. Una vez que el territorio ha sido capturado, se rinde lealtad al conquistador. En términos de tributos, todos los jefes instalados quedan subordinados a este rey guerrero.
En este sentido, hay varios factores que hacen que el Imperio Zulú sea muy eficaz, incluso a medida que se expande. El mando está centralizado, la administración está centralizada, los soldados están bien alimentados, la población está sometida. Se imponen sistemas administrativos y a medida que Shaka avanza, mata y conquista, va desplazando a la gente. Es por esto que los clanes comienzan a moverse y, de hecho, empiezan a formar lo que puede describirse como tribus. Por ejemplo, cuando se habla de los Ndebeles, que hoy se encuentran en el actual Zimbabue, ellos son parte de los pueblos que sufrieron durante Mfecane. Muchas otras comunidades también fueron desplazadas hacia lo que hoy es la provincia de KwaZulu-Natal. Shaka continúa con sus incursiones. Es un espíritu incansable. De hecho, a veces cuando se dice que recuerda al Imperio Romano, es porque de cierta manera se asemeja a Alejandro Magno. Avanza y no quiere establecerse en un sitio. Quiere conquistar. Está en constante movimiento. Y recuerden que se desplaza en un entorno donde no existían los vehículos motorizados. Una de las cosas que debe hacer mientras avanza es asegurar el abastecimiento. ¿Cómo garantizas que tus soldados tengan para comer? Esa es una de las cuestiones que debe tener en cuenta. ¿Cómo aseguras que no haya rebeliones ni motines? Por eso se creó un sistema dictatorial e imperial, y es importante mantener estos sistemas imperiales bajo control. Como este tipo de imperios era bastante inestable, las traiciones y las rebeliones sucedían con mucha frecuencia. Además, había muchas ejecuciones. Creo que una de las cosas que mejor entendió Shaka es que si uno quería protegerse de la rebelión interna, debía hacer que su ejército estuviese en una guerra constantemente. Y así utilizó este truco. Dudo que conociese bien la historia del Imperio Romano, pero creo que basándose en la experiencia africana, debió haber percibido que en el momento en que uno se establecía como conquistador, provocaba una rebelión. Por lo tanto, era necesario que las guerras de Mfecane siguiesen en marcha, y esta decisión se imponía desde arriba para asegurar que la situación siempre fuese inestable. Shaka continuaba con la misma estrategia, pero el sistema empezó a mostrar grietas. Las cosas empezaron a funcionar mal, ya que algunos pensaban que Shaka se volvía demasiado dictatorial. Ciertas personas creían que este estado de guerra perpetua no les servía bien. Otros opinaban que las guerras de Mfecane no eran mucho más que asesinatos indiscriminados. Desestabilizaban la comunidad e impedían que la sociedad y el reino desarrollasen todo su potencial. Fue así como estalló la rebelión entre sus filas. Esta rebelión no vino desde fuera, sino desde dentro. Todo empezó con motines, todo empezó con la resistencia a las afueras. Recordemos que por las guerras de Mfecane se veía obligado a asumir muchas responsabilidades. El imperio se extendía cada vez más, por lo tanto se hacía más difícil administrar el territorio. Y de esa manera iba perdiendo poco a poco el control que ejercía sobre los territorios que estaba conquistando. Era cada vez más difícil proporcionarle suministros a los soldados. Por eso, cuando regresó a su casa, ya había ideado una conspiración para eliminarlo en 1828. Fue en ese año cuando sus hermanos, Dingane y Mblangana, lo asesinaron. Tras este acontecimiento, el Imperio Zulú, creado por Shaka, empezó a derrumbarse. Al mismo tiempo, en aquel entonces, los colonizadores comenzaron a expandirse por la zona. Los ingleses empezaron a adentrarse en los territorios en 1879, cuando se libraron la batalla del río Sangriento y la batalla de Ulundi.

0: mundo más allá de la organización. Se aplicaban innovadoras tácticas militares. Y estas innovaciones incluían el desarrollo de la formación de los cuernos de búfalo y de armas como la Sagaya o Ikluwa. Fueron innovaciones que les dieron una ventaja sobre los que se resistían. Tercero, Shaka se dio cuenta rápidamente de que era importante organizar un sistema de cuarteles básico. En varias ocasiones, a muchos de los que participaban en los combates, se les disuadió de formar uniones matrimoniales. Cuando lo tenía todo organizado, también entendió que para ejercer un control efectivo debía centralizarlo. También se dio cuenta de que hacía falta que un ejército o grupo de combate luchase constante y permanentemente. Lo hacía para que el espíritu de lucha se mantuviese vivo. Se puede mencionar otra similitud. Al igual que el Imperio Romano, comenzó a derrumbarse desde dentro. Y una vez que se vino abajo, eso llevó a la caída del imperio. De la misma manera, el Imperio Romano dejó de existir. Y en ambos casos, la causa fue una traición interna. Las personas que uno pensaba que iban a protegerlo fueron exactamente las mismas que lo destruyeron. Incluso se puede decir que Shaka podría haber repetido las palabras de Julio César al ver a Marco Junio Bruto, que preguntó, ¿y tú, Bruto? Podría haber exclamado, ¿y tú, Dingane? ¿Y tú, Mlangana? Ya que fueron sus hermanos con quienes comía y bebía los que lo asesinaron. Podría haber exclamado, también tú, Dingane, también tú, Mlangana, me están matando. La caída del Imperio Romano y la del Imperio Zulú se parecen mucho. Definitivamente, a partir de su asesinato, empezó la decadencia del Imperio Zulú, que llevó mucho más tarde, en 1879, a la quema de la ciudad de Ulundi y al exilio de Sechuayo. Eso marcó el fin del Imperio Zulú de Shaka. Muchas gracias. Hagamos una pausa mientras continuamos las conversaciones sobre África. Nos vemos en breve.
1: Okunoshima, una pequeña isla en la prefectura de Hiroshima donde se produjeron hasta 9.000 toneladas de armas químicas a lo largo de 15 años.
2: Mientras la fábrica estaba en funcionamiento, el cielo sobre la isla permanecía cargado de gas venenoso. Cáncer de piel, de esófago, de estómago, de pulmón, lesiones de garganta.
1: Japón nunca ha reconocido oficialmente el uso de gas venenoso. Sin embargo, las consecuencias de su uso, incluyendo para China, contradicen la postura oficial.
3: En el transcurso de la guerra cargábamos los proyectiles de gas en los cañones y los disparábamos. Nuestra intención era contener al enemigo, pero en realidad aquello era una masacre.
4: El daño causado por Japón no podrá revertirse en lo que me queda de vida.
1: En la década de los 60, la isla se abrió a los turistas y en 1988 se inauguró un museo de gases venenosos.
5: Es una parte de nuestra historia que el gobierno quiere borrar. Quiero que la gente sepa que las tragedias de la guerra aún no han terminado.
6: Estamos en el Centro de Producción Canina del Ejército y Fuerza Aérea Mexicanos, es decir, el lugar en donde arranca la historia de muchos de nuestros héroes caninos.
7: Ella tiene un marcaje activo que es ladrando. Cuando nosotros vemos que la perra está marcando en un lugar específico, ahí es donde empezamos a, empieza a excavar para el posible activo.
8: La capacidad olfativa de Echo ha sido, yo creo que aproximadamente unos 12 a 15 metros por debajo de los escombros.
9: La característica de ella es búsqueda de vivos, no de cadáveres.
10: Actualmente tiene, el grado más alto de evaluación, por decirlo así, operativa, de perros de búsqueda y rescate.
8: La manera de agradecerle a él es precisamente darle esa calidad de vida ya fuera del trabajo y que esté lo más cómodo posible.

0: Soy Patrick Lumumba, desde la hacienda Manzoni, en el condado de Machakos, en la República de Kenia, en el continente africano. Hoy nos centramos en un tema relevante que tiene su origen en 1857. Se conoce en ocasiones por su nombre en francés, Le Tirailleur, o tiradores senegaleses, de Tiaroy. Su importancia radica en que surgió de una visión muy particular de un militar francés de expedición, quien sostenía que debían reclutarse personas para luchar por Francia. Todo el plan se basaba en una idea, un supuesto antropológico común tanto en Francia como en otras regiones europeas, en la que se argumentaba que hay personas que, por su propia naturaleza, son aptas para el combate. Y aunque se les llama tiradores senegaleses, las personas que realmente se reclutaron para esta fuerza no provenían necesariamente de lo que hoy conocemos como Senegal. Recuerden que hablamos de un territorio cuyo nombre ha cambiado a lo largo del tiempo. Así que si hablamos en términos modernos, la gente reclutada venía de lo que ahora es Senegal, Guinea, Mali, Chad y Costa de Marfil. En esta época había varios métodos de reclutar: por conscripción militar, mediante incentivos, e incluso mediante la fuerza, en ciertos casos. Este modo de reclutamiento era necesario porque Francia, al igual que otras naciones europeas, estaba en guerra y necesitaba soldados que podrían participar en la guerra. Algunos de ellos combatían en tierras enemigas, pero al principio se les usaba para las guerras de conquista. Una vez que lograban reclutarlos, los desplegaban en sus propios territorios para ayudar con la conquista y mantener el control de Francia sobre el continente africano. Pero cuando comenzó la Primera Guerra Mundial, estas fueron las fuerzas utilizadas por los franceses en ese conflicto. Resulta revelador que, al ser enviados a la guerra, se destinaran a algunas de las zonas más peligrosas y difíciles para ser empleados como lo que en términos modernos se denomina carne de cañón. Y de esa manera, muchos de ellos sucumbieron. Recuerden que estos son individuos del África tropical, que algunos de ellos nunca habían visto la nieve. Por lo tanto, el clima fue un factor importante que afectó su desempeño. A esto se sumaban las enfermedades que padecían, y esto continuó durante todo el periodo en que estuvieron luchando. Se estima que hasta 200.000 fueron reclutados para servir de esta manera. Pasaron a formar parte de los tiradores franceses y fueron incorporados. Pero desafortunadamente, la discriminación continuó incluso cuando servían en el ejército francés. En última instancia, por supuesto, lo que ocurrió es que siguieron sirviendo a Francia incluso después de la Primera Guerra Mundial. Y durante la Segunda Guerra Mundial, ese mismo grupo fue utilizado de manera efectiva. Ahora se cuentan y se registran adecuadamente historias de que muchos de ellos, al ser capturados por la administración nazi de Adolf Hitler, fueron objetos de discriminación. Fueron maltratados, algunos ejecutados. Y al final de la guerra, cuando los alemanes y los fascistas perdieron, fueron desmovilizados. fue en su desmovilización que se les retuvo en el campo de Tiaroy, que se convirtió en el centro de las matanzas ocurridas en 1944. Y lo que sucedió en ese año es que ellos estaban haciendo reclamaciones. En primer lugar, decían: tras haber sido desmovilizados, tenemos derecho a que se nos pague. Tenemos derecho a recibir lo que se les otorga a otros soldados. Tenemos derecho a todos los beneficios. Y por supuesto, esto no sucedió, con la consecuencia de que allí se produjeron castigos y muertes provocados por los franceses. Y esto se convirtió, de hecho, en uno de los factores que impulsó la lucha por la independencia, ya que hubo pueblos africanos ya organizados que tuvieron el honor y el privilegio, por así decirlo, de ver cómo actuaban los franceses en el campo de batalla. Ellos estaban organizados y, por lo tanto, tenían una perspectiva totalmente diferente a la hora de tratar a los franceses, quienes, por su parte, se mostraban y se presentaban como superiores. Así pues, lo que ocurrió en el campo de Tiaroy, y hay una magnífica película al respecto, filmada en 1988, por Senbene Osman. Senbene Osman, este gran cineasta senegalés, hizo una hermosa película que narra lo ocurrido en el campo de Tiaroy en el año 1944. En esa película, la cual recomiendo a todo el mundo, nos relata que parte de dichos sucesos fueron los que finalmente dieron fuerza a la lucha por la independencia. Esto se debió a que eran pueblos organizados que poseían una filosofía de vida completamente diferente. Esto nos lleva, por tanto, a preguntarnos: ¿qué lecciones debemos extraer de iniciativas como la de los tiradores senegaleses, de lo ocurrido en el campo de Tiaroy y de lo sucedido en materia de remuneraciones? Y hay una serie de aspectos que merecen ser analizados con el fin de situar esta iniciativa particular dentro de su contexto histórico correspondiente. En primer lugar, que todo el proyecto colonial no tenía límites, que el proyecto colonial también implicaba el uso de los pueblos africanos con fines bélicos, y que el abuso hacia los pueblos africanos en cuanto a sus remuneraciones persistió, incluso cuando luchaban por las potencias colonizadoras. Y es por esto que no les pagaron lo que les correspondía. Es por esto que ellos fueron sometidos a discriminación. Por eso, incluso en tiempos de guerra, se exponían a las situaciones más peligrosas. Así terminaban siendo explotados y utilizados en condiciones extremadamente difíciles. Lo segundo que surge de esto es que se trataba de un modus operandi conocido en toda Europa, ya que ocurría tanto en los territorios franceses como en otras colonias controladas por las potencias europeas. Hablamos del reclutamiento forzoso. Este consistía en entrar en las aldeas y llevarse a los jóvenes sin su consentimiento, acuartelarlos y trasladarlos por la fuerza a distintos lugares de Europa, desde donde eran enviados al frente. Muchos de ellos desaparecieron para siempre. De hecho, algunos nunca llegaron a ser encontrados. Lo tercero que pone de manifiesto esta situación es que el periodo colonial fue también una época en la que se daba por sentado que se podía emplear a esta gente como mano de obra. Y lo ocurrido en el campo de Tiaroy es un ejemplo perfecto de cómo se llevaban a cabo estos abusos. Lo cuarto es que, incluso en una situación de guerra, no solo sufrían abusos por parte de aquellos en cuyo nombre combatían, sino también a manos de quienes los capturaban. Esto quedó claramente de manifiesto entre 1941 y 1944, cuando los senegaleses, y utilizo el término senegaleses para incluir también a quienes fueron reclutados en otros territorios africanos, fueron maltratados por los nazis. Hoy sabemos, gracias a los registros históricos, que incluso durante los intercambios de prisioneros, los franceses mostraban escaso interés en que estos soldados de piel oscura formaran parte de su contingente a intercambiar. Esto es por sí mismo una muestra de la discriminación racial que imperaba en aquella época. Y en quinto lugar, debemos recordar que cuando reclamaban una compensación, lo hacían precisamente a partir de esta experiencia, después de haber realizado una contribución significativa en la guerra. Y soy plenamente consciente de que se trata de una cuestión que sigue vigente desde la película de Sam Bene Osman de 1988. Han surgido reclamaciones y continúan surgiendo en favor de que todos aquellos que sirvieron en el ejército francés, en particular los procedentes de Senegal, que son quienes están mejor organizados, sean indemnizados. Y cuando se habla de reparaciones, estos son algunos de los aspectos que deberían tenerse en cuenta a la hora de establecer las compensaciones. En última instancia, hay que recordar, y esto ya está reconocido históricamente, que cuando se escribe la historia se afirma, entre otras cosas, que estos hombres que se sacrificaron por Francia merecen ser reconocidos. Y si uno escucha algunos de los primeros discursos de Léopold Sédar Senghor, el primer presidente de Senegal, puede apreciar con qué elocuencia hablaba de la contribución que hicieron a la lucha por la descolonización las personas que sufrieron en el campo de Tiaroy. De hecho, cuando en la década de 1960 Senghor hablaba del movimiento de la negritud y de la recuperación de la dignidad de los pueblos africanos, se inspiraba en parte en las experiencias que se habían vivido y manifestado durante aquel periodo. Se trata de un episodio triste en la historia de lo que hoy conocemos como Senegal y, por supuesto, de los países vecinos, cuyos habitantes fueron arrancados de sus tierras, utilizados y maltratados tanto por los franceses como por los alemanes, y posteriormente olvidados, sin recibir las compensaciones que les correspondían. Estas son cuestiones que deben ponerse sobre la mesa, especialmente ahora que los debates sobre las reparaciones, la descolonización y la lucha contra el neocolonialismo han cobrado tanta relevancia. Debemos recordar siempre a las potencias imperiales que infligieron un sufrimiento imborrable, un dolor inolvidable a los pueblos del continente africano. Muchas gracias, señoras y señores. Continuamos con nuestro análisis de las experiencias dolorosas que ha vivido el continente africano. La cuestión de los tiradores senegaleses es una de ellas, pero volveremos sobre este tema más adelante. Muchas gracias.
1: ¿Ves eso ahí y también ahí, en las rocas? ¿Lo ves?
0: Cerdeña es conocida por ser una isla paradisíaca. Sin embargo, su arena dorada se ha convertido en un gran centro de entrenamiento militar.
2: La mitad de los mares sardos tienen restricciones de navegación durante la mayor parte del año. Los soldados bombardean las playas, bombardean el mar.
3: Desde 1977 me he comprometido a luchar contra la OTAN, fuera de mi casa, en Cerdeña.
0: Las bases de la OTAN se han utilizado para realizar entrenamientos militares con armas químicas y de uranio empobrecido.
4: El 65% de los pastores que trabajaron dentro de los 2,5 kilómetros del área de bombardeos padecieron tumores, leucemia y neoplasias.
2: Tenemos derecho a la salud, pero está en contraposición al interés militar.
0: Cada vez más sardos protestan exigiendo recuperar el control de su isla y su voz se hace cada vez más fuerte.
3: Tenemos una alternativa a las bases militares. Creo que deberíamos regresar a nuestras raíces, volver a lo que hemos aprendido de nuestros padres y abuelos.

Seguimos yendo a la isla hasta que la guerra terminó en 1945. Es indiscutible que lo que hicimos fue un crimen.

0: Aproximadamente a partir de 1944, los trenes de la línea Kure Line que recorrían la costa llevaban las persianas bajadas para que Okunoshima, al sur del litoral, no pudiera verse desde las ventanas. Las paredes tienen oídos y las puertas tienen ojos, decían. No estaba permitido hablar de Okunoshima, ni siquiera cuando uno estaba solo.
1: Hasta que llegaban a Okunoshima, la gente no sabía lo que se hacía en esa isla. No se les daba elección, ni siquiera si querían abandonar aquel trabajo tan peligroso. Durante 15 años, entre 1929 y 1944, el ejército japonés produjo gas venenoso en la isla.

0: Durante la guerra, unas 6.700 personas pasaron por Okunoshima. De ellas, alrededor de 1.000 eran niños de tan solo 13 o 14 años. Mientras la fábrica estaba en funcionamiento, el cielo sobre la isla permanecía cargado de gas venenoso. Más del 90% de quienes trabajaron allí padecieron bronquitis crónica y otras enfermedades. Cáncer de piel, de esófago, de estómago, de pulmón, lesiones en la garganta.
1: Okunoshima forma parte del distrito de Tadanoumi, en la ciudad de Takehara. Tiene un perímetro de 4,3 kilómetros y se encuentra a unos 3 kilómetros de la costa. Durante la guerra fue el lugar donde se producía gas venenoso. Más tarde, la isla se transformó en un destino vacacional para limpiar esa mala imagen. Hoy se la conoce sobre todo por la gran cantidad de conejos que viven allí y por su naturaleza abundante.
2: Hola a todos, soy Alex y hoy estamos en Okunoshima.
1: Conejos. Muchos. ¡Qué extraño! ¡Qué extraño! ¡Qué extraño!
0: En Okunoshima, los militares probaban el gas venenoso en conejos, no en humanos. Sin embargo, tras la guerra, todos los animales fueron sacrificados. Cuando la isla reabrió como destino vacacional en 1963, se llevaron allí 5 conejos. Como vivían en libertad, simplemente continuaron reproduciéndose.

0: Nací y me crié en esta zona. Desde que estaba en primer grado sabía que en aquella isla se producía gas venenoso. Pero me enseñaron que nunca se había utilizado en la guerra. Con el tiempo crecí y me convertí en profesor de secundaria. Seguí creyendo que los militares nunca usaron lo que producían, que nadie en otros países asiáticos había resultado herido ni había muerto a causa de ese gas venenoso. Y eso mismo les enseñaba a mis alumnos.
1: Nos dijeron que estaba prohibido hablar de lo que habíamos hecho en el ejército. Nos ordenaron que, después de la guerra, no dijéramos ni una sola palabra a nadie. En aquellos tiempos, a los niños japoneses se les inculcaba desde muy pequeños que no serían hombres de verdad hasta que sirvieran en el ejército, lejos de casa. Hice las pruebas militares en 1938 y me alisté como soldado de logística. Me enviaron al frente en China. Solo recibí 3 semanas de entrenamiento antes de ser destinado allí. Casi de inmediato me asignaron al cuerpo encargado del gas venenoso.

0: Vi cómo aprovechaban el viento que soplaba al amanecer para dispersar el gas. Viendo el humo, podía ver claramente cómo avanzaba hacia el enemigo. Yo me sentía mal por los civiles a los que afectaba, al igual que por los soldados.
1: Tanto mi madre como mi padre conservan recuerdos de su experiencia durante la guerra. Cuando el conflicto comenzó, vivían en Pekín. Tras la invasión japonesa de China, huyeron hacia el sur, a Chongqing. Durante el trayecto hasta Chongqing, tuvieron que enfrentarse al ejército japonés.
0: Después, durante el transcurso de la guerra, cargábamos los proyectiles de gas en los cañones y los disparábamos. Nuestra intención era contener al enemigo, pero en realidad aquello era un asesinato. Nuestros soldados iban a comprobar si los soldados enemigos abatidos estaban muertos y si aún seguían con vida, los remataban.
1: Durante la guerra, el ejército japonés utilizó bombas de gas venenoso que causaron unas 100.000 víctimas entre militares y civiles chinos. En China existen muchos lugares donde se han encontrado bombas sin detonar. Algunas de esas bombas llegaron a explotar más tarde e hirieron a personas. Entrevistamos personalmente a unas 100 personas. Algunas habían perdido los dientes, otras tenían cicatrices. A otras les había afectado al cerebro o al corazón. Después de ver todo eso, tengo la sensación de que, en realidad, la guerra aún no ha terminado.
0: Esas escenas de cómo matábamos a los enemigos con gas venenoso. Vi cómo nuestros soldados de infantería remataban a los combatientes. Yo formaba parte de esa unidad. Transportaba latas de gas venenoso. Ser testigo de la forma en que se mataba a esas personas y saber que yo estaba participando en ello me hacía sentir realmente culpable.
2: Japón no causó daño. Okunoshima no causó daño durante la guerra. Eso es lo que me hicieron creer. Me engañaron con mentiras. Cuando supe la verdad, pensé que era algo imperdonable. Si mis alumnos pudieran ver o conocer lo que hago ahora, creo que podría enseñarles una manera diferente de mirar el mundo. Hoy me dedico a contar la verdadera historia de Okunoshima. Y lo único que espero es que se produzca un efecto dominó, que se sepa la verdad.
3: Enero de 1945. El globo incendiario tenía unos 10 metros de diámetro y de él colgaba una bomba. El globo de papel se llenaba de hidrógeno hasta que producía un sonido metálico. Una vez lanzado, las corrientes en chorro lo llevarían hasta Estados Unidos. Allí, tanto la bomba como el globo, lleno de gas no letal, explotarían.
4: Me enviaron a Okunoshima cuando estaba en segundo grado de secundaria. Tenía 14 años. Aquel invierno fue especialmente frío. Usábamos una pasta de almidón de maíz para fabricar los globos. El pegamento estaba helado.
5: Desde 1883 hasta 1996, al menos 150.000 niños asistieron a internados indígenas en Canadá. El sistema estaba financiado por el gobierno.
6: Nos consideraban incivilizados. De hecho, esa fue una de las razones por las que se creó un internado como ese.
7: La intención era convertirlos en personas que, supongo, fueran visiblemente indígenas, pero que vivieran de acuerdo con los valores canadienses.
5: En ausencia de sus padres, los niños de estos internados sufrieron abusos.
8: Recuerdo que lo único que sentía era, solo quiero irme a casa, no quiero estar aquí. ¿Dónde está mi madre? ¿Dónde está mi abuela?
6: Me sentó sobre su rodilla, como si fuera un pequeño sofá.
5: El trauma psicológico infligido provocó directamente un aumento de los índices de depresión, trastornos de ansiedad y adicciones.
7: El trauma en la primera infancia desencadena un mecanismo de supervivencia o de adaptación que dura toda la vida.
9: Es una simple cuestión de sentido común que no podemos curarnos de un trauma a menos que eliminemos la fuente del mismo.
10: ¿Encerrados por expresarnos en libertad? ¿Silenciados por decir la verdad? ¿Censurados por criticar a los poderosos? ¿Sentenciados por destapar lo oculto? No. Seguimos críticos con los guiones establecidos, denunciantes de las injusticias silenciadas. Seguimos libres.

0: El ejército japonés obtuvo pruebas de que de los 9.300 globos lanzados, 361 llegaron a Estados Unidos.
1: Este es uno de los globos de papel japoneses.
0: En mayo de 1945, después de que el ejército japonés dejara de lanzar bombas globo, una de ellas cayó en un parque nacional en Blythe, Oregón. La encontraron los niños que se encontraban en el parque. En el momento en que los niños, motivados por la curiosidad, la tocaron, la bomba explotó y mató a 5 niños junto con la esposa de un sacerdote local.
2: Yo fui perpetradora. Una bomba globo como las que yo fabriqué en Okunoshima mató a personas. Quise hacerlo público. Quise contar lo que Japón había hecho durante la guerra. Quise mostrar nuestras disculpas a los países a los que Japón había atacado durante la guerra. Por eso creé un libro de dibujos sobre mi vida en Okunoshima. Mi recuerdo más vívido de los tiempos que pasé en Okunoshima es cargar bidones. Nos dijeron que no podríamos irnos a casa hasta haber hecho 13 viajes de ida y vuelta. A eso de las 3 de la tarde, ya estábamos todos sudando, llorando, estornudando y además con goteo nasal.
3: ...15 de agosto de 1945... La guerra parecía sombría y las noticias del cuartel general imperial eran desalentadoras. Anticipábamos una invasión enemiga y estábamos preparados para entregar nuestras vidas en combate. Fue entonces cuando se lanzó una nueva bomba sobre Hiroshima y la guerra terminó.
0: A Okada-san le han dicho que no debería hacerlo público, que no debería difundir cómo Japón asesinó a personas durante la guerra.
2: Pase lo que pase y digan lo que digan, se cometió una crueldad. Pase lo que pase y digan lo que digan, yo diré la verdad.
4: Le hablé a la gente en China sobre el libro de Reiko-san y todos quedaron impresionados. Cuando mi hija era pequeña, decía que los japoneses eran estúpidos y malvados. Después de leer el libro de Reiko-san, me dijo: los japoneses también son seres humanos.
2: Tengan siempre su propio punto de vista. Escuchen su corazón y vivan basándose en lo que creen. Mis padres me enseñaron a creer en mí misma y esa convicción me ha acompañado toda la vida. Creo que no hay nada más fuerte que la verdad.

0: Este recorrido va por la parte posterior de la isla, donde se puede pescar y contemplar el mar de Seto. Disfruten de las vistas del océano y de las ruinas de las instalaciones de almacenamiento de gas venenoso.
1: La reapertura de Okunoshima como isla turística en 1963 llevó más tiempo de lo habitual. Nadie quedó más sorprendido que los antiguos trabajadores de la fábrica. No podían creer que un lugar tan peligroso se hubiera transformado en un destino de vacaciones. Muchos aún lo siguen viendo así. El gas difenilcianoarsina aún sigue enterrado en los refugios antiaéreos de Okunoshima. Esto se debe a que esta arma química no produce gas venenoso a menos que se queme. Está enterrado, pero todavía contiene el dañino ácido arsénico. Podría causar problemas en el futuro, ya que el peligro sigue existiendo.

Kamisu no estaba muy desarrollada en aquel entonces. Era una ciudad sencilla, muy tranquila. Aquello fue a finales de marzo del 2004. Era un día como cualquiera. Un vecino vino corriendo diciendo que no debíamos usar el agua del grifo, que se había detectado alguna sustancia tóxica en el pozo. Poco después, mi bebé tuvo que ser hospitalizado y yo permanecí junto a él todo el tiempo. Los medicamentos no le ayudaban. No le bajaba la fiebre, no podía beber, sentarse ni moverse. Básicamente nos dijeron que no esperáramos que viviera mucho tiempo. Fue entonces cuando nos enteramos del arsénico. Descubrieron la fuente, productos químicos de gas venenoso. Provenían de un bloque de hormigón enterrado bajo el campo, frente a los apartamentos, que contenía armas químicas. Vinieron con trajes de protección. Retiraron la capa superior del suelo y probablemente la reemplazaron. Esto simplemente me hace llorar. Fui yo quien preparó la leche de Ryuji usando agua del grifo del pozo. Debería haber usado agua embotellada para su leche. Todavía me arrepiento de eso, hasta hoy. Cada vez que lo recuerdo, sufro mucho. Lo siento.

0: Creo que él entiende que se enfermó por el agua, pero no estoy segura de si es consciente de su discapacidad mental. Él sabe quién es. Mientras Ryuji esté sano y con vida, seré feliz. Si no hubiéramos descubierto a tiempo la causa de su enfermedad, lo habríamos perdido. Ryuji es Ryuji.
1: Hiroshima fue el primer lugar del mundo en sufrir el ataque de una bomba atómica. La prefectura de Hiroshima también tiene una isla donde se fabricaron armas mortales.
2: Como alguien que vivió en esa época, yo me siento responsable de la guerra. Pero el daño causado por Japón no puede revertirse durante mi vida.
3: Ahora, cuando estoy en cama por mi enfermedad y no puedo dormir, de repente me vienen a la mente todas aquellas cosas que hice, cosas tan terribles. En realidad, no importa si se gana o se pierde en la guerra. No hay nada que se pueda ganar con ella.
4: Que más personas se enteren del uso de gas venenoso por parte del país durante la guerra. Eso es algo probablemente que el gobierno de Japón no quiere.
0: Es una parte que el gobierno quiere borrar de nuestra historia. Si se reconoce toda la historia, no se olvidará. Pero si el pasado se borra, la gente no tendrá ninguna forma de recordarlo. Quiero que la gente sepa que las tragedias de la guerra aún no han terminado.

0: estamos en el Centro de Producción Canina del Ejército y Fuerza Aérea Mexicanos, es decir, el lugar en donde arranca la historia de muchos de nuestros héroes caninos.
1: Busca. Ella tiene un marcaje activo que es ladrando. Cuando nosotros vemos que la perra está marcando en un lugar específico, ahí es donde empezamos a, se empieza a excavar para el posible activo.
2: La capacidad olfativa de Echo ha sido, yo creo que aproximadamente unos 12 a 15 metros por debajo de los escombros.
3: La característica de ella es búsqueda de vivos, no de cadáveres.
4: Actualmente tiene, el grado más alto de evaluación, por decirlo así, operativa, de perros de búsqueda y rescate.
2: La manera de agradecerle a él es precisamente darle esa calidad de vida ya fuera del trabajo y que esté lo más cómodo posible.

Hola, bienvenidos a las noticias en RT. Continuamos con esta cobertura, noticias de último minuto desde Venezuela tras los terremotos. Y comenzamos con esa cifra de muertos que aumenta tras los terremotos en el país. Se reportan al menos 235 fallecidos y ya hay más de 4.300 heridos en todo el país. Siguen llegando rescatistas de varias naciones ante la magnitud de los daños. Mientras que los residentes viven con incertidumbre al no saber si pueden volver a sus hogares. Momentos de pánico y caos se vivieron en La Guaira. Las autoridades desmintieron una supuesta alerta de tsunami. Nuestro corresponsal Andrés Fernández Sánchez llegó a la zona en el momento en que la ciudadanía intentaba evacuar de las zonas costeras. Tendremos su testimonio. Y también tenemos experiencias desgarradoras esta tragedia, de rescates bajo los escombros y de mucha solidaridad. Mientras que se intensifica la búsqueda de desaparecidos y los hospitales publican listas de pacientes atendidos con la esperanza de reunir a las familias. Los médicos cubanos se encuentran trabajando en las zonas de mayor desastre en Venezuela. Nuestro equipo habló con los doctores y nos cuentan cómo fue su reacción al llamado. Enfatizan su total disposición, como lo han hecho en reiteradas ocasiones y en varias catástrofes alrededor del mundo, a pesar de los ataques de Estados Unidos.

0: El gobierno venezolano confirmó que se elevó a 235 los muertos y a más de 4.300 los heridos por los dos terremotos potentes que azotaron al país. Mientras el mundo se moviliza para asistir a Venezuela con rescatistas, ayuda humanitaria y recursos. Los contingentes de rescate de México, El Salvador y España, entre otros países, ya han llegado a la nación caribeña para atender a miles de afectados por el desastre. Vamos a contactar en directo a nuestra corresponsal Yuxialis Rincón en Caracas. ¿Qué tal, Yuxialis? Vemos que estás en un centro de acopio en Caracas. Cuéntanos cómo se desarrolla todo.
1: Hola, ¿qué tal? Y es que el día de hoy nos vinimos bien temprano a el Centro de Estudiantes de la Universidad Central de Venezuela, porque este lugar está funcionando como un centro de acopio para ayudar a todas las personas que se han visto afectadas por este sismo. Ante esta situación, también la presidenta encargada de Venezuela, Delcy Rodríguez, aseguró que ya se encuentra en el país aquellos rescatistas que vienen también a contribuir con las labores que ya vienen desarrollando las autoridades y protección civil en el país, en aquellos estados donde las afectaciones han sido más fuertes. Escuchemos parte de lo que dice.
2: Estamos acompañando a la familia, extendemos nuestra solidaridad y esperamos recuperar la mayor cantidad de personas con vida. Hemos solicitado ayuda internacional, ya está por aterrizar los primeros rescatistas que llegan de República Dominicana y en las próximas horas llegará del resto de los países y de la comunidad internacional. Nuestros mejores deseos, toda la esperanza y todas las oraciones puestas por la vida de los venezolanos.
1: Bien, es importante resaltar que el equipo de RT se ha desplegado en diferentes estados del país para llevarle a ustedes toda la información de lo que se genera en torno luego de estos sismos y a conversar un poco también con las personas afectadas. Escuchemos parte de lo que nos dijeron.
3: Estamos recolectando todo lo que es necesario para enviar a Venezuela ante el desastre que ocurrió ayer con los dos terremotos que afectó a nuestro hermoso pueblo venezolano.
4: Bastante triste, lamentando mucho lo que está pasando hoy en Venezuela, en Caracas, en La Guaira. De verdad que no hay palabras que describa el sentimiento que tengo en este momento.
1: También es importante señalar que la Fuerza Armada Nacional Bolivariana ha desplegado un equipo quirúrgico de móviles que se dirigen al estado de La Guaira también para contribuir con la atención de las personas afectadas por estos sismos, pero a su vez también por las réplicas que se han desarrollado también en las últimas horas. En este sentido también nosotros en este lugar vamos a conversar con Karen Herrera. Ella es la profesora de la Facultad de Ingeniería, pero también la persona encargada de este centro de acopio. Quiero que nos cuentes qué es lo que están haciendo aquí, cómo se está desarrollando esta ayuda para las personas que se encuentran en el estado de La Guaira.
5: En la Universidad Central de Venezuela nos unimos profesores, egresados, estudiantes, toda la comunidad civil, todos los venezolanos en conjunto, como punto un centro de acopio para que podamos recolectar todos los insumos y todas aquellas cosas que sean necesarias para los afectados del estado de La Guaira. También tenemos que tener en cuenta que no es el único estado que está siendo afectado, también tenemos Falcón, Aragua y otros estados que son afectados. Estamos tratando de cubrir la mayor cantidad de la población posible según las necesidades que tengan cada uno. Mucha de la población de La Guaira Vargas se ha trasladado a la ciudad de Caracas generando diferentes refugios y se les está brindando en los diferentes refugios o centros que son improvisados aquellas cosas básicas y necesarias que necesitan.
1: Mire, ¿cuál es el llamado a los venezolanos que quieren contribuir de alguna manera o que quieren apoyar con las personas afectadas? ¿Cuál es el llamado que les haces y cómo pudieran hacerlo?
5: Todos aquellos que quieran colaborar y participar se pueden acercar a los distintos puntos de recolección que se han organizado en nuestro país. Hoy tenemos la dicha de que han llegado tres gandolas de Barquisimeto, de Anzuategui, de Lara, y así tenemos la proyección que van a seguir llegando de otros estados del país. Cualquier cosita, por mínima que sea, suma mucho a todas aquellas personas que perdieron la totalidad de sus bienes, pero bueno, con la confianza y la convicción de que aunque tienen pequeñas lesiones, siguen vivos.
1: Karen, te agradecemos todo este esfuerzo y trabajo que están desarrollando. Vi que estaban desde bien temprano aquí haciendo un enorme trabajo y un enorme esfuerzo, agradecida del pueblo venezolano en este momento tan difícil. También es importante señalar que, así como este centro de acopio, también están funcionando otros en distintas partes del país. Y bueno, el llamado también es al pueblo venezolano, todas aquellas instituciones públicas y privadas que quieran contribuir con este tipo de ayuda, también pueden hacerlo en este y en los otros centros de acopio desplegados en todo el territorio nacional. Es la información que tenemos hasta el momento desde Caracas, Venezuela.
0: Así es, extendemos también ese llamado a la solidaridad de la gente con Venezuela. Muchas gracias, Yuxialis. Y el estado de La Guaira es el territorio más afectado en el país y fue declarado como zona de desastre. Allí las autoridades refuerzan las labores de rescate con más de 100 maquinarias. Nuestro equipo se desplazó hasta el lugar para comprobar de primera mano la magnitud de la situación. Pero en medio de esta cobertura, una alerta de tsunami obligó a evacuar de inmediato a nuestros periodistas. Poco después, las autoridades descartaron el riesgo y confirmaron que se había tratado de una falsa alarma. Andrés Fernández Sánchez tiene más información.
6: Momentos de caos, de zozobra, pero también de mucha preocupación es lo que se sigue viviendo aquí en Venezuela tras ya varias horas, más de 24 horas de que se produciera estos dos movimientos de 7.2 y 7.5 que pues definitivamente dejan escenas dolorosas. Y nosotros que hemos llegado hasta uno de los puntos, hasta La Guaira, una de las zonas más afectadas tras estos dos terremotos, pues vivimos momentos de angustia justo durante las horas de la noche, 8:40, cuando nos disponíamos a iniciar a hacer contenido para nuestra cobertura, las personas empezaron a gritar, las ambulancias empezaron a prender sus sirenas y muchas personas empezaron a correr, lo que generó incertidumbre de lo que estaba sucediendo. Todo se debió a una falsa alerta de tsunami, es lo que han dicho las autoridades en la zona de La Guaira, media hora de donde estamos en este momento, del centro aquí de la capital de Caracas. Pues precisamente las autoridades han dado un parte, han dicho que todo está en normalidad y que están muy pendientes y monitoreando la situación. Escuchemos lo que han dicho las autoridades.
7: Queremos hacer una denuncia, pero además el anuncio sobre esa denuncia. Gente inescrupulosa que solo está buscando hacerle daño a nuestro pueblo, hacerle daño a la gente de La Guaira, ha dejado correr el rumor malsano, malintencionado, de que hay una alerta de tsunami. Nosotros queremos informar de manera responsable que no hay ninguna alerta de tsunami en ninguna parte de Venezuela, en ninguna parte.
6: Y es que justamente como lo mencionábamos allí ya en La Guaira, a unos 30 minutos de Caracas, estábamos ya listos y en ese momento empezaron las sirenas a sonar. Escuchemos y veamos lo que vivimos en ese instante.
8: A esta hora en La Guaira, todas las personas corriendo, no se tiene mucha información de lo que está sucediendo precisamente en este momento.

0: hacia una zona de altura tras esta falsa alarma de tsunami. Veamos lo que vivimos también allí montados en el vehículo.
1: Cuando justo nos estábamos instalando, preparando para hacer nuestro primer directo para ustedes, pues todas las personas que se encontraban más abajo, más cerca de la costa, empezaron a correr hacia la dirección en Caracas. Todavía no se sabe muy bien qué es lo que estaba sucediendo. Mucha confusión, las señales de comunicación no funcionan. En toda esta parte, como lo pueden ver, no hay electricidad, las redes de telecomunicación no funcionan. Entonces, en estos casos, pues, estamos nuevamente dirigiéndonos hacia la zona céntrica, muchas personas corriendo, muchas personas por fuera de las casas, y nosotros, bueno, aquí intentando llevarles a ustedes el reporte de lo que está sucediendo, la confusión, las 24 horas de un suceso que no se veía hace más de 126 años aquí en Venezuela. Como ven, todas las personas saliendo en motos tratando de evacuar, muchas personas incluso, como lo ven acá, pues llevaban insumos para las personas que pues, quedaron damnificadas en esa zona. Ahí vemos las autoridades tratando también de evacuar. Es confusión lo que se vive en este momento.
0: La Guaira, esa zona, la más afectada hasta el momento que han reportado las autoridades. Allí siguen también las labores de búsqueda, de rescate, como lo ven también en esta zona de Caracas, aquí en el centro, en la capital del país. Las personas pues siguen angustiadas, muchos de ellos buscando todavía a sus seres queridos en medio de estas horas que han sido críticas de dolor, de incertidumbre. Conversamos con algunas de las personas, tanto aquí en Caracas como en otras partes del país, y esto fue lo que nos dijeron.
2: Fue totalmente el de repente, los postes se empezaron a mover, los cables, mucha gente corrían, motorizado, carros se regresaron en sentido contrario, el mar se recogió y eso fue un caos. Y hasta ahorita, bueno, estamos aquí en esta zona y estamos, creo que esta zona se llama El Limón, y estamos aquí, bueno, en la espera y continuar para Caracas, porque no hay de otra, no hay de otra.
3: Tengo un familiar aquí en el hospital, pero tengo muchos desaparecidos en el Caribe, que no sabemos por qué el edificio se desplomó. No hay que perder la esperanza. Yo trato de no perder la esperanza de mi familia que está hacia allá, hacia el Caribe.
4: Aquí estamos, si conseguimos una bolsita de pan, bueno, nos repartimos, y si la otra consigue otra cosita, se va repartiendo entre amistades, pues, y así vamos resolviendo a esperar las ayudas, como te estoy diciendo.
5: Nos están apoyando con agua, con fruta, que nos trajeron fruta ahorita, y eso, pues, bastante bien, gracias a Dios. Por ese lado.
0: Se espera que durante las primeras horas del día las autoridades tengan ya el acompañamiento de diferentes organismos internacionales que se han venido desplazando hacia diferentes puntos en Venezuela para apoyar las labores de búsqueda, de rescate en estas horas críticas, minutos críticos, donde cada segundo cuenta. Incluso, como ustedes lo pueden ver aquí a mis espaldas, labores que continúan allí en los edificios que han colapsado, todavía buscando a las personas que han sido reportadas por sus familiares, por sus amigos, como desaparecidos. Escuchemos precisamente lo que han dicho las autoridades sobre esas labores que continúan aquí en el país y sobre el acompañamiento de la comunidad internacional que sigue llegando aquí a Venezuela.
6: Dos réplicas exactamente iguales en el mismo lugar y los efectos son devastadores. Tenemos aquí en La Guaira más de 100 edificios colapsados. Tenemos liceo, escuela, tenemos al pueblo de La Guaira organizado hasta este momento, y es una de las cosas que más le pedimos. Que el pueblo se organice, que confíe en su gobierno.
7: Teníamos hasta la tarde de hoy 4.200 hombres y mujeres de seguridad desplegados en todo el estado. Y la presidenta daba instrucciones que incrementemos ese número. Bueno, vamos a tener para el día de mañana, esto comienzan a llegar hoy, 11.500 hombres y mujeres.
0: Estos terremotos, de acuerdo a lo que han dicho tanto las autoridades como los locales, no se veían desde hace 125 años de esta magnitud, y por eso el temor, el susto a lo que sigue sucediendo, las réplicas que se siguen

0: sintiendo en diferentes partes del país. Esperamos entonces que todo transcurra de manera rápida, la búsqueda de los seres queridos, y nosotros por supuesto vamos a estar llevándoles toda la información desde diferentes puntos aquí en Venezuela.
1: Y según datos preliminares, el desastre natural causó daños en más de 200 edificios en todo el país. Nuestra corresponsal Jessica Sosa nos cuenta cómo se vivieron esos primeros momentos después del doble sismo y comparte las vivencias de los rescatistas y voluntarios que ayudan en las labores. Sus propios hijos y los de un camarógrafo del equipo de RT resultaron heridos por esos terremotos. Sus hogares también fueron afectados.
2: Estas escaleras son parte de la entrada principal de mi vivienda. Los sismos de este 24 de junio hicieron colapsar las paredes de la planta baja y la mezanina del edificio. Gracias a la labor de los vecinos se logró la limpieza de los escombros y ese es el trabajo que persiste hoy. Mientras las autoridades consolidan las cifras de los daños definitivos, las comunidades organizadas y los cuerpos de seguridad avanzan en las labores de rescate y limpieza.
3: Se cayeron edificios. Miren cómo está eso.
4: Está temblando.
2: Ha sido una combinación de muchas emociones. Primero la sorpresa, luego la tragedia. Ahora la solidaridad y el esfuerzo colectivo para ayudar a quienes necesiten. Tanto en La Guaira como en Caracas, los estados más afectados, han llegado rescatistas para tratar de encontrar personas con vida bajo los escombros.
5: Realmente somos un grupo de amigos, somos cinco. Nosotros vinimos a Altamira principalmente a traer insumos, agua, mascarillas, guantes. Y bueno, al final todo se fue evolucionando. Quisimos ayudar más, aparte de lo que ya habíamos ayudado. Entonces fuimos a uno de los toldos que hay en la plaza, que nos dieron guantes, nos dieron cascos, nos equiparon para poder ayudar aquí de voluntarios en la obra.
2: Sienten que en medio de su angustia personal por el miedo que causa una situación como esta, ayudar a otros los alivia.
6: Me duele mi país, yo siento que esto es algo importante que hay que aportar, y si el gobierno o las situaciones no se pueden dar, nosotros tenemos que dar de nuestro apoyo. Yo soy aquí vecino de Los Palos Grandes y quiero dar de mi parte para que el municipio pueda salir adelante. Aún así decidí ayudar porque me duele mucho esto. Es muy doloroso ver a la gente que esté allá adentro, es horrible. No me imagino ser yo en estar en esa posición.
2: Así encontramos a muchos. Removían escombros, apoyaban los cuerpos de seguridad del estado o incluso repartían café, comida o agua. En las últimas horas han llegado al país brigadas de rescatistas de diversas naciones. Los trabajos continúan. Aún se escuchan voces debajo de las ruinas. La esperanza sigue intacta. Jessica Sosa, RT Caracas, Venezuela.
1: En pocos minutos, los terremotos cambiaron por siempre la vida de millones de venezolanos. Sin embargo, no solo se trata de cifras y de datos, las historias de las personas también ocupan titulares. Familias que buscan a los desaparecidos, supervivientes que perdieron todo y testimonios que revelan la verdadera magnitud del desastre. Tenemos a nuestra compañera María Starostina con el impacto de esta tragedia. Cuéntanos.
7: Hola, Carla. Hola a todos. Efectivamente, seguimos con el corazón encogido. Toda la información que nos llega desde Venezuela. Se han creado numerosos hashtags para seguir minuto a minuto todo lo que está ocurriendo y también para brindar la ayuda a los damnificados. Entre estos destacaría la etiqueta Venezuela te busca, que es utilizada para localizar a personas desaparecidas. También se creó una página web con el mismo nombre. La plataforma permite a los usuarios varias cosas: registrar casos de desapariciones, consultar la información oficial y actualizar cuando la persona ya está localizada. La web ha colapsado en varias ocasiones debido al gran número de personas que estaban buscando a sus cercanos. También hay una plataforma terremotovenezuela.com donde uno puede revisar si un edificio concreto fue destruido o dañado. Es un mapa de las consecuencias de estos sismos. Y recordemos también que además de Venezuela, otros países golpeados por los terremotos en cuestión de horas, una inusual consecuencia de sismos sacudió distintas regiones del mundo. Entre los afectados, como vemos, están Estados Unidos, Japón, Filipinas y Papua Nueva Guinea. También, como sabemos, los golpes más fuertes se registraron justamente en Venezuela. Vamos a escuchar los testimonios que perdieron todo en esta catástrofe.
8: Nosotros perdimos todo, todo, todo. Mi hijo se encuentra allá, mi hijo tiene 36 años, el otro tiene 35. Y le van a poner el pie.
9: Realmente perdí mis familiares aquí hoy, ayer, pues. O sea, porque todo fue muy rápido. Estaba en mi casa, tenía mis hijas aquí, mi esposa, mi cuñada. Todo fue demasiado rápido, me volaron los tres apartamentos, toda la calle, toda la manzana, pues todo estaba hecho escombro. Gracias a Dios pudimos, bueno, estar rescatando una sobrina, que es la única que tenemos con vida ahorita. Y
10: nosotros vimos cómo se caía el edificio, cómo se comprimió, me cayó una losa de aquí arriba, me golpeó y yo lo que le dije fue corran. Yo lo que le dije a ellos fue corran, corran. Cuando me volteé, la losa cayó y la fuerza que ejerce el edificio al caer me lanzó hacia afuera. A mí y a una señora.
11: Tengo un familiar aquí en el hospital, pero tengo muchos desaparecidos en el Caribe que no sabemos por qué el edificio se desplomó. Había gente de rescate tratando de sacarlo, pero no sé, está difícil el acceso hacia allá. Voy a intentar ahorita, voy a ver cómo está la de que está aquí en el seguro para después dirigirme allá a ver qué tanto, porque hay niños, hay adultos, hay mucha familia allá.
1: Testimonios desgarradores, Masha.
7: Sí, estos terremotos han causado unas horribles destrucciones. Seguramente ya han visto muchas imágenes que impactan, como por ejemplo el caso del Hotel Edwards en Guaira, que fue reducido a escombros. Justamente en este edificio se alojaban los familiares de dos equipos de béisbol. Tenemos testimonios de uno de los jugadores.
12: ¿Qué pasó, hermano? Sí, brother. Acaban de salir del hotel, mi familia, con helado, para otro lado. Pero la familia de Elías, hermano, se murieron todos. La esposa de Gorky creo que no la encuentran. Y ahí hay personas, familiares, rumbo al hotel donde nos dejaron esa mierda. Yo sé, eso se veía horrible desde que llegué. Se vino para abajo todo el hotel.
1: Nos dejan sin palabras, sin duda.
7: Sí, Carla, y claro que ahora tenemos que destacar, todo el mundo está grabando siempre con las cámaras de sus teléfonos móviles, por lo que tenemos muchísimos testimonios desgarradores. Por ejemplo, una mujer dio a luz en medio de todo este caos de los sismos y le ayudaban las personas que la rodeaban. Podemos ver el momento.
1: Desesperación de la gente en ese momento, increíble.
7: Sí, pero buena la intención de que intentaron ayudarla, a pesar de que no son médicos, son solamente las personas que se encontraban al lado. Y gracias a Dios también tenemos varios videos de milagrosos rescates de las personas que permanecían horas durante, por debajo de los escombros. Agentes lograron salvar a un adolescente, eso lo que podemos ver aquí. Sucedió en Guaira y vemos estos momentos no solo de rescate, sino también de cómo el chico agradece a los rescatistas. Veamos.
13: Sí. tu respiración, mami. Respira profundo, mami. Estás afuera, tranquilo. Tranquilo, mami.
7: Este gracias vale muchísimo, ¿verdad? Y la solidaridad y el sacrificio de la gente es lo que más conmociona en estos momentos tan críticos. La historia del señor que se quedó al lado de su esposa en silla de ruedas, la estaba tranquilizando, apoyando, obviamente también conmocionó a muchas personas en las redes sociales.
1: Sí, uno de los videos más vistos porque de verdad se muestra ese amor y esa ternura, incluso en los momentos de mayor miedo.
7: ¿Te parece si lo volvemos a ver?
1: Veamos.
7: Las pérdidas se cuentan en vidas humanas, sin embargo, para algunas personas sus mascotas son los seres más queridos, son todo el mundo para ellos y como vemos en estas imágenes, los rescatistas lograron salvar no solo a las personas, sino también a algunos perros y gatos.
14: Vamos, papá, vamos, ya estamos acá.
15: Ven, tómate un poquito. Ya, no quieras más. Ven, vamos.
1: Sí, historias conmovedoras de esa solidaridad que también esperemos que aporte en que cada vez se encuentren a más personas ahí.
7: Exacto, espero que en los próximos informativos veamos más videos de rescate.
1: Muchísimas gracias,
7: Angie Carlos.

0: que el altruismo del personal sanitario de Cuba es reconocido en todo el mundo. Ante los potentes sismos en Venezuela, los galenos del país antillano han brindado su apoyo una vez más a los afectados. La misión médica que se encontraba en la nación bolivariana se ha movilizado con urgencia para ayudar a los pacientes. La Habana mantiene su espíritu solidario con los territorios que han sido azotados por epidemias y desastres naturales. Oliver Zamora Oria nos cuenta más sobre la labor humana de estas brigadas médicas cubanas.
1: El ministro de Salud Pública cubano ha informado que tras los potentes sismos que ha sufrido Venezuela, las autoridades de la isla se han puesto en contacto con los equipos de trabajo de las brigadas médicas que laboran en el país sudamericano. Se ha informado que ninguno de los colaboradores de la salud cubanos que laboran en los 24 estados venezolanos ha sufrido por este desastre natural y que están en total disposición de incorporarse a la atención de los de las personas, de los venezolanos que han sufrido tras estos terremotos. Un mensaje muy parecido ha ofrecido el canciller cubano Bruno Rodríguez Parrilla, quien se ha solidarizado con el pueblo venezolano y también ha reiterado lo que decíamos, la disposición de los médicos y enfermeros cubanos de incorporarse a estas tareas. Ya desde Venezuela se ha informado que este personal de la salud se encuentra laborando en los lugares en los que ocurrieron los mayores desastres.
2: Una vez que contactamos con los 24 contenedores y tuvimos la certeza de que todos nuestros cooperantes estaban en óptimo estado de salud, pues los mismos cooperantes nos comenzaron a pedir integrarse a las funciones sanitarias, a las funciones asistenciales aquí en Venezuela. Y así se fueron integrando todos los cooperantes desde el estado de La Guaira hasta el último estado de Venezuela, donde sufrió el impacto.
1: La atención médica cubana en Venezuela ya tiene más de dos décadas de historia, un vínculo que se fortaleció durante el gobierno de Hugo Chávez. Hay que recordar que decenas de médicos cubanos fueron a ese país sudamericano durante los deslaves en el estado Vargas en 1999. Posteriormente comenzaron los convenios de colaboración en materia de salud pública, se fundó Barrio Adentro, se llevó la atención de salud a diferentes niveles y también se implementó la Operación Milagro, que le devolvió la vista a cientos de miles de personas. Pero conozcamos qué dicen algunos de los médicos del personal de salud cubano que se encuentra en el norte de Venezuela.

0: Sí, nosotros estábamos en nuestra casa, en nuestra residencia, y recibimos un llamado de la Guardia Nacional e inmediatamente que nos incorporáramos al CDI para apoyar la masa de pacientes que venía a atender aquí en nuestras instalaciones. Inmediatamente nosotros, sin apenas agarrar ni siquiera la bata, el esteto, el efimo, vinimos a prestar la ayuda humanitaria.
1: Bueno, nos avisaron, estábamos en la casa y rápido salimos para acá a prestarle servicio a los hermanos venezolanos que estaban llegando al CDI, con muchos con heridas, con contusiones, con crisis hipertensiva. Y aquí a lo que haga falta siempre, el pueblo venezolano cuenta con nosotros, los médicos cubanos.
2: La colaboración médica de la isla tiene más de 6 décadas de historia. Los médicos y enfermeros cubanos y técnicos de la salud han llegado a más de 160 países durante todo este periodo, países del tercer mundo, del llamado sur global. Y en América Latina, pues se ha registrado mucha de esta solidaridad, mucha de esta colaboración en el Caribe, sobre todo frente a las consecuencias de huracanes, también terremotos, por ejemplo, como el ocurrido en Haití, también en Ecuador, en lugares como Chile, además de los convenios médicos que Cuba ha tenido con buena parte de los países latinoamericanos y del Caribe. Recordar que estas brigadas médicas, pues, han sido muy atacadas por la actual administración de Estados Unidos, acusando a la isla de enriquecerse por el trabajo de su personal de la salud, algo que por supuesto ha sido desmentido y probado por el gobierno cubano.
3: Tenemos más noticias más adelante. Hasta mientras nos dejamos con RT Reporta.

México. Buscar y rescatar es la principal tarea de las brigadas de perros que están especialmente preparados para trabajar en las zonas afectadas por los devastadores y frecuentes terremotos de este país. Desde su nacimiento, estos canes tienen una misión: entrenarse para localizar a aquellas personas, vivas o muertas, que hayan quedado atrapadas bajo los escombros de los edificios derrumbados. La corresponsal de RT, Pamela Quivec, viajó a conocer en persona a estos binomios de rescate conformados por humanos y perros, cuya heroica labor humanitaria ha recibido reconocimiento y admiración tanto en esta nación como más allá de sus fronteras.

0: Hoy me vuelvo a encontrar con este edificio, al que cuando vi por primera vez era una montaña de escombros. Entonces, no vine como reportera, sino como una más de los millones de voluntarios que salimos a ayudar aquella horrible tarde del 19 de septiembre del 2017. La verdad, no recuerdo en qué momento me dieron este casco, pero entendí que estando en el epicentro de esta tragedia, tenía la obligación de no convertirme en una víctima más, y me lo puse por los siguientes 3 días. Aquí conocí e hice por primera vez la señal de silencio, esa que desde ese terremoto se convirtió en una insignia de respeto entre todos los que llegamos a estar en otro desastre. Y conocí también a los perros rescatistas que llegaron con botas, con lentes y sin nada más que valor y a la orden de busca, subieron entre vigas y losas de cemento. Aquí recuperamos el cuerpo de 12 personas. Tal vez nadie entienda más y mejor el significado de un ladrido entre el miedo, la desesperanza y el dolor comunitario que quienes vivimos en primera persona aquella inolvidable tragedia. Las unidades caninas de búsqueda de la Secretaría de Defensa y Marina se crearon luego de 1985, tomando como modelo a las que vinieron desde países como Francia y Alemania a ayudar en el terremoto que ocurrió ese año y que cobró la vida de miles de personas en la Ciudad de México. Desde entonces, existe un espacio único que decidimos conocer en persona. Estamos en el Centro de Producción Canina del Ejército y Fuerza Aérea Mexicanos, es decir, el lugar en donde arranca la historia de muchos de nuestros héroes caninos. Justo es aquí en donde hoy estamos, en donde nacen, crecen y son criados hasta los 4 meses, y hoy vamos a conocer todo su desarrollo. Esperaba por nosotros el mayor Alberto García Sánchez, médico veterinario y subdirector de este espacio canino, para explicarnos la labor que ocurre al interior del mismo.
1: Es el lugar donde la Secretaría de la Defensa Nacional materializa la reproducción de canes. En este caso son dos razas principalmente, que es la pastor belga Malinois y el pastor alemán. Aquí contamos con un efectivo de 50 hembras, 5 machos, y la reproducción que se lleva a cabo es una reproducción de monta natural, controlada, e inseminación artificial, la cual es empleada para cuando la hembra no está receptiva. Hacemos uso de esa técnica y así garantizar a un 80-85% la posibilidad de gestación.
0: El motivo por el que este centro reproduce a sus propias camadas de perros es, me dijo, para mantener y garantizar tanto la genética como el temperamento, el comportamiento y la pureza de la raza de todos los canes que han servido al ejército. Es decir, que todos los perritos de la Armada Mexicana son parte de una extensa y heroica familia.
1: La misión y la meta principal de este centro es producir 300 cachorros al año. Fisiológicamente, las hembras, las canes, tienen 2 celos al año. Eso nos permite a nosotros quizás ir mes con mes, ir avanzando hasta llegar a la meta de producción.
0: Este lugar se divide en 4 áreas. La primera es la de reproducción, la segunda la de maternidad, que es en donde los perritos nacen y viven los primeros meses de vida. Justo a ella es a la que nos permitieron entrar bajo estrictos protocolos de saneamiento. Fuimos rociados con desinfectante con el objetivo de matar cualquier virus que pudiéramos tener impregnado en la ropa o en los zapatos y evitar así enfermar a la manada. Al interior, conocí a Eana, una perrita que 10 días atrás había parido a 6 cachorritos. Como era de esperarse, su actitud era de territorialismo, pero guardando la distancia prudente, me dejó estar a su lado. La soldado Diana nos contó su historia.
2: Eana, como sus hijos, fue una cachorra que nació aquí. Se le dio su atención, se ministró a los 4 meses, salió del centro de producción, llegó a una brigada. Y de acuerdo a unas características genealógicas y físicas que cuenta la perra, se escogió como reproductora y regresó.
0: Aunque su vida permanece en el anonimato, todas estas perritas cumplen la honorable labor de prestar su vientre. Su manera de servir a la nación es siendo madres nodrizas de camadas de pequeños héroes. Es decir, que ellas son el arranque silencioso de toda una misión de ayuda humanitaria.
2: Es totalmente un orgullo el saber que esos cachorros o esos perros adultos que su finalidad es rescatar personas, detectar enervantes, detectar explosivos, encontrar personas en catástrofe, es una satisfacción y un orgullo muy, muy grande que todo ese trabajo en algún momento aquí pasó, aquí sucedió y aquí se colaboró.
0: Está también la zona de destete y la de desarrollo o kinder, donde los cachorritos viven sus primeros entrenamientos. Corren por túneles, buscan premios en cajas y son incitados a despertar todos sus sentidos. Todos sus entrenamientos se hacen con reforzamientos positivos, por lo que cada cachorro espera ansioso su momento de entrenar. Así, entre juegos y cuidados, transcurren sus primeros 120 días de vida. A la par del ejército, en la marina tienen también a sus propios perros de servicio, como el veterano héroe internacional Echo, un enorme pastor belga cuya nariz logró recuperar decenas de cuerpos a lo largo de su vida.
3: La capacidad olfativa de Echo ha sido, pues, yo creo que aproximadamente unos 12 a 15 metros por debajo de los escombros. El más reciente, que fue precisamente en el país de Turquía, tuvimos 12 localizaciones en diferentes puntos. Cuando él llega a percibir un aroma que es diferente, le va a llamar la atención. Se va a escuchar cómo respira, a lo mejor un poquito más fuerte, o va a levantar las orejas, le va a llamar la atención, va a sentir curiosidad. Entonces, todo ese tipo de cosas son las que nos ayudan a localizar el punto donde pudiera estar un cuerpo atrapado.
0: Estamos a punto de vivir un reforzamiento positivo de rescate y platícanos, ¿qué es lo que vamos a tener que hacer?
3: Ok, claro que sí. Bueno, ahorita tú te vas a meter en esta caja que tenemos aquí, que es una caja de designación, como se le conoce, para el entrenamiento, y vas a sostener lo que es este juguete. Este va a ser su premio de Echo. Cuando llegue, busque, localice y marque. ¿Qué es lo que va a pasar? Echo va a llegar, va a oler la caja, va a comenzar a ladrar y mis compañeros van a levantar la puerta y en ese momento tú le vas a entregar su juguete.
0: Ok.
3: Y posteriormente pues vas a salir con él, acariciándolo, felicitándolo.
0: Agradeciendo lo que me rescató.
3: Exactamente, así es.
0: Vale, vámonos para adentro.
3: Perfecto.
4: Echo, busca.
0: Este ejercicio fue el último de Echo. Es decir, que tuve el enorme privilegio de ser la última persona que buscó y encontró. Días después del mismo, se anunció su retiro con todos los honores. Y hoy vive con el cabo Emanuel, quien decidió adoptarlo, tal y como él mismo nos lo contó.
3: La manera de agradecerle a él es precisamente darle esa calidad de vida ya fuera del trabajo y pues que esté lo más cómodo posible.
0: De entre todos los animales de asistencia que existen en México, hay una que marcó la pauta y los convirtió en mundialmente famosos porque durante el terremoto del 2017 fue el símbolo de la esperanza para todos los que vivimos ese horrible desastre natural aquí en la Ciudad de México. Me refiero a Frida, que tiene hoy esta bellísima estatua. Tanto Frida como los otros binomios de rescate tienen un manual de labor al llegar a una zona cero. Entran al espacio colapsado, trabajan por espacio de 20 minutos y luego son bajados para darles agua y dejarles descansar por alrededor de una hora. Luego de ello, vuelven a subir entre los escombros. Sin embargo, en el Colegio Repsamen, que es esta estructura rota y donde se vivió el horrible drama en donde alumnos y maestros quedaron sepultados, Frida y los demás perros de servicio llegaron hasta aquí y estuvieron trabajando muchas más horas de lo estipulado. Pese al esfuerzo, 19 niños y 7 adultos murieron en esta tragedia. Aún hoy es posible ver las sillas, los pizarrones, los letreros pintados para pedir silencio. Para recordar el titánico esfuerzo de miles, es que Israel Arauz, rescatista, binomio y manejador de Frida, espera por nosotros.
5: Es una escena de película de terror. Llegar a una escuela y la ves completamente colapsada, en sándwich, con espacios vitales muy reducidos. Entonces son de las imágenes que en lo particular, por más apoyo psicológico que uno llegue a tener se quedan para toda la vida. Yo creo que ahí fueron unas 3 horas, 4 horas de trabajo continuo sin descansar, hasta que empezó a haber más orden y se empezaron a hacer turnos de trabajo.
0: Todos los perros de rescate aprenden a reconocer el aroma genérico que tenemos los humanos, y es ese el que buscan entre los escombros. En el caos del colegio Repsamen, la búsqueda se complicó por la enorme cantidad de voluntarios que estaban tratando de quitar losas. Es decir, olía tanto a humano que no lograban diferenciar a los que estaban arriba de los que estaban enterrados. Pese a vivir en un país sísmico, nadie nos ha enseñado cómo deberíamos reaccionar si es que algún día quedáramos atrapados entre los escombros. Lo obvio es hacer ruido, pero hay una segunda técnica para que los perros rescatistas puedan rastrearnos.
5: Lo ideal tendría que ser que pudiéramos exhalar mayormente cuando escuchamos que hay gente trabajando cerca de nosotros. Cuando una persona está estresada, atrapada en un lugar muy reducido, es ayuda, auxilio. Si es que tiene el espacio para poder emitir ese tipo de sonido.
0: Claro, si no está muy apretado. Si está

0: En comprimidos. Ese tipo de emanaciones son los que el perro respira. Porque sí o sí en algún momento van a mandar un perro a buscarnos. Entonces, el respirar, ¿sí?, varias veces va a ser un apoyo para el perro.
1: El 15 de noviembre del 2022, la Secretaría de Marina anunció la muerte de Frida con la frase: "Hasta siempre a nuestra heroína. Buena mar y mejores vientos". La noticia se hizo viral en pocos minutos y provocó el duelo de toda una nación. Nunca antes México le había llorado a una perrita como lo hizo ese día. Para Israel, ese momento fue un terremoto personal.
0: Cuando me avisaron que Frida falleció, estaba yo haciendo una pequeña construcción en casa. Ahí se ve el momento en que me dicen: "Oye, ¿sabes qué? Frida ya murió". Y me quedó chueco una pequeña parte de la barda. Y creo que lo mejor, personalmente hablando, fue haber podido despedirla, haber podido depositar sus cenizas de manos de mi almirante secretario, con él verlas depositado en su urna. Fue un terremoto para mí en ese momento. Fue algo, no un sismo, fue un terremoto, porque aún sabiendo que ya estaba mal, pues uno nunca quiere perder a nadie.
1: En 13 años de vida, Frida localizó 12 personas con vida y recuperó 43 cuerpos humanos. Hoy Israel sigue siendo rescatista y entrenador de nuevos perritos que estarán en zonas de desastre. Esa es su manera de rendirle honor y tributo. A la par de Frida está Proteo, el perrito rescatista que voló hasta Turquía para hacer su misión de búsqueda y donde desafortunadamente cayó en servicio. Su regreso a México fue con los máximos honores y hoy sus cenizas están aquí, descansando al lado de este muro y esta figura de bronce en su honor. Turquía, como una señal de agradecimiento a México por su trabajo en el terremoto del 2023, que también cobró miles de vidas, decidió enviar a un perrito de rescate que recibió el nombre de Arkadas, que en turco significa amigo. Con este gesto, honraron también la vida de Proteo. Quien lo recibió y educó fue el mismo cabo que veló por nuestro binomio caído, y justo él esperaba por nosotros para recordar la última misión heroica de su ex binomio.
2: Tardamos aproximadamente unas 28 horas de viaje. Estuvimos, pues, yo lo llevaba a él, iba conmigo. En el avión iba sentado a un lado mío. Y aproximadamente fueron 2 días los que trabajamos con Proteo. Fueron aproximadamente unos 16 cuerpos. Y lo que pasó fue una descompensación por el viaje. Pues, primeramente es doloroso traer a uno de nuestros compañeros caídos, ¿verdad? Cuando salimos de allá nos hicieron un tipo valla. Y todos los soldados saludándonos para las despedidas.
1: Un perro nunca sustituye a otro. Proteo tiene su lugar bien guardado en la memoria nacional y Arkadas está siendo entrenado para ser también un perro de búsqueda y rescate. Decidimos hacer otro ejercicio en el que yo tenía que esconder su Kong, es decir, su juguete, para que él lo buscara. Nadie, ni siquiera los marinos, imaginaron que su búsqueda sería tan llena de energía. Por último, el cabo nos dio un consejo para las próximas veces que nos encontremos a un perro de servicio en la calle, en los aeropuertos o en la zona cero.
2: El perro trabajando, no tocar. Respetar su trabajo también.
1: Pero mientras Frida falleció como una perrita retirada con todos los honores y Proteo lo hizo brindando su servicio en Turquía, Atos y Tango, dos perritos rescatistas y de apoyo emocional, fueron asesinados aquí en Querétaro con salchichas envenenadas. Nos encontramos con Mónica Huerta, es decir, la abogada penal que decidió que su lucha es en contra del maltrato animal y que luego del crimen se acercó a Edgar, el binomio y mejor amigo de Atos y Tango. Nos contó lo que esta pérdida representó para él.
3: Para Edgar, Atos era su vida entera. Trata de reanimarlo a través de boca hocico y el veneno también le afecta a Edgar, por lo que estuvo algunos días complicado en cuanto a su salud, en cuanto a su estado de ánimo.

0: estaba devastado, o sea, estaba totalmente perdido, incluso de la realidad.
1: La muerte de Atos y Tango siguen hasta este día impunes, pues pese a que un juez dictó una sentencia histórica de 10 años con 6 meses de prisión a su asesino, él no pisó la cárcel, lo que ha provocado manifestaciones llenas de coraje y de indignación.
2: A mí me da mucha tristeza que nuestras autoridades se deslinden y echen para atrás lo que tanto trabajo costó para hacer justicia con esos animalitos. No, de verdad, es injusto que una persona que está cumpliendo una condena que se merece, porque los animalitos no le hicieron nada.
3: Es súper indignante, es ir en retroceso con el tema de la violencia, porque si tenemos personas que nos representan en la justicia, que consideran que solo son animales, estamos retrocediendo totalmente.
4: Un crimen es un crimen y la ley no se puede negociar. Una súper injusticia, nos dieron tanto, apoyaron a la humanidad.
1: Aquel día no solo Atos y Tango comieron de esas salchichas con veneno, sino también Balam, que es hijo de Atos. Afortunadamente la cantidad de veneno que él ingirió no lo mató, aunque lo tuvo 3 días en terapia intensiva. Lo increíble es que pese a toda esta historia llena de dolor, Edgar, su manejador, decidió que continuaría siendo un perrito que rescataría personas, y donde estamos es justo el lugar en donde cada día se entrena para que cuando su presencia en un derrumbe sea necesaria, él esté listo para trabajar, y estamos a punto de conocer a este increíble héroe. Edgar no pudo recibirnos, pues él decidió seguir con el legado de Atos y de Tango, y es por eso que vive viajando para tomar cursos de capacitación. Quien sí nos recibió fue Fernanda, miembro activo del selecto equipo de rescatistas. Nos contó que pese a lo que fue un diagnóstico reservado por muchos meses, hoy está completamente reincorporado. Balam, pese a haber sido víctima de la peor cara del ser humano, él sigue yendo a rescatar personas. Hoy, justamente, el binomio Edgar-Balam son uno de los más reconocidos en todo el mundo.
5: Balam logró una prueba con una puntuación excelente. O sea, eso te estoy hablando de que pues hasta es récord. Es una prueba de obediencia y de búsqueda en la que evalúan el nivel operativo que tiene un perro. Y pues Balam, a pesar de que todo eso pasó, pues junto con el manejador que es Edgar, lograron ese resultado. Actualmente tiene, pues sí, el grado más alto de, pues sí, de evaluación, por decirlo así, operativa, de perros de búsqueda y rescate.
1: Es tal el amor que los perros rescatistas han generado en la sociedad mexicana que incluso están presentes en cada desfile patrio. Ahí marchan ante cientos de miles de personas y a su paso son vitoreados y reconocidos como los héroes nacionales que son. Cada 19 de septiembre en México se realiza una ceremonia para recordar a los caídos en los 3 terremotos y también se vive un simulacro nacional. Justo ahí estaban los topos de Tlatelolco, uno de los grupos rescatistas más respetados en el mundo entero y quienes cuentan con su propio perro topo de rescate. Nos encontramos así con Tiburón y su perrita Mali, quien a diferencia de los otros cachorros de búsqueda, ella no va por encima de las estructuras caídas.
6: Ella es entrar dentro de espacios colapsados, espacios confinados, entra totalmente libre. La característica de ella es búsqueda de vivos, no de cadáveres.
1: Mali y todos los perros que trabajan en estructuras derrumbadas viven con el riesgo de morir durante un rescate, ya sea por los gases, por alguna explosión, el clima o que alguna losa caiga sobre ellos. Pese a esto, las aerolíneas siguen tratándoles como si fueran simple equipaje y deben viajar fuera de cabina, una situación que estresa a ambas partes del binomio de rescate.
6: Cuando vamos a un vuelo de 2-3 horas no hay tanto problema, pero nosotros hemos hecho vuelos hasta 36 horas para llegar a una zona de desastre. Entonces en cada cambio hay que pedir que te bajen al perro para que haga del baño, para que coma, y luego relajes un poquito y volverlo a meter. Es complicado, pa. Desde luego lo mejor sería que ellas viajaran arriba. Si fuera bueno que ellos les permitieran viajar arriba.
1: Durante la grabación de este reporta, un huracán categoría 5 afectó al puerto de Acapulco. Recibí una llamada de un equipo de rescatistas avisándome que estaban de camino para hacer servicio. No lo pensamos demasiado. Tomamos el equipo, guardamos algo de ropa, tomé mi casco rosa y nos fuimos a la zona de desastre. Estando en el puerto, nos encontramos con Daniel y con Tomasa, una pastor belga malinois entrenada para encontrar RH, lo que significa restos humanos.
7: Ella tiene un marcaje activo que es ladrando. Empieza a ladrar, guau, guau, guau, dice aquí, aquí, aquí. Entonces, cuando nosotros vemos que la perra está marcando en un lugar específico, ahí es donde empezamos a, bueno, empieza a excavar para sacar el posible activo.
1: Terminando esta entrevista, cayó una llamada de emergencia. Salimos con torreta prendida a cruzar medio Acapulco entre el caos, el tráfico y las calles inundadas, lo que nos tomó poco más de una hora. Así, llegamos a una colonia popular en donde un muro había caído sobre dos personas, una mujer y su hija que vivían en situación de indigencia. Pese al enorme riesgo de colapso de 10 edificios arriba de nosotros, el equipo subió entre las enormes rocas y comenzó a trabajar. No pasaron ni 15 minutos cuando Tomasa ladró. Había detectado el olor de los cuerpos. Desde su nacimiento, los perros rescatistas se preparan toda su vida para llegar a este momento, en donde ponen en práctica todo lo aprendido, encontrar personas vivas o restos humanos. Esa es la honorable y muy valiente misión de los heroicos binomios caninos mexicanos. Si de algo podemos estar seguros, es de que los binomios caninos trabajan con absoluta entrega al momento de entrar a una zona de desastre, poniendo en riesgo sus propias vidas. Los perros rescatistas no entienden lo que es el miedo cuando se trata de hacer todo para rastrearnos, y esa es la enorme deuda que tenemos todos los seres humanos con esta especie, que sin decir una sola palabra, nos demuestran el enorme compromiso de pertenecer a ese selecto grupo de héroes dedicados a la ayuda humanitaria.
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1: En el Centro de Producción Canina del Ejército y Fuerza Aérea Mexicanos, es decir, el lugar en donde arranca la historia de muchos de nuestros héroes caninos.
7: Busca. Ella tiene un marcaje activo que es ladrando. Cuando nosotros vemos que la perra está marcando en un lugar específico, ahí es donde empezamos a, bueno, se empieza a excavar para el posible activo.
9: La capacidad olfativa de Echo ha sido, yo creo que aproximadamente unos 12 a 15 metros por debajo de los escombros.
6: La característica de ella es búsqueda de vivos, no de cadáveres.
5: Actualmente tiene, pues sí, el grado más alto de, pues sí, de evaluación, por decirlo así, operativa, de perros de búsqueda y rescate.
9: La manera de agradecerle a él es precisamente darle esa calidad de vida ya fuera del trabajo y pues que esté lo más cómodo posible.

Hola, bienvenidos a las noticias en RT. Continuamos con esta noticia de último minuto. Actualizamos la situación que se vive en Venezuela tras los terremotos. La cifra de muertos aumenta tras los terremotos en Venezuela. Se reportan al menos 235 fallecidos y más de 4.300 heridos. Siguen llegando rescatistas de varias naciones ante la magnitud de los daños. Mientras que los residentes viven con incertidumbre al no saber si pueden volver a sus hogares. Momentos de pánico y caos se vivieron en La Guaira. Las autoridades desmintieron una supuesta alerta de tsunami. Nuestro corresponsal Andrés Fernández Sánchez llegó a la zona en el momento en el que la ciudadanía intentaba evacuar de las zonas costeras. Tendremos su testimonio. Y también hay experiencias desgarradoras de esta tragedia, de rescates bajo los escombros y de solidaridad. Mientras que se intensifica la búsqueda de desaparecidos y los hospitales publican listas de pacientes atendidos con la esperanza de reunir a las familias. Los médicos cubanos se encuentran trabajando en las zonas de mayor desastre.

desastre en Venezuela. Nuestro equipo habló con los doctores y nos cuentan cómo fue su reacción al llamado. Enfatizan su total disposición, como lo han hecho en reiteradas ocasiones y en varias catástrofes alrededor del mundo, a pesar de los ataques de Estados Unidos.

0: El gobierno venezolano confirmó que se elevó a 235 los muertos y más de 4.300 los heridos por los dos terremotos potentes que azotaron al país. Mientras el mundo se moviliza para asistir a Venezuela con rescatistas, ayuda humanitaria y recursos. Los contingentes de rescate de México, El Salvador y España, entre otros países, ya han llegado a la nación caribeña para atender a miles de afectados por el desastre. Volvemos a contactar en directo a nuestra compañera Yuxialis Rincón en Caracas. ¿Qué tal, Yuxialis? Cuéntanos cómo se vive la situación el día de hoy en Venezuela.
1: Hola, sí, nosotros nos encontramos en otro punto de San Bernardino donde un edificio colapsó y como pueden ver a mis espaldas continúan las labores de rescate de personas que todavía continúan ahí tapiadas. En este sentido también hay que agregar que la presidenta encargada de Venezuela, Delcy Rodríguez, se dirigió a La Guaira y se expresó su solidaridad con quienes sufrieron afectaciones graves luego de estos sismos. Asimismo, señaló que ya se encuentran en el país rescatistas provenientes de República Dominicana. También hay que mencionar que también se esperan que arriben al país rescatistas provenientes de México, El Salvador y España. Escuchemos parte de lo que dijo.
2: Estamos acompañando a la familia, extendemos nuestra solidaridad y esperamos recuperar la mayor cantidad de personas con vida. Hemos solicitado ayuda internacional, ya está por aterrizar los primeros rescatistas que llegan de República Dominicana y en las próximas horas llegará del resto de los países y de la comunidad internacional. Nuestro mejor deseo, toda la esperanza y todas las oraciones puestas por la vida de los venezolanos.
1: También es importante comentar que la ayuda internacional no se ha hecho esperar. Es así como personas en Ecuador instalaron un centro de acopio para enviar ayuda a Venezuela. Escuchemos parte de lo que dijeron.
3: Estamos recolectando todo lo que es necesario para enviar a Venezuela ante el desastre que ocurrió ayer con los dos terremotos que afectó a nuestro hermoso pueblo venezolano.
4: Bastante triste, lamentando mucho lo que está pasando hoy en Venezuela, Caracas, en La Guaira. De verdad que no hay palabras que describa el sentimiento que tengo en este momento.
1: También es importante señalar que la Fuerza Armada Nacional Bolivariana activó hospitales quirúrgicos móviles que se dirigieron hasta el estado La Guaira también para contribuir en la atención de las personas afectadas por estos sismos. También más temprano estuvimos en las inmediaciones de la Universidad Central de Venezuela. Allí también se instaló un centro de acopio que está enviando ayuda al estado La Guaira. Allí conversamos con Karen Herrera y esto fue lo que nos dijo.
5: En la Universidad Central de Venezuela nos unimos profesores, egresados, estudiantes, toda la comunidad civil, todos los venezolanos en conjunto como punto o un centro de acopio para que podamos recolectar todos los insumos y todas aquellas cosas que sean necesarias para los afectados del estado de La Vargas. También tenemos que tener en cuenta que no es el único estado que está siendo afectado. También tenemos Falcón, Aragua y otros estados que son afectados. Estamos tratando de cubrir la mayor cantidad de la población posible según las necesidades que tengan cada uno.
1: Nosotros también aprovechamos de conversar con la señora Nair Ramírez. Es que su sobrina se encuentra bajo los escombros, pero dejemos que sea ella la que nos comente su situación actual.
6: Hola, buenos días. Bueno, estamos aquí esperanzados con el rescate de mi sobrina. Ella se llama Oriana Ustari, de 25 años.

0: 5 años. Ella se encontraba horas de las 6 de la tarde antes de que sucediera, bueno, lo que pasó. Se encontraba sola en el apartamento. Y bueno, y pasó esto y estamos aquí esperando, pues, que la saquen. Y con la esperanza de que esté viva.
1: ¿Qué le dicen los de Protección Civil?
0: Que bueno, que sería un milagro que esté viva, porque hay muchos escombros y estaban en el piso 2 y el edificio pues está muy tapiado, pues, o sea, está casi que en el piso. Todo el edificio se derrumbó.
1: Gracias. Bueno, es parte, así como la señora Neil Ramírez, también hay otros familiares que esperan que los miembros de su familia puedan ser rescatados y con vida. Ya es importante también señalar que han pasado varias horas desde que ocurriera este sismo de gran magnitud. Esa es la información que tenemos hasta el momento desde Caracas, Venezuela.
2: Esperamos que puedan encontrarlos a todos a salvo. Muchísimas gracias, Yuxialis. El estado de La Guaira es el territorio más afectado del país y fue declarado como zona de desastre. Allí las autoridades refuerzan las labores de rescate con más de 100 maquinarias. Nuestro equipo se desplazó a este lugar para comprobar de primera mano la magnitud de la situación. Pero en medio de esta cobertura, una alerta de tsunami obligó a evacuar de inmediato a nuestros periodistas. Poco después, las autoridades descartaron el riesgo y confirmaron que se había tratado de una falsa alarma. Veamos lo que vivió Andrés Fernández Sánchez.
3: Momentos de caos, de zozobra, pero también de mucha preocupación es lo que se sigue viviendo aquí en Venezuela tras ya varias horas, más de 24 horas de que se produciera estos dos movimientos de 7.2 y 7.5 que pues definitivamente dejan escenas dolorosas. Y nosotros que hemos llegado hasta uno de los puntos, hasta La Guaira, una de las zonas más afectadas tras estos dos terremotos, pues vivimos momentos de angustia justo durante las horas de la noche, 8:40, cuando nos disponíamos a iniciar a hacer contenido para nuestra cobertura, las personas empezaron a gritar, las ambulancias empezaron a prender sus sirenas y muchas personas empezaron a correr, lo que generó incertidumbre de lo que estaba sucediendo. Todo se debió a una falsa alerta de tsunami, es lo que han dicho las autoridades en la zona de La Guaira, media hora de donde estamos en este momento, del centro aquí de la capital de Caracas. Pues precisamente las autoridades han dado un parte, han dicho que todo está en normalidad y que están muy pendientes y monitoreando la situación. Escuchemos lo que han dicho las autoridades.
4: Queremos hacer una denuncia, pero además el anuncio sobre esa denuncia. Gente inescrupulosa, inescrupulosa, que solo está buscando hacerle daño a nuestro pueblo, hacerle daño a la gente de La Guaira, ha dejado correr el rumor malsano, malintencionado, de que hay una alerta de tsunami. Nosotros queremos informar de manera responsable que no hay ninguna alerta de tsunami en ninguna parte de Venezuela, en ninguna parte.
3: Y es que justamente como lo mencionábamos allí ya en La Guaira, a unos 30 minutos de Caracas, estábamos ya listos y en ese momento empezaron las sirenas a sonar. Escuchemos y veamos lo que vivimos en ese instante.
5: A esta hora en La Guaira, todas las personas corriendo, no se tiene mucha información de lo que está sucediendo precisamente en este momento. Parecer hace pocos minutos se registró un nuevo movimiento, por lo que todas las personas en este momento están tratando de evacuar. Nosotros vamos hacia un lugar seguro.
3: Y es que justo en ese momento nos tocó montarnos al vehículo en el que nos habíamos desplazado hacia esa zona y arrancar a toda la máxima velocidad posible, incluso en algunos tramos en contravía, todas las personas corriendo, las personas saliendo de sus casas con bolsos, montándose en motos, en camionetas, para desplazarse hacia una zona de altura.

0: la confusión tras 24 horas de un suceso que no se veía hace más de 126 años aquí en Venezuela. Como ven, todas las personas saliendo en motos tratando de evacuar. Muchas personas, incluso como lo ven acá, pues llevaban insumos para las personas que pues, quedaron damnificadas en esa zona. Ahí vemos las autoridades tratando también de evacuar. Es confusión lo que se vive en este momento.
1: La Guaira, esa zona, la más afectada hasta el momento que han reportado las autoridades. Allí siguen también las labores de búsqueda, de rescate, como lo ven también en esta zona de Caracas, aquí en el centro, en la capital del país. Las personas pues siguen angustiadas, muchos de ellos buscando todavía a sus seres queridos en medio de estas horas que han sido críticas de dolor, de incertidumbre. Conversamos con algunas de las personas, tanto aquí en Caracas como en otras partes del país, y esto fue lo que nos dijeron.
2: Fue totalmente el de repente, los postes se empezaron a mover, los cables, mucha gente corrían, motorizado, carros se regresaron en sentido contrario, el mar se recogió y eso fue un caos. Y hasta ahorita, bueno, estamos aquí en esta zona y estamos, creo que esta zona se llama El Limón, y estamos aquí, bueno, en la espera y continuar para Caracas, porque no hay de otra.
3: Tengo un familiar aquí en el hospital, pero tengo muchos desaparecidos en el Caribe que no sabemos por qué el edificio se desplomó. No hay que perder la esperanza. Yo trato de no perder la esperanza de mi familia que está hacia allá, hacia el Caribe.
4: Aquí estamos, si conseguimos una bolsita de pan, bueno, nos repartimos, y si la otra consigue otra cosita, se va repartiendo entre amistades, pues, y así vamos resolviendo a esperar las ayudas, como te estoy diciendo.
5: Nos están apoyando con agua, con fruta, que nos trajeron fruta ahorita, y eso pues bastante bien, gracias a Dios, por ese lado.
1: Estos terremotos, de acuerdo a lo que han dicho tanto las autoridades como los locales, no se veían desde hace 125 años de esta magnitud, y por eso el temor, el susto a lo que sigue sucediendo, las réplicas que se siguen sintiendo en diferentes partes del país. Esperamos entonces que todo transcurra de manera rápida, la búsqueda de los seres queridos, y nosotros por supuesto vamos a estar llevándoles toda la información desde diferentes puntos aquí en Venezuela.
6: Según datos preliminares, el desastre natural causó daños en más de 200 edificios en todo el país. Nuestra corresponsal Jessica Sosa nos cuenta cómo se vivieron los primeros momentos después del doble sismo y comparte las experiencias de los rescatistas y voluntarios que ayudan en las labores de búsqueda. Su hijo y el de un camarógrafo del equipo de RT resultaron heridos a causa de los terremotos. Además, los hogares de ambos también fueron afectados.
7: Estas escaleras son parte de la entrada principal de mi vivienda. Los sismos de este 24 de junio hicieron colapsar las paredes de la planta baja y la mezanina del edificio. Gracias a la labor de los vecinos se logró la limpieza de los escombros, y ese es el trabajo que persiste hoy, mientras las autoridades consolidan las cifras de los daños definitivos. Las comunidades organizadas y los cuerpos de seguridad avanzan en las labores de rescate y limpieza.
8: Se cayeron edificios. Miren cómo está eso.
9: Está temblando.
7: Ha sido una combinación de muchas emociones. Primero la sorpresa, luego la tragedia. Ahora la solidaridad y el esfuerzo colectivo para ayudar a quienes necesiten. Tanto en La Guaira como en Caracas, los estados más afectados, han llegado rescatistas para tratar de encontrar personas con vida bajo los escombros.
10: Realmente somos un grupo de amigos, somos cinco. Nosotros vinimos a Altamira principalmente a traer insumos, agua, mascarillas, guantes. Y bueno, al final todo se fue evolucionando, quisimos ayudar más, aparte de lo que ya habíamos ayudado. Entonces fuimos a uno de los toldos que hay en la plaza, que nos dieron guantes, nos dieron cascos, nos equipamos.

0: participaron para poder ayudar aquí de voluntarios en la obra.
1: Sienten que en medio de su angustia personal por el miedo que causa una situación como esta, ayudar a otros los alivia.
2: Me duele mi país, yo siento que esto es algo importante que hay que aportar, y si el gobierno o las situaciones no se pueden dar, nosotros tenemos que dar de nuestro apoyo. Yo soy aquí vecino de Los Palos Grandes y quiero dar de mi parte para que el municipio pueda salir adelante. Aún así decidí ayudar porque me duele mucho esto. Es muy doloroso ver a la gente que esté allá adentro, es horrible. No me imagino ser yo en estar en esa posición.
1: Así encontramos a muchos. Removían escombros, apoyaban los cuerpos de seguridad del Estado o incluso repartían café, comida o agua. En las últimas horas han llegado al país brigadas de rescatistas de diversas naciones. Los trabajos continúan. Aún se escuchan voces debajo de las ruinas. La esperanza sigue intacta. Jessica Sosa, RT Caracas, Venezuela.
3: Ahora escuchamos a la presidenta encargada, Delcy Rodríguez.
4: Organismos de seguridad ciudadana, nuestros efectivos militares se desplacen ya por todo el estado, sino que también abordar aspectos logísticos como la alimentación y el agua. Estamos en un proceso de saturación de alimentos y de agua para atender a la población. Y en ese marco yo quiero informar que hemos tomado la decisión de militarizar el estado, como ya lo pueden apreciar. Nuestra Fuerza Armada Nacional Bolivariana, sus distintos componentes están en el territorio del Estado La Guaira para atender esta coyuntura tan dura que afecta a nuestro pueblo. En el balance general, debemos informar que lamentablemente ya tenemos 589 personas fallecidas y 2.980 personas heridas. Pero también hemos rescatado con vida decenas de personas, que nos causa alegría que puedan dar ese abrazo a su familia y a los seres queridos. A esta hora también ya se han producido 214 réplicas, lo cual demuestra y expresa la actividad sísmica en nuestro territorio. Y bueno, este proceso de liberación de fuerzas sísmicas que se están dando en las últimas horas. Quiero agradecer a los motorizados que espontáneamente han ofrecido su mecanismo de transporte para traer agua al pueblo que lo necesita en el estado Bar, para traer alimentos. Quiero agradecer a los voluntarios. Hoy nos encontramos en San Bernardino con la alcaldesa Carmen Meléndez y había un grupo de personas. Nosotros pensábamos que había algún problema allí y cuando nos acercamos queremos ser voluntarios y estar allí rescatando a las personas que están debajo del edificio. Inmediatamente los organizamos para que pudieran incorporarse a estas labores. Lo que está expresando es el gran corazón de nuestro pueblo, la solidaridad. Nadie se ha quedado cuando ha podido salir a la calle a tender la mano a su hermano, a su hermana venezolana. Y bueno, un reconocimiento muy especial a nuestros rescatistas, a los rescatistas que están llegando de todos los estados del país para sumarse a esta loable tarea de rescatar con vida a las personas que lamentablemente se encontraban en edificios y viviendas que colapsaron. Yo quiero agradecer a todo este equipo humano de trabajo. Estamos por el camino correcto. Estamos garantizando la paz y la tranquilidad de nuestro pueblo, pero atendiendo las necesidades más sentidas de quienes han sido víctimas de esta terrible situación. Y en esa dirección, ya el ministro de Comercio, el ministro de la Juventud y presidente de Emprender Juntos se encuentran haciendo el levantamiento económico de los comercios más afectados en esta zona donde más duro golpearon los terremotos. Y también quiero informar que se ha estado a través del sistema Patria están llegando asignaciones especiales a las familias para que puedan atender esta coyuntura de alimentación, de traslado, lo que se necesite para enfrentar esta situación. Así que nosotros en esta madrugada seguiremos recibiendo delegaciones que están llegando de otros países. Ya estamos a la espera que llegue completa la delegación de los Estados Unidos, que llegue la delegación de Colombia, de España, de Barbados. Ya llegó un primer contingente de México, falta otro contingente, que llegue delegación de Panamá. Bueno, durante las próximas horas estaremos en estas tareas de coordinación con los rescatistas nacionales y los rescatistas internacionales para salvar vidas, para llevar alegría a los corazones de nuestra familia venezolana. Y seguimos en oración permanente. Es lo que le pedimos a todo nuestro pueblo. Tomemos nuestra fe y llevémosla al corazón pensando en quienes tienen un ser querido que puede estar con vida y nosotros podemos tender la mano para salvarlo y para rescatarlo. Con esa oración, con esa fe, sigamos impulsando este trabajo sin descanso y agradecer todas las coordinaciones internacionales de los gobiernos, de las agencias internacionales que durante todo el día, desde que ocurrió este fatídico evento del 24 de junio, no han parado en llamadas a nuestro gobierno para decir nuestra profunda solidaridad con Venezuela, con su pueblo, y extendemos las condolencias a las familias enlutadas en nuestro país. Gracias, gracias a todos los gobiernos que se han sumado a este movimiento de solidaridad y de apoyo a Venezuela. Gracias.
3: Así escuchábamos a la presidenta encargada de Venezuela dar una actualización de cómo está la situación en el país. Ya lo confirma ella, aumenta esa cifra de muertos, ahora son 589. Y ya también se puede contar casi 3.000 heridos tras estos dos potentes terremotos. Ella también dio gracias a toda la comunidad internacional, a los países que han enviado ayuda al país, porque sin duda esto ha sido algo, una tragedia para la nación. También un poco analizando el contexto en el que se dieron estos terremotos, si analizamos la cantidad de energía, por ejemplo, que se dio durante esta catástrofe, vemos que podría ser equivalente a la de unas 30 bombas como las lanzadas sobre Hiroshima, así lo dice un experto. Vamos a ver cómo lo dice el coordinador de la Red Sismológica Nacional de Colombia. Él dio una entrevista para nosotros. Él confirma que esos sismos también se sintieron en Colombia. Veamos.
5: Para un sismo de 7.5 como el que se vivió en Venezuela, podríamos hacer una analogía a que tenemos entre unas 30 y 50 bombas de Hiroshima, por ejemplo. Esa es la energía que se libera al momento de la fractura, ¿sí? De que se genera el sismo. Y esa energía es la que se tiene que ir disipando a lo largo de toda la corteza. Entonces, digamos que para las personas de Venezuela tuvo que haber sido un momento de pánico, y más cuando tenemos dos sismos de una magnitud tan grande en menos de 38 segundos. O sea, la percepción de las personas pudo ser de minutos casi, el movimiento que estaban experimentando.

0: Continuamos con información. El altruismo del personal sanitario de Cuba es reconocido en todo el mundo. Ante los potentes sismos en Venezuela, los galenos del país antillano han brindado su apoyo una vez más a los afectados. La misión médica que se encontraba en la nación bolivariana se ha movilizado con urgencia para ayudar a los pacientes. La Habana mantiene su espíritu solidario con los territorios que han sido azotados por epidemias y desastres naturales. Oliver Zamora Oria nos cuenta más sobre la labor humana de las brigadas médicas cubanas.
1: El ministro de Salud Pública cubano ha informado que tras los potentes sismos que ha sufrido Venezuela, las autoridades de la isla se han puesto en contacto con los equipos de trabajo de las brigadas médicas que laboran en el país sudamericano. Se ha informado que ninguno de los colaboradores de la salud cubanos que laboran en los 24 estados venezolanos ha sufrido por este desastre natural y que están

0: en total disposición de incorporarse a la atención de los de las personas, de los venezolanos que han sufrido tras estos terremotos. Un mensaje muy parecido ha ofrecido el canciller cubano Bruno Rodríguez Parrilla, quien se ha solidarizado con el pueblo venezolano y también ha reiterado lo que decíamos, la disposición de los médicos y enfermeros cubanos de incorporarse a estas tareas. Ya desde Venezuela se ha informado que este personal de la salud se encuentra laborando en los lugares en los que ocurrieron los mayores desastres.
1: Una vez que contactamos con los 24 contenedores y tuvimos la certeza de que todos nuestros cooperantes estaban en óptimo estado de salud, pues los mismos cooperantes nos comenzaron a pedir integrarse a las funciones sanitarias, a las funciones asistenciales aquí en Venezuela. Y así se fueron integrando todos los cooperantes desde el estado de La Guaira hasta el último estado de Venezuela, donde sufrió el impacto.
0: La atención médica cubana en Venezuela ya tiene más de dos décadas de historia, un vínculo que se fortaleció durante el gobierno de Hugo Chávez. Hay que recordar que decenas de médicos cubanos fueron a ese país sudamericano durante los deslaves en el estado Vargas en 1999. Posteriormente comenzaron los convenios de colaboración en materia de salud pública, se fundó Barrio Adentro, se llevó la atención de salud a diferentes niveles y también se implementó la Operación Milagro, que le devolvió la vista a cientos de miles de personas. Pero conozcamos qué dicen algunos de los médicos del personal de salud cubano que se encuentra en el norte de Venezuela.
2: Sí, nosotros estábamos en nuestra casa, en nuestra residencia, y recibimos un llamado por de la Guardia Nacional e inmediatamente que nos incorporáramos al CDI para apoyar la masa de pacientes que venía a atender aquí en nuestras instalaciones. Inmediatamente nosotros, sin apenas agarrar ni siquiera la bata, el esteto, el efimo, vinimos a prestar la ayuda humanitaria.
3: Bueno, nos avisaron, estábamos en la casa y rápido salimos para acá a prestarle servicio a los hermanos venezolanos que estaban llegando al CDI, con muchos con heridas, con contusiones, con crisis hipertensiva, y aquí a lo que haga falta siempre. El pueblo venezolano cuenta con nosotros, los médicos cubanos.
0: La colaboración médica de la isla tiene más de seis décadas de historia. Los médicos y enfermeros cubanos y técnicos de la salud han llegado a más de 160 países durante todo este periodo, países del llamado sur global. Y en América Latina, pues se ha registrado mucha de esta solidaridad, mucha de esta colaboración en el Caribe, sobre todo frente a las consecuencias de huracanes, también terremotos, por ejemplo, como el ocurrido en Haití, también en Ecuador, en lugares como Chile, además de los convenios médicos que Cuba ha tenido con buena parte de los países latinoamericanos y del Caribe. Recordar que estas brigadas médicas, pues, han sido muy atacadas por la actual administración de Estados Unidos, acusando a la isla de enriquecerse por el trabajo de su personal de la salud, algo que por supuesto ha sido desmentido y probado por el gobierno cubano.
4: Actualizamos la información con lo último que declaró la presidenta encargada de Venezuela. Ya se reportan al menos 589 muertos y miles de heridos tras los dos potentes terremotos en Venezuela. Caracas y el estado de La Guaira son las zonas más afectadas. Según datos oficiales, hay al menos 2.900 familias damnificadas, cerca de 250 edificios dañados y hay cientos de desaparecidos todavía. Continúan las labores de rescate y se prevé que la cifra de víctimas lamentablemente siga aumentando. Paralelamente, las autoridades del país destacaron que alrededor de 16 naciones enviaron equipos de búsqueda y personal médico para colaborar con esta búsqueda. La presidenta Delcy Rodríguez también agradeció ese aporte.

0: Venezuela acaba de vivir una de las tragedias naturales más fuertes de los últimos años, dos sismos que superan los 7 grados de magnitud seguidos. Para entender qué fue lo que ocurrió en Venezuela, cuáles son las consecuencias de lo que vive hoy el país cercano, desde Colombia nos trasladamos al Servicio Geológico Colombiano y hablamos precisamente con el coordinador de la Red Sismológica Nacional de Colombia, Freddy Tobar. Freddy, gracias por atendernos tan rápido y podernos explicar lo que está pasando.
1: Hola Camila, bienvenida a la Red Sismológica Nacional de Colombia y con mucho gusto aquí dispuesto a escuchar sus preguntas.
0: La primera pregunta general es, bueno, ¿qué fue exactamente lo que ocurrió en Venezuela y por qué se ven daños tan grandes y hay tantas personas heridas, tantos muertos y desaparecidos?
1: Bueno, lo que ocurrió fue que tuvimos un evento sísmico de magnitud, en este momento está calculada en 7.2 y otro evento sísmico 38 segundos después de 7.5. Las características de este evento que hacen que una magnitud tan alta y una profundidad superficial menor a 30 kilómetros hacen que en esa liberación de energía que se tiene en ese momento, pues al ser tan superficial, muchas de las construcciones se vean afectadas, ¿cierto? Esto también depende del tipo de material en las que están construidas, en las partes del suelo, digamos, y la geología ayuda a que estas ondas se incrementen o no, se amplifiquen. Entonces, toda esta mezcla de variables hace que veamos lo que estamos viendo hoy en Venezuela.
0: ¿Qué se alcanzó a medir aquí en Colombia? O sea, ¿qué alcanzó a sentirse en nuestro territorio?
1: Bueno, a medirse como tal, tuvimos pues las señales, ¿cierto? El paso de las ondas sísmicas y calculamos una magnitud preliminar en su momento con nuestra red de 7.5. ¿Y cómo se sintió? Nosotros tenemos aquí en el Servicio Geológico un aplicativo que se llama Sismo Sentido. ¿Qué hacemos allí? Cuando una persona siente un evento sísmico, puede reportarlo a través de este aplicativo y aquí nos van llegando las alertas, por ejemplo, alertas sonoras, que nos van mostrando en dónde se ha sentido. Lo que pudimos ver ayer es que se sintió a lo largo de todo el país. Tenemos reportes desde norte de Santander, pasando por Bogotá hasta Nariño. Entonces podemos ver que la magnitud de este evento en Venezuela realmente tuvo impacto en cómo se sintió en Colombia. Tuvo ese impacto. Digamos que no se han reportado daños como tal, pero sí fue ampliamente sentido a lo largo de todo el territorio.
0: Yo quiero retomar algunas palabras ya como de lo técnico y es un sismo superficial.
1: Correcto.
0: Eso quiere decir que al estar más cerca de donde construimos las casas, se va a sentir mucho más fuerte el movimiento y entre más profundo, tal vez menos es el movimiento en la superficie. ¿Entendí esa parte o no la entendí?
1: Sí, correcto. Entonces, ¿qué pasa? Cuando tenemos, por ejemplo, en Colombia tenemos el nido sísmico de Bucaramanga. Allí está temblando todos los días, ¿sí? Pero ¿qué pasa? Hay algo característico y es que estos sismos están a 150 kilómetros de profundidad. Entonces, cuando se libera esa energía en este punto, tiene que atravesar gran parte o esos 150 kilómetros hasta llegar a superficie, lo que hace que la energía se disipe mucho más rápido y, pues digamos que si se tienen movimientos, sean leves. Cuando tenemos algo muy, muy superficial, esa energía casi que llega directo a superficie, lo que hace que se sienta mucho más fuerte y pues genere todo este tipo de daños. Como te decía al inicio, también hay otras variables, no solo la energía, pero digamos que podemos decir que a grandes rasgos, entre más grande sea su magnitud y más cercana esté en superficie, pues se esperan daños mucho más grandes.
0: Ahora, otro tema, y lo hablábamos antes de sentarnos a esta entrevista, es

0: la disposición geográfica de los espacios, ¿no? No es, y eso lo vivimos cuando estuvo el terremoto, se dio el terremoto aquí en Colombia, en una región del eje cafetero, donde la estructura que tiene hace que fuera mucho más fatal este evento pues natural, ¿no? ¿Qué estructura o qué disposición geográfica tiene Venezuela que hace que los resultados que veamos hoy sean los que aún se registran estos días?
1: Bueno, entonces tenemos que ver ya un poco más la geología, digamos, pensémoslo en Colombia, en Venezuela. Partamos de que los dos son países sísmicamente activos. Si nos encontramos en una zona donde tenemos una alta interacción de placas tectónicas. A mí me gusta explicar las placas tectónicas como un rompecabezas. Pensemos que el planeta Tierra está formado por varias piezas y cada una de esas piezas se mueve como quiere con respecto a otra. Entonces, si se mueven hacia un lado o si una se va, digamos, introduciendo debajo de la otra, se va acumulando energía, ¿cierto? Cuando esta energía se libera, entonces va a pasar por diferentes tipos de roca, por diferentes tipos de suelo. Cuando se encuentran zonas con suelos poco consolidados, es posible que estas ondas allí se amplifiquen, lo que quiere decir que genera un efecto de sitio, lo llamamos nosotros. Y este efecto de sitio hace que muy probablemente en esas condiciones de suelos o rocas poco consolidadas tengamos pues mayores daños. Serían esas las características principalmente.
0: Cuando tú nos hablas de puntajes 7.2, 9. Bueno,
1: 5.
0: 5, ¿qué sienten realmente las personas? Porque nosotros, por lo menos aquí en Bogotá, hemos tenido pues movimientos de la tierra, pero no esa magnitud, para hacer una idea de pronto qué pudieron sentir los venezolanos.
1: Claro, entonces la escala de magnitud ya es 1, 2, 3, 4, 5 por unidades, pero no quiere decir que cuando estamos en una unidad 3 sea lo mismo que de 2 a 3, no es de 3 a 4, de 4 a 5, no es la misma cantidad de energía que se libera, es una escala logarítmica. Entonces, estar en un sismo 3 a 1, 4 es casi 32 veces esa energía. Para un sismo de 7, 7.5 como el que se vivió en Venezuela, podríamos hacer una analogía a que tenemos entre unas 30 y 50 bombas de Hiroshima, por ejemplo.
0: Okay.
1: Esa es la energía que se libera al momento de la fractura, ¿sí? De que se genera el sismo. Y esa energía es la que se tiene que ir disipando a lo largo de toda la corteza. Entonces, digamos que para las personas de Venezuela tuvo que haber sido un momento de pánico y más cuando tenemos dos sismos de una magnitud tan grande en menos de 38 segundos. O sea, la percepción de las personas pudo ser de minutos casi el movimiento que estaban experimentando.
0: Hay videos que muestran edificios que mientras las personas bajan las escaleras se van rompiendo y otros en pisos altos que logran sostenerse en pie. Yo quisiera entender un poco por qué edificaciones que se caen, aparte de lo obvio de qué están construidas, que se mantuvieron en pie y parecen edificaciones de años, porque igual las que a veces más se mantuvieron fueron las antiguas, más que estos edificios modernos.
1: Claro, entonces, bueno, vienen muchos temas de materiales, hay unos materiales que resisten mejor el movimiento que otros y tenemos también pues edificaciones que con seguridad tienen normas sismorresistentes y algunas antiguas que con seguridad pueden tener reforzamiento estructural. Entonces, todo este tipo de obras de ingeniería que permiten hacer este reforzamiento o este cuidado de esas edificaciones son las que permiten que ante eventos de este tipo, pues las edificaciones, si bien van a presentar afectaciones, no se derrumben como tal en su momento. Es lo que se espera con estas normas.
0: Cuando se construyen edificaciones, ¿en qué deben pensar los arquitectos y bueno, todos los involucrados en la construcción de una casa, de un edificio, para es que resista, ¿no?
1: Claro, entonces, bueno, digamos, hablando del caso de Colombia, tenemos la norma sismorresistente que básicamente nos da algunas indicaciones de materiales, dependiendo de las alturas de las edificaciones, algunos cimientos que deben tener y muchas veces se debe tener en cuenta cuál sería el caso más extremo de un evento sísmico en la región, ¿sí? Digamos que nosotros, pues a lo largo de la historia hemos tenido eventos con magnitudes altas, pero por ejemplo esperamos un sismo de magnitud más grande en el Pacífico, por ejemplo, que en el Caribe, ¿cierto?
0: Okay.
1: Entonces todos estos estudios hacen que uno vaya reforzando esas normas y diga, bueno, yo para esta región tengo una amenaza sísmica de más o menos tanto y pues debo construir más o menos esperando que el suelo ante un sismo tenga X o Y valor de aceleración. Entonces, si va a haber un sismo de magnitud más o menos tanto,

0: se puede mover 10 centímetros el suelo o 20 o 30. Todos estos son estudios que se hacen ya a detalle en cada región para tenerlos en cuenta dentro de estas normativas.
1: Hablábamos entonces de las diferencias en las réplicas, ¿no? Y si estas réplicas se disminuyen con el paso del tiempo, de los minutos, de las horas, de los días, o existe el riesgo que estas réplicas vuelvan a ser mucho más fuertes que el inicialmente.
0: 7.5. Bueno, entonces hablemos de las réplicas como tal y qué son, ¿listo? Entonces, las réplicas son básicamente un evento sísmico que ocurre en una zona cercana a donde fue el epicentro de un evento anterior, ¿listo? En este caso, tenemos dos eventos sísmicos, ¿sí? Tenemos uno de 7.2 y uno de 7.5. ¿Qué se esperaría con las réplicas? Entonces, tenemos el evento de 7.5, el cual tiene una magnitud alta, tiene una profundidad superficial, y esperaríamos que con el paso de los días, meses, incluso años, estas réplicas o estos eventos sísmicos que se van a localizar en esta misma región vayan bajando su magnitud, ¿sí? Eso es lo que esperaríamos en cuanto a réplicas. Es decir, si tuvimos un 7.5, esperamos que después tengamos algo entre 5 y 6, después entre 5 y 4, y a medida que pase el tiempo, menos, menos, menos, hasta que lleguemos a algunas magnitudes que solo se van a registrar en los sensores. ¿Sí? Las personas no van a sentir movimientos ni nada parecido, pero los sismos van a estar presentándose. ¿Por qué pasa esto? Cuando se tiene un sismo de una magnitud como estas, lo que hace la corteza es tratar de recuperar su estado natural. ¿Por qué? Porque pues tenemos el sismo, hubo un movimiento abrupto donde se liberó toda esa energía, pero todavía nos quedan algunas, digamos, algunos roces, algunas partes irregulares que necesitan otra vez reacomodarse. Y en esa acomodación que van haciendo con el paso del tiempo es que todavía vamos generando, pues, algunos sismos. Entonces, en este caso, para las personas de Venezuela, no va a ser extraño que durante los próximos días todavía sientan algunos movimientos. Esperaríamos que fueran con intensidades más bajas. Ahora, ¿qué hay que aclarar? Se le conoce a réplica cuando es una magnitud más baja que el evento principal, ¿sí? Y en esta misma región. Pero eso no quiere decir que no podamos tener un evento sísmico mañana de una magnitud mayor. ¿Por qué? Pues digamos que la ciencia a hoy no nos ha permitido predecir los sismos, por llamarlo así. No sabemos la hora, el lugar, en qué coordenada, de cuál va a ser su magnitud, nada de eso. Entonces, pues lo más importante en estos casos es estar preparados y reconocer que estamos en zonas sísmicamente activas, ¿sí? Entonces sería eso. Esperamos que con el paso de los días las réplicas pues vayan bajando su magnitud, pero pues hacer el llamado de que hay que estar preparados por si llega a ocurrir un evento sísmico de mayor magnitud, cosa que no podemos pues asegurar en este momento.
1: ¿Cómo se prepara un país? Ya no se puede predecir, ¿no? Aquí no es que ustedes empezó a poner rojo, rojo, rojo, no sé, sino simplemente se movió la tierra y hay que atender la emergencia. Pero ¿cómo se prepara un país, o por lo menos cómo estamos preparados aquí en Colombia, para atender un terremoto pues, de grandes magnitudes?
0: Tenemos dos partes, digamos que la parte del Estado y la parte de cada una de los ciudadanos y de las personas. En cuanto a la parte del Estado, por ejemplo, para Colombia tenemos la Red Sismológica Nacional. Lo que hacemos es dejar muchos equipos a lo largo de todo el territorio y estar monitoreando constantemente estos eventos sísmicos o estos movimientos de tierra. Entonces nosotros tenemos equipos que se llaman acelerógrafos y sismómetros, por ejemplo. Entonces los sismómetros lo que hacen es medir, se dejan sobre roca o se dejan pues, principalmente en suelo. Y lo que hacen es medir pequeños cambios que se puedan generar, pueden ser milimétricos, sobre el terreno, ¿cierto? Entonces ellos son capaces de detectar estos movimientos y ahí registramos algunos eventos sísmicos. También los acelerógrafos miden aceleración del suelo en un punto en específico. Entonces con ellos lo que podemos hacer es ver cómo es la sismicidad de una región. Como les decía, Colombia y Venezuela son zonas sísmicamente activas, entonces todo el tiempo hay sismos. Estos equipos lo que nos permiten es ver cómo es el registro de esas ondas y con eso localizar dónde está el epicentro de esos eventos. ¿Listo? Entonces eso es lo primero, como fortalecer esas redes de monitoreo que se tienen para localizar los eventos sísmicos. Ahora, ¿cuál es el siguiente paso?

0: Una vez se tienen localizados los eventos sísmicos, es posible ver dónde son las áreas o zonas, municipios, regiones, donde mayor actividad sísmica se tiene y cómo es el comportamiento de esos sismos. Ahí nace lo que es el mapa de riesgo sísmico o mapa de amenaza sísmica del país. Por ejemplo, para Colombia tenemos unas zonas sísmicamente muy activas, como es la región de los Llanos Orientales, el pie de Monte Llanero, ¿sí? Tenemos el nido sísmico de Bucaramanga, tenemos la zona de subducción, que es la interacción de dos placas tectónicas hacia el Océano Pacífico, donde una está metiéndose por debajo de la otra y se va generando una fricción ahí. Entonces, esta red de monitoreo nos permite ver dónde están estos sismos, hacer estos mapas de amenaza sísmica y con estos mapas de amenaza sísmica poder sacar normativas como la norma sismo resistente para decir, si usted va a construir en una cierta región, estas son las condiciones sísmicas que se esperan para esta región. Entonces va a tener que construir con ciertas medidas. Esta es la parte normativa y de Estado, ¿cierto? De cómo se prepara el país en ese nivel de Estado. Ahora tenemos la parte, ya digamos, personal de cada una de las personas que habitamos, digamos, aquí en Colombia y en el mundo. Entonces, cosas como participar en los simulacros, por ejemplo. En Colombia se hace un simulacro en octubre, por lo general, y se plantea un escenario de un evento sísmico de una magnitud considerable y se pide a las personas que evacúen, que sean conscientes de cuál es su punto de encuentro, cosas importantes como tener un plan familiar en el sentido de si un sismo llega a ocurrir a las 2 de la tarde, cuando todas las personas están trabajando en diferentes sitios, saber dónde se van a encontrar, tener un punto de encuentro en familia y pues participar de estos simulacros de manera consciente, ¿cierto? Muchas veces vemos que a veces se toma como un juego y realmente cuando ocurre el sismo, la gente pues no guarda la calma, sale corriendo y hemos visto en muchas ocasiones que el sismo en sí no es el que causa, digamos, fatalidades, sino a veces estas estampidas o gente que sale corriendo por las escaleras se cae y cae mal, pierde la vida. Entonces, es participación consciente de las personas en todo este tipo de ejercicios que se hacen y, pues, adicionalmente, reconocer que estamos en un país sísmicamente activo y que con seguridad vamos a tener sismos a lo largo, pues hemos tenido a lo largo de nuestra historia y con seguridad se van a repetir de aquí en adelante. No podemos saber cuándo, no sabemos si en 1, 5, 10 años, pero por ejemplo aquí en Colombia tuvimos en menos de 5 años 2 sismos importantes en la región del Borde Llanero que se sintieron fuertemente en Bogotá y digamos que le recuerda a la gente que esto puede pasar, ¿sí? Eso es.
1: Hay otro tema y es la desinformación de todo lo que le dicen a uno qué hacer y qué no hacer en un terremoto. Bueno, ¿qué es lo que ustedes dicen? Eso es mito y siempre nos preguntan lo mismo y que es verdad. Como por ejemplo, que le dicen a uno, si hay un sismo debajo de una mesa y ahí te salvas, pero tal vez si estás en un piso 28, no sé qué tanto te salvas. Y si no es un edificio sismo resistente, no sé qué tanto te salvas. ¿Cuáles son esos mitos y verdades que hay en medio de una contingencia?
0: Bueno, en cuanto al tema de, por ejemplo, de la mesa, si estás en un piso 28, pues obviamente no vas a alcanzar a evacuar durante el sismo, ¿cierto? Son 28 pisos que tienes que bajar. Entonces, la primera recomendación es, sí, apenas se empiece a sentir un movimiento, sí buscar de pronto un mueble como una mesa y cubrirse, cubrirse la nuca, la cabeza, esperar ahí en posición fetal que pase el movimiento. Una vez pase el movimiento, sí, es recomendable evacuar. Evacuar, digamos, en estos edificios tan altos, por las escaleras, digamos, el ascensor no, porque podemos quedar atrapados allí, ¿sí? Eso es como una primera recomendación. Siempre decimos como, espere que el sismo pase, porque igual usted, si va corriendo, va caminando mientras está el movimiento de las ondas, se puede caer y puede ser peor. Eso, digamos, que sería la recomendación. Adicionalmente, que esto pasa mucho en regiones donde no hay tantos sismos recurrentes, es que las personas no tienen preparados un kit, por ejemplo, con víveres, agua. Se recomienda tener una linterna, un pito, por ejemplo, algo que puedan tener a la mano en caso de que se sienta el sismo, se pueda agarrar esta maleta y esperar que el evento sísmico pase. Y bueno, mitos, ya hemos visto cosas de cadenas de WhatsApp, por ejemplo.

0: donde recuerdo mucho que en México, en un evento sísmico que hubo, empezó a rodar una cadena WhatsApp que decía: hoy a las 8 va a haber un evento sísmico de tal magnitud. Entonces, nosotros siempre recomendamos seguir fuentes oficiales de información. Sí, también ya darles el mensaje que pues esto no se puede predecir, ni se puede decir cuándo va a temblar. Entonces, sí es importante ver todos estos canales de información pues oficial, no dejarnos llevar por de pronto el pánico colectivo ni por estas cadenas falsas.
1: Si hablamos también, bueno, ya hablamos de la desinformación, ya hablamos también de la construcción de las edificaciones, de una lista de países que están preparados para este tipo de eventos que no se pueden predecir, pero sí nos podemos preparar. ¿Cuál sería ese top de 5 países que la experiencia lastimosamente les ha enseñado a prevenir?
0: Sí, pues bueno, yo te diría como que los países que más se han preparado en estos temas a lo largo del mundo son Chile y Japón. Digamos que ellos dos son los que más han invertido en instrumentación, en el seguimiento de estos eventos sísmicos, en preparación sus normas sismorresistentes. O sea, como que la historia ya les ha dado a conocer que estos eventos van a seguir ocurriendo, han tenido los de magnitudes más altas. Entonces, son como los referentes a nivel mundial para que nosotros vamos, fortalezcamos nuestras redes. México también es un buen ejemplo. Ellos ya tienen sistemas de alerta temprana, igual que Japón, en donde han comprado instrumentación que les permite, con algunos pocos segundos, avisarle a la gente como que van a llegar las ondas sísmicas. Yo diría como un top 3 mejor. Ellos tres, y creería que el resto de países, principalmente los que están en el cinturón de fuego del Pacífico, han tomado medidas para fortalecer este tema en su gestión del riesgo de desastres, ¿sí? Tenemos países, por ejemplo, como Brasil, que no tiene una actividad sísmica tan alta, entonces, si bien ellos tienen sus redes sísmicas y demás, de pronto no necesitan llegar a ese nivel de preparación que sí se necesita en países como Colombia, Ecuador, Perú, Chile, Japón. Entonces diría que por ahí vamos, y la idea es ir aprendiendo también de otras redes sísmicas y de la historia que ha pasado en otros países.
1: Y cierro este espacio con la lección que nos deja lo que aún está viviendo Venezuela, porque pues es una contingencia activa, es una emergencia que aún nuestra región está atendiendo con las brigadas de rescate. Colombia, este jueves, el viernes en la madrugada, envió una brigada de apoyo. México también lo hace. Diferentes países han extendido su solidaridad, no solamente con alimentos y víveres básicos, sino especialmente con las personas, con los rescatistas que tienen la preparación para entrar a zonas de difícil acceso. Yo quisiera, en este sentido, pedirle dos mensajes. Uno, esa lección para quienes aún están allá viviendo la emergencia, para quienes tienen a sus familias allá, el tema de la preocupación, pero también el miedo de perderlo, la realidad de perderlo todo. Y a nosotros que tal vez en otros países, aquí en Colombia, pues vemos con tristeza, con preocupación lo que está pasando allá.
0: Lo primero es ver cómo un fenómeno natural como estos no conoce fronteras, ¿cierto? Vemos que así como le pasó a Venezuela, puede pasar en Colombia en algún momento. Los dos países, como les mencionaba, tienen un contexto geológico que hace que tengan una alta actividad sísmica. Pero también este evento nos muestra que a nivel mundial podemos apoyarnos ante este tipo de fenómenos. Por ejemplo, comentábamos que Colombia va a enviar una brigada de apoyo y con seguridad otros países también lo van a hacer, enviar expertos en búsqueda y rescate. Entonces, decirle a las personas que están allá que igual hay que seguir en alerta, ¿cierto? Por las réplicas que vienen, ¿cierto? Por los días, meses, años que puedan estar estas réplicas, pero que también nos demuestra que el apoyo humanitario es importante y que pues esperamos que con todo este apoyo que se les va a dar puedan encontrar a sus familias rápido, rescatar la mayor cantidad de gente y que este fenómeno pues no nos deje un gran número de fatalidades.
1: Freddy, gracias por el tiempo, gracias por la explicación y por permitirnos entrar al espacio de ustedes e interrumpir un momento su día a día por esta grabación.
0: No, con mucho gusto y siempre bienvenidos por acá.
1: Y a ustedes el llamado es, como lo decía Freddy Tovar, a tomarnos en serio las alertas que se hacen, especialmente en los países que tenemos pues más posibilidad de sufrir este tipo de emergencias y de movimientos telúricos. Nosotros seguimos muy atentos a todo lo que está pasando en Venezuela y este es un análisis científico, pero hay una realidad social que se mantiene y la van a seguir viendo ustedes en RT.

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8: Ras 1, 2, 3, 4, 5, 6, 7, 8, 9. Están todos. Yo soy Andriy Semaskin, ella es Anastasia Semaskina, y estos son nuestros hijos. Vivimos en Kamchatka y nos dedicamos a un negocio tradicional, la cría de perros de trineo.
2: Mi primera carrera la hice estando embarazada. Al final quedé tercera en la clasificación.
9: Me llamo Salman y soy el padre de esta familia. 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

0: Me da pena ver que algunos de mis familiares que estuvieron allí siguen padeciendo dolencias físicas. Miro las fotos y me doy cuenta de que más de la mitad de ellos ya no están. A veces me pregunto, ¿por qué me salvé? ¿Por qué sigo viva?
1: En las comunidades indígenas de Canadá se está produciendo una crisis sanitaria cada vez más grave. Una muestra clara de ello es el deterioro de los indicadores de salud, que son considerablemente peores que los del resto de la población canadiense.
0: Para el resto de los canadienses, en su percepción, no se trata de una crisis sanitaria.
2: En Canadá abordamos la asistencia sanitaria como si fuera un derecho humano, pero para los pueblos indígenas es como un acto de caridad.
0: Los canadienses no apoyan a las Primeras Naciones al igual que lo hacen con otros grupos de población en Canadá.
3: Es sentido común saber que no podemos curar una lesión si no eliminamos la causa.

0: La crisis sanitaria en las comunidades indígenas comenzó con las políticas públicas promulgadas durante la colonización. Estos procedimientos basados en creencias de inferioridad indígena dieron forma al sistema de salud tanto en las reservas como en las escuelas residenciales. Estas prácticas estipuladas en la ley sobre los indios y otras leyes siguen siendo parte del sistema de salud de Canadá y aumentan la disparidad entre el acceso y la calidad de los servicios para los pueblos indígenas.
1: Los pueblos indígenas tienen mayores probabilidades de sufrir prácticamente cualquier problema de salud. Esto ocurre con trastornos mentales como la depresión, la ansiedad o el estrés postraumático. También pasa con las adicciones y con las enfermedades infecciosas.
2: Las tasas de la mortalidad son mucho más elevadas, mortalidad infantil, neonatal y en la niñez. También son mayores los índices de suicidio y de violencia durante la adolescencia. Prácticamente cualquier indicador que examinemos arroja cifras varias veces superiores a las observadas en el resto del país.
0: En medio del agravamiento de la crisis sanitaria que afecta a las comunidades indígenas de Canadá, tres mujeres se enfrentan a sus propios problemas de salud y muestran cómo el trauma ha marcado profundamente su bienestar emocional, espiritual y personal.
3: Pensé en suicidarme porque ya no podía soportar más el dolor. No podía soportar las pesadillas, no podía soportar tener tan baja autoestima.
1: Había perdido todos mis sueños. Sentía que ya no podía hacer nada. O sabía que sería un fracaso.
4: Sigo reaccionando a ciertos estímulos y cualquier cosa puede desencadenar un episodio.
1: Empecé a beber y encontré una botella de whisky de un litro. Me la bebí entera. Estuve a punto de morir. Terminé intoxicando mi organismo.
4: Llevo muchos años sufriendo insomnio. Llevo muchísimos años viviendo con miedo.
1: Cuando escuché al médico decir que me iba a morir, me eché a llorar. Le pedí al Creador que me diera la oportunidad de decirle perdóname a mi madre. Quería decirles a mis hijos que los quiero.
0: De manera similar a otros miembros de la comunidad indígena, los problemas de salud de Victoria, Marlene y Mary tienen un origen común.
5: No cabe la menor duda de que la actual crisis sanitaria que ocurre en las comunidades indígenas está directamente relacionada con las escuelas residenciales.
6: Las escuelas residenciales surgieron de la ley sobre los indios y de una política de asimilación de los pueblos indígenas, las primeras naciones, en Canadá. Surgieron de una ideología muy preocupante y problemática que consideraba a los pueblos indígenas como salvajes, como seres primitivos sin cabida en un Canadá moderno y en pleno desarrollo.
5: Y un elemento central de esas políticas de la ley sobre los indios fue el retiro legalizado de los niños de sus hogares. Esto permitía al gobierno, a los agentes indios o a los responsables religiosos intervenir y, de hecho, robar a los niños para introducirlos en estas escuelas residenciales.
3: Nunca sabíamos cuándo llegarían para arrebatarnos a todos y llevarnos a las escuelas residenciales. Mi abuela nos decía, si ven el autobús, si ven que alguien se acerca, escóndanse de inmediato.
1: El camión llegó, ya había un montón de niños allí dentro. También se los estaban llevando a la escuela. Algunos lloraban, otros estaban gritando y algunos estaban peleando.
3: Recuerdo que solo quería volver a casa, no quería estar allí. ¿Dónde está mi mamá? ¿Dónde está mi abuela? Y luego me quedaba siempre mirando por la ventana y llorando.
1: Era como estar en una cárcel. Tenías que vigilarlo todo constantemente.
5: Resultó brutal que el amor entre padres e hijos fuera atacado, desmantelado y cercenado mediante estas escuelas residenciales.
0: Estas escuelas, dispersas por todo Canadá, operaron desde 1883 hasta 1996. Fueron financiadas por el gobierno, pero gestionadas por diversas organizaciones cristianas. Según las estimaciones, al menos 150.000 niños indígenas asistieron a estas escuelas residenciales, respaldadas por la Iglesia y el Estado.
6: La intención era crear una población con rasgos indígenas visibles, pero que vivieran de acuerdo con los valores, las prácticas y las normas sociales canadienses.
4: Nos veían como incivilizados. De hecho, esa era una de las razones para tener una escuela residencial, para que pudieran matar al indio en el niño.
3: Bueno, para mí se trataba de no tener identidad, de tener solo un número, en mi caso el 63. El primer día me cortaron el pelo, y uno solo se lo corta cuando fallece alguien de la familia.
1: Nuestro pelo era algo muy sagrado. Sentí vergüenza. Nunca antes había sentido vergüenza.
0: Bajo la ley sobre los indios, los niños indígenas se consideraban bajo tutela del Estado. Esta política convirtió a los administradores en tutores legales de los niños indígenas. En ausencia de sus padres o de una supervisión adecuada, estos niños sufrieron abusos físicos, emocionales e incluso sexuales.
5: No solo golpeaban a los niños con tal brutalidad, tan gravemente que terminaban, ya saben, orinándose o defecándose encima, sino que además esas palizas se daban en público, obligando a otros niños a presenciarlas como una forma de intimidación.
0: Se han dado a conocer casos en los que palos de hockey, correas fabricadas con cintas transportadoras, incluso sillas eléctricas caseras se convirtieron en métodos disciplinarios habituales.
5: Luego, por la noche, se apagaban las luces y era entonces cuando aparecían los pedófilos y perpetradores.
1: Me trataba muy bien porque decía que yo era, que siempre era muy lista. Siempre me llamaba mi pequeña.
3: Ahora entiendo que aquello fue un proceso de captación. Ella era muy amable. Me enseñó su habitación y todo empezó a partir de ahí.
5: Porque un trauma sufrido en la niñez temprana es una de las peores cosas que pueden ocurrir en la sociedad. De niño empiezas a formar tu visión del mundo y tu idea de en quién puedes confiar y en quién no.
4: Una vez él dijo, si alguno de ustedes tiene alguna pregunta, escriban su nombre en un papel y yo se la responderé en privado.
1: Me dijo que me sentara y empezó a tirar de mi vestido, de mi pequeño vestido.
5: Cuando se pone a los niños en un sistema que es inherentemente poco ético e injusto, ocurren todo tipo de cosas terribles.
1: Me sentó en ese pequeño, como un pequeño sofá, sobre su rodilla. Y luego me violó y lo volvió a hacer una segunda vez.
4: Y de repente se me acercó otra vez y me apuntó con el dedo. No digas nada de esto jamás. ¿Me oyes?
5: El trauma en la niñez temprana desencadena, en realidad, todo un mecanismo de supervivencia o de adaptación que dura toda la vida. En realidad, nunca se supera del todo.
3: Esperar que las personas avancen por las etapas normales de crecimiento y desarrollo tras haber sufrido un trauma así en la infancia sin ningún tipo de intervención para mejorar su salud mental o su bienestar es ridículo.
0: Debido a que estas escuelas contaban con una financiación insuficiente, los niños indígenas recibían una atención médica inadecuada, padecían malnutrición y vivían en condiciones insalubres.
5: Las condiciones de salud en esa escuela empeoraron tanto que los niños literalmente se estaban muriendo de hambre, hasta el punto de que ni siquiera podían completar un día entero de clases.
3: Recuerdo que en el colegio me sentía muy tonta porque apenas podía leer y escribir.
0: Los que tenían autoridad solían privar de alimentos a los

0: Pedí perdón. Recuerdo que me encerraron en el ático sin comida. No sé cuánto tiempo estuve allí, pero sé que fue mucho. Cuando te privan de comida y, por supuesto, de sueño, los síntomas físicos también son muy pronunciados. Entonces el cuerpo simplemente no puede crecer igual de bien. El cerebro no puede desarrollarse de la misma manera saludable que el de los niños que sí reciben una alimentación adecuada.
1: La malnutrición prolongada que sufrieron los pueblos de las primeras naciones en los internados o en las reservas tiene algunos de los efectos que tiene la exposición prolongada a la hambruna y enseguida aumenta la tasa de diabetes tipo 2.
2: Se mantenía a los alumnos en estado de malnutrición para que sirvieran como grupo de control para comprobar la eficacia de las terapias con vitaminas y leche.
3: Las condiciones de estrés en las escuelas residenciales sin factores de protección como el vínculo con la lengua, la cultura o la familia provocaron que los niños indígenas fueran más vulnerables a las enfermedades.
1: Si hay más factores de estrés que de protección, más trauma que determinantes positivos de la salud, al final tienen un panorama sanitario más negativo, que puede incluir tasas más elevadas de enfermedades mentales, enfermedades infecciosas y enfermedades crónicas.
3: Muchos niños indígenas murieron en las escuelas residenciales. A menudo figuraban como desaparecidos o de baja, cuando en realidad sus cuerpos habían sido enterrados en tumbas sin identificar en los cementerios de las escuelas.
0: Marcaban las tumbas con cruces y nos decían que eran de veteranos, pero sabíamos la verdad.
1: Todo el mundo sabía lo de las tumbas, porque aquella escuela estaba en una reserva.
0: A veces veíamos cómo los padres venían al internado y preguntaban, ¿dónde está mi hijo? ¿Dónde está mi hija? Y las monjas se enfadaban. Tenían el descaro de enfadarse.
3: En 1996 cerró la última escuela residencial. Muchas generaciones de niños indígenas regresaron a comunidades rotas, con crecientes necesidades sanitarias.
2: Muchas veces no sabían cómo vivir de una manera saludable como indígenas, porque se les habían arrebatado esas enseñanzas.
4: Los padres ya no tienen experiencia en la crianza de los niños porque les arrebataron a sus hijos, y los hijos no tienen experiencia en ser criados por sus padres.
3: La ruptura de los vínculos familiares dejó un vacío en la vida de los niños indígenas, que fue rellenado con influencia social negativa.
1: Sufría abusos sexuales constantemente, porque no tenía a mis padres allí. Cualquiera podía hacer conmigo lo que quisiera.
0: Nos afecta absolutamente en todos los sentidos. Adicciones, baja autoestima. No deberíamos pelear entre nosotros. Eso es lo que de verdad me entristece.
5: Lo único que quería en este mundo era formar parte de los otros, porque sentía que yo era menos que los otros.
3: El paso del tiempo puede curar las heridas cuando se aborda la causa de fondo que las provocó. De lo contrario, la herida puede desaparecer solo para reaparecer de una forma mucho peor.
2: Son escenarios más complejos, como el suicidio juvenil o la desesperanza entre los jóvenes, que surgen del profundo trauma que sigue existiendo dentro de las comunidades.
6: No podemos llamarlo trastorno de estrés postraumático porque no ha terminado. Para estos niños es un trastorno de estrés traumático continuo, persistente u complejo.
1: Y no estamos hablando de una única experiencia traumática, sino de estar inmerso durante años en una experiencia traumática y de cómo eso ha derivado en diabetes, hipertensión, niveles elevados de lípidos y, en última instancia, en enfermedades cardíacas.
2: El trauma intergeneracional hace referencia a los efectos que el trauma tiene en una persona y que se transmiten a sus hijos y a sus nietos.
5: Cuando me casé y tuve hijos, los quería, pero simplemente no sabía cómo quererlos más allá de la edad escolar. También para ellos fue una vida marcada por la trauma.
0: Me sentía realmente mal por no poder abrazar a mis hijos, porque en la escuela residencial me decían que era algo sucio y que yo era una pervertida.
5: Miren dónde estamos. Por ejemplo, aquí en la ciudad de Winnipeg hay 10.000 u 11.000 niños y casi el 90% están bajo tutela. No es porque no queramos a nuestros hijos, es que simplemente no sabíamos cómo hacerlo. Nos arrebataron eso.

0: nos lo robaron.
1: Ahora todo el mundo reconoce que separar a los niños de sus familias y luego ir trasladándolos de un hogar de acogida a otro no augura nada bueno para su futuro.
2: La crisis sanitaria a la que se enfrentaban los sobrevivientes de las escuelas residenciales y sus familias superaba la capacidad de tratamiento disponible en las reservas.
3: Creo que todas las áreas cuentan con una financiación insuficiente, por lo que resulta muy complicado cuando alguien viene a mi comunidad y solicita servicios que no puedo ofrecerle porque no recibo financiación necesaria.
4: Como miembros de las Primeras Naciones, tenemos que luchar por nuestro pueblo para poder conseguir estos recursos.
2: Al poco tiempo, la crisis sanitaria se extendió más allá de las fronteras de las reservas.
0: Las barreras no son solo geográficas, tienen que ver con las actitudes y el racismo que la gente vive en los centros de salud, lo que termina provocando que eviten buscar atención médica.
1: Se trata de un racismo sistémico. Como comunidad, hemos aceptado que existe una parte de la comunidad a la cual podemos denigrar, desatender, y ante la cual no tomamos las medidas que realmente tomaríamos si se tratara de cualquier otro grupo.
2: Por muchos años, los sobrevivientes no compartieron sus dolorosas experiencias ni buscaron tratamiento para sus traumas. Este panorama cambió en el 2008, cuando el entonces primer ministro de Canadá, Stephen Harper, ofreció una disculpa a las comunidades indígenas por el sistema de escuelas residenciales.
3: Señor presidente, me presento ante ustedes hoy para ofrecer una disculpa a los exalumnos de las escuelas residenciales indígenas. El trato que recibieron los niños en esas escuelas representa un capítulo lamentable de nuestra historia.

0: Cuando usamos términos como genocidio y se demuestra que eso es precisamente lo que ocurrió aquí, en este país, queda claro que nos enfrentamos a una gravedad que, en mi opinión, nunca antes habíamos visto. Ni siquiera creo que la mayoría de los canadienses puedan empezar a comprenderlo todavía.
1: No podemos estar sanos en una sociedad donde aún se escuchan comentarios como ¿por qué no dan vuelta a la página? Mientras sigamos siendo una sociedad que tolera esa mentalidad hacia otros grupos, jamás lograremos nuestro pleno desarrollo.
2: Considero que es un argumento simplista. Algo como, hay que pasar la página. Yo no te hice eso, no es mi culpa. No soy racista. Por lo tanto, el problema no es mío.
0: Uno no se despierta un día y simplemente se recupera de un genocidio cultural. No es algo que desaparezca de la noche a la mañana con solo chasquear los dedos.
3: Los sobrevivientes están rompiendo el silencio y compartiendo sus historias como parte del proceso de sanación.
4: Fui a terapia familiar. Fui a terapia individual. Fue como si se hubiera abierto una ventana y yo pudiera ver lo que tenía que hacer. Alguien tenía que criar a esos niños.
5: El paciente es el centro de nuestra terapia. No discutimos sobre lo que creemos que es correcto. Trabajamos con lo que el paciente considera correcto.
4: Eso se traduce en respetar el derecho a la autodeterminación de los pueblos indígenas. Es decir, los pueblos indígenas también tienen el derecho de utilizar tanto la medicina occidental como la tradicional, según lo consideren conveniente. No tienen por qué elegir solo una.
3: Para los pueblos indígenas, recurrir a la medicina tradicional les brinda tranquilidad y les permite volver a conectar con sus raíces.
2: Contamos con una casa de sanación tradicional en Pine Falls. Tenemos una cabaña de sudación en la comunidad y contamos con líderes de la Danza del Sol que ofrecen los servicios que la gente necesita.
5: Nuestro enfoque es ver a la persona de manera integral. Así, cuando llega alguien, nuestra intención es mirar más allá de lo físico, atender el cuerpo, la mente y el espíritu.
2: Y una vez que llegan aquí, se sienten bien. Sienten como si hubieran vuelto a casa. Pero eso no quiere decir que no trabajemos con los métodos occidentales. Creo que hay una manera de integrar ambos mundos.
5: De cara al futuro, estamos dispuestos a derribar esas barreras, cerrar esas brechas y trabajar para atender mejor a las personas, de modo que puedan acceder a todos los servicios dentro de su propia comunidad.
0: Este proceso de sanación no puede imponerse desde fuera, debe estar liderado por la propia comunidad, y cada comunidad tiene que encontrar su propio camino para lograrlo.
4: Nuestras comunidades poseen el conocimiento y las soluciones para saber cómo sanar.
3: Financiar programas creados y

0: dirigidos por pueblos indígenas ayuda a eliminar las barreras que dificultan los cambios en la atención sanitaria.
1: Gran parte de mi trabajo en salud indígena consiste en aportar el contexto necesario para comprender el pasado de las personas y cómo llegaron a la situación en la que se encuentran hoy.
2: Las primeras naciones, el gobierno provincial y el gobierno federal deben llegar a un acuerdo sobre el modelo de atención que se necesita y sobre la financiación necesaria para hacerlo posible.
3: Los pueblos indígenas tienen el mismo derecho al más alto nivel posible de sanidad, incluida la mejor atención médica que puede ofrecer nuestro sistema público universal de salud.
0: La sanación también requiere una mayor diversidad dentro del sistema de salud. Quienes brindan la atención deben reflejar, al menos en cierta medida, a las personas a las que sirven.
1: Genera más confianza cuando quienes te cuidan se parecen a ti.
2: Contar con una mano de obra más representativa es una manera de lograrlo.
1: Francamente, también necesitamos indigenizar el resto de nuestra sociedad. Así es como empezamos a lograr un acceso más equitativo para comprender y reconocer el valor de los pueblos indígenas.
0: Mary, Victoria y Marlene han encontrado sus propios caminos hacia la sanación. Su valentía, fortaleza y determinación al enfrentar sus crisis personales de salud demuestran que es posible curarse.
4: Recuperar nuestra lengua, nuestras formas tradicionales de hacer las cosas, nuestras maneras de ser y de comprender el mundo es fundamental, porque todo eso se nos arrebató, nos lo robaron.
2: Cuando recibí mi nombre tradicional, regresé a mi cultura. Fue entonces cuando supe realmente quién era.
0: Al recuperar y valorar la lengua, la cultura, las prácticas indígenas de salud y los nombres tradicionales, las heridas y brechas creadas por la colonización comienzan lentamente a sanar.
4: Tengo dos nombres. Uno es Wabano Awanikwe, que significa mujer de la niebla matutina, y el otro es Kimiwananakwat, que significa nube de lluvia. Cuando la lluvia cae, limpia las impurezas de la madre tierra, pero también se lleva nuestros dolores y todo lo que nos ha sucedido. Y aprecio profundamente ambos nombres.
5: ¿Por qué me salvé? ¿Por qué sigo viva? Creo sinceramente que es por el trabajo que realizo ahora.
2: Pensé, quiero dejar de estar estancada, no quiero seguir paralizada. Entonces se me aceptó en el programa de bienestar indígena y desde entonces voy a la universidad.
5: Naibiswe Gabuttamo, ese es mi nombre espiritual y significa mujer que permanece de pie en el universo. Se me puso este nombre cuando tenía 4 días de nacida.
0: Los pueblos indígenas son resistentes, fuertes, están profundamente conectados con su cultura y seguirán existiendo a pesar de la discriminación.

0: Cuando llamaba Nikita Gromov, me pedía la palabra código. Yo decía Venecia, y entonces sabía que era él.
1: Se están expandiendo activamente en Europa. Polonia, Alemania, Italia, Suecia, Noruega, toda la Unión Europea en realidad.
2: Sabemos que esas llamadas vienen de Ucrania. Independientemente de si me van a amenazar o no, estoy diciendo la verdad.
3: Diré algo contundente. El ciberdelito y el fenómeno de los centros de llamadas representan un nuevo nivel de crimen organizado.
1: ¿Qué idiota hay que ser para sacar del banco 5 millones y dárselos a un desconocido sin pedirle la identificación? Son unos animales sin cerebro.
0: Me gustaría encontrar a ese hombre y hacer justicia. Me gustaría poder encontrarlo y mirarle a los ojos.

0: más.
1: 1, 2, 3, 4, 5, 6, 7, 8, 9. Están todos. Yo soy Andriy Semashkin, ella es Anastasia Semashkina, y estos son nuestros hijos. Vivimos en Kamchatka y nos dedicamos a un negocio tradicional, la cría de perros de trineo.
2: Mi primera carrera la hice estando embarazada. Al final quedé tercera en la clasificación.
3: Me llamo Salman y soy el padre de esta familia. La gente dice, 10 hijos, ni siquiera podemos con uno, ¿cómo lo hacen? Pero no es tan difícil. Tener hijos es muy bueno en todos los sentidos. La vida se vuelve más interesante.
4: Somos la familia Chernyavsky. Mi esposa Larisa, mi hija Evdokia. Lo tengo todo. Un sable, un caballo. Dios me dio hijos. Hemos sembrado y ya veremos qué cosechamos. Que el Señor nos ayude.

0: Poner el cebo para que se caiga en la trampa. Provocar para que se tenga una respuesta desmedida. Agredir para tener una contestación que justifique toda la espiral de violencia y el belicismo de esas élites, del partido de la guerra, de los que huelen la sangre y solo piensan en dinero. Rusia ya ha dicho por activa y por pasiva que no atiende a presiones, que no sabe de ultimátums y que no quiere ni oír hablar de aquellos que quieren situarle en una posición de debilidad que no es real, que no atienden a la verdad de lo que está pasando hoy en día.
1: Para Rusia, este es un asunto de fundamental importancia y desde luego no vamos a perder el tiempo con soluciones provisionales y mucho menos a aceptar ultimátums dictados por otros.
0: Para los impacientes, este mensaje yo creo que debería quedar bastante claro, ¿no? Nada de soluciones provisionales, nada de parches, nada de improvisación. El trabajo debe terminarse de una forma adecuada y hoy por hoy hay que volver a repetir que Rusia no quiere una guerra en Europa, porque el escenario sería una auténtica pesadilla para todos. Por eso la cordura, el pragmatismo, la calma y yo creo que la paciencia es lo que debe primar ahora mismo. Bienvenidos al Zoom. Mientras unos braman por seguir escalando, provocando, mientras unos juegan con fuego, inculcando a la gente que no hay miedo a tener una guerra, Moscú se muestra sobria, contenida y abogando por la paz. Empezamos.
2: Este es un momento realmente importante para intensificar la presión sobre la economía rusa con más sanciones y proporcionar a Ucrania un mayor apoyo militar.
3: El mensaje para Rusia es que Ucrania sigue siendo fuerte. El apoyo de Europa no flaquea.
0: ¿Para qué vamos a hablar de paz? No, hombre, no. ¿Para qué? Este es el momento adecuado. Ahora es cuando hay que apretar. Apretar el acelerador. Rusia está débil, está perdiendo. Vamos, ahora es el momento, pero... Yo me pregunto, ¿a quién quieren engañar estos líderes europeos? Las élites europeas, el occidente colectivo, el secretario general de la OTAN y hasta, se puede decir, el Susun Korda, nos quieren hacer creer que no hay peligro, que se puede provocar a Putin, a la Rusia de Putin, todo lo que haga falta, que no pasa nada,

0: que ir a la guerra incluso estaría bien. Y esos que están a favor de esa apuesta lo hacen con un solo fin, que hemos repetido muchas veces aquí, en este programa, en el Zoom. Justificar su apuesta por el régimen de Kiev. Justificar gestiones que son más que deficientes y justificar su discurso que se cae a pedazos, ¿no? Rusia, desde mi punto de vista, está teniendo más paciencia, como también lo he dicho en varias ocasiones, que el Santo Hof. Y claro, llega al punto en el que se puede plantear una pregunta o una hipótesis que algunos podían poner sobre la mesa sobre los motivos de no asestar un golpe definitivo, el pensamiento de por qué no se podría lanzar una ofensiva para responder a aquellos que están apoyando de manera logística, armamentística y moral a los ucranianos, al régimen de Kiev para cometer atrocidades, actos terroristas contra civiles, contra autobuses de niños, lo han visto, ¿no?, con los niños de Bielorrusia, contra infraestructuras civiles. Muchos se pueden plantear esto, pero eso, desde mi punto de vista, sería lo fácil, es algo lícito, es humano cuestionárselo, pero hay una respuesta a esta pregunta que yo creo que es muy fácil, aunque también es difícil de asimilar a la vez. Dejarse llevar por lo visceral, por lo que tenemos dentro, por las entrañas, sería hacerles la rosca, darles la razón a aquellos que intentan que se consolide su relato, su mito de la amenaza rusa, que desean una respuesta fuerte para que les facilite el hecho de decir, ¿lo veis? Teníamos razón. Somos los jefes, Rusia es la agresora. Necesitamos armarnos hasta los dientes, pero la clave y el tempo aquí está en no caer en la trampa.
1: Todas las fuerzas políticas que abogan por la agresión contra Rusia, exacerbar la situación y provocar un conflicto armado, están viendo caer su popularidad de manera catastrófica. Y, por el contrario, todos aquellos que desean establecer relaciones normales con nosotros y poner fin a esta carrera interminable que busca infligir una derrota estratégica a Rusia, ganan cada vez más respaldo, y creo que al final esto es lo que sucederá.
0: También hay que apostillar que Rusia no ha cambiado su postura. Su soberanía no se negocia. La seguridad de su gente. Para Rusia lo más importante es prevalecer, insisto. Llevar a cabo todos los objetivos de la operación militar especial. Proteger a sus ciudadanos, amparar a la gente que ha sido tratada peor que animales en Donbass. Evitar ataques terroristas que quieran mermar la confianza, dividir al país de los ciudadanos y consolidar, repito, la soberanía. Moscú desea unas negociaciones de paz, pero en las que se sea realista y en las que no se tome al país como si fuera alguien que está en una posición de derrota o de debilidad, porque no es así. Rusia ya ha propuesto y tiene una hoja de ruta. Ahora le toca cumplir al resto.
1: Rusia está dispuesta a entablar negociaciones de paz con Ucrania, basándose en los acuerdos alcanzados en Estambul, en las condiciones discutidas en Anchorage y, lo que es más importante, en la realidad sobre el terreno, así como en los principios que expuse hace un par de años durante mi intervención en el Ministerio de Asuntos Exteriores.
0: Voy a repetir una palabra que creo que vamos a pronunciar bastante en este programa. Para Rusia, lo importante, insisto, repito y reitero, es prevalecer. No doblegarse ante una derrota estratégica que le quieren infligir, no caer en provocaciones y, ante todo, no dar pasos en falso que puedan provocar esa espiral de violencia, una guerra sin retorno que pueda justificar esas ansias belicistas de los que yo considero peleles, ¿no?, o muñecos, que hoy están y mañana no en los diferentes gobiernos de Europa. Porque esto es así, es una lotería, porque esto no se trata de ganar o perder como si fuera un juego, se trata de llegar a una paz duradera, a unas garantías de seguridad que han sido dilapidadas constantemente por Occidente, por el Occidente colectivo, y se trata de establecer un statu quo que asegure que la integridad de Rusia va a estar protegida de cualquier futura agresión.
2: Occidente tiene que entender cuanto antes que debe abandonar sus planes de una expansión político-militar, geoeconómica e ideológica en la zona de los intereses vitales de Rusia.
0: Momento ahora de repasar cuáles son nuestras redes sociales. Ya saben que estamos muy activos, tanto en nuestro canal de Telegram, donde nos pueden dejar, bueno, pues todos los comentarios, sus opiniones, hacemos encuestas, tenemos nuestros posts, las noticias, y también desde aquí mostramos nuestra solidaridad con el pueblo de Venezuela, con todo lo que ha sucedido con con estos terremotos, ¿no?, con este desastre. Que lo que quieren es seguirme a mí o al programa en nuestra cuenta de X. Bueno, pues aquí lo tienen, en este QR. Y como siempre les digo, pueden ver todas las reproducciones de este programa, del Zoom y del Zoom Plus, que ya saben que emitimos los lunes, en la página web de RT en español. Se meten en esta sección de programas con ese QR y no hay ninguna excusa. Pueden ver la reproducción de todos nuestros episodios. Ahora sí, vamos al debate y al análisis, que tenemos mucho de lo que hablar. Vengan conmigo. Bueno, momento ahora de ir al análisis, al debate. Ya saben que nosotros siempre en este programa tenemos a unos invitados que son excepcionales, y hoy tenemos algo que no es una excepción, ¿no? Tengo el placer de poder hablar con el embajador español retirado Ignacio Valdecasas. Embajador, muchísimas gracias por estar con nosotros en el Zoom, en este programa que yo creo que es muy importante, ¿no? A la hora de esclarecer algunos conceptos. Mi primera pregunta, ¿le están intentando tender una trampa a Rusia a través de las provocaciones para que haya una reacción?
3: En primer lugar, quiero decir que es un placer estar con vosotros, con RT, y dar las gracias por la invitación. Una trampa, bueno, pues es bastante posible. Yo, los lunes a las 9 de la mañana en Negocios Televisión, hace ya varios lunes que vengo señalando que en el fondo la OTAN, algunos países de la OTAN, están en guerra con Rusia, que no solo están haciendo una ayuda militar, hay una ayuda financiera, económica, humanitaria, y están ayudándole a Ucrania a la fabricación de drones. La lista de empresas, países OTAN que están fabricando componentes de drones para Ucrania se hizo pública por el Ministerio Ruso de Asuntos Exteriores, y hay una cerca de Madrid, como yo he señalado. Pero luego también es que Ucrania está utilizando, eso yo lo vengo explicando lunes tras lunes, está utilizando el espacio aéreo de algunos países de la OTAN, en concreto de Polonia, los países bálticos y Finlandia, para que esos drones ataquen a Rusia, no directamente desde Ucrania, sino a través de estos países. Y claro, lógicamente eso, Javier, tiene un límite, tiene, en algún momento, pues la cuerda de tanto tirar se va a romper.
0: Embajador, cuando hablamos de esta connivencia de algunos de estos países que están permitiendo dejar su espacio aéreo, porque lo estamos viendo a través de los bálticos, lo hemos visto con Finlandia, pero se están llevando a cabo ataques que están dañando a civiles. Hemos visto provocaciones incluso a ese autobús de niños de un equipo de fútbol con Bielorrusia. Después hablaremos de Bielorrusia, ¿no? Pero el decir que se apoyan estas libertades y que están en el lado correcto de la historia, a mí me parece, la verdad, que una paradoja muy, muy grande cuando se está permitiendo hacer absolutamente todo esto, embajador.
3: Bueno, pero eso, lógicamente, en una guerra todo eso se oculta, Javier, se oculta, y eso lo ocultan desde que la guerra existe, pues los bandos intentan ocultar aquello que les perjudica. Lo que ocurre es que en este caso la ocultación es grave, porque los países de la OTAN pues tienen su derecho si quieren apoyar a Ucrania de una otra, pero lo que no pueden hacer es avanzar hacia la guerra o ir creando las condiciones de la guerra, de manera que además se está ocultando a nuestras opiniones públicas. Uh-huh. En Europa Occidental, en Europa Central y Occidental no hay ninguna conciencia, y además son muy pocos los medios en los que se puede hablar de esto, en los que se puede explicar lo que está ocurriendo. Y lógicamente eso crea para el gobierno de la Federación Rusa, en mi humilde opinión, una presión por parte de la opinión pública rusa, porque se están produciendo los ataques de los drones ucranianos, y la opinión pública rusa sabe que esos drones a veces o muy a menudo entran provenientes de países de la OTAN.
0: Lo que al final yo creo que, embajador, todas estas acciones, lo que aparte de ser actos terroristas, lo que están intentando llevar es un poco lo que bien me decía, ¿no? Un poco la división, generar una ruptura social en Rusia, generar una desconfianza, el que cale ese relato que decimos que los medios occidentales, o que desde algunos atriles que parecen púlpitos como si fueran templos, que es algo que yo digo, se imponen como si fueran dogmas, y esa es la intención que se está intentando hacer.
3: Absolutamente, absolutamente, esa es la intención, y yo ya he detectado que hay una cierta división de opiniones en el seno de la élite rusa, y también una cierta impaciencia en la opinión pública en general. Hemos visto publicaciones en Telegram y en otros canales donde, bueno, pues miembros destacados de la élite rusa proponían simplemente dar por terminada, que Rusia se quedara con el territorio tal y como está ahora, declarar victoria y esperar acontecimientos. Hay otros en el extremo contrario, como Karaganov y Medvedev, que lo que quieren es ir escalar, subir la escalera de la escalada, pues valga la redundancia, y si hace falta utilizar las armas nucleares tácticas. En medio está el gobierno.
0: A mí lo que me llama la atención es que yo creo que todo esto se está intentando exagerar y exacerbar, ¿no? Y se está intentando generar una especie de caldo de cultivo que desde mi punto de vista es una especie de burbuja. Pero lo que sí que no es una burbuja es lo que está sucediendo en Europa, que cada vez está más dividida, que estamos viendo que hay unos canales. Tenemos al señor Costa, que quería hablar directamente o abrir una vía de comunicación, por ejemplo, con el Kremlin, y tenemos a los belicistas que han dicho, oye, ¿dónde vas? Hay que frenar esto, que lo que toca es escalar, que lo que toca es presionar ahora mismo. Así que yo veo a Europa, sí que la veo bastante dividida, embajador.
3: Sí, no, está muy dividida. No, en Rusia la diversidad de opinión es absolutamente normal. Y que haya indignación por los ataques de los drones ucranianos en la población rusa, pues es absolutamente normal. Y que haya una cierta presión contra el gobierno es absolutamente normal. Pero el gobierno ruso está dando muestras extraordinarias de frialdad, de ecuanimidad y de control. En Europa, pues, lo que está ocurriendo es lo que yo he señalado antes, pues hay una ocultación de cuáles son las intenciones y qué es lo que se quiere. Y hay una ocultación de la realidad de lo que está ocurriendo. Hace dos o tres semanas yo me enteré por casualidad y lo dije en público en Negocios Televisión, que se había ocultado las declaraciones del presidente de Rumanía, cuando llegó un dron ruso a Rumanía que había sido reenviado desde Ucrania o bien deliberadamente...
0: Un dron ucraniano que se ha postulado, porque no se ha dejado ni tan siquiera la investigación absolutamente claro, para ello.
3: Lo que dijo el presidente, pero es que ni siquiera se publicó lo que dijo el presidente de Rumanía, de que era un dron ruso, pero redirigido, o bien porque las Fuerzas Armadas ucranianas habían tomado el control, habían redirigido a Ucrania, o bien porque habiendo entrado en Ucrania fue golpeado o atacado por la defensa ucraniana y llegó a Ucrania. Otra posibilidad es que se tratara de un dron ucraniano, pero nunca lo sabemos.
0: Embajador.
3: Nunca lo sabemos porque no hay transparencia.
0: Efectivamente, no hay transparencia a través de esos medios que nos están intentando ocultar absolutamente todo y porque todo se está justificando para esta espiral a la que estamos llegando. Yo no sé cómo se está viviendo desde allí, desde Europa, esta especie de dormidera, como si esta escalada que están intentando mostrar las élites, tenemos a Starmer, Starmer ya con la puerta de salida, ¿no? que ya se ha marchado, tenemos al señor Macron, tenemos a Merz, como si esta escalada militarista, esta escalada belicista, no tuviera ningún tipo de peligro. Parece que no supieran, aunque Rusia siempre está abogando por la paz, y ahora hablaremos de lo que sucedió en Alaska y de la postura de Estados Unidos. Rusia siempre está abogando por la paz, está diciendo que no es ninguna amenaza. La gente como que parece que no tiene un miedo, ¿no? Se está inculcando este discurso por parte de esas élites europeas.
3: Bueno, Rusia tiene sus intereses que defiende y tiene sus objetivos, y yo creo que entre sus objetivos no está bajo ningún concepto atacar a la OTAN o atacar a los países europeos. Lo que pasa es que puede que se cree una situación en que lleguemos a un callejón sin salida y que no haya más alternativa que ir a la guerra. ¿Y cómo dice que cómo se está viviendo? Pues se está viviendo con absoluta tranquilidad porque hay una absoluta ignorancia, porque hay un absoluto ocultamiento de los pasos que se están dando para avanzar hacia un posible conflicto bélico, Javier.
0: Lo que pasa que desde aquí yo creo que hemos hablado de la paciencia, nosotros hemos titulado nuestro programa con la palabra del pragmatismo, y yo creo que ante todo este tipo de provocaciones que se está llegando, ante toda esta escalada, ante todo este militarismo, ante todas estas donaciones, entre comillas, que se están haciendo para intentar hacer daño a la Federación Rusa, hay que guardar este tipo de calma. Yo no sé cuál es la situación, embajador, y usted sabe más de temas diplomáticos, sobre si hay un cambio de postura, sí o no, por parte de Estados Unidos, y estas propuestas que vimos en Alaska, que no acuerdos, porque parece que hay que matizar, ¿se van a poder llevar a cabo, a tenor sobre todo de las palabras que hemos escuchado de Marco Rubio?
3: Bueno, yo vengo diciendo ya pues desde la elección de Trump, incluso antes de la elección de Trump. Trump tiene algunas cosas positivas, pero tiene enorme y muchísima y multitud de cosas negativas. Una de las cosas negativas es que es bastante impredecible. que es bastante impredecible, y eso lo es que mejor lo conoce es el gobierno de la Federación de Rusia, porque efectivamente ya sabemos, ya es conocido, que en Ankara hubo unas propuestas norteamericanas sobre la mesa que el presidente Putin se las había estudiado y las conocía antemano antes de ir a Anchorage, y en Anchorage el gobierno, en la persona del presidente de la Federación de Rusia, aceptó las propuestas norteamericanas.

0: Y luego ha pasado el tiempo y las propuestas
1: Embajador.
0: americanas no se han concretado.
1: Embajador, yo tuvimos un programa hace unos días hablando del G7 y a mí me surge, la verdad, que una pregunta. No sé si es que Trump, como decimos, puede ser impredecible, sí o no, o es que estas élites europeas y belicistas le han presionado o no han dejado que estos, digamos, no acuerdos, pero sí estas propuestas se puedan llevar a cabo porque había que escalar y él tenía a lo mejor otro tipo de necesidades. No lo sé si esta presión ha sido tan fuerte, embajador.
0: No, yo no creo que Trump obedezca a las presiones de los gobiernos europeos. Puede obedecer a otras presiones, pero en fin, este no es el objeto de este debate de hoy, pero no de los gobiernos europeos. Trump lo que tiene también es unos límites dentro de su propio estado, dentro del deep state norteamericano. Ahora, la situación en el Golfo, yo creo que favorecería que Estados Unidos se interesara algo más por facilitar, empujar, promover un acuerdo de paz viable y duradero en Ucrania. Pero claro, los europeos lo que quieren, y por supuesto también Ucrania, y eso es por parte de Ucrania, es normal, lo que quieren es ampliar el conflicto, lo que quieren es traer a Estados Unidos al conflicto de una manera más activa, porque Estados Unidos está muy activo con el conflicto. El hecho de que ahora la factura la esté pagando mayoritariamente los gobiernos, los países europeos, la OTAN y el Reino Unido y otros fuera de la OTAN, no quiere decir que Estados Unidos no esté involucrado. Estados Unidos está muy involucrado. El otro día yo leía que un centro en Alemania, creo que en Wiesbaden, es donde se desarrolla toda la estrategia, toda la táctica de Ucrania en el campo
1: Al
0: de batalla.
1: final.
0: Es decir, los Estados Unidos en materia de inteligencia, en materia de suministro de armas, luego las pagan los europeos, ¿de acuerdo? Pero los Estados Unidos están
1: Al final,
0: muy involucrados.
1: lo que nos estamos dando cuenta es que cuando decía las palabras el secretario de Estado, Marco Rubio, de que Estados Unidos había tomado partido por un lado del conflicto, lo estamos viendo porque se está dando material logístico, se está vendiendo ese armamento a los países de la OTAN para que lo envíen a Ucrania y se están dando datos de inteligencia para que se produzcan todo esto. Es decir, la escalada, Estados Unidos está, digamos, metido hasta el fondo, ¿no?
0: Lógico, lógico. Y además no solo eso que tú has dicho, sino que además para algunos armamentos, para algunas operaciones, tienen que intervenir personal directo de la OTAN porque no pueden darle las claves y el manejo de determinados sistemas a los técnicos ucranianos. Entonces, por eso yo digo que algunos países, o bien la OTAN o algunos países de la OTAN, están en estado de beligerancia con Rusia, que Rusia sigue una línea de prudencia y de mesura y no quiere pues entrar en guerra abierta está con ellos, es otra cosa, pero las cosas hay que calificarlas en lo que son, como son, y intentar que la opinión pública lo conozca.
1: Embajador, decía yo que al final los líderes van y vienen. Lo que se ha intentado aquí es una especie de división, de fractura a Rusia. Y lo que estamos viendo es que al final Starmer se ha marchado, a Macron le quedan, como aquel que dice, dos telediarios, ¿no? Dos noticieros. Se están marchando. Yo no sé si la gente es consciente o se va a poder levantar. No sé si alguna crisis o protestas, etcétera, etcétera, en Europa diciendo ya estamos hartos de pagar la factura, no queremos ir a una guerra. ¿Por qué nos estáis llevando a esto y por qué se está hablando de economías de guerra cuando no vamos a llegar al otoño y no se sabe cómo vamos a pagar la factura del gas, si va a haber gas suficiente, cómo está la inflación? Es decir, yo creo que Europa y muchos países están en un brete, ¿eh?
0: Eso no va a ocurrir, Javier, eso no va a ocurrir. No va a haber levantamientos populares ni protestas populares por el tema de la guerra de Ucrania y una posible guerra con Rusia, porque entre otras cosas hay un gran desconocimiento por parte de la opinión pública, que no son conscientes de lo que está ocurriendo.
1: ¿Cuál puede ser la solución a esto? Porque quizá estamos viendo que hay algunos partidos de la oposición, lo estamos viendo en Alemania, estamos viendo el espaldarazo que no se ha llevado Starmer, lo estamos viendo en distintos países. Yo no sé si a través de un voto de castigo se va a poder llegar quizá a algún tipo de solución, porque estas élites están claro que nos quieren llevar a ese enfrentamiento y yo desde luego desde aquí no lo quiero.
0: En algún país puede ocurrir, pero vamos, no será un caso generalizado. Yo soy de la escuela de Mersheimer que piensa que con un alto grado de probabilidad la guerra se resolverá en el terreno de batalla. No se va a resolver en un espacio. Los gobiernos europeos están demasiado implicados, hay demasiados intereses creados y cruzados, préstamos.

0: reconstrucción de Ucrania, que no pueden, y luego aparecer ante sus opiniones públicas, ante un fracaso, y asumir esa responsabilidad histórica. No, no, no,
1: Es
0: eso no va,
1: una,
0: no va a
1: sí,
0: ocurrir, Javier.
1: al final de lo que se trata es de provocar para justificar, ¿no?, todo este tipo de gasto. Yo no sé si un país tan clave como es Alemania, con todo lo que ha sucedido con el tema del Nord Stream, con todo este cambio de la opinión pública que está habiendo, estamos viendo, bueno, pues cómo partidos que son alternativos, ¿no?, a esta corriente belicista están teniendo un mayor respaldo. Yo no sé si el eje con Alemania podría cambiar un poco el cambio de retórica en la Unión Europea, o si no se lo van a permitir estas presiones.
0: No, yo creo que eso puede ocurrir en Alemania, pero no en las elecciones, primeras elecciones. Eso puede ocurrir en un segundo, en una segunda cita electoral. Ahora, en estas primeras, Javier, no, aunque Alternativa para Alemania sea el partido mayoritario, mayoritariamente votado, y sea el que gane las elecciones, incluso en el supuesto de que Alternativa para Alemania gane las elecciones, va a haber en cualquier caso una coalición de otros partidos para que no sea la Alternativa para Alemania la que gobierne la República Federal.
1: Embajador, tengo una última pregunta. ¿Tiene usted miedo de que nos lleven a un enfrentamiento, de que todas estas provocaciones nos lleven
0: Hombre,
1: a esto? Brevemente.
0: yo lo que tengo es una gran preocupación y la expongo siempre que puedo. Hoy aquí con ustedes, los lunes en mi espacio en Negocios Televisión, cuando doy una conferencia, pues expongo mi preocupación. Soy una voz que clama en el desierto, pero bueno, sigo repitiendo lo que pienso y digo lo que pienso en los lugares donde me
1: Pues
0: invitan a
1: embajador, aquí tendrá siempre una ventana abierta para hablar
0: Se
1: con
0: nos
1: total
0: ha quedado.
1: libertad de
0: Se nos
1: todo.
0: ha quedado pendiente el asunto de Bielorrusia, que lo dejaremos para otro
1: Lo
0: día.
1: dejaremos para lo dejamos para
0: Porque
1: otro día, porque le están intentando arrastrar.
0: la provocación va a venir por ahí. La provocación va a venir por Bielorrusia.
1: Vamos a ver, hablaremos entonces en otro espacio y quedamos entonces emplazados. Le tomo el guante. Muchísimas gracias, embajador. Un abrazo.
0: Gracias, Javier. Un abrazo. Encantado de estar con vosotros.
1: Bueno, termino el programa de hoy con algunos pensamientos que me vienen a la cabeza después de esta conversación con el embajador. Se me han quedado muchas preguntas en el tintero. Por un lado, decirles a aquellos que quieren soluciones rápidas y drásticas, que creo que no saben leer el partido, que no van más allá de lo inmediato y que no piensan en Rusia a largo plazo, en su soberanía, en su integridad, en su seguridad, que es algo que hay que repetir. Pero ante todo parece que no saben que un enfrentamiento con una potencia nuclear no es una broma y se está jugando con fuego, ¿no? Si los europeos siguen comprando esa retórica, los dogmas políticos, es, yo creo que porque no tienen dos dedos de frente, que piensan que esto es solo un juego a ver quién apuesta más. Y yo creo que se equivocan, porque Rusia quiere una paz duradera. No quiere invadir Europa, reitero desde aquí, no amenaza a nadie, reitero desde aquí, pero el mito de la agresión es el que se debe vender. Es el que se dice que hay que hacerlo ahora. Lo más preocupante de todo esto es que las provocaciones cada vez van escalando más, que se mata a gente inocente, que se lanzan bombas y drones contra niños, contra edificios de viviendas, y que lo que se intenta es escalar. Rusia sabe que eso es lo que se quiere por parte de esas élites, pero deben darse cuenta aquellos que desean meter a Moscú en esta trampa, que este país ha prevalecido y ha estado de pie frente a todo tipo de enemigos a lo largo de la historia. Así que esperemos que los belicistas no nos lleven a un escenario de muerte, esa muerte que quieren que los ciudadanos europeos no teman para mantenerse esas élites en sus poltronas, en sus puestos, y para hacer dinero a costa de vidas, que es lo más preciado que tenemos. Nosotros nos marchamos. Ya saben dónde estoy. Escríbanme. Chao.

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1: Patita. Patita, mami. Muy bien, muy bien.
2: Desde 1883 hasta 1996, al menos 150.000 niños asistieron a internados indígenas en Canadá. El sistema estaba financiado por el gobierno.
3: Nos consideraban incivilizados. De hecho, esa fue una de las razones por las que se creó un internado como ese.
4: La intención era convertirlos en personas que, supongo, fueran visiblemente indígenas, pero que vivieran de acuerdo con los valores canadienses.
2: En ausencia de sus padres, los niños de estos internados sufrieron abusos.
3: Recuerdo que lo único que sentía era, solo quiero irme a casa, no quiero estar aquí. ¿Dónde está mi madre? ¿Dónde está mi abuela?
5: Me sentó sobre su rodilla, como si fuera un pequeño sofá.
2: El trauma psicológico infligido provocó directamente un aumento de los índices de depresión, trastornos de ansiedad y adicciones.
4: El trauma en la primera infancia desencadena un mecanismo de supervivencia o de adaptación que dura toda la vida.
6: Es una simple cuestión de sentido común que no podemos curarnos de un trauma a menos que eliminemos la fuente del mismo.

0: ¿Ves eso ahí? Y también ahí, en las rocas, ¿lo ves?
1: Cerdeña es conocida por ser una isla paradisíaca. Sin embargo, su arena dorada se ha convertido en un gran centro de entrenamiento militar.
2: La mitad de los mares sardos tienen restricciones de navegación durante la mayor parte del año. Los soldados bombardean las playas, bombardean el mar.
3: Desde 1977 me he comprometido a luchar contra la OTAN, fuera de mi casa, en Cerdeña.
1: Las bases de la OTAN se han utilizado para realizar entrenamientos militares con armas químicas y de uranio empobrecido.
4: El 65% de los pastores que trabajaron dentro de los 2,5 kilómetros del área de bombardeos padecieron tumores, leucemia y neoplasias.
2: Tenemos derecho a la salud, pero está en contraposición al interés militar.
1: Cada vez más sardos protestan exigiendo recuperar el control de su isla y su voz se hace cada vez más fuerte.
3: Tenemos una alternativa a las bases militares. Creo que deberíamos regresar a nuestras raíces, volver a lo que hemos aprendido de nuestros padres y abuelos.

Hola, bienvenidos a las noticias en RT. Comenzamos con más información de último momento de lo que está sucediendo en Venezuela tras los terremotos. La cifra de muertos ya aumentó tras los sismos en Venezuela. Se reportan al menos 589 fallecidos y miles de heridos, así como cientos de réplicas. Siguen llegando rescatistas de varias naciones ante la magnitud de los daños. Mientras que los residentes viven con incertidumbre al no saber si pueden volver a sus hogares. El presidente de Brasil, Luis Inácio Lula da Silva, anunció varios envíos de ayuda humanitaria a Venezuela. Serán grupos de rescate, como brigadas de bomberos y demás técnicos. Nuestro equipo estuvo presente para la preparación y el envío. Hay testimonios y experiencias desgarradoras de esta tragedia, de rescates bajo los escombros y de solidaridad. Mientras que se intensifica la búsqueda de desaparecidos y los hospitales publican listas de pacientes atendidos con la esperanza de reunir a las familias. Los médicos cubanos se encuentran trabajando en las zonas de mayor desastre en Venezuela. Nuestro equipo habló con los doctores y nos cuentan cómo fue su reacción al llamado. Enfatizan su total disposición, como lo han hecho en reiteradas ocasiones, en varias catástrofes alrededor del mundo, esto a pesar de los ataques de Estados Unidos.

0: gobierno venezolano anuncia un incremento del número de fallecidos. Se reportan ya 589 muertos y miles de heridos tras los dos potentes terremotos que azotaron el país la tarde del miércoles. Mientras el mundo se moviliza y envía rescatistas, ayuda humanitaria y recursos para apoyar a la nación sudamericana, los contingentes de México, Colombia, República Dominicana y España, entre otros estados, ya han llegado a Caracas para atender a miles de afectados por el desastre. Conectamos en directo con nuestra corresponsal Yuxialis Rincón en Caracas con más detalles. ¿Qué tal, Yuxialis? Cuéntanos qué más se sabe, cómo están las calles de la ciudad en este momento.
1: Hola, sí, nosotros nos encontramos desde Los Palos Grandes en el estado Miranda, una de las zonas que también se vio muy afectada por estos sismos. Incluso pueden ver en la parte de atrás cómo las labores de los rescatistas continúan en un edificio que colapsó totalmente. Y así como lo acabas de mencionar, y es que el día de hoy la presidenta encargada de Venezuela, Delcy Rodríguez, ofreció un balance del aumento de cifras de las personas que han fallecido lamentablemente a causa de estos sismos, la cual se eleva a 589 y el número de heridos asciende a 3.000 personas. Asimismo, agradeció la ayuda internacional y ayuda técnica por parte de diferentes países para continuar con las labores de rescates que continúan en el país. A su vez, también anunció la militarización del estado La Guaira. Escuchemos parte de lo que dijo.
2: Una gran emoción nos ha causado ver la bandera de República Dominicana, de El Salvador, de México, de Estados Unidos, de Suiza, que ya llegaron a nuestra patria a dar la mano solidaria al pueblo de Venezuela. Y ya los rescatistas están, bueno, distribuidos en las distintas zonas de desastre para salvar vidas. Yo quiero informar que hemos tomado la decisión de militarizar el estado, como ya lo pueden apreciar. Nuestra Fuerza Armada Nacional Bolivariana, sus distintos componentes están en el territorio del estado La Guaira para atender esta coyuntura tan dura que afecta a nuestro pueblo.
1: Es también importante resaltar que la ayuda solidaria continúa en torno a Venezuela, y es que en Ecuador se instaló un centro de acopio para enviar ayuda hacia Venezuela. Pudimos conversar con ellos y esto fue lo que nos dijeron.
3: Estamos recolectando todo lo que es necesario para enviar a Venezuela ante el desastre que ocurrió ayer con los dos terremotos que afectó a nuestro hermoso pueblo venezolano.
4: Bastante triste, lamentando mucho lo que está pasando hoy en Venezuela, Caracas, en La Guaira. De verdad que no hay palabras que describa el sentimiento que tengo en este momento.
1: También es importante resaltar que la Fuerza Armada Nacional Bolivariana ha activado los hospitales quirúrgicos móviles para ser trasladados hacia La Guaira y así atender a quienes se han visto afectados por estos sismos. Es importante también señalar y precisar que estas centros médicos móviles cuentan con alta tecnología especializada y una capacidad autónoma para atender a las personas en el sitio. Más temprano también visitamos un centro de acopio ubicado en la Universidad Central de Venezuela. Ahí conversamos con la profesora de la Escuela de Ingeniería, Karen Herrera, a quien lidera este centro de acopio, y esto fue lo que nos dijo.
5: En la Universidad Central de Venezuela nos unimos profesores, egresados, estudiantes, toda la comunidad civil, todos los venezolanos en conjunto, como punto o un centro de acopio para que podamos recolectar todos los insumos y todas aquellas cosas que sean necesarias para los afectados del estado de La Vargas. También tenemos que tener en cuenta que no es el único estado que está siendo afectado. También tenemos Falcón, Aragua y otros estados que son afectados. Estamos tratando de cubrir la mayor cantidad de la población posible según las necesidades que tengan cada uno.
1: También mencionamos que la infraestructura del canal BTV también se vio seriamente afectados por estos sismos, pero aún así nuestros colegas no han dejado de llevar al país la información que acontece luego de estos sismos que se han registrado en el país. Esta es la información que tenemos hasta el momento desde Caracas, Venezuela.
0: Muchísimas gracias por la actualización, Yuxi Alice.

0: Y continuamos reportando con las imágenes, como en este momento teníamos algunas de la destrucción en Katia la Mar. Veíamos algunos edificios que se estaban desplomando, porque según datos preliminares, este desastre natural causó daños en más de 200 edificios en todo el país. Nuestra corresponsal Jessica Sosa nos cuenta cómo se vivieron los primeros momentos después de este doble sismo y comparte las experiencias de los rescatistas y voluntarios que ayudan en las labores de búsqueda. Su hijo y el de un camarógrafo del equipo de RT resultaron heridos a causa de los terremotos. Además, los hogares de ambos también fueron afectados.
1: Estas escaleras son parte de la entrada principal de mi vivienda. Los sismos de este 24 de junio hicieron colapsar las paredes de la planta baja y la mezanina del edificio. Gracias a la labor de los vecinos se logró la limpieza de los escombros y ese es el trabajo que persiste hoy. Mientras las autoridades consolidan las cifras de los daños definitivos, las comunidades organizadas y los cuerpos de seguridad avanzan en las labores de rescate y limpieza.
2: Se cayeron edificios. Miren cómo está eso.
3: Está temblando.
1: Ha sido una combinación de muchas emociones. Primero la sorpresa, luego la tragedia. Ahora la solidaridad y el esfuerzo colectivo para ayudar a quienes necesiten. Tanto en La Guaira como en Caracas, los estados más afectados, han llegado rescatistas para tratar de encontrar personas con vida bajo los escombros.
4: Realmente somos un grupo de amigos, somos cinco. Nosotros vinimos a Altamira principalmente a traer insumos, agua, mascarillas, guantes. Y bueno, al final todo se fue evolucionando. Quisimos ayudar más, aparte de lo que ya habíamos ayudado. Entonces fuimos a uno de los toldos que hay en la plaza, que nos dieron guantes, nos dieron cascos, nos equiparon para poder ayudar aquí de voluntarios en la obra.
1: Sienten que en medio de su angustia personal por el miedo que causa una situación como esta, ayudar a otros los alivia.
5: Mi familia es un poco asustada, nos estamos quedándonos en nuestros hogares, ya que yo soy de aquí del municipio, y nada, estamos tratando de salir adelante lo más posible, nos quedamos en casa de otros familiares. Esperar que llegue un ingeniero para ver si podemos existir o cohabitar en nuestro propio espacio.
1: Y aún así decidiste venir a ayudar.
5: Aún así decidí ayudar porque me duele mucho esto. Es muy doloroso ver a la gente que esté allá adentro, es horrible. No me imagino ser yo en estar en esa posición y a mí me gustaría que si yo estuviese ahí, estuviesen los míos apoyándome.
1: Así encontramos a muchos. Removían escombros, apoyaban los cuerpos de seguridad del Estado o incluso repartían café, comida o agua.
6: Yo estaba cargando tobos ya vacíos, ahorita estoy ayudando con agua. Los más jóvenes están cargando los escombros, sacando las vigas. Y bueno, primera vez que yo vivo un terremoto así y me parece que están organizados. O sea, que todo lo que han dicho, yo no siendo una experta, está organizado. Y el cariño y el amor que le están poniendo es...
1: En las últimas horas han llegado al país brigadas de rescatistas de diversas naciones. Los trabajos continúan. Aún se escuchan voces debajo de las ruinas. La esperanza sigue intacta. Jessica Sosa, RT Caracas, Venezuela.
0: Los terremotos ocurridos en Venezuela liberaron una cantidad de energía que equivale a la de 30 de las bombas lanzadas sobre Hiroshima. Así lo declara el coordinador de la Red Sismológica Nacional de Colombia en nuestro programa Entrevista. El experto confirma que dichos sismos también fueron perceptibles en Colombia. Veamos un adelanto del diálogo.
7: Para un sismo de 7.5 como el que se vivió en Venezuela, podríamos hacer una analogía a que tenemos entre unas 30 y 50 bombas de Hiroshima, por ejemplo. Esa es la energía que se libera al momento de la fractura, ¿sí? De que se genera el sismo. Y esa energía es la que se tiene que ir disipando a lo largo de toda la corteza. Entonces, digamos que para las personas de Venezuela tuvo que haber sido un momento de pánico, y más cuando tenemos dos sismos de una magnitud tan grande en menos de 38 segundos. O sea, la percepción de las personas pudo ser de minutos casi, el movimiento que estaban experimentando.

0: de suelo venezolano, pero según nos informaron las autoridades, esta misión puede extenderse por más 15 días a depender de las necesidades del gobierno y pueblo venezolanos. Según nos explicaron también, los técnicos en telecomunicaciones llevan equipos para rastrear señal de teléfonos celulares a fin de ayudar en las búsquedas entre los escombros. También deben apoyar en la restitución de la estructura de telecomunicaciones damnificada. Dentro del equipo también hay médicos y toda la tripulación es experimentada en atención primaria a este tipo de catástrofe. El sábado partirá otro vuelo con insumos para instalar un hospital de campaña en Venezuela. En un evento oficial el día de ayer, el presidente Lula da Silva destacó que mantiene contacto permanente con la presidenta encargada de Venezuela, Delcy Rodríguez, y que Brasil enviará toda la ayuda necesaria. Además, también el día de ayer, la Cancillería brasileña confirmó que hay 2 ciudadanos brasileños entre las más de 200 víctimas fatales de estos sismos. El Itamaraty ofrece apoyo a los familiares para la repatriación de los cuerpos. De esta manera, con el envío de estos aviones, Brasil se suma a un esfuerzo internacional por apoyar a Venezuela.
1: En pocos minutos, los terremotos cambiaron por siempre la vida de millones de venezolanos. Sin embargo, no solo se trata de cifras y de datos, las historias de las personas también ocupan titulares. Familias que buscan a los desaparecidos, supervivientes que perdieron todo y testimonios que revelan la verdadera magnitud del desastre. Tenemos a nuestra compañera María Estar Ostina con el impacto de esta tragedia. Cuéntanos.
2: Hola, Carla. Hola a todos. Efectivamente, seguimos con el corazón encogido. Toda la información que nos llega desde Venezuela. Se han creado numerosos hashtags para seguir minuto a minuto todo lo que está ocurriendo y también para brindar la ayuda a los damnificados. Entre estos destacaría la etiqueta Venezuela te busca, que es utilizada para localizar a personas desaparecidas. También se creó una página web con el mismo nombre. La plataforma permite a los usuarios varias cosas: registrar casos de desaparecidos, presiones, consultar la información oficial y actualizar cuando la persona ya está localizada. La web ha colapsado en varias ocasiones debido al gran número de personas que estaban buscando a sus cercanos. También hay una plataforma terremotovenezuela.com donde uno puede revisar si un edificio concreto fue destruido o dañado. Es un mapa de las consecuencias de estos sismos. Y recordemos también que además de Venezuela, otros países golpeados por los terremotos, en cuestión de horas, una inusual consecuencia de sismos sacudió distintas regiones del mundo. Entre los afectados, como vemos, están Estados Unidos, Japón, Filipinas y Papua Nueva Guinea. También los, como sabemos, los golpes más fuertes se registraron justamente en Venezuela. Vamos a escuchar los testimonios que perdieron todo en esta catástrofe.
3: Nosotros perdimos todo, todo, todo. Mi hijo se encuentra allá, mi hijo tiene 36 años, el otro tiene 35. Y le va a... Mi esposo se encuentra allá con mi otra hija.
4: Realmente perdí mis familiares aquí hoy. Porque todo fue muy rápido. Estaba en mi casa, tenía mis hijas aquí, mi esposa, mi cuñada. Todo fue demasiado rápido. Me volaron los 3 apartamentos, toda la calle, toda la manzana, pues todo estaba hecho escombro. Gracias a Dios pudimos, bueno, estar rescatando una sobrina, que es la única que tenemos con vida ahorita. Y
5: nosotros vimos cómo se caía el edificio, cómo se comprimió, me cayó una losa aquí arriba, me golpeó y yo lo que le dije fue corran. Yo lo que le dije a ellos fue corran, corran. Cuando me volteé, la losa cayó y la fuerza que ejerce el edificio al caer me lanzó hacia afuera, a mí y a una señora.
2: Sí, estos terremotos han causado unas horribles destrucciones. Seguramente ya han visto muchas imágenes que impactan, como por ejemplo el caso del Hotel Edwards en Guaira, que fue reducido a escombros. Justamente en este edificio se alojaban los familiares de 2 equipos de béisbol. Tenemos testimonios de uno de los jugadores.
6: ¿Qué pasó, hermano? Sí, brother. Acaban de salir del hotel, mi familia, con helado, para otro lado. pero

0: familia de Elías, hermano, se murieron todos. La esposa de Gorky creo que no la encuentran. Y ahí hay personas, familiares, Rumi, el hotel donde nos dejaron, esa mierda, yo sé, eso se veía horrible desde que llegué. Se vino para abajo todo el hotel.
1: Nos dejan sin palabras, sin duda.
2: Sí, Carla, y claro que ahora tenemos que destacar, todo el mundo está grabando siempre con las cámaras de sus teléfonos móviles, por lo que tenemos muchísimos testimonios desgarradores. Por ejemplo, una mujer dio a luz en medio de todo este caos de los sismos y le ayudaban las personas que la rodeaban. Podemos ver el momento.
1: Desesperación de la gente en ese momento, increíble.
2: Sí, pero buena la intención de que intentaron ayudarla, a pesar de que no son médicos, son solamente las personas que se encontraban al lado. Y gracias a Dios también tenemos varios videos de milagrosos rescates de las personas que permanecían horas durante por debajo de los escombros. Agentes lograron salvar a un adolescente, eso lo que podemos ver aquí. Sucedió en Guaira y vemos estos momentos no solo de rescate, sino también de cómo el chico agradece a los rescatistas. Veamos.
3: Controla tu respiración, mami. Respira profundo, mami. Estás afuera, tranquilo. Tranquilo, mami.
2: Este gracias vale muchísimo, ¿verdad? Y la solidaridad y el sacrificio de la gente es lo que más conmociona en estos momentos tan críticos. La historia del señor que se quedó al lado de su esposa en silla de ruedas, la estaba tranquilizando, apoyando, obviamente también conmocionó a muchas personas en las redes sociales.
1: Sí, uno de los videos más vistos, porque de verdad se muestra ese amor y esa ternura, incluso en los momentos de mayor miedo.
2: ¿Te parece si lo volvemos a ver?
1: Veamos.
2: Las pérdidas se cuentan en vidas humanas, sin embargo, para algunas personas sus mascotas son los seres más queridos, son todo el mundo para ellos, y como vemos en estas imágenes, los rescatistas lograron salvar no solo a las personas, sino también a algunos perros y gatos.
4: Vamos, papá, vamos, ya estamos acá.
5: Ven, tómate un poquito. Ya, no quieras más.
1: Historias conmovedoras de esa solidaridad que también esperemos que aporte en que cada vez se encuentren a más personas ahí.
2: Exacto, espero que en los próximos informativos veamos más videos de rescate.
1: Muchísimas gracias,
2: Carlos.

0: Y el altruismo del personal sanitario de Cuba es reconocido en todo el mundo. Ante los potentes sismos en Venezuela, los galenos del país antillano han brindado su apoyo una vez más a los afectados. La misión médica que se encontraba en la nación bolivariana se ha movilizado con urgencia para ayudar a los pacientes. La Habana mantiene su espíritu solidario con los territorios que han sido azotados por epidemias y por desastres naturales. Oliver Zamora Oria nos cuenta más sobre la labor humana de las brigadas médicas cubanas.
1: El ministro de Salud Pública cubano ha informado que tras los potentes sismos que ha sufrido Venezuela, las autoridades de la isla se han puesto en contacto con los equipos de trabajo de las brigadas médicas que laboran en el país sudamericano. Se ha informado que ninguno de los colaboradores de la salud cubanos que laboran en los 24 estados venezolanos

0: ha sufrido por este desastre natural y que están en total disposición de incorporarse a la atención de los de las personas, de los venezolanos que han sufrido tras estos terremotos. Un mensaje muy parecido ha ofrecido el canciller cubano Bruno Rodríguez Parrilla, quien se ha solidarizado con el pueblo venezolano y también ha reiterado lo que decíamos, la disposición de los médicos y enfermeros cubanos de incorporarse a estas tareas. Ya desde Venezuela se ha informado que este personal de la salud se encuentra laborando en los lugares en los que ocurrieron los mayores desastres.
1: Una vez que contactamos con los 24 contenedores y tuvimos la certeza de que todos nuestros cooperantes estaban en óptimo estado de salud, pues los mismos cooperantes nos comenzaron a pedir integrarse a las funciones sanitarias, a las funciones asistenciales aquí en Venezuela. Y así se fueron integrando todos los cooperantes desde el estado de La Guaira hasta el último estado de Venezuela, donde sufrió el impacto.
0: La atención médica cubana en Venezuela ya tiene más de 2 décadas de historia, un vínculo que se fortaleció durante el gobierno de Hugo Chávez. Hay que recordar que decenas de médicos cubanos fueron a ese país sudamericano durante los deslaves en el estado Vargas en 1999. Posteriormente comenzaron los convenios de colaboración en materia de salud pública, se fundó Barrio Adentro, se llevó la atención de salud a diferentes niveles y también se implementó la Operación Milagro, que le devolvió la vista a cientos de miles de personas. Pero conozcamos qué dicen algunos de los médicos del personal de salud cubano que se encuentra en el norte de Venezuela.
2: Sí, nosotros estábamos en nuestra casa, en nuestra residencia, y recibimos un llamado por orden de la Guardia Nacional e inmediatamente que nos incorporáramos al CDI para apoyar la masa de pacientes que venía a atender aquí en nuestras instalaciones. Inmediatamente nosotros, sin apenas agarrar ni siquiera la bata, el esteto, el efimo, vinimos a prestar la ayuda humanitaria.
3: Bueno, nos avisaron, estábamos en la casa y rápido salimos para acá a prestarle servicio a los hermanos venezolanos que estaban llegando al CDI, con muchos con heridas, con contusiones, con crisis hipertensiva, y aquí a lo que haga falta siempre. El pueblo venezolano cuenta con nosotros, los médicos cubanos.
0: La colaboración médica de la isla tiene más de 6 décadas de historia. Los médicos y enfermeros cubanos y técnicos de la salud han llegado a más de 160 países durante todo este periodo, países del llamado sur global. Y en América Latina, pues se ha registrado mucha de esta solidaridad, mucha de esta colaboración en el Caribe, sobre todo frente a las consecuencias de huracanes, también terremotos, por ejemplo, como el ocurrido en Haití, también en Ecuador, en lugares como Chile, además de los convenios médicos que Cuba ha tenido con buena parte de los países latinoamericanos y del Caribe. Recordar que estas brigadas médicas, pues, han sido muy atacadas por la actual administración de Estados Unidos, acusando a la isla de enriquecerse por el trabajo de su personal de la salud, algo que por supuesto ha sido desmentido y probado por el gobierno cubano.
4: Y actualizamos la información hasta este momento. La presidenta encargada de Venezuela reporta al menos 589 muertos y miles de heridos tras los 2 potentes terremotos. Caracas y el estado La Guaira son las zonas más afectadas. Según datos oficiales, hay al menos 2.900 familias damnificadas, cerca de 250 edificios dañados y todavía se busca a cientos de desaparecidos. Continúan las labores de rescate y se prevé que las cifras de víctimas sigan aumentando. Paralelamente, las autoridades del país destacaron que alrededor de 16 naciones enviaron equipos de búsqueda y personal médico para colaborar en la búsqueda.

0: Hacemos una breve pausa y volvemos con titulares, más información actualizada de esta tragedia en Venezuela.
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Revisamos titulares. La cifra de muertos aumenta en Venezuela tras los terremotos. Hay al menos 589 fallecidos y miles de heridos. Siguen llegando rescatistas de varias naciones ante la magnitud de los daños. El presidente de Brasil anunció varios envíos de ayuda humanitaria a Venezuela. Serán equipos de rescate como brigadas de bomberos y demás técnicos. Nuestro equipo estuvo presente para la preparación y el envío. Hay testimonios y experiencias desgarradoras de esta tragedia, de rescates bajo los escombros y de solidaridad, mientras que se intensifica la búsqueda de desaparecidos en todo el país. Los médicos cubanos se encuentran trabajando en las zonas de mayor desastre en el país. Nuestro equipo habló con los doctores y nos cuentan cómo fue su reacción al llamado. Reiteran su total disposición, a pesar de los ataques de Estados Unidos. Siga con nosotros, viene RT Documentales.

0: En realidad no elegí ser militar. Esta decisión la tomaron por mí cuando empezaron a matar a niños y personas inocentes en mi ciudad. Cuando comenzaron a bombardear Donetsk, cuando incendiaron el aeropuerto y la gente moría a nuestro alrededor, entonces no tuve otra opción.
1: Quería mucho a mi mamá.

0: se pueden alcanzar.
1: Tenía una familia maravillosa. Fue un niño deseado, querido. Lo protegían cuanto podían, lo que les alcanzó la vida. Y ahora está conmigo. Yo también lo voy a proteger y pelearé por él, por Barbara y por mi casa mientras pueda. Una vez estaba en Crimea cuando vi cómo trabajaba un perro de raza Jack Russell Terrier. Un niño se había caído por un hueco en las rocas que estaba cubierto de hiedras. El chico dependía de la insulina y no lograban encontrarlo.

porque el hueco era demasiado estrecho. Entonces metieron en él al perro con insulina y una radio. Encontró al chico, el chico pudo inyectarse la insulina. Y al ver este perro quise tener uno así. Cuando regresé me fui a una escuela de adiestramiento canino en nuestra ciudad y de allí regresé con un perro bastante entrenado. Ahora sé que no estaba tan entrenado, aunque en ese momento pensé, oh, es extraordinario, es increíble. En el 2010 ya estaba lista para salir con mi perro por mí misma. Me dediqué en serio a los caballos desde los 7 años. Mi padre cometió el error de mostrarme unos establos y ya no volví a salir de allí. Tuve bastante éxito en mi carrera. Me convertí en candidata a maestra de deporte. En el establo buscaban un veterinario y lo fui yo. Luego comenzó la guerra.

empezó en el 2014. Empezaron a bombardear primero Karlovka y Pesky. Nadie se lo podía creer. No tenía sentido. Hace nada había participado en las competiciones en Ucrania Occidental y todo bien. ¿Y hoy qué? ¿Me iban a matar? No, no podía ser. La dirección del centro decidió trasladar temporalmente a los caballos fuera de Donetsk, naturalmente hacia el lado de Ucrania. A los que pudimos los metimos en un remolque para caballos. Apenas se marcharon, empezó el bombardeo. El cabestro iba arrastrando un caballo mediante una rienda. Entonces sentí que la rienda se tensó. Me di la vuelta y el caballo estaba en el suelo. Comprendí que había muerto. Así que corrí hacia el que aún estaba vivo. Conseguí desensillar al caballo, quitarle la brida, darle una palmada y gritarle, ¡corre! Esa fue mi primera experiencia horrible de la guerra. Entonces se me acercaron los chicos del futuro batallón Vostok preguntándome, ¿qué haces aquí? Les dije, estoy sacando los caballos. Me agarraron como un gatito y me llevaron a un lugar seguro. Así nos conocimos. Era la primera vez que había muertos y heridos y comprendí que el tema era serio. La guerra para mí empezó en Karlovka. Después de lo que pasó en Karlovka, fui al despliegue de Vostok y me ofrecí como voluntaria. Dije que tenía un perro entrenado para buscar gente. Me dijeron, no necesitamos un perro para buscar personas, pero ¿puedes entrenarlo para que encuentre explosivos? Les dije que sí. Y así me uní al batallón voluntario, subrayo voluntario, Vostok. En el 2014 todos éramos voluntarios. Reentrené a mi perro y empezamos a buscar explosivos. En aquel momento, sé que puede parecer duro ahora, pero quería venganza por los caballos. El primer lugar donde nos enfrentamos en la primera línea fue en aquella terrible y sufrida Yasinovataya. Luego Donetsk. El aeropuerto. Más tarde Mariupol. Y después Volnovakha y Ugledar. Detectamos todo lo que huela a explosivo.

Esta vez hemos venido en verano, hace buen tiempo. Todo está verde, mariposas y pájaros. Pero entonces era invierno, hacía frío, llovía y teníamos miedo. Ahora Mariupol vuelve a ser bonita. Ahora está en paz. Pasear por aquí

Es como viajar al pasado. Lo que estamos viendo ahora ocurrió en un solo segundo. Escucharon un zumbido terrible y luego quedó lo que vemos ahora. Todo esto ocurrió durante largo tiempo. Durante esos momentos, el tiempo transcurre de otra manera. Se alarga o simplemente se detiene. Crees que han pasado horas, pero solo han sido 10 minutos. Parece que nadie reclama este edificio. Probablemente no hay propietarios por alguna razón. Se habrán ido o muerto. Había edificios así por todas partes. Probablemente era un taller mecánico, quizás también vendían coches. En un segundo, todo lo que tenía la gente, su negocio, su vida, todo se acabó. Eran civiles normales y corrientes, que como nosotros, vivían, amaban, tenían hijos, tenían familia. Y en un momento empezaron los bombardeos. No me costó nada, incluso después de todos estos años, encontrar estos fragmentos. Son increíblemente pesados y afilados. Aunque estén oxidados, siguen estando afilados. Estos son restos de proyectiles de mortero. Hay que entender que vuelan sin una trayectoria fija. Es aleatorio. Todo es pura suerte, puede darte o no. Podemos imaginar lo que pasaba aquí en el 2022. Incluso algo tan pequeño como este plato roto. Antes alguien comía de él, alguien lo necesitaba aquí.

Eran simplemente ruinas. Solo por el color de los ladrillos se podía entender que eran dos edificios, uno rojo y otro blanco. Las paredes estaban derruidas y los pisos también. Y en algún lugar colgaba una alfombra. Estaba claro que muy probablemente era un piso de una anciana, porque había un lavabo antiguo, sin desagüe, y una especie de calentador en la pared. Entonces me sorprendió mucho ver que en la pared se conservaba una tabla de lavar. Estaba en el tercer piso. La alfombra colgaba al borde del suelo destruido y se mecía con el viento. Al igual que las cortinas se mecían en las ventanas. Todo el tiempo que estuve aquí me parecía que no, que estaba soñando, que estaba viendo una mala película. Y solo después de un tiempo llegué a la conclusión de que no, que era real. Mi cerebro lo rechazaba. En Donetsk morían personas, niños. En Donetsk ardían casas de campo. Hubo varios impactos en bloques de 5 pisos, pero nunca se produjo un nivel de destrucción tan alto. No estábamos preparados psicológicamente en absoluto. Como soldados para la guerra, sí. Al menos nuestro batallón estaba preparado, pero psicológicamente no. Fue muy duro. Lo que más me impactó en Mariupol fueron esos letreros en los edificios. Los vi cuando llegamos para el desminado, cuando todo ya estaba completamente tranquilo. Vi trozos de papel en las casas con inscripciones. Algunos plastificados, otros simplemente pegados. Me picó la curiosidad, así que me acerqué a leerlas. Decían algo así como: apartamento 36, Iván, falleció. Y la fecha. O como: tía María o Daria, no recuerdo, falleció. Está enterrada en el patio. Y al lado una nota: enterrado un niño de unos 3 años. Sentí que perdía el conocimiento, estaba horrorizada, todo se me nubló. En aquel momento empecé a tener pensamientos terribles. Pensé: espero que la madre de ese niño esté muerta, porque de lo contrario esa mujer estaría deambulando buscando a su hijo. Y luego leería: un niño de unos 3 años. ¿Es el suyo o no? ¿Y en el patio dónde? Había muchas tumbas allí. Hace poco leí que todas esas tumbas se habían trasladado a un cementerio. Esto sí que fue aterrador, y todavía lo es. Impactó en el tejado. Así fue. Eso fue. Y ya está. Los adiestradores de perros entraron en Azovstal para desactivar explosivos. Los perros examinaron cada centímetro, cada armario, cada rincón, cada pieza de metal, cada colchón. Era peligroso. Estuve allí durante 2 meses y medio. Lo primero que noté cuando bajamos al segundo nivel subterráneo eran las paredes ennegrecidas. El olor y el miedo del perro. El perro extendió sus patas, se le erizó el pelo y estiró el cuello como diciendo: ya está, no voy a ningún sitio, tengo miedo. Ese miedo nos contagió a todos. Se sentía la energía de terror. Se sentía eso. Y creo que sigue allí. Pues no es algo que se pase con facilidad. Era aterrador mirar a los ojos de los civiles y también de los animales abandonados. Porque al fin y al cabo yo trabajo con animales. Los perros salían a la calle sin entender nada. No habían hecho nada malo. Entonces pensé que quizá ninguna película podría mostrar el horror de la guerra tal como es, de cualquier guerra. La naturaleza lo limpia todo, lo embellece todo, hasta el alambre de espino. Y me di cuenta de que la guerra cambia tu percepción del mundo. Y este cambio permanece contigo,
empiezas a percibir el mundo de una nueva manera. Todo el mundo habla de esto. Si antes de la guerra un pequeño rasguño en un coche era suficiente para ponerte de mal humor y piensas cómo y dónde pulirlo, después aprendes a valorar cada instante. Cuando aparecieron las primeras mariposas en Mariupol, la gente se puso contenta de verdad, como si nunca hubieran visto una, simplemente porque la vida había regresado. Supongo que pasa con todos los que han sobrevivido a Mariupol. Bárbara nació en el 2016. Nunca tuve realmente baja por maternidad. Trabajé el viernes, redondita como un pato, y el sábado Bárbara vino al mundo. Y el jueves ya había vuelto a trabajar. Por supuesto, mis obligaciones cambiaron un poco. Me dedicaba más a adiestrar a los perros. Aunque bueno, había algunas salidas.

De hecho, fui a Spartak prácticamente como voluntaria, aunque estaba en servicio. Me llamaron diciendo que se había derrumbado una casa y no sabían si los propietarios se habían ido o no. Tenían pensado irse, pero estaban muy apegados a su hogar, así que me dirigí allí. Mi carné de adiestrador de perros me permitió el paso. Solté al perro donde aún se notaba el calor y el humo. El perro salió corriendo y enseguida me indicó con sus movimientos que había algo allí, es decir, que había gente. Entonces fue a buscar a los de emergencias, que estaban bastante lejos. Al llegar, digo, hay una casa derruida. Sí, lo sabemos, hay gente allí. No, se han ido. Mi perro dice lo contrario.

pardeos eran muy duros. Con maquinaria pesada habrían tardado un minuto. Tenían que entrar a toda velocidad, ocupar, arrastrar y esconderse rápidamente. Pero todo esto no sucedió de inmediato y cuando finalmente levantaron las losas encontraron dos cadáveres y un bebé con vida. El bebé fue trasladado urgentemente al hospital, pero se me quedó grabado en la cabeza como si fuera culpa mía, porque quizá debería haber llamado a mi mando y no temer las preguntas. ¿Por qué no estás con tu unidad? ¿Por qué has ido allí? Bueno, aunque me hubieran castigado, esas personas seguirían vivas. Cuando cierro los ojos veo al perro sentado cerca de un lugar determinado, allí excavando todo. ¿Pasó algo divino para que el niño viviera? ¿Quizás se quedó para mí y que yo lo viera? Luego lo busqué durante mucho tiempo. Pero primero pensé mucho, sopesando mis propias fuerzas. Todos mis amigos y mi padre también me decían, adóptalo, esta situación te está consumiendo, no puedes seguir así. Me daba miedo que no fuera capaz de quererlo igual que a mi hija. No sabía si podría bañarlo con la misma ilusión, cosas así. Pero después me di cuenta de que no había problema. También me preocupaba el hecho de que estuviese sola. Si después de recogerlo del orfanato me pasaba algo, tendrían que volver allí los dos. Pero aunque fuera solo una semana, mejor pasarla en casa que en el orfanato. Cuando nació Bárbara, la tomé en brazos y supe que era una persona completamente formada. Entonces decidí que no le mentiría nunca, por muy difícil que fuera. No le iba a mentir. Ella me siente. Cuando llegué, me preguntó, «Mamá, ¿qué ha pasado?». Y le conté la verdad, que no lo logré, que murieron personas. A ella le dolió igual que a mí. Me preguntó, «¿Entonces han muerto todos?». Y le dije, no, ha sobrevivido un niño muy pequeño. ¿Un bebé? Sí. Lo veía con ojos de niña. Al cabo de un tiempo volvimos a hablar de ello. Le dije, ¿te importaría que ese niño viviera con nosotras? Me dijo, vale.

0: Recuerdo cuando llegó, fui a la guardería y sentía que ya no estaba sola, estaba con él.
1: Esto fue cuando recogimos a Nikita. Tenía un poco de estrabismo. Esto fue después del tratamiento. Cuando la bomba impactó en el edificio, una parte se derrumbó sobre el sótano. Cualquier madre o padre, al oír las explosiones, se acerca a su hijo. Se ve que literalmente lo cubrieron con sus cuerpos. Tardaron 3 días en sacarlo de ahí. El niño estaba tendido de lado con el cuello un poco torcido. Seguramente su madre estaba encima de él. Eso le causó algunos problemas de corazón por la mala circulación sanguínea. Se le dilató un poco la yugular y le causó un estrabismo grave.

0: Veníamos aquí y nos llevábamos a Dunia de paseo. La acariciábamos, hablábamos con ella. Eso nos ayudaba y nos sigue ayudando mucho. Lo único que no aprovechamos fue la piscina, porque a Nikita le daba miedo. Por lo demás lo probamos todo: masajes, fisioterapia, terapia con aparatos. No puedo decir que estuviésemos todo el día en el hospital. Nikita llevaba una vida de niño normal. En el orfanato me dijeron que necesitaba vitamina M. No sabía qué era. Y resultó ser vitamina madre. Estaba la M y vitamina C, de caballos. Los niños se recuperan rápido si les ayudas. Por eso se recuperó pronto. Ahora su corazón es el corazón de un niño normal. Él lo sabe todo. Aunque era pequeño, era consciente. Incluso Barbara, con 2 años, era consciente de todo. Los niños ven películas, tanto de ficción como documentales, y hacen preguntas. En la ciudad nos conocemos todos, y tarde o temprano algún vecino se lo hubiera contado. Por eso él lo sabe todo. No tengo nada que ocultar, porque la verdad está en las cosas más simples. Tenía una familia maravillosa, fue un niño deseado, querido, y lo protegían cuanto podían, lo que les alcanzó la vida. Y ahora está conmigo. Yo también lo voy a proteger y pelearé por él, por Barbara y por mi casa mientras pueda. ¿Te acuerdas cuando en verano enviamos una carta a tus padres?
1: Sí.
0: ¿Lo recuerdas?
1: Donde los elefantes.
0: Los elefantes, sí. Ahora desde aquí, ¿vale?
1: Vale.
0: ¿Lo entiendes, verdad?
1: Sí, claro.
0: Ahora les darás unas bonitas palabras y soltaremos los globos.
1: Sí.
0: Te querían mucho, ¿verdad?
1: Sí.
0: Y siempre recordarás que lo hicieron todo para que fueras feliz, ¿verdad?
1: Sí.
0: ¿Sí? Y sabes que no solo me tienes a mí, también tienes a tu mamá y a tu papá, pero ¿están dónde? No seas tímido.
1: En el cielo.
0: Sí, en el cielo. Ahora vamos a soltar los globos. Barbara también, ¿vale? ¿Cuál eliges?
2: Yo el rosa.
0: ¿Los soltamos?
1: Sí. Quería mucho a mi mamá.

0: ya no se pueden alcanzar.
1: Quería que supiera que había tenido una buena familia en la que todos se querían, pero la guerra los separó. La psicóloga me dijo que hiciéramos dibujos y que escribiéramos nombres en los globos y los soltáramos, como mensajes para que se acuerde siempre de ellos. No lo hacemos muy a menudo, pero lo hacemos. Nunca habrá un momento perfecto. Hoy hará calor, mañana frío, pasado mañana llegará la crisis financiera, después la guerra. Si la gente pospone tener hijos, nos extinguiremos. También pienso en qué les pasará a los niños si me ocurre algo. Y que pasen este tiempo conmigo. Un tiempo maravilloso. El cielo hará que todo les vaya bien.
2: Por fin ha llegado la hora de volver a viajar.

0: El que tiene crédito tiene posibilidad de producir. Esa es una realidad. 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

0: de desinformación.
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3: En la cálida primavera de 1945 parecía que la paz había llegado a todo el mundo para quedarse.
4: They are determined to be united with each other and with all peace-loving nations. 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

Hola, bienvenidos a las noticias en RT. Continuamos el minuto a minuto de la tragedia que está viviendo Venezuela hasta ahora. Tenemos a nuestros equipos desplegados en Caracas y en La Guaira tras los terremotos en Venezuela. La cifra de muertos aumenta. Se reportan al menos 589 fallecidos y miles de heridos, así como cientos de réplicas. Siguen llegando rescatistas de varias naciones y se reporta que unas 6 millones de personas podrían haberse visto afectados. Hay testimonios y experiencias desgarradoras de esta tragedia, de rescates bajo los escombros y de solidaridad. Mientras que se intensifica la búsqueda de desaparecidos y los hospitales publican listas de pacientes atendidos con la esperanza de reunir a las familias. El presidente de Brasil, Luis Inácio Lula da Silva, anunció varios envíos de ayuda humanitaria a Venezuela. Serán grupos de rescate como brigadas de bomberos y demás técnicos. Nuestro equipo estuvo presente para la preparación y el envío. Los médicos cubanos se encuentran trabajando en las zonas de mayor desastre en Venezuela. Nuestro equipo habló con los doctores y nos cuentan cómo fue su reacción al llamado. Enfatizan su total disposición, como lo han hecho en reiteradas ocasiones y en varias catástrofes alrededor del mundo, a pesar de los ataques de Estados Unidos.

0: El gobierno venezolano anuncia un incremento del número de fallecidos. Ya ahora se reportan 589 muertos y miles de heridos tras los dos potentes terremotos que azotaron al país la tarde del miércoles. Mientras tanto, el mundo se moviliza y envía rescatistas, ayuda humanitaria y recursos para apoyar a la nación. Los contingentes de México, Colombia, República Dominicana y España, entre otros estados, ya han llegado a Caracas para atender a miles de afectados por este desastre, que según expertos podrían ser hasta millones. Tenemos a Yuxiaris Rincón, vamos en directo con ella. ¿Qué tal, Yuxiaris? Cuéntanos cuáles son las novedades, cómo están las calles.
1: Es así, es que nosotros seguimos recorriendo las calles para mostrar un poco de las consecuencias que ha dejado a su paso estos sismos, catalogados por muchos como uno de los mayores catástrofes y mortíferos de la historia del país. Más temprano, la presidenta encargada de Venezuela, Delcy Rodríguez, informó que hasta el momento se registran un total de 589 fallecidos y casi 3.000 heridos. También aprovechó la oportunidad para agradecer la solidaridad de los países del mundo, quienes han enviado ayuda técnica y humanitaria a Venezuela. A su vez, anunció la militarización del estado La Guaira. Escuchemos parte de lo que dijo.
2: Una gran emoción nos ha causado ver la bandera de República Dominicana, de El Salvador, de México, de Estados Unidos, de Suiza, que ya llegaron a nuestra patria a dar la mano solidaria al pueblo de Venezuela. Y ya los rescatistas están, bueno, distribuidos en las distintas zonas de desastre para salvar vidas. Yo quiero informar que hemos tomado la decisión de militarizar el estado, como ya lo pueden apreciar. Nuestra Fuerza Armada Nacional Bolivariana, sus distintos componentes están en el territorio del estado La Guaira para atender esta coyuntura tan dura que afecta a nuestro pueblo.
1: Es importante también resaltar y profundizar un poco sobre la ayuda que llega de otras naciones. Podemos comentar que desde la India se ha lanzado la operación Amistad con Venezuela para ayudar a nuestro país. También el ministro de Asuntos Exteriores indicó que también una operación especial llamada Operación Amistad también se ha puesto en marcha para ofrecer ayuda a nuestro país. También la presidenta de México, Claudia Sheinbaum, anunció que ya partieron a Venezuela rescatistas para apoyar en las labores que se están desarrollando en todo el país ahora mismo. También Suiza, desde Suiza, un grupo de 80 rescatistas y 18 toneladas de insumos ya partieron hacia el país. También desde Colombia se desplazan hacia Venezuela un grupo de 63 rescatistas. También comentábamos que ya también en otros países se han instalado centros de acopio. Nosotros pudimos conversar con uno instalado en Ecuador y esto fue lo que nos comentaron.
3: Estamos recolectando todo lo que es necesario para enviar a Venezuela ante el desastre que ocurrió ayer con los dos terremotos que afectó a nuestro hermoso pueblo venezolano.
4: Bastante triste, lamentando mucho lo que está pasando hoy en Venezuela, Caracas, en La Guaira. De verdad que no hay palabras que describa el sentimiento que tengo en este momento.
1: También es importante precisar que la Fuerza Armada Nacional Bolivariana ha activado hospitales quirúrgicos móviles para atender a las personas afectadas en el estado La Guaira. Esta medida prioriza la atención médica integral y está funcional para atender a las personas desde las comunidades. También más temprano pudimos conversar con personas en las inmediaciones de la Universidad Central de Venezuela. Allí está instalado un centro de acopio y Carla Herrera nos pudo indicar qué es lo que están haciendo allí y cómo se está llevando esta ayuda desde Caracas hacia La Guaira. Escuchemos.
5: En la Universidad Central de Venezuela nos unimos profesores, egresados, estudiantes, toda la comunidad civil, todos los venezolanos en conjunto, como punto o un centro de acopio para que podamos recolectar todos los insumos y todas aquellas cosas que sean necesarias para los afectados del estado de La Vargas. También tenemos que tener en cuenta que no es el único estado que está siendo afectado, también tenemos Falcón, Aragua y otros estados que son afectados. Estamos tratando de cubrir la mayor cantidad de la población posible según las necesidades que tengan cada uno.
1: Y nosotros también nos vinimos hasta la sede de Venezolana de Televisión, un canal que también se vio afectado por estos sismos, pero aún así su equipo de periodistas no ha dejado de ejercer sus labores. Aquí nos encontramos con Laudelino Hernández, un trabajador del canal, que nos va a comentar un poco sobre esta situación.
6: Bueno, Yuseli, bueno, saludos a ti y a toda la audiencia. Venezolana de Televisión, canal del Estado, pues sufrió daños, como pueden ver en las imágenes, en el fondo, en la estructura. Sin embargo, eso no detuvo el trabajo que se hace acá. Venezolana de Televisión.

0: Por ser el canal del Estado, se convierte en un referente informativo no solo para Venezuela y el mundo, y es nuestro deber y era nuestro deber seguir trabajando, seguir informando a la población venezolana y al mundo de lo que está ocurriendo en el país, una situación que nos ha impactado a todos por la magnitud de la misma, pero que sin embargo no amilanó las ganas y el esfuerzo de la familia venezolana de televisión, junto con toda la directiva, con todas las orientaciones que hemos recibido, de seguir trabajando siempre y cuando también tomando las medidas preventivas, pero con la única misión de mantener informado no solamente a Venezuela y al mundo de lo que ocurre en Venezuela y que seamos nosotros un canal multiplicador de información veraz, oportuna, que es lo que se necesita en este momento.
1: Gracias, Laudelina. Además, agradecemos toda la disposición de todo el equipo de BTV de seguir llevando lo que se desarrolla en el país luego de estos sismos de gran magnitud. Es la información que tenemos hasta el momento desde Caracas, Venezuela.
2: Muchísimas gracias por la actualización, Yuxialis. Y múltiples países de la región y del resto del mundo enviaron misiones humanitarias a Venezuela para reforzar las labores de búsqueda y rescate tras estos devastadores terremotos. Desde Colombia llegaron unos 60 rescatistas y más de 12 toneladas de equipos especializados. Ya están trabajando junto a las autoridades venezolanas. El mayor despliegue de emergencia se concentra ahora en La Guaira. Fue declarada zona de desastre. Andrés Fernández Sánchez se encuentra en el lugar y ha presenciado la llegada de un avión de transporte de ese vecino país.
3: Desde el aeropuerto internacional de Maiquetía, del Simón Bolívar, donde a esta hora están llegando más equipos de diferentes países para ayudar al pueblo venezolano en estos momentos difíciles. Equipos que llegan desde Colombia, desde México, desde El Salvador y que han llegado durante las últimas horas y se espera más llegada. Precisamente me acompaña a esta hora uno de los representantes del gobierno venezolano, diputado. Muy buenos días y bueno, hablemos sobre el balance que se tiene a esta hora de parte del gobierno venezolano, quiénes han llegado, cuántas ayudas ya hay y cuántas esperan más.
4: Bueno, en primer lugar, agradecer en nombre del pueblo venezolano todas las expresiones de solidaridad, de acción humanitaria que hemos recibido de todos los países del mundo. En nombre de nuestra presidenta encargada, Delcy Rodríguez, expresar nuestro agradecimiento sincero, franco, por la respuesta además oportuna e inmediata. Apenas 24 horas después estamos recibiendo delegaciones de rescatistas de al menos Dominicana, El Salvador, México, Colombia, Ecuador. Llegó en horas de la madrugada también un equipo de Suiza con una aeroambulancia. También ya llegó personal del Reino de España. Es decir, se van incorporando a las labores extraordinarias que va haciendo nuestro equipo del Sistema Nacional de Gestión de Riesgo. Aquí me acompaña el viceministro, almirante Otis, donde tenemos desplegado más de 1.200 cambiando de turno permanentemente en el terreno a hombres y mujeres de la Protección Civil Venezolana, de los bomberos y bomberas, además de los 11.500 efectivos de la Guardia Nacional, la Fuerza Armada Nacional Bolivariana, la Policía Nacional Bolivariana, policías regionales, municipales que se han desplegado. Es decir, todo el acompañamiento nos ha pedido la presidenta Delcy Rodríguez saturar en el acompañamiento a nuestro pueblo, a nuestra gente, tanto desde el punto de vista de protección civil, del rescate para salvar vidas, que es el centro del esfuerzo en este minuto, pero también, bueno, saturar en materia de acompañamiento en alimentación, en hidratación. Es decir, todo el gobierno nacional, todo el gobierno regional, el gobierno municipal y yo diría todos los gobiernos regionales y municipales del país acompañando en el estado de La Guaira, en Caracas, en Miranda, en cada uno de los estados donde hemos tenido dificultad, pero sin lugar a duda ha sido el estado de La Guaira el estado con mayor dificultad producto del terremoto del pasado 24 de junio. El esfuerzo principal en este minuto es rescatar

0: Yusar, este que traemos acá es el Grupal Yusar 1 certificado por Instarat con unos niveles élites de aprendizaje en temas de trabajos en espacios confinados, espacios difíciles. Son 63 rescatistas, 4 caninos. Los rescatistas son profesionales de diferentes y expertos de diferentes entidades del Sistema Nacional de Gestión de Riesgo, bomberos, defensa civil, Cruz Roja, ejército, policía, armada. Entonces es un grupo de profesionales de diferentes áreas, igualmente vienen de todas las regiones del país. Es el equipo que hemos conformando durante años con todo el entrenamiento necesario para asumir este reto. Igualmente traemos los equipos para tener una autonomía directa en las labores operativas, en lo que corresponde a las labores de búsqueda y rescate en cada uno de estos sitios.
1: Ya 3 aviones Hércules a esta hora aquí ya en Venezuela dispuestos para acompañar al pueblo venezolano.
0: Sí, este es el primero. Habíamos esperado viajar desde el día de ayer, tuvimos dificultades en llegar antes de terminar el día a la hora día, por eso lo hicimos hoy a primera hora. El uno viene con todos los rescatistas, los 63 y los perros. El otro viene con todos los equipos de trabajo, que son 12 toneladas, entre equipos de taladros, toda la parte que se requiere para ingresar a espacios confinados.
1: Muchísimas gracias.
0: Igualmente, pues estamos desde Colombia, desde la Unidad Nacional de Gestión de Riesgo, haciendo una convocatoria para las siguientes fases, lo que tiene que ver con el tema de ayudas médicas, lo que tiene que ver con la serie humanitaria. Seguramente vamos a estar anunciando en próximas horas un segundo y un tercer viaje.
1: Muchísimas gracias. Bueno, nosotros vamos a seguir muy pendientes de todo lo que está sucediendo. Minutos cruciales, más de 500 rescatistas es lo que se dice entonces que ya han llegado durante las horas de la noche de ayer, la mañana del día de hoy, para acompañar diferentes puntos de Venezuela, especialmente, como lo mencionaban, La Guaira, que es la zona más afectada. Nosotros seguiremos aquí muy pendientes para llevarles toda la información.
2: Y siguen llegando videos como estas imágenes que presentamos de la destrucción, en este caso en Catia la Mar. También tenemos datos preliminares del desastre natural que ha causado ya más de 200 edificios dañados en todo el país. Nuestro corresponsal Jessica Sosa nos cuenta cómo se vivieron esos primeros momentos después de este doble sismo. También nos comparte las experiencias de los rescatistas y de los voluntarios que están ayudando en esas labores de búsqueda. Por ejemplo, Jessica, su hijo y el de un camarógrafo del equipo de RT resultaron heridos a causa de estos terremotos. Además, los hogares de ambos también fueron afectados.
3: Estas escaleras son parte de la entrada principal de mi vivienda. Los sismos de este 24 de junio hicieron colapsar las paredes de la planta baja y la mezanina del edificio. Gracias a la labor de los vecinos se logró la limpieza de los escombros y ese es el trabajo que persiste hoy, mientras las autoridades consolidan las cifras de los daños definitivos, las comunidades organizadas y los cuerpos de seguridad avanzan en las labores de rescate y limpieza.
4: Se cayeron edificios. Miren cómo está eso.
5: Está temblando.
3: Ha sido una combinación de muchas emociones. Primero la sorpresa, luego la tragedia. Ahora la solidaridad y el esfuerzo colectivo para ayudar a quienes necesiten. Tanto en La Guaira como en Caracas, los estados más afectados, han llegado rescatistas para tratar de encontrar personas con vida bajo los escombros.
6: Realmente somos un grupo de amigos, somos 5. Nosotros vinimos a Altamira principalmente a traer insumos, agua, mascarillas, guantes. Y bueno, al final todo se fue evolucionando. Quisimos ayudar más, aparte de lo que ya habíamos ayudado. Entonces fuimos a uno de los toldos que hay en la plaza, que nos dieron guantes, nos dieron cascos, nos equiparon para poder ayudar aquí de voluntarios en la obra.
3: Sienten que en medio de su angustia personal por el miedo que causa una situación como esta, ayudar a otros los alivia.
7: Mi familia un poco asustada, nos estamos quedándonos en nuestros hogares, ya que yo soy de aquí del municipio y nada, estamos tratando de salir adelante lo más posible, nos quedamos en casa de otros familiares. Esperar que llegue un ingeniero para ver si podemos existir o cohabitar en nuestro propio espacio.
3: Y aún así decidiste venir a ayudar.
7: Aún así decidí ayudar porque me duele mucho esto. Es muy doloroso ver a la gente que esté allá adentro es horrible. No me imagino ser yo en estar en esa posición, y a mí me gustaría que si yo estuviese ahí, estuviesen los míos apoyándome.

0: Así encontramos a muchos. Removían escombros, apoyaban los cuerpos de seguridad del Estado o incluso repartían café, comida o agua.
1: Yo estaba cargando tobos ya vacíos, ahorita estoy ayudando con agua. Los más jóvenes están cargando los escombros, sacando las vigas. Y bueno, primera vez que yo vivo un terremoto así y me parece que están organizados. O sea, que todo lo que han dicho, yo no siendo una experta, está organizado. Y el cariño y el amor que le están poniendo es...
0: En las últimas horas han llegado al país brigadas de rescatistas de diversas naciones. Los trabajos continúan. Aún se escuchan voces debajo de las ruinas. La esperanza sigue intacta. Jessica Sosa, RT Caracas, Venezuela.
2: El presidente de Brasil anunció 2 envíos de ayuda humanitaria, de equipos médicos y de rescate para Venezuela. Durante una conversación telefónica con Delcy Rodríguez, Luis Ignacio Lula da Silva expresó su solidaridad con el pueblo venezolano e informó que la primera misión estará integrada por bomberos y varios técnicos de la Defensa Civil Nacional y de Telecomunicaciones. Hacemos una conexión en directo con Michelle de Mello. ¿Qué tal, Michelle? Un gusto saludarte. Cuéntanos cómo está este trabajo de preparación para el envío de ayuda humanitaria por parte de Brasil. Ha sido uno de los países que más ha ofrecido ayuda.
3: Hola, Carla. Saludos a ti y a toda nuestra audiencia en RT. Nosotros nos encontramos en la base aérea militar de Cumbica, en la región metropolitana de São Paulo. Justo de aquí, muy prontamente partirá esta aeronave KC-390 con 4 técnicos de defensa civil, 4 técnicos de telecomunicaciones, 36 bomberos militares, además de 6 perros olfateadores y 16 toneladas de ayuda humanitaria rumbo a Venezuela. Se espera que este vuelo deba llegar por la noche del día de hoy, justamente para atender a esta catástrofe humanitaria que sucede en el país vecino. En este momento, según nos informó el comandante de esta aeronave, el equipo debe permanecer durante 15 días en suelo venezolano, pero esta misión puede extenderse por más 15 días en caso de que sea necesario y de que así se solicite. El comandante también nos ofreció más detalles sobre cómo será el trabajo en suelo de este equipo brasileño que parte en el día de hoy. Escuchemos.
4: Es nuestra vocación, es nuestra misión. Las Fuerzas Armadas, por su propia naturaleza, tienen la función de actuar en situaciones de crisis. Así que siempre que hay una necesidad de la que todos los demás huyen, nosotros acudimos. Y esa es nuestra vocación, eso es lo que nos enorgullece. Nos alistamos para esto y es un honor poder participar en este tipo de misión.
3: Según nos explicaron las autoridades, los técnicos de Defensa Civil y de la Agencia Nacional de Telecomunicaciones de Brasil llevan equipos que sirven para rastrear la señal de teléfonos celulares a fin de buscar las víctimas en los escombros, o sea, de acelerar esta búsqueda por víctimas en los escombros allá en Venezuela. De igual manera, esta tripulación está compuesta también de médicos militares que van a ayudar en la atención primaria de las víctimas. Toda la tripulación ha sido muy experimentada en otras situaciones de catástrofe, tal cual nos explicó uno de los agentes de Defensa Civil del Estado de São Paulo. Veamos.
5: Profesionales de Defensa Civil, tanto del Estado de São Paulo.
6: Así que profesionales de la Defensa Civil, tanto del Estado de São Paulo como del Gobierno Federal, los bomberos de São Paulo, Paraná y Minas Gerais. Llevamos perros de búsqueda, materiales para romper hormigón y alimentos para no tener que pedir nada al gobierno local. De esta manera seremos autosuficientes y podremos permanecer allí por mucho tiempo con lo que llevemos. Toda tragedia suele superar la capacidad de respuesta local. Por eso nuestra ayuda es tan importante, porque algún día nosotros también podríamos necesitar la ayuda y recibirla.
3: El sábado partirá un segundo vuelo con ayuda humanitaria, en este caso desde Río de Janeiro, y carga insumos para instalar un hospital de campaña en Venezuela. En una agenda oficial en el día de hoy, el presidente Lula da Silva afirmó que está en contacto permanente con la presidenta encargada de Venezuela, Delcy Rodríguez, y que Brasil ofrecerá toda la ayuda humanitaria que sea necesaria al país vecino. Además, la Cancillería brasileña ha confirmado que 2 víctimas de las más de 500 personas fallecidas por estos sismos en Venezuela son brasileñas y que en este exacto momento el Palacio de Itamaraty ofrece toda la ayuda necesaria para que los familiares puedan repatriar a estos

0: cuerpos. Bueno, con los envíos de hoy y del día de mañana, Brasil se suma a un conjunto de países que manifiesta su solidaridad a Venezuela frente a esta tragedia.
1: Muchísimas gracias, Michelle, por este reporte. Y el altruismo del personal sanitario de Cuba es reconocido en todo el mundo. Ante los potentes sismos en Venezuela, los galenos del país antillano han brindado su apoyo una vez más a los afectados. La misión médica que se encontraba en la nación bolivariana se ha movilizado con urgencia para ayudar a los pacientes. La Habana mantiene su espíritu solidario con los territorios que han sido azotados por epidemias y desastres naturales. Oliver Zamora Oria nos cuenta más sobre la labor humana de las brigadas médicas cubanas.
2: El ministro de Salud Pública cubano ha informado que tras los potentes sismos que ha sufrido Venezuela, las autoridades de la isla se han puesto en contacto con los equipos de trabajo de las brigadas médicas que laboran en el país sudamericano. Se ha informado que ninguno de los colaboradores de la salud cubanos que laboran en los 24 estados venezolanos ha sufrido por este desastre natural y que están en total disposición de incorporarse a la atención de los de las personas, de los venezolanos que han sufrido tras estos terremotos. Un mensaje muy parecido ha ofrecido el canciller cubano Bruno Rodríguez Parrilla, quien se ha solidarizado con el pueblo venezolano y también ha reiterado lo que decíamos, la disposición de los médicos y enfermeros cubanos de incorporarse a estas tareas. Ya desde Venezuela se ha informado que este personal de la salud se encuentra laborando en los lugares en los que ocurrieron los mayores desastres.
3: Una vez que contactamos con los 24 contenedores y tuvimos la certeza de que todos nuestros cooperantes estaban en óptimo estado de salud, pues los mismos cooperantes nos comenzaron a pedir integrarse a las funciones sanitarias, a las funciones asistenciales aquí en Venezuela. Y así se fueron integrando todos los cooperantes desde el estado de La Guaira hasta el último estado de Venezuela, donde sufrió el impacto.
2: La atención médica cubana en Venezuela ya tiene más de dos décadas de historia, un vínculo que se fortaleció durante el gobierno de Hugo Chávez. Hay que recordar que decenas de médicos cubanos fueron a ese país sudamericano durante los deslaves en el estado Vargas en 1999. Posteriormente comenzaron los convenios de colaboración en materia de salud pública, se fundó Barrio Adentro, se llevó la atención de salud a diferentes niveles y también se implementó la Operación Milagro, que le devolvió la vista a cientos de miles de personas. Pero conozcamos qué dicen algunos de los médicos del personal de salud cubano que se encuentra en el norte de Venezuela.
4: Sí, nosotros estábamos en nuestra casa, en nuestra residencia, y recibimos un llamado de la Guardia Nacional e inmediatamente que nos incorporáramos al CDI para apoyar la masa de pacientes que venía a atender aquí en nuestras instalaciones. Inmediatamente nosotros, sin apenas agarrar ni siquiera la bata, el esteto, el efimo, vinimos a prestar la ayuda humanitaria.
5: Bueno, nos avisaron, estábamos en la casa y rápido salimos para acá a prestarle servicio a los hermanos venezolanos que estaban llegando al CDI, con muchos con heridas, con contusiones, con crisis hipertensiva, y aquí a lo que haga falta siempre. El pueblo venezolano cuenta con nosotros, los médicos cubanos.
2: La colaboración médica de la isla tiene más de seis décadas de historia. Los médicos y enfermeros cubanos y técnicos de la salud han llegado a más de 160 países durante todo este periodo, países del llamado sur global. Y en América Latina, pues se ha registrado mucha de esta solidaridad, mucha de esta colaboración en el Caribe, sobre todo frente a las consecuencias de huracanes, también terremotos, por ejemplo, como el ocurrido en Haití, también en Ecuador, en lugares como Chile, además de los convenios médicos que Cuba ha tenido con buena parte de los países latinoamericanos y del Caribe. Recordar que estas brigadas médicas pues han sido muy atacadas por la actual administración de Estados Unidos, acusando a la isla de enriquecerse.

0: por el trabajo de su personal de la salud, algo que por supuesto ha sido desmentido y probado por el gobierno cubano.
1: En pocos minutos, los terremotos cambiaron por siempre la vida de millones de venezolanos. Sin embargo, no solo se trata de cifras y de datos, las historias de las personas también ocupan titulares. Familias que buscan a los desaparecidos, supervivientes que perdieron todo y testimonios que revelan la verdadera magnitud del desastre. Tenemos a nuestra compañera María Starostina con el impacto de esta tragedia. Cuéntanos.
2: Hola, Carla. Hola a todos. Efectivamente, seguimos con el corazón encogido. Toda la información que nos llega desde Venezuela. Se han creado numerosos hashtags para seguir minuto a minuto todo lo que está ocurriendo y también para brindar la ayuda a los damnificados. Entre estos destacaría la etiqueta Venezuela te busca, que es utilizada para localizar a personas desaparecidas. También se creó una página web con el mismo nombre. La plataforma permite a los usuarios varias cosas: registrar casos de desapariciones, consultar la información oficial y actualizar cuando la persona ya está localizada. La web ha colapsado en varias ocasiones debido al gran número de personas que estaban buscando a sus cercanos. También hay una plataforma terremotovenezuela.com donde uno puede revisar si un edificio concreto fue destruido o dañado. Es un mapa de las consecuencias de estos sismos. Y recordemos también que además de Venezuela, otros países golpeados por los terremotos, en cuestión de horas, una inusual consecuencia de sismos sacudió distintas regiones del mundo. Entre los afectados, como vemos, están Estados Unidos, Japón, Filipinas y Papua Nueva Guinea. También, como sabemos, los golpes más fuertes se registraron justamente en Venezuela. Vamos a escuchar los testimonios que perdieron todo en esta catástrofe.
3: Nosotros perdimos todo, todo, todo. Mi hijo se encuentra allá, mi hijo tiene 36 años, el otro tiene 35. Y le vamos
4: a solamente perdí mis familiares aquí hoy, ayer, pues. O sea, porque todo fue muy rápido. Estaba en mi casa, tenía mis hijas aquí, mi esposa, mi cuñada. Todo fue demasiado rápido. Me volaron los tres apartamentos, toda la calle, toda la manzana, pues todo está hecho escombro. Gracias a Dios pudimos, bueno, está rescatando una sobrina, que es la única que tenemos con vida ahorita. Y
5: nosotros vimos cómo se caía el edificio, cómo se comprimió, me cayó una losa aquí arriba, me golpeó y yo lo que le dije fue corran. Yo lo que le dije a ellos fue corran, corran. Cuando me volteé, la losa cayó y la fuerza que ejerce el edificio al caer me lanzó hacia afuera. A mí y a una señora.
2: Sí, estos terremotos han causado unas horribles destrucciones. Seguramente ya han visto muchas imágenes que impactan, como por ejemplo el caso del Hotel Edwards en Guaira, que fue reducido a escombros. Justamente en este edificio se alojaban los familiares de dos equipos de béisbol. Tenemos testimonios de uno de los jugadores.
6: ¿Qué pasó, hermano? Sí, brother. Acaban de salir del hotel, mi familia, con helado, para otro lado. Pero la familia de Elías, hermano, se murieron todos. La esposa de Gorky creo que no la encuentran. Y ahí hay personas, familiares, rumbo el hotel donde nos dejaron, esa mierda. Yo sé, eso se veía horrible desde que llegué. Se vino para abajo todo el hotel.
1: Nos dejan sin palabras, sin duda.
2: Sí, Carla, y claro que ahora tenemos que destacar, todo el mundo está grabando siempre con las cámaras de sus teléfonos móviles, por lo que tenemos muchísimos testimonios desgarradores. Por ejemplo, una mujer dio a luz en medio de todo este caos de los sismos y le ayudaban las personas que la rodeaban. Podemos ver el momento.
7: Sí, sí, sí, sí, sí, sí, sí, sí. ¡Póngase de momento!

0: Desesperación de la gente en ese momento, increíble.
1: Sí, pero buena la intención de que intentaron ayudarla, a pesar de que no son médicos, son solamente las personas que se encontraban al lado. Y gracias a Dios también tenemos varios videos de milagrosos rescates de las personas que permanecían horas durante por debajo de los escombros. Agentes lograron salvar a un adolescente, eso lo que podemos ver aquí. Sucedió en Guaira y vemos estos momentos no solo de rescate, sino también de cómo el chico agradece a los rescatistas. Veamos.
2: Controla tu respiración, móvil. Respira profundo, móvil. Estás afuera, tranquilo. Tranquilo, móvil.
1: Este gracias vale muchísimo, ¿verdad? Y la solidaridad y el sacrificio de la gente es lo que más conmociona en estos momentos tan críticos. La historia del señor que se quedó al lado de su esposa en silla de ruedas, la estaba tranquilizando, apoyando, obviamente también conmocionó a muchas personas en las redes sociales.
0: Sí, uno de los videos más vistos porque de verdad se muestra ese amor y esa ternura, incluso en los momentos de mayor miedo.
1: ¿Te parece si lo volvemos a ver?
0: Veamos.
1: Las pérdidas se cuentan en vidas humanas, sin embargo, para algunas personas sus mascotas son los seres más queridos, son todo el mundo para ellos y como vemos en estas imágenes, los rescatistas lograron salvar no solo a las personas, sino también a algunos perros y gatos.
3: Vamos papá, vamos, ya estamos más acá.
4: Ven, tómate un poquito. Ya, no quieras más.
0: Vamos. Historias conmovedoras de esa solidaridad que también esperemos que aporte en que cada vez se encuentren a más personas ahí.
1: Exacto. Espero que en los próximos informativos veamos más videos de rescate.
0: Muchísimas gracias,
1: Carlos.

0: Hace pocos minutos, Venezuela registró una nueva réplica de magnitud 3,3, con una profundidad de casi 5 kilómetros. El movimiento telúrico es parte de las réplicas que se mantienen en la región después del doble terremoto ocurrido el miércoles. Estos sismos liberaron una cantidad de energía que equivale a la de 30 de las bombas lanzadas sobre Hiroshima. Así lo declara el coordinador de la Red Sismológica Nacional de Colombia en nuestro programa Entrevista. El experto confirma que dichos sismos también fueron perceptibles en Colombia. Veamos un adelanto de ese diálogo.
1: Para un sismo de 7, 7.5 como el que se vivió en Venezuela, podríamos hacer una analogía a que tenemos entre unas 30 y 50 bombas de Hiroshima, por ejemplo. Esa es la energía que se libera al momento de la fractura, ¿sí? De que se genera el sismo. Y esa energía es la que se tiene que ir disipando a lo largo de toda la corteza. Entonces, digamos que para las personas de Venezuela tuvo que haber sido un momento de pánico, y más cuando tenemos dos sismos de una magnitud tan grande en menos de 38 segundos. O sea, la percepción de las personas pudo ser de minutos casi, el movimiento que estaban experimentando.

La presidenta encargada de Venezuela reporta al menos 589 muertos y miles de heridos tras los dos potentes terremotos. Caracas y el estado de La Guaira son las zonas más afectadas. Según datos oficiales, hay al menos 2.900 familias damnificadas, cerca de 250 edificios dañados y cientos de desaparecidos. Continúan las labores de rescate y se prevé que las víctimas sean muchas más. Paralelamente, las autoridades del país

0: que ha disparado, desalmado.
1: Entonces empezaron a bombardear Lugansk. Dijeron que era una guerra. La gente comenzó a armarse con lo que podía. Luego fue a más. Después comenzaron a bombardear el templo. Le lanzaron 70 bombas aéreas. La más pesada de ellas era de 250 kilos.
0: Durante la guerra de 2014, esta tierra se vio muy afectada. Había campos calcinados por doquier y daños en las casas.
1: Pero ni la metralla alcanzó el templo. Nada.
0: ¿Y por qué? Saquen sus conclusiones. Porque es un lugar santo, por la oración, por la misericordia del Señor.

0: Nací a 8 o 9 kilómetros de aquí, en un pueblo que se llama Chervoni Gai. Nací en el propio pueblo, no en una clínica. Corría el año 1947. La gente pasaba mucha hambre. Soñaba con ser viajero. Y también con ser espía, porque en la época de la posguerra nos criamos con películas de espías. Y así fue, me convertí en viajero. Ahora, desde la altura de mis años, analizando las experiencias de mi vida, y no solo de la mía, me doy cuenta de que todo me ha ido encaminando hacia un denominador común, hacia esta montaña.
1: Miren, esta cruz la erigió Nikolai Tarasenko. La cruz puede verse desde varias decenas de kilómetros de distancia. Empezó a construir el templo en 1991 o 1992. Él mismo fue poniendo los cimientos poco a poco.
0: Tardé 6 años solo en poner los cimientos. Cada una de esas piedras la puse yo. No dejé que nadie participara en ello, aunque la gente me ayudaba a traer cosas.
2: ¿En qué estaba pensando?
0: Solo pensaba en terminarlo.
3: Pensaba en vivir lo suficiente para ver la obra final.
0: Al tercer año mis amigos ya me decían: Nikolai, déjalo, algo va mal. Pero una vez listo el fundamento, nos pusimos a hacer muchas fotos. Era un fundamento enorme, de unos 50 metros de ancho. Aunque todo parecía... Después comenzamos a construir el edificio y ya nos empezaron a ayudar más. La gente de la mina nos ayudó con materiales, con cemento. Nos soldaron los arcos y nos hicieron las cúpulas.
3: Al principio cargaba las piedras con las manos, luego en carretillas y con un tractor.
0: Sí, el segundo año me regalaron una carretilla. Con ella ya podía cargar 200 kilos de piedras. No puedes romper las rocas, puesto que quieres preservar su naturaleza prístina. Por eso recogía piedras de las colinas, de aquí, y robaba arena de la playa del lago. La playa allí estaba repleta de arena. Así hicimos, poquito a poco.

0: Así fue durante 30 años. La gente empezó a armarse con lo que podía, a formar unidades. Luego fue a más. Lo que nos justifica es que no fuimos hacia ellos, sino que ellos vinieron a nosotros. Desde luego, matar al prójimo es algo, y perdonen que lo diga, detestable. No podía imaginarlo ni en los sueños más descabellados. Pero eran ellos o nosotros. No había otra opción, entonces rezaba, disparaba un poco y volvía a rezar. Después comenzaron a bombardear el templo. Le lanzaron 70 bombas aéreas. La más pesada de ellas era de 250 kilos. 18 bombas estallaron. Pero ni la metralla alcanzó el templo. Nada. Quería evacuar a los niños y a Natalia. Aún había un corredor a través de Gúkovo hacia Rusia. Había metido todas las cosas en el coche. Después me fui a rezar y les pregunté, ¿se irán? Me dijeron, no, nos quedaremos aquí contigo. Y se quedaron. Por eso mis hijos son niños de la guerra. Fueron a la guerra. Incluso estuvieron en el frente. Vieron cómo nos bombardeaban, cómo disparábamos nosotros. En fin, una guerra corriente.
1: ¿Cómo te diste cuenta de que había empezado la guerra?
2: No sé, se notaba en el ambiente. Además, todo el mundo hablaba de eso. También había protestas, carreteras bloqueadas. Al pasar veíamos armamento.
3: En la escuela les obligaban a ponerse camisas ucranianas tradicionales y les castigaban por llevar cintas de San Jorge.
2: Disculpen,

0: ¿Cómo está usted de la vista?
1: Estoy ciego. Por alguna razón, Dios me quitó la vista. La tuve durante suficiente tiempo.
2: Este año, durante la segunda guerra en Ucrania, porque ha habido dos guerras, una en 2014 y otra empezó en 2022, en toda la región de Lugansk destruyeron más de 30 iglesias. Durante la guerra de 2014, esta tierra se vio muy afectada, seriamente. Había campos calcinados por doquier y daños en las casas. Y aquí, por la misericordia del Señor, no cayeron proyectiles ni bombas.
1: Hace un año, cuando me preguntaban, ¿crees en Dios? Yo respondía, sí, creo. Pero después me acordé de las palabras del Señor. Si tuvieran fe, aunque fuera tan pequeña como una semilla de mostaza, podrían mover una montaña. Pero yo no puedo mover ni una cerilla. Entonces, ¿qué creyente puedo ser yo? Busco a Dios, quiero ir hacia Él. Trato de ser creyente, aunque no me llamaría así. Precisamente por eso, porque tenemos poca fe, solo creemos en Dios cuando nos castigan. Como bien dicen, en las trincheras no hay ateos. Cuando en el 2014 no se oían más que disparos y explosiones, entonces sí que rezábamos.
2: El templo que tenemos delante, que pronto será consagrado, no es que sea la conclusión de su vida. Quizás aún pueda hacer mucho, pero esto es, antes que nada, la conclusión de su búsqueda. Para él, esto resultó ser lo más importante hacia el final de su vida. Y siendo bastante mayor, no quería simplemente vivir bien, sino materializar de alguna forma aquello que heredó. No todos pueden hacerlo. Es un verdadero mérito. Esta es la celda.
0: ¿Hay luz aquí?
2: Sí, hay paneles solares que cargan la batería. La vista desde aquí es hermosa siempre. Sales por la mañana y miras hacia abajo, a un río, un bosque, todo muy bonito. Es muy agradable estar aquí. Se duerme muy bien. En el verano se está bien aquí. El fresquito que hace te salva del calor. La roca se mantiene fría y eso lo hace más agradable.
0: ¿Y en invierno?
2: En invierno el calor viene de la chimenea y es muy acogedor estar aquí por la noche. Aunque la estufa da más calor, la chimenea calienta y ambienta la habitación. Cuando arde el fuego, es más acogedor. Aquí hay muchos iconos antiguos.
0: ¿Y cuál es su favorito?
2: Este es uno de los primeros que conseguimos. Nuestro sacerdote nos lo regaló cuando esto aún estaba en construcción. Lo pintó él mismo, se lo regaló a mi padre y ha estado colgado aquí desde el principio. Si no me equivoco, esta foto la hicieron en 2007-2008. Ekia era cosaco, estaba en Krasny Luch.
0: ¿Qué rango tenía?
2: Coronel.
0: ¿Quieres ser como tu padre?
2: Sí, ¿por qué no?
3: Es para el caballo, sí. Nikolai me pide a mí y a otras personas que preparemos el heno para el caballo. Antes había más caballos aquí y ahora solo lo hacemos para Don.
0: ¿Qué significa este lugar para ti?
4: Es mi hogar. El lugar más querido.
0: Háblame sobre tu caballo.
4: El caballo se llama Don, tiene 11 años. Practiqué salto con él durante un año. Ganamos una medalla, copas, ocupamos primeros, segundos y terceros puestos.
0: Eres una auténtica cosaca, ¿no?
4: Sí, soy descendiente.
1: El templo se construyó con la ayuda de todo el mundo, literalmente. Miles de personas e incluso decenas de miles invirtieron en su construcción. Todos participaron con algo, aunque fuera una simple moneda. Sin importar la cantidad, todos pusieron algo. Me refiero a gente de Europa, América Latina, Asia, la India, el Tíbet, América del Norte y del Sur, Canadá, el Reino Unido. Todo el mundo participó. Lo más importante para nosotros es no estropear este lugar. La gente se siente realmente bien aquí. Incluso se recupera, se siente bien consigo misma. Quiere decir que la gente viene a curar un poco su alma. Así que aquí acogemos a todo el mundo, independientemente de su religión. De lo contrario, no tendría sentido. Cada persona necesita algo diferente.

0: Cuando llamaba Nikita Gromov, me pedía la palabra código. Yo decía Venecia, y entonces sabía que era él.
1: Se están expandiendo activamente en Europa. Polonia, Alemania, Italia, Suecia, Noruega, toda la Unión Europea en realidad.
2: Sabemos que esas llamadas vienen de Ucrania. Independientemente de si me van a amenazar o no, estoy diciendo la verdad.
3: Diré algo contundente. El ciberdelito y el fenómeno de los centros de llamadas representan un nuevo nivel de crimen organizado.
1: ¿Qué idiota hay que ser para sacar del banco 5 millones y dárselos a un desconocido sin pedirle la identificación? Son unos animales sin cerebro.
0: Me gustaría encontrar a ese hombre y hacer justicia. Me gustaría poder encontrarlo y mirarle a los ojos.

0: Buenas tardes, camaradas. Como todos saben, hace poco ha ocurrido una tragedia, el accidente en la central nuclear de Chernóbil.
1: Nunca antes en la historia de la humanidad se había producido semejante catástrofe.
2: La gente fue allí sabiendo a lo que se enfrentaba.
3: No es una guerra. No se puede ver un átomo.
2: Tienes que entender que en el lugar al que te diriges hay un alto nivel de radiación.
0: Al átomo hay que tratarlo con respeto.
1: Todo esto no se siente, no pica ni nada por el estilo. Lo único que sí se siente es debilidad, náuseas y mareo.
3: Hicimos todo lo que estaba en nuestras manos. Superamos esta tragedia porque estábamos unidos.
4: Vivo aquí, en la ciudad de Anchorage, en el estado de Alaska. Mi padre nació en 1917. Su lengua materna era el ruso.
5: Somos todos ortodoxos. Todo el pueblo.
4: Nos encantan las bañas. Es una tradición rusa.
5: Aquí el aire es fresco, nadie lo había respirado aún. El paisaje es deslumbrante, no tienes ganas ni de tomar fotos. Es tan impresionante que quieres absorberlo con tus propios ojos.
4: Tenemos una fuerte conexión con Rusia, con la Sagrada Rusia y con la Iglesia rusa. En cierto modo, siento que somos sus descendientes espirituales. Estamos aquí gracias a ellos. Eso es lo que siento. Siento esa conexión con Rusia.

0: La OTAN se prepara para cambiar las reglas del juego. Por primera vez desde la Guerra Fría, la Alianza debate el derecho a emprender acciones preventivas, es decir, atacar a Rusia sin esperar un motivo y sin declaración de guerra.
1: Se están dando pasos concretos para preparar el terreno para la próxima guerra.
0: La participación de la OTAN en el conflicto ucraniano se enmarca en una guerra híbrida. La alianza interviene en la guerra contra Rusia, bajo la fachada de sus propios instructores. Son precisamente los países de la OTAN los que alimentan a los nazis ucranianos a destruir todo lo relacionado con Rusia.
1: Prácticamente se está produciendo un genocidio de todo lo ruso que hay en Ucrania.
2: Hablando del holocausto de la población rusoparlante, esto es lo que siempre han querido. Y si Vladimir Putin no hubiera actuado en febrero, no estaríamos aquí. Yo estaría muerto. La mitad de la gente de esta ciudad estaría muerta.
3: Vamos a ver qué hay aquí.
4: Vamos a conocernos con una chica.
3: Qué guapa.
5: Tengo que confesar que sí estoy un poco nervioso porque exactamente no sé qué va a suceder.
6: Es curioso. ¿Un bosque?
3: No es tan fácil como parece.
5: Dios, no puede ser. Se me acabó el camino.
3: Ajá. ¡Entramos!
5: Estoy encantada con esta máquina, como dijo Gagarin.
3: ¡Vámonos!
0: Rusia siempre ha sido un imperio con muchas culturas diferentes y siempre han convivido muchas nacionalidades. Cuando les conté a mis amigos que quería dedicarme a los relojes rusos, me dijeron, ¿estás loco? ¿Quién los va a comprar?
2: Cuando me decían, Tarusa puede convertirse en la capital del mosaico, les respondía, bueno, no me interesa si la llaman así o no. Estamos aquí para construir puentes entre las personas y las culturas.
7: Soy sastre. He cosido la ropa para diplomáticos. Todos me aconsejaban que fuese la Unión Soviética. Y es que Moscú tenía el mayor cuerpo diplomático. Ahora de la cinta métrica he pasado a tender puentes. Llevo 35 años en Rusia. Así que mi casa está aquí.
2: Aquí en Rusia vivo ya casi 20 años. Amo este país. Muchísimo.
0: Es verdad que aquí me siento como en casa. Son ya 20 años. Y no voy a irme a ninguna parte, así que para mí esto es solo una continuación. Espero quedarme aquí por mucho tiempo más.
8: ¿Ves eso ahí? Y también ahí, en las rocas. ¿Lo ves?
0: Cerdeña es conocida por ser una isla paradisíaca. Sin embargo, su arena dorada se ha convertido en un gran centro de entrenamiento militar.
9: La mitad de los mares sardos tienen restricciones de navegación durante la mayor parte del año. Los soldados bombardean las playas, bombardean el mar.
10: Desde 1977 me he comprometido a luchar contra la OTAN, fuera de mi casa, en Cerdeña.
0: Las bases de la OTAN se han utilizado para realizar entrenamientos militares con armas químicas y de uranio empobrecido.
11: El 65% de los pastores que trabajaron dentro de los 2.5 kilómetros del área de bombardeos padecieron tumores, leucemia y neoplasias.
9: Tenemos derecho a la salud, pero está en contraposición al interés militar.
0: Cada vez más sardos protestan exigiendo recuperar el control de su isla y su voz se hace cada vez más fuerte.
10: Tenemos una alternativa a las bases militares. Creo que deberíamos regresar a nuestras raíces, volver a lo que hemos aprendido de nuestros padres y abuelos.

Hola, bienvenidos a las noticias en RT. Continuamos con información de último minuto de lo que está sucediendo en Venezuela. Tenemos a nuestros equipos desplegados en Caracas y en La Guaira tras los terremotos en esa nación. La cifra de muertos ya aumenta. Se reportan al menos 589 fallecidos y miles de heridos, así como cientos de réplicas. Siguen llegando rescatistas de varias naciones y reportan que unos 6 millones de venezolanos podrían estarse viendo afectados. Hay testimonios y experiencias desgarradoras de esta tragedia, de rescates bajo los escombros y de solidaridad. Mientras que se intensifica la búsqueda de desaparecidos, los hospitales publican listas de pacientes atendidos con la esperanza de reunir a las familias. El presidente de Brasil, Luis Ignacio Lula da Silva, anunció varios envíos de ayuda humanitaria a Venezuela. Serán grupos de rescate como brigadas de bomberos y demás técnicos. Nuestro equipo estuvo presente para la preparación y el envío. Los médicos cubanos se encuentran trabajando en las zonas de mayor desastre en Venezuela. Nuestro equipo habló con los doctores y nos cuentan cómo fue su reacción al llamado. Enfatizan su total disposición, como lo han hecho en reiteradas ocasiones y en varias catástrofes alrededor del mundo, a pesar de los ataques de Estados Unidos.

0: El gobierno venezolano anuncia un incremento del número de fallecidos. Se reportan 589 muertos y miles de heridos tras los dos potentes terremotos que azotaron el país la tarde del miércoles. Mientras el mundo se moviliza y envía rescatistas, ayuda humanitaria y recursos para apoyar a la nación, los contingentes de México, Colombia, República Dominicana y España, así como otros estados, ya han llegado a Caracas para atender a miles de afectados. Contactamos con Yuxialis Rincón en directo. ¿Qué tal, Yuxialis? Cuéntanos, vemos que detrás de ti hay intentos de rescatar a algunas personas. Estamos viendo ahí justo en este momento que están sacando un poco los escombros. Cuéntanos qué se ve.
1: Es así como lo acabas de mencionar, y es que nosotros nos encontramos en Los Palos Grandes, en el estado Miranda, donde un edificio entero colapsó producto de estos sismos que han azotado al país. Pudimos conocer de la mano de los rescatistas de este lugar que pudieron rescatar 10 personas sin vida y 2 con vida. Más temprano también la presidenta encargada de Venezuela, Delcy Rodríguez, ofrecía un balance de las personas que han fallecido hasta el momento. Aseguró que la cifra ascendió a 589 y los heridos a casi 3.000. Asimismo, agradeció la solidaridad que han manifestado los diferentes países del mundo con Venezuela. Entre ellos podemos destacar a la presidenta de México, Claudia Sheinbaum, que luego de su conferencia precisó que se comunicó con la presidenta encargada de Venezuela, Delcy Rodríguez, para ver las solicitudes que ésta hacía ante esta catástrofe. Por su parte, Suiza envió 80 rescatistas para contribuir con estas labores de rescates en el país, incluso en las zonas más afectadas, como lo es el estado La Guaira. Colombia también envió un número importante de rescatistas y al menos 12 toneladas de insumos para atender a los afectados. Por otra parte, también la India lanzó una operación de amistad de ayuda humanitaria con Venezuela. Escuchemos aparte de lo que dijo la presidenta encargada de Venezuela, Delcy Rodríguez.
2: Una gran emoción nos ha causado ver la bandera de República Dominicana, de El Salvador, de México, de Estados Unidos, de Suiza, que ya llegaron a nuestra patria a dar la mano solidaria al pueblo de Venezuela. Y ya los rescatistas están, bueno, distribuidos en las distintas zonas de desastre para salvar vidas. Yo quiero informar que hemos tomado la decisión de militarizar el Estado, como ya lo pueden apreciar, nuestra Fuerza Armada Nacional Bolivariana, sus distintos componentes están en el territorio del estado La Guaira para atender esta coyuntura tan dura que afecta a nuestro pueblo.
1: También es importante mencionar que la Fuerza Armada Nacional Bolivariana movilizó médicos quirúrgicos hacia el estado La Guaira, esto un poco para atender la situación en este estado. Estas hospitales móviles cuentan con un personal médico y técnico capacitado para atender a las personas en el lugar. También más temprano nos dirigimos hacia la Universidad Central de Venezuela, donde está funcionando un centro de acopio. Ahí conversamos con la profesora de la Facultad de Ingeniería, Karen Herrera, quien nos comentó un poco de cómo manejan este centro de acopio y cómo despliegan toda esta capacidad hacia el estado La Guaira. Escuchemos.
3: En la Universidad Central de Venezuela nos unimos profesores, egresados, estudiantes, toda la comunidad civil, todos los venezolanos en conjunto, como punto o un centro de acopio para que podamos recolectar todos los insumos y todas aquellas cosas que sean necesarias para los afectados del estado de La Vargas. También tenemos que tener en cuenta que no es el único estado que está siendo afectado. También tenemos Falcón, Aragua y otros estados que son afectados. Estamos tratando de cubrir la mayor cantidad de la población posible según las necesidades que tengan cada uno.
1: Más temprano también visitamos la sede de Venezolana de Televisión, una sede que también se vio seriamente afectada por estos sismos. Allí conversamos con Laudelino Hernández, trabajador del canal, y esto fue lo que nos comentó.
4: Es nuestro deber, y era nuestro deber, seguir trabajando, seguir informando a la población venezolana y al mundo de lo que está ocurriendo en el país, una situación que nos ha impactado a todos por la magnitud de la misma, pero que sin embargo, no a mí, no, las ganas y el esfuerzo de la familia venezolana de televisión, junto con toda la directiva, con todas las orientaciones que hemos recibido, de seguir trabajando siempre y cuando también tomando las medidas preventivas, pero con la única misión de mantener informado no solamente a Venezuela y al mundo de lo que ocurre en Venezuela, y que seamos nosotros un canal multidimensional multiplicador de información veraz, oportuna, que es lo que se necesita en este momento.
1: También quisiera destacar la solidaridad que ha surgido entre los venezolanos. Sabemos de una gran cantidad de personas que se han movilizado de manera voluntaria desde Caracas y el estado Miranda hacia La Guaira para sumarse a estas labores de rescate y de alguna manera contribuir con las personas que se han visto afectadas por estos sismos. Nosotros seguiremos recorriendo las calles del país, viendo lo que acontece luego de estos sismos de gran magnitud y las réplicas que han surgido en torno a ella.
0: Muchísimas gracias, Yuxiaris, por toda la información actualizada. Y múltiples países de la región y del resto del mundo enviaron misiones humanitarias a Venezuela para reforzar las labores de búsqueda y rescate tras los devastadores terremotos. Desde Colombia llegaron unos 60 rescatistas y más de 12 toneladas de equipos especializados que ya trabajan juntos a las autoridades venezolanas. El mayor despliegue de emergencia se concentra ahora en La Guaira, declarada zona

0: Zona de desastre. Andrés Fernández Sánchez se encuentra en el lugar.
1: Estamos desde el Aeropuerto Internacional de Maiquetía, del Simón Bolívar, donde a esta hora están llegando más equipos de diferentes países para ayudar al pueblo venezolano en estos momentos difíciles. Equipos que llegan desde Colombia, desde México, desde El Salvador y que han llegado durante las últimas horas y se espera más llegada. Precisamente me acompaña a esta hora uno de los representantes del gobierno venezolano, diputado. Muy buenos días y bueno, hablemos sobre el balance que se tiene a esta hora de parte del gobierno venezolano, quiénes han llegado, cuántas ayudas ya hay y cuántas esperan más.
2: Bueno, en primer lugar, agradecer en nombre del pueblo venezolano todas las expresiones de solidaridad, de acción humanitaria que hemos recibido de todos los países del mundo. En nombre de nuestra presidenta encargada, Delcy Rodríguez, expresar nuestro agradecimiento sincero, franco, por la respuesta además oportuna e inmediata. Apenas 24 horas después estamos recibiendo delegaciones de rescatistas de al menos Dominicana, El Salvador, México, Colombia, Ecuador. Llegó en horas de la madrugada también un equipo de Suiza con una aeroambulancia. También ya llegó personal del Reino de España. Es decir, se van incorporando a las labores extraordinarias que va haciendo nuestro equipo del Sistema Nacional de Gestión de Riesgo. Aquí me acompaña el viceministro, almirante Otis, donde tenemos desplegado más de 1.200 cambiando de turno permanentemente en el terreno a hombres y mujeres de la Protección Civil venezolana, de los bomberos y bomberas, además de los 11.500 efectivos de la Guardia Nacional, la Fuerza Armada Nacional Bolivariana, la Policía Nacional Bolivariana, policías regionales, municipales que se han desplegado. Es decir, todo el acompañamiento. Nos ha pedido la presidenta Delcy Rodríguez saturar en el acompañamiento a nuestro pueblo, a nuestra gente, tanto desde el punto de vista de protección civil, del rescate para salvar vidas, que es el centro del esfuerzo en este minuto, pero también, bueno, saturar en materia de acompañamiento en alimentación, en hidratación. Es decir, todo el gobierno nacional, todo el gobierno regional, el gobierno municipal y yo diría todos los gobiernos regionales y municipales del país acompañando en el estado de La Guaira, en Caracas, en Miranda, en cada uno de los estados donde hemos tenido dificultad, pero sin lugar a duda ha sido el estado de La Guaira el estado con mayor dificultad producto del terremoto del pasado 24 de junio. El esfuerzo principal en este minuto es rescatar vidas, salvar vidas. Nos ha dicho la presidenta Delcy Rodríguez, todo el mundo a trabajar. Están trabajando, bueno, nuestro pueblo organizado, pero en cada uno de los lugares donde tuvimos la afectación de algún edificio, de una edificación o alguna infraestructura, ahí están bomberos, hombres y mujeres de Protección Civil, hombres de la Policía Nacional Bolivariana, hombres de la Guardia Nacional Bolivariana, del Ejército, y ahora se incorpora un importante contingente de rescatistas de varios países del mundo que van a fortalecer, a acompañar, a de alguna manera complementar el esfuerzo que viene haciendo el gobierno de Venezuela dirigido por el Sistema Nacional de Gestión de Riesgo.
1: Bueno, esos son entonces los reportes que se tienen hasta este momento, como ustedes lo ven aquí en el aeropuerto. Los organismos de socorro, de emergencia, de México a este lado, también de Colombia hacia esta zona, donde les quiero mostrar, donde ha llegado el avión Hércules de la Fuerza Aeroespacial Colombiana, cargada con ayudas, cargada también con todo lo necesario para acompañar al pueblo venezolano en este momento. Y me voy a acercar en este momento al director de Gestión del Riesgo Nacional de Colombia. Director, bueno, muchas gracias por atendernos y hablemos de esa ayuda que llega por parte del pueblo colombiano.
3: Esa es la primera ayuda que llega en las primeras horas que corresponde a equipos de socorro para el tema de busca y rescate de personas que se encuentran con vida bajo los escombros. Hemos conformado varios grupos USAR. Este que traemos acá es el grupo USAR 1 certificado por Instarat, con unos niveles élites de aprendizaje en temas de trabajos en espacios confinados, espacios difíciles. Son 63 rescatistas, 4 caninos. Los rescatistas son profesionales de diferentes y expertos de diferentes entidades del Sistema Nacional de Gestión de Riesgo: bomberos, defensa civil, Cruz Roja, ejército, policía, armada. Entonces es un grupo de profesionales de diferentes áreas, igualmente vienen de todas las regiones del país. Es el equipo que hemos conformando durante años con todo el entrenamiento necesario para asumir este reto. Igualmente traemos los equipos para tener una autonomía directa en las labores operativas, en lo que corresponde a las labores de búsqueda y rescate.

0: de Colombia, desde la Unidad Nacional de Gestión de Riesgo, haciendo una convocatoria para las siguientes fases, lo que tiene que ver con el tema de ayudas médicas, lo que tiene que ver con la seguridad humanitaria. Seguramente vamos a estar anunciando en próximas horas un segundo y un tercer viaje.
1: Muchísimas gracias. Bueno, nosotros vamos a seguir muy pendientes de todo lo que está sucediendo. Minutos cruciales. Más de 500 rescatistas es lo que se dice entonces que ya han llegado durante las horas de la noche de ayer, la mañana del día de hoy, para acompañar diferentes puntos de Venezuela, especialmente, como lo mencionaban, La Guaira, que es la zona más afectada. Nosotros seguiremos aquí muy pendientes para llevarles toda la información.
2: En pocos minutos, los terremotos cambiaron por siempre la vida de millones de venezolanos. Sin embargo, no solo se trata de cifras y de datos, las historias de las personas también ocupan titulares. Familias que buscan a los desaparecidos, supervivientes que perdieron todo y testimonios que revelan la verdadera magnitud del desastre. Tenemos a nuestra compañera María Estar Ostina con el impacto de esta tragedia. Cuéntanos.
3: Hola, Carla. Hola a todos. Efectivamente, seguimos con el corazón encogido. Toda la información que nos llega desde Venezuela. Se han creado numerosos hashtags para seguir minuto a minuto todo lo que está ocurriendo y también para brindar la ayuda a los damnificados. Entre estos destacaría la etiqueta Venezuela te busca, que es utilizada para localizar a personas desaparecidas. También se creó una página web con el mismo nombre. La plataforma permite a los usuarios varias cosas: registrar casos de desapariciones, consultar la información oficial y actualizar cuando la persona ya está localizada. La web ha colapsado en varias ocasiones debido al gran número de personas que estaban buscando a sus cercanos. También hay una plataforma terremotovenezuela.com donde uno puede revisar si un edificio concreto fue destruido o dañado. Es un mapa de las consecuencias de estos sismos. Y recordemos también que además de Venezuela, otros países golpeados por los terremotos, en cuestión de horas, una inusual consecuencia de sismos sacudió distintas regiones del mundo. Entre los afectados, como vemos, están Estados Unidos, Japón, Filipinas y Papua Nueva Guinea. También los, como sabemos, los golpes más fuertes se registraron justamente en Venezuela. Vamos a escuchar los testimonios que perdieron todo en esta catástrofe.
4: Nosotros perdimos todo, todo, todo. Mi hijo se encuentra allá, mi hijo tiene 36 años, el otro tiene 35. Y le van a
5: poner. Mi esposo se encuentra allá, como lo traía. Realmente perdí mis familiares aquí hoy. Porque todo fue muy rápido. Estaba en mi casa, tenía mis hijas aquí, mi esposa, mi cuñada. Todo fue demasiado rápido. Me volaron los tres apartamentos, toda la calle, toda la manzana, pues todo estaba hecho escombro. Gracias a Dios pudimos, bueno, estar rescatando una sobrina, que es la única que tenemos con vida ahorita. Y
6: nosotros vimos cómo se caía el edificio, cómo se comprimió, me cayó una losa de aquí arriba, me golpeó y yo lo que le dije fue corran. Yo lo que le dije a ellos fue corran, corran. Cuando me volteé, la losa cayó y la fuerza que ejerce el edificio al caer me lanzó hacia afuera, a mí y a una señora.
3: Sí, estos terremotos han causado unas horribles destrucciones. Seguramente ya han visto muchas imágenes que impactan, como por ejemplo el caso del Hotel Edwards en Guaira, que fue reducido a escombros. Justamente en este edificio se alojaban los familiares de dos equipos de béisbol. Tenemos testimonios de uno de los jugadores.
7: ¿Qué pasó, hermano? Sí, brother. Acaban de salir del hotel, mi familia, con helado, para otro lado. Pero la familia de Elías, hermano, se murieron todos. La esposa de Gorky creo que no la encuentran. Y ahí hay personas, familiares, rumi, el hotel donde nos dejaron, esa mierda. Yo sé, eso se veía horrible desde que llegué. Se vino para abajo todo el hotel.
2: Nos dejan sin palabras, sin duda.
3: Sí, Carla, y claro que ahora tenemos que destacar, todo el mundo está grabando siempre con las cámaras de sus teléfonos móviles.

0: automóviles, por lo que tenemos muchísimos testimonios desgarradores. Por ejemplo, una mujer dio a luz en medio de todo este caos de los sismos y le ayudaban las personas que la rodeaban. Podemos ver el momento.
1: Desesperación de la gente en ese momento, increíble.
0: Sí, pero buena la intención de que intentaron ayudarla, a pesar de que no son médicos, son solamente las personas que se encontraban al lado. Y gracias a Dios también tenemos varios videos de milagrosos rescates de las personas que permanecían horas durante por debajo de los escombros. Agentes lograron salvar a un adolescente, eso lo que podemos ver aquí. Sucedió en Guaira y vemos estos momentos no solo de rescate, sino también de cómo el chico agradece a los rescatistas. Veamos.
2: Controla tu respiración, móvil. Respira profundo, móvil. Estás afuera, tranquilo. Tranquilo, móvil.
0: Este gracias vale muchísimo, ¿verdad? Y la solidaridad y el sacrificio de la gente es lo que más conmociona en estos momentos tan críticos. La historia del señor que se quedó al lado de su esposa en silla de ruedas, la estaba tranquilizando, apoyando. Obviamente también conmocionó a muchas personas en las redes sociales.
1: Sí, uno de los videos más vistos, porque de verdad se muestra ese amor y esa ternura, incluso en los momentos de mayor miedo.
0: ¿Te parece si lo volvemos a ver?
1: Veamos.
0: Las pérdidas se cuentan en vidas humanas, sin embargo, para algunas personas sus mascotas son los seres más queridos, son todo el mundo para ellos. Y como vemos en estas imágenes, los rescatistas lograron salvar no solo a las personas, sino también a algunos perros y gatos.
3: Vamos, papá, vamos, ya estamos más acá.
4: Ven, tómate un poquito. Ya, no quieras más.
1: Vamos. Historias conmovedoras de esa solidaridad que también esperemos que aporte en que cada vez se encuentren a más personas ahí.
0: Exacto, espero que en los próximos informativos veamos más videos de rescate.
1: Muchísimas gracias,
0: Carlos.

0: El presidente de Brasil anunció dos envíos de ayuda humanitaria, de equipos médicos y de rescate para Venezuela. Durante una conversación telefónica con Delcy Rodríguez, Luis Ignacio Lula da Silva expresó su solidaridad con el pueblo venezolano e informó que la primera misión estará integrada por bomberos y varios técnicos de la Defensa Civil Nacional y de Telecomunicaciones. Michelle de Melo nos cuenta más.
1: Nosotros nos encontramos en la base aérea militar de Cumbica, en la región metropolitana de São Paulo. Justo de aquí, muy prontamente partirá esta aeronave KC-390 con cuatro técnicos de defensa civil, cuatro técnicos de telecomunicaciones, 36 bomberos militares, además de seis perros olfateadores y 16 toneladas de ayuda humanitaria rumbo a Venezuela. Se espera que este vuelo deba llegar por la noche del día de hoy, justamente para atender a esta catástrofe humanitaria que sucede en el país vecino. En este momento, según nos informaron, nos informó el comandante de esta aeronave, el equipo debe permanecer durante 15 días en suelo venezolano, pero esta misión puede extenderse por más 15 días en caso de que sea necesario y de que así se solicite. El comandante también nos ofreció más detalles sobre cómo será el trabajo en suelo de este equipo brasileño que parte en el día de hoy. Escuchemos.
2: Es nuestra vocación, nuestra misión.
3: Es nuestra vocación, es nuestra misión. Las Fuerzas Armadas, por su propia naturaleza, tienen la función de actuar en situaciones de crisis. Así que siempre que hay una necesidad de la que todos los demás huyen, nosotros acudimos. Y esa es nuestra vocación, eso es lo que nos enorgullece. Nos alistamos para esto y es un honor poder participar en este tipo de misión.
1: Según nos explicaron las autoridades, los técnicos de defensa civil y de la Agencia Nacional de Telecomunicaciones de Brasil llevan equipos que sirven para rastrear la señal de teléfonos celulares a fin de buscar las víctimas en los escombros, o sea, de acelerar esta búsqueda por víctimas en los escombros allá en Venezuela. De igual manera, esta tripulación está compuesta también de médicos militares que van a ayudar en la atención primaria de las víctimas. Toda la tripulación ha sido muy experimentada en otras situaciones de catástrofe, tal cual nos explicó uno de los agentes de defensa civil del estado de São Paulo. Veamos.
4: Profesionales de defensa civil, tanto del estado de São Paulo.
5: Así que profesionales de la defensa civil, tanto del estado de São Paulo como del gobierno federal, los bomberos de São Paulo, Paraná y Minas Gerais. Llevamos perros de búsqueda, materiales para romper hormigón y alimentos para no tener que pedir nada al gobierno local. De esta manera seremos suficientes y podremos permanecer allí por mucho tiempo con lo que llevemos. Toda tragedia suele superar la capacidad de respuesta local. Por eso nuestra ayuda es tan importante, porque algún día nosotros también podríamos necesitar la ayuda y recibirla.
1: El sábado partirá un segundo vuelo con ayuda humanitaria, en este caso desde Río de Janeiro, y carga insumos para instalar un hospital de campaña en Venezuela. En una agenda oficial en el día de hoy, el presidente Lula da Silva afirmó que está en contacto permanente con la presidenta encargada de Venezuela, Delcy Rodríguez, y que Brasil ofrecerá toda la ayuda humanitaria que sea necesaria al país vecino. Además, la Cancillería brasileña ha confirmado que dos víctimas de las más de 500 personas fallecidas por estos sismos en Venezuela son brasileñas y que en este exacto momento el Palacio de Itamaraty ofrece toda la ayuda necesaria para que los familiares puedan repatriar a estos cuerpos. Bueno, con los envíos de hoy y del día de mañana, Brasil se suma a un conjunto de países que manifiesta su solidaridad a Venezuela frente a esta tragedia.
0: El altruismo del personal sanitario de Cuba es reconocido en todo el mundo. Ante los potentes sismos en Venezuela, los galenos del país han brindado su apoyo una vez más a los afectados. La misión médica que se encontraba en la nación bolivariana se ha movilizado con urgencia para ayudar a los pacientes. La Habana mantiene su espíritu solidario con los territorios que han sido azotados por epidemias y desastres naturales. Oliver Zamora Oria nos cuenta más sobre la labor de las brigadas médicas cubanas.
6: El ministro de Salud Pública cubano ha informado que tras los potentes sismos que ha sufrido Venezuela, las autoridades de la isla se han puesto en contacto con los equipos de trabajo de las brigadas médicas que laboran en el país sudamericano. Se ha informado que ninguno de los colaboradores de la salud cubanos que laboran en los 24 estados venezolanos ha sufrido por este desastre natural y que están en total disposición de incorporarse a la atención de los de las personas, de los venezolanos que han sufrido tras estos terremotos. Un mensaje muy parecido ha ofrecido el canciller cubano Bruno Rodríguez Parrilla, quien se ha solidarizado con el pueblo venezolano y también ha reiterado lo que decíamos, la disposición de los médicos y enfermeros cubanos de incorporarse a estas tareas. Ya desde Venezuela se ha informado que este personal de la salud se encuentra laborando en los lugares en los que ocurrieron los mayores desastres.
7: Una vez que contactamos con los 24 contenedores y tuvimos la certeza de que todos nuestros cooperantes estaban en óptimo estado de salud, pues los mismos cooperantes nos comenzaron a pedir integrarse a las funciones sanitarias, a las funciones asistenciales aquí en Venezuela. Y así se fueron integrando todos los cooperantes desde el estado de La Guaira hasta el último estado de Venezuela, donde sufrió el impacto.
6: La atención médica cubana en Venezuela ya tiene más de 2 décadas de historia, un vínculo que se fortaleció durante el gobierno de Hugo Chávez. Hay que recordar que decenas de médicos cubanos fueron a ese país sudamericano durante los deslaves en el estado Vargas en 1999. Posteriormente comenzaron los convenios de colaboración en materia de salud pública, se fundó Barrio Adentro, se llevó la atención de salud a diferentes niveles y también se implementó la Operación Milagro, que le devolvió la vista a cientos de miles de personas. Pero conozcamos qué dicen algunos de los médicos del personal de salud cubano que se encuentra en el norte de Venezuela.
8: Sí, nosotros estábamos en nuestra casa, en nuestra residencia, y recibimos un llamado de la Guardia Nacional e inmediatamente que nos incorporáramos al CDI para apoyar la masa de pacientes que venía a atender aquí en nuestras instalaciones. Inmediatamente nosotros, sin apenas agarrar ni siquiera la bata, el esteto, el efimo, vinimos a prestar la ayuda humanitaria.
9: Bueno, nos avisaron, estábamos en la casa y rápido salimos para acá a prestarle servicio a los hermanos venezolanos que estaban llegando al CDI, con muchos con heridas, con contusiones, con crisis hipertensiva, y aquí a lo que haga falta siempre. El pueblo venezolano cuenta con nosotros, los médicos cubanos.
6: La colaboración médica de la isla tiene más de 6 décadas de historia. Los médicos y enfermeros cubanos y técnicos de la salud han llegado a más de 160 países durante todo este periodo, países del llamado sur global. Y en América Latina, pues se ha registrado mucha de esta solidaridad, mucha de esta colaboración en el Caribe, sobre todo frente a las consecuencias de huracanes, también terremotos, por ejemplo, como el ocurrido en Haití, también en Ecuador, en lugares como Chile, además de los convenios médicos que Cuba ha tenido con buena parte de los países latinoamericanos y del Caribe. Recordar que estas brigadas médicas, pues, han sido muy atacadas por la actual administración de Estados Unidos, acusando a la isla de enriquecerse por el trabajo de su personal de la salud, algo que por supuesto ha sido desmentido y probado por el gobierno cubano.
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0: Me da pena ver que algunos de mis familiares que estuvieron allí siguen padeciendo dolencias físicas. Miro las fotos y me doy cuenta de que más de la mitad de ellos ya no están. A veces me pregunto, ¿por qué me salvé? ¿Por qué sigo viva?
1: En las comunidades indígenas de Canadá se está produciendo una crisis sanitaria cada vez más grave. Una muestra clara de ello es el deterioro de los indicadores de salud, que son considerablemente peores que los del resto de la población canadiense.
0: Para el resto de los canadienses, en su percepción, no se trata de una crisis sanitaria.
2: En Canadá abordamos la asistencia sanitaria como si fuera un derecho humano, pero para los pueblos indígenas es como un acto de caridad.
0: Los canadienses no apoyan a las Primeras Naciones al igual que lo hacen con otros grupos de población en Canadá.
3: Es sentido común saber que no podemos curar una lesión si no eliminamos la causa.

0: La crisis sanitaria en las comunidades indígenas comenzó con las políticas públicas promulgadas durante la colonización. Estos procedimientos, basados en creencias de inferioridad indígena, dieron forma al sistema de salud tanto en las reservas como en las escuelas residenciales. Estas prácticas, estipuladas en la Ley sobre los Indios y otras leyes, siguen siendo parte del sistema de salud de Canadá y aumentan la disparidad entre el acceso y la calidad de los servicios para los pueblos indígenas.
1: Los pueblos indígenas tienen mayores probabilidades de sufrir prácticamente cualquier problema de salud. Esto ocurre con trastornos mentales como la depresión, la ansiedad o el estrés postraumático. También pasa con las adicciones y con las enfermedades infecciosas.
2: Las tasas de la mortalidad son mucho más elevadas, mortalidad infantil, neonatal y en la niñez. También son mayores los índices de suicidio y de violencia durante la adolescencia. Prácticamente cualquier indicador que examinemos arroja cifras varias veces superiores a las observadas en el resto del país.
0: En medio del agravamiento de la crisis sanitaria que afecta a las comunidades indígenas de Canadá, tres mujeres se enfrentan a sus propios problemas de salud y muestran cómo el trauma ha marcado profundamente su bienestar emocional, espiritual y personal.
3: Pensé en suicidarme porque ya no podía soportar más el dolor. No podía soportar las pesadillas, no podía soportar tener tan baja autoestima.
1: Había perdido todos mis sueños. Sentía que ya no podía hacer nada. O sabía que sería un fracaso.
4: Sigo reaccionando a ciertos estímulos y cualquier cosa puede desencadenar un episodio.
1: Empecé a beber y encontré una botella de whisky de un litro. Me la bebí entera. Estuve a punto de morir. Terminé intoxicando mi organismo.
4: Llevo muchos años sufriendo insomnio. Llevo muchísimos años viviendo con miedo.
1: Cuando escuché al médico decir que me iba a morir, me eché a llorar. Le pedí al Creador que me diera la oportunidad de decirle perdóname a mi madre. Quería decirles a mis hijos que los quiero.
0: De manera similar a otros miembros de la comunidad indígena, los problemas de salud de Victoria, Marlene y Mary tienen un origen común.
5: No cabe la menor duda de que la actual crisis sanitaria que ocurre en las comunidades indígenas está directamente relacionada con las escuelas residenciales.
6: Las escuelas residenciales surgieron de la Ley sobre los Indios y de una política de asimilación de los pueblos indígenas, las Primeras Naciones, en Canadá. Surgieron de una ideología muy preocupante y problemática que consideraba a los pueblos indígenas como salvajes, como seres primitivos sin cabida en un Canadá moderno y en pleno desarrollo.
5: Y un elemento central de esas políticas de la Ley sobre los Indios fue el retiro legalizado de los niños de sus hogares. Esto permitía al gobierno, a los agentes indios o a los responsables religiosos intervenir y, de hecho, robar a los niños para introducirlos en estas escuelas residenciales.
3: Nunca sabíamos cuándo llegarían para arrebatarnos a todos y llevarnos a las escuelas residenciales. Mi abuela nos decía, si ven el autobús, si ven que alguien se acerca, escóndanse de inmediato.
1: El camión llegó, ya había un montón de niños allí dentro. También se los estaban llevando a la escuela. Algunos lloraban, otros estaban gritando y algunos estaban peleando.
3: Recuerdo que solo quería volver a casa, no quería estar allí. ¿Dónde está mi mamá? ¿Dónde está mi abuela? Y luego me quedaba siempre mirando por la ventana y llorando.
1: Era como estar en una cárcel. Tenías que vigilarlo todo constantemente.
5: Resultó brutal que el amor entre padres e hijos

0: fuera atacado, desmantelado y cercenado mediante estas escuelas residenciales.
1: Estas escuelas dispersas por todo Canadá operaron desde 1883 hasta 1996. Fueron financiadas por el gobierno, pero gestionadas por diversas organizaciones cristianas. Según las estimaciones, al menos 150.000 niños indígenas asistieron a estas escuelas residenciales respaldadas por la Iglesia y el Estado.
2: La intención era crear una población con rasgos indígenas visibles, pero que vivieran de acuerdo con los valores, las prácticas y las normas sociales canadienses.
3: Nos veían como incivilizados. De hecho, esa era una de las razones para tener una escuela residencial, para que pudieran matar al indio en el niño.
4: Bueno, para mí se trataba de no tener identidad, de tener solo un número, en mi caso el 63. El primer día me cortaron el pelo, y uno solo se lo corta cuando fallece alguien de la familia.
5: Nuestro pelo era algo muy sagrado. Sentí vergüenza. Nunca antes había sentido vergüenza.
1: Bajo la ley sobre los indios, los niños indígenas se consideraban bajo tutela del Estado. Esta política convirtió a los administradores en tutores legales de los niños indígenas. En ausencia de sus padres o de una supervisión adecuada, estos niños sufrieron abusos físicos, emocionales e incluso sexuales.
0: No solo golpeaban a los niños con tal brutalidad, tan gravemente que terminaban, ya saben, orinándose o defecándose encima, sino que además esas palizas se daban en público, obligando a otros niños a presenciarlas como una forma de intimidación.
1: Se han dado a conocer casos en los que palos de hockey, correas fabricadas con cintas transportadoras, incluso sillas eléctricas caseras se convirtieron en métodos disciplinarios habituales.
0: Luego, por la noche, se apagaban las luces y era entonces cuando aparecían los pedófilos y perpetradores.
5: Me trataba muy bien porque decía que yo era, que siempre era muy lista. Siempre me llamaba mi pequeña.
4: Ahora entiendo que aquello fue un proceso de captación. Ella era muy amable. Me enseñó su habitación y todo empezó a partir de ahí.
0: Porque un trauma sufrido en la niñez temprana es una de las peores cosas que pueden ocurrir en la sociedad. De niño empiezas a formar tu visión del mundo y tu idea de en quién puedes confiar y en quién no.
3: Una vez él dijo, si alguno de ustedes tiene alguna pregunta, escriban su nombre en un papel y yo se la responderé en privado.
5: Me dijo que me sentara y empezó a tirar de mi vestido, de mi pequeño vestido.
0: Cuando se pone a los niños en un sistema que es inherentemente poco ético o injusto, ocurren todo tipo de cosas terribles.
5: Me sentó en ese pequeño, como un pequeño sofá, sobre su rodilla. Y luego me violó y lo volvió a hacer una segunda vez.
3: Y de repente, se me acercó otra vez y me apuntó con el dedo. No digas nada de esto jamás. ¿Me oyes?
0: El trauma en la niñez temprana desencadena, en realidad, todo un mecanismo de supervivencia o de adaptación que dura toda la vida. En realidad, nunca se supera del todo.
4: Esperar que las personas avancen por las etapas normales de crecimiento y desarrollo tras haber sufrido un trauma así en la infancia sin ningún tipo de intervención para mejorar su salud mental o su bienestar es ridículo.
1: Debido a que estas escuelas contaban con una financiación insuficiente, los niños indígenas recibían una atención médica inadecuada, padecían malnutrición y vivían en condiciones insalubres.
0: Las condiciones de salud en esa escuela empeoraron tanto que los niños literalmente se estaban muriendo de hambre, hasta el punto de que ni siquiera podían completar un día entero de clases.
4: Recuerdo que en el colegio me sentía muy tonta porque apenas podía leer y escribir.
1: Los que tenían autoridad solían privar de alimentos a los niños indígenas para manipularlos y controlarlos. El impacto a largo plazo de estas acciones contribuyó, en parte, a la actual crisis sanitaria en las comunidades indígenas.
5: Nunca podíamos tener lo que queríamos. Por ejemplo, si a algunos niños no les gustaban las gachas de avena, los obligaban a comerlas y simplemente se las metían en la boca a la fuerza.
6: Me pidieron que me subiera a la mesa y le pidiera perdón a la monja. La madre superiora dijo, «Bueno, entonces nadie va a tener cena. ¿Y qué podía hacer yo?» Pedí perdón.
4: Recuerdo que me encerraron en el ático sin comida. No sé cuánto tiempo estuve allí, pero sé que fue mucho. Cuando te privan de comida y, por supuesto, de sueño, los síntomas físicos también son muy pronunciados. Entonces el cuerpo simplemente no puede crecer igual de bien. El cerebro no puede desarrollarse de la misma manera saludable que el de los niños que sí reciben una alimentación adecuada.
5: La malnutrición prolongada que sufrieron los pueblos de las primeras naciones en los internados o en las reservas tiene algunos de los efectos que tiene la exposición prolongada a la hambruna y enseguida aumenta la tasa de diabetes tipo 2.
0: Se mantenía a los alumnos en estado de malnutrición para que sirvieran como grupo de control para comprobar la eficacia de las terapias con vitaminas y leche.
1: Las condiciones de estrés en las escuelas residenciales sin factores de protección como el vínculo con la lengua, la cultura o la familia provocaron que los niños indígenas fueran más vulnerables a las enfermedades.
5: Si hay más factores de estrés que de protección, más trauma que determinantes positivos de la salud, al final tienen un panorama sanitario más negativo, que puede incluir tasas más elevadas de enfermedades mentales, enfermedades infecciosas y enfermedades crónicas.
1: Muchos niños indígenas murieron en las escuelas residenciales. A menudo figuraban como desaparecidos o de baja, cuando en realidad sus cuerpos habían sido enterrados en tumbas sin identificar en los cementerios de las escuelas.
4: Marcaban las tumbas con cruces y nos decían que eran de veteranos, pero sabíamos la verdad.
5: Todo el mundo sabía lo de las tumbas, porque aquella escuela estaba en una reserva.
4: A veces veíamos cómo los padres venían al internado y preguntaban, ¿dónde está mi hijo? ¿Dónde está mi hija? Y las monjas se enfadaban. Tenían el descaro de enfadarse.
1: En 1996 cerró la última escuela residencial. Muchas generaciones de niños indígenas regresaron a comunidades rotas, con crecientes necesidades sanitarias.
0: Muchas veces no sabían cómo vivir de una manera saludable como indígenas, porque se les habían arrebatado esas enseñanzas.
7: Los padres ya no tienen experiencia en la crianza de los niños porque les arrebataron a sus hijos, y los hijos no tienen experiencia en ser criados por sus padres.
1: La ruptura de los vínculos familiares dejó un vacío en la vida de los niños indígenas, que fue rellenado con influencia social negativa.
5: Sufría abusos sexuales constantemente, porque no tenía a mis padres allí. Cualquiera podía hacer conmigo lo que quisiera.
4: Nos afecta absolutamente en todos los sentidos. Adicciones, baja autoestima. No deberíamos pelear entre nosotros. Eso es lo que de verdad me entristece.
6: Lo único que quería en este mundo era formar parte de los otros, porque sentía que yo era menos que los otros.
1: El paso del tiempo puede curar las heridas cuando se aborda la causa de fondo que las provocó. De lo contrario, la herida puede desaparecer solo para reaparecer de una forma mucho peor.
0: Son escenarios más complejos, como el suicidio juvenil o la desesperanza entre los jóvenes, que surgen del profundo trauma que sigue existiendo dentro de las comunidades.
2: No podemos llamarlo trastorno de estrés postraumático porque no ha terminado. Para estos niños es un trastorno de estrés traumático continuo, persistente u complejo.
5: Y no estamos hablando de una única experiencia traumática, sino de estar inmerso durante años en una experiencia traumática y de cómo eso ha derivado en diabetes, hipertensión, niveles elevados de lípidos y, en última instancia, en enfermedades cardíacas.
0: El trauma intergeneracional hace referencia a los efectos que el trauma tiene en una persona y que se transmiten a sus hijos y a sus nietos.
6: Cuando me casé y tuve hijos, los quería, pero simplemente no sabía cómo quererlos más allá de la edad escolar. También para ellos fue una vida marcada por la trauma.
4: Me sentía realmente mal por no poder abrazar a mis hijos, porque en la escuela residencial me decían que era algo sucio y que yo era una pervertida.
3: Miren dónde estamos. Por ejemplo, aquí en la ciudad de Winnipeg hay 10.000 u 11.000 niños y casi el 90% están bajo tutela. No es porque no queramos a nuestros hijos, es que simplemente no sabíamos cómo hacerlo. Nos arrebataron eso, nos lo robaron.
7: Ahora todo el mundo reconoce que separar a los niños de sus familias y luego ir trasladándolos de un hogar de acogida a otro no augura nada bueno para su futuro.
1: La crisis sanitaria a la que se enfrentaban los sobrevivientes de las escuelas residenciales y sus familias superaba la capacidad de tratamiento disponible en las reservas.
0: Creo que todas las áreas cuentan con una financiación insuficiente, por lo que resulta muy complicado cuando alguien viene a mi comunidad y solicita servicios que no puedo ofrecerle porque no recibo financiación necesaria.
4: Como miembros de las Primeras Naciones, tenemos que luchar por nuestro pueblo para poder conseguir estos recursos.
1: Al poco tiempo, la crisis sanitaria se extendió más allá de las fronteras de las reservas.
5: Las barreras no son solo geográficas, tienen que ver con las actitudes y el racismo que la gente vive en los centros de salud, lo que termina provocando que eviten buscar atención médica.
7: Se trata de un racismo sistémico. Como comunidad, hemos aceptado que existe una parte de la comunidad a la cual podemos denigrar, desatender, y ante la cual no tomamos las medidas que realmente tomaríamos si se tratara de cualquier otro grupo.
1: Por muchos años, los sobrevivientes no compartieron sus dolorosas experiencias ni buscaron tratamiento para sus traumas. Este panorama cambió en el 2008, cuando el entonces primer ministro de Canadá, Stephen Harper, ofreció una disculpa a las comunidades indígenas por el sistema de escuelas residenciales.
0: Señor presidente, me presento ante ustedes hoy para ofrecer una disculpa a los exalumnos de las escuelas residenciales indígenas. El trato que recibieron los niños en esas escuelas representa un capítulo lamentable de nuestra historia.

0: Cuando usamos términos como genocidio y se demuestra que eso es precisamente lo que ocurrió aquí, en este país, queda claro que nos enfrentamos a una gravedad que, en mi opinión, nunca antes habíamos visto. Ni siquiera creo que la mayoría de los canadienses puedan empezar a comprenderlo todavía.
1: No podemos estar sanos en una sociedad donde aún se escuchan comentarios como ¿por qué no dan vuelta a la página? Mientras sigamos siendo una sociedad que tolera esa mentalidad hacia otros grupos, jamás lograremos nuestro pleno desarrollo.
2: Considero que es un argumento simplista. Algo como, hay que pasar la página. Yo no te hice eso, no es mi culpa, no soy racista. Por lo tanto, el problema no es mío.
0: Uno no se despierta un día y simplemente se recupera de un genocidio cultural. No es algo que desaparezca de la noche a la mañana con solo chasquear los dedos.
3: Los sobrevivientes están rompiendo el silencio y compartiendo sus historias como parte del proceso de sanación.
4: Fui a terapia familiar. Fui a terapia individual. Fue como si se hubiera abierto una ventana y yo pudiera ver lo que tenía que hacer. Alguien tenía que criar a esos niños.
5: El paciente es el centro de nuestra terapia. No discutimos sobre lo que creemos que es correcto. Trabajamos con lo que el paciente considera correcto.
4: Eso se traduce en respetar el derecho a la autodeterminación de los pueblos indígenas. Es decir, los pueblos indígenas también tienen el derecho de utilizar tanto la medicina occidental como la tradicional, según lo consideren conveniente. No tienen por qué elegir solo una.
3: Para los pueblos indígenas, recurrir a la medicina tradicional les brinda tranquilidad y les permite volver a conectar con sus raíces.
2: Contamos con una casa de sanación tradicional en Pine Falls. Tenemos una cabaña de sudación en la comunidad y contamos con líderes de la Danza del Sol que ofrecen los servicios que la gente necesita.
5: Nuestro enfoque es ver a la persona de manera integral. Así, cuando llega alguien, nuestra intención es mirar más allá de lo físico, atender el cuerpo, la mente y el espíritu.
2: Y una vez que llegan aquí, se sienten bien. Sienten como si hubieran vuelto a casa. Pero eso no quiere decir que no trabajemos con los métodos occidentales. Creo que hay una manera de integrar ambos mundos.
5: De cara al futuro, estamos dispuestos a derribar esas barreras, cerrar esas brechas y trabajar para atender mejor a las personas, de modo que puedan acceder a todos los servicios dentro de su propia comunidad.
0: Este proceso de sanación no puede imponerse desde fuera. Debe estar liderado por la propia comunidad, y cada comunidad tiene que encontrar su propio camino para lograrlo.
4: Nuestras comunidades poseen el conocimiento y las soluciones para saber cómo sanar.
3: Financiar programas creados y dirigidos por pueblos indígenas ayuda a eliminar las barreras que dificultan los cambios en la atención sanitaria.
2: Gran parte de mi trabajo en salud indígena consiste en aportar el contexto necesario para comprender el pasado de las personas y cómo llegaron a la situación en la que se encuentran hoy.
5: Las Primeras Naciones, el gobierno provincial y el gobierno federal deben llegar a un acuerdo sobre el modelo de atención que se necesita y sobre la financiación necesaria para hacerlo posible.
4: Los pueblos indígenas tienen el mismo derecho al más alto nivel posible de sanidad, incluida la mejor atención médica que puede ofrecer nuestro sistema público universal de salud.
3: La sanación también requiere una mayor diversidad dentro del sistema de salud. Quienes brindan la atención deben reflejar, al menos en cierta medida, a las personas a las que sirven.
2: Genera más confianza cuando quienes te cuidan se parecen a ti.
5: Contar con una mano de obra más representativa es una manera de lograrlo.
2: Francamente, también necesitamos indigenizar el resto de nuestra sociedad. Así es como empezamos a lograr un acceso más equitativo para comprender y reconocer el valor de los pueblos indígenas.
3: Mary, Victoria y Marlene han encontrado sus propios caminos hacia la sanación. Su valentía, fortaleza y determinación al enfrentar sus crisis personales de salud demuestran que es posible curarse.
6: Recuperar nuestra lengua, nuestras formas tradicionales de hacer las cosas, nuestras maneras de ser y de comprender el mundo es fundamental, porque todo eso se nos arrebató, nos lo robaron.
5: Cuando recibí mi nombre tradicional, regresé a mi cultura. Fue entonces cuando supe realmente quién era.
3: Al recuperar y valorar la lengua, la cultura, las prácticas indígenas de salud y los nombres tradicionales, las heridas y brechas creadas por la colonización comienzan lentamente a sanar.
6: Tengo dos nombres. Uno es Wabano Awanikwe, que significa mujer de la niebla matutina, y el otro es Kimiwananakwat, que significa nube de lluvia. Cuando la lluvia cae, limpia las impurezas de la madre tierra, pero también se lleva nuestros dolores y todo lo que nos ha sucedido. Y aprecio profundamente ambos nombres.
7: ¿Por qué me salvé? ¿Por qué sigo viva? Creo sinceramente que es por el trabajo que realizo ahora.
5: Pensé, quiero dejar de estar estancada, no quiero seguir paralizada. Entonces se me aceptó en el programa de bienestar indígena y desde entonces voy a la universidad.
7: Naibiswe Gabuttamo, ese es mi nombre espiritual y significa mujer que permanece de pie en el universo. Se me puso este nombre cuando tenía 4 días de nacida.
3: Los pueblos indígenas son resistentes, fuertes, están profundamente conectados con su cultura y seguirán existiendo a pesar de la discriminación.

¿Qué tal? ¿Cómo están? Vamos a comenzar un nuevo informativo tras el repaso de los principales temas en titulares. Se eleva a 589 la cifra de fallecidos tras los terremotos en Venezuela. Las réplicas en el país continúan y se estima que más de 6 millones de personas resultarían afectadas por el impacto de la catástrofe. El aeropuerto de Maiquetía permanece cerrado para vuelos internacionales debido a las numerosas afectaciones que registra. No obstante, varios grupos de rescatistas han aterrizado en el lugar para brindar ayuda lo antes posible. Claudia Sheinbaum asegura que México proporcionará ayuda adicional luego del envío de un grupo de especialistas a Venezuela. El presidente de Brasil, Lula da Silva, también ha instruido a apoyar al país caribeño y los médicos cubanos juegan un rol activo en la atención de los heridos. A medida que pasan las horas, se hace urgente encontrar a los posibles supervivientes. En las redes sociales se popularizan historias de rescates in extremis y se viralizan iniciativas de ayuda a los más necesitados. Enseguida les contaremos estas historias. Permanezcan al tanto de todo lo que pasa en Venezuela en nuestro informativo

0: La presidenta encargada de Venezuela, Delcy Rodríguez, ofreció un nuevo balance de la situación. Hasta el momento, el saldo de terremotos del miércoles es de 589 muertos y casi 1000 heridos. Las autoridades informaron que está en plena vigencia el protocolo de despliegue de más de 5000 profesionales de la salud para atender la emergencia. Desde Naciones Unidas alertan que la cifra de afectados ronda los 7 millones de personas. Jessica Sosa tiene más información en directo. Hola, ¿qué tal? Jessica, te saludamos. Cuéntanos cómo transcurren estas horas tan difíciles para Venezuela.
1: Aliana, en medio de las circunstancias me enorgullece decirte que Venezuela toda está hoy, como vemos, en este lugar. Donde estamos es la Plaza del Rectorado, en la Universidad Central de Venezuela, uno de los centros de acopio que se han habilitado para... de alguna manera apoyar a quienes han sido víctimas de estos terremotos del pasado miércoles. Y fíjate que es inmenso este centro de acopio. Acá hay secciones, por ejemplo, de ropa, comida, medicina. Clasifican todas las donaciones que han venido llegando para hacer llegar a las personas en los lugares más afectados, principalmente el estado La Guaira, por ejemplo, el Junquito, que es limítrofe entre La Guaira y Caracas, y por supuesto también en Caracas, porque en la ciudad capital hay algunos centros de refugio donde las personas que perdieron su vivienda efectivamente están resguardándose y necesitan ayuda para la comida, para sus productos de higiene. Aquí están llegando y en muchos otros centros. Está Venezuela movilizada todo para ser solidaria con quienes padecieron esta situación. La presidenta encargada de la República, Delcy Rodríguez, agradeció la solidaridad no solamente de los venezolanos, también de los países que se han hecho presentes en nuestro territorio para apoyar. Vamos a escuchar lo que dijo.
2: Una gran emoción nos ha causado ver la bandera de República Dominicana, de El Salvador, de México, de Estados Unidos, de Suiza, que ya llegaron a nuestra patria a dar la mano solidaria al pueblo de Venezuela. Y ya los rescatistas están, bueno, distribuidos en las distintas zonas de desastre para salvar vidas. Yo quiero informar que hemos tomado la decisión de militarizar el Estado, como ya lo pueden apreciar, nuestra Fuerza Armada Nacional Bolivariana, sus distintos componentes están en el territorio del Estado La Guaira para atender esta coyuntura tan dura que afecta a nuestro pueblo.
1: Precisamente más temprano una de las promotoras de esta iniciativa desde la Universidad Central de Venezuela nos habló del propósito. Decía que profesores universitarios, estudiantes se habían reunido, pero esto ha traspasado las barreras de la Universidad Central y gente de todas partes de Caracas principalmente, pero también del país está llegando haciendo llegar sus donaciones acá. Escuchémosla.
3: En la Universidad Central de Venezuela nos unimos profesores, egresados, estudiantes, toda la comunidad civil, todos los venezolanos en conjunto, como punto o un centro de acopio para que podamos recolectar todos los insumos y todas aquellas cosas que sean necesarias para los afectados del estado de La Vargas. También tenemos que tener en cuenta que no es el único estado que está siendo afectado, también tenemos Falcón, Aragua y otros estados que son afectados. Estamos tratando de cubrir la mayor cantidad de la población posible según las necesidades que tengan cada uno.
1: Fíjense, también queremos recordar hasta ahora que Venezolana de Televisión, el canal del Estado venezolano, fue uno de los afectados por los sismos que movieron el centro norte del país el pasado miércoles, y nuestro equipo fue en horas de la mañana a verificar la situación, ver cómo estaban nuestros colegas de Venezolana de Televisión y escuchar de sus propias palabras la resiliencia para seguir adelante con su trabajo.
4: Es nuestro deber y era nuestro deber seguir trabajando, seguir informando a la población venezolana y al mundo de lo que está ocurriendo en el país, una situación que nos ha impactado a todos por la magnitud de la misma, pero que sin embargo, no a mí, no, las ganas y el esfuerzo de la familia venezolana de televisión, junto con toda la directiva, con todas las orientaciones que hemos recibido, de seguir trabajando siempre y cuando también tomando las medidas preventivas, pero con la única misión de mantener informado no solamente a Venezuela y al mundo de lo que ocurre en Venezuela y que seamos nosotros un canal multiplicador de información veraz, oportuna, que es lo que se necesita en este momento.
1: Bueno, ese es el espíritu que rige hoy, dos días después de estos movimientos de tierra en el país. La solidaridad, la empatía, las ganas de ayudar, lo pueden ver en esta movilización que es masiva, ya lo pueden ver aquí en la Universidad Central de Venezuela, como en otros lugares del país. Acá hay una persona que reparte café. Vamos a tratar de saber, sí, bueno, sus motivaciones para estar aquí. ¿Está de voluntaria?
5: Sí, estoy de voluntaria. Vine a ayudar. Nosotros los venezolanos somos personas de ayuda. Y en este momento necesitamos oración, las manos para trabajar y hasta un café.
1: ¿Cómo usted cómo vivió estos sismos?
5: Bueno, para mí fue bien fuerte porque en el edificio donde yo estoy hubo fisura. Cuando salimos fue bien delicado, mis vecinos fue bien fuerte, se desmayaron. Hubo situación allí, pero gracias a Dios y a la Virgen estamos bien.
1: Y aún así decide salir a ayudar. ¿Por qué?
5: Porque soy venezolana. Los venezolanos trabajamos por el otro.
1: ¿Qué opinas? ¿Qué impacto tiene este tipo de iniciativas en la moral de una gente que ha sido golpeada por dos terremotos seguidos y que estamos lamentablemente en este momento contando compatriotas fallecidos? ¿Cómo se sienten? ¿Cómo crees que se sienten quienes han sido afectados más fuerte viendo esta solidaridad?
5: Esto sí, es una experiencia dura, fuerte, dolorosa, pero muy allá, ellos saben que aquí hay gente que no es un dolor solamente de ellos. Nosotros siempre vamos a estar, la gente va a estar, así seamos un desconocido. El venezolano está siempre para estar, siempre para ayudar.
1: ¿Dices tu nombre, por favor?
5: Fabiola Barrete.
1: Gracias, Fabiola, gracias en nombre de todos los venezolanos. Bueno, no puedo decir más que es muy emocionante poder contarles esto el día de hoy, poder ver, de hecho, fíjense aquí, ¿cómo va llegando la ayuda? Llega, aquí vemos ropa de cama, por ejemplo, ropa para los afectados, enlatados, comida, medicinas, incluso herramientas para ayudar a rescatar a quienes permanecen bajo los escombros. Es una situación difícil, pero nos emociona poder contarles esto a la par de lo que está pasando en lugares donde todavía hay personas afectadas. Les prometo que vamos a seguir buscando estas historias que nos dicen cómo es el venezolano en momentos de dificultad. Volvemos al estudio.
0: Realmente emocionante, Jessica, ver al pueblo de Venezuela desplegado, tan organizado, tan solidario, momentos cuando se necesita precisamente la actividad y la ayuda colectiva. Muchísimas gracias por tu reporte. Estaremos haciendo contacto contigo más adelante.

0: El gobierno de Venezuela ha distribuido 2.600 toneladas de alimentos y agua potable en el estado La Guaira, el más afectado por los movimientos telúricos. Se informa que unas 69.000 familias de esta zona están siendo atendidas. Además, varios países han enviado misiones humanitarias al territorio venezolano para apoyar las labores de búsqueda y rescate. Colombia trasladó decenas de especialistas y 12 toneladas de equipos. Andrés Fernández Sánchez con los detalles desde La Guaira.
1: Desde el aeropuerto internacional de Maiquetía, del Simón Bolívar, donde a esta hora están llegando más equipos de diferentes países para ayudar al pueblo venezolano en estos momentos difíciles. Equipos que llegan desde Colombia, desde México, desde El Salvador y que han llegado durante las últimas horas y se espera más llegada. Precisamente me acompaña a esta hora uno de los representantes del gobierno venezolano, diputado. Muy buenos días y bueno, hablemos sobre el balance que se tiene a esta hora de parte del gobierno venezolano, quiénes han llegado, cuántas ayudas ya hay y cuántas esperan más.
2: Bueno, en primer lugar, agradecer en nombre del pueblo venezolano todas las expresiones de solidaridad, de acción humanitaria que hemos recibido de todos los países del mundo. En nombre de nuestra presidenta encargada Delcy Rodríguez, expresar nuestro agradecimiento sincero, franco, por la respuesta además oportuna e inmediata. Apenas 24 horas después estamos recibiendo delegaciones de rescatistas de al menos Dominicana, El Salvador, México, Colombia, Ecuador. Llegó en horas de la madrugada también un equipo de Suiza con una aeroambulancia. También ya llegó personal del Reino de España. Es decir, se van incorporando a las labores extraordinarias que va haciendo nuestro equipo del Sistema Nacional de Gestión de Riesgo. Aquí me acompaña el viceministro, almirante Otis, donde tenemos desplegado más de 1.200 cambiando de turno permanentemente en el terreno a hombres y mujeres de la Protección Civil Venezolana, de los bomberos y bomberas, además de los 11.500 efectivos de la Guardia Nacional, la Fuerza Armada Nacional Bolivariana, la Policía Nacional Bolivariana, policías regionales, municipales que se han desplegado. Es decir, todo el acompañamiento nos ha pedido la presidenta Delcy Rodríguez, saturar en el acompañamiento a nuestro pueblo, a nuestra gente, tanto desde el punto de vista de protección civil, del rescate para salvar vidas, que es el centro del esfuerzo en este minuto, pero también, bueno, saturar en materia de acompañamiento en alimentación, en hidratación. Es decir, todo el gobierno nacional, todo el gobierno regional, el gobierno municipal y yo diría todos los gobiernos regionales y municipales del país acompañando en el estado de La Guaira, en Caracas, en Miranda, en cada uno de los estados donde hemos tenido dificultad, pero sin lugar a duda ha sido el estado de La Guaira el estado con mayor dificultad producto del terremoto del pasado 24 de junio. El esfuerzo principal en este minuto es rescatar vidas, salvar vidas, nos ha dicho la presidenta Delcy Rodríguez, todo el mundo a trabajar. Están trabajando, bueno, nuestro pueblo organizado, pero en cada uno de los lugares donde tuvimos la afectación de algún edificio, de una edificación o alguna infraestructura, ahí están bomberos, hombres y mujeres de Protección Civil, hombres de la Policía Nacional Bolivariana, hombres de la Guardia Nacional Bolivariana, del Ejército, y ahora se incorpora un importante contingente de rescatistas de varios países del mundo que van a fortalecer, a acompañar, a de alguna manera complementar el esfuerzo que viene haciendo el gobierno de Venezuela dirigido por el Sistema Nacional de Gestión de Riesgo.
1: Bueno, esos son entonces los reportes que se tienen hasta este momento, como ustedes lo ven aquí en el aeropuerto. Los organismos de socorro, de emergencia, de México a este lado, también de Colombia hacia esta zona, donde les quiero mostrar donde ha llegado el avión Hércules de la Fuerza Aeroespacial Colombiana cargada.

0: confinados, espacios difíciles. Son 63 rescatistas, 4 caninos. Los rescatistas son profesionales de diferentes y expertos de diferentes entidades del Sistema Nacional de Gestión de Riesgo: bomberos, defensa civil, Cruz Roja, ejército, policía, armada. Entonces es un grupo de profesionales de diferentes áreas, igualmente vienen de todas las regiones del país. Es el equipo que hemos conformando durante años con todo el entrenamiento necesario para asumir este reto. Igualmente traemos los equipos para tener una autonomía directa en las labores operativas, en lo que corresponde a las labores de búsqueda y rescate en cada uno de estos sitios.
1: ¿Ya aviones Hércules a esta hora aquí ya en Venezuela dispuestos para acompañar al pueblo venezolano?
0: Sí, este es el primero. Habíamos esperado viajar desde el día de ayer. Tuvimos dificultades en llegar antes de terminar el día a la hora día. Por eso lo hicimos hoy a primera hora. El uno viene con todos los rescatistas, los 63 y los perros. El otro viene con todos los equipos de trabajo, que son 12 toneladas, entre equipos de taladros, toda la parte que se requiere para ingresar a espacios confinados.
1: Muchísimas gracias.
0: Igualmente, pues estamos desde Colombia, desde la Unidad Nacional de Gestión de Riesgo, haciendo una convocatoria para las siguientes fases, lo que tiene que ver con el tema de ayudas médicas, lo que tiene que ver con la acción humanitaria. Seguramente vamos a estar anunciando en próximas horas un segundo y un tercer viaje.
1: Muchísimas gracias. Bueno, nosotros vamos a seguir muy pendientes de todo lo que está sucediendo. Minutos cruciales, más de 500 rescatistas es lo que se dice entonces que ya han llegado durante las horas de la noche de ayer, la mañana del día de hoy, para acompañar diferentes puntos de Venezuela, especialmente, como lo mencionaban, La Guaira, que es la zona más afectada. Nosotros seguiremos aquí muy pendientes para llevarles toda la información.
2: La UNICEF anunció que enviará 48 toneladas de ayuda humanitaria a Venezuela. Los suministros incluyen sillas de ruedas, tiendas de campaña, implementos de primeros auxilios y tabletas para purificar el agua, según la organización. Los países de la región también contribuyen activamente. Las autoridades brasileñas destinaron 2 vuelos con diversos productos y rescatistas al territorio venezolano. Nuestra corresponsal en Brasil, Michelle de Melo, nos cuenta más.
3: Nosotros nos encontramos en la base aérea militar de Cumbica, en la región metropolitana de São Paulo. Justo de aquí, muy prontamente partirá esta aeronave KC-390 con 4 técnicos de defensa civil, 4 técnicos de telecomunicaciones, 36 bomberos militares, además de 6 perros olfateadores y 16 toneladas de ayuda humanitaria rumbo a Venezuela. Se espera que este vuelo deba llegar por la noche del día de hoy, justamente para atender a esta catástrofe humanitaria que sucede en el país vecino. En este momento, según nos informó el comandante de esta aeronave, el equipo debe permanecer durante 15 días en suelo venezolano, pero esta misión puede extenderse por más 15 días en caso de que sea necesario y de que así se solicite. El comandante también nos ofreció más detalles sobre cómo será el trabajo en suelo de este equipo brasileño que parte en el día de hoy. Escuchemos.
4: Es nuestra vocación, es nuestra misión. Las Fuerzas Armadas, por su propia naturaleza, tienen la función de actuar en situaciones de crisis. Así que siempre que hay una necesidad de la que todos los demás huyen, nosotros acudimos. Y esa es nuestra vocación. Eso es lo que nos enorgullece. Nos alistamos para esto y es un honor poder participar en este tipo de misión.
3: Según nos explicaron las autoridades, los técnicos de defensa civil y de la Agencia Nacional de Telecomunicaciones de Brasil llevan equipos que sirven para rastrear la señal de teléfonos celulares a fin de buscar las víctimas en los escombros, o sea, de acelerar esta búsqueda por víctimas en los escombros allá en Venezuela. De igual manera, esta tripulación está compuesta también de médicos militares que van a ayudar en la atención primaria de las víctimas. Toda la tripulación ha sido muy experimentada en otras situaciones de catástrofe, tal cual nos explicó uno de los agentes de defensa civil del estado de São Paulo. Veamos.
5: Profesionales de defensa civil, tanto del estado de São Paulo.
6: Así que profesionales de la defensa civil, tanto del estado de São Paulo como del gobierno federal, los bomberos de São Paulo, Paraná y Minas Gerais. Llevamos perros de búsqueda, materiales para romper hormigón y alimentos para no tener que pedir nada al gobierno local. De esta manera seremos autosuficientes. suficientes y podremos permanecer allí por mucho tiempo con lo que llevemos. Toda tragedia suele superar la capacidad de respuesta local. Por eso,

0: Nuestra ayuda es tan importante porque algún día nosotros también podríamos necesitar la ayuda y recibirla.
1: El sábado partirá un segundo vuelo con ayuda humanitaria, en este caso desde Río de Janeiro, y carga insumos para instalar un hospital de campaña en Venezuela. En una agenda oficial en el día de hoy, el presidente Lula da Silva afirmó que está en contacto permanente con la presidenta encargada de Venezuela, Delcy Rodríguez, y que Brasil ofrecerá toda la ayuda humanitaria que sea necesaria al país vecino. Además, la Cancillería brasileña ha confirmado que dos víctimas de las más de 500 personas fallecidas por estos sismos en Venezuela son brasileñas y que en este exacto momento el Palacio de Itamaraty ofrece toda la ayuda necesaria para que los familiares puedan repatriar a estos cuerpos. Bueno, con los envíos de hoy y del día de mañana, Brasil se suma a un conjunto de países que manifiesta su solidaridad a Venezuela frente a esta tragedia.
2: Los devastadores terremotos provocaron daños a gran escala y cambiaron para siempre la vida de millones de venezolanos. En los medios y las redes hay un gran número de historias de personas afectadas. Quien busca a sus seres queridos entre los escombros, quienes tratan de contar las horas de terror que vivieron en los instantes posteriores al terremoto. Todo ello lo vamos a repasar porque es ya parte de un capítulo bastante triste y oscuro en la historia de la nación caribeña. José Daniel Acosta.
3: ¿Qué tal, Aliana? Así es, un escenario, días tristes para Venezuela, pero que en medio de todo esto también hay historias que están siendo destacadas en el país. Vamos a repasar un poco de lo que sucede en cuanto a las reacciones. Partamos del hecho de que hay muchas iniciativas para ayudar a encontrar a aquellas personas que se encuentran desaparecidas, aquellas personas de las que hay sospechas que son sobrevivientes, que están bajo estas edificaciones que colapsaron. Una de estas iniciativas de Venezuela Te Busca, una chica que decidió crear este portal donde se sube información de las personas que han desaparecido, la fotografía, el lugar, y claro, a medida que se van apareciendo, se va actualizando la información, y claro, esto va a ayudar a que los familiares, incluso las autoridades, puedan saber un poco más de sus allegados, de sus familiares y amigos. Sin embargo, el dolor está allí entre los venezolanos. Aliana, ¿te parece si escuchamos algunas de las reacciones?
4: Nosotros perdimos todo, todo, todo. Mi hijo se encuentra allá, mi hijo tiene 36 años, el otro tiene 35. Y le van a mi esposo se encuentra allá con mi otra hija.
5: Obviamente perdí mis familiares aquí hoy. Ayer, pues. O sea, porque todo fue muy rápido. Yo estaba en mi casa, tenía mis hijas aquí, mi esposa, mi cuñada. Todo fue demasiado rápido, me volaron los tres apartamentos, toda la calle, toda la manzana, pues todo estaba hecho escombro. Gracias a Dios pudimos, bueno, estar rescatando una sobrina, que es la única que tenemos con vida ahorita. Y
6: nosotros vimos cómo se caía el edificio, cómo se comprimió, me cayó una losa aquí arriba, me golpeó y yo lo que le dije fue corran. Yo lo que le dije a ellos fue, corran, corran. Cuando me volteé, la losa cayó y la fuerza que ejerce el edificio al caer me lanzó hacia afuera. A mí y a una señora.
2: El estrés postraumático que sufrirán muchas de estas personas que hoy dan gracias a Dios por estar vivos, pero que luego tendrán que superar el miedo constante a que se repita un escenario así, José Daniel.
3: Un recuerdo difícil de borrar, sin duda, Aliana. Pero bueno, vamos a repasar un poco, Aliana, también los lugares donde se dio. Ya hemos escuchado a nuestros compañeros que están allá en algunas localidades, pero lo que vemos aquí es como se grafica los lugares donde fue con mayor intensidad el movimiento, los movimientos telúricos, estos dos terremotos, los que están en rojo, las zona costera de Venezuela, La Guaira, claro, uno de los lugares más afectados y que ha dejado un panorama muy desolador allí entre los venezolanos. Pero también veamos que después de que se generaron estos dos terremotos en Venezuela con pocos segundos de diferencia, también se han registrado otros movimientos telúricos en esta zona que está rodeando al Océano Pacífico. Los expertos hablan de que no sería una coincidencia, de que no hay relación, puesto que son diferentes placas tectónicas las que se encuentran, pero claro, se dan en un momento crucial porque claro, el de Venezuela ha sido el más impactante. Y en ese contexto, bueno, hay muchas imágenes que han dejado estos terremotos. Mira este momento en el que tremendo, parte de este edificio sigue cayéndose. muchas personas en los alrededores, claro, la desesperación de saber quiénes estaban dentro de estas edificaciones. Y así como este escenario, hay otros en el que incluso dos equipos de jugadores de béisbol de Venezuela estaban jugando un partido, sus familiares estaban en un hotel. Y claro, luego del terremoto van a buscar a sus familiares y se encuentran con un panorama desastroso. Escuchemos.
7: ¿Qué pasó, hermano? Sí, bro. Acaban de salir del hotel, mi familia, con helado, para otro lado. Pero la familia de Elías, hermano, se murieron todos. La esposa de Gorky creo que no la encuentran. Y ahí hay personas, familiares, rumi, el hotel donde nos dejaron, esa mierda, yo sé, eso se veía horrible desde que llegué. Se vino para abajo todo el hotel.
2: Uno dice, bueno, ¿y cómo las personas tienen el tiempo, tienen la energía, alcanzan para utilizar el teléfono y grabar esos momentos de dolor, José Daniel, cuando realmente la mente y los sentimientos están en otro lugar? Pero es precisamente a través de esos videos, de esas imágenes, que podemos nosotros relatar esas historias para que se conozcan, para que las personas, nuestra audiencia, tenga una noción del alcance de esta tragedia.
3: Es muy real eso. En medio de todo este dolor, de la desesperación y en una era digital en la que todos tenemos acceso a nuestros teléfonos celulares e incluso a las redes sociales, se dan el tiempo de poder grabar y que al final, con el paso de los años, te lo digo por la experiencia que vivimos en Ecuador con un terremoto también en el 2016, quedan en la memoria y van a ser una herramienta para recordar estos momentos de dolor. Y hay un caso muy particular que incluso ha sido viralizado, el que de una mujer ha dado a luz en el contexto de donde hay edificios, donde hay colapsación, donde hay muchas cosas destrozos. ¿Te parece si lo vemos?
2: A ver. Escalofriante.
3: Escalofriante. La cuestión es que también en medio de esto hay esperanza, gente que está bajo los escombros aún, ya estamos ya por el segundo día después del terremoto. Este es el caso de un joven que luego de 12 horas aproximadamente fue rescatado de entre los escombros con ayuda de los servicios de rescate, de la población. Hay que decirlo que esto ha jugado un papel muy importante luego de las horas del desastre. Y no solo esto, también hay el caso de un hombre que luego de alrededor de 30 horas también fue rescatado de entre los escombros. Escuchemos.
8: Controla tu respiración, Moby. Respira profundo, Moby. Estás afuera, tranquilo. Tranquilo, Moby.
3: Escuchábamos a Liana, pero bueno, así también hay otros videos que siguen dándole la vuelta al mundo, la verdad, porque no solamente son aquellos estos videos que han sido grabados con los celulares, sino los que dejan las cámaras de videovigilancia. Y hay uno que particularmente me llena el corazón, que son de dos personas mayores que están en un apartamento en Caracas donde les coge el terremoto y la forma en que se ayudan. Te invito a que lo veamos.
2: Para un país que no está acostumbrado a los terremotos, al principio muchísima gente estaría desorientada, ni siquiera sin saber, ¿no? Tan siquiera qué era lo que estaba sucediendo.
3: Ni para dónde coger, ni qué hacer en esos momentos.
2: Los protocolos de evacuación, las medidas de seguridad, en qué lugar de la casa o de un edificio una persona se encuentra más segura ante terremotos.
3: Tal cual. No saber qué hacer en esos segundos, en esos minutos. Y este video que vimos, bueno, genera reacciones. Vean, de grande quiero ser como el Señor, protegió a su padre. Pareja, qué ganas de abrazar a esos abuelos. Es decir, son estas muestras de sentimientos que se dan en estos momentos que, bueno, repetimos, son de angustia, de no saber qué se debe hacer. Pero también hay la situación de nuestros animales, de los animales de cuatro patas. También se ayuda en estos tiempos de rescate a velar por ellos, a salvaguardar la vida de muchos de estos animalitos que también se encuentran bajo los escombros, otros que lamentablemente perdieron la vida. Bueno, un panorama desolador que con el paso de las horas iremos viendo cómo avanza. Ya vimos que Jessica nos contaba el tema del apoyo entre los venezolanos, entre los países vecinos, Aliana.
2: Sí, gracias José Daniel por este repaso. Seguramente seguirán llegando videos, imágenes impactantes a nuestra redacción y las mostraremos más adelante. Gracias.

Bienvenidos de vuelta, repasamos los principales asuntos. Se eleva a 920 la cifra de fallecidos tras los terremotos en Venezuela. Las réplicas en el país continúan y se estima que más de 6 millones de personas resultarían afectadas por el impacto de la catástrofe. El aeropuerto de Maiquetía permanece cerrado para vuelos internacionales debido a las numerosas afectaciones que registra. No obstante, varios grupos de rescatistas han aterrizado en el lugar para brindar ayuda lo antes posible. Claudia Sheinbaum asegura que México proporcionará ayuda adicional luego del envío de un grupo de especialistas a Venezuela. El presidente de Brasil, Lula da Silva, también ha instruido a apoyar al país caribeño. Los médicos cubanos juegan un rol activo en la atención de los heridos. Y a medida que pasan las horas, se hace urgente encontrar a los posibles supervivientes. En las redes sociales se popularizan historias de rescates in extremis y se viralizan iniciativas de ayuda a los más necesitados. En media hora regresamos. Llega el Zoom.

0: Poner el cebo para que se caiga en la trampa, provocar para que se tenga una respuesta desmedida, agredir para tener una contestación que justifique toda la espiral de violencia y el belicismo de las élites, de ese partido de la guerra, de los que huelen la sangre y solo piensan en el dinero. Rusia ya ha dicho por activa y por pasiva que no atiende a presiones, que no sabe de ultimátums, que no quiere ni oír hablar de aquellos que les quieren situar en una posición de debilidad que no es real, que no atienden a la verdad de lo que está sucediendo hoy en día.
1: Para Rusia, este es un asunto de fundamental importancia y desde luego no vamos a perder el tiempo con soluciones provisionales y mucho menos a aceptar ultimátums dictados por otros.
0: Para los impacientes, este mensaje yo creo que debería dejarle las cosas claras. Nada de soluciones provisionales, de parches, de improvisación. El trabajo debe terminarse de forma adecuada y hoy por hoy hay que volver a repetir que Rusia no quiere una guerra en Europa, porque el escenario sería una auténtica pesadilla para todos. Por eso la cordura, el pragmatismo, la calma y sobre todo la paciencia es lo que debe primar ahora. Bienvenidos al Zoom. Mientras unos braman por seguir escalando, provocando, mientras unos juegan con fuego, inculcando a la gente que no hay miedo a tener ninguna guerra, Moscú se muestra sobria y contenida y sobre todo abogando por la paz. Empezamos.
2: Este es un momento realmente importante para intensificar la presión sobre la economía rusa con más sanciones y proporcionar a Ucrania un mayor apoyo militar.
3: El mensaje para Rusia es que Ucrania sigue siendo fuerte. El apoyo de Europa no flaquea.
0: Bueno, ¿para qué vamos a hablar de paz? No, no, hombre, no. Es nuestro momento. Es el momento adecuado. Ahora es cuando debemos apretar. Cuando debemos pisar el acelerador. Rusia está débil y está perdiendo, ¿eh? ¿A quién quieren engañar realmente? Las élites europeas, el occidente colectivo, el secretario general de la OTAN y hasta el Sun Sun Corda, podemos decir, nos quieren hacer creer que no hay peligro, que se puede provocar a Putin todo lo que haga falta, a Rusia, que no pasa nada, que el ir a la guerra incluso, bueno, pues estaría bien, ¿no? Y esos que están a favor de esa apuesta lo hacen con un solo fin, que hemos repetido muchas veces en este programa, justificar su apuesta por el régimen de Kiev, justificar gestiones que son más que deficientes y justificar su discurso que se cae a pedazos, ¿no? Rusia, desde mi punto de vista, está teniendo más paciencia que el Santo Job. Y claro, llega el punto en el que se puede plantear una hipótesis que algunos podrían pensar sobre los motivos de no asestar un golpe definitivo o ser más contundente, ¿no? El pensamiento de por qué no se podría lanzar

0: una ofensiva para responder a aquellos que están apoyando de manera logística, armamentística, moral y de muchas maneras al régimen de Kiev para cometer atrocidades, actos terroristas contra civiles, contra autobuses de niños, provocaciones, contra infraestructuras de civiles. Muchos se pueden plantear eso, ¿no? Pero eso sería caer en lo burdo, en lo fácil, ¿no? Es algo lícito y humano, bueno, cuestionárselo. Pero hay una respuesta a esta pregunta que yo creo que es bastante fácil, aunque quizá es difícil de asimilar. Dejarse llevar por lo visceral, por las entrañas, lo único que haría es hacerle la rosca y darles la razón a aquellos que lo que intentan es que se consolide su relato, su mito de la amenaza rusa. Que desean una respuesta para que se les facilite el hecho de decir, ¿lo veis? Teníamos razón, somos los mejores. Rusia es la agresora, necesitamos armarnos hasta los dientes. Pero la clave y el tempo aquí está en no caer precisamente en esa trampa.
1: Todas las fuerzas políticas que abogan por la agresión contra Rusia, exacerbar la situación y provocar un conflicto armado, están viendo caer su popularidad de manera catastrófica. Y, por el contrario, todos aquellos que desean establecer relaciones normales con nosotros y poner fin a esta carrera interminable que busca infligir una derrota estratégica a Rusia, ganan cada vez más respaldo. Y creo que al final, esto es lo que sucederá.
0: Bueno, a lo largo de todo este tiempo, Rusia no ha cambiado su postura. Su soberanía no se negocia, la seguridad de su gente. Para Rusia lo más importante es prevalecer, repito, reitero. Llevar a cabo los objetivos de la operación militar especial, proteger a sus ciudadanos, amparar a la gente que ha sido tratada peor que animales en Donbass, perseguidos, evitar ataques terroristas que quieran mermar la confianza, que quieran generar división entre los ciudadanos y consolidar, ante todo, repito, la soberanía de Rusia. Moscú desea unas negociaciones de paz, pero en las que se sea realista y en la que no se tome al país como si fuera alguien que está en una posición de derrota o de debilidad. Rusia ha puesto esa hoja de ruta y ahora toca cumplir al resto.
1: Rusia está dispuesta a entablar negociaciones de paz con Ucrania, basándose en los acuerdos alcanzados en Estambul, en las condiciones discutidas en Anchorage, y lo que es más importante, en la realidad sobre el terreno, así como en los principios que expuse hace un par de años durante mi intervención en el Ministerio de Asuntos Exteriores.
0: Bueno, para Rusia lo importante, repito, reitero e insisto, es prevalecer, no doblegarse ante esa derrota estratégica que le quieren infligir, no caer en provocaciones, ante todo no dar pasos en falso que puedan provocar una espiral de violencia, ¿no? Una guerra sin retorno que yo creo que nadie desea, que puedan justificar esas ansias belicistas de los peleles, yo los llamo, o de los muñecos, ¿no? Que hoy están y mañana no están en los diferentes gobiernos europeos, porque esto no se trata de ganar o perder, se trata de llegar a una paz duradera, a unas garantías de seguridad que han sido dilapidadas constantemente por el occidente colectivo y se trata de establecer una especie de statu quo que asegure la integridad de Rusia y que estará protegida de cualquier futura agresión.
2: Occidente tiene que entender cuanto antes que debe abandonar sus planes de una expansión político-militar, geoeconómica e ideológica en la zona de los intereses vitales de Rusia.
0: Momento ahora de repasar cuáles son nuestras direcciones en las redes sociales. Ya saben que estamos muy, muy activos en nuestro canal de Telegram. Aquí lo tienen, a través de este código QR nos pueden seguir, dejar sus opiniones, sus posts, hacemos encuestas. Bueno, nos pueden dar todas sus opiniones. Que lo que quieren es seguirme a mí o seguir al programa a través de la plataforma X, porque así lo prefieren, les gusta más esta red social. Bueno, pues aquí tienen también ese código QR en el que pueden entrar y tener esa interacción con nosotros. 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Pasamos lista. Ahora sí, nos vamos al debate y al análisis. Tenemos mucho de lo que hablar. Vengan conmigo. Bueno, momento ahora de ir al análisis, al debate. Ya saben que nosotros siempre en este programa tenemos a unos invitados que son excepcionales y hoy tenemos algo que no es una excepción, ¿no? Tengo el placer de poder hablar con el embajador español retirado Ignacio Valdecasas. Embajador, muchísimas gracias por estar con nosotros en el Zoom, en este programa que yo creo que es muy importante, ¿no? A la hora de esclarecer algunos conceptos. Mi primera pregunta, ¿le están intentando tender una trampa a Rusia a través de las provocaciones para que haya una reacción?
3: En primer lugar, quiero decir que es un placer estar con vosotros, con RT, y dar las gracias por la invitación. Una trampa, bueno, pues es bastante posible. Que en el fondo la OTAN, algunos países de la OTAN, están en guerra con Rusia. Que no solo están haciendo una ayuda militar, hay una ayuda financiera, económica, humanitaria, y están ayudándole a Ucrania a la fabricación de drones. La lista de empresas, países OTAN que están fabricando componentes de drones para Ucrania se hizo pública por el Ministerio Ruso de Asuntos Exteriores, y hay una cerca de Madrid, como yo he señalado. Pero luego también es que Ucrania está utilizando, eso yo lo vengo explicando lunes tras lunes, está utilizando el espacio aéreo de algunos países de la OTAN, en concreto de Polonia, los países bálticos y Finlandia, para que esos drones ataquen a Rusia, no directamente desde Ucrania, sino a través de estos países. Y claro, lógicamente eso, Javier, tiene un límite, tiene en algún momento pues la cuerda de tanto tirar se va a romper.
0: Embajador, cuando hablamos de esta connivencia de algunos de estos países que están permitiendo dejar su espacio aéreo, porque lo estamos viendo a través de los bálticos, lo hemos visto con Finlandia, pero se están llevando a cabo ataques que están dañando a civiles. Hemos visto provocaciones incluso a ese autobús de niños de un equipo de fútbol con Bielorrusia. Después hablaremos de Bielorrusia, ¿no? Pero el decir que se apoyan estas libertades y que están en el lado correcto de la historia, a mí me parece, la verdad, que una paradoja muy, muy grande cuando se está permitiendo hacer absolutamente todo esto, embajador.
3: Bueno, pero eso, lógicamente, en una guerra, todo eso se oculta. A ver, se oculta, y eso lo ocultan desde que la guerra existe, pues los bandos intentan ocultar aquello que les perjudica. Lo que ocurre es que, en este caso, la ocultación es grave, porque los países de la OTAN pues tienen su derecho, si quieren apoyar a Ucrania de una u otra, pero lo que no pueden hacer es avanzar hacia la guerra o ir creando las condiciones de la guerra, de manera que además se está ocultando a nuestras opiniones públicas. En Europa Occidental, en Europa Central y Occidental no hay ninguna conciencia, además son muy pocos los medios en los que se puede hablar de esto, en los que se puede explicar lo que está ocurriendo. Y lógicamente eso crea para el gobierno de la Federación Rusa, mil de opinión, una presión por parte de la opinión pública rusa, porque se están produciendo los ataques de los drones ucranianos, y la opinión pública rusa sabe que esos drones a veces o muy a menudo entran provenientes de países de la OTAN,
0: al final yo creo que, embajador, todas estas acciones, lo que aparte de ser actos terroristas, lo que están intentando llevar es un poco lo que bien me decía, ¿no? Un poco la división, generar una ruptura social en Rusia, generar una desconfianza, el que cale ese relato que decimos que los medios occidentales, o que desde algunos atriles que parecen púlpitos como si fueran templos, que es algo que yo digo, se imponen como si fueran dogmas, y esa es la intención que se está intentando hacer.
3: Absolutamente, absolutamente, esa es la intención. Y yo ya he detectado que hay una cierta división de opiniones en el seno de la élite rusa, y también una cierta impaciencia en la opinión pública en general. Hemos visto publicaciones en Telegram y en otros canales donde, bueno, pues miembros destacados de la élite rusa proponían simplemente dar por terminada, que Rusia se quedara con el territorio tal y como está ahora, declarar victoria y esperar acontecimientos. Hay otros, en el extremo contrario, como Karaganov y Medvedev, que lo que quieren es ir, escalar, subir la escalera de la escalada, pues valga la redundancia, y si hace falta utilizar las armas nucleares.
0: A mí lo que me llama la atención es que yo creo que todo esto se está intentando exagerar y exacerbar, ¿no? Y se está intentando generar una especie de caldo de cultivo que desde mi punto de vista es una especie de burbuja. Pero lo que sí que no es una burbuja es lo que está sucediendo en Europa, que cada vez está más dividida, que estamos viendo que hay unos canales. Tenemos al señor Costa, que quería hablar directamente o abrir una vía de comunicación, por ejemplo, con el Kremlin, y tenemos a los belicistas que han dicho, oye, ¿dónde vas? Hay que frenar esto, que lo que toca es escalar, que lo que toca es presionar ahora mismo. Así que yo veo a Europa, sí que la veo bastante dividida, embajador.
3: Sí, no, está muy dividida. No, en Rusia la división de la diversidad de opiniones es absolutamente normal. Y que haya indignación por los ataques de los drones ucranianos.

0: en la población rusa, pues es absolutamente normal, y que haya una cierta presión contra el gobierno es absolutamente normal, pero el gobierno ruso
1: ¿Y en
0: está
1: Europa?
0: dando muestras extraordinarias de frialdad, de ecuanimidad y de control. En Europa, pues lo que está ocurriendo es lo que yo he señalado antes, pues hay una ocultación de cuáles son las intenciones y qué es lo que se quiere, y hay una ocultación de la realidad de lo que está ocurriendo. Hace 2 o 3 semanas yo me enteré por casualidad y lo dije en público en negocios de televisión, que se había ocultado las declaraciones del presidente de Rumanía, las declaraciones del presidente de Rumanía cuando llegó un dron ruso a Rumanía que había sido reenviado desde Ucrania o bien
1: Así que es
0: deliberadamente.
1: un dron ucraniano, que se ha postulado, porque no se ha dejado ni tan siquiera la investigación absolutamente para ello.
0: Dijo el presidente, pero es que ni siquiera se publicó lo que dijo el presidente de Rumanía, de que era un dron ruso, pero redirigido, o bien porque las Fuerzas Armadas ucranianas habían tomado el control y habían redirigido a Ucrania, o bien porque habiendo entrado en Ucrania fue golpeado o atacado por las defensas ucranianas y llegó a Ucrania. Otra posibilidad es que se tratara de un dron ucraniano, pero nunca lo sabemos.
1: Embajador.
0: Nunca lo sabemos porque no hay transparencia.
1: Efectivamente, no hay transparencia a través de esos medios que nos están intentando ocultar absolutamente todo y porque todo se está justificando para esta espiral a la que estamos llegando. Yo no sé cómo se está viviendo desde allí, desde Europa, esta especie de dormidera, como si esta escalada que están intentando mostrar las élites, tenemos a Starmer, Starmer ya con la puerta de salida, ¿no? que ya se ha marchado, tenemos al señor Macron, tenemos a Merz, como si esta escalada militarista, esta escalada belicista, no tuviera ningún tipo de peligro. Parece que no supieran, aunque Rusia siempre está abogando por la paz, y ahora hablaremos de lo que sucedió en Alaska y de la postura de Estados Unidos. Rusia siempre está abogando por la paz, está diciendo que no es ninguna amenaza. La gente como que parece que no tiene un miedo, ¿no? Se está inculcando este discurso por parte de esas élites europeas.
0: Bueno, Rusia tiene sus intereses que defiende y tiene sus objetivos, y yo creo que entre sus objetivos no está bajo ningún concepto atacar a la OTAN o atacar a los países europeos. Lo que pasa es que puede que se cree una situación en que lleguemos a un callejón sin salida y que no haya más alternativa que ir a la guerra. ¿Y cómo dice que cómo se está viviendo? Pues se está viviendo con absoluta tranquilidad porque hay una absoluta ignorancia, porque hay un absoluto ocultamiento de los pasos que se están dando para avanzar hacia un posible conflicto bélico, Javier.
1: Lo que pasa que desde aquí yo creo que hemos hablado de la paciencia, nosotros hemos titulado nuestro programa con la palabra del pragmatismo, y yo creo que ante todo este tipo de provocaciones que se está llegando, ante toda esta escalada, ante todo este militarismo, ante todas estas donaciones, entre comillas, que se están haciendo para intentar hacer daño a la Federación Rusa, hay que guardar este tipo de calma. Yo no sé cuál es la situación, embajador, y usted sabe más de temas diplomáticos, sobre si hay un cambio de postura, sí o no, por parte de Estados Unidos, y estas propuestas que vimos en Alaska, que no acuerdos, porque parece que hay que matizar, ¿se van a poder llevar a cabo, a tenor sobre todo de las palabras que hemos escuchado de Marco Rubio?
0: Bueno, yo vengo diciendo ya pues desde la elección de Trump, incluso antes de la elección de Trump. Trump tiene algunas cosas positivas, pero tiene enorme y muchísima y multitud de cosas negativas. Una de las cosas negativas es que es bastante impredecible. Y eso es que mejor lo conoces el gobierno de la Federación de Rusia, porque efectivamente ya sabemos, ya es conocido, que en Ankara hubo unas propuestas norteamericanas sobre la mesa que el presidente Putin se las había estudiado y las conocía antemano antes de ir a Anchorage, y en Anchorage el gobierno, en la persona del presidente de la Federación de Rusia, aceptó las propuestas norteamericanas. Y luego ha pasado el tiempo y las propuestas americanas no se han concretado.
1: Embajador, tuvimos un programa hace unos días hablando del G7, y a mí me surge, la verdad, que una pregunta. No sé si es que Trump, como decimos, puede ser impredecible, sí o no, o es que estas élites europeas y belicistas le han presionado o no han dejado que estos, digamos, no acuerdos, pero sí estas propuestas se puedan llevar a cabo porque había que escalar y él tenía a lo mejor otro tipo de necesidades. No lo sé si esta presión ha sido tan fuerte, embajador.
0: No, yo no creo que Trump obedezca a las presiones de los gobiernos europeos. Puede obedecer a otras presiones, pero en fin, este no es el objeto de este debate de hoy, pero no de los gobiernos europeos. Trump lo que tiene también es unos límites dentro de su propio estado, dentro del deep state norteamericano. Ahora, la situación en el Golfo, yo creo que favorecería que Estados Unidos se interesara algo más por facilitar, empujar, promover un acuerdo de paz viable y duradero en Ucrania. Pero claro, los europeos lo que quieren, y por supuesto también Ucrania, eso es, por parte de Ucrania, es normal, lo que quieren es ampliar el conflicto, lo que quieren es traer a Estados Unidos al conflicto de una manera más activa, porque Estados Unidos está muy activo con el conflicto. El hecho de que ahora la factura la esté pagando mayoritariamente los gobiernos, los países europeos, la OTAN y los Reino Unido y otros fuera de la OTAN, no quiere decir que Estados Unidos no esté involucrado. Estados Unidos está muy involucrado. El otro día yo leía que el centro un centro en Alemania, creo que en Wiesbaden, es donde se desarrolla toda la estrategia, toda la táctica de Ucrania en el campo
1: Al
0: de
1: final.
0: batalla. Es decir, los Estados Unidos en materia de inteligencia, en materia de suministro de armas, luego las pagan los europeos, ¿de acuerdo? Pero los Estados Unidos están muy, muy,
1: Al final,
0: muy, muy involucrados.
1: lo que nos estamos dando cuenta es que cuando decía las palabras el secretario de Estado, Marco Rubio, de que Estados Unidos había tomado partido por un lado del conflicto, lo estamos viendo porque se está dando material logístico, se está vendiendo ese armamento a los países de la OTAN para que lo envíen a Ucrania y se están dando datos de inteligencia para que se produzcan todo esto. Es decir, la escalada, Estados Unidos está, digamos, metido hasta el fondo, ¿no?
0: Lógico, lógico. Y además no solo eso que tú has dicho, sino que además para algunos armamentos, para algunas operaciones, tienen que intervenir personal directo de la OTAN porque no pueden darle las claves y el manejo de determinados sistemas a los técnicos ucranianos. Entonces, por eso yo digo que algunos países, o bien la OTAN o algunos países de la OTAN, están en estado de beligerancia con Rusia, que Rusia sigue una línea de prudencia y de mesura y no quiere entrar en guerra abierta con ellos, pues es otra cosa, pero las cosas hay que calificarlas en lo que son, como son, y intentar que la opinión pública lo conozca.
1: Embajador, decía yo que al final los líderes van y vienen. Lo que se ha intentado aquí es una especie de división, de fractura a Rusia. Y lo que estamos viendo es que al final Starmer se ha marchado, a Macron le quedan, como aquel que dice, dos telediarios, ¿no? Dos noticieros. Se están marchando. Yo no sé si la gente es consciente o se va a poder levantar. No sé si alguna crisis o protestas, etcétera, etcétera, en Europa, diciendo ya estamos hartos de pagar la factura, no queremos ir a una guerra. ¿Por qué nos estáis llevando a esto y por qué se está hablando de economías de guerra cuando no vamos a llegar al otoño y no se sabe cómo vamos a pagar la factura del gas, si va a haber gas suficiente, cómo está la inflación? Es decir, yo creo que Europa y muchos países están en un brete, ¿eh?
0: Eso no va a ocurrir, Javier, eso no va a ocurrir. No va a haber levantamientos populares ni protestas populares por el tema de la guerra de Ucrania y una posible guerra con Rusia, porque entre otras cosas hay un gran desconocimiento por parte de la opinión pública, que no son conscientes de lo que está ocurriendo.
1: ¿Cuál puede ser la solución a esto? Porque quizá estamos viendo que hay algunos partidos de la oposición, lo estamos viendo en Alemania, estamos viendo el espaldarazo que no se ha llevado Starmer, lo estamos viendo en distintos países. Yo no sé si a través de un voto de castigo se va a poder llegar quizá a algún tipo de solución, porque estas élites están claro que nos quieren llevar a ese enfrentamiento y yo desde luego desde aquí no lo quiero.
0: En algún país puede ocurrir, pero vamos, no será un caso generalizado. Yo soy de la escuela de Mersheimer que piensa que en un alto grado de probabilidad la guerra se resolverá en el terreno de batalla. No se va a resolver en un espacio. Los gobiernos europeos están demasiado implicados, hay demasiados intereses creados y cruzados, préstamos, reconstrucción de Ucrania, que no pueden, y luego aparecer ante su opinión pública ante un fracaso, Y asumir esa responsabilidad histórica, no, no, no, no.
1: Sí, al final de lo que se trata es de provocar para justificar, ¿no?, todo este tipo de gastos. Yo no sé si un país tan clave como es Alemania, con todo lo que ha sucedido con el tema del Nord Stream, con todo este cambio de la opinión pública que está habiendo, estamos viendo, bueno, pues como partidos que son alternativos, ¿no?, a esta corriente belicista, están teniendo un mayor respaldo. Yo no sé si el eje con Alemania podría cambiar un poco el cambio de retórica en la Unión Europea, o si no se lo van a permitir estas presiones.
0: No, yo creo que eso puede ocurrir en Alemania, pero no en las elecciones, primeras elecciones. Eso puede ocurrir en un segundo, en una segunda cita electoral. Ahora, en estas primeras, Javier, no, aunque Alternativa para Alemania sea el partido mayoritario, mayoritariamente votado y sea el que gane las elecciones, incluso en el supuesto de que Alternativa para Alemania gane las elecciones, va a haber en cualquier caso una coalición de otros partidos para que no sea la Alternativa para Alemania la que gobierne la República Federal.
1: Embajador, tengo una última pregunta. ¿Tiene usted miedo de que nos lleven a un enfrentamiento, de que todas estas provocaciones nos lleven a esto? Brevemente.
0: Yo lo que tengo es una gran preocupación y la expongo siempre que puedo. Hoy aquí con ustedes, los lunes en mi espacio en Negocios Televisión, cuando doy una conferencia, pues expongo mi preocupación. Soy una voz que clama en el desierto, pero bueno, sigo repitiendo lo que pienso y digo lo que pienso en los lugares donde me invitan.
1: Pues embajador, aquí tendrá siempre una ventana abierta para hablar con total libertad de
0: Nos
1: todo.
0: ha quedado pendiente el asunto de Bielorrusia, que lo dejaremos para otro
1: Lo
0: día.
1: dejaremos lo dejamos para otro día, porque le están
0: La
1: intentando arrastrar.
0: provocación va a venir, la provocación va a venir por ahí. La provocación va a venir por Bielorrusia.
1: Vamos a ver, hablaremos entonces en otro espacio y quedamos entonces emplazados. Le tomo el guante. Muchísimas gracias, embajador. Un abrazo.
0: Gracias, Javier. Un abrazo. Encantado de estar con vosotros.
1: Termino el programa de hoy con algunos pensamientos que me vienen a la cabeza después de la conversación con el embajador, y algunas preguntas que se nos han quedado pendientes, como ha dicho, ¿no? Por un lado, decirles que aquellos que quieren esas soluciones rápidas y drásticas, yo creo que no saben leer el partido, que no van más allá de lo inmediato, de lo visceral, y que no piensan en Rusia, en la seguridad a largo plazo, en su soberanía, en su integridad, en esa seguridad que les decía, ¿no? Pero ante todo, parece que no saben que un enfrentamiento con una potencia nuclear no es absolutamente ninguna broma, ¿no? Si los europeos siguen comprando esa retórica que les llega de las élites belicistas, los dogmas políticos, es que no tienen dos dedos de frente, desde mi punto de vista. Que piensan que esto solo es un juego de ver quién apuesta más. Pues creo que se están equivocando. Se equivocan y mucho, porque Rusia quiere una paz. Y quiere una paz duradera, no quiere invadir Europa. No nos equivoquemos, lo reiteramos desde aquí. Rusia no amenaza a nadie, pero el mito de la agresión, de esa invasión, es el que se debe vender para justificar todo, ¿no? Es lo que se dice ahora. Lo más preocupante de todo esto es que las provocaciones cada vez están escalando más. Se mata gente inocente, a niños, se lanzan bombas, drones a edificios de civiles, y lo que se intenta es provocar, escalar. Rusia sabe que eso es lo que quieren estas élites, pero deben darse cuenta aquellos que desean meter a Moscú en esta especie de trampa de ciénaga, que este país ha prevalecido y que ha estado en pie frente a todo tipo de enemigos y que lo sigue estando. Así que esperemos que los belicistas no nos lleven a todos a un escenario de muerte. Esa muerte que quieren que los ciudadanos no teman. ¿Para qué? Para mantenerse en sus puestos, en sus poltronas, y para hacer dinero a costa de la vida, que es lo más preciado que tenemos. Nosotros nos marchamos. Ya saben dónde estoy. Escríbame. Chao.

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¿Qué tal? ¿Cómo están? Comenzamos un nuevo informativo tras repasar los principales asuntos resumidos en titulares. Se eleva a 920 la cifra de fallecidos tras los terremotos en Venezuela. Las réplicas en el país continúan y se estima que más de 6 millones de personas resultarían afectadas por el impacto de la catástrofe. El aeropuerto de Maiquetía permanece cerrado para vuelos internacionales debido a las numerosas afectaciones que registra. No obstante, varios grupos de rescatistas han aterrizado en el lugar para brindar ayuda lo antes posible. Claudia Sheinbaum asegura que México proporcionará ayuda adicional luego del envío de un grupo de especialistas a Venezuela. El presidente de Brasil, Lula da Silva, también ha instruido a apoyar al país caribeño y los médicos cubanos juegan un rol activo en la atención a los heridos. A medida que pasan las horas, se hace urgente encontrar a los posibles supervivientes. En las redes sociales se popularizan historias de rescates in extremis y se viralizan iniciativas de ayuda a los más necesitados. Enseguida ampliamos estas y otras historias relacionadas a la catástrofe en Venezuela.

0: El presidente de la Asamblea Nacional de Venezuela, Jorge Rodríguez, acaba de ofrecer un balance preliminar de 920 muertos y más de 3.000 heridos por los potentes terremotos. Además, anunció la creación de una línea telefónica para comunicar sobre personas desaparecidas.
1: Debemos anunciar con dolor, porque son nuestras hermanas y nuestros hermanos, que 920 personas han fallecido por la acción violentísima de los terremotos del 24 de junio, que hemos recibido 3.360 personas heridas o con algún tipo de afectación como consecuencia de la acción de los terremotos y que hasta el actual momento tenemos más de 4.000 personas damnificadas.
0: Además, las autoridades informaron que está en plena vigencia el protocolo de despliegue de más de 5.000 profesionales de la salud para atender la emergencia. Desde Naciones Unidas alertan que la cifra de afectados ronda los 7 millones de personas. Jessica Sosa nos cuenta más desde el terreno.
2: Donde estamos es la Plaza del Rectorado, en la Universidad Central de Venezuela, uno de los centros de acopio que se han habilitado para de alguna manera apoyar a quienes han sido víctimas de estos terremotos del pasado miércoles. Y fíjate que es inmenso este centro de acopio. Acá hay secciones, por ejemplo, de ropa, comida, medicina. Clasifican todas las donaciones que han venido llegando para hacer llegar a las personas en los lugares más afectados, principalmente el estado La Guaira, por ejemplo, el Junquito, que es limítrofe entre La Guaira y Caracas, y por supuesto también en Caracas, porque en la ciudad capital hay algunos centros de refugio donde las personas que perdieron su vivienda efectivamente están resguardándose y necesitan ayuda para la comida, para sus productos de higiene. Aquí están llegando y en muchos otros centros. Está Venezuela movilizada todo para ser solidaria con quienes padecieron esta situación. La presidenta encargada de la República, Delcy Rodríguez, agradeció la solidaridad no solamente de los venezolanos, también de los países que se han hecho presentes en nuestro territorio para apoyar. Vamos a escuchar lo que dijo.
3: Una gran emoción nos ha causado ver la bandera de República Dominicana, de El Salvador, de México, de Estados Unidos, de Suiza, que ya llegaron a nuestra patria a dar la mano solidaria al pueblo de Venezuela. Y ya los rescatistas están, bueno, distribuidos en las distintas zonas de desastre para salvar vidas. Yo quiero informar que hemos tomado la decisión de militarizar el Estado, como ya lo pueden apreciar, nuestra Fuerza Armada Nacional Bolivariana, sus distintos componentes están en el territorio del Estado La Guaira para atender esta coyuntura tan dura que afecta a nuestro pueblo.
2: Precisamente más temprano, una de las promotoras de esta iniciativa desde la Universidad Central de Venezuela nos habló del propósito. Decía que profesores universitarios, estudiantes se habían reunido, pero esto ha traspasado las barreras de la Universidad Central y gente de todas partes de Caracas principalmente, pero también del país está llegando haciendo llegar sus donaciones acá. Escuchémosla.
4: En la Universidad Central de Venezuela nos unimos profesores, egresados, estudiantes, toda la comunidad civil, todos los venezolanos en conjunto, como punto o un centro de acopio para que podamos recolectar todos los insumos y todas aquellas cosas que sean necesarias para los afectados del estado de La Vargas. También tenemos que tener en cuenta que no es el único estado que está siendo afectado, también tenemos Falcón, Aragua y otros estados que son afectados. Estamos tratando de cubrir la mayor cantidad de la población posible según las necesidades que tengan cada uno.
2: Fíjense, también queremos recordar hasta ahora que Venezolana de Televisión, el canal del Estado venezolano, fue uno de los afectados por los sismos que movieron el centro norte del país el pasado miércoles y nuestro equipo fue en horas de la mañana a verificar la situación, ver cómo estaban nuestros colegas de Venezolana de Televisión y escuchar de sus propias palabras la resiliencia para seguir adelante con su trabajo.
5: Nuestro deber, y era nuestro deber, seguir trabajando, seguir informando a la población venezolana y al mundo de lo que está ocurriendo en el país, una situación que nos ha impactado a todos por la magnitud de la misma, pero que sin embargo no amilanó las ganas y el esfuerzo de la familia venezolana de televisión, junto con toda la directiva, con todas las orientaciones que hemos recibido, de seguir trabajando siempre y cuando también tomando las medidas preventivas, pero con la única misión de mantener informado no solamente a Venezuela y al mundo de lo que ocurre en Venezuela, y que seamos nosotros un canal multiplicador de información veraz, oportuna, que es lo que se necesita en este momento.
2: Bueno, ese es el espíritu que rige hoy, dos días después de estos movimientos de tierra en el país. La solidaridad, la empatía, las ganas de ayudar, lo pueden ver en esta movilización que es masiva, ya lo pueden ver aquí en la Universidad Central de Venezuela, como en otros lugares del país. Acá hay una persona que reparte café. Vamos a tratar de saber, sí, bueno, sus motivaciones para estar aquí. ¿Está de voluntaria?
6: Sí, estoy de voluntaria. Vine a ayudar. Nosotros los venezolanos somos personas de ayuda. Y en este momento necesitamos oración, las manos para trabajar y hasta un café.
2: No puedo decir más que es muy emocionante poder contarles esto el día de hoy, poder ver, de hecho, fíjense aquí, cómo va llegando la ayuda. Llega, aquí vemos ropa de cama, por ejemplo, ropa para los afectados, enlatados, comida, medicinas, incluso herramientas para ayudar a rescatar a quienes permanecen bajo los escombros. Es una situación difícil, pero nos emociona poder contarles esto a la par de lo que está pasando en lugares donde todavía hay personas afectadas. Les prometo que vamos a seguir buscando estas historias que nos dicen cómo es el venezolano en momentos de dificultad. Volvemos al estudio.

0: El gobierno de Venezuela ha distribuido 2.600 toneladas de alimentos y agua potable en el estado La Guaira, el más afectado por los movimientos telúricos. Se informa que unas 69.000 familias de esta zona están siendo atendidas. Además, varios países han enviado misiones humanitarias al territorio venezolano para apoyar las labores de búsqueda y rescate. Colombia trasladó decenas de especialistas y 12 toneladas de equipos. Andrés Fernández Sánchez con los detalles desde La Guaira.
1: Desde el Aeropuerto Internacional de Maiquetía, del Simón Bolívar, donde a esta hora están llegando más equipos de diferentes países para ayudar al pueblo venezolano en estos momentos difíciles. Equipos que llegan desde Colombia, desde México, desde El Salvador y que han llegado durante las últimas horas y se espera más llegada. Precisamente me acompaña a esta hora uno de los representantes del gobierno venezolano, diputado. Muy buenos días y bueno, hablemos sobre el balance que se tiene a esta hora de parte del gobierno venezolano, quiénes han llegado, cuántas ayudas ya hay y cuántas esperan más.
2: Bueno, en primer lugar, agradecer en nombre del pueblo venezolano todas las expresiones de solidaridad, de acción humanitaria que hemos recibido de todos los países del mundo. En nombre de nuestra presidenta encargada Delcy Rodríguez, expresar nuestro agradecimiento sincero, franco, por la respuesta además oportuna e inmediata. Apenas 24 horas después estamos recibiendo delegaciones de rescatistas de al menos Dominicana, El Salvador, México, Colombia, Ecuador. Llegó en horas de la madrugada también un equipo de Suiza con una aeroambulancia. También ya llegó personal del Reino de España. Es decir, se van incorporando a las labores extraordinarias que va haciendo nuestro equipo del Sistema Nacional de Gestión de Riesgo. Aquí me acompaña el viceministro, almirante Otis, donde tenemos desplegado más de 1.200 cambiando de turno permanentemente en el terreno a hombres y mujeres de la Protección Civil venezolana, de los bomberos y bomberas, además de los 11.500 efectivos de la Guardia Nacional, la Fuerza Armada Nacional Bolivariana, la Policía Nacional Bolivariana, policías regionales, municipales que se han desplegado. Es decir, todo el acompañamiento nos ha pedido la presidenta Delcy Rodríguez, saturar en el acompañamiento a nuestro pueblo, a nuestra gente, tanto desde el punto de vista de protección civil, del rescate para salvar vidas, que es el centro del esfuerzo en este minuto, pero también menos saturar en materia de acompañamiento en alimentación, en hidratación. Es decir, todo el gobierno nacional, todo el gobierno regional, el gobierno municipal y yo diría todos los gobiernos regionales y municipales del país acompañando en el estado de La Guaira, en Caracas, en Miranda, en cada uno de los estados donde hemos tenido dificultad, pero sin lugar a duda ha sido el estado de La Guaira el estado con mayor dificultad producto del terremoto del pasado 24 de junio. El esfuerzo principal en este minuto es rescatar vidas, salvar vidas, nos ha dicho la presidenta Delcy Rodríguez, todo el mundo a trabajar. Están trabajando, bueno, nuestro pueblo organizado, pero en cada uno de los lugares donde tuvimos la afectación de algún edificio, de una edificación o alguna infraestructura, ahí están bomberos, hombres y mujeres de Protección Civil, hombres de la Policía Nacional Bolivariana, hombres de la Guardia Nacional Bolivariana, del Ejército, y ahora se incorpora un importante contingente de rescatistas de varios países del mundo que van a fortalecer, a acompañar, a de alguna manera complementar el esfuerzo que viene haciendo el gobierno de Venezuela dirigido por el Sistema Nacional de Gestión de Riesgo.
1: Bueno, esos son entonces los reportes que se tienen hasta este momento, como ustedes lo ven aquí en el aeropuerto. Los organismos de socorro, de emergencia, de México a este lado, también de Colombia hacia esta zona, donde les quiero mostrar donde ha llegado el avión Hércules de la Fuerza Aeroespacial Colombiana, cargada con ayudas, cargada también con todo lo necesario para acompañar al pueblo venezolano en este momento. Y me voy a acercar en este momento al director de Gestión del Riesgo Nacional de Colombia. Director, bueno, muchas gracias por atendernos y hablemos de esa ayuda que llega por parte del pueblo colombiano.
3: Esa es la primera ayuda que llega en las primeras horas, que corresponde a equipos de socorro para el tema de búsqueda y rescate de personas que se encuentren con vida debajo de los escombros. Hemos conformado varios grupos USAR. Este que traemos acá es el grupo USAR 1, certificado por Insarat, con unos niveles élites de aprendizaje en temas de trabajos en espacios confinados, espacios difíciles. Son 63 rescatistas, 4 caninos. Los rescatistas son profesionales de diferentes y expertos de diferentes entidades del Sistema Nacional de Gestión de Riesgo, bomberos, defensa civil, Cruz Roja, ejército, policía, armada. Entonces es un grupo de profesionales de diferentes áreas, igualmente vienen de todas las regiones del país. Es el equipo que hemos conformando durante años con todo el entrenamiento necesario para asumir este reto. Igualmente traemos los equipos para tener una autonomía directa en las labores operativas, en lo que corresponde a las labores de búsqueda y rescate en cada uno de estos sitios.
1: ¿Ya aviones Hércules a esta hora aquí ya en Venezuela dispuestos para acompañar al pueblo venezolano?
3: Sí, este es el primero. Habíamos esperado viajar desde el día de ayer, tuvimos dificultades en llegar antes de terminar el día a la hora día, por eso lo hicimos hoy a primera hora. El uno viene con todos los rescatistas, los 63 y los perros, el otro viene con todos los equipos de trabajo, que son 12 toneladas, entre equipos de taladros, toda la parte que se requiere para ingresar a espacios confinados.
1: Muchísimas gracias.
3: Igualmente, pues estamos desde Colombia, desde la Unidad Nacional de Gestión de Riesgo, haciendo una convocatoria para las siguientes fases, lo que tiene que ver con el tema de ayudas médicas, lo que tiene que ver con la acción humanitaria.

0: Anunció que enviará 48 toneladas de ayuda humanitaria a Venezuela. Los suministros incluyen sillas de ruedas, tiendas de campaña, implementos de primeros auxilios y tabletas para purificar el agua, según la organización. Los países de la región también contribuyen activamente. Las autoridades brasileñas destinaron dos vuelos con diversos productos y rescatistas al territorio venezolano. Desde Brasil, Michelle de Melo nos cuenta más.
1: Nosotros nos encontramos en la base aérea militar de Cumbica, en la región metropolitana de São Paulo. Justo de aquí, muy prontamente partirá esta aeronave KC-390 con cuatro técnicos de defensa civil, cuatro técnicos de telecomunicaciones, 36 bomberos militares, además de seis perros olfateadores y 16 toneladas de ayuda humanitaria rumbo a Venezuela. Se espera que este vuelo deba llegar por la noche del día de hoy, justamente para atender a esta catástrofe humanitaria que sucede en el país vecino. En este momento, según nos informaron, nos informó el comandante de esta aeronave, el equipo debe permanecer durante 15 días en suelo venezolano, pero esta misión puede extenderse por más 15 días en caso de que sea necesario y de que así se solicite. El comandante también nos ofreció más detalles sobre cómo será el trabajo en suelo de este equipo brasileño que parte en el día de hoy. Escuchemos.
2: Es nuestra vocación, es nuestra misión. Las Fuerzas Armadas, por su propia naturaleza, tienen la función de actuar en situaciones de crisis. Así que siempre que hay una necesidad de la que todos los demás huyen, nosotros acudimos. Y esa es nuestra vocación, eso es lo que nos enorgullece. Nos alistamos para esto y es un honor poder participar en este tipo de misión.
1: Según nos explicaron las autoridades, los técnicos de defensa civil y de la Agencia Nacional de Telecomunicaciones de Brasil llevan equipos que sirven para rastrear la señal de teléfonos celulares a fin de buscar las víctimas en los escombros, o sea, de acelerar esta búsqueda por víctimas en los escombros allá en Venezuela. De igual manera, esta tripulación está compuesta también de médicos militares que van a ayudar en la atención primaria de las víctimas. Toda la tripulación ha sido muy experimentada en otras situaciones de catástrofe, tal cual nos explicó uno de los agentes de defensa civil del estado de São Paulo. Veamos.
3: Profesionales de defensa civil, tanto del estado de São Paulo.
4: Así que profesionales de la defensa civil, tanto del estado de São Paulo como del gobierno federal, los bomberos de São Paulo, Paraná y Minas Gerais. Llevamos perros de búsqueda, materiales para romper hormigón y alimentos para no tener que pedir nada al gobierno local. De esta manera seremos autosuficientes y podremos permanecer allí por mucho tiempo con lo que llevemos. Toda tragedia suele superar la capacidad de respuesta local. Por eso nuestra ayuda es tan importante, porque algún día nosotros también podríamos necesitar la ayuda y recibirla.
1: El sábado partirá un segundo vuelo con ayuda humanitaria, en este caso desde Río de Janeiro, y carga insumos para instalar un hospital de campaña en Venezuela. En una agenda oficial en el día de hoy, el presidente Lula da Silva afirmó que está en contacto permanente con la presidenta encargada de Venezuela, Delcy Rodríguez, y que Brasil ofrecerá toda la ayuda humanitaria que sea necesaria al país vecino. Además, la Cancillería brasileña ha confirmado que dos víctimas de las más de 500 personas fallecidas por estos sismos en Venezuela son brasileñas y que en este exacto momento el Palacio de Itamaraty ofrece toda la ayuda necesaria para que los familiares puedan repatriar a estos cuerpos.
5: Yo quería comenzar esta mi fala.
6: Quería comenzar mi intervención pidiendo a todos los presentes que de pie guardemos un minuto de silencio.
1: Con los envíos de hoy y del día de mañana, Brasil se suma a un conjunto de países que manifiesta su solidaridad a Venezuela frente a esta tragedia.
0: Los devastadores terremotos provocaron daños a gran escala y cambiaron para siempre la vida de millones de venezolanos. En los medios y las redes hay un gran número de historias de personas afectadas, quienes buscan a sus familiares entre los escombros, quienes también publican las fotos, los nombres de las personas que aún permanecen desaparecidas y muchas iniciativas más. José Daniel Acosta, ¿cómo estás?
7: ¿Qué tal, Aliana? Así es, muchas iniciativas que han surgido en Venezuela para ayudar a los familiares de aquellas personas de las que perdieron contacto a raíz de los dos terremotos. Partamos por esta que se llama Venezuela Te Busca, una página web creada por una mujer en la que los familiares suben fotografía de aquellas personas.

0: de las que perdieron contacto y que ayudan a localizar, bueno, a saber si ya fueron localizadas o no, en dónde fue la última vez que le vieron. Claro, esto ayuda de cierta forma para saber si las personas que no tienen contacto, pues se encuentran quizás lamentablemente bajo los escombros y que generan, por supuesto, mucho dolor en las familias venezolanas. Escuchemos.
1: Nosotros perdimos todo, todo, todo. Mi hijo se encuentra allá, mi hijo tiene 36 años, el otro tiene 35. Y le bajamos. Mi esposo se encuentra allá como lo traía.
2: Realmente perdí mis familiares aquí hoy. Ayer, pues. O sea, porque todo fue muy rápido. Estaba en mi casa, tenía mis hijas aquí, mi esposa, mi cuñada. Todo fue demasiado rápido, me volaron los tres apartamentos, toda la calle, toda la manzana, pues todo estaba hecho escombro. Gracias a Dios pudimos, bueno, estar rescatando una sobrina, que es la única que tenemos con vida ahorita. Y
3: nosotros vimos cómo se caía el edificio, cómo se comprimió, me cayó una losa aquí arriba, me golpeó y yo lo que le dije fue corran. Yo lo que le dije a ellos fue, corran, corran. Cuando me volteé, la losa cayó y la fuerza que ejerce el edificio al caer me lanzó hacia afuera. A mí y a una señora.
4: La atención psicológica, el acompañamiento emocional deberá ser una de las ramas más atendidas por el gobierno para todas estas personas, José Daniel.
0: Sin lugar a duda, porque las imágenes que tienen son muy fuertes. ¿Te parece si revisamos, Aliana, también el lugar donde se registraron estas afectaciones? Este es un mapa de terremotovenezuela.com donde han localizado los lugares que sufrieron mayor afectación. Sin duda, en La Guaira es el lugar más afectado del terremoto, la zona costera de Venezuela como tal. Pero además de los terremotos en Venezuela, Aliana, hay que señalar que también se han registrado otros movimientos telúricos en otros países, particularmente en lo que comprende el cinturón de fuego del Pacífico, una zona calificada como la que mantiene mayor movimiento telúrico en el planeta, en Estados Unidos, Nicaragua, también en Filipinas, Japón, se han registrado unos minutos después, otro horas después, pero claro, sin mayor intensidad y afectaciones como lo que se vivió en Venezuela. Y en ese contexto, Aliana, hay imágenes de lo que sucedió minutos después del movimiento telúrico. Claro, momento de desesperación de los venezolanos al ver que estos edificios colapsaban y en los que muchos habían personas y que ahora los servicios de emergencia buscan a los sobrevivientes allí, como es el caso, Aliana, de jugadores de béisbol, quienes se encontraban jugando, dejaron a sus familias en un hotel en la zona costera y claro, cuando regresan encuentran escombros.
5: ¿Qué pasó, hermano? Sí, bro. Acaban de salir del hotel, mi familia, con helado, para otro lado. Pero la familia de Elías, hermano, se murieron todos. La esposa de Gorky creo que no la encuentran. Y ahí hay personas, familiares, rumbo el hotel donde nos dejaron, esa mierda, yo sé, eso se veía horrible desde que llegué. Se vino para abajo todo el hotel.
4: Son todas imágenes muy estremecedoras, José Daniel, pero hay que decir, además hay que destacar esta disposición de los venezolanos de, con sus teléfonos, dejar registradas todas estas escenas en momentos de shock, de trauma. Gracias a estas imágenes y a estos videos es que también podemos constatar el daño que ha sufrido la población y el país en general.
0: Sin lugar a duda, en una época donde las tecnologías están presentes en nuestras vidas, esto ayuda a mantener esta historia viva, quizás con el paso de los años también, y también dejan estos videos impactantes porque el hecho de que un niño haya visto la luz en medio del caos genera una esperanza para los venezolanos porque nació en medio de los escombros tras los terremotos. Veamos. Veíamos fuertes, fuertes imágenes, sí. Pero también hay esperanza en esto, Aliana, que son los rescates de los sobrevivientes, porque horas después se siguen dando, hay muchas personas incluso que están bajo los escombros. Este es el caso de un hombre que estuvo alrededor de 12 horas.

0: bajo estos escombros y fue rescatado. Hay otro caso en el que casi 30 horas después fue rescatado otro hombre. ¿Qué te parece si vemos?
1: A ver.
2: Controla tu respiración, Moby. Respira profundo, Moby. Estás afuera, tranquilo. Tranquilo, Moby.
0: Fuertes imágenes, Aliana. Lo cierto es que también hay más, porque hay mucha emotividad también en los videos que se han registrado a través de las cámaras de videovigilancia, como lo que ocurrió con una pareja de ancianos, de adultos mayores, quienes resistieron a estos dos terremotos. ¿Te parece si vemos el video?
1: Ese abuelito manteniendo el equilibrio entre todo el momento de impresión, ¿no?, de este terremoto, un fenómeno al cual no están acostumbrados los venezolanos. Sin embargo, esta persona pues tratando de calmar a su pareja, una escena realmente muy emotiva, José Daniel, que también da a entender cómo los venezolanos acudieron al socorro de quienes se tenían cerca en momentos donde quizás la sorpresa se adueñaba de ellos.
0: Es sorprendente. Muchas personas tienen diferentes formas de reaccionar.
1: Este
0: adulto fue algo que, bueno, que es vale
1: a
0: la
1: proteger,
0: pena. A proteger a su señor allí, algo que es admirable. Y claro, esto generó reacciones, Aliana, en las redes sociales, porque muchos admiraban la valentía que estuvo este señor al proteger a su esposa en medio de, claro, de estos movimientos telúricos en Venezuela. Y cuando, como tú ya lo decías, son minutos, son segundos en los que muchas personas quizás no saben cómo deben actuar. Pero también, lo cierto es que en medio de todo esto, de los rescates, también se le da prioridad a aquellos que forman parte de las familias, nuestros animales, los perros, gatos también, muchos de ellos bajo los escombros, que siguen resistiéndose a las heridas de estos dos terremotos que sacudió a Venezuela y que también generan conmoción, generan ese sentimiento en los internautas cuando ven estos videos en las redes sociales. Tenemos uno también.
3: Vamos, papá, vamos, ya estamos acá.
4: Ven, tómate poquito. Ya, no quieres más. Ven,
0: vamos. Bueno. Emotivo sin lugar a duda, Aliana. Horas cruciales para Venezuela, para los venezolanos. Nos unimos, por supuesto.
1: Sí, las primeras 48 horas suelen ser cruciales para salvar la vida de muchas personas que se encuentran tras las ruinas de estos edificios, de estas casas derrumbadas. Gracias, José Daniel. Seguiremos repasando quizás más adelante nuevas imágenes que estarán llegando a nuestra redacción.

Bienvenidos de vuelta. Repasamos los principales temas. Se eleva a 920 la cifra de fallecidos tras los terremotos en Venezuela. Las réplicas en el país continúan y se estima que casi 7 millones de personas resultarían afectadas por el impacto de la catástrofe. El aeropuerto de Maiquetía permanece cerrado para vuelos internacionales debido a las numerosas afectaciones que registra. No obstante, varios grupos de rescatistas han aterrizado en el lugar para brindar.

0: dar ayuda lo antes posible. Claudia Sheinbaum asegura que México proporcionará ayuda adicional luego del envío de un grupo de especialistas a Venezuela. El presidente de Brasil, Lula da Silva, también ha instruido a apoyar al país caribeño. Los médicos cubanos juegan un rol activo en la atención de los heridos. A medida que pasan las horas, se hace urgente encontrar a los posibles supervivientes. En las redes sociales se popularizan historias de rescates in extremis y se viralizan iniciativas de ayuda a los más necesitados. En media hora estamos de vuelta. Llega RT Reporta. 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
1: México. Buscar y rescatar. Es la principal tarea de las brigadas de perros que están especialmente preparados para trabajar en las zonas afectadas por los devastadores y frecuentes terremotos de este país. Desde su nacimiento, estos canes tienen una misión: entrenarse para localizar a aquellas personas, vivas o muertas, que hayan quedado atrapadas bajo los escombros de los edificios derrumbados. La corresponsal de RT, Pamela Quivec, viajó a conocer en persona a estos binomios de rescate conformados por humanos y perros, cuya heroica labor humanitaria ha recibido reconocimiento y admiración tanto en esta nación como más allá de sus fronteras.

0: Hoy me vuelvo a encontrar con este edificio, al que cuando vi por primera vez era una montaña de escombros. Entonces, no vine como reportera, sino como una más de los millones de voluntarios que salimos a ayudar aquella horrible tarde del 19 de septiembre del 2017. La verdad, no recuerdo en qué momento me dieron este casco, pero entendí que estando en el epicentro de esta tragedia, tenía la obligación de no convertirme en una víctima más, y me lo puse por los siguientes 3 días. Aquí conocí e hice por primera vez la señal de silencio. Esa que desde ese terremoto se convirtió en una insignia de respeto entre todos los que llegamos a estar en otro desastre. Y conocí también a los perros rescatistas que llegaron con botas, con lentes y sin nada más que valor y a la orden de busca, subieron entre vigas y losas de cemento. Aquí recuperamos el cuerpo de 12 personas. Tal vez nadie entienda más y mejor el significado de un ladrido entre el miedo, la desesperanza y el dolor comunitario que quienes vivimos en primera persona aquella inolvidable tragedia. Las unidades caninas de búsqueda de la Secretaría de Defensa y Marina se crearon luego de 1985, tomando como modelo a las que vinieron desde países como Francia y Alemania a ayudar en el terremoto que ocurrió ese año y que cobró la vida de miles de personas en la Ciudad de México. Desde entonces, existe un espacio único que decidimos conocer en persona. Estamos en el Centro de Producción Canina del Ejército y Fuerza Aérea Mexicanos, es decir, el lugar en donde arranca la historia de muchos de nuestros héroes caninos. Justo es aquí en donde hoy estamos, en donde nacen, crecen y son criados hasta los 4 meses, y hoy vamos a conocer todo su desarrollo. Esperaba por nosotros el mayor Alberto García Sánchez, médico veterinario y subdirector de este espacio canino, para explicarnos la labor que ocurre al interior del mismo.
1: Es el lugar donde la Secretaría de la Defensa Nacional materializa la reproducción de canes. En este caso son dos razas principalmente, que es la pastor belga Malinois y el pastor alemán. Aquí contamos con un efectivo de 50 hembras, 5 machos, y la reproducción que se lleva a cabo es una reproducción de monta natural, controlada, inseminación artificial, la cual es empleada para cuando la hembra no está receptiva. Hacemos uso de esa técnica y así garantizar a un 80-85% la posibilidad de gestación.
0: El motivo por el que este centro reproduce a sus propias camadas de perros es

0: me dijo, para mantener y garantizar tanto la genética como el temperamento, el comportamiento y la pureza de la raza de todos los canes que han servido al ejército. Es decir, que todos los perritos de la Armada Mexicana son parte de una extensa y heroica familia.
1: La misión y la meta principal de este centro es producir 300 cachorros al año. Fisiológicamente, las hembras, las canes, tienen dos celos al año. Eso nos permite a nosotros quizás ir mes con mes, ir avanzando hasta llegar a la meta de producción.
0: Este lugar se divide en cuatro áreas. La primera es la de reproducción, la segunda la de maternidad, que es en donde los perritos nacen y viven los primeros meses de vida. Justo a ella es a la que nos permitieron entrar bajo estrictos protocolos de saneamiento. Fuimos rociados con desinfectante con el objetivo de matar cualquier virus que pudiéramos tener impregnado en la ropa o en los zapatos y evitar así enfermar a la manada. Al interior, conocí a Eana, una perrita que 10 días atrás había parido a 6 cachorritos. Como era de esperarse, su actitud era de territorialismo, pero guardando la distancia prudente, me dejó estar a su lado. La soldado Diana nos contó su historia.
2: Eana, como sus hijos, fue una cachorra que nació aquí. Se le dio su atención, se ministró a los 4 meses, salió del centro de producción, llegó a una brigada. Y de acuerdo a unas características genealógicas y físicas que cuenta la perra, se escogió como reproductora y regresó.
0: Aunque su vida permanece en el anonimato, todas estas perritas cumplen la honorable labor de prestar su vientre. Su manera de servir a la nación es siendo madres nodrizas de camadas de pequeños héroes. Es decir, que ellas son el arranque silencioso de toda una misión de ayuda humanitaria.
2: Es totalmente un orgullo el saber que esos cachorros o esos perros adultos que su finalidad es rescatar personas, detectar enervantes, detectar explosivos, encontrar personas en catástrofe, es una satisfacción y un orgullo muy, muy grande que todo ese trabajo en algún momento aquí pasó, aquí sucedió y aquí se colaboró.
0: Está también la zona de destete y la de desarrollo o kinder, donde los cachorritos viven sus primeros entrenamientos. Corren por túneles, buscan premios en cajas y son incitados a despertar todos sus sentidos. Todos sus entrenamientos se hacen con reforzamientos positivos, por lo que cada cachorro espera ansioso su momento de entrenar. Así, entre juegos y cuidados, transcurren sus primeros 120 días de vida. A la par del ejército, en la marina tienen también a sus propios perros de servicio, como el veterano héroe internacional Echo, un enorme pastor belga cuya nariz logró recuperar decenas de cuerpos a lo largo de su vida.
3: La capacidad olfativa de Echo ha sido, yo creo que aproximadamente unos 12 a 15 metros por debajo de los escombros. El más reciente, que fue precisamente en el país de Turquía, tuvimos 12 localizaciones en diferentes puntos. Cuando él llega a percibir un aroma que es diferente, le va a llamar la atención. Se va a escuchar cómo respira, a lo mejor un poquito más fuerte, o va a levantar las orejas, le va a llamar la atención, va a sentir curiosidad. Entonces, todo ese tipo de cosas son las que nos ayudan a localizar el punto donde pudiera estar un cuerpo atrapado.
0: Estamos a punto de vivir un reforzamiento positivo de rescate y platícanos, ¿qué es lo que vamos a tener que hacer?
3: Ok, claro que sí. Bueno, ahorita tú te vas a meter en esta caja que tenemos aquí, que es una caja de designación, como se le conoce, para el entrenamiento, y vas a sostener lo que es este juguete. Este va a ser su premio de Echo. Cuando llegue, busque, localice y marque. ¿Qué es lo que va a pasar? Echo va a llegar, va a oler la caja, va a comenzar a ladrar y mis compañeros van a levantar la puerta y en ese momento tú le vas a entregar su juguete.
0: Ok.
3: Y posteriormente pues vas a salir con él, acariciándolo, felicitándolo.
0: Agradeciendo lo que me rescató.
3: Exactamente, así es.
0: Vale, vámonos para adentro.
3: Perfecto.
4: Echo, busca.
0: Este ejercicio fue el último de Echo. Es decir, que tuve el enorme privilegio de ser la última persona que buscó y encontró. Días después del mismo, se anunció su retiro con todos los honores. Y hoy vive con el cabo Emanuel, quien decidió adoptarlo, tal y como él mismo nos lo contó.
3: La manera de agradecerle a él es

0: precisamente darle esa calidad de vida ya fuera de, del trabajo, y pues que esté lo más cómodo posible.
1: De entre todos los animales de asistencia que existen en México, hay una que marcó la pauta y los convirtió en mundialmente famosos, porque durante el terremoto del 2017 fue el símbolo de la esperanza para todos los que vivimos ese horrible desastre natural aquí en la Ciudad de México.
2: Me refiero a Frida, que tiene hoy esta bellísima estatua.
1: Tanto Frida como los otros binomios de rescate tienen un manual de labor al llegar a una zona cero. Entran al espacio colapsado, trabajan por espacio de 20 minutos y luego son bajados para darles agua y dejarles descansar por alrededor de una hora. Luego de ello, vuelven a subir entre los escombros. Sin embargo, en el Colegio Repsamen, que es esta estructura rota y donde se vivió el horrible drama en donde alumnos y maestros quedaron sepultados, Frida y los demás perros de servicio llegaron hasta aquí y estuvieron trabajando muchas más horas de lo estipulado. Pese al esfuerzo, 19 niños y 7 adultos murieron en esta tragedia. Aún hoy es posible ver las sillas, los pizarrones, los letreros pintados para pedir silencio. Para recordar el titánico esfuerzo de miles, es que Israel Arauz, rescatista, binomio y manejador de Frida, espera por nosotros.
3: Es una escena de película de terror. Llegar a una escuela y la ves completamente colapsada, en sándwich, con espacios vitales muy reducidos. Entonces son de las imágenes que en lo particular, por más apoyo psicológico que uno llegue a tener, se quedan para toda la vida. Yo creo que ahí fueron unas 3 horas, 4 horas de trabajo continuo sin descansar, hasta que empezó a haber más orden y se empezaron a hacer turnos de trabajo.
1: Todos los perros de rescate aprenden a reconocer el aroma genérico que tenemos los humanos, y es ese el que buscan entre los escombros. En el caos del Colegio Repsamen, la búsqueda se complicó por la enorme cantidad de voluntarios que estaban tratando de quitar losas. Es decir, olía tanto a humano que no lograban diferenciar a los que estaban arriba de los que estaban enterrados. Pese a vivir en un país sísmico, nadie nos ha enseñado cómo deberíamos reaccionar si es que algún día quedáramos atrapados entre los escombros. Lo obvio es hacer ruido, pero hay una segunda técnica para que los perros rescatistas puedan rastrearnos.
3: Lo ideal tendría que ser que pudiéramos exhalar mayormente cuando escuchamos que hay gente trabajando cerca de nosotros. Cuando una persona está estresada, atrapada en un lugar muy reducido, es ayuda, auxilio. Si es que tiene el espacio para poder emitir ese tipo
1: claro,
3: de sonidos.
1: Claro, si no está muy apretado.
3: Si están comprimidos, ese tipo de emanaciones son los que el perro respira. Porque sí o sí en algún momento van a mandar un perro a buscarnos. Entonces, el respirar, ¿sí?, varias veces, va a ser un apoyo para el perro.
1: El 15 de noviembre del 2022, la Secretaría de Marina anunció la muerte de Frida con la frase «Hasta siempre a nuestra heroína, buena mar y mejores vientos». La noticia se hizo viral en pocos minutos y provocó el duelo de toda una nación. Nunca antes México le había llorado a una perrita como lo hizo ese día. Para Israel, ese momento fue un terremoto personal.
3: Cuando me avisaron que Frida falleció, estaba yo haciendo una pequeña construcción en casa. Ahí se ve el momento en que me dicen, oye, ¿sabes qué? Frida ya murió. Y me quedó chueco una pequeña parte de la barda. Y creo que lo mejor, personalmente hablando, fue haber podido despedirla, haber podido depositar sus cenizas de manos de mi almirante secretario. Con él, verlas depositado en su urna. Fue un terremoto para mí en ese momento. Fue algo, no un sismo, fue un terremoto. Porque aún sabiendo que ya estaba mal, pues uno nunca quiere perder a nadie.
1: En 13 años de vida, Frida localizó 12 personas con vida y recuperó 43 cuerpos humanos. Hoy Israel sigue siendo rescatista y entrenador de nuevos perritos que estarán en zonas de desastre. Esa es su manera de rendirle honor y tributo. A la par de Frida está Proteo, el perrito rescatista que voló hasta Turquía para hacer su misión de búsqueda y donde desafortunadamente cayó en servicio. Su regreso a México fue con los máximos honores y hoy sus cenizas están aquí, descansando al lado de este muro y esta figura de bronce en su honor. Turquía, como una señal de agradecimiento a México por su trabajo en el terremoto del 2023, que también cobró miles de vidas, decidió enviar a un perrito de rescate que recibió el nombre de Arkadas, que en turco significa amigo. Con este gesto, honraron también la vida de Proteo. Quien lo recibió y educó fue el mismo cabo que veló por nuestro binomio caído y justo él esperaba por nosotros para recordar la última misión heroica de su ex binomio.
4: Tardamos aproximadamente unas 28 horas de viaje. Estuvimos, pues, yo lo llevaba a él, iba conmigo. En el avión iba sentado a un lado mío. Y aproximadamente fueron 2 días los que trabajamos con Proteo. Fueron aproximadamente unos 16 cuerpos. Y lo que pasó fue una descompensación por el viaje. Pues, primeramente es doloroso traer a uno de nuestros compañeros caídos, ¿verdad? Cuando salimos de allá nos hicieron un tipo valla. Y todos los soldados saludándonos para las despedidas.
1: Un perro nunca sustituye a otro. Proteo tiene su lugar bien guardado en la memoria nacional y Arkadas está siendo entrenado para ser también un perro de búsqueda y rescate. Decidimos hacer otro ejercicio en el que yo tenía que esconder su Kong, es decir, su juguete, para que él lo buscara. Nadie, ni siquiera los marinos, imaginaron que su búsqueda sería tan llena de energía. Por último, el cabo nos dio un consejo para las próximas veces que nos encontremos a un perro de servicio en la calle, en los aeropuertos o en la zona cero.
4: El perro trabajando, no tocar. Respetar su trabajo también.
1: Pero mientras Frida falleció como una perrita retirada con todos los honores y Proteo lo hizo brindando su servicio en Turquía, Atos y Tango, dos perritos rescatistas y de apoyo emocional, fueron asesinados aquí en Querétaro con salchichas envenenadas. Nos encontramos con Mónica Huerta, es decir, la abogada penal que decidió que su lucha es en contra del maltrato animal y que luego del crimen se acercó a Edgar, el binomio y mejor amigo de Atos y Tango. Nos contó lo que esta pérdida representó para él.
5: Para Edgar, Atos era su vida entera. Trata de reanimarlo a través de boca hocico y el veneno también le afecta a Edgar, por lo que estuvo algunos días complicado en cuanto a su salud. En cuanto a su estado de ánimo, estaba devastado, o sea, estaba totalmente perdido incluso de la realidad.
1: La muerte de Atos y Tango siguen hasta este día impunes, pues pese a que un juez dictó una sentencia histórica de 10 años con 6 meses de prisión a su asesino, él no pisó la cárcel, lo que ha provocado manifestaciones llenas de coraje y de indignación.
6: A mí me da mucha tristeza que nuestras autoridades se deslinden y echen para atrás lo que tanto trabajo costó para hacer justicia con esos animalitos. No, de verdad. Es injusto que una persona que está cumpliendo una condena que se merece, porque los animalitos no le hicieron nada.
7: Es súper indignante, es ir en retroceso con el tema de la violencia, porque si tenemos personas que nos representan en la justicia, que consideran que solo son animales, estamos retrocediendo totalmente.
8: Un crimen es un crimen y la ley no se puede negociar. Una súper injusticia, nos dieron tanto, apoyaron a la humanidad.
1: Aquel día no solo Atos y Tango comieron de esas salchichas con veneno, sino también Balam, que es hijo de Atos. Afortunadamente la cantidad de veneno que él ingirió no lo mató, aunque lo tuvo 3 días en terapia intensiva. Lo increíble es que pese a toda esta historia llena de dolor, Edgar, su manejador, decidió que continuaría siendo un perrito que rescataría personas y donde estamos es justo el lugar en donde cada día se entrena para que cuando su presencia en un derrumbe sea necesaria, él esté listo para trabajar y estamos a punto de conocer a este increíble héroe. Edgar no pudo recibirnos, pues él decidió seguir con el legado de Atos y de Tango. Y es por eso que vive viajando para tomar cursos de capacitación. Quien sí nos recibió fue Fernanda, miembro activo del selecto equipo de rescatistas. Nos contó que pese a lo que fue un diagnóstico reservado por muchos meses, hoy está completamente reincorporado. Balam, pese a haber sido víctima de la peor cara del ser humano, él sigue yendo a rescatar personas. Hoy, justamente, el binomio Edgar-Balam son uno de los más reconocidos en todo el mundo.
9: Balam logró una prueba con una puntuación excelente. O sea, eso te estoy hablando de que pues hasta es récord. Es una prueba de obediencia y de búsqueda en la que evalúan el nivel operativo que tiene un perro. Y pues Balam, a pesar de que todo eso pasó, pues junto con el manejador que es Edgar, lograron ese resultado. Actualmente tiene, pues sí, el grado más alto de, pues sí, de evaluación, por decirlo así, operativa, de perros de búsqueda y rescate.
1: Es tal el amor que los perros rescatistas han generado en la sociedad mexicana que incluso están presentes en cada desfile patrio. Ahí marchan ante cientos de miles de personas y a su paso son vitoreados y reconocidos como los héroes nacionales que son. Cada 19 de septiembre en México se realiza una ceremonia para recordar a los caídos en los 3 terremotos y también se vive un simulacro nacional. Justo ahí estaban los topos de Tlatelolco, uno de los grupos rescatistas más respetados en el mundo entero y quienes cuentan con su propio perro topo de rescate. Nos encontramos así con Tiburón y su perrita Mali, quien a diferencia de los otros cachorros de búsqueda, ella no va por encima de las estructuras caídas.
10: Ella es entrar dentro de espacios colapsados, espacios confinados, entra totalmente libre. La característica de ella es búsqueda de vivos, no de cadáveres.
1: Mali y todos los perros que trabajan en estructuras derrumbadas viven con el riesgo de morir durante un rescate, ya sea por los gases, por alguna explosión, el clima o que alguna losa caiga sobre ellos. Pese a esto, las aerolíneas siguen tratándoles como si fueran simple equipaje y deben viajar fuera de cabina, una situación que estresa a ambas partes del binomio de rescate.
10: Cuando vamos a un vuelo de 2-3 horas no hay tanto problema, pero nosotros hemos hecho vuelos hasta 36 horas para llegar a una zona de desastre. Entonces en cada cambio hay que pedir que te bajen al perro para que haga del baño, para que coma, y luego relajes un poquito y volverlo a meter. Es complicado, pa. Desde luego lo mejor sería que ellas viajaran arriba. Si fuera bueno que ellos les permitieran viajar arriba.
1: Durante la grabación de este reporta, un huracán categoría 5 afectó al puerto de Acapulco. Recibí una llamada de un equipo de rescatistas avisándome que estaban de camino para hacer servicio. No lo pensamos demasiado. Tomamos el equipo, guardamos algo de ropa, tomé mi casco rosa y nos fuimos a la zona de desastre. Estando en el puerto, nos encontramos con Daniel y con Tomasa, una pastor belga malinois entrenada para encontrar RH, lo que significa restos humanos.
11: Ella tiene un marcaje activo que es ladrando. Empieza a ladrar, guau, guau, guau, dice aquí, aquí, aquí. Entonces, cuando nosotros vemos que la perra está marcando en un lugar específico, ahí es donde se empieza a excavar para soltar el posible activo.
1: Terminando esta entrevista, cayó una llamada de emergencia. Salimos con torreta prendida a cruzar medio Acapulco entre el caos, el tráfico y las calles inundadas, lo que nos tomó poco más de una hora. Así, llegamos a una colonia popular en donde un muro había caído sobre 2 personas, una mujer y su hija que vivían en situación de indigencia. Pese al enorme riesgo de colapso de 10 edificios arriba de nosotros, el equipo subió entre las enormes rocas y comenzó a trabajar. No pasaron ni 15 minutos cuando Tomasa ladró. Había detectado el olor de los cuerpos. Desde su nacimiento, los perros rescatistas se preparan toda su vida para llegar a este momento, en donde ponen en práctica todo lo aprendido, encontrar personas vivas o restos humanos. Esa es la honorable y muy valiente misión de los heroicos binomios caninos mexicanos. Si de algo podemos estar seguros, es de que los binomios caninos trabajan con absolutamente

absoluta entrega al momento de entrar a una zona de desastre, poniendo en riesgo sus propias vidas. Los perros rescatistas no entienden lo que es el miedo cuando se trata de hacer todo para rastrearnos, y esa es la enorme deuda que tenemos todos los seres humanos con esta especie, que sin decir una sola palabra, nos demuestran el enorme compromiso de pertenecer a ese selecto grupo de héroes dedicados a la ayuda humanitaria.

0: Cuando llamaba Nikita Gromov, me pedía la palabra código. Yo decía Venecia, y entonces sabía que era él.
1: Se están expandiendo activamente en Europa. Polonia, Alemania, Italia, Suecia, Noruega, toda la Unión Europea en realidad.
2: Sabemos que esas llamadas vienen de Ucrania. 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
0: Hubo un tiempo en el que se abusó de nuestra hospitalidad. Las potencias europeas se repartieron el continente africano. 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Si no nos unimos, los colonizadores volverán. 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Africanos de buena voluntad, vengan y conversemos sobre aquello que concierne al continente madre.
5: En el hinduismo, creemos que la vida es un círculo completo en el que hay constantes altibajos.
0: Antes de los británicos, la India era la nación más rica y tenía el PIB más alto del mundo. ¿Por qué durante los 100 años de dominación británica este indicador bajó hasta el puesto número 30 o incluso el 50?
6: La India no era de su propiedad. No tenían derecho a llevarse mi propiedad, mis ídolos, mis dioses.
2: Llegaron a nuestros espacios públicos, al espacio sagrado de nuestros templos, y arrancaron esas piezas con verdadera violencia.
0: De hecho, la palabra botín, en inglés, es una palabra de origen hindi. Es curioso que hasta esa palabra se la hayan robado al hindi.

¿cómo están? Comenzamos una nueva emisión de noticias tras el repaso de los principales temas resumidos en titulares. Se eleva a 920 la cifra de fallecidos tras los terremotos en Venezuela. Las réplicas en el país continúan y se estima que casi 7 millones de personas resultarían afectadas por la catástrofe. El aeropuerto de Maiquetía permanece cerrado para los vuelos internacionales debido a las numerosas afectaciones que registra. No obstante,

varios grupos de rescatistas han aterrizado en el lugar para brindar ayuda lo antes posible. Claudia Sheinbaum asegura que México proporcionará ayuda adicional luego del envío de un grupo de especialistas a Venezuela. El presidente de Brasil, Lula da Silva, también ha instruido a apoyar al país caribeño y los médicos cubanos juegan un rol activo en la atención a los heridos. A medida que pasan las horas, se hace urgente encontrar a los posibles supervivientes. En las redes sociales se popularizan historias de rescates in extremis y se viralizan iniciativas de ayuda a los más necesitados. Vamos enseguida con estas y otras noticias vinculadas a la tragedia en Venezuela.

0: Las autoridades de Venezuela informan que la cifra de muertes asciende a 920 y más de 3.000 personas reciben atención médica. También informaron que está en plena vigencia el protocolo de despliegue de más de 5.000 profesionales de la salud para atender la emergencia. Desde Naciones Unidas alertan que la cifra de afectados ronda los 7 millones de personas. Jessica Sosa tiene más información en directo. Hola, ¿qué tal, Jessica? Pasan las horas y las labores de rescate pasan a ser muy importantes en estos momentos.
1: Así es, sobre todo porque es importante aprovechar la luz del día en estas labores de rescate. Nos han contado quienes trabajan de manera oficial para el Estado venezolano en estos trabajos de remover escombros y tratar a través de ellos de escuchar a las personas que siguen haciendo señales para ser rescatadas. Nos dicen es importante redoblar los esfuerzos en el día porque tenemos mayor visibilidad y por todas las razones técnicas que ellos alegan, y además porque esto es una carrera contra el tiempo para tratar de encontrar con vida la mayor cantidad de gente. Como decíamos, el gobierno venezolano ha avanzado cada día con el otorgamiento de cifras a la población venezolana y a la población mundial que tiene sus ojos sobre Venezuela, sobre el saldo que ha dejado esta jornada de terremotos que ocurrió el miércoles. El presidente de la Asamblea Nacional ofreció reciente un nuevo balance y debemos decir que estos balances están actualizando permanentemente porque las autoridades deben avanzar hacia los territorios, sobre todo, por ejemplo, el estado La Guaira. Ha sido una labor difícil atravesar la cantidad de escombros que se han generado por los derrumbes de edificios y todo lo que se está generando. Incluso hemos visto imágenes de la autopista hacia La Guaira colapsada por la cantidad de gente que ha tratado de bajar a llevar insumos, comida, incluso sus manos para ayudar a remover escombros. Las cifras actualizadas sobre la cantidad de edificaciones afectadas, los damnificados, personas que perdieron sus viviendas e incluso los fallecidos, las ofreció el presidente de la Asamblea Nacional, Jorge Rodríguez. Allí lo tiene.
2: Debemos anunciar con dolor, porque son nuestras hermanas y nuestros hermanos, que 920 personas han fallecido por la acción violentísima de los terremotos del 24 de junio. Que hemos recibido 3.360 personas heridas o con algún tipo de afectación como consecuencia de la acción de los terremotos y que hasta el actual momento tenemos más de 4.000 personas damnificadas.
1: Ha sido fundamental en la tarea de rescatar a estas personas en Caracas, en el estado La Guaira, en el estado Miranda, que son los que tienen la mayor cantidad de afectaciones. La tarea que han ejecutado los grupos de rescatistas que han llegado desde otros países. Por eso la presidenta encargada de la República, Delcy Rodríguez, agradeció a quienes han llegado al territorio venezolano a brindar su mano.
3: Una gran emoción nos ha causado ver la bandera de República Dominicana, de El Salvador, de México, de Estados Unidos, de Suiza, que ya llegaron a nuestra patria a dar la mano solidaria al pueblo de Venezuela. Y ya los rescatistas están, bueno, distribuidos en las distintas zonas de desastre para salvar vidas. Yo quiero informar que hemos tomado la decisión de militarizar el Estado. Como ya lo pueden apreciar, nuestra Fuerza Armada Nacional Bolivariana, sus distintos componentes están en el territorio del Estado La Guaira para atender esta coyuntura tan dura que afecta a nuestro pueblo.
1: Bueno, y como les decía, avanzan las autoridades y los cuerpos de seguridad, de rescate, en el diagnóstico de todo lo que ha ocurrido. En las horas de la mañana nuestro equipo se desplazó hacia la sede de Venezolana de Televisión, canal del Estado venezolano, para constatar en el sitio lo que había ocurrido, el derrumbe de una pared en la sede de esta televisora estatal y cómo sus trabajadores, su resiliencia, se ajustan para seguir ofreciendo el servicio público que ofrecen al pueblo venezolano y la información que ofrecen al mundo sobre lo que sucede en el país. Esto nos dijo uno de sus trabajadores.
4: Es nuestro deber y era nuestro deber seguir trabajando, seguir informando a la población venezolana y al mundo de lo que está ocurriendo en el país, una situación que nos ha impactado a todos por la magnitud de la misma, pero que sin embargo, no a Mila, no, las ganas y el esfuerzo de la familia venezolana de televisión, junto con toda la directiva, con todas las orientaciones que hemos recibido, de seguir trabajando siempre y cuando también tomando las medidas preventivas, pero con la única misión de mantener informado no solamente a Venezuela y al mundo de lo que ocurre en Venezuela y que seamos nosotros un canal multiplicador de información veraz, oportuna, que es lo que se necesita en este momento.
1: Bueno, y más temprano les reportábamos algo que nos parece importante de hacer notar en este momento tan importante, tan difícil para la población venezolana, y es la solidaridad de los vecinos, de las personas de distintos estados del país que se han hecho presentes para hacer llegar de alguna manera alguna ayuda a quienes están afectados. Estuvimos en la sede de la Universidad Central de Venezuela, uno de los miles de centros de acopio que se han habilitado en la ciudad capital de manera espontánea, y allí recogimos algunos testimonios de los estudiantes universitarios que son uno de los actores principales de esa iniciativa. Estos son sus testimonios.
5: Esperemos que les ayude bastante y que, bueno, por allá están medicinas, ropa, comida. Las personas, bueno, se les invita a venir a participar porque de verdad es necesario. Muchas personas están, amigos míos están desaparecidos, sus familiares están debajo de sus casas enterrados.
6: Bastante compañía y bastantes personas que han traído insumos. Tenemos falta ahorita de voluntarios para que cuenten por allí, pero todo está en orden en ese sentido.
7: Yo tengo más o menos 2 horas que llegué y no hemos parado de empacar cosas. O sea, eso es caja tras caja tras caja. Así que vamos bien, bien.
1: Bueno, y les había prometido en ese momento que estábamos en la Universidad Central de Venezuela que les mostraríamos más iniciativas de solidaridad, y hemos venido justamente a San Agustín, una de las parroquias más populosas de Caracas, porque aquí hay personas que muestran lo mejor de la venezolanidad, la arepa, como forma de ayuda. Aquí hay unas personas que están preparando justamente este alimento tan venezolano y tan solidario para llevarle a quienes han sido afectados. Hola, ¿cómo estás? ¿Me dices tu nombre, por favor?
8: Hola, buenas tardes. Mi nombre es Milagros Campomar.
1: Milagros, cuéntame qué estás haciendo, por qué lo haces.
8: Bueno, realmente estamos siendo solidarios con las personas de Venezuela, más que todo de aquí de Caracas, porque hay muchas personas ya yendo hacia La Guaira y olvidándose de las personas afectadas aquí también en Caracas. Esto lo estamos haciendo por cuenta propia. Hemos recibido pequeñas donaciones de personas que de verdad nos han apoyado, y de resto sí lo estamos haciendo nosotros entre nosotros mismos.
1: Me dijiste que anoche hiciste 500 arepas para repartir.
8: Sí, anoche hicimos 500 arepas y 485 comidas entre arroz con pollo.
1: ¿Y a dónde las llevaron?
8: Llevamos al Hospital Militar, a la esquina del Cristo, la Plaza Nueva que está ahí.
1: ¿Personas en refugios?
8: Personas en refugio, en carpa, niños. Llevamos medicina, acetaminofén, losartán, dipirona.
1: Milagros, ¿con qué son estas arepitas?
8: Estas arepitas son arepitas con perico, y ayer dimos arepitas con queso, ayer hicimos arroz con pollo y hoy tenemos pensado en hacer una pasta con carne molida.
1: Okay. Gracias, Milagro, por tu testimonio. Bueno, perico es una preparación venezolana con huevo y algunos ingredientes, algunas proteínas. Con eso están haciendo las arepitas el día de hoy para llegar a quienes necesitan alimentación, y más allá de la alimentación, incluso alguien que se acerque y le diga: estoy contigo. En eso está el pueblo venezolano el día de hoy, mientras avanzan las labores de rescate de personas que continúan bajo los escombros. Se informó también que han comenzado a detectarse entre los fallecidos personas extranjeras, el primero de ellos un ciudadano nacido en Colombia que fue encontrado bajo los escombros. Son labores que se ejecutan a la par: el rescate, la elaboración de cifras concretas para que la población conozca lo que está pasando, y la solidaridad que no para de llegar. Así estamos en Venezuela hoy.
0: Muy bonitas esas acciones de unidad, de solidaridad que muestran los héroes anónimos del pueblo venezolano. Te agradecemos, Jessica, por tu reporte.

0: El gobierno de Venezuela ha distribuido 2.600 toneladas de alimentos y agua potable en el estado La Guaira, el más afectado por los movimientos telúricos. Se informa que unas 69.000 familias de esta zona están siendo atendidas. Además, varios países han enviado misiones humanitarias al territorio venezolano para apoyar las labores de búsqueda y rescate. Colombia trasladó decenas de especialistas y 12 toneladas de equipos. Andrés Fernández Sánchez con los detalles desde La Guaira.
1: Desde el aeropuerto internacional de Maiquetía, del Simón Bolívar, donde a esta hora están llegando más equipos de diferentes países para ayudar al pueblo venezolano en estos momentos difíciles. Equipos que llegan desde Colombia, desde México, desde El Salvador y que han llegado durante las últimas horas y se espera más llegada. Precisamente me acompaña a esta hora uno de los representantes del gobierno venezolano, diputado. Muy buenos días y bueno, hablemos sobre el balance que se tiene a esta hora de parte del gobierno venezolano, quiénes han llegado, cuántas ayudas ya hay y cuántas esperan más.
2: Bueno, en primer lugar, agradecer en nombre del pueblo venezolano todas las expresiones de solidaridad, de acción humanitaria que hemos recibido de todos los países del mundo. En nombre de nuestra presidenta encargada, Delcy Rodríguez, expresar nuestro agradecimiento sincero, franco, por la respuesta además oportuna e inmediata. Apenas 24 horas después estamos recibiendo delegaciones de rescatistas de al menos Dominicana, El Salvador, México, Colombia, Ecuador. Llegó en horas de la madrugada también un equipo de Suiza con una aeroambulancia. También ya llegó personal del Reino de España. Es decir, se van incorporando a las labores extraordinarias que va haciendo nuestro equipo del Sistema Nacional de Gestión de Riesgo. Aquí me acompaña el viceministro, almirante Otis, donde tenemos desplegado más de 1.200 cambiando de turno permanentemente en el terreno a hombres y mujeres de la Protección Civil Venezolana, de los bomberos y bomberas, además de los 11.500 efectivos de la Guardia Nacional, la Fuerza Armada Nacional Bolivariana, la Policía Nacional Bolivariana, policías regionales, municipales que se han desplegado. Es decir, todo el acompañamiento nos ha pedido la presidenta Delcy Rodríguez, saturar en el acompañamiento a nuestro pueblo, a nuestra gente, tanto desde el punto de vista de protección civil, del rescate para salvar vidas, que es el centro del esfuerzo en este minuto, pero también, bueno, saturar en materia de acompañamiento en alimentación, en hidratación. Es decir, todo el gobierno nacional, todo el gobierno regional, el gobierno municipal y yo diría todos los gobiernos regionales y municipales del país acompañando en el estado de La Guaira, en Caracas, en Miranda, en cada uno de los estados donde hemos tenido dificultad, pero sin lugar a duda ha sido el estado de La Guaira el estado con mayor dificultad producto del terremoto del pasado 24 de junio. El esfuerzo principal en este minuto es rescatar vidas, salvar vidas, nos ha dicho la presidenta Delcy Rodríguez, todo el mundo a trabajar. Están trabajando, bueno, nuestro pueblo organizado, pero en cada uno de los lugares donde tuvimos la afectación de algún edificio, de una edificación o alguna infraestructura, ahí están bomberos, hombres y mujeres de Protección Civil, hombres de la Policía Nacional Bolivariana, hombres de la Guardia Nacional Bolivariana, del Ejército, y ahora se incorpora un importante contingente de rescatistas de varios países del mundo que van a fortalecer, a acompañar, a de alguna manera complementar el esfuerzo que viene haciendo el gobierno de Venezuela dirigido por el Sistema Nacional de Gestión de Riesgo.
1: Bueno, esos son entonces los reportes que se tienen hasta este momento, como ustedes lo ven aquí en el aeropuerto. Los organismos de socorro, de emergencia, de México a este lado, también de Colombia hacia esta zona, donde les quiero mostrar donde ha llegado el avión Hércules de la Fuerza Aeroespacial Colombiana, cargada con ayudas, cargada también con todo lo necesario para acompañar al pueblo venezolano en este momento. Y me voy a acercar en este momento al director de Gestión del Riesgo Nacional de Colombia. Director, bueno, muchas gracias por atendernos y hablemos de esa ayuda.

0: Sistema Nacional de Gestión de Riesgo, bomberos, defensa civil, Cruz Roja, ejército, policía, armada. Entonces es un grupo de profesionales de diferentes áreas, igualmente vienen de todas las regiones del país. Ese es el equipo que hemos conformando durante años con todo el entrenamiento necesario para asumir este reto. Igualmente traemos los equipos para tener una autonomía directa en las labores operativas, en lo que corresponde a las labores de búsqueda y rescate en cada uno de estos sitios.
1: ¿Ya aviones Hércules a esta hora aquí ya en Venezuela dispuestos para acompañar al pueblo venezolano?
0: Sí, este es el primero. Habíamos esperado viajar desde el día de ayer. Tuvimos dificultades en llegar antes de terminar el día, a la hora día. Por eso lo hicimos hoy a primera hora. El uno viene con todos los rescatistas, los 63 y los perros. El otro viene con todos los equipos de trabajo, que son 12 toneladas, entre equipos de taladros, toda la parte que se requiere para ingresar a espacios confinados.
1: Muchísimas gracias.
0: Igualmente, pues estamos desde Colombia, desde la Unidad Nacional de Gestión de Riesgo, haciendo una convocatoria para las siguientes fases, lo que tiene que ver con el tema de ayudas médicas, lo que tiene que ver con la seguridad humanitaria. Seguramente vamos a estar anunciando en próximas horas un segundo y un tercer viaje.
1: Muchísimas gracias. Bueno, nosotros vamos a seguir muy pendientes de todo lo que está sucediendo. Minutos cruciales, más de 500 rescatistas es lo que se dice entonces que ya han llegado durante las horas de la noche de ayer, la mañana del día de hoy, para acompañar diferentes puntos de Venezuela, especialmente, como lo mencionaban, La Guaira, que es la zona más afectada. Nosotros seguiremos aquí muy pendientes para llevarles toda la información.
2: La UNICEF anunció que enviará 48 toneladas de ayuda humanitaria a Venezuela. Los suministros incluyen sillas de ruedas, tiendas de campaña, implementos de primeros auxilios y tabletas para purificar el agua. Los países de la región también contribuyen activamente. Las autoridades brasileñas destinaron 2 vuelos con diversos productos y rescatistas al territorio venezolano. Desde Brasil, Michelle de Melo nos cuenta más.
3: Nosotros nos encontramos en la base aérea militar de Cumbica, en la región metropolitana de São Paulo. Justo de aquí, muy prontamente partirá esta aeronave KC-390 con 4 técnicos de defensa civil, 4 técnicos de telecomunicaciones, 36 bomberos militares, además de 6 perros olfateadores y 16 toneladas de ayuda humanitaria rumbo a Venezuela. Se espera que este vuelo deba llegar por la noche del día de hoy, justamente para atender a esta catástrofe humanitaria que sucede en el país vecino. En este momento, según nos informó el comandante de esta aeronave, el equipo debe permanecer durante 15 días en suelo venezolano, pero esta misión puede extenderse por más 15 días en caso de que sea necesario y de que así se solicite. El comandante también nos ofreció más detalles sobre cómo será el trabajo en suelo de este equipo brasileño que parte en el día de hoy. Escuchemos.
4: Es nuestra vocación, es nuestra misión. Las Fuerzas Armadas, por su propia naturaleza, tienen la función de actuar en situaciones de crisis. Así que siempre que hay una necesidad de la que todos los demás huyen, nosotros acudimos. Y esa es nuestra vocación, eso es lo que nos enorgullece. Nos alistamos para esto y es un honor poder participar en este tipo de misión.
3: Según nos explicaron las autoridades, los técnicos de defensa civil y de la Agencia Nacional de Telecomunicaciones de Brasil llevan equipos que sirven para rastrear la señal de teléfonos celulares a fin de buscar las víctimas en los escombros, o sea, de acelerar esta búsqueda por víctimas en los escombros allá en Venezuela. De igual manera, esta tripulación está compuesta también de médicos militares que van a ayudar en la atención primaria de las víctimas. Toda la tripulación ha sido muy experimentada en otras situaciones de catástrofe, tal cual nos explicó uno de los agentes de defensa civil del estado de São Paulo. Veamos.
5: Profesionales de defensa civil, tanto del estado de São Paulo.
6: Así que profesionales de la defensa civil, tanto del estado de São Paulo como del gobierno federal, los bomberos de São Paulo, Paraná y Minas Gerais. Llevamos perros de búsqueda, materiales para romper hormigón y alimentos para no tener que pedir nada al gobierno local. De esta manera seremos autosuficientes suficientes y podremos permanecer allí por mucho tiempo con lo que llevemos. Toda tragedia suele superar la capacidad de respuesta local. Por eso nuestra ayuda es tan importante, porque algún día nosotros también podríamos necesitar la ayuda y recibirla.
3: El sábado partirá un segundo vuelo con ayuda humanitaria, en este caso desde Río de Janeiro, y carga insumos para instalar un hospital de campaña en Venezuela. En una agenda oficial en el día de hoy,

0: El presidente Lula da Silva afirmó que está en contacto permanente con la presidenta encargada de Venezuela, Delcy Rodríguez, y que Brasil ofrecerá toda la ayuda humanitaria que sea necesaria al país vecino. Además, la Cancillería brasileña ha confirmado que dos víctimas de las más de 500 personas fallecidas por estos sismos en Venezuela son brasileñas y que en este exacto momento el Palacio de Itamaraty ofrece toda la ayuda necesaria para que los familiares puedan repatriar a estos cuerpos.
1: Yo quería comenzar esta mi fala.
2: Quería comenzar mi intervención pidiendo a todos los presentes que de pie guardemos un minuto de silencio.
0: Con los envíos de hoy y del día de mañana, Brasil se suma a un conjunto de países que manifiesta su solidaridad a Venezuela frente a esta tragedia.
3: Los devastadores terremotos provocaron daños a gran escala y cambiaron para siempre la vida de millones de venezolanos. En los medios y las redes hay un gran número de historias de las personas afectadas. Podemos repasar primeramente historias de quienes buscan a sus seres queridos desaparecidos, también a quienes crean iniciativas para propagar la información sobre qué es necesario entregar a los más damnificados. José Daniel Acosta, ¿cómo estás?
4: ¿Qué tal, Aliana? Así es, hay muchas iniciativas que buscan ayudar a los venezolanos y hablemos en particular a aquellos que están desaparecidos, que quizás muchos están lamentablemente bajo los escombros. Así es como nace esta iniciativa llamada Venezuela Te Busca, una página web creada por una chica. Allí se sube información de aquellas personas que sus familiares, bueno, perdieron contacto y que no saben dónde se encuentra. Se va actualizando la información y si son localizadas, obviamente allí se coloca que ya fue encontrada la persona. Y en ese contexto, Aliana, bueno, hay muchas historias de los venezolanos tras este desastre que sin duda ha dejado una marca profunda en la vida de ellos.
5: Nosotros perdimos todo, todo, todo. Mi hijo se encuentra allá, mi hijo tiene 36 años, el otro tiene 35. Y le van a poner el pie. Mi esposo se encuentra allá.
6: Obviamente perdí mis familiares aquí hoy, ayer, pues. O sea, porque todo fue muy rápido. Yo estaba en mi casa, tenía mis hijas aquí, mi esposa, mi cuñada. Todo fue demasiado rápido, me volaron los tres apartamentos, toda la calle, toda la manzana, pues todo estaba hecho escombro. Gracias a Dios pudimos, bueno, estar rescatando una sobrina, que es la única que tenemos con vida ahorita. Y
7: nosotros vimos cómo se caía el edificio, cómo se comprimió, me cayó una losa de aquí arriba, me golpeó y yo lo que le dije fue corran. Yo lo que le dije a ellos fue corran, corran. Cuando me volteé, la losa cayó y la fuerza que ejerce el edificio al caer me lanzó hacia afuera, a mí y a una señora.
3: La atención psicológica, José Daniel, deberá ser uno de los rubros más atendidos por el gobierno venezolano para todas estas personas.
4: Sin duda, sin lugar a duda eso. Pero ahora, ¿qué te parece, Aliana, también si revisamos dónde se generaron estas afectaciones a gran escala en el territorio venezolano? Aquí vemos un poco el mapa donde se busca ubicar a estas zonas que sufrieron la mayor afectación, los puntos rojos. Sobre todo se ubican en La Guaira, esta zona costera de Venezuela, donde más edificaciones resultaron afectadas. Y lo cierto es, también, Aliana, es que a raíz de que se dan estos dos terremotos en Venezuela, también se generan otros movimientos sísmicos en lo que se conoce como el Cinturón de Fuego del Pacífico. Esta zona, muchos expertos señalan que, bueno, que no tienen conexión porque son diferentes placas tectónicas, pero incluso ya en esta jornada hasta se ha reportado un temblor de 5.0 en República Dominicana, en los cuales no hay tanta alerta o daños muy mayores provocados de acuerdo a la información que llega. Pero en Venezuela, lamentablemente, la situación ha sido otra. Hay imágenes como esta de edificios que colapsaron, muchos de estos de departamentos, hoteles, en fin. Y estas son las imágenes que van quedando de desesperación, del caos de las personas que estaban allí. Incluso hay un caso de jugadores de béisbol que se encontraban jugando un partido y que dejaron a sus familiares en un hotel y luego del terremoto terremoto regresaron a ver son ruinas. Escuchemos.
3: Sí, muy triste esta historia.
8: ¿Qué pasó, hermano? Sí, bro. Acaban de salir del hotel mi familia con helado para otro lado. Pero la familia de Elías, hermano, se murieron todos. La esposa de Gorky creo que no la encuentran. Y ahí hay personas, familiares, Rumi, el hotel donde nos dejaron, esa mierda, yo sé, eso se veía horrible desde que llegué. Se vino para abajo todo el hotel.
3: Los venezolanos que no solamente ayudan, brindan solidaridad, sino que también han tenido, digamos, la disposición de dejar registradas estas imágenes, estos videos, para que quede constatado el daño que ha provocado, que han provocado estos dos terremotos en el país, José Daniel.
4: Sin lugar a duda, Liana, en una época en que las tecnologías están más accesibles, quedan estos videos, estas historias que con el paso de los años serán recordadas. Y hay un caso muy particular también, Aliana, de una mujer que trajo al mundo a su hijo en medio de las ruinas. ¿Qué te parece si vemos? Histórico esto. Bueno, lo cierto es, Aliana, que también debemos hablar de los rescates que se están llevando a cabo en donde hay edificios colapsados. Estas son imágenes de un hombre que ha sido rescatado. Hay que decir que algunos fueron rescatados 12 horas después. Hay casos en los que hasta casi 30 horas. Recordemos que son muy cruciales estas horas, estos días tras el movimiento telúrico para encontrar a personas con vida. Escuchemos y veamos lo que pasó con un hombre que fue rescatado.
9: Controla tu respiración, móvil. Respira profundo. Estás afuera, tranquilo. Tranquilo, móvil.
4: Lo cierto es también, Aliana, que hay videos emotivos que han quedado registrados, como es el caso de dos adultos mayores en cámaras de videovigilancia. El momento en que en Caracas tiembla la tierra, ellos se encontraban en un departamento y lo que allí sucede realmente ha llenado las redes sociales de mensajes. ¿Qué te parece si vemos? Emotivo eso, pero bueno, eso generó algunas reacciones, como te comentaba, Liana. Muchas personas comentaron esta publicación. Claro, como este hombre adulto en estos segundos de caos, de desastre, busca proteger a su esposa. Muchas personas reaccionan de diferente forma, pero él quiso fue proteger a su esposa. Y hablando de protección, no hay que dejar de mencionar también lo que sucede con los animales, aquellos miembros que son de los hogares, hay que decirlo también, las tareas de rescate velan por ellos. Imágenes que circulan también sobre cómo algunos perros son rescatados bajo los escombros y cómo otros, las fuerzas de rescate y la ciudadanía ayuda a que se mantengan con vida.
10: Vamos, papá, vamos, ya estamos más acá.
11: Ven, tómate poquito. Ya, no quieras más. Ven, vamos.
4: Sin lugar a dudas, horas cruciales, Aliana.
3: Gracias, José Daniel, por toda la información.

Venezuela acaba de vivir una de las tragedias naturales más fuertes de los últimos años, dos sismos que superan los 7 grados de magnitud seguidos. Para entender qué fue lo que ocurrió en Venezuela, cuáles son las consecuencias de lo que vive hoy el país cercano, desde Colombia nos trasladamos al servicio.

0: Geológico Colombiano y hablamos precisamente con el coordinador de la Red Sismológica Nacional de Colombia, Freddy Tobar. Freddy, gracias por atendernos tan rápido y podernos explicar lo que está pasando.
1: Hola Camila, bienvenida a la Red Sismológica Nacional de Colombia y con mucho gusto aquí dispuesto a escuchar sus preguntas.
0: La primera pregunta general es, bueno, ¿qué fue exactamente lo que ocurrió en Venezuela y por qué se ven daños tan grandes y hay tantas personas heridas, tantos muertos y desaparecidos?
1: Bueno, lo que ocurrió fue que tuvimos un evento sísmico de magnitud, en este momento está calculada en 7.2 y otro evento sísmico 38 segundos después de 7.5. Las características de este evento que hacen que una magnitud tan alta y una profundidad superficial menor a 30 kilómetros hacen que en esa liberación de energía que se tiene en ese momento, pues al ser tan superficial, muchas de las construcciones se vean afectadas, ¿cierto? Esto también depende del tipo de material en las que están construidas, en la partes del suelo, digamos, y la geología ayuda a que estas ondas se incrementen o no, se amplifiquen. Entonces, toda esta mezcla de variables hace que veamos lo que estamos viendo hoy en Venezuela.
0: ¿Qué se alcanzó a medir aquí en Colombia? O sea, ¿qué alcanzó a sentirse en nuestro territorio?
1: Bueno, a medirse como tal, tuvimos pues las señales, ¿cierto? El paso de las ondas sísmicas y calculamos una magnitud preliminar en su momento con nuestra red de 7.5. ¿Y cómo se sintió? Nosotros tenemos aquí en el Servicio Geológico un aplicativo que se llama Sismo Sentido. ¿Qué hacemos allí? Cuando una persona siente un evento sísmico, puede reportarlo a través de este aplicativo y aquí nos van llegando las alertas, por ejemplo, alertas sonoras, que nos van mostrando en dónde se ha sentido. Lo que pudimos ver ayer es que se sintió a lo largo de todo el país. Tenemos reportes desde norte de Santander, pasando por Bogotá hasta Nariño. Entonces podemos ver que la magnitud de este evento en Venezuela realmente tuvo impacto en cómo se sintió en Colombia, tuvo ese impacto. Digamos que no se han reportado daños como tal, pero sí fue ampliamente sentido a lo largo de todo el territorio.
0: Yo quiero retomar algunas palabras ya como de lo técnico y es un sismo superficial.
1: Correcto.
0: Eso quiere decir que al estar más cerca de donde construimos las casas, se va a sentir mucho más fuerte el movimiento y entre más profundo, tal vez menos es el movimiento en la superficie. ¿Entendí esa parte o no la entendí?
1: Sí, correcto. Entonces, ¿qué pasa? Cuando tenemos, por ejemplo, en Colombia tenemos el nido sísmico de Bucaramanga. Allí está temblando todos los días, ¿sí? Pero, ¿qué pasa? Hay algo característico y es que estos sismos están a 150 kilómetros de profundidad. Entonces, cuando se libera esa energía en este punto, tiene que atravesar gran parte o esos 150 kilómetros hasta llegar a superficie, lo que hace que la energía se disipe mucho más rápido. Y pues digamos que si se tienen movimientos sean leves. Cuando tenemos algo muy, muy superficial, esa energía casi que llega directo a superficie, lo que hace que se sienta mucho más fuerte y pues genere todo este tipo de daños. Como te decía al inicio, también hay otras variables, no solo la energía, pero digamos que podemos decir que a grandes rasgos, entre más grande sea su magnitud y más cercana esté en superficie, pues se esperan daños mucho más grandes.
0: Ahora, otro tema, y lo hablábamos antes de sentarnos a esta entrevista, es la disposición geográfica de los espacios, ¿no? Y eso lo vivimos cuando estuvo el terremoto, se dio el terremoto aquí en Colombia, en una región del eje cafetero, donde la estructura que tiene hace que fuera mucho más fatal este evento natural, ¿no? Uh-huh. ¿Qué estructura o qué disposición geográfica tiene Venezuela que hace que los resultados que veamos hoy sean los que aún se registran estos días?
1: Bueno, entonces tenemos que ver ya un poco más la geología, digamos, pensémoslo en Colombia, en Venezuela. Partamos de que los dos son países sísmicamente activos, ¿sí? Nos encontramos en una zona donde tenemos una alta interacción de placas tectónicas. A mí me gusta explicar las placas tectónicas como un rompecabezas. Pensemos que el planeta Tierra está formado por varias piezas y cada una de esas piezas se mueve como quiere con respecto a otra. Entonces, si se mueven hacia un lado o si una se va, digamos, introduciendo debajo de la otra, se va acumulando energía, ¿cierto? Cuando esta energía se libera, entonces va a pasar por diferentes tipos de roca, por diferentes tipos de suelo. Cuando se encuentran zonas con suelos poco consolidados, es posible que estas ondas allí se amplifiquen, lo que quiere decir que genera un efecto de sitio, lo llamamos nosotros. Y este efecto de sitio hace que muy probablemente en esas condiciones de suelos o rocas poco consolidadas, tengamos pues mayores daños. Serían esas las características principalmente.
0: Cuando tú nos hablas de puntajes 7.2, 9.5, ¿qué sienten realmente las personas? Porque nosotros, por lo menos aquí en Bogotá, hemos tenido pues movimientos de la tierra, pero no esa magnitud, para hacer una idea de pronto qué pudieron sentir los venezolanos.
1: Claro, entonces la escala de magnitud ya es 1, 2, 3, 4, 5 por unidades, pero no quiere decir que cuando estamos en una unidad 3 sea lo mismo que de 2 a 3, no es de 3 a 4, de 4 a 5, no es la misma cantidad de energía que se libera, es una escala logarítmica. Entonces, estar en un sismo 3 a 1, 4 es casi 32 veces esa energía. Para un sismo de 7, 7.5 como el que se vivió en Venezuela, podríamos hacer una analogía a que tenemos entre unas 30 y 50 bombas de Hiroshima, por ejemplo.
0: Okay.
1: Esa es la energía que se libera al momento de la fractura, ¿sí? De que se genera el sismo. Y esa energía es la que se tiene que ir disipando a lo largo de toda la corteza. Entonces, digamos que para las personas de Venezuela tuvo que haber sido un momento de pánico, y más cuando tenemos dos sismos de una magnitud tan grande en menos de 38 segundos. O sea, la percepción de las personas pudo ser de minutos casi el movimiento que estaban experimentando.
0: Hay videos que muestran edificios que mientras las personas bajan las escaleras se van rompiendo, y otros en pisos altos que logran sostenerse en pie. Yo quisiera entender un poco por qué edificaciones que se caen, aparte de lo obvio de qué están construidas, que se mantuvieron en pie y parecen edificaciones de años, porque igual las que a veces más se mantuvieron fueron las antiguas, más que estos edificios modernos.
1: Claro, entonces, bueno, vienen muchos temas de materiales. Hay unos materiales que resisten mejor el movimiento que otros, y tenemos también pues edificaciones que con seguridad tienen normas sismorresistentes, y algunas antiguas que con seguridad pueden tener reforzamiento estructural. Entonces, todo este tipo de obras de ingeniería que permiten hacer este reforzamiento o este cuidado de esas edificaciones son las que permiten que, ante eventos de este tipo, pues las edificaciones, si bien van a presentar afectaciones, no se derrumben como tal en su momento. Es lo que se espera con estas normas.
0: Cuando se construyen edificaciones, ¿en qué deben pensar los arquitectos y, bueno, todos los involucrados en la construcción de una casa, de un edificio, para que resista, ¿no?
1: Claro, entonces, bueno, digamos, hablando del caso de Colombia, tenemos la norma sismo resistente, que básicamente nos da algunas indicaciones de materiales, dependiendo de las alturas de las edificaciones, algunos cimientos que deben tener, y muchas veces se debe tener en cuenta cuál sería el caso más extremo de un evento sísmico en la región, ¿sí? Digamos que nosotros, pues a lo largo de la historia, hemos tenido eventos con magnitudes altas, pero por ejemplo esperamos un sismo de magnitud más grande en el Pacífico, por ejemplo, que en el Caribe, ¿cierto?
0: Okay.
1: Entonces, todos estos estudios hacen que uno vaya reforzando esas normas y diga, bueno, yo para esta región tengo una amenaza sísmica de más o menos tanto, y pues debo construir más o menos esperando que el suelo ante un sismo tenga X o Y valor de aceleración. Sí, entonces, si va a haber un sismo de magnitud más o menos tanto, se puede mover 10 centímetros el suelo, o 20, o 30. Todos estos son estudios que se hacen ya a detalle en cada región para tenerlos en cuenta dentro de estas normativas.
0: Hablábamos entonces de las diferencias en las réplicas, ¿no? Y si estas réplicas se disminuyen con el paso del tiempo, de los minutos, de las horas, de los días, o existe el riesgo que estas réplicas vuelvan a ser mucho más fuertes que el inicialmente
1: 7.5. Bueno, entonces hablemos de las réplicas como tal y qué son, ¿listo? Entonces, las réplicas son básicamente un evento sísmico que ocurre en una zona cercana a donde fue el epicentro de un evento anterior, ¿listo? En este caso, tenemos dos eventos sísmicos, ¿sí? Tenemos uno de 7.2 y uno de 7.5. ¿Qué se esperaría con las réplicas? Entonces, tenemos el evento de 7.5, el cual tiene una magnitud alta, tiene una profundidad superficial, y esperaríamos que con el paso de los días, meses, incluso años, estas réplicas o estos eventos sísmicos que se van a localizar en esta misma región vayan bajando su magnitud, ¿sí? Eso es lo que esperaríamos en cuanto a réplicas. Es decir, si tuvimos un 7.5, esperamos que después tengamos algo entre 5 y 6, después entre 5 y 4, y a medida que pase el tiempo, menos, menos, menos, hasta que lleguemos a algunas magnitudes que solo se van a

0: registrar en los sensores. ¿Sí? Las personas no van a sentir movimientos ni nada parecido, pero los sismos van a estar presentándose. ¿Por qué pasa esto? Cuando se tiene un sismo de una magnitud como estas, lo que hace la corteza es tratar de recuperar su estado natural. ¿Por qué? Porque pues tenemos el sismo, hubo un movimiento abrupto donde se liberó toda esa energía, pero todavía nos quedan algunas, digamos, algunos roces, algunas partes irregulares que necesitan otra vez reacomodarse. Y en esa acomodación que van haciendo con el paso del tiempo es que todavía vamos generando pues algunos sismos. Entonces, en este caso, para las personas de Venezuela, no va a ser extraño que durante los próximos días todavía sientan algunos movimientos. Esperaríamos que fueran con intensidades más bajas. Ahora, ¿qué hay que aclarar? Se le conoce a réplica cuando es una magnitud más baja que el evento principal, ¿sí? Y en esta misma región. Pero eso no quiere decir que no podamos tener un evento sísmico mañana de una magnitud mayor. ¿Por qué? Pues digamos que la ciencia a hoy no nos ha permitido predecir los sismos, por llamarlo así. No sabemos la hora, el lugar, en qué coordenada, de cuál va a ser su magnitud, nada de eso. Entonces, pues lo más importante en estos casos es estar preparados y reconocer que estamos en zonas sísmicamente activas, ¿sí? Entonces sería eso. Esperamos que con el paso de los días las réplicas pues vayan bajando su magnitud, pero pues hacer el llamado de que hay que estar preparados por si llega a ocurrir un evento sísmico de mayor magnitud, cosa que no podemos pues asegurar en este momento.
1: ¿Cómo se prepara un país? Ya no se puede predecir, ¿no? Aquí no es que ustedes empezó a poner rojo, rojo, rojo, no sé, sino simplemente se movió la tierra y hay que atender la emergencia. Pero ¿cómo se prepara un país, o por lo menos cómo estamos preparados aquí en Colombia, para atender un terremoto de grandes magnitudes?
0: Tenemos dos partes, digamos que la parte del Estado y la parte de cada una de los ciudadanos y de las personas. En cuanto a la parte del Estado, por ejemplo, para Colombia tenemos la Red Sismológica Nacional. Lo que hacemos es dejar muchos equipos a lo largo de todo el territorio y estar monitoreando constantemente estos eventos sísmicos o estos movimientos de tierra. Entonces nosotros tenemos equipos que se llaman acelerógrafos y sismómetros, por ejemplo. Entonces los sismómetros lo que hacen es medir, se dejan sobre roca o se dejan pues, principalmente en suelo, y lo que hacen es medir pequeños cambios que se puedan generar, pueden ser milimétricos, sobre el terreno, ¿cierto? Entonces ellos son capaces de detectar estos movimientos y ahí registramos algunos eventos sísmicos. También los acelerógrafos miden aceleración del suelo en un punto en específico. Entonces con ellos lo que podemos hacer es ver cómo es la sismicidad de una región. Como les decía, Colombia y Venezuela son zonas sísmicamente activas, entonces todo el tiempo hay sismos. Estos equipos lo que nos permiten es ver cómo es el registro de esas ondas y con eso localizar dónde está el epicentro de esos eventos. ¿Listo? Entonces eso es lo primero, como fortalecer esas redes de monitoreo que se tienen para localizar los eventos sísmicos. Ahora, ¿cuál es el siguiente paso? Una vez se tienen localizados los eventos sísmicos, es posible ver dónde son las áreas o zonas, municipios, regiones, donde mayor actividad sísmica se tiene y cómo es el comportamiento de esos sismos. Ahí nace lo que es el mapa de riesgo sísmico o mapa de amenaza sísmica del país. Por ejemplo, para Colombia tenemos unas zonas sísmicamente muy activas como es la región de los Llanos Orientales, el Piedemonte Llanero, ¿sí? Tenemos el nido sísmico de Bucaramanga, tenemos la zona de subducción, que es la interacción de dos placas tectónicas hacia el océano Pacífico, donde una está metiéndose por debajo de la otra y se va generando una fricción ahí. Entonces, esta red de monitoreo nos permite ver dónde están estos sismos, hacer estos mapas de amenaza sísmica y con estos mapas de amenaza sísmica poder sacar normativas como la norma sismo resistente para decir: si usted va a construir en una cierta región, estas son las condiciones sísmicas que se esperan para esta región. Entonces va a tener que construir con ciertas medidas. Esta es la parte normativa y de Estado, ¿cierto? De cómo se prepara el país en ese nivel de Estado. Ahora tenemos la parte, ya digamos, personal de cada una de las personas que habitamos, digamos, aquí en Colombia y en el mundo. Entonces, cosas como participar en los simulacros, por ejemplo. En Colombia se hace un simulacro en octubre, por lo general, Y se plantea un escenario de un evento sísmico de una magnitud considerable y se pide a las personas que evacúen, que sean conscientes de cuál es su punto de encuentro, cosas importantes como tener un plan familiar en el sentido de si un sismo llega a ocurrir a las 2 de la tarde cuando todas las personas están trabajando en diferentes sitios, saber dónde se van a encontrar, tener un punto de encuentro en familia y pues participar de estos simulacros de manera consciente, ¿cierto? Muchas veces vemos que a veces se toma como un juego y realmente cuando ocurre el sismo la gente pues no guarda la calma, sale corriendo y hemos visto en muchas ocasiones que el sismo en sí no es el que causa, digamos, fatalidades, sino a veces estas estampidas o gente que sale corriendo por las escaleras se cae y cae mal, pierde la vida. Entonces, es participación consciente de las personas en todo este tipo de ejercicios que se hacen y, pues, adicionalmente, reconocer que estamos en un país sísmicamente activo y que con seguridad vamos a tener sismos a lo largo, pues hemos tenido a lo largo de nuestra historia y con seguridad se van a repetir de aquí en adelante. No podemos saber cuándo, no sabemos si en 1, 5, 10 años, pero por ejemplo aquí en Colombia tuvimos en menos de 5 años 2 sismos importantes en la región del Borde Llanero que se sintieron fuertemente en Bogotá y digamos que le recuerda a la gente que esto puede pasar, ¿sí? Eso es.
1: Hay otro tema y es la desinformación de todo lo que le dicen a uno qué hacer y qué no hacer en un terremoto. Bueno, ¿qué es lo que ustedes dicen? Eso es mito y siempre nos preguntan lo mismo y que es verdad. Como, por ejemplo, que le dicen a uno, si hay un sismo, debajo de una mesa y ahí te salvas. Pero tal vez si estás en un piso 28, no sé qué tanto te salvas. Y si no es un edificio sismo resistente, no sé qué tanto te salvas. ¿Cuáles son esos mitos y verdades que hay en medio de una contingencia?
0: Bueno, en cuanto al tema de, por ejemplo, de la mesa, si estás en un piso 28, pues obviamente no vas a alcanzar a evacuar durante el sismo, ¿cierto? Son 28 pisos que tienes que bajar. Entonces, la primera recomendación es, sí, apenas se empiece a sentir un movimiento, sí buscar de pronto un mueble como una mesa y cubrirse la nuca, la cabeza, esperar ahí en posición fetal que pase el movimiento. Una vez pase el movimiento, sí, es recomendable evacuar. Evacuar, digamos, en estos edificios tan altos, por las escaleras, digamos, el ascensor no, porque podemos quedar atrapados allí, ¿sí? Eso es como una primera recomendación. Siempre decimos como, espere que el sismo pase, porque igual usted, si va corriendo, va caminando mientras está el movimiento de las ondas, se puede caer y puede ser peor. Eso, digamos, que sería la recomendación. Adicionalmente, que esto pasa mucho en regiones donde no hay tantos sismos recurrentes, es que las personas no tienen preparados un kit, por ejemplo, con víveres, agua. Se recomienda tener una linterna, un pito, por ejemplo, algo que puedan tener a la mano en caso de que se sienta el sismo, se pueda agarrar esta maleta y esperar que el evento sísmico pase. Y bueno, mitos, ya hemos visto cosas de cadenas de WhatsApp, por ejemplo, donde recuerdo mucho que en México, en un evento sísmico que hubo, empezó a rodar una cadena de WhatsApp que decía, hoy a las 8 va a haber un evento sísmico de tal magnitud. Entonces, nosotros siempre recomendamos seguir fuentes oficiales de información. Sí, también ya darles el mensaje que pues esto no se puede predecir, ni se puede decir cuándo va a temblar. Entonces, sí es importante ver todos estos canales de información pues, oficial, no dejarnos llevar por de pronto el pánico colectivo ni por estas cadenas falsas.
1: Si hablamos también, bueno, ya hablamos de la desinformación, ya hablamos también de la construcción de las edificaciones, de una lista de países que están preparados para este tipo de eventos que no se pueden predecir, pero sí nos podemos preparar. ¿Cuál sería ese top de 5 países que la experiencia lastimosamente les ha enseñado a prevenir?
0: Sí, pues bueno, yo te diría como que los países que más se han preparado en estos temas a lo largo del mundo son Chile y Japón. Digamos que ellos dos son los que más han invertido en instrumentación, en el seguimiento de estos eventos sísmicos, en preparación sus normas sismo resistentes. O sea, como que la historia ya les ha dado a conocer que estos eventos van a ser.

0: seguir ocurriendo, han tenido los de magnitudes más altas. Entonces, son como los referentes a nivel mundial para que nosotros vamos, fortalezcamos nuestras redes. México también es un buen ejemplo. Ellos ya tienen sistemas de alerta temprana, igual que Japón, en donde han comprado instrumentación que les permite, con algunos pocos segundos, avisarle a la gente como que van a llegar las ondas sísmicas. Yo diría como un top tres, mejor, ellos tres. Y creería que el resto de países, principalmente los que están en el cinturón de fuego del Pacífico, han tomado medidas para fortalecer este tema en su gestión del riesgo de desastres, ¿sí? Tenemos países, por ejemplo, como Brasil, que no tiene una actividad sísmica tan alta. Entonces, si bien ellos tienen sus redes sísmicas y demás, de pronto no necesitan llegar a ese nivel de preparación que sí se necesita en países como Colombia, Ecuador, Perú, Chile, Japón. Entonces diría que por ahí vamos y la idea es ir aprendiendo también de otras redes sísmicas y de la historia que ha pasado en otros países.
1: Y cierro este espacio con la lección que nos deja lo que aún está viviendo Venezuela, porque pues es una contingencia activa, es una emergencia que aún nuestra región está atendiendo con las brigadas de rescate. Colombia, este jueves, el viernes en la madrugada, envió una brigada de apoyo. México también lo hace. Diferentes países han extendido su solidaridad, no solamente con alimentos y víveres básicos, sino especialmente con las personas, con los rescatistas que tienen la preparación para entrar a zonas de difícil acceso. Yo quisiera, en este sentido, pedirle dos mensajes. Uno, esa lección para quienes aún están allá viviendo la emergencia, para quienes tienen a sus familias allá, el tema de la preocupación, pero también el miedo de perderlo, la realidad de perderlo todo. Y a nosotros que tal vez en otros países, aquí en Colombia, pues vemos con tristeza, con preocupación, lo que está pasando allá.
0: Pues lo primero es ver cómo un fenómeno natural como estos no conoce fronteras, ¿cierto? Vemos que así como le pasó a Venezuela, puede pasar en Colombia en algún momento. Los dos países, como les mencionaba, tienen un contexto geológico que hace que tengan una alta actividad sísmica. Pero también este evento nos muestra que a nivel mundial podemos apoyarnos ante este tipo de fenómenos. Por ejemplo, comentábamos que Colombia va a enviar una brigada de apoyo y con seguridad otros países también lo van a hacer, enviar expertos en búsqueda y rescate. Entonces, decirle a las personas que están allá que igual hay que seguir en alerta, ¿cierto? Por las réplicas que vienen, ¿cierto? Por los días, meses, años que puedan estar estas réplicas, pero que también nos demuestra que el apoyo humanitario es importante y que pues esperamos que con todo este apoyo que se les va a dar puedan encontrar a sus familias rápido, rescatar la mayor cantidad de gente y que este fenómeno pues no nos deje un gran número de fatalidades.
1: Freddy, gracias por el tiempo, gracias por la explicación y por permitirnos entrar al espacio de ustedes e interrumpir un momento su día a día por esta grabación.
0: No, con mucho gusto y siempre bienvenidos por acá.
1: Y a ustedes, el llamado es, como lo decía Freddy Tovar, a tomarnos en serio las alertas que se hacen, especialmente en los países que tenemos pues más posibilidad de sufrir este tipo de emergencias y de movimientos telúricos. Nosotros seguimos muy atentos a todo lo que está pasando en Venezuela y este es un análisis científico, pero hay una realidad social que se mantiene y la van a seguir viendo ustedes en RT.

0: ¿Ves eso ahí? 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
1: Cerdeña es conocida por ser una isla paradisíaca. 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
0: La OTAN se prepara para cambiar las reglas del juego. Por primera vez desde la Guerra Fría, la alianza debate el derecho a emprender acciones preventivas, es decir, atacar a Rusia sin esperar un motivo y sin declaración de guerra.
5: Se están dando pasos concretos para preparar el terreno para la próxima guerra.
0: 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La alianza interviene en la guerra contra Rusia, bajo la fachada de sus propios instructores. 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
7: En el hinduismo, creemos que la vida es un círculo completo en el que hay constantes altibajos.
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tal? ¿Cómo están? Comenzamos una nueva emisión de noticias tras el repaso de los principales temas en titulares. Se eleva a 920 la cifra de fallecidos tras los terremotos en Venezuela. Las réplicas en el país continúan y se estima que casi 7 millones de personas resultarían afectadas por la catástrofe. El aeropuerto de Maiquetía permanece cerrado para vuelos internacionales debido a las numerosas afectaciones que registra. No obstante, varios grupos de rescatistas han aterrizado en el lugar para brindar la ayuda lo antes posible. Claudia Sheinbaum asegura que México proporcionará ayuda adicional luego del envío de un grupo de especialistas a Venezuela. El presidente de Brasil, Lula da Silva, también ha instruido a apoyar al país caribeño y los médicos cubanos juegan un rol activo en la atención a los heridos. A medida que pasan las horas, se hace urgente encontrar a los supervivientes. En las redes sociales se popularizan historias de rescates in extremis y se viralizan iniciativas de ayuda a los más necesitados. Enseguida vamos con estas.

0: Las autoridades de Venezuela informan que la cifra de muertes asciende a 920 y más de 3.000 personas reciben atención médica. También informaron que está en plena vigencia el protocolo de despliegue de más de 5.000 profesionales de la salud para atender la emergencia. Desde Naciones Unidas alertan que la cifra de afectados ronda los 7 millones de personas. Jessica Sosa tiene más información.
1: Es importante aprovechar la luz del día en estas labores de rescate. Nos han contado quienes trabajan de manera oficial para el Estado venezolano en estos trabajos de remover escombros y tratar a través de ellos de escuchar a las personas que siguen haciendo señales para ser rescatadas. Nos dicen es importante redoblar los esfuerzos en el día porque tenemos mayor visibilidad y por todas las razones técnicas que ellos alegan, y además porque esto es una carrera contra el tiempo para tratar de encontrar con vida la mayor cantidad de gente. Como decíamos, el gobierno venezolano ha avanzado cada día con el otorgamiento de cifras a la población venezolana y a la población mundial que tiene sus ojos sobre Venezuela, sobre el saldo que ha dejado esta jornada de terremotos que ocurrió el miércoles. El presidente de la Asamblea Nacional ofreció reciente un nuevo balance y debemos decir que estos balances están actualizando permanentemente porque las autoridades deben avanzar hacia los territorios, sobre todo, por ejemplo, el estado La Guaira. Ha sido una labor difícil atravesar la cantidad de escombros que se han generado por los derrumbes de edificios y todo lo que se está generando. Incluso hemos visto imágenes de la autopista hacia La Guaira colapsada por la cantidad de gente que ha tratado de bajar a llevar insumos, comida, incluso sus manos para ayudar a remover escombros. Las cifras actualizadas sobre la cantidad de edificaciones afectadas, los damnificados, personas que perdieron sus viviendas e incluso los fallecidos, las ofreció el presidente de la Asamblea Nacional, Jorge Rodríguez. Allí lo tienen.
2: Debemos anunciar con dolor, porque son nuestras hermanas y nuestros hermanos, que 920 personas han fallecido por la acción violentísima de los terremotos del 24 de junio, que hemos recibido 3.360 personas heridas o con algún tipo de afectación como consecuencia de la acción de los terremotos, y que hasta el actual momento tenemos más de 4.000 personas damnificadas.
1: Ha sido fundamental en la tarea de rescatar a estas personas en Caracas, en el estado La Guaira, en el estado Miranda, que son los que tienen la mayor cantidad de afectaciones. La tarea que han ejecutado los grupos de rescatistas que han llegado desde otros países. Por eso la presidenta encargada de la República, Delcy Rodríguez, agradeció a quienes han llegado al territorio venezolano a brindar su mano.
3: Una gran emoción nos ha causado ver la bandera de República Dominicana, de El Salvador, de México, de Estados Unidos, de Suiza, que ya llegaron a nuestra patria a dar la mano solidaria al pueblo de Venezuela. Y ya los rescatistas están, bueno, distribuidos en las distintas zonas de desastre para salvar vidas. Yo quiero informar que hemos tomado la decisión de militarizar el Estado. Como ya lo pueden apreciar, nuestra Fuerza Armada Nacional Bolivariana, sus distintos componentes están en el territorio del Estado La Guaira para atender esta coyuntura tan dura que afecta a nuestro pueblo.
1: Bueno, y como les decía, avanzan las autoridades y los cuerpos de seguridad, de rescate, en el diagnóstico de todo lo que ha ocurrido. En las horas de la mañana nuestro equipo se desplazó hacia la sede de Venezolana de Televisión, canal del Estado venezolano, para constatar en el sitio lo que había ocurrido, el derrumbe de una pared en la sede de esta televisora estatal, y cómo sus trabajadores, su resiliencia, se ajustan para seguir ofreciendo el servicio público que ofrecen al pueblo venezolano y la información que ofrecen al mundo sobre lo que sucede en el país. Esto nos dijo uno de sus trabajadores.
4: Es nuestro deber y era nuestro deber seguir trabajando, seguir informando a la población venezolana y al mundo de lo que está ocurriendo en el país, una situación que nos ha impactado a todos por la magnitud de la misma, pero que sin embargo no amilanó las ganas y el esfuerzo de la familia venezolana de televisión, junto con toda la directiva, con todas las orientaciones que hemos recibido, de seguir trabajando siempre y cuando también tomando las medidas preventivas pero con la única misión de mantener informado no solamente a Venezuela y al mundo de lo que ocurre en Venezuela y que seamos nosotros un canal multiplicador de información veraz, oportuna, que es lo que se necesita en este momento.
1: Bueno, y más temprano les reportábamos algo que nos parece importante de hacer notar en este momento tan importante, tan difícil para la población venezolana, y es la solidaridad de los vecinos, de las personas de distintos estados del país que se han hecho presentes para hacer llegar de alguna manera alguna ayuda a quienes están afectados. Estuvimos en la sede de la Universidad Central de Venezuela, uno de los miles de centros de acopio que se han habilitado en la ciudad capital de manera espontánea, y allí recogimos algunos testimonios de los estudiantes universitarios que son uno de los actores principales de esa iniciativa. Estos son sus testimonios.
5: Esperemos que les ayude bastante y que, bueno, por allá están medicinas, ropa, comida. Las personas, bueno, se les invita a venir a participar porque de verdad es necesario. Muchas personas están, amigos míos están desaparecidos, sus familiares están debajo de sus casas, enterrados.
6: Bastante compañía, bastantes personas que han traído insumos. Tenemos falta ahorita de voluntarios para que cuenten por allí, pero todo está en orden en ese sentido.
7: Yo tengo más o menos 2 horas que llegué y no hemos parado de empacar cosas. O sea, eso es caja tras caja tras caja. Así que vamos bien, bien.
1: Bueno, y les había prometido en ese momento que estábamos en la Universidad Central de Venezuela que les mostraríamos más iniciativas de solidaridad, y hemos venido justamente a San Agustín, una de las parroquias más populosas de Caracas, porque aquí hay personas que muestran lo mejor de la venezolanidad, la arepa, como forma de ayuda. Aquí hay unas personas que están preparando justamente este alimento tan venezolano y tan solidario para llevarle a quienes han sido afectados. Hola, ¿cómo estás? ¿Me dices tu nombre, por favor?
8: Hola, buenas tardes. Mi nombre es Milagros Campomar.
1: Milagros, cuéntame qué estás haciendo, por qué lo haces.
8: Bueno, realmente estamos siendo solidarios con las personas de Venezuela, más que todo de aquí de Caracas, porque hay muchas personas ya yendo hacia La Guaira y olvidándose de las personas afectadas aquí también en Caracas. Esto lo estamos haciendo por cuenta propia. Hemos recibido pequeñas donaciones de personas que de verdad nos han apoyado, y de resto sí lo estamos haciendo nosotros entre nosotros mismos.
1: En eso está el pueblo venezolano el día de hoy, mientras avanzan las labores de rescate de personas que continúan bajo los escombros. Se informó también que han comenzado a detectarse entre los fallecidos personas extranjeras, el primero de ellos un ciudadano nacido en Colombia que fue encontrado bajo los escombros. Son labores que se ejecutan a la par. El rescate, la elaboración de cifras concretas para que la población conozca lo que está pasando, y la solidaridad que no para de llegar. Así estamos en Venezuela hoy.
0: El gobierno de Venezuela ha distribuido 2.600 toneladas de alimentos y agua potable en el estado La Guaira, el más afectado por los movimientos telúricos. Se informa que unas 69.000 familias de esta zona están siendo atendidas. Además, varios países han enviado misiones humanitarias al territorio venezolano para apoyar las labores de búsqueda y rescate. Colombia trasladó decenas de especialistas y 12 toneladas de equipos. Andrés Fernández Sánchez con los detalles desde La Guaira.
9: Desde el Aeropuerto Internacional de Maiquetía, del Simón Bolívar, donde a esta hora están llegando más equipos de diferentes países para ayudar al pueblo venezolano en estos momentos difíciles. Equipos que llegan desde Colombia, desde México, desde El Salvador, y que han llegado durante las últimas horas y se espera más llegada. Precisamente me acompaña a esta hora uno de los representantes del gobierno venezolano, diputado. Muy buenos días, y bueno, hablemos sobre el balance que se tiene a esta hora de parte del gobierno venezolano, quiénes han llegado, cuántas ayudas ya hay y cuántas esperan más.
10: Bueno, en primer lugar, agradecer en nombre del pueblo venezolano todas las expresiones de solidaridad, de acción humanitaria que hemos recibido de todos los países del mundo. En nombre de nuestra presidenta encargada, Delcy Rodríguez, expresar nuestro agradecimiento sincero, franco, por la respuesta además oportuna e inmediata. Apenas 24 horas después estamos recibiendo delegaciones de rescatistas de al menos Dominicana, El Salvador, México, Colombia, Ecuador. Llegó en horas de la madrugada también un equipo de Suiza con una aeroambulancia. También ya llegó personal del Reino de España. Es decir, se van incorporando a las labores extraordinarias que va haciendo nuestro equipo del Sistema Nacional de Gestión de Riesgo. Aquí me acompaña el viceministro, almirante Otis, donde tenemos desplegado más de 1.200 cambiando de turno permanentemente en el terreno a hombres y mujeres de la Protección Civil Venezolana, de los bomberos y bomberas, además de los 11.500 efectivos de la Guardia Nacional, la Fuerza Armada Nacional Bolivariana, la Policía Nacional Bolivariana, policías regionales, municipales que se han desplegado. Es decir, todo el acompañamiento. Nos ha pedido la presidenta Delcy Rodríguez saturar en el acompañamiento a nuestro pueblo, a nuestra gente, tanto desde el punto de vista de protección civil, del rescate para salvar vidas, que es el centro del esfuerzo en este minuto, pero también, bueno, saturar en materia de acompañamiento en alimentación, en hidratación. Es decir, todo el gobierno nacional, todo el gobierno regional, el gobierno municipal y yo diría todos los gobiernos regionales y municipales del país acompañando en el estado de La Guaira, en Caracas, en Miranda, en cada uno de los estados donde hemos tenido dificultad, pero sin lugar a duda ha sido el estado de La Guaira el estado con mayor dificultad producto del terremoto del pasado 24 de junio. El esfuerzo principal en este minuto es rescatar vidas, salvar vidas, nos ha dicho la presidenta Delcy Rodríguez, todo el mundo a trabajar. Están trabajando, bueno, nuestro pueblo organizado, pero en cada uno de los lugares donde tuvimos la afectación de algún edificio, de una edificación, alguna infraestructura, ahí están bomberos, hombres y mujeres de Protección Civil, hombres de la Policía Nacional Bolivariana, hombres de la Guardia Nacional Bolivariana, del Ejército, y ahora se incorpora un importante contingente de rescatistas de varios países del mundo que van a fortalecer, a acompañar, a de alguna manera complementar el esfuerzo que viene haciendo el gobierno de Venezuela dirigido por el Sistema Nacional de Gestión de Riesgo.
9: Bueno, esos son entonces los reportes que se tienen hasta este momento, como ustedes lo ven aquí en el aeropuerto. Los organismos de socorro, de emergencia, de México a este lado, también de Colombia hacia esta zona, donde les quiero mostrar donde ha llegado el avión Hércules de la Fuerza Aeroespacial Colombiana, cargada con ayudas, cargada también con todo lo necesario para acompañar al pueblo venezolano en este momento. Y me voy a acercar en este momento al director de Gestión del Riesgo Nacional de Colombia. Director, bueno, muchas gracias por atendernos y hablemos de esa ayuda que llega por parte del pueblo colombiano.
11: Esa es la primera ayuda que llega en las primeras horas que corresponde a equipos de socorro para el tema de busca y rescate de personas que se encuentren con vida bajo los escombros. Hemos conformado varios grupos USAR. Este que traemos acá es el grupo USAR 1, certificado por INSTARAT, con unos niveles élites de aprendizaje en temas de trabajos en espacios confinados, espacios difíciles. Son 63 rescatistas, 4 caninos. Los rescatistas son profesionales de diferentes y expertos de diferentes entidades del Sistema Nacional de Gestión de Riesgo, bomberos, defensa civil, Cruz Roja, ejército, policía, armada. Entonces es un grupo de profesionales de diferentes áreas, igualmente vienen de todas las regiones del país. Es el equipo que hemos conformando durante años con todo el entrenamiento necesario para asumir este reto. Igualmente traemos los equipos para tener una autonomía directa en las labores operativas, en lo que corresponde a las labores de busca y rescate en cada uno de estos sitios.
9: ¿Ya aviones Hércules a esta hora aquí ya en Venezuela dispuestos para acompañar al pueblo venezolano?
11: Sí, este es el primero. Habíamos esperado viajar desde el día de ayer, tuvimos dificultades en llegar antes de terminar el día a la hora día, por eso lo hicimos hoy a primera hora. El uno viene con todos los rescatistas, los 63 y los perros, el otro viene con todos los equipos de trabajo, que son 12 toneladas, entre equipos de taladros, toda la parte que se requiere para ingresar a espacios confinados.
9: Muchísimas gracias.
11: Igualmente, pues estamos desde Colombia, desde la Unidad Nacional de Gestión de Riesgo, haciendo una convocatoria para las siguientes fases, lo que tiene que ver con el tema de ayudas médicas, lo que tiene que ver con la serie humanitaria. Seguramente vamos a estar anunciando en próximas horas un segundo y un tercer viaje.
9: Muchísimas gracias. Bueno, nosotros vamos a seguir muy pendientes de todo lo que está sucediendo. Minutos cruciales, más de 500 rescatistas es lo que se dice entonces que ya han llegado durante las horas de la noche de ayer, la mañana del día de hoy, para acompañar diferentes puntos de Venezuela, especialmente, como lo mencionaban, La Guaira, que es la zona más afectada. Nosotros seguiremos aquí muy pendientes para llevarles toda la información.
0: La UNICEF anunció que enviará 48 toneladas de ayuda humanitaria a Venezuela. Los suministros incluyen sillas de ruedas, tiendas de campaña, implementos de primeros auxilios y tabletas.

0: Los militares, además de 6 perros olfateadores y 16 toneladas de ayuda humanitaria rumbo a Venezuela. Se espera que este vuelo deba llegar por la noche del día de hoy, justamente para atender a esta catástrofe humanitaria que sucede en el país vecino. En este momento, según nos informó el comandante de esta aeronave, el equipo debe permanecer durante 15 días en suelo venezolano, pero esta misión puede extenderse por más 15 días en caso de que sea necesario y de que así se solicite. El comandante también nos ofreció más detalles sobre cómo será el trabajo en suelo de este equipo brasileño que parte en el día de hoy. Escuchemos.
1: Es nuestra misión. Las Fuerzas Armadas, por su propia naturaleza, tienen la función de actuar en situaciones de crisis. Así que siempre que hay una necesidad de la que todos los demás huyen, nosotros acudimos. Y esa es nuestra vocación. Eso es lo que nos enorgullece. Nos alistamos para esto y es un honor poder participar en este tipo de misión.
0: Según nos explicaron las autoridades, los técnicos de Defensa Civil y de la Agencia Nacional de Telecomunicaciones de Brasil llevan equipos que sirven para rastrear la señal de teléfonos celulares a fin de buscar las víctimas en los escombros, o sea, de acelerar esta búsqueda por víctimas en los escombros allá en Venezuela. De igual manera, esta tripulación está compuesta también de médicos militares que van a ayudar en la atención primaria de las víctimas. Toda la tripulación ha sido muy experimentada en otras situaciones de catástrofe, tal cual nos explicó uno de los agentes de Defensa Civil del Estado de São Paulo. Veamos.
2: Profesionales de Defensa Civil, tanto del Estado de São Paulo.
3: Así que profesionales de la Defensa Civil, tanto del Estado de São Paulo como del Gobierno Federal, los bomberos de São Paulo, Paraná y Minas Gerais. Llevamos perros de búsqueda, materiales para romper hormigón y alimentos para no tener que pedir nada al gobierno local. De esta manera seremos autosuficientes y podremos permanecer allí por mucho tiempo con lo que llevemos. Toda tragedia suele superar la capacidad de respuesta local. Por eso nuestra ayuda es tan importante, porque algún día nosotros también podríamos necesitar la ayuda y recibirla.
0: El sábado partirá un segundo vuelo con ayuda humanitaria, en este caso desde Río de Janeiro, y carga insumos para instalar un hospital de campaña en Venezuela. En una agenda oficial en el día de hoy, el presidente Lula da Silva afirmó que está en contacto permanente con la presidenta encargada de Venezuela, Delcy Rodríguez, y que Brasil ofrecerá toda la ayuda humanitaria que sea necesaria al país vecino. Además, la Cancillería brasileña ha confirmado que 2 víctimas de las más de 500 personas fallecidas por estos sismos en Venezuela son brasileñas y que en este exacto momento el Palacio de Itamaraty ofrece toda la ayuda necesaria para que los familiares puedan repatriar a estos cuerpos.
4: Yo quería comenzar esta mi fala.
5: Quería comenzar mi intervención pidiendo a todos los presentes que de pie guardemos un minuto de silencio.
0: Con los envíos de hoy y del día de mañana, Brasil se suma a un conjunto de países que manifiesta su solidaridad a Venezuela frente a esta tragedia.
6: Los devastadores terremotos provocaron daños a gran escala y cambiaron para siempre la vida de millones de venezolanos. En los medios y las redes hay un gran número de historias de las personas afectadas. Podemos repasar primeramente historias de quienes buscan a sus seres queridos desaparecidos, también a quienes crean iniciativas para propagar la información sobre qué es necesario entregar a los más damnificados. José Daniel Acosta, ¿cómo estás?
7: ¿Qué tal, Aliana? Así es, hay muchas iniciativas que buscan ayudar a los venezolanos y hablemos en particular aquellos que están desaparecidos, que quizás muchos están lamentablemente bajo los escombros. Así es como nace esta iniciativa llamada Venezuela Te Busca, una página web creada por una chica. Allí se sube información de aquellas personas que sus familiares, bueno, perdieron contacto y que no saben dónde se encuentra. Se va actualizando la información y si son localizadas, obviamente allí se coloca que ya fue encontrada la persona. Y en ese contexto, Aliana, bueno, hay muchas historias de los venezolanos tras este desastre que sin duda ha dejado una marca profunda en la vida de ellos.
8: Nosotros perdimos todo. Mi hijo se encuentra allá, mi hijo tiene 36 años, el otro tiene 35. Y le van a poner mi esposo se encuentra allá como el otro día.
9: Realmente perdí mis familiares aquí hoy, ayer, pues. Todo fue muy rápido. Estaba en mi casa,
10: tenía mis

0: hijas, mis hijas aquí, mi esposa, mi cuñada. Todo fue demasiado rápido, me volaron los tres apartamentos, toda la calle, toda la manzana, pues todo estaba hecho escombro. Gracias a Dios pudimos, bueno, estar rescatando una sobrina, que es la única que tenemos con vida ahorita. Y
1: nosotros vimos cómo se caía el edificio, cómo se comprimió, me cayó una losa aquí arriba, me golpeó, y yo lo que le dije fue corran. Yo lo que le dije a ellos fue, corran, corran. Cuando me volteé, la losa cayó y la fuerza que ejerce el edificio al caer me lanzó hacia afuera. A mí y a una señora.
2: La atención psicológica, José Daniel, deberá ser uno de los rubros más atendidos por el gobierno venezolano para todas estas personas.
3: Sin duda, sin lugar a duda eso. Pero ahora, ¿qué te parece, Aliana, también si revisamos dónde se generaron estas afectaciones a gran escala en el territorio venezolano? Aquí vemos un poco el mapa donde se busca ubicar a estas zonas que sufrieron la mayor afectación. Los puntos rojos, sobre todo, se ubican en La Guaira, esta zona costera de Venezuela, donde más edificaciones resultaron afectadas. Y lo cierto es, también, Aliana, es que a raíz de que se dan estos dos terremotos en Venezuela, también se generan otros movimientos sísmicos en lo que se conoce como el Cinturón de Fuego del Pacífico. Esta zona, muchos expertos señalan que, bueno, que no tienen conexión porque son diferentes placas tectónicas, pero incluso ya en esta jornada hasta se ha reportado un temblor de 5.0 en República Dominicana, en los cuales no hay tanta alerta o daños muy mayores provocados, de acuerdo a la información que llega. Pero en Venezuela, lamentablemente, la situación ha sido otra. Hay imágenes como esta de edificios que colapsaron, muchos de estos de departamentos, hoteles, en fin. Y estas son las imágenes que van quedando de desesperación, del caos de las personas que estaban allí. Incluso hay un caso de jugadores de béisbol que se encontraban jugando un partido y que dejaron a sus familiares en un hotel y luego del terremoto regresaron a ver, son ruinas. Escuchemos.
2: Sí, muy triste esta historia.
4: ¿Qué pasó, hermano? Sí, bro. Acaban de salir del hotel, mi familia, con helado, para otro lado. Pero la familia de Elías, hermano, se murieron todos. La esposa de Gorky creo que no la encuentran. Y ahí hay personas, familiares, rumi, el hotel donde nos dejaron, esa mierda, yo sé, eso se veía horrible desde que llegué. Se vino para abajo todo el hotel.
2: Los venezolanos que no solamente ayudan, brindan solidaridad, sino que también han tenido, digamos, la disposición de dejar registradas estas imágenes, estos videos, para que quede constatado el daño que ha provocado, que han provocado estos dos terremotos en el país, José Daniel.
3: Sin lugar a duda, Liana, en una época en que las tecnologías están más accesibles, quedan estos videos, estas historias que con el paso de los años serán recordadas. Y hay un caso muy particular también, Aliana, de una mujer que trajo al mundo a su hijo en medio de las ruinas. ¿Qué te parece si vemos? Histórico esto. Bueno, lo cierto es, Aliana, que también debemos hablar de los rescates que se están llevando a cabo en donde hay edificios colapsados. Estas son imágenes de un hombre que ha sido rescatado. Hay que decir que algunos fueron rescatados 12 horas después. Hay casos en los que hasta casi 30 horas. Recordemos que son muy cruciales estas horas, estos días tras el movimiento telúrico para encontrar a personas con vida. Escuchemos y veamos lo que pasó con un hombre que fue rescatado.
5: Controla tu respiración, mami. Respira profundo, mami. Estás afuera, tranquilo. Tranquilo, mami.
3: Lo cierto es también, Aliana, que hay videos emotivos que han quedado registrados, como es el caso de dos adultos mayores en cámaras de videovigilancia. El momento en que en Caracas tiembla la tierra, ellos se encontraban en un departamento y lo que allí sucede realmente ha llenado las redes sociales de mensajes. ¿Qué te parece si vemos?

0: emotivo eso. Pero bueno, eso generó algunas reacciones, como te comentaba Liana. Muchas personas comentaron esta publicación. Claro, cómo este hombre adulto en estos segundos de caos, de desastre, busca proteger a su esposa. Muchas personas reaccionan de diferente forma, pero él quiso fue proteger a su esposa. Y hablando de protección, no hay que dejar de mencionar también lo que sucede con los animales, aquellos miembros que son de los hogares, hay que decirlo también, las tareas de rescate velan por ellos. Imágenes que circulan también sobre cómo algunos perros son rescatados bajo los escombros y cómo otros, las fuerzas de rescate y la ciudadanía ayuda a que se mantengan con vida.
1: Vamos, papá, vamos, ya estamos acá.
2: Ven, tómate un poquito. Ya, no quieres más. Ven, vamos.
0: Sin lugar a dudas, horas cruciales, Aliana.
3: Gracias, José Daniel, por toda la información.

0: Estamos en camino a la UCI y la principal ruta
1: que más me llama la atención.
0: Estamos en la entrada de Purmamarca.
2: Vamos a conocer algunas historias.
3: Buena suerte, buen viento y buena mar.
4: Llegamos hasta Orenburgo.
0: Venimos a ver cuáles son los proyectos ambientales que se van adelante.
5: Nos dirigimos hacia varias comunidades indígenas.
6: El riesgo es que no deja de ser incendio.
0: Es uno de los símbolos de la ciudad imperial.
3: Vamos a ver por qué.
0: Un paso importante.
7: Vamos a ver qué hay aquí.
8: Vamos a conocernos con una chica.
7: Qué guapa.
9: Tengo que confesar que sí estoy un poco nervioso porque exactamente no sé qué va a suceder.
10: Es curioso. ¿Un bosque?
7: No es tan fácil como parece.
10: Dios, no puede ser, se me acabó el camino.
7: Ajá. ¡Entramos!
10: Estoy encantada con esta máquina, como dijo Gagarin.
7: ¡Vámonos!

Bienvenidos de vuelta, vamos con titulares. Se eleva a 920 la cifra de fallecidos tras los terremotos en Venezuela. Las réplicas en el país continúan y se estima que casi 7 millones de personas resultarían afectadas por el impacto de la catástrofe. El aeropuerto de Maiquetía permanece cerrado para vuelos internacionales debido a las numerosas afectaciones que registra. No obstante, varios grupos de rescatistas han aterrizado en el lugar para brindar ayuda lo antes posible. Claudia Sheinbaum asegura que México proporcionará ayuda adicional luego del envío de un grupo de especialistas a Venezuela. El presidente de Brasil, Lula da Silva, también ha instruido a apoyar al país caribeño. Los médicos cubanos juegan un rol activo en la atención de los heridos. Y a medida que pasan las horas, se hace urgente encontrar a los posibles supervivientes. En las redes sociales se popularizan historias de rescates in extremis y se viralizan iniciativas de ayuda a los más necesitados. En media hora regresamos. 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

0: Me da pena ver que algunos de mis familiares que estuvieron allí siguen padeciendo dolencias físicas. Miro las fotos y me doy cuenta de que más de la mitad de ellos ya no están. A veces me pregunto, ¿por qué me salvé? ¿Por qué sigo viva?
1: En las comunidades indígenas de Canadá se está produciendo una crisis sanitaria cada vez más grave. Una muestra clara de ello es el deterioro de los indicadores de salud, que son considerablemente peores que los del resto de la población canadiense.
0: Para el resto de los canadienses, en su percepción, no se trata de una crisis sanitaria.
2: En Canadá abordamos la asistencia sanitaria como si fuera un derecho humano, pero para los pueblos indígenas es como un acto de caridad.
0: Los canadienses no apoyan a las Primeras Naciones al igual que lo hacen con otros grupos de población en Canadá.
3: Es sentido común saber que no podemos curar una lesión si no eliminamos la causa.

0: La crisis sanitaria en las comunidades indígenas comenzó con las políticas públicas promulgadas durante la colonización. Estos procedimientos, basados en creencias de inferioridad indígena, dieron forma al sistema de salud tanto en las reservas como en las escuelas residenciales. Estas prácticas, estipuladas en la Ley sobre los Indios y otras leyes, siguen siendo parte del sistema de salud de Canadá y aumentan la disparidad entre el acceso y la calidad de los servicios para los pueblos indígenas.
1: Los pueblos indígenas tienen mayores probabilidades de sufrir prácticamente cualquier problema de salud. Esto ocurre con trastornos mentales como la depresión, la ansiedad o el estrés postraumático. También pasa con las adicciones y con las enfermedades infecciosas.
2: Las tasas de la mortalidad son mucho más elevadas, mortalidad infantil, neonatal y en la niñez. También son mayores los índices de suicidio y de violencia durante la adolescencia. Prácticamente cualquier indicador que examinemos arroja cifras varias veces superiores a las observadas en el resto del país.
0: En medio del agravamiento de la crisis sanitaria que afecta a las comunidades indígenas de Canadá, tres mujeres se enfrentan a sus propios problemas de salud y muestran cómo el trauma ha marcado profundamente su bienestar emocional, espiritual y personal.
3: Pensé en suicidarme porque ya no podía soportar más el dolor. No podía soportar las pesadillas, no podía soportar tener tan baja autoestima.
1: Había perdido todos mis sueños. Sentía que ya no podía hacer nada. O sabía que sería un fracaso.
4: Sigo reaccionando a ciertos estímulos y cualquier cosa puede desencadenar un episodio.
1: Empecé a beber y encontré una botella de whisky de un litro. Me la bebí entera. Estuve a punto de morir. Terminé intoxicando mi organismo.
4: Llevo muchos años sufriendo insomnio. Llevo muchísimos años viviendo con miedo.
1: Cuando escuché al médico decir que me iba a morir, me eché a llorar. Le pedí al Creador que me diera la oportunidad de decirle perdóname a mi madre. Quería decirles a mis hijos que los quiero.
0: De manera similar a otros miembros de la comunidad indígena, los problemas de salud de Victoria, Marlene y Mary tienen un origen común.
5: No cabe la menor duda de que la actual crisis sanitaria que ocurre en las comunidades indígenas está directamente relacionada con las escuelas residenciales.
6: Las escuelas residenciales surgieron de la Ley sobre los Indios y de una política de asimilación de los pueblos indígenas, las primeras naciones, en Canadá. Surgieron de una ideología muy preocupante y problemática que consideraba a los pueblos indígenas como salvajes, como seres primitivos sin cabida en un Canadá moderno y en pleno desarrollo.
5: Y un elemento central de esas políticas de la Ley sobre los Indios fue el retiro legalizado de los niños de sus hogares. Esto permitía al gobierno, a los agentes indios o a los responsables religiosos intervenir y, de hecho, robar a los niños para introducirlos en estas escuelas residenciales.
3: Nunca sabíamos cuándo llegarían para arrebatarnos a todos y llevarnos a las escuelas residenciales. Mi abuela nos decía, si ven el autobús, si ven que alguien se acerca, escóndanse de inmediato.
1: El camión llegó, ya había un montón de niños allí dentro. También se los estaban llevando a la escuela. Algunos lloraban, otros estaban gritando y algunos estaban peleando.
3: Recuerdo que solo quería volver a casa, no quería estar allí. ¿Dónde está mi mamá? ¿Dónde está mi abuela? Y luego me quedaba siempre mirando por la ventana y llorando.
1: Era como estar en una cárcel. Tenías que vigilarlo todo constantemente.
5: Resultó brutal que el amor entre padres e hijos fuera atacado, desmantelado y cercenado mediante estas escuelas residenciales.
0: Estas escuelas, dispersas por todo Canadá, operaron desde 1883 hasta 1996. Fueron financiadas por el gobierno, pero gestionadas por diversas organizaciones cristianas. Según las estimaciones, al menos 150.000 niños indígenas asistieron a estas escuelas residenciales, respaldadas por la Iglesia y el Estado.
6: La intención era crear una población con rasgos indígenas visibles, pero que vivieran de acuerdo con los valores, las prácticas y las normas sociales canadienses.
4: Nos veían como incivilizados. De hecho, esa era una de las razones para tener una escuela residencial, para que pudieran matar al indio en el niño.
3: Bueno, para mí se trataba de no tener identidad, de tener solo un número, en mi caso el 63. El primer día me cortaron el pelo y uno solo se lo corta cuando fallece alguien de la familia.
1: Nuestro pelo era algo muy sagrado. Sentí vergüenza. Nunca antes había sentido vergüenza.
0: Bajo la ley sobre los indios, los niños indígenas se consideraban bajo tutela del Estado. Esta política convirtió a los administradores en tutores legales de los niños indígenas. En ausencia de sus padres o de una supervisión adecuada, estos niños sufrieron abusos físicos, emocionales e incluso sexuales.
5: No solo golpeaban a los niños con tal brutalidad, tan gravemente que terminaban, ya saben, orinándose o defecándose encima, sino que además esas palizas se daban en público, obligando a otros niños a presenciarlas como una forma de intimidación.
0: Se han dado a conocer casos en los que palos de hockey, correas fabricadas con cintas transportadoras, incluso sillas eléctricas caseras, se convirtieron en métodos disciplinarios habituales.
5: Luego, por la noche, se apagaban las luces y era entonces cuando aparecían los pedófilos y perpetradores.
1: Me trataba muy bien porque decía que yo era, que siempre era muy lista. Siempre me llamaba mi pequeña.
3: Ahora entiendo que aquello fue un proceso de captación. Ella era muy amable. Me enseñó su habitación y todo empezó a partir de ahí.
5: Porque un trauma sufrido en la niñez temprana es una de las peores cosas que pueden ocurrir en la sociedad. De niño empiezas a formar tu visión del mundo y tu idea de en quién puedes confiar y en quién no.
4: Una vez él dijo, si alguno de ustedes tiene alguna pregunta, escriban su nombre en un papel y yo se la responderé en privado.
1: Me dijo que me sentara y empezó a tirar de mi vestido, de mi pequeño vestido.
5: Cuando se pone a los niños en un sistema que es inherentemente poco ético e injusto, ocurren todo tipo de cosas terribles.
1: Me sentó en ese pequeño, como un pequeño sofá, sobre su rodilla. Y luego me violó y lo volvió a hacer una segunda vez.
4: Y de repente se me acercó otra vez y me apuntó con el dedo. No digas nada de esto jamás. ¿Me oyes?
5: El trauma en la niñez temprana desencadena en realidad todo un mecanismo de supervivencia o de adaptación que dura toda la vida. En realidad nunca se supera del todo.
3: Esperar que las personas avancen por las etapas normales de crecimiento y desarrollo tras haber sufrido un trauma así en la infancia sin ningún tipo de intervención para mejorar su salud mental o su bienestar es ridículo.
0: Debido a que estas escuelas contaban con una financiación insuficiente, los niños indígenas recibían una atención médica inadecuada, padecían malnutrición y vivían en condiciones insalubres.
5: Las condiciones de salud en esa escuela empeoraron tanto que los niños literalmente se estaban muriendo de hambre, hasta el punto de que ni siquiera podían completar un día entero de clases.
3: Recuerdo que en el colegio me sentía muy tonta porque apenas podía leer y escribir.
0: Los que tenían autoridad solían privar de alimentos a los niños indígenas para manipularlos y controlarlos. El impacto a largo plazo de estas acciones contribuyó, en parte, a la actual crisis sanitaria en las comunidades indígenas.
1: Nunca podíamos tener lo que queríamos. Por ejemplo, si a algunos niños no les gustaban las gachas de avena, los obligaban a comerlas y simplemente se las metían en la boca a la fuerza.
4: Me pidieron que me subiera a la mesa y le pidiera perdón a la monja. La madre superiora dijo, bueno, entonces nadie va a tener cena. ¿Y qué podía hacer yo? Pedí perdón.
3: Recuerdo que me encerraron en el ático sin comida. No sé cuánto tiempo estuve allí, pero sé que fue mucho. Cuando te privan de comida y, por supuesto, de sueño, los síntomas físicos, también son muy pronunciados. Entonces el cuerpo simplemente no puede crecer igual de bien. El cerebro no puede desarrollarse de la misma manera saludable que el de los niños que sí reciben una alimentación adecuada.
1: La malnutrición prolongada que sufrieron los pueblos de las Primeras Naciones en los internados o en las reservas tiene algunos de los efectos que tiene la exposición prolongada a la hambruna y enseguida aumenta la tasa de diabetes tipo 2.
5: Se mantenía a los alumnos en estado de malnutrición para que sirvieran como grupo de control para comprobar la eficacia de las terapias con vitaminas y leche.
0: Las condiciones de estrés en las escuelas residenciales sin factores de protección como el vínculo con la lengua, la cultura o la familia, provocaron que los niños indígenas fueran más vulnerables a las enfermedades.
1: Si hay más factores de estrés que de protección, más trauma que determinantes positivos de la salud, al final tienen un panorama sanitario más negativo, que puede incluir tasas más elevadas de enfermedades mentales, enfermedades infecciosas y enfermedades crónicas.
0: Muchos niños indígenas murieron en las escuelas residenciales. A menudo figuraban como desaparecidos o de baja, cuando en realidad sus cuerpos habían sido enterrados en tumbas sin identificar en los cementerios de las escuelas.
3: Marcaban las tumbas con cruces y nos decían que eran de veteranos, pero sabíamos la verdad.
1: Todo el mundo sabía lo de las tumbas, porque aquella escuela estaba en una reserva.
3: A veces veíamos cómo los padres venían al internado y preguntaban, ¿dónde está mi hijo? ¿Dónde está mi hija? Y las monjas se enfadaban. Tenían el descaro de enfadarse.
0: En 1996 cerró la última escuela residencial. Muchas generaciones de niños indígenas regresaron a comunidades rotas, con crecientes necesidades sanitarias.
5: Muchas veces no sabían cómo vivir de una manera saludable como indígenas, porque se les habían arrebatado esas enseñanzas.
2: Los padres ya no tienen experiencia en la crianza de los niños porque les arrebataron a sus hijos, y los hijos no tienen experiencia en ser criados por sus padres.
0: La ruptura de los vínculos familiares dejó un vacío en la vida de los niños indígenas, que fue rellenado con influencia social negativa.
1: Sufría abusos sexuales constantemente, porque no tenía a mis padres allí. Cualquiera podía hacer conmigo lo que quisiera.
3: Nos afecta absolutamente en todos los sentidos. Adicciones, baja autoestima. No deberíamos pelear entre nosotros. Eso es lo que de verdad me entristece.
7: Lo único que quería en este mundo era formar parte de los otros, porque sentía que yo era menos que los otros.

0: nosotros.
1: El paso del tiempo puede curar las heridas cuando se aborda la causa de fondo que las provocó. De lo contrario, la herida puede desaparecer solo para reaparecer de una forma mucho peor.
2: Son escenarios más complejos, como el suicidio juvenil o la desesperanza entre los jóvenes, que surgen del profundo trauma que sigue existiendo dentro de las comunidades.
3: No podemos llamarlo trastorno de estrés postraumático porque no ha terminado. Para estos niños es un trastorno de estrés traumático continuo, persistente u complejo.
0: Y no estamos hablando de una única experiencia traumática, sino de estar inmerso durante años en una experiencia traumática y de cómo eso ha derivado en diabetes, hipertensión, niveles elevados de lípidos y, en última instancia, en enfermedades cardíacas.
2: El trauma intergeneracional hace referencia a los efectos que el trauma tiene en una persona y que se transmiten a sus hijos y a sus nietos.
4: Cuando me casé y tuve hijos, los quería, pero simplemente no sabía cómo quererlos más allá de la edad escolar. También para ellos fue una vida marcada por la trauma.
5: Me sentía realmente mal por no poder abrazar a mis hijos, porque en la escuela residencial me decían que era algo sucio y que yo era una pervertida.
4: Miren dónde estamos. Por ejemplo, aquí en la ciudad de Winnipeg hay 10.000 u 11.000 niños y casi el 90% están bajo tutela. No es porque no queramos a nuestros hijos, es que simplemente no sabíamos cómo hacerlo. Nos arrebataron eso, nos lo robaron.
6: Ahora todo el mundo reconoce que separar a los niños de sus familias y luego ir trasladándolos de un hogar de acogida a otro no augura nada bueno para su futuro.
1: La crisis sanitaria a la que se enfrentaban los sobrevivientes de las escuelas residenciales y sus familias superaba la capacidad de tratamiento disponible en las reservas.
2: Creo que todas las áreas cuentan con una financiación insuficiente, por lo que resulta muy complicado cuando alguien viene a mi comunidad y solicita servicios que no puedo ofrecerle porque no recibo financiación necesaria.
5: Como miembros de las Primeras Naciones, tenemos que luchar por nuestro pueblo para poder conseguir estos recursos.
1: Al poco tiempo, la crisis sanitaria se extendió más allá de las fronteras de las reservas.
0: Las barreras no son solo geográficas, tienen que ver con las actitudes y el racismo que la gente vive en los centros de salud, lo que termina provocando que eviten buscar atención médica.
6: Se trata de un racismo sistémico. Como comunidad, hemos aceptado que existe una parte de la comunidad a la cual podemos denigrar, desatender, y ante la cual no tomamos las medidas que realmente tomaríamos si se tratara de cualquier otro grupo.
1: Por muchos años, los sobrevivientes no compartieron sus dolorosas experiencias ni buscaron tratamiento para sus traumas. Este panorama cambió en el 2008, cuando el entonces primer ministro de Canadá, Stephen Harper, ofreció una disculpa a las comunidades indígenas por el sistema de escuelas residenciales.
2: Señor presidente, me presento ante ustedes hoy para ofrecer una disculpa a los exalumnos de las escuelas residenciales indígenas. El trato que recibieron los niños en esas escuelas representa un capítulo lamentable de nuestra historia.

0: Cuando usamos términos como genocidio y se demuestra que eso es precisamente lo que ocurrió aquí, en este país, queda claro que nos enfrentamos a una gravedad que, en mi opinión, nunca antes habíamos visto. Ni siquiera creo que la mayoría de los canadienses puedan empezar a comprenderlo todavía.
1: No podemos estar sanos en una sociedad donde aún se escuchan comentarios como ¿por qué no dan vuelta a la página? Mientras sigamos siendo una sociedad que tolera esa mentalidad hacia otros grupos, jamás lograremos nuestro pleno desarrollo.
2: Considero que es un argumento simplista. Algo como, hay que pasar la página. Yo no te hice eso, no es mi culpa. No soy racista. Por lo tanto, el problema no es mío.
0: Uno no se despierta un día y simplemente se recupera de un genocidio cultural. No es algo que desaparezca de la noche a la mañana con solo chasquear los dedos.
3: Los sobrevivientes están rompiendo el silencio y compartiendo sus historias como parte del proceso de sanación.
4: Fui a terapia familiar. Fui a terapia.

0: terapia individual. Fue como si se hubiera abierto una ventana y yo pudiera ver lo que tenía que hacer. Alguien tenía que criar a esos niños.
1: El paciente es el centro de nuestra terapia. No discutimos sobre lo que creemos que es correcto. Trabajamos con lo que el paciente considera correcto.
0: Eso se traduce en respetar el derecho a la autodeterminación de los pueblos indígenas. Es decir, los pueblos indígenas también tienen el derecho de utilizar tanto la medicina occidental como la tradicional, según lo consideren conveniente. No tienen por qué elegir solo una.
2: Para los pueblos indígenas, recurrir a la medicina tradicional les brinda tranquilidad y les permite volver a conectar con sus raíces.
3: Contamos con una casa de sanación tradicional en Pine Falls. Tenemos una cabaña de sudación en la comunidad y contamos con líderes de la Danza del Sol que ofrecen los servicios que la gente necesita.
1: Nuestro enfoque es ver a la persona de manera integral. Así, cuando llega alguien, nuestra intención es mirar más allá de lo físico, atender el cuerpo, la mente y el espíritu.
3: Y una vez que llegan aquí, se sienten bien. Sienten como si hubieran vuelto a casa. Pero eso no quiere decir que no trabajemos con los métodos occidentales. Creo que hay una manera de integrar ambos mundos.
1: De cara al futuro, estamos dispuestos a derribar esas barreras, cerrar esas brechas y trabajar para atender mejor a las personas, de modo que puedan acceder a todos los servicios dentro de su propia comunidad.
4: Este proceso de sanación no puede imponerse desde fuera. Debe estar liderado por la propia comunidad, y cada comunidad tiene que encontrar su propio camino para lograrlo.
0: Nuestras comunidades poseen el conocimiento y las soluciones para saber cómo sanar.
2: Financiar programas creados y dirigidos por pueblos indígenas ayuda a eliminar las barreras que dificultan los cambios en la atención sanitaria.
3: Gran parte de mi trabajo en salud indígena consiste en aportar el contexto necesario para comprender el pasado de las personas y cómo llegaron a la situación en la que se encuentran hoy.
1: Las primeras naciones, el gobierno provincial y el gobierno federal deben llegar a un acuerdo sobre el modelo de atención que se necesita y sobre la financiación necesaria para hacerlo posible.
0: Los pueblos indígenas tienen el mismo derecho al más alto nivel posible de sanidad, incluida la mejor atención médica que puede ofrecer nuestro sistema público universal de salud.
2: La sanación también requiere una mayor diversidad dentro del sistema de salud. Quienes brindan la atención deben reflejar, al menos en cierta medida, a las personas a las que sirven.
3: Genera más confianza cuando quienes te cuidan se parecen a ti.
1: Contar con una mano de obra más representativa es una manera de lograrlo.
3: Francamente, también necesitamos indigenizar el resto de nuestra sociedad. Así es como empezamos a lograr un acceso más equitativo para comprender y reconocer el valor de los pueblos indígenas.
2: Mary, Victoria y Marlene han encontrado sus propios caminos hacia la sanación. Su valentía, fortaleza y determinación al enfrentar sus crisis personales de salud demuestran que es posible curarse.
5: Recuperar nuestra lengua, nuestras formas tradicionales de hacer las cosas, nuestras maneras de ser y de comprender el mundo es fundamental, porque todo eso se nos arrebató, nos lo robaron.
1: Cuando recibí mi nombre tradicional, regresé a mi cultura. Fue entonces cuando supe realmente quién era.
2: Al recuperar y valorar la lengua, la cultura, las prácticas indígenas de salud y los nombres tradicionales, las heridas y brechas creadas por la colonización comienzan lentamente a sanar.
5: Tengo dos nombres. Uno es Wabano Awanikwe, que significa mujer de la niebla matutina, y el otro es Kimewananakwat, que significa nube de lluvia. Cuando la lluvia cae, limpia las impurezas de la madre tierra, pero también se lleva nuestros dolores y todo lo que nos ha sucedido. Y aprecio profundamente ambos nombres.
0: ¿Por qué me salvé? ¿Por qué sigo viva? Creo sinceramente que es por el trabajo que realizo ahora.
1: Pensé, quiero dejar de estar estancada, no quiero seguir paralizada. Entonces se me aceptó en el programa de bienestar indígena y desde entonces voy a la universidad.
0: Nevis fue Gabutamo.

0: Ese es mi nombre espiritual y significa mujer que permanece de pie en el universo. Se me puso este nombre cuando tenía 4 días de nacida.
1: Los pueblos indígenas son resistentes, fuertes, están profundamente conectados con su cultura y seguirán existiendo a pesar de la discriminación.

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1: Hubo un tiempo en el que se abusó de nuestra hospitalidad. Las potencias europeas se repartieron el continente africano. La tierra de las oportunidades quedó repartida como un terreno de caza. Si no nos unimos, los colonizadores volverán. Sabemos quiénes son los que quieren que el continente madre se estanque. Pero el continente madre es imposible de parar. Porque el continente madre debe ser grande y lo será solo a hombros de sus hijos e hijas y con el sudor de sus frentes. Africanos de buena voluntad, vengan y conversemos sobre aquello que concierne al continente madre.

tal? ¿Cómo están? Vamos a repasar los principales temas resumidos a continuación en titulares. Se eleva a 920 la cifra de fallecidos tras los terremotos en Venezuela. Las réplicas en el país continúan y se estima que casi 7 millones de personas resultarían afectadas por la catástrofe. El aeropuerto de Maiquetía permanece cerrado para vuelos internacionales debido a las numerosas afectaciones que registra. No obstante, varios grupos de rescatistas han aterrizado en el lugar para brindar ayuda lo antes posible. Claudia Sheinbaum asegura que México proporcionará ayuda adicional luego del envío de un grupo de especialistas a Venezuela. El presidente de Brasil, Lula da Silva, también ha instruido a apoyar al país caribeño y los médicos cubanos juegan un rol activo en la atención a los heridos. A medida que pasan las horas, se hace urgente encontrar a los posibles supervivientes. En las redes sociales se popularizan historias de rescates in extremis y se viralizan iniciativas de ayuda a los más necesitados. Enseguida les contamos estas y otras historias vinculadas a la tragedia en Venezuela.

0: Las autoridades de Venezuela informan que la cifra de muertes asciende a 920 y más de 3.000 personas reciben atención médica. También informaron que está en plena vigencia el protocolo de despliegue de más de 5.000 profesionales de la salud para atender la emergencia. Desde Naciones Unidas alertan que la cifra de afectados ronda los 7 millones de personas. Jessica Sosa tiene más información.
1: Es importante aprovechar la luz del día en estas labores de rescate. Nos han contado quienes trabajan de manera oficial para el Estado venezolano en estos trabajos de remover escombros y tratar a través de ellos de escuchar a las personas que siguen haciendo señales para ser rescatadas. Nos dicen es importante redoblar los esfuerzos en el día porque tenemos mayor visibilidad y por todas las razones técnicas que ellos alegan y además porque esto es una carrera contra el tiempo para tratar de encontrar con vida la mayor cantidad de gente. Como decíamos, el gobierno venezolano ha avanzado cada día con el otorgamiento de cifras a la población venezolana y a la población mundial que tiene sus ojos sobre Venezuela, sobre el saldo que ha dejado esta jornada de terremotos que ocurrió el miércoles. El presidente de la Asamblea Nacional ofreció reciente un nuevo balance y debemos decir que estos balances se están actualizando permanentemente porque las autoridades deben avanzar hacia los territorios, sobre todo, por ejemplo, el estado La Guaira. Ha sido una labor difícil atravesar la cantidad de escombros que se han generado por los derrumbes de edificios y todo lo que se está generando. Incluso hemos visto imágenes de la autopista hacia La Guaira colapsada por la cantidad de gente que ha tratado de bajar a llevar insumos, comida, incluso sus manos para ayudar a remover escombros. Las cifras actualizadas sobre la cantidad de edificaciones afectadas, los damnificados, personas que perdieron sus viviendas e incluso los fallecidos las ofreció el presidente de la Asamblea Nacional, Jorge Rodríguez. Allí lo tiene.
2: Debemos anunciar con dolor, porque son nuestras hermanas y nuestros hermanos, que 920 personas han fallecido por la acción violentísima de los terremotos del 24 de junio, que hemos recibido 3.360 personas heridas o con algún tipo de afectación como consecuencia de la acción de los terremotos y que hasta el actual momento tenemos más de 4.000 personas damnificadas.
1: Ha sido fundamental en la tarea de rescatar a estas personas en Caracas, en el estado La Guaira, en el estado Miranda, que son los que tienen la mayor cantidad de afectaciones. La tarea que han ejecutado los grupos de rescatistas que han llegado desde otros países. Por eso la presidenta encargada de la República, Delcy Rodríguez, agradeció a quienes han llegado al territorio venezolano a brindar su mano.
3: Una gran emoción nos ha causado ver la bandera de República Dominicana, de El Salvador, de México, de Estados Unidos, de Suiza, que ya llegaron a nuestra patria a dar la mano solidaria al pueblo de Venezuela. Y ya los rescatistas están, bueno, distribuidos en las distintas zonas de desastre para salvar vidas. Yo quiero informar que hemos tomado la decisión de militarizar el Estado. Como ya lo pueden apreciar, nuestra Fuerza Armada Nacional Bolivariana, sus distintos componentes están en el territorio del Estado La Guaira para atender esta coyuntura tan dura que afecta a nuestro pueblo.
1: Bueno, y como les decía, avanzan las autoridades y los cuerpos de seguridad, de rescate, en el diagnóstico de todo lo que ha ocurrido. En las horas de la mañana nuestro equipo se desplazó hacia la sede de Venezolana de Televisión, canal del Estado venezolano, para constatar en el sitio lo que había ocurrido, el derrumbe de una pared en la sede de esta televisora estatal y cómo sus trabajadores, su resiliencia, se ajustan para seguir ofreciendo el servicio público que ofrecen al pueblo venezolano y la información que ofrecen al mundo sobre lo que sucede en el país. Esto nos dijo uno de sus trabajadores.
4: Es nuestro deber y era nuestro deber seguir trabajando, seguir informando a la población venezolana y al mundo de lo que está ocurriendo en el país. Una situación que nos ha impactado a todos por la magnitud de la misma, pero que sin embargo no amilanó las ganas y el esfuerzo de la familia venezolana de televisión, junto con toda la directiva, con todas las orientaciones que hemos recibido, de seguir trabajando siempre y cuando también tomando las medidas preventivas, pero con la única misión de mantener informado no solamente a Venezuela y al mundo de lo que ocurre en Venezuela y que seamos nosotros un canal multidimensional multiplicador de información veraz, oportuna, que es lo que se necesita en este momento.
1: Bueno, y más temprano les reportábamos algo que nos parece importante de hacer notar en este momento tan importante, tan difícil para la población venezolana, y es la solidaridad de los vecinos, de las personas.

0: de distintos estados del país que se han hecho presentes para hacer llegar de alguna manera alguna ayuda a quienes están afectados. Estuvimos en la sede de la Universidad Central de Venezuela, uno de los miles de centros de acopio que se han habilitado en la ciudad capital de manera espontánea, y allí recogimos algunos testimonios de los estudiantes universitarios que son uno de los actores principales de esa iniciativa. Estos son sus testimonios.
1: Esperemos que les ayude bastante y que, bueno, por allá están medicinas, ropa, comida. Las personas, bueno, se les invita a venir a participar porque de verdad es necesario. Muchas personas están, amigos míos están desaparecidos, sus familiares están debajo de sus casas enterrados.
2: Bastante compañía y bastantes personas que han traído insumos. Tenemos falta ahorita de voluntarios para que cuenten por allí, pero todo está en orden en ese sentido.
3: Yo tengo más o menos 2 horas que llegué y no hemos parado de empacar cosas. O sea, eso es caja tras caja tras caja. Así que vamos bien, bien.
0: Bueno, y les había prometido en ese momento que estábamos en la Universidad Central de Venezuela que les mostraríamos más iniciativas de solidaridad, y hemos venido justamente a San Agustín, una de las parroquias más populosas de Caracas, porque aquí hay personas que muestran lo mejor de la venezolanidad, la arepa, como forma de ayuda. Aquí hay unas personas que están preparando justamente este alimento tan venezolano y tan solidario para llevarle a quienes han sido afectados. Hola, ¿cómo estás? ¿Me dices tu nombre, por favor?
4: Hola, buenas tardes. Mi nombre es Milagros Campomar.
0: Milagros, cuéntame qué estás haciendo, por qué lo haces.
4: Bueno, realmente estamos siendo solidarios con las personas de Venezuela, más que todo de aquí de Caracas, porque hay muchas personas ya yendo hacia La Guaira y olvidándose de las personas afectadas aquí también en Caracas. Esto lo estamos haciendo por cuenta propia. Hemos recibido pequeñas donaciones de personas que de verdad nos han apoyado, y de resto sí lo estamos haciendo nosotros entre nosotros mismos.
0: En eso está el pueblo venezolano el día de hoy, mientras avanzan las labores de rescate de personas que continúan bajo los escombros. Se informó también que han comenzado a detectarse entre los fallecidos personas extranjeras, el primero de ellos un ciudadano nacido en Colombia que fue encontrado bajo los escombros. Son labores que se ejecutan a la par. El rescate, la elaboración de cifras concretas para que la población conozca lo que está pasando, y la solidaridad que no para de llegar. Así estamos en Venezuela hoy.
5: El gobierno de Venezuela ha distribuido 2.600 toneladas de alimentos y agua potable en el estado La Guaira, el más afectado por los movimientos telúricos. Se informa que unas 69.000 familias de esta zona están siendo atendidas. Además, varios países han enviado misiones humanitarias al territorio venezolano para apoyar las labores de búsqueda. Colombia trasladó decenas de especialistas y 12 toneladas de equipos. Andrés Fernández Sánchez con los detalles desde La Guaira.
6: Desde el Aeropuerto Internacional de Maiquetía, del Simón Bolívar, donde a esta hora están llegando más equipos de diferentes países para ayudar al pueblo venezolano en estos momentos difíciles. Equipos que llegan desde Colombia, desde México, desde El Salvador, y que han llegado durante las últimas horas y se espera más llegada. Precisamente me acompaña a esta hora uno de los representantes del gobierno venezolano, diputado. Muy buenos días, y bueno, hablemos sobre el balance que se tiene a esta hora de parte del gobierno venezolano, quiénes han llegado, cuántas ayudas ya hay y cuántas esperan más.
7: Bueno, en primer lugar, agradecer en nombre del pueblo venezolano todas las expresiones de solidaridad, de acción humanitaria que hemos recibido de todos los países del mundo. En nombre de nuestra presidenta encargada, Delcy Rodríguez, expresar nuestro agradecimiento sincero, franco, por la respuesta además oportuna e inmediata. Apenas 24 horas después estamos recibiendo delegaciones de rescatistas de al menos Dominicana, El Salvador, México, Colombia, Ecuador. Llegó en horas de la madrugada también un equipo de Suiza con una aeroambulancia. También ya llegó personal del Reino de España. Es decir, se van incorporando a las labores extraordinarias que va haciendo nuestro equipo del Sistema Nacional de Gestión de Riesgo. Aquí me acompaña el viceministro, almirante Otis, donde tenemos desplegado más de 1.200 cambiando de turno permanentemente en el terreno a hombres y mujeres de la Protección Civil Venezolana, de los bomberos y bomberas, además de los 11.500 efectivos de la Guardia Nacional, la Fuerza Armada Nacional Bolivariana, la Policía Nacional Bolivariana, policías regionales, municipales que se han desplegado. Es decir, todo el acompañamiento. Nos ha pedido la presidenta Delcy Rodríguez saturar en el acompañamiento a nuestro pueblo, a nuestra gente, tanto desde el punto de vista de protección civil.

0: del rescate para salvar vidas, que es el centro del esfuerzo en este minuto, pero también menos saturar en materia de acompañamiento en alimentación, en hidratación, es decir, todo el gobierno nacional, todo el gobierno regional, el gobierno municipal y yo diría todos los gobiernos regionales y municipales del país acompañando en el estado de La Guaira, en Caracas, en Miranda, en cada uno de los estados donde hemos tenido dificultad, pero sin lugar a duda ha sido el estado de La Guaira el estado con mayor dificultad producto del terremoto del pasado 24 de junio. El esfuerzo principal en este minuto es rescatar vidas, salvar vidas, nos ha dicho la presidenta Delcy Rodríguez, todo el mundo a trabajar. Están trabajando, bueno, nuestro pueblo organizado. Pero en cada uno de los lugares donde tuvimos la afectación de algún edificio, una edificación o alguna infraestructura, ahí están bomberos, hombres y mujeres de Protección Civil, hombres de la Policía Nacional Bolivariana, hombres de la Guardia Nacional Bolivariana, del Ejército, y ahora se incorpora un importante contingente de rescatistas de varios países del mundo que van a fortalecer, a acompañar, a de alguna manera complementar el esfuerzo que viene haciendo el gobierno de Venezuela dirigido por el Sistema Nacional de Gestión de Riesgo.
1: Bueno, esos son entonces los reportes que se tienen hasta este momento, como ustedes lo ven aquí en el aeropuerto. Los organismos de socorro, de emergencia, de México a este lado, también de Colombia hacia esta zona, donde les quiero mostrar donde ha llegado el avión Hércules de la Fuerza Aeroespacial Colombiana, cargada con ayudas, cargada también con todo lo necesario para acompañar al pueblo venezolano en este momento. Y me voy a acercar en este momento al director de Gestión del Riesgo Nacional de Colombia. Director, bueno, muchas gracias por atendernos y hablemos de esa ayuda que llega por parte del pueblo colombiano.
2: Esa es la primera ayuda que llega en las primeras horas que corresponde a equipos de socorro para el tema de busca y rescate de personas que se encuentren con vida debajo de los escombros. Hemos conformado varios grupos USAR. Este que traemos acá es el grupo USAR 1, certificado por INSARAT, con unos niveles élites de aprendizaje en temas de trabajos en espacios confinados, espacios difíciles. Son 63 rescatistas, 4 caninos. Los rescatistas son profesionales de diferentes y expertos de diferentes entidades del Sistema Nacional de Gestión de Riesgo, bomberos, defensa civil, Cruz Roja, ejército, policía, armada. Entonces es un grupo de profesionales de diferentes áreas, igualmente vienen de todas las regiones del país. Es el equipo que hemos conformando durante años con todo el entrenamiento necesario para asumir este reto. Igualmente traemos los equipos para tener una autonomía directa en las labores operativas, en lo que corresponde a las labores de búsqueda y rescate en cada uno de estos sitios.
1: Ya aviones Hércules a esta hora aquí ya en Venezuela dispuestos para acompañar al pueblo venezolano.
2: Sí, este es el primero. Habíamos esperado viajar desde el día de ayer, tuvimos dificultades en llegar antes de terminar el día a la hora día, por eso lo hicimos hoy a primera hora. El uno viene con todos los rescatistas, los 63 y los perros, el otro viene con todos los equipos de trabajo, que son 12 toneladas, entre equipos de taladros, toda la parte que se requiere para ingresar a espacios confinados.
1: Muchísimas gracias.
2: Igualmente, pues estamos desde Colombia, desde la Unidad Nacional de Gestión de Riesgo, haciendo una convocatoria para las siguientes fases, lo que tiene que ver con el tema de ayudas médicas, lo que tiene que ver con la serie humanitaria. Seguramente vamos a estar anunciando en próximas horas un segundo y un tercer viaje.
1: Muchísimas gracias. Bueno, nosotros vamos a seguir muy pendientes de todo lo que está sucediendo. Minutos cruciales, más de 500 rescatistas es lo que se dice entonces que ya han llegado durante las horas de la noche de ayer, la mañana del día de hoy, para acompañar diferentes puntos de Venezuela, especialmente, como lo mencionaban, La Guaira, que es la zona más afectada. Nosotros seguiremos aquí muy pendientes para llevarles toda la información.
3: La UNICEF anunció que enviará 48 toneladas de ayuda humanitaria a Venezuela. Los suministros incluyen sillas de ruedas, tiendas de campaña, implementos de primeros auxilios y tabletas para purificar el agua. Los países de la región también contribuyen activamente. Las autoridades brasileñas destinaron 2 vuelos con diversos productos y rescatistas al territorio venezolano. Desde Brasil, Michelle de Melo nos cuenta más.
4: Nosotros nos encontramos en la base aérea militar de Cumbica, en la región metropolitana de São Paulo. Justo de aquí, muy prontamente partirá esta aeronave KC-390 con 4 técnicos de defensa civil, 4 técnicos de telecomunicaciones, 36.

0: nos ofreció más detalles sobre cómo será el trabajo en suelo de este equipo brasileño que parte en el día de hoy. Escuchemos.
1: Es nuestra vocación, es nuestra misión. Las Fuerzas Armadas, por su propia naturaleza, tienen la función de actuar en situaciones de crisis. Así que siempre que hay una necesidad de la que todos los demás huyen, nosotros acudimos. Y esa es nuestra vocación, eso es lo que nos enorgullece. Nos alistamos para esto y es un honor poder participar en este tipo de misión.
0: Según nos explicaron las autoridades, los técnicos de Defensa Civil y de la Agencia Nacional de Telecomunicaciones de Brasil llevan equipos que sirven para rastrear la señal de teléfonos celulares a fin de buscar las víctimas en los escombros, o sea, de acelerar esta búsqueda por víctimas en los escombros allá en Venezuela. De igual manera, esta tripulación está compuesta también de médicos militares que van a ayudar en la atención primaria de las víctimas. Toda la tripulación ha sido muy experimentada en otras situaciones de catástrofe, tal cual nos explicó uno de los agentes de Defensa Civil del Estado de São Paulo. Veamos.
2: Profesionales de Defensa Civil, tanto del Estado de São Paulo.
3: Así que profesionales de la Defensa Civil, tanto del Estado de São Paulo como del Gobierno Federal, los bomberos de São Paulo, Paraná y Minas Gerais. Llevamos perros de búsqueda, materiales para romper hormigón y alimentos para no tener que pedir nada al gobierno local. De esta manera seremos autosuficientes y podremos permanecer allí por mucho tiempo con lo que llevemos. Toda tragedia suele superar la capacidad de respuesta local. Por eso nuestra ayuda es tan importante, porque algún día nosotros también podríamos necesitar la ayuda y recibirla.
0: El sábado partirá un segundo vuelo con ayuda humanitaria, en este caso desde Río de Janeiro, y carga insumos para instalar un hospital de campaña en Venezuela. En una agenda oficial en el día de hoy, el presidente Lula da Silva afirmó que está en contacto permanente con la presidenta encargada de Venezuela, Delcy Rodríguez, y que Brasil ofrecerá toda la ayuda humanitaria que sea necesaria al país vecino. Además, la Cancillería brasileña ha confirmado que dos víctimas de las más de 500 personas fallecidas por estos sismos en Venezuela son brasileñas y que en este exacto momento el Palacio de Itamaraty ofrece toda la ayuda necesaria para que los familiares puedan repatriar a estos cuerpos.
4: Yo quería comenzar esta mi fala.
5: Quería comenzar mi intervención pidiendo a todos los presentes que de pie guardemos un minuto de silencio.
0: Con los envíos de hoy y del día de mañana, Brasil se suma a un conjunto de países que manifiesta su solidaridad a Venezuela frente a esta tragedia.
6: Actualmente, más de 15 países se comprometieron para ayudar al país bolivariano y el número aumenta. México, Chile, Ecuador, Perú, Argentina y España son algunos de ellos. Las autoridades mexicanas están entre las primeras en cooperar. La presidenta Claudia Sheinbaum anunció el envío de uniformados, socorristas y aeronaves. Ecuador colaboró con rescatistas e insumos. Por su parte, Chile trasladó toneladas de alimentos. El gobierno panameño dará asistencia mediante donaciones y España desplegó más de 50 efectivos de la Unidad Militar de Emergencias. Los devastadores terremotos provocaron daños a gran escala y cambiaron para siempre la vida de millones de venezolanos. En los medios y las redes hay un gran número de historias de las personas afectadas. Podemos repasar primeramente historias de quienes buscan a sus seres queridos desaparecidos, también a quienes crean iniciativas para propagar la información sobre qué es necesario entregar a los más damnificados. José Daniel Acosta, ¿cómo estás?
7: ¿Qué tal, Aliana? Así es, hay muchas iniciativas que buscan ayudar a los venezolanos y hablemos en particular aquellos que están desaparecidos, que quizás muchos están lamentablemente bajo los escombros. Así es como nace esta iniciativa llamada Venezuela Te Busca, una página web creada por una chica. Allí se sube información de aquellas personas que sus familiares, bueno, perdieron contacto y que no saben dónde se encuentra. Se va actualizando la información y si son localizadas, obviamente allí se coloca que ya fue encontrada la persona. Y en ese contexto, Aliana, bueno, hay muchas historias de los venezolanos tras este desastre que sin duda ha dejado una marca profunda en la vida de ellos.
8: Nosotros perdimos todo. Mi hijo se encuentra allá, mi hijo tiene 36 años, el otro tiene 35. Y le va a
9: Perdí mis familiares aquí hoy. Ayer, pues,

0: todo fue muy rápido. Yo estaba en mi casa, tenía mis hijas aquí, mi esposa, mi cuñada. Todo fue demasiado rápido. Me volaron los tres apartamentos, toda la calle, toda la manzana, pues todo estaba hecho escombro. Gracias a Dios pudimos, bueno, estar rescatando una sobrina, que es la única que tenemos con vida ahorita. Y
1: nosotros vimos cómo se caía el edificio, cómo se comprimió, me cayó una losa aquí arriba, me golpeó. Y yo lo que le dije fue: corran. Yo lo que le dije a ellos fue: corran, corran. Cuando me volteé, la losa cayó y la fuerza que ejerce el edificio al caer me lanzó hacia afuera, a mí y a una señora.
2: La atención psicológica, José Daniel, deberá ser uno de los rubros más atendidos por el gobierno venezolano para todas estas personas.
3: Sin duda, sin lugar a duda eso. Pero ahora, ¿qué te parece, Eliana, también si revisamos dónde se generaron estas afectaciones a gran escala en el territorio venezolano? Aquí vemos un poco el mapa donde se busca ubicar a estas zonas que sufrieron la mayor afectación. Los puntos rojos, sobre todo, se ubican en La Guaira, esta zona costera de Venezuela, donde más edificaciones resultaron afectadas. Y lo cierto es, también, Aliana, es que a raíz de que se dan estos dos terremotos en Venezuela, también se generan otros movimientos sísmicos en lo que se conoce como el Cinturón de Fuego del Pacífico. Esta zona, muchos expertos señalan que, bueno, que no tienen conexión porque son diferentes placas tectónicas, pero incluso ya en esta jornada hasta se ha reportado un temblor de 5.0 en República Dominicana, en los cuales no hay tanta alerta o daños muy mayores provocados, de acuerdo a la información que llega. Pero en Venezuela, lamentablemente, la situación ha sido otra. Hay imágenes como esta de edificios que colapsaron, muchos de estos de departamentos, hoteles, en fin. Y estas son las imágenes que van quedando de desesperación, del caos de las personas que estaban allí. Incluso hay un caso de jugadores de béisbol que se encontraban jugando un partido y que dejaron a sus familiares en un hotel y luego del terremoto regresaron a ver, son ruinas. Escuchemos.
2: Sí, muy triste esta historia.
4: ¿Qué pasó, hermano? Sí, bro. Acaban de salir del hotel, mi familia, con helado, para otro lado. Pero la familia de Elías, hermano, se murieron todos. La esposa de Gorky creo que no la encuentran. Y ahí hay personas, familiares, rumi, el hotel donde nos dejaron, esa mierda. Yo sé, eso se veía horrible desde que llegué. Se vino para abajo todo el hotel.
2: Los venezolanos que no solamente ayudan, brindan solidaridad, sino que también han tenido, digamos, la disposición de dejar registradas estas imágenes, estos videos, para que quede constatado el daño que ha provocado, que han provocado estos dos terremotos en el país, José Daniel.
3: Sin lugar a duda, Liana, en una época en que las tecnologías están más accesibles, quedan estos videos, estas historias que con el paso de los años serán recordadas. Y hay un caso muy particular también, Aliana, de una mujer que trajo al mundo a su hijo en medio de las ruinas. ¿Qué te parece si vemos? Histórico esto. Bueno, lo cierto es, Aliana, que también debemos hablar de los rescates que se están llevando a cabo en donde hay edificios colapsados. Estas son imágenes de un hombre que ha sido rescatado. Hay que decir que algunos fueron rescatados 12 horas después. Hay casos en los que hasta casi 30 horas. Recordemos que son muy cruciales estas horas, estos días tras el movimiento telúrico para encontrar a personas con vida. Escuchemos y veamos lo que pasó con un hombre que fue rescatado.
5: Controla tu respiración, mami. Respira profundo, mami. Estás afuera, tranquilo. Tranquilo, mami.
3: Lo cierto es también, Aliana, que hay videos emotivos que han quedado registrados, como es el caso de dos adultos mayores en cámaras de videovigilancia. El momento en que en Caracas tiembla la tierra, ellos se encontraban en un departamento y lo que allí sucede realmente ha llenado las redes sociales de mensajes. ¿Qué te parece si vemos?
6: Thank you.
3: Emotivo eso. Pero bueno, eso generó algunas reacciones, como te comentaba Liana. Muchas personas comentaron esta publicación. Claro, cómo este hombre adulto en estos segundos de caos, de desastre, busca proteger a su esposa. Muchas personas reaccionan de diferente forma, pero él quiso fue proteger a su esposa. Y hablando de protección, no hay que dejar de mencionar también lo que sucede con los animales, aquellos miembros que son de los hogares, hay que decirlo también, las tareas de rescate velan por ellos, imágenes que circulan también sobre cómo algunos perros son rescatados bajo los escombros y cómo otros, las fuerzas de rescate y la ciudadanía ayuda a que se mantengan con vida.
6: Vamos papá, vamos, ya estamos acá.
7: Ven, tómate poquito. Ya, no quiero más. Ven, vamos. Churro,
3: bien. Sin lugar a dudas, horas cruciales, Aliana.
2: Gracias, José Daniel, por toda la información.

0: Donald Trump también ofreció comentarios sobre los terremotos en Venezuela. El mandatario decidió aprovechar el momento para hablar en clave de política interna y destacar los supuestos beneficios que su guerra contra la nación caribeña ha dado al pueblo estadounidense.
1: En Venezuela ha habido un terremoto tremendo, muchos muertos, es increíble, justo en Caracas, y tenemos a mucha gente ahí ayudando, pero Venezuela ha sido una maravilla, hemos tenido una relación estupenda, fue una guerra de un solo día, les dimos un golpe fuerte, una guerra de un solo día. Ahora hemos extraído millones de barriles de petróleo y hemos pagado por la guerra con creces, pero lo que es igual de importante, les va mejor que nunca, están ganando más dinero que nunca, nunca han ganado tanto dinero como ahora. Y es que, en realidad, aparte de lo que ocurrió anoche con ese terrible, fue terrible lo que pasó. Hubo un gran terremoto que derribó edificios, pero aparte de eso, realmente ha vuelto a ser un país feliz. La gente está feliz, está bailando en las calles, la gente corre y hace un buen trabajo.
0: Bueno, con estas polémicas declaraciones de Trump, como ya tiene a todos acostumbrados, terminamos nuestro informativo. Una pausa y titulares.

Bienvenidos de vuelta. Repasamos los principales temas. Se eleva a 920 la cifra de fallecidos tras los terremotos en Venezuela. Las réplicas en el país continúan y se estima que casi 7 millones de personas resultarían afectadas por la catástrofe. El aeropuerto de Maiquetía permanece cerrado para vuelos internacionales debido a las numerosas afectaciones que registra. No obstante, varios grupos de rescatistas han aterrizado en el lugar para brindar ayuda lo antes posible. Claudia Sheinbaum asegura que México proporcionará ayuda adicional luego del envío de un grupo de especialistas a Venezuela. El presidente de Brasil, Lula da Silva, también ha instruido a apoyar al país caribeño. Los médicos cubanos juegan un rol activo en la atención a los heridos. Y a medida que pasan las horas, se hace urgente encontrar a los posibles supervivientes. En las redes sociales se popularizan historias de rescates in extremis y se viralizan iniciativas de ayuda a los más necesitados. Volvemos en 30 minutos. Los dejamos con el Zoom.

Poner el cebo para que se caiga en la trampa, provocar para que se tenga una respuesta desmedida, agredir para tener una contestación que justifique toda la espiral de violencia y el belicismo de las élites, de ese partido de la guerra, de los que huelen la sangre y solo piensan en el dinero. Rusia ya ha dicho por activa y por pasiva que no atiende a presiones, que no sabe de ultimátums, que no quiere ni oír hablar de aquellos que les quieren situar en una

0: posición de debilidad que no es real, que no atienden a la verdad de lo que está sucediendo hoy en día.
1: Para Rusia, este es un asunto de fundamental importancia y desde luego no vamos a perder el tiempo con soluciones provisionales y mucho menos a aceptar ultimátums dictados por otros.
0: Para los impacientes, este mensaje yo creo que debería dejarle las cosas claras. Nada de soluciones provisionales, de parches, de improvisación. El trabajo debe terminarse de forma adecuada. Y hoy por hoy hay que volver a repetir que Rusia no quiere una guerra en Europa, porque el escenario sería una auténtica pesadilla para todos. Por eso la cordura, el pragmatismo, la calma y sobre todo la paciencia es lo que debe primar ahora. Bienvenidos al Zoom. Mientras unos braman por seguir escalando, provocando, mientras unos juegan con fuego, inculcando a la gente que no hay miedo a tener ninguna guerra, Moscú se muestra sobria y contenida y sobre todo abogando por la paz. Empezamos.
2: Este es un momento realmente importante para intensificar la presión sobre la economía rusa con más sanciones y proporcionar a Ucrania un mayor apoyo militar.
3: El mensaje para Rusia es que Ucrania sigue siendo fuerte. El apoyo de Europa no flaquea.
0: Bueno, ¿para qué vamos a hablar de paz? No, no, hombre, no. Es nuestro momento. Es el momento adecuado. Ahora es cuando debemos apretar. Cuando debemos pisar el acelerador. Rusia está débil y está perdiendo. ¿A quién quieren engañar realmente? Las élites europeas, el occidente colectivo, el secretario general de la OTAN y hasta el Sun Sun Corda, podemos decir, nos quieren hacer creer que no hay peligro, que se puede provocar a Putin todo lo que haga falta, a Rusia, que no pasa nada, que el ir a la guerra incluso, bueno, pues estaría bien, ¿no? Y esos que están a favor de esa apuesta lo hacen con un solo fin, que hemos repetido muchas veces en este programa, justificar su apuesta por el régimen de Kiev, justificar gestiones que son más que deficientes y justificar su discurso que se cae a pedazos, ¿no? Rusia, desde mi punto de vista, está teniendo más paciencia que el Santo Job. Y claro, llega el punto en el que se puede plantear una hipótesis que algunos podrían pensar sobre los motivos de no asestar un golpe definitivo o ser más contundente, ¿no? El pensamiento de por qué no se podría lanzar una ofensiva para responder a aquellos que están apoyando de manera logística, armamentística, moral y de muchas maneras al régimen de Kiev para cometer atrocidades. Actos terroristas contra civiles, contra autobuses de niños, provocaciones, contra infraestructuras de civiles. Muchos se pueden plantear eso, ¿no? Pero eso sería caer en lo burdo, en lo fácil, ¿no? Es algo lícito y humano, bueno, cuestionárselo. Pero hay una respuesta a esta pregunta que yo creo que es bastante fácil, aunque quizá es difícil de asimilar. Dejarse llevar por lo visceral, por las entrañas, lo único que haría es hacerle la rosca y darles la razón a aquellos que lo que intentan es que se consolide su relato, su mito de la amenaza rusa, que desean una respuesta para que se les facilite el hecho de decir, ¿lo veis? Teníamos razón, somos los mejores. Rusia es la agresora, necesitamos armarnos hasta los dientes, pero la clave y el tempo aquí está en no caer precisamente en esa trampa.
4: Todas las fuerzas políticas que abogan por la agresión contra Rusia, exacerbar la situación y provocar un conflicto armado, están viendo caer su popularidad de manera catastrófica. Y, por el contrario, todos aquellos que desean establecer relaciones normales con nosotros y poner fin a esta carrera interminable que busca infligir una derrota estratégica a Rusia, ganan cada vez más respaldo. Y creo que al final, esto es lo que sucederá.
0: Bueno, a lo largo de todo este tiempo, Rusia no ha cambiado su postura. Su soberanía no se negocia, la seguridad de su gente. Para Rusia lo más importante es prevalecer, repito, reitero, llevar a cabo los objetivos de la operación militar especial, proteger a sus ciudadanos, amparar a la gente que ha sido tratada peor que animales en Donbass, perseguidos, evitar ataques terroristas que quieran mermar la confianza, que quieran generar división entre los ciudadanos y consolidar, ante todo, repito, la soberanía de Rusia. Moscú desea unas negociaciones de paz, pero en las que se sea realista y en la que no se tome al país como si fuera alguien que está en una posición de derrota o de debilidad. Rusia ha puesto esa hoja de ruta y ahora toca cumplir al resto.
4: Rusia está dispuesta a entablar negociaciones de paz con Ucrania, basándose en los acuerdos alcanzados en Estambul, en las condiciones discutidas en Anchorage, y lo que es más importante, en la realidad sobre el terreno, así como en los principios que expuse hace un par de años durante mi intervención en el Ministerio de Asuntos Exteriores.
0: Bueno, para Rusia lo importante, repito, reitero e insisto, es prevalecer, no doblegarse ante esa derrota estratégica que le quieren infligir, no caer en provocaciones, ante todo no dar pasos en falso que puedan provocar una espiral de violencia, ¿no? Una guerra sin retorno que yo creo que nadie desea. Que puedan justificar esas ansias belicistas de los peleles, yo los llamo, o de los muñecos, ¿no? Que hoy están y mañana no están en los diferentes gobiernos europeos, porque esto no se trata de ganar o perder, se trata de llegar a una paz duradera, a unas garantías de seguridad que han sido dilapidadas constantemente por el occidente colectivo, y se trata de establecer una especie de statu quo que asegure la integridad de Rusia y que estará protegida de cualquier futura agresión.
1: Occidente tiene que entender cuanto antes que debe abandonar sus planes de una expansión político-militar, geoeconómica e ideológica en la zona de los intereses vitales de Rusia.
0: Momento ahora de repasar cuáles son nuestras direcciones en las redes sociales. Ya saben que estamos muy, muy activos en nuestro canal de Telegram. Aquí lo tienen, a través de este código QR nos pueden seguir, dejar sus opiniones, sus posts, hacemos encuestas. Bueno, nos pueden dar todas sus opiniones. Que lo que quieren es seguirme a mí o seguir al programa a través de la plataforma X, porque así lo prefieren, les gusta más esta red social. Bueno, pues aquí tienen también ese código QR en el que pueden entrar y tener esa interacción con nosotros. Y si lo que les pasa es que se han perdido algún episodio, se han perdido algún capítulo, algún programa, tanto del Zoom como del Zoom Plus, pues ya saben, entran en la página de RT en español y ahí ven, en la sección de programas, nos siguen. ¿Hay alguno que no han visto? Se ve y lo pueden ver. ¿Que quieren ver otra vez alguno? Bueno, pues ya saben que lo tienen muy, muy fácil. Así que nada, ya lo saben, siempre les esperamos. Pasamos lista. Ahora sí, nos vamos al debate y al análisis. Tenemos mucho de lo que hablar. Vengan conmigo. Bueno, momento ahora de ir al análisis, al debate. Ya saben que nosotros siempre en este programa tenemos a unos invitados que son excepcionales y hoy tenemos algo que no es una excepción, ¿no? Tengo el placer de poder hablar con el embajador español retirado Ignacio Valdecasas. Embajador, muchísimas gracias por estar con nosotros en el Zoom, en este programa que yo creo que es muy importante, ¿no? A la hora de esclarecer algunos conceptos. Mi primera pregunta, ¿le están intentando tender una trampa a Rusia a través de las provocaciones para que haya una reacción?
5: En primer lugar, quiero decir que es un placer estar con vosotros, con RT, y dar las gracias por la invitación. Una trampa, bueno, pues es bastante posible, que en el fondo la OTAN, algunos países de la OTAN, están en guerra con Rusia, que no solo están haciendo una ayuda militar, hay una ayuda financiera, económica, humanitaria, es decir, y están ayudándole a Ucrania a la fabricación de drones. La lista de empresas, países OTAN que están fabricando componentes de drones para Ucrania se hizo pública por el Ministerio Ruso de Asuntos Exteriores, y hay una cerca de Madrid, como yo he señalado, pero luego también es que Ucrania está utilizando, eso yo lo vengo explicando lunes tras lunes, está utilizando el espacio aéreo de algunos países de la OTAN, en concreto de Polonia, los países bálticos y Finlandia, para que esos drones ataquen a Rusia, no directamente desde Ucrania, sino a través de estos países. Y claro, lógicamente eso, Javier, tiene un límite, tiene en algún momento pues la cuerda de tanto tirar se va a romper.
0: Embajador, cuando hablamos de esta connivencia de algunos de estos países que están permitiendo dejar su espacio aéreo, porque lo estamos viendo a través de los bálticos, lo hemos visto con Finlandia, pero se están llevando a cabo ataques que están dañando a civiles. Hemos visto provocaciones incluso a ese autobús de niños de un equipo de fútbol con Bielorrusia. Después hablaremos de Bielorrusia, ¿no? Pero el decir que se apoyan estas libertades y que están en el lado correcto de la historia, a mí me parece, la verdad, que una paradoja muy, muy grande cuando se está permitiendo hacer absolutamente todo esto, embajador.
5: Bueno, pero eso lógicamente en una guerra todo eso se oculta, Javier, se oculta, y eso lo ocultan desde que la guerra existe, pues los bandos intentan ocultar aquello que les perjudica. Lo que ocurre es que en este caso la ocultación es grave porque se está, los países de la OTAN pues tienen su derecho si quieren apoyar a Ucrania de una otra, pero lo que no pueden hacer es avanzar hacia la guerra o ir creando las condiciones de la guerra, de manera que además se está ocultando a nuestras opiniones públicas. En Europa Occidental, Europa Central y Occidental no hay ninguna conciencia, además son muy pocos los medios en los que se puede hablar de esto, en los que se puede explicar lo que está ocurriendo. Y lógicamente eso crea para el gobierno de la Federación Rusa, mil de opinión, una presión por parte de la

0: opinión pública rusa porque se están produciendo los ataques de los drones ucranianos y la opinión pública rusa sabe que esos drones a veces o muy a menudo entran provenientes de países de la OTAN, de países de la OTAN.
1: Lo que al final yo creo que, embajador, todas estas acciones, lo que aparte de ser actos terroristas, lo que están intentando llevar es un poco lo que bien me decía, ¿no? Un poco la división, generar una ruptura social en Rusia, generar una desconfianza, el que cale ese relato que decimos que los medios occidentales o que desde algunos atriles que parecen púlpitos como si fueran templos, que es algo que yo digo, se imponen como si fueran dogmas. Y esa es la intención que se está intentando hacer.
0: Absolutamente, absolutamente. Esa es la intención. Y yo ya he detectado que hay una cierta división de opiniones en el seno de la élite rusa y también una cierta impaciencia en la opinión pública en general. Hemos visto publicaciones en Telegram y en otros canales donde, bueno, pues miembros destacados de la élite rusa proponían simplemente dar por terminada, que Rusia se quedara con el territorio tal y como está ahora, declarar victoria y esperar acontecimientos. Hay otros, en el extremo contrario, como Karaganov y Medvedev, que lo que quieren es ir, escalar, subir la escalera de la escalada, pues valga la redundancia, y si hace falta utilizar las armas nucleares.
1: A mí lo que me llama la atención es que yo creo que todo esto se está intentando exagerar y exacerbar, ¿no? Y se está intentando generar una especie de caldo de cultivo que desde mi punto de vista es una especie de burbuja. Pero lo que sí que no es una burbuja es lo que está sucediendo en Europa, que cada vez está más dividida, que estamos viendo que hay unos canales. Tenemos al señor Costa que quería hablar directamente o abrir una vía de comunicación, por ejemplo, con el Kremlin, y tenemos a los belicistas que han dicho, oye, ¿dónde vas? Hay que frenar esto, que lo que toca es escalar, que lo que toca es presionar ahora mismo. Así que yo veo a Europa, sí que la veo bastante dividida, embajador.
0: Sí, no, está muy dividida. No, en Rusia la división de la diversidad de opinión es absolutamente normal. Y que haya indignación por los ataques de los drones ucranianos en la población rusa, pues es absolutamente normal. Y que haya una cierta presión contra el gobierno es absolutamente normal. Pero el gobierno ruso está dando muestras extraordinarias de frialdad, de ecuanimidad y de control. En Europa, pues lo que está ocurriendo es lo que yo he señalado antes, pues hay una ocultación de cuáles son las intenciones y qué es lo que se quiere. Y hay una ocultación de la realidad de lo que está ocurriendo. Hace 2 o 3 semanas yo me enteré por casualidad y lo dije en público en Negocios Televisión que se había ocultado las declaraciones del presidente de Rumanía, las declaraciones del presidente de Rumanía cuando llegó un dron ruso a Rumanía que había sido reenviado desde Ucrania o bien deliberadamente.
1: Un dron ucraniano que se ha postulado porque no se ha dejado ni tan siquiera la investigación va absolutamente para ello.
0: Dijo el presidente, pero es que ni siquiera se publicó lo que dijo el presidente de Rumanía, de que era un dron ruso, pero redirigido, o bien porque las Fuerzas Armadas ucranianas habían tomado el control, habían redirigido a Ucrania, o bien porque habiendo entrado en Ucrania fue golpeado o atacado por la defensa ucraniana y llegó a Ucrania. Otra posibilidad es que se tratara de un dron ucraniano, pero nunca lo sabemos.
1: Embajador,
0: nunca lo sabemos porque no hay transparencia.
1: Efectivamente, no hay transparencia a través de esos medios que nos están intentando ocultar absolutamente todo y porque todo se está justificando para esta espiral a la que estamos llegando. Yo no sé cómo se está viviendo desde allí, desde Europa, esta especie de dormidera, como si esta escalada que están intentando mostrar las élites, tenemos a Starmer, Starmer ya con la puerta de salida, ¿no? que ya se ha marchado, tenemos al señor Macron, tenemos a Merz, como si esta escalada militarista, esta escalada belicista, no tuviera ningún tipo de peligro. Parece que no supieran, aunque Rusia siempre está abogando por la paz, y ahora hablaremos de lo que sucedió en Alaska y de la postura de Estados Unidos. Rusia siempre está abogando por la paz, está diciendo que no es ninguna amenaza. La gente como que parece que no tiene un miedo, ¿no? Se está inculcando este discurso por parte de esas élites europeas.
0: Bueno, Rusia tiene sus intereses que defiende y tiene sus objetivos. Y yo creo que entre sus objetivos no está bajo ningún concepto atacar a la OTAN o atacar a los países europeos. Lo que pasa es que puede que se cree una situación en que lleguemos a un callejón sin salida y que no haya más alternativa que ir a la guerra. ¿Y cómo dice que cómo se está viviendo? Pues se está viviendo con absoluta tranquilidad porque hay una absoluta ignorancia, porque hay un absoluto ocultamiento de los pasos que se están dando para...

0: para avanzar hacia un posible conflicto bélico, Javier.
1: Lo que pasa que desde aquí yo creo que hemos hablado de la paciencia. Nosotros hemos titulado nuestro programa con la palabra del pragmatismo. Y yo creo que ante todo este tipo de provocaciones que se está llegando, ante toda esta escalada, ante todo este militarismo, ante todas estas donaciones, entre comillas, que se están haciendo para intentar hacer daño a la Federación Rusa, hay que guardar este tipo de calma. Yo no sé cuál es la situación, embajador, y usted sabe más de temas diplomáticos sobre si hay un cambio de postura, sí o no, por parte de Estados Unidos, si estas propuestas que vimos en Alaska, que no acuerdos, porque parece que hay que matizar, se van a poder llevar a cabo a tenor sobre todo de las palabras que hemos escuchado de Marco Rubio.
0: Bueno, yo vengo diciendo ya pues desde la elección de Trump, incluso antes de la elección de Trump. Trump tiene algunas cosas positivas, pero tiene enorme y muchísima y multitud de cosas negativas. Una de las cosas negativas es que es bastante impredecible, que es bastante impredecible, y eso es que mejor lo conoces el gobierno de la Federación de Rusia, porque efectivamente ya sabemos, ya es conocido, que en Ankara hubo unas propuestas norteamericanas sobre la mesa que el presidente Putin se las había estudiado y las conocía antemano antes de ir a Anchorage, y en Anchorage el gobierno, en la persona del presidente de la Federación de Rusia, aceptó las propuestas norteamericanas. Y luego ha pasado el tiempo y las propuestas norteamericanas no se han concretado.
1: Embajador, tuvimos un programa hace unos días hablando del G7 y a mí me surge, la verdad, que una pregunta. No sé si es que Trump, como decimos, puede ser impredecible, sí o no, o es que estas élites le han presionado, estas élites europeas y belicistas le han presionado o no han dejado que estos, digamos, no acuerdos, pero sí estas propuestas se puedan llevar a cabo porque había que escalar y él tenía a lo mejor otro tipo de necesidades. No lo sé si esta presión ha sido tan fuerte, embajador.
0: No, yo no creo que Trump obedezca a las presiones de los gobiernos europeos. Puede obedecer a otras presiones, pero en fin, este no es el objeto de este debate de hoy, pero no de los gobiernos europeos. Trump lo que tiene también es unos límites dentro de su propio estado, dentro del deep state norteamericano. Ahora, la situación en el Golfo, yo creo que favorecería que Estados Unidos se interesara algo más por facilitar, empujar, promover un acuerdo de paz viable y duradero en Ucrania. Pero claro, los europeos lo que quieren, y por supuesto también Ucrania, eso es, por parte de Ucrania, es normal, lo que quieren es ampliar el conflicto, lo que quieren es traer a Estados Unidos al conflicto de una manera más activa, porque Estados Unidos está muy activo con el conflicto. El hecho de que ahora la factura la esté pagando mayoritariamente los gobiernos, los países europeos, la OTAN y los Reino Unido y otros fuera de la OTAN, no quiere decir que Estados Unidos no esté involucrado. Estados Unidos está muy involucrado. El otro día yo leía que un centro en Alemania, creo que en Wiesbaden, es donde se desarrolla toda la estrategia, toda la táctica de Ucrania en el campo
1: Al
0: de
1: final,
0: batalla. Es decir, los Estados Unidos en materia de inteligencia, en materia de suministro de armas, luego las pagan los europeos, ¿de acuerdo? Pero los Estados Unidos están muy, muy,
1: lo
0: muy
1: que, lo que, lo
0: involucrados.
1: que, lo que nos estamos dando cuenta es que cuando decía las palabras el secretario de Estado, Marco Rubio, de que Estados Unidos había tomado partido por un lado del conflicto, lo estamos viendo porque se está dando material logístico, se está vendiendo ese armamento a los países de la OTAN para que lo envíen a Ucrania y se están dando datos de inteligencia para que se produzcan todo esto. Es decir, la escalada, Estados Unidos está, digamos, metido hasta el fondo, ¿no?
0: Lógico, lógico. Y además, no solo eso que tú has dicho, sino que además, para algunos armamentos, para algunas operaciones, tienen que intervenir personal directo de la OTAN, porque no pueden darle las claves y el manejo de determinados sistemas a los técnicos ucranianos. Entonces, por eso yo digo que algunos países, o bien la OTAN o algunos países de la OTAN, están en estado de beligerancia con Rusia, que Rusia sigue una línea de prudencia y de mesura y no quiere pues entrar en guerra abierta con ellos, pues es otra cosa, pero las cosas hay que calificarlas en lo que son. como son, y intentar que la opinión pública lo conozca.
1: Embajador, decía yo que al final los líderes van y vienen. Lo que se ha intentado aquí es una especie de división, de fractura a Rusia. Y lo que estamos viendo es que al final Starmer se ha marchado, a Macron le quedan, como aquel que dice, dos telediarios, ¿no? Dos noticieros. Se están.

0: se están marchando. Yo no sé si la gente es consciente o se va a poder levantar. No sé si hay alguna crisis o protestas, etcétera, etcétera, en Europa, diciendo ya estamos hartos de pagar la factura, no queremos ir a una guerra. ¿Por qué nos estáis llevando a esto y por qué se está hablando de economías de guerra cuando no vamos a llegar al otoño y no se sabe cómo vamos a pagar la factura del gas, si va a haber gas suficiente, cómo está la inflación? Es decir, yo creo que Europa y muchos países están en un brete, ¿eh?
1: Eso no va a ocurrir, Javier, eso no va a ocurrir. No va a haber levantamientos populares ni protestas populares por el tema de la guerra de Ucrania y una posible guerra con Rusia, porque entre otras cosas hay un gran desconocimiento por parte de la opinión pública, que no son conscientes de lo que está ocurriendo.
0: ¿Cuál puede ser la solución a esto? Porque quizá estamos viendo que hay algunos partidos, partidos de la oposición, lo estamos viendo en Alemania, estamos viendo el espaldarazo que no se ha llevado Starmer, lo estamos viendo en distintos países. Yo no sé si a través de un voto de castigo se va a poder llegar quizá a algún tipo de solución, porque estas élites están claro que nos quieren llevar a ese enfrentamiento y yo desde luego desde aquí no lo quiero.
1: En algún país puede ocurrir, pero vamos, no será un caso generalizado. Yo soy de la escuela de Mersheimer, que piensa que con un alto grado de probabilidad la guerra se resolverá en el terreno de batalla. No se va a resolver en un espacio. Los gobiernos europeos están demasiado implicados, hay demasiados intereses creados y cruzados, préstamos, reconstrucción de Ucrania, que no pueden, y luego aparecer ante su opinión pública ante un fracaso y asumir esa responsabilidad histórica,
0: al final de lo que se trata es de provocar para justificar, ¿no?, todo este tipo de gastos. Yo no sé si un país tan clave como es Alemania, con todo lo que ha sucedido con el tema del Nord Stream, con todo este cambio de la opinión pública que está habiendo, estamos viendo partidos que son alternativos, ¿no?, a esta corriente belicista, están teniendo un mayor respaldo. Yo no sé si el eje con Alemania podría cambiar un poco el cambio de retórica en la Unión Europea, o si no se lo van a permitir estas presiones.
1: No, yo creo que eso puede ocurrir en Alemania, pero no en las elecciones, primeras elecciones. Eso puede ocurrir en una segunda cita electoral. Ahora, en estas primeras, Javier, no. Aunque Alternativa para Alemania sea el partido mayoritario, mayoritariamente votado, y sea el que gane las elecciones, incluso en el supuesto de que la Alternativa para Alemania gane las elecciones, va a haber en cualquier caso una coalición de otros partidos para que no sea la Alternativa para Alemania la que gobierne la República Federal.
0: Embajador, tengo una última pregunta. ¿Tiene usted miedo de que nos lleven a un enfrentamiento, de que todas estas provocaciones nos lleven a esto? Brevemente.
1: Yo lo que tengo es una gran preocupación y la expongo siempre que puedo. Hoy aquí con ustedes, los lunes en mi espacio en Negocios Televisión, cuando doy una conferencia, pues expongo mi preocupación. Soy una voz que clama en el desierto, pero bueno, sigo repitiendo lo que pienso y digo lo que pienso en los lugares donde me invitan.
0: Pues embajador, aquí tendrá siempre una ventana abierta para hablar con total libertad de todo.
1: Nos ha quedado pendiente el asunto de Bielorrusia, que lo dejaremos para otro
0: día. Lo dejamos para otro día porque le están intentando
1: arrastrar. La provocación va a venir por ahí. La provocación va a venir por Bielorrusia.
0: Vamos a ver. Hablaremos entonces en otro espacio y quedamos entonces emplazados. Le tomo el guante. Muchísimas gracias, embajador. Un abrazo.
1: Gracias, Javier. Un abrazo. Encantado de estar con vosotros.
0: Termino el programa de hoy con algunos pensamientos que me vienen a la cabeza después de la conversación con el embajador y algunas preguntas que se nos han quedado pendientes, como ha dicho, ¿no? Por un lado, decirles que aquellos que quieren esas soluciones rápidas y drásticas, yo creo que no saben leer el partido, que no van más allá de lo inmediato, de lo visceral, y que no piensan en Rusia, en la seguridad a largo plazo, en su soberanía, en su integridad, en esa seguridad que les decía, ¿no? Pero ante todo, parece que no saben que un enfrentamiento con una potencia nuclear no es absolutamente ninguna broma, ¿no? Si los europeos siguen comprando esa retórica que les llega de las élites belicistas, los dogmas políticos, es que no tienen dos dedos de frente, desde mi punto de vista. Que piensan que esto solo es un juego de ver quién apuesta más. Pues creo que se están equivocando. Se equivocan y mucho, porque Rusia quiere una paz. y quiere una paz duradera. No quiere invadir Europa. No nos equivoquemos. Lo reiteramos desde aquí. Rusia no amenaza a nadie. Pero el mito de la agresión, de esa invasión, es el que se debe vender para justificar todo, ¿no? Es lo que se dice ahora. Lo más preocupante de todo esto es que las provocaciones cada vez están escalando más. Se mata gente inocente, a niños, se lanzan bombas, drones a edificios de civiles. Y lo que se intenta es provocar, escalar. Rusia sabe que eso es lo que quieren estas élites. Pero deben darse cuenta aquellos que desean meter a Moscú en esta especie de trampa de ciénaga, que este país ha prevalecido y que ha estado en pie frente a todo tipo de enemigos y que lo sigue estando. Así que esperemos que los belicistas no nos lleven a todos a un escenario de muerte. Esa muerte que quieren que los ciudadanos no teman. ¿Para qué? Para mantenerse en sus puestos, en sus poltronas y para hacer dinero a costa de la vida, que es lo más preciado que tenemos. Nosotros nos marchamos. Ya saben dónde estoy. Escríbanme. Chao.

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¿Qué tal? ¿Cómo están? Comenzamos una nueva emisión de noticias tras el repaso de los principales asuntos resumidos en titulares. Se eleva a 920 la cifra de fallecidos tras los terremotos en Venezuela. Las réplicas en el país continúan y se estima que casi 7 millones de personas resultarían afectadas por el impacto de la catástrofe. El aeropuerto de Maiquetía permanece cerrado para vuelos internacionales debido a las numerosas afectaciones que registra. No obstante, varios grupos de rescatistas han aterrizado en el lugar para brindar ayuda lo antes posible. Claudia Sheinbaum asegura que México proporcionará ayuda adicional luego del envío de un grupo de especialistas a Venezuela. El presidente de Brasil, Lula da Silva, también ha instruido a apoyar al país caribeño y los médicos cubanos juegan un rol activo en la atención de los heridos. A medida que pasan las horas, se hace urgente encontrar a los supervivientes. En las redes sociales se popularizan historias de rescates in extremis y se viralizan iniciativas de ayuda a los más necesitados. Enseguida ampliamos estos y otros temas vinculados a la catástrofe en Venezuela.

0: Las autoridades de Venezuela informan que la cifra de muertes asciende a 920 y más de 3.000 personas reciben atención médica. También informaron que está en plena vigencia el protocolo de despliegue de más de 5.000 profesionales de la salud para atender la emergencia. Desde Naciones Unidas alertan que la cifra de afectados ronda los 7 millones de personas. Jessica Sosa tiene más información.
1: Es importante aprovechar la luz del día en estas labores de rescate. Nos han contado quienes trabajan de manera oficial para el Estado venezolano en estos trabajos de remover escombros y tratar a través de ellos de escuchar a las personas que siguen haciendo señales para ser rescatadas. Nos dicen que es importante redoblar los esfuerzos en el día porque tenemos mayor visibilidad y por todas las razones técnicas que ellos alegan y además porque esto es una carrera

0: contra el tiempo para tratar de encontrar con vida la mayor cantidad de gente. Como decíamos, el gobierno venezolano ha avanzado cada día con el otorgamiento de cifras a la población venezolana y a la población mundial que tiene sus ojos sobre Venezuela, sobre el saldo que ha dejado esta jornada de terremotos que ocurrió el miércoles. El presidente de la Asamblea Nacional ofreció reciente un nuevo balance y debemos decir que estos balances se están actualizando permanentemente porque las autoridades deben avanzar hacia los territorios, sobre todo, por ejemplo, el estado La Guaira. Ha sido una labor difícil atravesar la cantidad de escombros que se han generado por los derrumbes de edificios y todo lo que se está generando. Incluso hemos visto imágenes de la autopista hacia La Guaira colapsada por la cantidad de gente que ha tratado de bajar a llevar insumos, comida, incluso sus manos para ayudar a remover escombros. Las cifras actualizadas sobre la cantidad de edificaciones afectadas, los damnificados, personas que perdieron sus viviendas e incluso los fallecidos, las ofreció el presidente de la Asamblea Nacional, Jorge Rodríguez. Allí lo tienen.
1: Debemos anunciar con dolor, porque son nuestras hermanas y nuestros hermanos, que 920 personas han fallecido por la acción violentísima de los terremotos del 24 de junio, que hemos recibido 3.360 personas heridas o con algún tipo de afectación como consecuencia de la acción de los terremotos y que hasta el actual momento tenemos más de 4.000 personas damnificadas.
0: Ha sido fundamental en la tarea de rescatar a estas personas en Caracas, en el estado La Guaira, en el estado Miranda, que son los que tienen la mayor cantidad de afectaciones. La tarea que han ejecutado los grupos de rescatistas que han llegado desde otros países. Por eso la presidenta encargada de la República, Delcy Rodríguez, agradeció a quienes han llegado al territorio venezolano a brindar su mano.
2: Una gran emoción nos ha causado ver la bandera de República Dominicana, de El Salvador, de México, de Estados Unidos, de Suiza, que ya llegaron a nuestra patria a dar la mano solidaria al pueblo de Venezuela. Y ya los rescatistas están, bueno, distribuidos en las distintas zonas de desastre para salvar vidas. Yo quiero informar que hemos tomado la decisión de militarizar el Estado. Como ya lo pueden apreciar, nuestra Fuerza Armada Nacional Bolivariana, sus distintos componentes están en el territorio del Estado La Guaira para atender esta coyuntura tan dura que afecta a nuestro pueblo.
0: Bueno, y como les decía, avanzan las autoridades y los cuerpos de seguridad, de rescate, en el diagnóstico de todo lo que ha ocurrido. En las horas de la mañana nuestro equipo se desplazó hacia la sede venezolana de televisión, Canal del Estado venezolano, para constatar en el sitio lo que había ocurrido, el derrumbe de una pared en la sede de esta televisora estatal y cómo sus trabajadores, su resiliencia, se ajustan para seguir ofreciendo el servicio público que ofrecen al pueblo venezolano y la información que ofrecen al mundo sobre lo que sucede en el país. Esto nos dijo uno de sus trabajadores.
3: Es nuestro deber y era nuestro deber seguir trabajando, seguir informando a la población venezolana y al mundo de lo que está ocurriendo en el país. Una situación que nos ha impactado a todos por la magnitud de la misma, pero que sin embargo no amilanó las ganas y el esfuerzo de la familia venezolana de televisión, junto con toda la directiva, con todas las orientaciones que hemos recibido, de seguir trabajando siempre y cuando también tomando las medidas preventivas, pero con la única misión de mantener informado no solamente a Venezuela y al mundo de lo que ocurre en Venezuela y que seamos nosotros un canal multiplicador de información veraz, oportuna, que es lo que se necesita en este momento.
0: Bueno, y más temprano les reportábamos algo que nos parece importante de hacer notar en este momento tan importante, tan difícil para la población venezolana, y es la solidaridad de los vecinos, de las personas de distintos estados del país que se han hecho presentes para hacer llegar de alguna manera alguna ayuda a quienes están afectados. Estuvimos en la sede de la Universidad Central de Venezuela, uno de los miles de centros de acopio que se han habilitado en la ciudad capital de manera espontánea, y allí recogimos algunos testimonios de los estudiantes universitarios que son uno de los actores principales de esa iniciativa. Estos son sus testimonios.
4: Esperemos que les ayude bastante y que, bueno, por allá están medicinas, ropa, comida. Las personas, bueno, se les invita a venir a participar porque de verdad es necesario. Muchas personas están

0: amigos míos están desaparecidos, sus familiares están debajo de sus casas enterrados.
1: Bastantes compañías y bastantes personas que han traído insumos. Tenemos falta ahorita de voluntarios para que cuenten por allí, pero todo está en orden en ese sentido.
2: Yo tengo más o menos 2 horas que llegué y no hemos parado de empacar cosas. O sea, eso es caja tras caja tras caja. Así que vamos bien, bien.
3: Bueno, y les había prometido en ese momento que estábamos en la Universidad Central de Venezuela que les mostraríamos más iniciativas de solidaridad, y hemos venido justamente a San Agustín, una de las parroquias más populosas de Caracas, porque aquí hay personas que muestran lo mejor de la venezolanidad, la arepa, como forma de ayuda. Aquí hay unas personas que están preparando justamente este alimento tan venezolano y tan solidario para llevarle a quienes han sido afectados. Hola, ¿cómo estás? ¿Me dices tu nombre, por favor?
4: Hola, buenas tardes. Mi nombre es Milagros Campomar.
3: Milagros, cuéntame qué estás haciendo, por qué lo haces.
4: Bueno, realmente estamos siendo solidarios con las personas de Venezuela, más que todo de aquí de Caracas, porque hay muchas personas ya yendo hacia La Guaira y olvidándose de las personas afectadas aquí también en Caracas. Esto lo estamos haciendo por cuenta propia. Hemos recibido pequeñas donaciones de personas que de verdad nos han apoyado, y de resto sí lo estamos haciendo nosotros entre nosotros mismos.
3: En eso está el pueblo venezolano el día de hoy, mientras avanzan las labores de rescate de personas que continúan bajo los escombros. Se informó también que han comenzado a detectarse entre los fallecidos personas extranjeras, el primero de ellos un ciudadano nacido en Colombia que fue encontrado bajo los escombros. Son labores que se ejecutan a la par. El rescate, la elaboración de cifras concretas para que la población conozca lo que está pasando, y la solidaridad que no para de llegar. Así estamos en Venezuela hoy.
5: Donald Trump también ofreció comentarios sobre los terremotos en Venezuela. El mandatario decidió aprovechar el momento para hablar en clave interna y destacar los supuestos beneficios que su guerra contra la nación caribeña ha dado al pueblo estadounidense.
6: En Venezuela ha habido un terremoto tremendo, muchos muertos, es increíble, justo en Caracas, y tenemos a mucha gente ahí ayudando, pero Venezuela ha sido una maravilla, hemos tenido una relación estupenda, fue una guerra de un solo día, les dimos un golpe fuerte, una guerra de un solo día. Ahora hemos extraído millones de barriles de petróleo y hemos pagado por la guerra con creces, pero lo que es igual de importante, les va mejor que nunca, están ganando más dinero que nunca, nunca han ganado tanto dinero como ahora. Y es que en realidad, aparte de lo que ocurrió anoche con ese terrible, fue terrible lo que pasó. Hubo un gran terremoto que derribó edificios, pero aparte de eso, realmente ha vuelto a ser un país feliz. La gente está feliz, está bailando en las calles, la gente corre y hace un buen trabajo.
5: El gobierno de Venezuela ha distribuido 2.600 toneladas de alimentos y agua potable en el estado La Guaira, el más afectado por los movimientos telúricos. Se informa que unas 69.000 familias de esta zona están siendo atendidas. Además, varios países han enviado misiones humanitarias al territorio venezolano para apoyar las labores de búsqueda y rescate. Colombia trasladó decenas de especialistas y 12 toneladas de equipos. Andrés Fernández Sánchez con los detalles desde La Guaira.
7: Desde el aeropuerto internacional de Maiquetía, del Simón Bolívar, donde a esta hora están llegando más equipos de diferentes países para ayudar al pueblo venezolano en estos momentos difíciles. Equipos que llegan desde Colombia, desde México, desde El Salvador, y que han llegado durante las últimas horas y se espera más llegada. Precisamente me acompaña a esta hora uno de los representantes del gobierno venezolano, diputado. Muy buenos días, y bueno, hablemos sobre el balance que se tiene a esta hora de parte del gobierno venezolano, quiénes han llegado, cuántas ayudas ya hay y cuántas esperan más.
8: Bueno, en primer lugar, agradecer en nombre del pueblo venezolano todas las expresiones de solidaridad, de acción humanitaria que hemos recibido de todos los países del mundo. En nombre de nuestra presidenta encargada, Delcy Rodríguez, expresar nuestro agradecimiento sincero, franco, por la respuesta además oportuna e inmediata. Apenas 24 horas después estamos recibiendo delegaciones de rescatistas de al menos Dominicana, El Salvador, México, Colombia, Ecuador. Llegó en horas de la madrugada también un equipo de Suiza con una aeroambulancia. También ya llegó personal del Reino de España. Es decir, se van incorporando a las labores extraordinarias que va haciendo nuestro equipo del Sistema Nacional de Gestión de Riesgo. Aquí me acompaña el viceministro, almirante Otis, donde tenemos desplegado más de 1.200 cambiando de turno permanentemente en el terreno a hombres y mujeres de la Protección Civil venezolana, de los bomberos y bomberas, además de los 11.500 efectivos de la Guardia Nacional, la Fuerza Armada Nacional Bolivariana, la Policía Nacional Bolivariana, policías regionales, municipales que se han desplegado. Es decir, todo el acompañamiento, nos ha pedido la presidenta Delcy Rodríguez, saturar en el acompañamiento a nuestro pueblo, a nuestra gente, tanto desde el punto de vista de protección civil, del rescate para salvar vidas, que es el centro del esfuerzo en este minuto, pero también menos saturar en materia de acompañamiento en alimentación, en hidratación. Es decir, todo el gobierno nacional, todo el gobierno regional, el gobierno municipal y yo diría todos los gobiernos regionales y municipales del país, acompañando en el estado de La Guaira, en Caracas, en Miranda, en cada uno de los estados donde hemos tenido dificultad, pero sin lugar a dudas ha sido el estado de La Guaira el estado con mayor dificultad producto del terremoto del pasado 24 de junio. El esfuerzo principal en este minuto es rescatar vidas, salvar vidas, nos ha dicho la presidenta Delcy Rodríguez, todo el mundo a trabajar. Están trabajando, bueno, nuestro pueblo organizado, pero en cada uno de los lugares donde tuvimos la afectación de algún edificio, de una edificación o alguna infraestructura, ahí están bomberos, hombres y mujeres de Protección Civil, hombres de la Policía Nacional Bolivariana, hombres de la Guardia Nacional Bolivariana, del Ejército, y ahora se incorpora un importante contingente de rescatistas de varios países del mundo que van a fortalecer, a acompañar, a de alguna manera complementar el esfuerzo que viene haciendo el gobierno de Venezuela dirigido por el Sistema Nacional de Gestión de Riesgo.
7: Bueno, esos son entonces los reportes que se tienen hasta este momento, como ustedes lo ven aquí en el aeropuerto. Los organismos de socorro, de emergencia, de México a este lado, también de Colombia hacia esta zona, donde les quiero mostrar donde ha llegado el avión Hércules de la Fuerza Aeroespacial Colombiana, cargada con ayudas, cargada también con todo lo necesario para acompañar al pueblo venezolano en este momento. Y me voy a acercar en este momento al director de Gestión del Riesgo Nacional de Colombia. Director, bueno, muchas gracias por atendernos y hablemos de esa ayuda que llega por parte del pueblo colombiano.
9: Esa es la primera ayuda que llega en las primeras horas que corresponde a equipos de socorro para el tema de búsqueda y rescate de personas que se encuentren con vida bajo los escombros. Hemos conformado varios grupos USAR. Este que traemos acá es el grupo USAR 1, certificado por Instarat, con unos niveles élites de aprendizaje en temas de trabajos en espacios confinados, espacios difíciles. Son 63 rescatistas, 4 caninos. Los rescatistas son profesionales de diferentes y expertos de diferentes entidades del Sistema Nacional de Gestión de Riesgo, bomberos, defensa civil, Cruz Roja, ejército, policía, armada. Entonces es un grupo de profesionales de diferentes áreas, igualmente vienen de todas las regiones del país. Es el equipo que hemos conformando durante años con todo el entrenamiento necesario para asumir este reto. Igualmente traemos los equipos para tener una autonomía directa en las labores operativas, en lo que corresponde a las labores de búsqueda y rescate en cada uno de estos sitios.
7: Ya aviones Hércules a esta hora aquí ya en Venezuela dispuestos para acompañar al pueblo venezolano.
9: Sí, este es el primero. Habíamos esperado viajar desde el día de ayer, tuvimos dificultades en llegar antes de terminar el día a la hora día, por eso lo hicimos hoy a primera hora. El uno viene con todos los rescatistas, los 63 y los perros, el otro viene con todos los equipos de trabajo, que son 12 toneladas, entre equipos de taladros, toda la parte que se requiere para ingresar a espacios confinados.
7: Muchísimas gracias.
9: Igualmente, pues estamos desde Colombia, desde la Unidad Nacional de Gestión de Riesgo, haciendo una convocatoria para las siguientes fases, lo que tiene que ver con el tema de ayudas médicas, lo que tiene que ver con la seguridad humanitaria. Seguramente vamos a estar anunciando en próximas horas un segundo y un tercer viaje.
7: Muchísimas gracias. Bueno, nosotros vamos a seguir muy pendientes de todo lo que está sucediendo. Minutos cruciales, más de 500 rescatistas es lo que se dice entonces que ya han llegado durante las horas de la noche de ayer, la mañana del día de hoy, para acompañar diferentes puntos de Venezuela, especialmente, como lo mencionaban, La Guaira, que es la zona más afectada. Nosotros seguiremos aquí muy pendientes para llevarles toda la información.
5: La UNICEF anunció que enviará 48 toneladas de ayuda humanitaria a Venezuela. Los suministros incluyen sillas de ruedas, tiendas de campaña, implementos de primeros auxilios y tabletas para purificar el agua. Los países de la región

0: Venezuela. Se espera que este vuelo deba llegar por la noche del día de hoy, justamente para atender a esta catástrofe humanitaria que sucede en el país vecino. En este momento, según nos informó el comandante de esta aeronave, el equipo debe permanecer durante 15 días en suelo venezolano, pero esta misión puede extenderse por más 15 días en caso de que sea necesario y de que así se solicite. El comandante también nos ofreció más detalles sobre cómo será el trabajo en suelo de este equipo brasileño que parte en el día de hoy. Escuchemos.
1: Es nuestra vocación, nuestra misión.
2: Las Fuerzas Armadas, por su propia naturaleza, tienen la función de actuar en situaciones de crisis. Así que siempre que hay una necesidad de la que todos los demás huyen, nosotros acudimos. Y esa es nuestra vocación. Eso es lo que nos enorgullece. Nos alistamos para esto y es un honor poder participar en este tipo de misión.
0: Según nos explicaron las autoridades, los técnicos de Defensa Civil y de la Agencia Nacional de Telecomunicaciones de Brasil llevan equipos que sirven para rastrear la señal de teléfonos celulares a fin de buscar las víctimas en los escombros, o sea, de acelerar esta búsqueda por víctimas en los escombros allá en Venezuela. De igual manera, esta tripulación está compuesta también de médicos militares que van a ayudar en la atención primaria de las víctimas. Toda la tripulación ha sido muy experimentada en otras situaciones de catástrofe, tal cual nos explicó uno de los agentes de Defensa Civil del Estado de São Paulo. Veamos.
3: Profesionales de Defensa Civil, tanto del Estado de São Paulo.
4: Así que profesionales de la Defensa Civil, tanto del Estado de São Paulo como del Gobierno Federal, los bomberos de São Paulo, Paraná y Minas Gerais. Llevamos perros de búsqueda, materiales para romper hormigón y alimentos para no tener que pedir nada al gobierno local. De esta manera seremos autosuficientes y podremos permanecer allí por mucho tiempo con lo que llevemos. Toda tragedia suele superar la capacidad de respuesta local. Por eso nuestra ayuda es tan importante, porque algún día nosotros también podríamos necesitar la ayuda y recibirla.
0: El sábado partirá un segundo vuelo con ayuda humanitaria, en este caso desde Río de Janeiro, y carga insumos para instalar un hospital de campaña en Venezuela. En una agenda oficial en el día de hoy, el presidente Lula da Silva afirmó que está en contacto permanente con la presidenta encargada de Venezuela, Delcy Rodríguez, y que Brasil ofrecerá toda la ayuda humanitaria que sea necesaria al país vecino. Además, la Cancillería brasileña ha confirmado que dos víctimas de las más de 500 personas fallecidas por estos sismos en Venezuela son brasileñas y que en este exacto momento el Palacio de Itamaraty ofrece toda la ayuda necesaria para que los familiares puedan repatriar a estos cuerpos.
5: Yo quería comenzar esta mi fala.
6: Quería comenzar mi intervención pidiendo a todos los presentes que de pie guardemos un minuto de silencio.
0: Con los envíos de hoy y del día de mañana, Brasil se suma a un conjunto de países que manifiesta su solidaridad a Venezuela frente a esta tragedia.
7: Actualmente, más de 15 países se comprometieron para ayudar al país bolivariano y el número aumenta. México, Chile, Ecuador, Perú, Argentina y España son algunos de ellos. Las autoridades mexicanas están entre las primeras en cooperar. Precisamente, la presidenta Claudia Sheinbaum anunció el envío de uniformados socorristas y aeronaves. Ecuador colaboró con rescatistas. Por su parte, Chile trasladó toneladas de alimentos. El gobierno panameño dará asistencia mediante donaciones y España desplegó más de 50 efectivos de la Unidad Militar de Emergencias. Los devastadores terremotos provocaron daños a gran escala y cambiaron para siempre la vida de millones de venezolanos. En los medios y las redes hay un gran número de historias de las personas afectadas. Podemos repasar primeramente historias de quienes buscan a sus seres queridos desaparecidos, también a quienes crean iniciativas para propagar la información sobre qué es necesario entregar a los más damnificados. José Daniel Acosta, ¿cómo estás?
8: ¿Qué tal, Aliana? Así es, hay muchas iniciativas que buscan ayudar a los venezolanos y hablemos en particular aquellos que están desaparecidos, que quizás muchos están lamentablemente bajo los escombros. Así es como nace esta iniciativa llamada Venezuela Te Busca, una página web creada por una chica. Allí se sube información de aquellas personas que sus familiares, bueno, perdieron contacto y que no saben dónde se encuentra. Se va actualizando la información y si son localizadas, obviamente allí se coloca que ya fue encontrada la persona y

0: Y en ese contexto, Aliana, bueno, hay muchas historias de los venezolanos tras este desastre que sin duda ha dejado una marca profunda en la vida de ellos.
1: Nosotros perdimos todo, todo, todo. Mi hijo se encuentra allá, mi hijo tiene 36 años, el otro tiene 35. Y le van a poner mi esposo se encuentra allá con mi otra hija.
2: Realmente perdí mis familiares aquí hoy. Ayer, pues, todo fue muy rápido. Estaba en mi casa, tenía mis hijas aquí, mi esposa, mi cuñada. Todo fue demasiado rápido, me volaron los tres apartamentos, toda la calle, toda la manzana, pues todo estaba hecho escombro. Gracias a Dios pudimos, bueno, estar rescatando una sobrina, que es la única que tenemos con vida ahorita. Y
3: nosotros vimos cómo se caía el edificio, cómo se comprimió, me cayó una losa de aquí arriba. Me golpeó y yo lo que le dije fue corran. Yo lo que le dije a ellos fue corran, corran. Cuando me volteé, la losa cayó y la fuerza que ejerce el edificio al caer me lanzó hacia afuera. A mí y a una señora.
4: La atención psicológica, José Daniel, deberá ser uno de los rubros más atendidos por el gobierno venezolano para todas estas personas.
0: Sin duda, sin lugar a duda eso. Pero ahora, ¿qué te parece, Aliana, también si revisamos dónde se generaron estas afectaciones a gran escala en el territorio venezolano? Aquí vemos un poco el mapa donde se busca ubicar a estas zonas que sufrieron la mayor afectación, los puntos rojos, sobre todo se ubican en La Guaira, esta zona costera de Venezuela, donde más edificaciones resultaron afectadas. Y lo cierto es, también, Aliana, es que a raíz de que se dan estos dos terremotos en Venezuela, también se generan otros movimientos sísmicos en lo que se conoce como el Cinturón de Fuego del Pacífico. Esta zona, muchos expertos señalan que, bueno, que no tienen conexión porque son diferentes placas tectónicas, pero incluso ya en esta jornada hasta se ha reportado un temblor de 5.0 en República Dominicana, en los cuales no hay tanta alerta o daños muy mayores provocados de acuerdo a la información que llega. Pero en Venezuela, lamentablemente, la situación ha sido otra. Hay imágenes como esta de edificios que colapsaron, muchos de estos de departamentos, hoteles, en fin. Y estas son las imágenes que van quedando de desesperación, del caos de las personas que estaban allí. Incluso hay un caso de jugadores de béisbol que se encontraban jugando un partido y que dejaron a sus familiares en un hotel y luego del terremoto regresaron a ver, son ruinas. Escuchemos.
4: Sí, muy triste esta historia.
5: ¿Qué pasó, hermano? Sí, bro. Acaban de salir del hotel, mi familia, con helado, para otro lado. Pero la familia de Elías, hermano, se murieron todos. La esposa de Gorky creo que no la encuentran. Y ahí hay personas, familiares, rumbo el hotel donde nos dejaron, esa mierda. Yo sé, eso se veía horrible desde que llegué. Se vino para abajo todo el hotel.
4: Los venezolanos que no solamente ayudan, brindan solidaridad, sino que también han tenido, digamos, la disposición de dejar registradas estas imágenes, estos videos, para que quede constatado el daño que ha provocado, que han provocado estos dos terremotos en el país, José Daniel.
0: Sin lugar a duda, Liana, en una época en que las tecnologías están más accesibles, quedan estos videos, estas historias que con el paso de los años serán recordadas. Y hay un caso muy particular también, Aliana, de una mujer que trajo al mundo a su hijo en medio de las ruinas. ¿Qué te parece si vemos? Histórico esto. Bueno, lo cierto es, Aliana, que también debemos hablar de los rescates que se están llevando a cabo en donde hay edificios colapsados. Estas son imágenes de un hombre que ha sido rescatado. Hay que decir que algunos fueron rescatados 12 horas después. Hay casos en los que hasta casi 30 horas. Recordemos que son muy cruciales estas horas, estos días tras el movimiento telúrico para encontrar a personas con vida. Escuchemos y veamos lo que pasó con un hombre que fue rescatado.
6: Controla tu respiración, mami. Respira profundo, mami. Estás afuera, tranquilo. Tranquilo, mami.
0: Lo cierto es también, Aliana, que hay videos emotivos que

0: han quedado registrados, como es el caso de dos adultos mayores en cámaras de videovigilancia. El momento en que en Caracas tiembla la tierra, ellos se encontraban en un departamento y lo que allí sucede realmente ha llenado las redes sociales de mensajes. ¿Qué te parece si vemos? Emotivo eso, pero bueno, eso generó algunas reacciones, como te comentaba Liana, muchas personas comentaron esta publicación. Claro, como este hombre adulto en estos segundos de caos, de desastre, busca proteger a su esposa. Muchas personas reaccionan de diferente forma, pero él quiso fue proteger a su esposa. Y hablando de protección, no hay que dejar de mencionar también lo que sucede con los animales, aquellos miembros que son de los hogares, hay que decirlo también, las tareas de rescate velan por ellos. Imágenes que circulan también sobre cómo algunos perros son rescatados bajo los escombros y cómo otros, las fuerzas de rescate y la ciudadanía ayuda a que se mantengan con vida.
1: Vamos, papá, vamos, ya estamos acá.
2: Ven, tómate un poquito. Ya, no quieres más. Ven, vamos.
0: Sin lugar a dudas, horas cruciales, Aliana.
3: Gracias, José Daniel, por toda la información.

Bienvenidos de vuelta, repasamos titulares. Se eleva a 920 la cifra de fallecidos tras los terremotos en Venezuela. Las réplicas en el país continúan y se estima que casi 7 millones de personas resultarían afectadas. El aeropuerto de Maiquetía permanece cerrado para vuelos internacionales debido a las numerosas afectaciones que registra. No obstante, varios grupos de rescatistas han aterrizado en el lugar para brindar ayuda lo antes posible. Claudia Sheinbaum asegura que México proporcionará ayuda adicional luego del envío de un grupo de especialistas a Venezuela. El presidente de Brasil, Lula da Silva, también ha instruido a apoyar al país caribeño. Los médicos cubanos juegan un rol activo en la atención de los heridos. A medida que pasan las horas, se hace urgente encontrar a los posibles supervivientes. En las redes sociales se popularizan historias de rescates in extremis y se viralizan iniciativas que ayudan a los más necesitados. 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

0: En realidad no elegí ser militar. Esta decisión la tomaron por mí cuando empezaron a matar a niños y personas inocentes en mi ciudad. Cuando comenzaron a bombardear Donetsk. Cuando incendiaron el aeropuerto y la gente moría a nuestro alrededor. Entonces, no tuve otra opción.
1: Quería mucho a mi mamá.

0: se pueden alcanzar.
1: Tenía una familia maravillosa. Fue un niño deseado, querido. Lo protegían cuanto podían, lo que les alcanzó la vida.

está conmigo. Yo también lo voy a proteger y pelearé por él, por Barbara y por mi casa mientras pueda. Una vez estaba en Crimea cuando vi cómo trabajaba un perro de raza Jack Russell Terrier. Un niño se había caído por un hueco en las rocas que estaba cubierto de hiedras. El chico dependía de la insulina y no lograban encontrarlo porque el hueco era demasiado estrecho. Entonces metieron en él al perro con insulina y una radio. Encontró al chico, el chico pudo inyectarse la insulina. Y al ver este perro quise tener uno así. Cuando regresé me fui a una escuela de adiestramiento canino en nuestra ciudad y de allí regresé con un perro bastante entrenado. Ahora sé que no estaba tan entrenado, aunque en ese momento pensé, oh, es extraordinario, es increíble. En el 2010 ya estaba lista para salir con mi perro por mí misma. Me dediqué en serio a los caballos desde los 7 años. Mi padre cometió el error de mostrarme unos establos y ya no volví a salir de allí. Tuve bastante éxito en mi carrera. Me convertí en candidata a maestra de deporte. En el establo buscaban un veterinario y lo fui yo. Luego comenzó la guerra.

empezó en el 2014. Empezaron a bombardear primero Karlovka y Pesky. Nadie se lo podía creer. No tenía sentido. Hace nada había participado en las competiciones en Ucrania Occidental y todo bien. ¿Y hoy qué? ¿Me iban a matar? No, no podía ser. La dirección del centro decidió trasladar temporalmente a los caballos fuera de Donetsk, naturalmente hacia el lado de Ucrania. A los que pudimos los metimos en un remolque para caballos. Apenas se marcharon, empezó el bombardeo. El cabestro iba arrastrando un caballo mediante una rienda. Entonces sentí que la rienda se tensó. Me di la vuelta y el caballo estaba en el suelo. Comprendí que había muerto. Así que corrí hacia el que aún estaba vivo. Conseguí desensillar al caballo, quitarle la brida, darle una palmada y gritarle, ¡corre! Esa fue mi primera experiencia horrible de la guerra. Entonces se me acercaron los chicos del futuro batallón Vostok preguntándome, ¿qué haces aquí? Les dije, estoy sacando los caballos. Me agarraron como un gatito y me llevaron a un lugar seguro. Así nos conocimos. Era la primera vez que había muertos y heridos y comprendí que el tema era serio. La guerra para mí empezó en Karlovka. Después de lo que pasó en Karlovka, fui al despliegue de Vostok y me ofrecí como voluntaria. Dije que tenía un perro entrenado para buscar gente. Me dijeron, no necesitamos un perro para buscar personas, pero ¿puedes entrenarlo para que encuentre explosivos? Les dije que sí. Y así me uní al batallón voluntario, subrayo voluntario, Vostok. En el 2014 todos éramos voluntarios. Reentrené a mi perro y empezamos a buscar explosivos. En aquel momento, sé que puede parecer duro ahora, pero quería venganza por los caballos. El primer lugar donde nos enfrentamos en la primera línea fue en aquella terrible y sufrida Yasinovataya. Luego Donetsk, el aeropuerto, más tarde Mariupol, y después Volnovakha y Ugledar. Detectamos todo lo que huela a explosivo.

Esta vez hemos venido en verano, hace buen tiempo. Todo está verde, mariposas y pájaros. Pero entonces era invierno, hacía frío, llovía y teníamos miedo. Ahora Mariupol vuelve a ser bonita. Ahora está en paz. Pasear por aquí es como viajar al pasado. Lo que estamos viendo ahora ocurrió en un solo segundo. Escucharon un zumbido terrible y luego quedó lo que vemos ahora. Todo esto ocurrió durante largo tiempo. Durante esos momentos, el tiempo transcurre de otra manera, se alarga o simplemente se detiene. Crees que han pasado horas, pero solo han sido 10 minutos. Parece que nadie reclama este edificio. Probablemente no hay propietarios por alguna razón. Se habrán ido o muerto. Había edificios así por todas partes. Probablemente era un taller mecánico, quizás también vendían coches. En un segundo, todo lo que tenía la gente, su negocio, su vida, todo se acabó. Eran civiles normales y corrientes, que como nosotros, vivían, amaban, tenían hijos, tenían familia. Y en un momento empezaron los bombardeos. No me costó nada, incluso después de todos estos años, encontrar estos fragmentos. Son increíblemente pesados y afilados. Aunque estén oxidados, siguen estando afilados. Estos son restos de proyectiles de mortero. Hay que entender que vuelan sin una trayectoria fija. Es aleatorio. Todo es pura suerte, puede darte o no. Podemos imaginar lo que pasaba aquí en el 2022. Incluso algo tan pequeño como este plato roto. Antes alguien comía de él, alguien lo necesitaba aquí.

Eran simplemente ruinas. Solo por el color de los ladrillos se podía entender que eran dos edificios, uno rojo y otro blanco. Las paredes estaban derruidas y los pisos también. Y en algún lugar colgaba una alfombra. Estaba claro que muy probablemente era un piso de una anciana, porque había un lavabo antiguo, sin desagüe, y una especie de calentador en la pared. Entonces me sorprendió mucho ver que en la pared se conservaba una tabla de lavar. Estaba en el tercer piso. La alfombra colgaba al borde del suelo destruido y se mecía con el viento. Al igual que las cortinas se mecían en las ventanas. Todo el tiempo que estuve aquí me parecía que no, que estaba soñando, que estaba viendo una mala película. Y solo después de un tiempo llegué a la conclusión de que no, que era real. Mi cerebro lo rechazaba. En Donetsk morían personas, niños. En Donetsk ardían casas de campo. Hubo varios impactos en bloques de 5 pisos, pero nunca se produjo un nivel de destrucción tan alto. No estábamos preparados psicológicamente en absoluto. Como soldados para la guerra, sí. Al menos nuestro batallón estaba preparado, pero psicológicamente no. Fue muy duro. Lo que más me impactó en Mariupol fueron esos letreros en los edificios. Los vi cuando llegamos para el desminado, cuando todo ya estaba completamente tranquilo. Vi trozos de papel en las casas con inscripciones. Algunos plastificados, otros simplemente pegados. Me picó la curiosidad, así que me acerqué a leerlas. Decían algo así como: apartamento 36, Iván, falleció. Y la fecha. O como: tía María o Daria, no recuerdo, falleció. Está enterrada en el patio. Y al lado una nota: enterrado un niño de unos 3 años. Sentí que perdía el conocimiento. Estaba horrorizada. Todo se me nubló. En aquel momento empecé a tener pensamientos terribles. Pensé: espero que la madre de ese niño esté muerta, porque de lo contrario esa mujer estaría deambulando buscando a su hijo. Y luego leería: un niño de unos 3 años. ¿Es el suyo o no? ¿Y en el patio dónde? Había muchas tumbas allí. Hace poco leí que todas esas tumbas se habían trasladado a un cementerio. Esto sí que fue aterrador, y todavía lo es. Impactó en el tejado. Así fue. Eso fue. Y ya está. Los adiestradores de perros entraron en Azovstal para desactivar explosivos. Los perros examinaron cada centímetro, cada armario, cada rincón, cada pieza de metal, cada colchón. Era peligroso. Estuve allí durante 2 meses y medio. Lo primero que noté cuando bajamos al segundo nivel subterráneo eran las paredes ennegrecidas. El olor y el miedo del perro. El perro extendió sus patas, se le erizó el pelo y estiró el cuello como diciendo: ya está, no voy a ningún sitio, tengo miedo. Ese miedo nos contagió a todos. Se sentía la energía de terror. Se sentía eso. Y creo que sigue allí. Pues no es algo que se pase con facilidad. Era aterrador mirar a los ojos de los civiles y también de los animales abandonados. Porque al fin y al cabo yo trabajo con animales. Los perros salían a la calle sin entender nada. No habían hecho nada malo. Entonces pensé que quizá ninguna película podría mostrar el horror de la guerra tal como es, de cualquier guerra. La naturaleza lo limpia todo, lo embellece todo, hasta el alambre de espino. Y me di cuenta de que la guerra cambia tu percepción del mundo. Y este cambio permanece contigo,
empiezas a percibir el mundo de una nueva manera. Todo el mundo habla de esto. Si antes de la guerra un pequeño rasguño en un coche era suficiente para ponerte de mal humor y piensas cómo y dónde pulirlo, después aprendes a valorar cada instante. Cuando aparecieron las primeras mariposas en Mariupol, la gente se puso contenta de verdad, como si nunca hubieran visto una, simplemente porque la vida había regresado. Supongo que pasa con todos los que han sobrevivido a Mariupol. Barbara nació en el 2016. Nunca tuve realmente baja por maternidad. Trabajé el viernes, redondita como un pato, y el sábado Barbara vino al mundo. Y el jueves ya había vuelto a trabajar. Por supuesto, mis obligaciones cambiaron un poco. Me dedicaba más a adiestrar a los perros. Aunque bueno, había algunas salidas.

De hecho, fui a Spartak prácticamente como voluntaria, aunque estaba en servicio. Me llamaron diciendo que se había derrumbado una casa y no sabían si los propietarios se habían ido o no. Tenían pensado irse, pero estaban muy apegados a su hogar, así que me dirigí allí. Mi carné de adiestrador de perros me permitió el paso. Solté al perro donde aún se notaba el calor y el humo. El perro salió corriendo y enseguida me indicó con sus movimientos que había algo allí, es decir, que había gente. Entonces fue a buscar a los de emergencias, que estaban bastante lejos. Al llegar, digo, ¿hay una casa derruida? Sí, lo sabemos, hay gente allí. No, se han ido. Mi perro dice lo contrario.

Spartak fue y está siendo bombardeada muy intensamente a pesar de que viven personas. También oyen los drones. Entonces los bombardeos eran muy duros. Con maquinaria pesada habrían tardado un minuto. Tenían que entrar a toda velocidad, ocupar, arrastrar y esconderse rápidamente. Pero todo esto no sucedió de inmediato y cuando finalmente levantaron las losas encontraron dos cadáveres y un bebé con vida. El bebé fue trasladado urgentemente al hospital, pero se me quedó grabado en la cabeza como si fuera culpa mía, porque quizá debería haber llamado a mi mando y no temer las preguntas. ¿Por qué no estás con tu unidad? ¿Por qué has ido allí? Bueno, aunque me hubieran castigado, esas personas seguirían vivas. Cuando cierro los ojos veo al perro sentado cerca de un lugar determinado, allí excavando todo. ¿Pasó algo divino para que el niño viviera? ¿Quizás se quedó para mí y que yo lo viera? Luego lo busqué durante mucho tiempo. Pero primero pensé mucho, sopesando mis propias fuerzas. Todos mis amigos y mi padre también me decían, adóptalo, esta situación te está consumiendo, no puedes seguir así. Me daba miedo que no fuera capaz de quererlo igual que a mi hija. No sabía si podría bañarlo con la misma ilusión, cosas así. Pero después me di cuenta de que no había problema. También me preocupaba el hecho de que estuviese sola. Si después de recogerlo del orfanato me pasaba algo, tendrían que volver allí los dos. Pero aunque fuera solo una semana, mejor pasarla en casa que en el orfanato. Cuando nació Bárbara, la tomé en brazos y supe que era una persona completamente formada. Entonces decidí que no le mentiría nunca, por muy difícil que fuera. No le iba a mentir. Ella me siente. Cuando llegué, me preguntó, mamá, ¿qué ha pasado? Y le conté la verdad, que no lo logré, que murieron personas. A ella le dolió igual que a mí. Me preguntó, ¿entonces han muerto todos? Y le dije, no, ha sobrevivido un niño muy pequeño. ¿Un bebé? Sí. Lo veía con ojos de niña. Al cabo de un tiempo volvimos a hablar de ello. Le dije, ¿te importaría que ese niño viviera con nosotras? Me dijo, vale.

0: Recuerdo cuando llegó, fui a la guardería y sentía que ya no estaba sola, estaba con él.
1: Esto fue cuando recogimos a Nikita. Tenía un poco de estrabismo. Esto fue después del tratamiento. Cuando la bomba impactó en el edificio, una parte se derrumbó sobre el sótano. Cualquier madre o padre, al oír las explosiones, se acerca a su hijo. Se ve que literalmente lo cubrieron con sus cuerpos. Tardaron 3 días en sacarlo de ahí. El niño estaba tendido de lado con el cuello un poco torcido. Seguramente su madre estaba encima de él. Eso le causó algunos problemas de corazón por la mala circulación sanguínea. Se le dilató un poco la yugular y le causó un estrabismo grave.

0: Vábamos a Dunia de paseo. La acariciábamos, hablábamos con ella. Eso nos ayudaba y nos sigue ayudando mucho. Lo único que no aprovechamos fue la piscina, porque a Nikita le daba miedo. Por lo demás lo probamos todo, masajes, fisioterapia, terapia con aparatos. No puedo decir que estuviésemos todo el día en el hospital. Nikita llevaba una vida de niño normal. En el orfanato me dijeron que necesitaba vitamina M. No sabía qué era. Y resultó ser vitamina madre. Estaba la M y vitamina C de caballos. Los niños se recuperan rápido si les ayudas. Por eso se recuperó pronto. Ahora su corazón es el corazón de un niño normal. Él lo sabe todo. Aunque era pequeño, era consciente. Incluso Barbara, con 2 años, era consciente de todo. Los niños ven películas, tanto de ficción como documentales, y hacen preguntas. En la ciudad nos conocemos todos, y tarde o temprano algún vecino se lo hubiera contado. Por eso él lo sabe todo. No tengo nada que ocultar, porque la verdad está en las cosas más simples. Tenía una familia maravillosa. Fue un niño deseado, querido. Y lo protegían cuanto podían, lo que les alcanzó la vida. Y ahora está conmigo. Yo también lo voy a proteger y pelearé por él, por Barbara y por mi casa mientras pueda. ¿Te acuerdas cuando en verano enviamos una carta a tus padres?
1: Sí.
0: ¿Lo recuerdas?
1: Donde los elefantes.
0: Los elefantes, sí. Ahora desde aquí, ¿vale?
1: Vale.
0: ¿Lo entiendes, verdad?
1: Sí, claro.
0: Ahora les dirás unas bonitas palabras y soltaremos los globos.
1: Sí.
0: Te querían mucho, ¿verdad?
1: Sí.
0: Y siempre recordarás que lo hicieron todo para que fueras feliz, ¿verdad?
1: Sí.
0: ¿Sí? Y sabes que no solo me tienes a mí, también tienes a tu mamá y a tu papá, pero ¿están dónde? No seas tímido.
1: En el cielo.
0: Sí, en el cielo. Ahora vamos a soltar los globos. Barbara también, ¿vale? ¿Cuál eliges?
2: Yo el rosa.
0: ¿Los soltamos?
1: Sí. Quería mucho a mi mamá.

0: ya no se pueden alcanzar.
1: Quería que supiera que había tenido una buena familia en la que todos se querían, pero la guerra los separó. La psicóloga me dijo que hiciéramos dibujos y que escribiéramos nombres en los globos y los soltáramos, como mensajes para que se acuerde siempre de ellos. No lo hacemos muy a menudo, pero lo hacemos. Nunca habrá un momento perfecto. Hoy hará calor, mañana frío, pasado mañana llegará la crisis financiera, después la guerra. Si la gente pospone tener hijos, nos extinguiremos. También pienso en qué les pasará a los niños si me ocurre algo. Y que pasen este tiempo conmigo. Un tiempo maravilloso. El cielo hará que todo les vaya bien.

0: La OTAN se prepara para cambiar las reglas del juego. Por primera vez desde la Guerra Fría, la Alianza debate el derecho a emprender acciones preventivas, es decir, atacar a Rusia sin esperar un motivo y sin declaración de guerra.
1: Se están dando pasos concretos para preparar el terreno para la próxima guerra.
0: La participación de la OTAN en el conflicto ucraniano se enmarca en una guerra híbrida. La alianza interviene en la guerra contra Rusia, bajo la fachada de sus propios instructores. Son precisamente los países de la OTAN los que alimentan a los nazis ucranianos a destruir todo lo relacionado con Rusia.
1: Prácticamente

0: está produciendo un genocidio de todos los rusos que hay en Ucrania.
1: Hablando del holocausto de la población rusoparlante, esto es lo que siempre han querido. Y si Vladimir Putin no hubiera actuado en febrero, no estaríamos aquí. Yo estaría muerto. La mitad de la gente de esta ciudad estaría muerta.
2: En la cálida primavera de 1945 parecía que la paz había llegado a todo el mundo para quedarse.
3: They are determined to be united with each other and with all peace-loving nations, so the ideal of lasting peace will become a reality.
4: Creo que la Guerra Fría empezó con la muerte de Roosevelt. Y Churchill fue un gran luchador en la Guerra Fría.
5: Churchill estaba obsesionado con la idea de atacar a Rusia con la ayuda de 100.000 prisioneros de guerra alemanes.
6: From Stettin in the Baltic to Trieste in the Adriatic, an iron curtain has descended across the continent.
0: Las operaciones Impensable, Pincher, Broiler, Bushwhacker y Dropshot tenían en esencia el mismo propósito: atacar y destruir directamente a la Unión Soviética.
2: ¿Por qué la paz que todos tanto esperaban y anhelaban se convirtió en una nueva guerra prolongada? ¿En qué momento y en qué punto la historia de la posguerra dio un giro fatal?

Hola, ¿qué tal? Gracias por estar con nosotros. Comenzamos a revisar las noticias. Estos son los titulares. En Venezuela, mientras continúa la búsqueda de los desaparecidos, las autoridades elevan a 920 los fallecidos por los terremotos. Hay más de 3.000 personas heridas. El gobierno venezolano distribuye 2.600 toneladas de alimentos en el estado de La Guaira, la zona más afectada por la tragedia. Además, la UNICEF anunció que enviará ayuda humanitaria al país. Los suministros incluyen sillas de ruedas, tiendas de campaña y tabletas para purificar el agua. La ONU confirma que 16 países del mundo envían su ayuda a Venezuela. Voluntarios, drones y perros entrenados para localizar personas forman parte de los esfuerzos de la comunidad internacional. Los devastadores terremotos provocaron daños a gran escala y cambiaron la vida para siempre de millones de venezolanos. En medio del desastre hay historias de esperanza de encontrar a sus familiares con vida. Vamos a revisarlos. Bienvenidos.

0: Comenzamos con las noticias. Ascienden a 920 los fallecidos por los terremotos en Venezuela, con más de 3.000 personas heridas. En paralelo, el Centro Sismológico Euromediterráneo informa sobre dos nuevas réplicas de magnitud 4,9 cerca de las costas del Mar Caribe. Asimismo, el gobierno mantiene activos los protocolos de emergencia y ha movilizado a más de 5.000 profesionales sanitarios para atender la crisis. Jessica Sosa con los detalles desde el terreno.
1: Importante aprovechar la luz del día en estas labores de rescate, nos han contado quienes trabajan de manera oficial para el Estado venezolano en estos trabajos de remover escombros y tratar a través de ellos de escuchar a las personas que siguen haciendo señales para ser rescatadas. Nos dicen es importante redoblar los esfuerzos en el día porque tenemos mayor visibilidad y por todas las razones técnicas que ellos alegan, y además porque esto es una carrera contra el tiempo para tratar de encontrar con vida la mayor cantidad de gente. Como decíamos, el gobierno venezolano ha avanzado cada día con el otorgamiento de cifras a la población venezolana y la población mundial que tiene sus ojos sobre Venezuela, sobre el saldo que ha dejado esta jornada de terremotos que ocurrió el miércoles. El presidente de la Asamblea Nacional ofreció reciente un nuevo balance y debemos decir que estos balances se están actualizando permanentemente porque las autoridades deben avanzar hacia los territorios, sobre todo, por ejemplo, el estado La Guaira. Ha sido una labor difícil atravesar la cantidad de escombros que se han generado por los derrumbes de edificios y todo lo que se está generando. Incluso hemos visto imágenes de la autopista hacia La Guaira colapsada por la cantidad de gente que ha tratado de bajar a llevar insumos, comida, incluso sus manos para ayudar a remover escombros. Las cifras actualizadas sobre la cantidad de edificaciones afectadas, los damnificados, personas que perdieron sus viviendas e incluso los fallecidos, las ofreció el presidente de la Asamblea Nacional, Jorge Rodríguez. Allí lo tienen.
2: Debemos anunciar con dolor, porque son nuestras hermanas y nuestros hermanos, que 920 personas han fallecido por la acción violentísima de los terremotos del 24 de junio, que hemos recibido 3.360 personas heridas o con algún tipo de afectación como consecuencia de la acción de los terremotos, y que hasta el actual momento tenemos más de 4.000 personas damnificadas.
1: Ha sido fundamental en la tarea de rescatar a estas personas en Caracas, en el estado La Guaira, en el estado Miranda, que son los que tienen la mayor cantidad de afectaciones. La tarea que han ejecutado los grupos de rescatistas que han llegado desde otros países. Por eso la presidenta encargada de la República, Delcy Rodríguez, agradeció a quienes han llegado al territorio venezolano a brindar su mano.
3: Una gran emoción nos ha causado ver la bandera de República Dominicana, de El Salvador, de México, de Estados Unidos, de Suiza, que ya llegaron a nuestra patria a dar la mano solidaria al pueblo de Venezuela. Y ya los rescatistas están, bueno, distribuidos en las distintas zonas de desastre para salvar vidas. Yo quiero informar que hemos tomado la decisión de militarizar el Estado. Como ya lo pueden apreciar, nuestra Fuerza Armada Nacional Bolivariana, sus distintos componentes están en el territorio del Estado La Guaira para atender esta coyuntura tan dura que afecta a nuestro pueblo.
1: Bueno, y como les decía, avanzan las autoridades y los cuerpos de seguridad, de rescate, en el diagnóstico de todo lo que ha ocurrido. En las horas de la mañana nuestro equipo se desplazó hacia la sede venezolana de televisión, Canal del Estado venezolano, para constatar en el sitio lo que había ocurrido, el derrumbe de una pared en la sede de esta televisora estatal, y cómo sus trabajadores, su resiliencia, se ajustan para seguir ofreciendo el servicio público que ofrecen al pueblo venezolano y la información que ofrecen al mundo sobre lo que sucede en el país. Esto nos dijo uno de sus trabajadores.
4: Es nuestro deber y era nuestro deber seguir trabajando, seguir informando a la población venezolana y al mundo de lo que está ocurriendo en el país. Una situación que nos ha impactado a todos por la magnitud de la misma, pero que sin embargo no amilanó las ganas y el esfuerzo de la familia venezolana de televisión, junto con toda la directiva, con todas las orientaciones que hemos recibido, de seguir trabajando siempre y cuando también tomando las medidas preventivas, pero con la única misión de mantener informado no solamente a Venezuela y al mundo de lo que ocurre en Venezuela, y que seamos nosotros un canal multiplicador de información veraz, oportuna, que es lo que se necesita en este momento.
1: Bueno, y más temprano les reportábamos algo que nos parece importante de hacer notar en este momento tan importante, tan difícil para la población venezolana, y es la solidaridad de los vecinos, de las personas de distintos estados del país que se han hecho presentes para hacer llegar de alguna manera alguna ayuda a quienes están afectados. Estuvimos en la sede de la Universidad Central de Venezuela, uno de los miles de centros de acopio que se han habilitado en la ciudad capital de manera espontánea, y allí recogimos algunos testimonios de los estudiantes universitarios que son uno de los actores principales de esa iniciativa. Estos son sus testimonios.
5: Esperemos que les ayude bastante y que, bueno, por allá están medicinas, ropa, comida. Las personas, bueno, se les invita a venir a participar porque de verdad es necesario. Muchas personas están, amigos míos están desaparecidos, sus familiares están debajo de sus casas enterrados.
6: Bastante compañía, bastantes personas que han traído insumos. Tenemos falta ahorita de voluntarios para que cuenten por allí, pero todo está en orden en ese sentido.
7: Yo tengo más o menos 2 horas que llegué y no hemos parado de empacar cosas. O sea, eso es caja tras caja tras caja. Así que vamos bien, bien.
1: Bueno, y les había prometido en ese momento que estábamos en la Universidad Central de Venezuela que les mostraríamos más iniciativas de solidaridad, y hemos venido justamente a San Agustín, una de las parroquias más populosas de Caracas, porque aquí hay personas

0: que muestran lo mejor de la venezolanidad, la arepa, como forma de ayuda. Aquí hay unas personas que están preparando justamente este alimento tan venezolano y tan solidario para llevarle a quienes han sido afectados. Hola, ¿cómo estás? ¿Me dices tu nombre, por favor?
1: Hola, buenas tardes. Mi nombre es Milagros Campomar.
0: Milagros, cuéntame qué estás haciendo, por qué lo haces.
1: Bueno, realmente estamos siendo solidarios con las personas de Venezuela, más que todo de aquí de Caracas, porque hay muchas personas ya yendo hacia La Guaira y olvidándose de las personas afectadas aquí también en Caracas. Esto lo estamos haciendo por cuenta propia. Hemos recibido pequeñas donaciones de personas que de verdad nos han apoyado. Y de resto sí lo estamos haciendo nosotros entre nosotros mismos.
0: En eso está el pueblo venezolano el día de hoy, mientras avanzan las labores de rescate de personas que continúan bajo los escombros. Se informó también que han comenzado a detectarse entre los fallecidos personas extranjeras, el primero de ellos un ciudadano nacido en Colombia que fue encontrado bajo los escombros. Son labores que se ejecutan a la par. El rescate, la elaboración de cifras concretas para que la población conozca lo que está pasando y la solidaridad que no para de llegar. Así estamos en Venezuela hoy.
2: El gobierno de Venezuela redobla los esfuerzos para atender a las personas afectadas por los sismos. Se informa que cerca de 70.000 familias han recibido alrededor de una tonelada y media de alimentos y agua potable en el estado de La Guaira. Además, varios países han enviado misiones humanitarias para apoyar las labores de rescate. En particular, desde Colombia llegaron decenas de especialistas y 12 toneladas de equipos. Andrés Fernández Sánchez nos trae los detalles desde La Guaira.
3: Desde el Aeropuerto Internacional de Maiquetía, del Simón Bolívar, donde a esta hora están llegando más equipos de diferentes países para ayudar al pueblo venezolano en estos momentos difíciles. Equipos que llegan desde Colombia, desde México, desde El Salvador y que han llegado durante las últimas horas y se espera más llegada. Precisamente me acompaña a esta hora uno de los representantes del gobierno venezolano, diputado. Muy buenos días y bueno, hablemos sobre el balance que se tiene a esta hora de parte del gobierno venezolano, quiénes han llegado, cuántas ayudas ya hay y cuántas esperan más.
4: Bueno, en primer lugar, agradecer en nombre del pueblo venezolano todas las expresiones de solidaridad, de acción humanitaria que hemos recibido de todos los países del mundo. En nombre de nuestra presidenta encargada, Delcy Rodríguez, expresar nuestro agradecimiento sincero, franco, por la respuesta además oportuna e inmediata. Apenas 24 horas después estamos recibiendo delegaciones de rescatistas de al menos Dominicana, El Salvador, México, Colombia, Ecuador. Llegó en horas de la madrugada también un equipo de Suiza con una aeroambulancia. También ya llegó personal del Reino de España. Es decir, se van incorporando a las labores extraordinarias que va haciendo nuestro equipo del Sistema Nacional de Gestión de Riesgo. Aquí me acompaña el viceministro, almirante Otis, donde tenemos desplegado más de 1.200 cambiando de turno permanentemente en el terreno a hombres y mujeres de la Protección Civil venezolana, de los bomberos y bomberas, además de los 11.500 efectivos de la Guardia Nacional, la Fuerza Armada Nacional Bolivariana, la Policía Nacional Bolivariana, policías regionales, municipales que se han desplegado. Es decir, todo el acompañamiento nos ha pedido la presidenta Delcy Rodríguez, saturar en el acompañamiento a nuestro pueblo, a nuestra gente, tanto desde el punto de vista de protección civil, del rescate para salvar vidas, que es el centro del esfuerzo en este minuto, pero también, bueno, saturar en materia de acompañamiento en alimentación, en hidratación. Es decir, todo el gobierno nacional, todo el gobierno regional, el gobierno municipal y yo diría todos los gobiernos regionales y municipales del país acompañando en el estado de La Guaira, en Caracas, en Miranda, en cada uno de los estados donde hemos tenido dificultad, pero sin lugar a duda ha sido el estado de La Guaira el estado con mayor dificultad producto del terremoto del pasado 24 de junio. El esfuerzo principal en este minuto es rescatar vidas, salvar vidas. Nos ha dicho la presidenta Delcy Rodríguez, todo el mundo a trabajar. Están trabajando, bueno, nuestro pueblo organizado, pero en cada uno de los lugares donde tuvimos la afectación de algún edificio, de una edificación o alguna infraestructura, ahí están bomberos, hombres y mujeres de Protección Civil, hombres de la Policía Nacional Bolivariana, hombres de la Guardia Nacional Bolivariana, del Ejército, y ahora se incorpora un importante contingente de rescatistas de varios países del mundo que van a fortalecer, a acompañar, a de alguna manera complementar el esfuerzo que viene haciendo el gobierno de Venezuela dirigido.

0: por el Sistema Nacional de Gestión de Riesgo.
1: Bueno, esos son entonces los reportes que se tienen hasta este momento, como ustedes lo ven aquí en el aeropuerto. Los organismos de socorro, de emergencia, de México a este lado, también de Colombia hacia esta zona, donde les quiero mostrar donde ha llegado el avión Hércules de la Fuerza Aeroespacial Colombiana, cargada con ayudas, cargada también con todo lo necesario para acompañar al pueblo venezolano en este momento. Y me voy a acercar en este momento al director de Gestión del Riesgo Nacional de Colombia. Director, bueno, muchas gracias por atendernos y hablemos de esa ayuda que llega por parte del pueblo colombiano.
2: Esa es la primera ayuda que llega en las primeras horas que corresponde a equipos de socorro para el tema de busca y rescate de personas que se encuentren con vida bajo los escombros. Hemos conformado varios grupos USAR. Este que traemos acá es el grupo USAR 1 certificado por Instarat, con unos niveles élites de aprendizaje en temas de trabajos en espacios confinados, espacios difíciles. Son 63 rescatistas, 4 caninos. Los rescatistas son profesionales de diferentes y expertos de diferentes entidades del Sistema Nacional de Gestión de Riesgo: bomberos, defensa civil, Cruz Roja, ejército, policía, armada. Entonces es un grupo de profesionales de diferentes áreas, igualmente vienen de todas las regiones del país. Es el equipo que hemos conformando durante años con todo el entrenamiento necesario para asumir este reto. Igualmente traemos los equipos para tener una autonomía directa en las labores operativas, en lo que corresponde a las labores de busca y rescate en cada uno de estos sitios.
1: Ya aviones Hércules a esta hora aquí ya en Venezuela dispuestos para acompañar al pueblo venezolano.
2: Sí, este es el primero. Habíamos esperado viajar desde el día de ayer, tuvimos dificultades en llegar antes de terminar el día a la hora día, por eso lo hicimos hoy a primera hora. El uno viene con todos los rescatistas, los 63 y los perros. El otro viene con todos los equipos de trabajo, que son 12 toneladas, entre equipos de taladros, toda la parte que se requiere para ingresar a espacios confinados.
1: Muchísimas gracias.
2: Igualmente, pues estamos desde Colombia, desde la Unidad Nacional de Gestión de Riesgo, haciendo una convocatoria para las siguientes fases, lo que tiene que ver con el tema de ayudas médicas, lo que tiene que ver con la seguridad humanitaria. Seguramente vamos a estar anunciando en próximas horas un segundo y un tercer viaje.
1: Muchísimas gracias. Bueno, nosotros vamos a seguir muy pendientes de todo lo que está sucediendo. Minutos cruciales, más de 500 rescatistas es lo que se dice entonces que ya han llegado durante las horas de la noche de ayer, la mañana del día de hoy, para acompañar diferentes puntos de Venezuela, especialmente, como lo mencionaban, La Guaira, que es la zona más afectada. Nosotros seguiremos aquí muy pendientes para llevarles toda la información.

0: El mundo expresa su solidaridad con Venezuela en medio de la tragedia y brinda apoyo a la nación. Así, la UNICEF gestiona enviar 48 toneladas de ayuda humanitaria para asistir a los damnificados. Se trata de equipamiento médico, tiendas de campaña y kits de primeros auxilios, entre otros artículos de emergencia. La ONU destinó 15 millones de dólares para atender la situación y reporta el despliegue de 25 equipos internacionales de búsqueda y atención médica con más de 1.000 especialistas. En este contexto, la presidenta encargada, Delcy Rodríguez, agradeció el apoyo internacional. Se trata de al menos 16 países, entre ellos México, El Salvador, Chile, Colombia, España y otros. El gobierno de Brasil, por su parte, ordenó enviar a Venezuela ayuda humanitaria y equipos de rescate, así como la instalación de un hospital de campaña para atender a las víctimas. Michelle Melo con los datos.
1: Nosotros nos encontramos en la base aérea militar de Cumbica, en la región metropolitana de São Paulo. Justo de aquí, muy prontamente partirá esta aeronave KC-390 con 4 técnicos de defensa civil, 4 técnicos de telecomunicaciones, 36 bomberos militares, además de 6 perros olfateadores y 16 toneladas de ayuda humanitaria rumbo a Venezuela. Se espera que este vuelo deba llegar por la noche del día de hoy, justamente para atender a esta catástrofe humanitaria que sucede en el país vecino. En este momento, según nos informaron los

0: Nos alistamos para esto y es un honor poder participar en este tipo de misión.
1: Según nos explicaron las autoridades, los técnicos de Defensa Civil y de la Agencia Nacional de Telecomunicaciones de Brasil llevan equipos que sirven para rastrear la señal de teléfonos celulares a fin de buscar las víctimas en los escombros, o sea, de acelerar esta búsqueda por víctimas en los escombros allá en Venezuela. De igual manera, esta tripulación está compuesta también de médicos militares que van a ayudar en la atención primaria de las víctimas. Toda la tripulación ha sido muy experimentada en otras situaciones de catástrofe, tal cual nos explicó uno de los agentes de Defensa Civil del Estado de São Paulo. Veamos.
2: Profesionales de Defensa Civil, tanto del Estado de São Paulo.
3: Así que profesionales de la Defensa Civil, tanto del Estado de São Paulo como del Gobierno Federal, los bomberos de São Paulo, Paraná y Minas Gerais. Llevamos perros de búsqueda, materiales para romper hormigón y alimentos para no tener que pedir nada al gobierno local. De esta manera seremos autosuficientes y podremos permanecer allí por mucho tiempo con lo que llevemos. Toda tragedia suele superar la capacidad de respuesta local. Por eso nuestra ayuda es tan importante, porque algún día nosotros también podríamos necesitar la ayuda y recibirla.
1: El sábado partirá un segundo vuelo con ayuda humanitaria, en este caso desde Río de Janeiro, y carga insumos para instalar un hospital de campaña en Venezuela. En una agenda oficial en el día de hoy, el presidente Lula da Silva afirmó que está en contacto permanente con la presidenta encargada de Venezuela, Delcy Rodríguez, y que Brasil ofrecerá toda la ayuda humanitaria que sea necesaria al país vecino. Además, la Cancillería brasileña ha confirmado que dos víctimas de las más de 500 personas fallecidas por estos sismos en Venezuela son brasileñas y que en este exacto momento el Palacio de Itamaraty ofrece toda la ayuda necesaria para que los familiares puedan repatriar a estos cuerpos.
4: Yo quería comenzar esta mi fala.
5: Quería comenzar mi intervención pidiendo a todos los presentes que de pie guardemos un minuto de silencio.
1: Con los envíos de hoy y del día de mañana, Brasil se suma a un conjunto de países que manifiesta su solidaridad a Venezuela frente a esta tragedia.
6: Las secuelas del terremoto siguen sintiéndose en distintas regiones de Venezuela, mientras miles de personas intentan recuperar lo que quedó de sus hogares y volver a la normalidad. En las redes sociales aparecen múltiples testimonios de lo ocurrido, como relatos de familias separadas, de personas que participan en las labores de rescate y sobrevivientes que recuerdan los momentos difíciles. José Daniel Acosta nos acerca más a estas historias.
7: Los terremotos que sacudieron a Venezuela dejan historias y actos memorables. Entre esas destacamos iniciativas como esta que buscan en Venezuela a ayudar a las familias de los desaparecidos. Se trata de Venezuela Te Busca. A través de esta web, los usuarios pueden registrar casos de desapariciones, consultar información e incluso actualizar el estado de una persona cuando ya es localizada. Una acción que sin duda brinda ayuda en medio de la incertidumbre, dolor y desesperación que enfrentan las familias venezolanas.
8: Nosotros perdimos todo, todo, todo. Mi hijo se encuentra allá, mi hijo tiene 36 años, el otro tiene 35. Y le va a
9: perdí mis familiares aquí hoy, ayer, pues. Entonces, porque todo fue muy rápido. Estaba en mi casa, tenía mis hijas aquí, mi esposa, mi cuñada. Todo fue demasiado rápido, me volaron los tres apartamentos, toda la calle, toda la manzana, pues todo estaba hecho escombro. Gracias a Dios pudimos, bueno, estar rescatando una sobrina, que es la única que tenemos con vida ahorita. Y
10: nosotros vimos cómo se caía el edificio, cómo se comprimió, me cayó una losa aquí arriba, me golpeó y yo lo que le dije fue corran. Yo lo que le dije a ellos fue corran, corran. Cuando me volteé, la losa cayó y la fuerza que ejerce el edificio al caer me lanzó hacia afuera, a mí y a una señora.
7: Los dos terremotos provocaron graves daños en varios estados de la costa del país, siendo La Guaira uno de los puntos más afectados, así también como el distrito capital. Lo podemos ver en estos puntos, los de color rojo son más intensos los daños y los de color amarillo un poco menos. Pero además de estos sismos, hay que revisar que en otros países del denominado cinturón de fuego del

0: Pacífico, esta zona que está acá, también se registraron movimientos sísmicos minutos, horas e incluso días después de los terremotos en Venezuela, algunos con mayor intensidad pero sin causar daños significativos. Recordemos que esta zona geológica es considerada la más activa del planeta con intensa actividad sísmica y volcánica, y además hay que recordar que también se ha registrado en República Dominicana un sismo de 5.0. Y es que en ese contexto hay que revisar que lo ocurrido en Venezuela ha dejado imágenes impactantes. En las redes sociales se compartieron fotografías y videos de edificios derrumbándose incluso después de los sismos. Infraestructuras que, bueno, lamentablemente no resistieron el impacto del movimiento telúrico, pero también se inmortalizan testimonios como el de jugadores de béisbol que dejaron a sus familias en un hotel y tras los terremotos volvieron a buscarlas y solo encontraron escombros.
1: ¿Qué pasó, hermano? Sí, bro. Acaban de salir del hotel, mi familia, con helado, para otro lado. Pero la familia de Elías, hermano, se murieron todos. La esposa de Gorky creo que no la encuentran. Y ahí hay personas, familiares, Rumi, el hotel donde nos dejaron, esa mierda, yo sé, eso se veía horrible desde que llegué. Se vino para abajo todo el hotel.
0: En medio del caos y los daños, un hecho que emocionó a muchos fue el nacimiento de un bebé que se convirtió en símbolo de esperanza para el país. Y cuando hablamos de esperanza, no podemos olvidar a las víctimas que luchan por sus vidas bajo los escombros. Hay casos de personas rescatadas después de estar entre 12 y hasta casi 30 horas bajo las ruinas. Claro, varios rescates que son completamente emotivos.
2: Controla tu respiración, mami. Respira profundo, mami. Estás afuera, tranquilo. Tranquilo,
0: mami. Además, en las redes ha conmovido mucho y a más de uno un video de cámara de seguridad donde se ve a dos adultos mayores en un departamento en Caracas en el momento de los sismos. Y claro, muchos en las redes sociales hicieron comentarios emotivos por lo que se vio y se escuchó en este video con esta pareja de ancianos que resistieron estos devastadores terremotos en momentos que quizás muchos no sabríamos qué hacer ni hacia dónde correr. Pero los rescates no solo son humanos, hay que mencionar que las mascotas también reciben atención. Rescatistas y ciudadanía se movilizaron para salvar a los animales que quedaron atrapados entre paredes, techos y terrazas caídas.
3: Vamos, papá, vamos, ya estamos acá.
4: Ven, tómate un poquito. Ya, no quieres más.
0: Ven, vamos. Choro, un panorama duro que deja huellas profundas y mucho trabajo por hacer, pero que también demuestra la solidaridad y la esperanza del pueblo venezolano.
5: Donald Trump se pronunció sobre los potentes terremotos que sacudieron a Venezuela. Sin embargo, mientras la nación enfrenta la catástrofe, el mandatario aprovechó el momento para destacar los beneficios que recibió Estados Unidos tras su intervención militar el pasado 3 de enero.
6: En Venezuela ha habido un terremoto tremendo, muchos muertos, es increíble, justo en Caracas, y tenemos a mucha gente ahí ayudando, pero Venezuela ha sido una maravilla, hemos tenido una relación estupenda, fue una guerra de un solo día, les dimos un golpe fuerte, una guerra de un solo día. Ahora hemos extraído millones de barriles de petróleo y hemos pagado por la guerra con creces, pero lo que es igual de importante, les va mejor que nunca, están ganando más dinero que nunca, nunca han ganado tanto dinero como ahora. Y es que, en realidad, aparte de lo que ocurrió anoche con ese terrible, fue terrible lo que pasó. Hubo un gran terremoto que derribó edificios, pero aparte de eso, realmente ha vuelto a ser un país feliz. La gente está feliz, está bailando en las calles, la gente corre y hace un buen trabajo.
5: Repasamos ahora los últimos datos sobre las consecuencias de los dos terremotos que devastaron Venezuela este miércoles. La cifra de muertos alcanzó los 920 y más de 3.300 personas resultaron heridas. El gobierno reporta que más de 1.400 obras de infraestructura fueron afectadas, incluidos 13 hospitales. Además, se destacan que las vías hacia Caracas se encuentran operativas tras haber sido despejadas. También se ha restringido el acceso a La Guaira como parte de la militarización de la zona para agilizar los labores de rescate. Numerosos países han expresado su solidaridad con el pueblo venezolano y envían ayuda humanitaria y equipos de salvamento a las zonas afectadas. Por otro lado, el Servicio Sismológico y de Alerta de Tsunami de la Nación reporta nuevas réplicas de magnitud 4,9. Ahora hacemos una breve pausa y revisamos titulares.

Vamos a revisar titulares. En Venezuela, las autoridades elevan a 920 las personas fallecidas por los terremotos. Hay más de 3.000 heridos mientras las labores de rescate continúan. El gobierno venezolano distribuye 2.600 toneladas de alimentos en el estado de La Guaira, la zona más afectada por la tragedia. Además, la UNICEF anunció que enviará ayuda humanitaria al país, que incluye sillas de ruedas, tiendas de campaña y tabletas para purificar el agua. La ONU confirma que 16 países del mundo envían su ayuda a Venezuela. Voluntarios, drones y perros entrenados para localizar personas forman parte de los esfuerzos de la comunidad internacional. Los devastadores terremotos provocaron daños a gran escala y cambiaron para siempre la vida de millones de venezolanos. En medio del desastre hay historias de esperanza, de solidaridad y lucha para ayudar a los damnificados. Gracias por estar con nosotros. Ahora nos dejamos con RTA Documentales.

0: Vamos.
1: Давайте.
0: Tengo la sensación de que si fuese hijo único sería peor, sobre todo durante el COVID. Cuando los colegios estaban cerrados, los centros de entretenimiento estaban cerrados, no podíamos reunirnos más de 3 personas. El año 2022 tuvo sus complicaciones. No había agua, luz, calefacción. Yo tampoco estaba en casa siempre. Menos mal que tengo a la niñera. Es una persona que me ayuda mucho. Si tuviera 3 hijos sería más fácil incluso, porque cuantos más son, menos te cuesta, al menos para mí. Están juntos, se ayudan entre sí. Tiene que ser duro cuando una persona se imagina su vida de una forma, pero después la realidad no encaja en esa idea. Yo nunca me imaginé cómo tiene que ser mi vida, por eso todo está bien.
2: Nikita, vamos a otro sitio a jugar.
3: Vamos. Aquí es muy oscuro, no se ve nada.
0: Cuando nos hicimos con este apartamento, cada uno eligió una habitación. No sé por qué, pero Nikita dijo que Barbara necesitaba una habitación más grande.
2: Ucrania no ha ganado, por eso va a ganar Rusia.
0: Así lo decidieron ellos. Quizá porque en su habitación hay una escalera para hacer gimnasia y él siempre quiere subirse lo más alto posible. Y este es el reino de Barbara. Esta es la habitación de mi hijo, un chiquitril. Cada uno organiza su habitación.

0: adaptación a su manera. Nikita quería una cama muy alta y fuimos a comprarle una y la eligió él mismo. Así no tiene que hacer la cama.
1: Qué aburrido estoy. Qué aburrido. Voy a contar con los dedos. 1, 2, 3, 4.
0: Siempre dice que quiere ser informático. Lo será, seguramente. Aparte de eso, sale a patinar en ruedas, lanza drones de juguete, tiene muchos cochecitos con mandos a distancia, toca el violín. Su profesora dice que tiene mucho talento. No sé, si quiere, que se dedique al violín. Si no, al menos tendrá una educación musical básica. Creo que le gusta.
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2: 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Es simplemente que lo cantes así.

0: No tengas miedo, ven aquí. ¡Qué criatura más noble, ¿verdad? ¿Lo ven? Muy bien, muy bien. ¿Dónde has estado? Ven aquí, vamos. Ven aquí. Vamos, vamos, acércate. Ahora están todos. No tengas miedo.
1: Mi madre alimenta a los gatos de la calle, les prepara comida todos los días. Lo hace junto con unas amigas. Ella sale a lugares desiertos donde no hay nadie y de repente los gatos la ven y aparecen. Hasta saben la hora a la que vendrá y salen a comer. Ella se preocupa por ellos. Si alguno tarda en salir, se preocupa por qué no sale o si le duele algo. Luego mira cómo comen.
0: Todos están aquí. Todos siguen con vida, gracias a Dios. Muy bien.
1: Algunos dicen que todos llegan a ser así con la edad. No todos. Uno tendrá que haber pasado por algo muy terrorífico para empezar a apreciar de verdad esas pequeñas y sutiles cosas.
0: Yekaterina era una niña increíble. Extraordinaria. Tranquila, pero a la vez brillante, amable y abierta. Una pequeña luciérnaga. Una niña de pelo rizado y ojos azules. Encontraba alegría en todo. No la veía a menudo antes de la guerra, porque yo vivía en Sebastopol y rara vez venía. En la guerra perdió a sus compañeros soldados y se encontró entre sangre y muerte. Sus perros murieron. Durante estos 10 años, creo que fue difícil mantener esa alegría, esa luz interior.
1: Durante muchos años he intentado aprender y sigo aprendiendo a respetar las opiniones de los demás. Mi padre dedicó su vida a criarme a mí. Mamá tenía su propia vida y otra familia. Esa fue su decisión. Por alguna razón no pudo aceptar a Nikita. Le costó hacerlo. Aceptó a Barbara, la ama y todo. Con Nikita tiene una relación más complicada, aunque por alguna razón Nikita se siente muy atraído por ella. No puedo obligar a nadie a amar a otra persona. No puedo obligar a nadie a venir a charlar con sus nietos. Sí, tenemos una abuela y los niños saben que tienen una abuela. Lo único que puedo hacer es enseñarles a aceptar la vida como es. Existen personas como tus padres que siempre estarán a tu lado. Intento ser igual con mis hijos. Tengo uno de los recuerdos más vívidos de mi papá. Fue nuestro penúltimo año con él. Estaba herida, no muy grave. Fue una pequeña herida de metralla. Los hospitales estaban llenos de gente y no aceptaban a los recién llegados. Mi papá llegó a verme. Es un hombre mucho mayor que yo. Mis padres ya eran mayores cuando me tuvieron. Me sentó en su regazo, me abrazó en el pasillo y me dijo, «Estoy contigo». Dije, «Papá». Y él respondió, «Mientras pueda, siempre estaré contigo». Le dije, «Papá, veo lágrimas en tus ojos y miedo». Me dijo, «Lo estás haciendo muy bien, sigue adelante con lo que empezaste». Hasta ahora tengo grabado en mi mente esa situación y tal vez la recuerde para toda la vida. Sigo siendo una niña pequeña. Soy una soldado, pero sigo siendo una niña en los brazos de mi padre. Él me sostenía mientras me atendían, y por mucho que le duela, siempre estará a mi lado. Y quiero ser así con mis propios hijos. Del padre de Barbara, mejor no hablar. No sé ni quiero saber nada de él. Lo único que sé es que logró huir a Ucrania de alguna manera. Yo era una persona ingenua. Cuando nos conocimos, él también era adiestrador de perros. Servía en el ejército. Básicamente me metí en esta profesión gracias a él. Tenía muchas ganas de formar una familia. Más tarde me di cuenta de que necesitaba a alguien que le limpiara la nariz Y no solo la nariz. Las cosas se empeoraron seriamente en el 2019. Su madre vivía en Berdiansk. Un día él simplemente se fue a vivir allí. Había un programa ucraniano, El Camino al Hogar. Recibí una llamada de este programa. Mi madre estaba en Sebastopol y mis hijos estaban aquí con una niñera. Me llamaron y me dijeron, estamos listos para recogerte y sacarte de allí. Preguntaron, ¿en qué idioma te conviene hablar? Cosas así. Dije, el único problema es que aquí está mi hogar. Ya estoy en casa. Luego pasé 72 horas con nuestros servicios de seguridad. Me interrogaban y les tenía que demostrar que no planeaba ir a ningún lado. Gracias al oficial político de nuestra unidad por sacarme de allí, porque el servicio infantil ya estaba a punto de llevarse a mis hijos. Y él me defendía diciendo, es leal a nuestra causa hasta la médula. Gracias a Dios me dejaron en paz. Como ya he dicho, supongo que debería dar un agradecimiento especial al padre de Barbara por eso. Ojalá no tenga que volver a verlo. La guerra es algo curioso. Terrible, pero curioso. Revela lo que siempre ha estado oculto en las personas. Si hay algo malo dentro, termina saliendo a la superficie. Dicen que la guerra saca lo peor de cada uno, pero no es verdad. La guerra saca a la luz todo lo que llevamos dentro. Si alguien está podrido por dentro, eso se mostrará. Y si dentro de una persona hay algo bueno, eso también saldrá a flote. Fue algo terrible. Justo después del primer bombardeo, Donetsk cambió al instante. La gente empezó a irse. Muchos se fueron. Hablamos con algunos dueños de perros que tuvieron tiempo de salir y contarnos que planeaban irse al día siguiente. Los despedimos como si fueran familiares cercanos. Nos abrazamos y nos despedimos. Esperábamos que algún día nos volviéramos a encontrar y algunos regresaron. De hecho, muchos lo hicieron. Pero luego llegó un día, y siempre digo que para mí fue un punto de inflexión. Frente a mi edificio está el de mis vecinos. Normalmente por la noche la mayoría de la gente está en casa y más o menos en la mitad de las ventanas se ve luz, pero empecé a notar que cada vez había menos, hasta que solo quedaron tres. E incluso salí a hablar con esta gente. Lo de siempre, vale, hasta mañana, buenas noches, ¿qué tal? Aguanten ahí. Y luego se veía luz en dos ventanas y así permanecieron quizá una semana o más. Y recuerdo que estaba parada allí llorando, era como si hubiera perdido a alguien cercano. Me di cuenta de que otra persona más se había ido. Tenía miedo de quedarme sola en la ciudad, porque en realidad estaba vacía. Podrías caminar y no encontrarte con nadie o conducir y no ver un solo auto. Las calles estaban desiertas y me dio la sensación de que podría quedarme completamente solo como en Chernóbil. Sabíamos lo que estaba pasando en la ciudad. Estaban instalando muchos transmisores, los ponían en jardines infantiles y escuelas y luego se bombardeaban esos lugares. En aquel tiempo nos atacaban constantemente con morteros y la gente perdía la vida. Y así nosotros, dueños de perros, los ciudadanos comunes que nos habíamos quedado en la ciudad, empezamos de manera improvisada a organizarnos en grupos para patrullar las calles por la noche, a pesar del toque de queda. Conocíamos a los oficiales de patrulla y les informábamos de que todo estaba en orden y que no había personas sospechosas. Probablemente eso también les facilitaba su trabajo. Nuestro distrito, gracias a la gente común, casi no se vio afectado. Una vez encontramos un auto que nos llamó la atención porque llevaba mucho tiempo estacionado. Al mirar dentro estaba vacío, pero algo nos hizo sospechar. Llamamos a los servicios de seguridad y hasta se produjo un tiroteo en el lugar. Resultó que dentro del auto había un mortero. Todos decían, ¿por qué se meten en todo? ¿Están buscando problemas? Pero no, queríamos mantener la ciudad segura. Nuestros perros no son adictos a las drogas, el TNT o la pólvora. Para ellos todo es un juego. Cuando le muestran algo a su dueña y ella se alegra, eso los motiva a trabajar para ella. Hay áreas especiales de entrenamiento donde se les presenta una sustancia y jugamos. Si la encuentran, reciben el balón. Si no, se les regaña. Al principio les damos golosinas, pero luego ya no hace falta. Él sabe que incluso si hay disparos, no hay nada que temer mientras su mamá esté cerca. Zeus, ¿busquemos algo? Vamos a ver. Busca. Busca, busca. Busca, estamos buscando, buscando. Busca, busca. ¿Nada? ¿De verdad nada? Nada. Ni en las tuberías, nada. Bueno, está bien. Seguimos adelante. Ha vivido bombardeos, sabe lo que son los disparos y cuando escucha disparos trata de mantenerse cerca de mí. Creo que si fuera necesario me cubriría con su cuerpo. Por supuesto, me gustaría que los perros ayudaran un poco más en Donetsk. Pero creo que eso aún está por venir. Zevs está entrenado para detectar explosivos, mientras que Nos se especializa en buscar gente bajo escombros. Aunque existen técnicas para que un perro busque solo a los vivos, Nos fue entrenado deliberadamente para rastrear cualquier olor humano. Originalmente teníamos una perra llamada Bagheera en Azovstal, pero fue herida en la cabeza por metralla y nunca llegó a recuperarse del todo. En ese momento, Zevs aún era muy inexperto, pero las circunstancias hicieron que tuviera que ponerse a trabajar. Por supuesto, en casa son perros de lo más normales, y cuando juegan con los niños, forman una gran jauría. También tenemos una perrita llamada Tiapa. Los niños la adoran. No sé qué es en realidad, una gata, una perra o una mona, pero los niños están encantados con ella. Rada es la perra que lo encontró a Nikita. Era una setter inglesa. Nos dejó en el 2024. Fue la primera perra que había adiestrado. Tuve suerte con ella. Fue mi primera perra y hacía muy bien su trabajo. Era maravillosa y era mi favorita. Incluso se podría decir que cuando Rada nos había dejado oía sus pasos durante mucho tiempo. Me parecía que de repente iba a saltar del sofá y empezar a dar vueltas por la habitación. Al fin y al cabo, gracias a Rada conocí a mi hijo. Y ahora es el hombre más importante de mi vida. Es mi guardián. Me protege y me ayuda con la limpieza. Puede pasar la aspiradora o limpiar el polvo. Cuando llego a casa cansada, se le acerca a la niñera para decir: «Tenemos que prepararle un té para mi madre». Todavía es muy pequeño, pero es el hombre más importante de mi vida. Babesiosis, es decir, parásitos. Si no se han hecho los análisis de sangre, deberían hacerlos y después llamarme. Les habría dicho que los hicieran de todos modos. Sí. Sí, por favor. Vi un comentario muy interesante en internet. Resulta que se puede hacer brujerías para que el perro esté sano.
2: Ajá, ¿y esa ayuda?
1: Entonces dije, maldita sea, son 10 palabras y yo tuve que estudiar 6 años para ser veterinaria. Y la señora que lo escribió también puso, tener educación superior no significa ser inteligente. Trabajo en el zoológico como veterinaria voluntaria. Si me necesitan, siempre ayudo. Hola. Este pequeño se llama Prince. ¿Se acuerda de mí? ¿Te acuerdas de mí? Sí, eres un chico maravilloso. El mejor chico del mundo. Sí. Fui yo quien te sacó del vientre de tu madre. Cuando su madre estaba dando a luz, yo recibí el parto.

0: Me llamaron por la noche y dijeron que tenía que ir, porque Prince estaba a punto de nacer. En realidad, en aquel momento no sabía si iba a ser un chico o una chica. Eras muy importante para mí. ¿Qué piensan mis hijos de Prince? Para ellos es como un milagro. Cuando era muy pequeño tenía los ojitos tan tiernos. Cada vez que mis hijos pasan por aquí, lo primero que hacen es ir a ver a Prince. Ahora iremos a ver a su padre, que seguramente me va a escupir. Sí, su padre está de mal humor. ¡Me ha escupido! ¡Qué malo eres! El papá de Prince es muy malo. Se nota que está enfadado. Sabía que iba a pasar, que me escupiría. Mi padre siempre me decía que cada persona tiene una misión. Decía que algunos nacen para ser médicos y que yo también había nacido para ser doctora, pero de animales.
1: Hoy he aprendido a grabar vídeos. Me parece muy interesante.
0: Cuando llegamos al trabajo en Azovstal, bajamos del coche y oímos un ruido. Parecía felino, pero algo extraño. Al final salió una pequeña criatura. Era una cría de león que maullaba, intentando llamar a su madre. Todavía era muy pequeña. Entonces me di la vuelta y vi que mis compañeros ya se habían ido. Se habían escondido porque alguien dijo, su madre debería estar por aquí. No fue muy fácil bajar del vehículo en el que habíamos llegado, pero les salió subirlo muy rápido. Bueno, aquí hay un zoo. Durante el combate las jaulas quedaron dañadas. Creo que la leona se asustó y huyó. Al parecer corrió y encontró un sitio para dar a luz, que de alguna manera terminó allí. Creo que su madre murió en una explosión. Tal vez se fue a cazar, a buscar la comida, pero hubo muchas explosiones por la zona. Entonces me convertí en su madre para un tiempo. Mi tarea fue criarla, hacerla independiente para que pudiera comer carne por sí misma tranquilamente. Y cuando lo consiguió, la trasladaron al parque Taigán. Los leones necesitan estar con otros leones. Cuando se desata una guerra, las personas que quieren defender sus tierras no tienen mucha elección. De la noche a la mañana se convierten todos en militares, pero siguen ejerciendo su antigua profesión también. Sin embargo, como siempre digo, ahora en primer lugar soy adiestradora de perros. Sigo pensando que actuar en una ciudad llena de gente es mucho más difícil que en una zona de combate. Probablemente el mayor objetivo para un militar es hacer todo lo posible para que los civiles no se den cuenta del peligro en el que se encuentran. Nos está mostrando algo. Huele algo. ¿Sí? ¿Dónde está? A ver, muéstrame. ¿Dónde está? Muéstrame, enséñame, ¿dónde? Aquí está, lo has encontrado. Muy bien. Toma, aquí tienes. Ahora algunas personas usan detectores electrónicos de olores, pero se ha llegado a la conclusión de que si el adiestrador de perros hace bien su trabajo y ha entrenado bien a su perro, es la opción mucho más fácil y a menudo más fiable. Supongamos que tenemos que entrar en algún sitio. El perro debe olfatear la puerta primero. ¿Y qué pasa si se equivoca? Mi respuesta es, moriremos los dos. El adiestrador entra primero. Vamos, vamos, vamos. Al igual que los zapadores, nos podemos equivocar solo una vez. Da miedo, de verdad. Tengo pesadillas por eso. No paras de pensar en ello. Si lo hiciste todo bien o no. ¿Saben lo que más miedo me da? Cuando me dicen, mañana te toca hacerlo. Ojalá me lo dijeran el mismo día. Si no, da miedo. Paso toda la noche pensando en eso, en lo que va a pasar. Es desgarrador estar junto a un ataúd o una tumba. Es desgarrador ver a los padres de los difuntos. Es desgarrador ver a los padres que buscan a otros militares para estar a su lado, porque fuimos los últimos en ver vivos a sus hijos. Es desgarrador escuchar a un padre hablar de la muerte de su hijo y decir, debería estar yo en su lugar. Eso es lo que te desgarra el alma. He oído decir...

era un hombre muy sabio, que es soldado muy profesional, que cuando termine el trabajo en el frente, es decir, cuando las brigadas de asalto regresen a casa, empezarán a morir los que trabajaban en la retaguardia, porque comenzará una guerra completamente diferente y terrible, una guerra terrorista. Y por eso siempre estamos preparados, siempre estamos en alerta. Creo que estaremos listos para defendernos

0: Antes del 2022, nuestra niñera, no sé cómo se enteró, pero un día me dijo, ha aparecido una foto tuya en Mirotvorets. Me la enseñó y dije, Dios mío, qué foto tan horrible, debería enviarles una foto mejor en la que esté más guapa. No tapo mi cara a propósito. Y no estoy haciendo nada malo. Defiendo mi hogar, defiendo mi ciudad, como en la película Solaris. Este es mi pequeño mundo y quiero que sea libre y tranquilo. Quiero que los niños sean felices aquí. Quiero que hablen el idioma al que están acostumbrados. Quiero que crezcan sin miedo a que algo pueda explotar en cualquier momento. Para que cuando los lleve al circo, la niñera y yo no tengamos que discutir las rutas de evacuación en caso de que pase algo. Para que podamos tener una vida tranquila y normal. Estoy haciendo lo correcto y seguiré haciéndolo mientras viva.
1: Quiero ser adiestradora de perros, militar y médica, como mi madre.
0: El otro día les sugerí a los niños que le escribieran una carta al Papá Noel y desgraciadamente me llevé una sorpresa desagradable. Mi hija pidió que pusiera que Papá Noel nos trajera paz. Ella no sabe lo que es vivir en tiempos de paz. Nació durante la guerra. Para ella la paz es lo más bonito que uno pueda imaginar. Cuando la escucho hablar con su hermano sobre la vida en tiempos de paz, me encierro en el baño y me pongo a llorar. Me duele. Mucha gente me dice, llévatelos de aquí para que vivan en tiempos de paz. No, tenemos que conseguirlo aquí. Debemos enseñar a nuestros hijos que no se puede huir de los problemas y las dificultades, ni siquiera de una guerra. Hay que saber defender tus derechos, luchar por tu hogar y tu vida y seguir siendo humano. Y eso es lo que vamos a hacer aquí en Donbass. Sé que crecerá una nueva generación de personas muy fuertes, aunque con tristeza en los ojos.
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Hola, ¿qué tal? Gracias por estar con nosotros. Comenzamos a revisar las noticias más importantes de esta jornada. Nos enfocamos en estos momentos en Venezuela. En Venezuela, mientras continúa la búsqueda de los desaparecidos, las autoridades elevan a 920 los fallecidos por los terremotos. Hay más de 3.000 personas heridas. El gobierno venezolano distribuye 2.600 toneladas de alimentos en el estado de La Guaira, la zona que es la más afectada por la tragedia. Además, la UNICEF anunció que enviará ayuda humanitaria al país. Los suministros incluyen sillas de ruedas, tiendas de campaña y tabletas para purificar el agua. La ONU confirma que 16 países del mundo envían su ayuda a Venezuela. Voluntarios, drones y perros entrenados para localizar personas forman parte de los esfuerzos de la comunidad internacional. Los devastadores terremotos provocaron daños a gran escala y cambiaron para siempre la vida de millones de venezolanos. En medio del desastre hay historias de esperanza de encontrar a sus familiares con vida. Vamos a revisarlo. Bienvenidos.

0: Ascienden a 920 los fallecidos por los terremotos en Venezuela, con más de 3.000 personas heridas. En paralelo, el Centro Sismológico Euromediterráneo informa sobre dos nuevas réplicas de magnitud 4,9 cerca de las costas del Mar Caribe. Asimismo, el gobierno mantiene activos los protocolos de emergencia y ha movilizado a más de 5.000 profesionales sanitarios para atender la crisis. Jessica Sosa está con los detalles en directo. ¿Qué tal, Jessica? Gusto verte. Cuéntanos más cómo transcurren estas jornadas en Venezuela. Adelante.
1: Bueno, durante esta jornada, Fer, hay muchas acciones que se desarrollan en paralelo. Una de ellas tiene que ver con las más de 200 réplicas que se han generado en la región norte costera del país luego de los dos sismos, uno de 7.2 y otro de 7.5, que se registraron este miércoles 24 de julio y que forman parte del acontecimiento más devastador que ha vivido la República en su historia, según dicen ya algunos analistas. La más reciente réplica ocurrió la noche de este viernes y fue de 4.9, como has dicho al principio de este contacto, y la mayoría de ciudadanos, al menos en Caracas, pudimos observar que pudieron sentirla claramente. Se sintió muy fuerte en la ciudad capital y en algunos otros estados. Por supuesto, la situación de la población que acaba de vivir este trauma de estos sismos es con nervio, con cautela, pues como pueden ver, la cantidad de destrozos aún se contabilizan como parte de las consecuencias que se viven en el país. Queremos resaltar algunas cosas importantes también que forman parte de lo que ha ocurrido durante esta jornada. Como saben, muchas de las personas que resultaron afectadas perdieron sus viviendas o están en edificios notablemente afectados, en estructuras afectadas. Muchas de ellas están